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0: Paraguay acaba de dar el batacazo, la hazaña. Gustavo Alfaro, el héroe de Paraguay. El arquero de Paraguay, el arquero de San Lorenzo, el que le tapó los penales a los alemanes. El peor equipo alemán, como le venía diciendo en los últimos 10 años. Chao, vuelta a Alemania. Como una vez nos bastaban en el 2006, yo tomé ese avión donde nos cantaban "No llores por mi Argentina". Chao, flete para Múnich, flete para Düsseldorf, flete para Hamburgo. Chao, se van todos los alemanes de Estados Unidos. Paraguay acaba de clasificar a octavos de final del Campeonato del Mundo. Chao, chao. Me encanta, estoy feliz. Vamos. Señores, en el día del cumpleaños de Leo Paredes, le mando un beso gigante a Leo, que nos está viendo todo el plantel argentino. Le mandamos un beso gigante, equipo completo, y acá bolio, arrancamos. Bolio. Qué lindo, por Dios. Bienvenido, Cholo Sotile. Ese color, ¿de dónde sacás ese color, Cholo?
1: Este color es cuando vos trabajás mucho. No, no, al revés. Cuando vos vas siguiendo la selección, cuando cambiás de aeropuerto, vas para acá, vas para allá, te agarras este color, te agarras.
0: Cambiás de aeropuerto y venís ese color, ¿no? Es un boludo. En el cambio de aeropuerto te agarra el color.
1: Ayer vine en un charter. ¿Sí? Tuvimos que ir al medio.
2: Para decir que venía en un charter.
1: No, no, al medio del aeropuerto. Esperamos ahí en la pista. Me abrazó el sol.
3: Pero pará, Marcelo.
0: Me abrazó el sol, qué frase. ¿Qué dice, por Dios?
3: Vos viajás en la última fila del Cholo en un charter.
0: Sí, Cholo viaja en charter. Nosotros nos mandó Infobaca. Eran 32 filas del avión. A mí me tocó la 30. Ya unos señores que estaban atrás me dicen: ¿dónde colocar el carrión? No tenía el lugar, lo dejé.
1: Hubo gente en la zapata. Sí, pero era Marcelo Posta, no era ahí en la 30. Sí, era vos.
0: Pero usted viajó en charter.
1: Sí,
0: ¿quién te lleva en charter? Nosotros nos mandan info en un vuelo Southwest, low cost,
1: en la loma. Viene un charter, entonces me hicieron todos los controles en el medio de la pista. Y después, algo que nunca me había pasado, bajamos del avión y las valijas ahí, agarramos la valija, la linterna, y nos fuimos.
0: Sí, sí, como un charter, boludo. Sí, sí, bajamos el avión, sí. Ahí yo tuve que esperar, que menos mal que no despaché.
1: Ahí está la diferencia.
0: Pero no sé, Gillo había despachado.
1: Un desastre
0: viajar con Gillo. Un desastre viajar con Gillo. El tipo que hoy dijo, nuestro compañero de viaje, digamos, con Lolo, con Franco, con mis hijos, y hoy dijo una cosa tremenda. Ganó Brasil, yo tenía una amargura, me salvó Paraguay, que me alegró el día. Pero el señor ganó Brasil y vine acá yo destruido, hecho pelota, y me dijo: estoy contento.
1: No, no entiendo.
0: Contento porque ganó Brasil. Sí, porque en algún lugar, y esta es una frase, por favor, refutémosla, caguemos la trompa. Dijo: en algún lugar todos somos algo brasileño.
1: No.
0: ¿Qué tenemos brasileño? Ni la sierva tenemos, boludo, brasileño.
4: Pero hay picado te
3: Ronaldinho.
4: Está tirando tanta.
0: Dígale, Santi. Por favor, domalo.
1: Va por algún curro.
0: ¿Realmente crees que tenemos algo brasileño? No sé, yo, usted en Entre Ríos.
3: Pero para vos, que sos el que quiere que pasen los mejores siempre.
4: Por eso te digo.
3: La lógica decía que tenía que pasar Brasil o no.
4: Por ese lado,
1: muchachos,
4: el mundial, si Brasil se iba ahora, es un escándalo.
1: Para, esto es un mundial. Lo mejor es afuera.
0: No. Brasil adentro, no, por favor. Quería ganar Japón, por los japoneses, escúchame. Susano, ¿cómo era que metió el gol?
4: Clubes, no para las selecciones. Las selecciones tenían que jugar contra las mejores. Después con River, Boca, Salvador.
0: Pero usted quería pasar a Brasil. ¿Vos querés que pasar a Brasil?
4: Obvio que sí.
2: ¿Vos preferís un cuadro que tiene Portugal, que se enfrenta a todos, al nuestro?
4: Si jugaste 20 partidos contra Estonia, contra Isla Feroe, contra Mauritania,
0: ¿quién?
4: ¿Te importa? ¿La selección?
1: No, Santi, en el mundial.
4: ¿En serio, como la gente en cuanto?
1: En el mundial no se le gana a todos, se le gana a los que te tocan. Si se pueden caer por el otro lado, Brasil, Francia, no, Alemania, que caigan todos.
0: Yo, por mí, Alemania mejor que cayó, porque Alemania no le puede ganar. Francia no puede ni hacerle. Entran los cuatro franceses adelante y ya te asustan. Ante este Alemania, que tiene dos centrales, que no puede jugar ni el equipo nuestro en Tortuguita. Es un desastre. Es un desastre el equipo alemán. No, pará. Paraguay mucho mejor que Alemania, mejor que haya pasado. Ahora, Brasil, ¿para qué gana Brasil? Yo quiero que se vaya Neymar, todo divino, todo fenómeno.
2: Que ganen así la última. Terrible.
1: Carleto tiene el celular de Dios, ¿no?
2: Sin querer, lo puso a Martinelli y Carleto.
3: Pero pará, con Paraguay. Marcelo, vos que le tenés miedo a Francia. Todos le tenemos miedo a Francia. Tiene que jugar con
0: Mañana
3: Suecia.
0: Mañana quiero que gane Suecia. Y bueno, Paraguay,
3: más fuerza que Paraguay.
0: Y vos te parece que Alemania le puede hacer más fuerza.
3: Que Paraguay, para mí, sí. Contra Francia.
0: ¿Usted qué dice como analista, Toto, por favor?
2: Le puede hacer más fuerza, lógicamente, pero...
0: ¿Usted vio el partido de completo? No, pues, me río porque yo creo que no lo vio. No, pues están los dos juntos conviviendo. Yo digo,
2: 100% sincero, el partido de Paraguay que tiene, te escucha.
0: Pero no diga, termino siendo sincero, porque parece como... Te voy a decir la verdad, como si te voy a decir la verdad. Sí, boludo, estoy preguntando la verdad.
2: Escuchá, lo agarré en el minuto 88.
0: ¿A qué, el partido?
2: Lo mejor.
4: En el minuto 88.
0: Pero, perdón, o sea, dos de partido más cinco de descuento.
2: Paraguay y Alemania la ganaron 88.
0: Okay. No, pero no, vio Brasil-Japón.
2: Segundo tiempo.
4: Yo está bien.
0: Segundo alarma, tiempo.
2: Primer tiempo me lo perdí.
3: Vemos partido.
2: La pileta, ¿qué querés que haga?
4: Bueno, viste, yo no. Pensé alarma 12 y 58. Me levanté así, un ojito y el himno, Brasil-Japón. Y me lo conecté.
0: El piberío está tremendo.
4: Me levanté las 4, las 3.
0: ¿Y usted quería que pasara a Brasil o quería pasar a Japón?
2: No, quería que pase a Japón, era más japonés que el creador de Dragon Ball Z.
0: Muy bien. Acá ves todo, por lo menos queríamos decir que ganara Japón.
2: Este es el único que quería ganar Brasil.
4: Oye, Brasil se va, se termina el mundial, muchachos.
0: Señores, Argentina juega el viernes ante Cabo Verde, juega en Miami acá a las 6 de la tarde. Vimos una fiesta en Dallas el otro día. 80.000, 70.000 argentinos cantando, bailando, una fiesta. Impresionante lo que se vio con la hinchada argentina. Yo cuando entré estaban levantando en andas a uno de seguridad o dos de seguridad. Había 5.000 pibes cantando, muchachos. Y aquí me dice Lolo, ¿quién es papá el que está arriba? Era un dos flaco de seguridad con los cosas, lo venían, ah, muchachos, lo habían levantado. Chicos, solamente la hinchada argentina puede hacer. Es una fiesta lo del otro día, impresionante. Y entró Leo, un gol de Leo, fue una cosa.
4: ¿Puedo decir algo que nos den la mano a Gillo y a mí? Porque acá la analizamos a Austria, Argelia, Jordán. 9-9 dijimos con Gillo acá.
0: Sí, eso es verdad. 9-9, perfecto.
3: Temerosos, temerosos.
0: Era re difícil, era re difícil.
4: Porque el Cholo estaba, no, porque ahora el hijo de Zidane, dale, Cholo.
0: No, no, ¿te acordás? Eso fue Marcelo. No, no, no, yo decía que Argelia tiene bueno.
4: 9-9, muchachos, así, con los ojos cerrados.
0: Están eligiendo las caras, porque eso dijo Marcelo. Y usted agarra conmigo, soy más chiquito. No, no, no.
4: Marcelo Malade, no, porque viste el 9 de Austria, a mí 1.90, es horrible, 9 de Austria. Mirá, estamos 9-9.
0: Marcelo dijo que Austria el otro día casi queda eliminado y le empató en el final a Argelia también, clasificó. Está bien, no son equipos fáciles, ojo, ni Argelia ni Austria. Bueno, Argentina clasificó, gol de Leo, además me encantó cuando entró Leo también el gol, el arquero Jordano, párrafo aparte, pero digo, más allá de todo, le hace bien a Argentina eso de poner tres delante de la barrera para medio. Lo pasa el arquero Jordano, siempre camina en general al revés de donde ve la pelota. Pues vos armás la barrera de este lado acá y te parás de este lado. ¿Para qué caminar en los dos?
1: Fue para el otro lado. ¿Sabes que no vio el gol, no? El arquero no vio el gol. En un momento estaba en zona mixta con Andy, con el Sopi, y le iba a hacer la de CQC hace 30 años. Mostrar el gol porque no lo vio. Era tremendo.
4: Es el que maneja la cuenta de mesismo el arquero. El más fanático de Messi.
0: 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El arquero Jordano mal, pero Argentina jugó bien. Argentina, para mí, tranquilo. Para mí, lo que dice, no, Argentina. Eso, yo lo veo bien, Argentina.
1: Está muy bien. ¿Y sabes lo que tiene, Marcelo? Argentina tiene equipo y tiene plantel. Y en los mundiales eso es determinante. Y dentro de las variantes, a mí me encantó el Colo Barco.
0: Ah, no. Entonces, el Colo Barco por el cupo entero derecho. A mí me sorprendió la posición en la que entró. Pero el Colo Barco me encantó.
1: Jugar, agarró la pelota,
0: y una que saca cuando fue de tres, es una que barre al fondo.
1: Sí,
0: una
1: fuerte, que barre.
0: Y ¿sabes qué me gustó también? Marquito Zanessi.
1: Ah,
0: me gustó.
1: Sí, para mí estuvo muy seguro.
4: No hablamos.
3: Y nos sorprendió eso, pero raro. Igual Palacio de 4 y Barco de 8.
1: Scaloni tiene razón, aunque parezca que no. Bueno, de 4 y va Palacio y rinde.
0: Sí, rindió.
2: Fue contra Jordania. Era fácil que salga bien, digo.
0: Sí, está bien, pero fue contra Jordania.
1: A ver, el Toto Salvio.
0: También Uruguay juega contra Cabo Verde. Y sí, está bien, Cabo Verde. Y hay que jugar el viernes contra Cabo Verde.
1: Y San Pablo puso a Toto Salvio contra Islandia.
2: Bueno, también es cierto. Pero para alguno tenía Palacio de 4. Yo no había visto.
3: Ni en River.
1: Nombró a Scaloni. ¿Te puedo dar una información?
0: A ver, información del Cholo. Atención. Tenemos a Mati Palacio de Dallas. 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
4: ¿Qué te
0: no lo probaron.
4: Así lo mete cuchara.
0: No, boludo, yo metí cuchara.
2: Acá no llegó
4: nada.
0: 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Lo vamos a llevar a todos los chicos que han venido hoy, que son un montón de acá. Esto la tienen clara en todos los mundos. Todos los que están acá, si vamos a entrar en Instagram, en TikTok, ni hablemos nosotros con nosotros. No somos ni la clave. Pero acá todos los que. Acá podemos ir un día, los invitamos a todos acá. Coti estuvo con nosotros, estuvo el otro día. Fila del costado, digo, esta chica. Coti, le digo. No había visto ahí, muy bien. ¿Eh? No me... ¿Cómo?
5: Lo conocí a Lolo.
0: Por Lolo, sí, lo saludo a Lolo y me dice, papá Coti. Sí, pero es claro, no me había visto. Pero... Bueno, ¿la vieron bien el partido?
5: Sí, sí, un sueño. Yo sé, el último mundial lo vi en la casa de Gran Hermano, así que imagínate.
0: ¿El último mundial cuál? ¿El del
5: 2022?
0: Ah, 2022 en Qatar, estabas adentro ahí en la casa de Gran Hermano.
5: Así que esto, un sueño. La primera vez que veo a Messi en vivo y en directo y.
0: Y estás con una amiga ahí.
5: ¿Cómo?
0: Estás con una amiga y te sacas
5: foto. Sí, estaba con una de las chicas de Not Locals también que vinimos así.
0: Muy bien, ahí la vi muy contento también. Bueno, ahí está, después vamos a mostrar acá a todos los chicos. Hoy canta Eco, cierra Eco cantando acá nuestro programa. Muy bien, ahora va a llegar un ratito. No, tremendo, grosso, grosso.
3: ¿Cómo? Gran futbolista Eco, juega bien.
0: Uy, Dios, ya empezamos con lo que se juega bien al fútbol. Otro más juega bien al fútbol.
3: Juega bien a la pelota.
0: Está bien, pero digo...
2: Acá juegan bien todos.
0: Pero acá juegan bien todos hasta que juegan ahí. También Davo jugaba una barbaridad hasta que un día puso un domingo al mediodía contra 4-12, contra nadie dice nada. Mami. Bien, lo digo, me amo lo que hace Davo, sí, pero la verdad, flojardi. Sí. Otro que también decía, Mernuel, vino acá. ¿Viste? Mernuel, un pibe que pide botines por Twitter. Ya es raro, viste que un futbolista pide botines por Twitter. Es como decir, un jugador que juega. No puede pedir botines por Twitter. Después, van a jugar los chicos el otro día, los de jugaron contra el equipo de Coscu, sí. Y no pueden andar de compras a la tarde, los botines, las medias, para jugar a la noche.
2: Y grisas ahí, pará.
0: Y grisas en ese equipo. Usted avala ese equipo. No, tremendo. ¿Qué dice?
4: No, los goles que dice, pues este dice que no para
0: el pero no es pero jugar al fútbol no es el equipo, a ver los goles que vos metés. Si perdiste por 7.
4: ¿Qué querés que haga, Marcelo? Hicimos lo que podíamos. Marcelo, hicimos.
1: Qué egoísta, perdió por 7 y cuenta sus goles.
2: Yo me toco para abajo de los, no juego de los, para abajo.
0: Señores, nos vamos a ir a la. 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
0: Sí, que no me lo afanen porque me lo están afanando. Cada vez que voy a buscar algo ya después desapareció.
1: ¿No es para compartir?
0: ¿Cómo?
1: ¿No es para compartir?
0: No, esta no comparto esta. Señores, nos vamos esta información. Vamos ahora a Dallas porque lo tenemos al señor Matías Palacios. Y hoy quiero tener una nota con una persona que para mí, una persona que simboliza un poco lo que ha sido, o lo que es el plantel argentino. Porque con Gillo tuvimos la oportunidad el otro día de viajar con todos los familiares de los jugadores también de la selección argentina antes del partido, después del partido, y lo venimos haciendo ya desde Qatar. Es una costumbre que ya tenemos nosotros, los amigos que vamos ahí con el plantel de la selección, y después también en la Copa América los seguimos también a todos los jugadores y los amamos a este plantel argentino. Y después quiero hablar con alguien que me parece que es un símbolo de todo esto. Señores, nos vamos a Dallas a ver cómo está Argentina. Vamos, Mati querido, aguante el chiringuito. Vamos a ver cómo está Argentina para enfrentar el viernes a Cabo Verde. Mira la sensación, ¿quién iba a pensar que iban a jugar contra Cabo Verde? Que no hay que subestimarlo.
2: No, por supuesto.
7: Marce, querido, ¿cómo estamos? Bien, muy buenas noches, muy para todos. Ya pronto a ir a Miami, ¿eh? Mañana estaremos volando a esta hora y el miércoles nos veremos por allí, así que...
0: ¿Pero quién quedó en Dallas? Porque... ¿Alguien quedó en Dallas?
7: Algunos quedamos
0: porque hoy
7: todavía.
0: Hablé con el presidente Lapa, ya está en Kansas. Los jugadores están en Kansas. Hablé con Leo Paredes, ya está en la concentración, festejando el cumple con los muchachos. ¿Qué quedaste ahí con la vitrina?
7: ¿Qué es eso? Quedamos medio volados. Mañana también un partido por aquí en Dallas que habrá que cubrir, que es Costa de Marfil, Noruega, y después nos vamos para el aeropuerto, así que por eso también la logística tiene que ver con todo. Pero el seleccionado argentino está en Kansas, hoy él lo decías, y vamos a ir compartiendo información al respecto del equipo que va a parar el viernes. Estamos a lunes, todavía no hubo pruebas ya firmes de Scaloni, pero a mí me parece que el equipo ya está, Marcelo. Más allá de algunos que pueden plantear alguna duda. Dibu en el arco
0: Molina,
7: seguro.
0: Molina Dibu y Tagliafico en los laterales, a ver si yo me la juego ahí.
7: Bueno, Molina seguro y Tagliafico o Medina. Me dicen que todavía no está resuelto eso, que Medina, son las pruebas que va a hacer.
0: Bueno, los centrales.
7: Y ahí está el tema. Hoy Cuti hace un ratito estuvo entrenándose a la par con algunas exigencias menores, pero con el grupo. Yo me quedo igualmente con la frase de Scaloni en la conferencia cuando me responde justamente, cuando yo le pregunto cómo están todos, y él dice, bueno, teníamos a todos disponibles, salvo al Cuti. Quiero ver cómo va a transcurrir la semana. Si no, es Otamendi. El que seguro va a estar es Lisandro. Garantía. Licha juega. A Cuti se lo va a esperar. Pero ¿qué pasa, Marce? Si justamente la exigencia es mayor, hay que tener en cuenta que esto sigue y que hay que subirse a aviones, sí. Y hay que seguir viajando, hay que ir a Atlanta para ir a jugar los octavos de final. Entonces ahí está la duda. En el medio, la Ferrari, como dijo mi amigo Jorge D'Alessandro.
0: McAllister, Alexis y Enzo Fernández.
7: Correcto, ahí está, la Ferrari, como dijo
0: Thiago
7: Jorge.
0: ¿El cuarto volante sería Thiago?
7: Almada, exactamente. Almada, que se ganó un lugar, que le saca ventaja a todos. El más grande de todos, Lionel Messi.
0: ¿Y delantero quién, Juliano o Lautaro?
7: Y para mí va Lautaro Martínez.
0: Ah, va Lautaro.
7: Yo me la juego hoy lunes. Para mí va Lautaro Martínez.
0: Yo pensé que por ahí le daba minuto a Julián. Arrancaba Julián por ahí. Pero Lautaro lo está rompiendo igual.
1: Sí, y Julián todavía no está en modo.
7: No sé qué dirá el Cholo.
1: reacomodándose, creo, física y futbolísticamente. No, no es todavía el de Qatar. Pero, por supuesto, ahora vienen los mata-mata y puede ser determinante.
8: Sí, sí, sí. Está bien lo que decís. Igual a mí... Hay
7: tengamos en cuenta, Marce.
8: De Julián, cuando declara lo del Barcelona. No sé por qué, como lo vi fuera de contexto, como que estaba como... Lo sentí como enojado, como una situación que no tenía mucho que ver con el espíritu de la selección argentina. Me sorprendió tan determinante decir, bueno, yo quiero cumplir mi sueño, quiero jugar en el Barcelona y... Una situación rara porque atrás el comunicado del Atlético de Madrid diciendo no lo vamos a vender. Es raro, no sé, a mí me pasó. Sí, perdón.
7: Te cuento la intrahistoria. Estoy
1: pensando más en su futuro y en jugar esa carta que en el contexto mundialista, ¿no?
7: La intrahistoria, Marce, es que. No, la intrahistoria es que a Julián le pidieron un gesto desde Barcelona. Que diga algo. Sí, sí, desde directamente del Fútbol Club Barcelona, que necesitamos que digas algo porque hay que empezar a negociar y esta semana van a ir fuerte por él. Lo que pasa es que estuvo fuera de contexto y lo hizo titubeando, como decías vos. O sea, yo estaba al lado de él y estaba temeroso, raro. Y fíjate un dato: él no dice Barcelona, él dice, quiero que me transfieran.
4: Sí, quiero la transferencia.
7: ¿Por qué?
1: Cumplí mi sueño.
7: Claro, él no dice Barcelona, él dice, quiero que me transfieran y cumplir mi sueño. ¿Por qué? Porque también por unas cuestiones, digamos, de que para no quedar mal, para que no haya algún tipo de demanda, no podía nombrar el club al que puede ir a jugar. Pero está el Barcelona apretando en esta semana y necesitaban ese gesto. Lo que pasa es que quedó muy fuera de contexto y creo que también esto genera que a veces no esté del todo entonado en la cancha como se lo vio el sábado. ¿Vos lo viste bien?
8: Claro, eso es lo que yo siento. No creo que tenga que ver con eso, pero me pareció raro que Julián tire así. Sí, porque es un grupo que declara muy bien, que sabe lo que dicen, el timing. Me pareció como fuera como, no sé, Scaloni no va a decir cualquier cosa. Por ahí elige a Macallamar, que va a decirle juega Messi. Pero son muy cuidadosos en general los jugadores, todos.
3: Julián más. Incómodo que debe estar Julián en el Atlético de Madrid para que acceda a declarar algo así en el Mundial, porque es un tipo que no le gusta la polémica. Es un tipo muy correcto, es rarísimo.
7: De la Leti se despidió, chicos, ya está, y a mí me cuentan también que Simeone lo tenía claro antes de irse al Mundial, y no va a reclamarle o va a ir a buscarlo, a pedirle que por favor se quede, así que esto tiene que cerrarse en los próximos meses. Pero yo por eso mismo, como no lo veo futbolísticamente bien a Julián, para mí va Lautaro de titular el viernes. Para mí Lautaro es el titular.
8: Perfecto. Bueno, Mati, te esperamos acá entonces.
1: ¿Puedo compartir algo con Mati?
8: Sí, como no.
7: Mañana volamos y después le pido a Andy que me pase la ubicación porque el miércoles quiero estar ahí.
8: El miércoles vení acá, por favor. Estamos esperando acá en el piso, por favor. 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
3: Aparte previa de España.
7: Por favor, Tere.
8: Claro.
3: Jueves.
7: Sí, señor, bien visto, Gillo, porque España tiene... Vos sabés que quedó lesionado Nico Williams, que la patada de De la Cruz le propinó...
8: ¿La patada lo lesionó a Nico Williams?
7: La patada de De la Cruz lo lesionó a Nico Williams.
8: Una patada de Nodo Roja, de arresto.
7: Tal cual. Y como venía un poco destartalado el pobre Nico Williams, la patada le genera que quede desordenado muscularmente y lo sacó del Mundial directamente. El pobre chico está sufriendo. No juega más, está fuera del Mundial. Está fuera del Mundial.
2: La temporada Nico Williams...
7: No. Claro. Pero por eso mismo, fue tan fuerte la patada que lo desacomodó. Y Jeremy Pino está con un problema en el hombro. De todas maneras no era titular. También está con un problemita Gaby. Está con un problema Zubimendi. De todas maneras tiene más o menos armado el equipo.

0: Alemania para enfrentar a Francia, porque Francia es el candidato. Ya está, que se vayan los alemanes, está buenísimo eso. Ahora falta que se vayan los franceses, sí, estamos casi en la línea del bingo.
1: Claro,
2: qué lindo sería.
1: Lo que quería decir, y compartir en este caso información con Mati, hemos compartido otros momentos, es que hay una buena noticia para la selección argentina.
0: ¿Cuál es?
1: Y hablando también de cuestiones de contexto, de tranquilidad, ya está acordada de palabra la continuidad de Lionel Scaloni.
0: ¿En serio?
1: Sí. Bueno. Hubo varias charlas. Las charlas no son de simple resolución, porque hay un montón de cláusulas y objetivos y situaciones. Pero en este hallazgo que ha sido Scaloni, también esto creo le da tranquilidad al entrenador. Lo hace estar como siempre en eje. Bueno. Scaloni lo hizo muy bien, ganar después de ganar. Y ya está todo dado para que firme contrato hasta 30-31.
0: Me encanta más allá de los resultados, que esto pueda pasar.
1: Esto, o sea,
0: que
1: Scaloni es la muestra de confianza, Marce.
0: Que no siempre está montado los resultados. Lo que pasa es que es un proceso que diga, no, vale la pena hacerlo. Me parece uno de los mejores técnicos que ha tenido Argentina.
1: Y es el mejor proceso de selección de la historia.
0: Con los jugadores, en el plantel, el grupo unido que tiene Scaloni solo puede lograr, me parece,
2: nunca
0: un
2: visto.
0: Tipo con esa concepción. No sé si Scaloni sabe más que otros técnicos, sabe menos que otros técnicos. Lo que te digo en cuanto a grupo humano, inteligencia emocional, es un flaco, la tiene totalmente.
1: El manejo del grupo es infernal, y fíjate cómo dosificó la renovación y cómo consigue incluso que salga Otamendi, y que eso que puede ser ruido en cualquier plantel, después Otamendi entra y tiene la cinta de capitán. Maneja todo.
2: Sí. Otro dato, ya jugaron los 23, muchachos.
0: Allá
2: esto es que ya los tiene a todos bien.
0: Exactamente.
2: Ya jugaron los 23 de campo.
1: Y manejo.
2: Eso gestiona Scaloni, eso es tenerlo a todos ya listos, preparados, ya le dio minuto a todos. Dale, entra vos ahora, dale, calenta vos. Eso, la verdad, es fenomenal, el trabajo de Scaloni es fenomenal. Y otro dato que doy, así como vamos a estar nosotros en Miami a partir del miércoles, allí también la selección argentina llega el miércoles por la tarde. Duerme ahí, hace base ahí en Miami.
0: ¿Dónde van a
2: el jueves
0: parar,
2: se está
0: la selección argentina acá en Miami?
1: En Fort Lauderdale.
2: En Fort Lauderdale, en un hotel en Fort Lauderdale. Y está planteándose el entrenamiento del jueves en la ciudad deportiva del Inter Miami, Marce.
0: Ah, mirá qué lindo.
2: Así que...
0: No va el público, ¿no? No puede, no.
3: ¿Podemos ir?
1: Público no.
0: Se tenía que ir al equipo.
4: Ahí Marcelo pide acreditación para que vaya.
2: En teoría no.
1: Acreditación y entras.
0: Bueno, estoy acreditado.
1: Vos viste primordivo, estás acreditado.
0: Yo tenía ganas de la conferencia de prensa. Hola, soy Marcelo, tiene Infobae. Me encantaría oír a la zona mixta. Decirle, Rodríguez, Leo...
1: ¿Tenés la acreditación?
0: Sí.
2: Vamos, Marce.
1: Lo tengo.
0: Con eso
1: ya está. Vamos, con eso vas.
2: Venimos. Bueno, lo acompañamos.
1: Ensayemos. Marcelo Tinelli de Infobae Mundial. Acá Lionel a la derecha.
0: No sé ni lo que le preguntaría, pero te juro que tengo ganas de preguntar. Primero felicitarlo. No quiero decir acá lo que le voy a decir, porque me quiero que me salga ahí. Acá más se dice una pelotudez.
2: Te llevamos, Marce, el jueves.
0: Ahí va a ser otra pelotudez, pero por lo menos.
1: Y te va a decir a vos
0: en la conferencia.
1: Por ser Marcelo Tinelli, a vos te respondo y te digo.
0: No, por ahí me dicen otra pregunta. ¿Viste cómo la hizo Ronaldo cuando le preguntó por Messi? No, ¿entendés? Puede pasar también. No, lo quiero mucho al gringo. Bueno, gracias, Mati. Te esperamos acá entonces.
2: Dale, Marce, allí estaremos, viviendo la previa de Argentina a Cabo Verde, por supuesto. Y la Argentina se queda hasta, si pasamos, se queda hasta el domingo trabajando en Miami para después ir a Atlanta. Pero bueno, paso a paso, como me dijeron los muchachos el viernes, tranquilidad.
0: La gran mostaza Merlo, paso a paso. Gracias, Mati, querido.
5: Marce.
0: Sí, señor.
2: Chao, Marce, un abrazo enorme.
5: El Cholo está hablando de renovación. Y cito esta renovación porque obviamente nos trae recuerdos y yo lo veo hoy. Renovó Ángel Di María por un año más con Rosario Central hoy.
1: Crack,
5: o sea, va a jugar un año más en Rosario Central.
1: Crack total.
5: Digo, todos lo pondríamos hoy en el equipo. Qué lástima que no está. Digo,
1: yo creo que hizo todo para estar acá y tenía nivel para estar acá.
0: Yo se lo pedí, ya. Yo no lo digo más, pues ya estuve con él. Ya se lo dije. Yo ponerme 70 veces, no quiero hablar más. Wey,
1: ¿Vos le dijiste, Angelito?
0: ¿Eh?
1: ¿Vos le dijiste, Angelito?
0: Estuve grabando con él para la serie para de Amazon. Sí, le dije, tenés que votar, por favor.
1: ¿Y tenía ganas o no?
0: Sí, pero.
1: Ya estaba.
0: No, ya estaba, la familia, todo Jorgelino, todos los chicos, ya no. Pero yo, sí, se extraña. Mira, a mí, Angelito es un pilar fundamental.
3: Que cerró él esa etapa.
0: ¿Cómo?
3: Que la lástima es que cerró él mismo.
0: Familiarmente, me parecía también. No pasa por un tema anecdótico, amigo de todos los jugadores, quedó bárbaro, del gringo, no pasa por ningún conflicto. Pero ya cuando uno lo cierra familiarmente y ya lo hablas con tu mujer, con los chicos, qué sé yo, me parece hasta hablar.
1: Pero Fido tiene que estar acá, Fido tiene que ser el Kun Agüero de Qatar. Y si esto termina con un. El que todos queremos. No, pará, no digo nada. Listo, me quedo en esto.
4: Bien,
1: ¿Vos viste la foto del Kun Agüero? No saque el manotazos. ¿Vos viste la foto del Kun Agüero?
0: Sí.
1: Esa debería ser con Fido Di María.
0: Ah, bueno, sí, la foto del Kun es tremendo. Oye, le mandamos un beso al Kun, que le está yendo muy bien, además también. Le mandamos un beso gigante. Bueno, señores, vamos a ir. Yo quiero hablar con alguien que para mí tiene que ver mucho en todo esto, en todo esto que pasó el otro día. Para mí, la noticia del otro día, más allá de la victoria, creo que hay algo que me parece que marca lo que es el grupo argentino. Hubo algún detalle, me parece que fue para mí lo más desequilibrante de ese día. Ese día fue la vuelta y el gol, además, para un gran jugador, un hombre que quiere mucho todo el plantel argentino.

0: No, que está muy integrado al grupo, que fue a Rusia, que lamentablemente se quedó afuera ahí en, por un desgarro en el Mundial 2022 y que fue muy sentido por todo el grupo argentino. Desde Leo y todos los jugadores lo querían, lo bancaron, lo quieren mucho. Y a nivel familiar también dentro del grupo, todo lo que es la familia de él, que es un jugadorazo, además es un gran tipo como es Ciro Lo Celso, pero digo, todo lo que es la familia, y nosotros con Gillo el otro día tuvimos oportunidad de verlo, ya lo vengo viendo de diferentes mundiales anteriores, lo vi en la Copa América, pues tuve la oportunidad de conocer a Sandra, la mamá, Juan, al papá, a los hermanos de Gio, a la hija de Gio, que es un bombón, a Maggie, a la mujer también. Y son muy, muy pegados a todo este plantel. Y han estado siempre presentes, más allá de no haber estado Gio en el proceso de lo que fue el Mundial de 2022 en Qatar, que ahí se la perdió justito, pero han mancado siempre. Y el otro día, cuando termina el partido y subimos al micro, nosotros fuimos los primeros en subir al micro que trasladaba a todos los familiares, con Lolo, con Fran subimos, con Gio nos sentamos ahí. Y en un momento empiezan a subir los jugadores, el padre Paredes, el padre de Paul, los padres de la familia Medina, la familia de Jero Rulli, y todos están esperando que subiera el papá, la mamá, la mujer, las hermanas y el hermano de Gio Lo Celso. En el momento que subieron arriba del micro, el aplauso.
1: Tremendo.
0: El aplauso que hubo ahí en el micro de todos, y empezamos todos a gritar.
1: Lo Celso gritamos.
2: Que la peleó muchísimo.
0: Y el abrazo y los besos de todos, que todos empezamos a abrazar con Juan, nos empezamos a abrazar con Sandra, que son los papás. Fue hermoso, hermoso. Así, ¿qué fue? Qué groso lo que se vivió el otro día. Usted vio todo el plantel casi abrazándolo. Si hubiera sido del lado del banco suplente, creo que va todo el plantel, porque él fue a festejarlo de lado. Creo que va todo el plantel a abrazarlo. Y creo que muchos tienen que ver el aguante que han hecho toda la familia. Toda la familia tiene una familia hermosa, de un perfil bajo, tremendo. Sí. Y bueno, yo quiero saludar al papá de Gio, que lo quiero mucho, a Juan, y bueno, está acá con nosotros hoy. Felicitaciones, Juan. La verdad que estamos felices que Gio haya vuelto a la selección, que ustedes estén ahí. Y ese aplauso del micro, mirá, te miro ahora y me vuelvo a emocionar. Están todos los padres esperando que ustedes subieran, porque era el aplauso a toda una familia.
3: Bueno, muchas gracias. Sí, fue hermoso el partido, un espectáculo increíble, y bueno, todo lo que estás contando es parte de la intimidad que fue muy linda, ¿no? Un grupo de padres que se fue armando en cada torneo internacional, así que bueno, yo algunos papás ya los conocía del Babi, cuando se enfrentaban con Boca, mi hijo en Central, así que bueno, de muchos años, muy lindo todo.
0: Sí, además yo conozco la historia y todo lo que han laburado ustedes como papás, lo que ha sido también todo lo que ha sido la parte formativa de Gio en lo que fue en Rosario, el pase al Paris Saint Germain, todo lo que ustedes han laburado, y digo, todo este encuentro que se vive. Vos y Sandra son papás muy presentes de Gio, muy presentes en todo momento. Yo te veo ahí, papá, abuelo, o sea, ahí de estar siempre con todos tus hijos, pero es muy linda la familia que tienen ustedes, y son muy lindas todas las familias, pero digo, ustedes siempre, hasta en los momentos en que por ahí Gio no tenía tanto protagonismo, han estado presentes, han estado alentando. Y es un poco lo que quiero rescatar de esto, que se ve en la cancha, que se ven todos ustedes también, que para mí el fútbol tiene eso, no es solamente 11 jugadores atrás de una pelota, o los que están en el banco suplente, o un cuerpo técnico, sino hay una familia atrás. Y creo que la selección argentina es eso, es una gran familia, en este caso representadas en este puntualmente en Gio y en ustedes.
3: Sí, tal cual. Muchas gracias por tus palabras. Sí, siempre la familia estuvo muy comprometida con el fútbol, desde chiquito ellos, y las hermanas también lo siguieron desde chico, así que seguimos o a Giovanni o a Francesco, a donde juegue cada uno, siempre lo estamos siguiendo. Y bueno, en este mundial es algo muy especial, y que bueno, los nietos están también muy, muy metidos, son fanas del fútbol, ya los tres, con dos con 4 años y uno con 7, ya compiten ahí en Rosario Central en el Babi, así que hacen pro de tan poca edad. Tienen el veneno del fútbol como que lo heredaron de los tíos, ¿no?
0: Sí. ¿Y cómo fue el festejo? A ver, viene el tiro libre. El tiro libre, primero se planta Gio. Gio con el perfil para pegarle ahí de zurda. No estaba Leo en cancha. Y por el otro lado viene Paredes, que puede pegarle por afuera también con derecha. Se corre Paredes. El Dibu medio que arma esa barrera que pone Argentina por delante de la barrera de Jordania. ¿Sentías que le iba a pegar y le iba a pegar ahí a ese palo? ¿Sentías que le iba a pegar Gio? ¿Qué sentías vos como papá? Yo creo que como papá lo veo, no sé, lo llego a ver a Lolo, a Frank, van a patear un tiro libre así, creo que me muero, ¿entendés? Pero digo, ¿qué sentías después de todo lo que había vivido también Gio?
3: No, no, era un tiro libre, o sea, podía ir al otro palo o podía ir arriba del travesaño y bueno, fue un tiro libre hermoso, fue un golazo y bueno, se festejó mucho, ¿eh? Y más en un momento que él debuta, más todavía, así que fue un momento muy explosivo ahí entre todos, estábamos todos... festejando, fue impresionante, nos mirábamos con mi dos yernos y decimos, es real, o sea, fue eso nomás, ese segundo que es mágico.
2: Sí, sí, sí. Ahora todos sabemos del talento de Gio, de su capacidad, de su zurda. ¿Me hablás un poco de su mentalidad, de su cabeza? Porque él tuvo que surfear momentos muy complejos para llegar a este partido. ¿Cómo fue todo ese proceso?
3: Y fue un proceso que uno acompaña lo que puede, pero el proceso interno es personal y es crecimiento, o sea, es querer levantarte y seguir peleándola y entrenando y fortaleciéndote, nada más que eso.
4: Juan, yo te quiero preguntar, y para la gente por ahí del otro lado, contextualizar un poco a Gio le toca ir en el 2018, no le toca jugar ningún minuto, se queda fuera del 2022, igual es campeón y parte del proceso de la Copa América. ¿Cómo fueron esos años y cuál fue la charla después del debut? Digo, porque el debut le llega con 30 años, siendo parte del proceso. ¿Nos puedes contar un poco esa charla con Gio en la intimidad, lo que se pueda contar? Digo, ese abrazo.
3: No, no fue una charla. Él vuelve a la Argentina el 25 de mayo. Y lo vamos a buscar al aeropuerto de Rosario, comemos un asado ahí en Rosario y en un momento reparte unos dibujitos de la hija que dibujó Emilia y bueno, del lado de atrás decía que era la invitación para el Mundial. Fue algo simbólico y explosivo también porque no entendíamos nada. Iba al Mundial, apenas llegado a Rosario, ese día, para como un día 25 de mayo, lo que representa para nosotros esa fecha. Así que bueno, ahí empezó el Mundial para toda la familia.
5: Hermoso.
6: Querido, te felicito primero que nada por la máquina que te salió, un crack terrible. Y quería saber cómo fue el año de Gio, cómo fue ese día a día, lo hablaba Cholo recién con el tema de la mentalidad, cómo fue ese año en el Betis para llegar a hoy.
3: Bien, él en el Betis está muy bien, hay un lindo grupo, muy lindo grupo, y bueno, lograron la Champions, así que bien, el club está muy bien, o sea... Le abrió las puertas de una manera muy linda. Nosotros tuvimos la suerte también de ir a festejar sus 30 años allá, así que los nietos iban todos los días al entrenamiento, se ponían a jugar, parecían compañeros de jugadores de primera porque todos los chicos del plantel venían a charlarlo, no entendían nada los nietos, o sea, estaban ahí en el predio entrenando como... A la par de ellos casi.
0: Bueno, yo primero te quiero agradecer y agradecerle en nombre tuyo, ya que no tengo la oportunidad de hablar con Sandra, con tu mujer. El otro día Sandra me dio una lección, siempre uno se va a ir de esta vida aprendiendo, ¿no? Pero cuando en un momento me dice, ¿y Lolo se vuelve? Sí, le digo, Sandra, pues tienes que volver, pues tienes que ir al colegio. Y tu mujer agarró y me dijo, mira, yo creo mucho en la inteligencia emocional, me dijo ella. Sí, le digo, pues tienes que los conceptos, el colegio, faltó 6 días al colegio. Sí, pero este encuentro que vos estás viviendo, que él está viviendo con su papá, con su otro hermano, estos abrazos, estas cosas... es como que es una cápsula que no es muy difícil. Lo otro, lo educativo, lo académico, y en algún momento del año lo puede invocar en otra situación. Pero esto que están viviendo acá, y me quedé, yo ya le había sacado el pasaje para que se volviera a no ir para Argentina, a Lolo y a Franco. Ay. Y me dio una enseñanza. Yo te lo digo como maestra, me dice. Yo te lo digo como maestra.
2: Excelente.
0: Y yo que como maestro, yo no como maestro, no, pero los maestros, digo, lo que tiene que ir al colegio mañana. Hablé con la mamá para que llegue mañana y me dijo, y me quedé como un gran así. Lo sigo abrazando acá y seguimos mirando a Argentina y después veo si está unos días menos en el colegio. Pero me dijo eso y digo, y tu mujer, que es una brillante mujer, que además profesora de maestros de tercera edad también, de personas que arrancan el secundario con diferentes. Me pareció un gesto maravilloso que me diga, esto va a ser irrepetible. Y me quedé mirando a mis hijos como diciendo, ¿para qué los mando de vuelta a Buenos Aires? Así que gracias, porque me hizo emocionar en un momento. Y hoy dudé también, cuando los mandaba para el aeropuerto, digo, si los dejo, ¿viste?
2: Se estoy errando.
0: Me pasó eso.
3: Sí, tal cual. Bueno, la suerte que tienen los nietos, que van a la misma escuela que fueron mis cuatro hijos, y bueno, ya conocen la historia un poco con relación al fútbol, ¿no? Así que están todos ahí, los docentes, los compañeros, muy felices.
0: Qué lindo. Bueno, Juan, gracias por haber estado. La verdad que forman parte de esto que es la trastienda, lo que muy pocos ven, pero que se nota después en la cancha, esta unión que está de toda la selección, más allá de los resultados de todo, realmente de un grupo de gente maravillosa, adentro de la cancha, en el cuerpo técnico, en los dirigentes, en la familia. Así que, bueno, gracias por haber estado y mandarle un beso gigante a Gio, que lo queremos siempre, en todo momento, de gran tipo y un jugadorazo. Para mí la deja chiquitita, la descoce. Felicitaciones a vos también como papá.
3: Muchas gracias a ustedes, y desde ya para mí fue un honor compartir esta charla con vos, Marcelo, más que todo, y con todo tu equipo. Vos fuiste un gran laburador con José María Muñoz. Para mí fue muy lindo escucharlo desde chiquito, él, con mi papá, con mi abuelo, todos los partidos de los domingos. Entonces, para mí un orgullo hoy estar frente a vos charlando, porque me hace recordar esos lindos momentos que he vivido con mi papá, con mi abuelo, escuchando en la radio los partidos de Boca, de River, que eran más que todo lo que transmitía él, ¿no? Pero bueno, lo escuchábamos porque por ahí me jugaba con Estudiantes y yo, mi viejo, mi abuelo eran hincha de Estudiantes, así que estábamos ahí en la radio. Y bueno, para mí es un honor y una alegría estar compartiendo este momento con vos.
0: Gracias, Juan.
5: Grande,
0: un gran aplauso.
2: Recordar al padre.
0: Gracias, sí. Muchas gracias. Gracias. Hermoso.
2: Qué buen recuerdo.
0: Espectacular.
2: Hermoso.
0: Me mató con los Muñoz al final.
5: Sí, sí, claro, no faltaba
0: hablar de José María Muñoz.
5: Un viaje hermoso.
0: Un viaje hermoso.
2: Y aparte de pensar lo que fue para él, esta cuestión de recordar el momento con su papá escuchando la radio.
0: Tremendo. Me acordé del mío también. Bueno, señores, presenta. Bueno, ahora viene ya. Salimos de la emoción. Lo vamos a meter con algo. Ya no me lo fumo un poco. Pero bueno.
5: ¿Quién viene?
0: ¿Quién viene? Es que esto es la verdad que. Bueno, todo puede pasar acá. 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Hoy vamos a tener el cierre con Eco. Y quiero que después se presenten todos los influencers. No sé si llamamos los influencers o los comunicadores que tenemos acá. Yo creo que la tienen totalmente atada.
5: Tenemos más de 20 palos de seguidores acá. Entre ellos tenemos.
0: Sí, pero acá el generador de contenido real. Para uno que no sabe ni prender el teléfono en la mañana, digo, me parece que acá tenemos.
2: Yo quiero el tutorial de
0: comunicación. Yo digo, acá está el. No, lo que hay es hoy, ¿entendés? Pues si uno agarra. ¿Qué dice, Coti? ¿Ya me vas a pelear? No, digo.
7: No, que vos fuiste pionero, porque vos hacías la selfie antes de agarrar cuervo Tinelli.
0: Eso está bien, pero eso, como yo me quedé en la selfie, quedé un retratado ahí, me parecía la estatua de Rodin en Francia, al lado de lo que hacen ustedes. Ustedes hacen una edición, yo me quedé con la selfie ahí, el brazo congelado, ustedes meten 200.000 cosas.
8: Mi tío sigue usando el palo selfie, pues te confío.
0: Yo no usaba el palo, boludo, yo usaba el brazo. Está bien, pero digo, acá todo lo que hacen, lo que hacen todos acá, después quiero que se presenten todos los que están acá, porque todos tienen, no sé, dos palos en Uruguay, 20. Hay uno de 15 palos enseguida en TikTok. ¿Cómo hace?
8: Ahí,
0: tenés,
8: ahí está durmiendo, ¿eh? Casaca de San Lorenzo y.
0: ¿Cómo?
8: Y te da para arriba. Ahí está durmiendo. Claro. Casaca de San Lorenzo y.
0: ¿Casaca de San Lorenzo o qué?
8: Le, a ellos le das una casaca de San Lorenzo.
0: Ah, ¿tendés? Como los chicos cuando venían al programa le tengo que dar una camiseta de San Lorenzo.
8: ¿No tenés, y queda durmiendo.
0: ¿Y cómo se? Bueno, voy a comprar ahora. Traigo, ¿cuántos son?
4: Un montón. Marce, PRI, 22 palos de seguidores en TikTok.
0: PRI, la está. ¿Cuánto, por ejemplo, cuánto tenés? Presentate
7: 21.6, exactamente. Ahora 21.6 millones.
0: Una locura.
7: Yo estuve en el stream de Bailando, ¿te acordás que vos dijiste PRI, vale, 20 millones? Bueno, se sumó.
0: Ah, era 20, ya pasaste un palo.
7: Una locura, yo todavía no lo puedo creer.
0: Tremendo.
7: Una locura,
0: tremendo.
7: Una locura.
0: ¿Y cuándo arrancaste en TikTok?
7: Yo arranqué en pandemia. En pandemia, una locura. Yo era re chica, yo tenía 16 años, no entendía nada, imagínate. Yo arranqué como para... por subir. Nunca me imaginé de poder llegar a esto. Hoy en día poder estar con Not Locals en Miami en una casa. O sea, la verdad, estoy re contenta, ¿no? Nunca había pensado que iba a llegar a esa dimensión, la verdad.
0: Impresionante. Y se te dio así, pues, de golpe. Dijiste, bueno...
7: Literalmente.
0: Pero el referente, ¿quién no? ¿Los referentes quiénes eran? Para decirme, me gustaba ese contenido como tal. Que
7: a mí lo
0: vos.
7: Que me pasa, yo bailo desde muy chica, por eso justamente...
0: Ah, me acuerdo, me lo habías dicho, sí que bailaba.
7: Sí, yo bailo desde muy, muy chica, y bueno, justamente arranqué haciendo videos de baile, trends de baile.
0: Me acuerdo.
7: Y hoy en día es un poco de todo ya, un poco de vlogs, viajes, todo. Pero sí, más que nada por el baile.
0: ¿Bailás mejor que Coti?
7: No, ¿sabes que no tengo que hacer un tren?
0: Baila Coti, Coti bien, muy bien.
7: Él es duro, él es de madera.
0: Así no, yo sí, güey. Pero, siempre me va a tirar, siempre.
2: Es picante, ¿eh?
0: Pero picante. En el bailando era así, igual. Toda la cosa decía, venía Coti, la adoro. Me encanta porque es una mina muy frontal y te tiene una mujer así, con bien, los ovarios me han puesto. Pues tremendo. ¿O no?
7: Espero tener el apoyo de mi compañero River acá. Porque...
0: ¿Quién es el apoyo de tu compañero River?
7: Ah,
0: el
7: señor. Ojalá algún día poder compartir mesa con todos ustedes.
8: Está, mirá.
0: Está estudiando. Bien, muy bien. ¿Sos periodista deportivo?
7: No, no, estoy estudiando y bueno, a mí me gusta mucho el fútbol también. La Bundesliga en ese momento, pero bien que haya quedado eliminado Alemania para el último mundial de Kimmich, de Neuer.
0: Bien, muy bien, mirá que bien. Vean cómo sabe, muy bien. Pero sabe más que ellos, pero te digo una cosa. Que Gillo más, o sea, Gillo también, medio, entre que hace los mates. El primer entrerriano que lo llevase en el avión, pasamos mate. Tengo mate lavado. Hoy dice todos somos brasileños. ¿Quién sos brasileño? Campeón, crack, maestro.
4: Amigo duda.
0: Ahora voy a ir, por Dios. Bueno, se puede presentar acá todos los que están acá, porque todos la tienen reclara acá. Acá, perdón, a ver, todos los generadores de contenido acá hay grosos, por favor. A ver, si van a pasar el micrófono, todos terminamos en el director, en Kendry. En Kendry, que lo único contenido que hizo fue. Perdón,
9: me tomando, maestro. Seba, Seal, me conocen en el mundo de la música. Bueno, LWP y acá estamos también con los chicos.
0: Pero cada uno presente, es más, sí, bueno, acá presente a WP también ahí.
9: Sí, le agarró vergüenza justo.
0: Pero justo la guerra, ¿por qué? Estás con los anteojos, estás entrando en. ¿Qué pasa? Pero grosso, WP. No, ya te tengo.
8: Le agarró vergüenza.
0: Las ojeras. ¿Qué pasa? Pero pon el micrófono, ¿qué? ¿Qué? ¿Qué dice? Poneme.
9: No, que me saco las gafas, me pesan 2 kilos, mirá, me queda marcado acá el nazo, pero me.
0: Pero te agarró
9: me
0: vergüenza,
9: me
0: ¿verdad?
9: Mata. Sí, no, me dio vergüenza, no sé, vi que estaban hablando ahí, dije, no, che, tomen ustedes. No, bueno, soy WP, sí. Hago música y vine a acompañar acá a Eco.
0: A Nacho le decimos Eco, ¿cómo lo
9: Yo le digo Nacho. Nacho, venimos a hacerle la gamba acá.
0: Grosso,
9: Groso. Muy lindo, muy, muy copado, la verdad. Un gusto también conocerte. Gracias, a los chicos también los conozco a todos, así que nada, un placer estar acá.
0: ¿Cómo no los ven redes tanto? Digo, bueno, está bueno que
9: no,
0: se
9: lo veo también, que juega al fútbol, máquina. Nada, así no, que estoy. Sí,
0: pero vos jugás también con él, ¿no?
9: No. No, yo soy un queso, pero.
8: Eco juega.
9: Exacto.
0: No, Eco juega muy bien, me dijeron.
9: Eco anda bien, Eco anda bien.
0: ¿Y ahí quién está? Ahí el logo, a ver, que se presenten todos los que están ahí.
10: Ah, bueno.
0: A ver.
10: Yo soy Kepcho. Dice Bueno, una vuelta, Sofi Morandi, yo me acuerdo patente, estuve yo muy chico, en la pantalla gigante de Showmatch, vos tratando de emparejarme con Sofi ahí. ¿Quién es este chico? ¿Qué le comentaste? Que no sé qué, que no sé cuánto. Así que bueno, recuerdo eso, pero bueno, contento de estar acá, la verdad.
0: Muy lindo,
10: muy,
0: que
10: muy
0: estés.
10: Entretenidos. Así bueno, que le pasó.
0: Bueno, gracias, muy bien. Ahí la compañía de Coti, lo tuvieron en la platea, está
7: sí,
0: tremendo, en la tribuna.
7: El partido estuvo tremendo. Bueno, yo soy Lola, estoy en redes hace un montón también. Y estuve en esta edición de Gran Hermano hace poco. Sí. Y bueno, acá estoy.
0: Está bueno estar dentro de la casa, porque es una cosa que yo no sé, me agarra una claustrofobia, sea pensar solamente que no puede salir. Pues la veo Grecia al Colmenares, por ejemplo. Digo, mira, un día por ahí me toca a mí entrar dentro de la casa. Que yo no sé, digo, por ahí un día me llaman.
7: Sí,
0: pero no sé si me lo fumaría y dormir con alguien.
7: Claro, y bueno, por la experiencia está bueno como para tenerla, la realidad. Pero bueno.
0: No tenés contacto con nadie, ahí es el tema que. La gran pregunta mía, ¿no viene un productor y te dice, ahora tirá? Sí, pegale, la sé que lo puteas a... Peleate con Gillo. No.
7: No, la verdad que...
0: A mí en el bailando me decían, pero ustedes los hacen pelear, nosotros jamás. Lo que claro. Sí, por ahí, en la composición del casting, sí, por ahí. Si va Coti, por ahí pones a alguien por ahí de corriente, por ahí sea, no sé, decís, ¿entendés? O pones al novio que era de Coti en ese momento con otro. Tratá de generar lo del casting, pero no es que vaya corriendo y decís, campeón, ahora vos andá y peleate con eso.
7: No, se termina dando las peleas y todo. La verdad que esta casa es terrible. O sea, discutían todos los días, te levantabas con...
0: Lo veo directivo y me quedo viendo las cámaras y digo, siguen terrible. Discutiendo. Ya pero... no sé ni por qué discuten.
7: Sí, literal. Pero bueno, nada, yo salí por buena, literalmente no me gustaba mucho.
0: No, sos buena y cagaste, o sea, perdón. Claro, ahí tenés que buena.
7: Me expulsaron igual, así que me vine acá a ver el partido.
0: Es lo mejor que hiciste, estar acá en Miami, estar en la casa de Gran Hermano.
7: Así que bueno.
0: Y allá vos...
11: Bueno, me presento, yo soy Ezequiel Duarte. Yo, si bien también hago contenido en redes, no le llevo a alternar a ninguno de los chicos. Yo soy cocinero privado, de hecho estoy siendo el cocinero de toda la casa.
0: ¿De qué casa?
11: De la casa de Not Locals.
0: Estoy pero yo sé, venía a cocinar a casa, yo me quedé solo hoy. Te juro, intenté prender el microondas, no sabía cómo carajo se prendía. Porque me trajo antes un amigo mío unas empanadas argentinas que quería hoy al mediodía. Y dije, me quedé sin comer, porque no sabía, por favor, cocinó privado.
11: Encima, usar acá las cocinas de lo que son Estados Unidos es muy complicado. ¿Viste? Muy distintas. Y los botones, no sabés ni qué tocar. Pero bueno, la realidad es que en la casa con los chicos estoy bastante cómodo. La verdad es que es la primera vez que se me da una oportunidad así de viajar un mundial. Si bien fui cocinero privado en Argentina, de viajar un mundial y cocinar para...
0: ¿Cuántos son ahí en la casa?
11: Más de 15, somos 18.
6: ¿Cuántos son? Hermano.
0: Mucho.
6: ¿Cuántos?
11: Sí, somos 18.
0: 18, ¿eh?
11: 18,
0: ¿y le tenés que cocinar para los 18?
11: Para los 18.
0: Uy, qué lastre.
11: Todos los días cocina distinta. Ya hicimos carbonara, ya hicimos...
0: Es que se te acaba. Para cocinar para 18, ¿qué carajo hace? ¿Cómo es la...?
11: Lo bueno que tenés en Estados Unidos es que vas al supermercado y tenés de todo para elegir, tenés un montón de variedad.
0: Pero elegís vos, no es que decís vos qué querés comer.
11: No, todos antes de que viajemos se les pasó un formulario con sus comidas favoritas.
0: Y cada uno dice lo que quiere comer.
11: Para todo lo que...
0: Yo me estreso ya de pensar que uno pidió, no sé, carbonara en pasta y el otro pidió pollo. Ya, chao, no cagás, vamos, pollo para todo.
11: Ayer hicimos por primera vez un asado, obviamente.
0: ¿Salió medio falopelio o no?
11: No, salió bien.
0: Es que te vi en la cara como la duda, dijiste.
11: Vamos a mentir, es muy distinta la carne, lo que sí...
0: no anduvo.
11: No cocinar al carbón es durísimo porque son las parrillas a gas.
0: A la parrilla a casa es una cagada, pero te digo sinceramente, se me ha pasado.
11: Salió bien, la carne salió tierna.
0: No te salió bien, sinceramente. No lo decimos convencido, por más que me digas a mí, yo no lo vi, no tengo el testimonio ahí, pero...
11: Bueno, cuando quieras te voy a hacer un asado y...
0: No, por ahí el mío por ahí te sale bien, pero ese que estás hablando me parece que no te salió.
11: Así que nada, no. Y además, bueno, creo contenido y al mismo tiempo también tengo un servicio de viandas personalizadas.
0: Wow,
11: nos hace falta. Así que bueno...
0: Acá todo tomamos nosotros.
11: Sí, le cocino a la mayoría de todos.
0: Es que Opi, la gente infobia, o sea, Opi, ¿no? Pero nos tiene medio como que viajamos en clase turista allá al fondo, el morfi justito, si me tirás uno se nos empana lo que sobre de los pibes. O sea, si te quedó algo de entraña por ahí, una tirita de ayer.
6: Entraña.
0: Algo, lo que hace. Y los chicos de la casa, ¿cuántos hay que están acá de la casa? ¿Cuántos son los que están acá?
12: Todos, en realidad.
0: Todos están.
12: Faltan algunos todavía. Faltan
7: más.
0: No, perfecto. ¿Están comiendo bien?
12: Sí, soy parte del equipo fundador de Not Locals. Yani es mi socia, yo soy Saba. Y armamos todo esto con esta banda que la verdad...
0: Felicitaciones, la verdad que es grosso armar esto.
12: Sí, armamos una aplicación que después creo que quiero hablar con la heladería, porque...
0: Pará, heladería trajimos nosotros, boludo. Vos sos bueno, pero venís ahí. Tenés un cocinero privado y me querés chorear la heladería. Vos sos un hijo de puta. Pará,
6: ni un cuarto.
0: Pará, diría Fantino. Pará, vos sos un genio. Pará, tenés el cocinero privado que vas a comprar helado el pibe. Que se anda que comprar unos palitos de la heladería, boludo.
12: No, pero te vas a explicar. No todos tienen el teléfono de Marcelo, no todos pueden acercarse.
0: No, y no todos tienen cocina privada. Yo soy como un Carlito, no puedo ni prender. Vos sos un genio. El teléfono privado, ¿qué si no pude ni prender el microondas para una empanada que me estaba congelada? Vos tenés un cocina privado y te dice, mira, hoy vamos a hacer carbonara y tiene un asado. Y vos decís, perdón, ¿me sirve la heladera? No. Eso es un garca.
12: Te traigo el ejemplo. Nosotros somos una aplicación. Somos dos argentinos que desarrollamos una aplicación.
0: Contale, ¿cómo nace esta aplicación de ustedes?
12: ¿Cómo nace? Nosotros hace 5 años con Jan y mi socia estamos haciendo influencer marketing como agencia. Como cualquiera de los chicos, si alguna vez o vos mismo trabajaste con marcas, che, queremos trabajar con Marcelo, Miqueló, Speed, por ejemplo. todos ellos te contactan directamente. Pero para que una persona como una heladería, por ejemplo, diga, che, yo quiero trabajar con un freelance, quisiera que Coti pueda aplicar a una campaña, ir a mi heladería a comer un helado y subir una story diciendo, che, chicos,
0: qué buenos.
12: La heladería de... ¿Era el nombre?
0: Trattore.
12: Trattore,
0: de Trattore.
12: Chicos, vengan a probar el helado de Trattore, que está buenísimo. Coti fue, se tomó un helado, le etiquetó Trattore y mucha más gente va a tener el acceso, digamos, ¿no? Entonces,
0: qué bueno.
12: Influencer marketing no sea solo para marcas grandes o para los que tengan el contacto de Marcelo, sino que cualquiera se pueda registrar.
0: Acá en Miami, olvídate, si va con el contacto mío, voy a la centurita, que no comes. Yo saca el contacto acá, en Buenos Aires, te digo, bueno, ahí
12: un poquito. Y te cierro solamente con que te digo, vamos a hacer un asado en la casa, así que los invitamos.
0: Ah, cuando quieran.
12: Un par de personitas.
0: Por favor, inviten un día, vamos.
12: Invitamos.
0: Pero, mira, Tere, vamos. Mira, la conmoviste. Falta. Tere, tremendo. ¿Sabés lo que pasa? Que ese gesto tuyo vale oro. Y habla bien de vos. Es que el cocinero privado ni se acercó ni me miró de ayer. No es que vino y me dijo, tomá una morcilla que me quedó de ayer. No, un turro. Vos fuiste con el helado. No, una cosa, un ejemplo. Así el cocinero me tiró.
12: Ahora,
0: como diciendo.
12: Vamos a aprovechar y vamos a subir alguna story para Trattore con otro caso.
0: Trattore,
12: perdón.
8: Trattore, gelato.
12: Y después vamos a hablar en privado, así podemos hacer cosas.
0: Felicitaciones por eso, realmente. No es fácil realmente armar todo esto, armar una casa, armar una aplicación, que todos los influencers estén ahí, darle vivienda en el mundial. Esto es una logística. Para el que labura en producción, uno que tiene tantos años de producción, realmente te felicito porque realmente es impresionante. Que puedan alojarlos a todos, puedan darle morfar, que estén acá en Estados Unidos. No sé si pueden ir a parte de los partidos, pero digo, la verdad que estén acá me parece buenísimo.
12: Hacemos un poco de todo, pero sí, la verdad que es un esfuerzo muy grande y estamos muy contentos porque lanzamos la aplicación y eso es muy importante.
0: Bueno, después me decís la aplicación para si la ponemos acá. Excelente. También. Dale, bueno, felicitaciones. Bueno, señores, bueno, ahora nos vamos a Brasil. Yo no puedo creer que ahora después de todo esto, los chicos, aplicación argentina, todo fenómeno, el helado, el cocinero, no tengamos. Hoy Brasil casi queda eliminado del Mundial. Así. Y lo tenemos al amigo Duda, brasileño.
13: Oh, que, vamos, Duda.
0: Mira, ahí está. No, la tremendo. Cuenta. Señoras y señores, acá está. ¿Qué te pasa?
14: Arigato, señor Marcelinho. Arigato, sayonara. Hoy pensaste que te iba a reír de mí, pero
0: sí,
14: yo
0: sabés que sí, pensé que me iba a reír de vos, que hoy dije chao, olvídate, se va Duda, chao.
14: Pero no, todavía no. Me vas a tener hasta la final del Mundial acá rompiéndote los huevos.
0: Pero vos pensás que con este equipo realmente pueden llegar a la final del Mundial. Realmente, a ver, festejaron hoy. Yo cuando lo vi saltar, un 2-1 a Japón, todos saltando, cantando. No, alejate joder, Duda. No, bueno, Brasil, que hace cuánto que no sale el campeón, festejando un triunfo ante Japón en el quinto minuto de descuento. Dale.
14: Marcelo, te voy a decir una cosa. Wow. Hoy ganamos un partido de Copa, amigo. E hoje ganamos um partido de Copa a lo último. ¿Sabe cómo se llama eso? Sorte de campeón.
8: Mística.
14: Quédate con esa frase. Una mística. Brasil está ganando a lo Carlo Ancelotti a lo último. Ya hizo con el Real Madrid, ahora está haciendo con el Brasil. Y sigue la fiesta samba, carioca. Y te traje un regalo para vos, ¿eh? Acá poco va a llegar un regalo.
0: ¿Regalo para mí? ¿Qué es que te regalo para mí? Yo regalo, no recibo brasileño. No, perdón, no. Que regalo brasileño para mí, mandaste. ¿Qué mandaste regalo? Está muy contento.
14: Sí, hay un regalo ahí para
0: vos. Tenían un miedo cuando entró el cuento, tenían un miedo realmente, Duda, realmente el miedo que tenían con los brasileños. Decía que los japoneses hoy se garcaron un poco, porque si los japoneses no se van para atrás y empiezan a sacar volante y delantero y ponen medio, no sé, ustedes solo lo canalizan con ustedes. Yo digo, para mí no le meten un gol. ¿Qué dice usted, Santi? No.
8: No, ¿viste el zapatazo que sacó el japonés, el Ponja, el primero?
0: Está bien.
8: Por eso te digo, o sea, los japoneses, los asiáticos, es que leen un poquito más de bola al fútbol. Después tienen eso que no se terminan como de aceitar con los conceptos. Terminan perdiendo el partido, la última pelota.
0: Sí, la pierden ellos. Pero ustedes estaban con miedo. No
14: tiene la mentalidad para jugar la pelota.
0: Tenía miedo.
14: ¿Cómo vamos a tener miedo, Marcelo? Pero por favor.
0: Se le llenó el equipo de dudas.
14: No me imagino que vos estés miedo con Cabo Verde, ¿eh? No me imagino que estarás con miedo de Cabo Verde. No,
0: pero yo respeto a Cabo Verde, la verdad.
14: Ojo, ojo, es como así, ¿eh?
0: Y sí, pero. No me hagas el boludo gastando, pero digo. Y pero ahí Cabo Verde se te mete atrás y te la sufrís. Soy usted con Japón. Igual. De casualidad. O por más que llegara o mata. Pero no fue tan fácil.
2: No fue un gran partido de Brasil, ni mucho menos.
14: No fue fácil, pero tampoco nos asustaron tanto los japoneses. Si me llega el final de la Copa del Mundo japonés, pero me vengo con la remera de Argentina, pero por favor, no tiene condiciones. Aprendí a jugar a la pelota hace poco, juego muy bien, viste que están vivos los japoneses para jugar. Sí, el colectivo son muy bien armados, pero no son vivos como nosotros los sudamericanos para jugar la pelota.
0: Es verdad.
14: Cerraron una cosa muy del,
0: para salir la Suzuki, pelota. Claro. No sé, todas las motos que tenía. Perdón, nuestro director que decía, ¿qué pasa, Kendry? ¿Qué pasa?
11: Valse, Duda, mi hermano, te mandó el regalo acá conmigo.
0: ¿Tu hermano es Duda?
14: ¡Ey, un presentillo para José, Marcelino!
0: ¿Hay lugar para uno más en la casa? Porque yo creo que Kendry, con esta pelotudez que está haciendo, directamente... ¿Qué pasa? ¿Qué es Marcelino?
4: No está bien eso.
0: ¿Qué es esto?
11: Mira, ¿qué es eso?
0: Ponete en cámara, tranquilo. Que el director, es el primer director que entra por al medio de la casa. Pero ¿de dónde lo sacaron? No, el primero, Infobae. Perdón, es director acá de Infobae, el señor. Pues lo primero que hace, nadie se cruza. O te agachás. A este pasa por el medio y te da una cosa y queda de espalda a la cámara. Usted es el director. Pero menos mal que vino Mati de Buenos Aires, porque si no, acá no salíamos al aire. O sea, ni por radio salíamos. Usted es el director. Por Dios, por Dios. Bueno, ¿qué manda?
8: ¿Qué es eso?
0: Para
8: ¿qué
0: el señor Marcelino, con mucho cariño, Duda, pentacampeón mundial. No. Quédate, pentacampeón, hace mil años que no salen campeones. No, van a seguirse.
14: Te amo,
0: Filio.
14: No importa.
4: Filio, hijo, te dice.
2: Te amo, hijo.
4: Hijo, te amo, hijo.
0: Claro, te amo, Filio, hijo.
2: No, no.
0: No, ¿cuánto dejamos, cuánto hace que dejamos ser hijo de ustedes? Por Dios. A ver qué tiene acá.
2: No, soy igual
0: de
2: Argentina, ¿no?
14: Lo tenés que usar, por favor,
8: No.
0: No,
14: por favor.
8: Data 10, Marcelo.
0: No, porque cada cosa que haga, la FIFA por ahí te castiga, ¿viste? Si es así,
8: mira,
0: así, roja. Te pone acá. La primera, pará.
4: A ver qué es.
14: Tocá, Marcelo. Sentiste pentacampeón alguna vez, amigo. Pero tocá.
2: No, no, no son los que se usan para agarrar la Copa del Mundo, son los otros más. Son los más taberre, ¿no?
0: ¿Cómo?
2: No, no, que no son los que usan para la Copa del Mundo, perfecto.
0: No, no, no.
2: Son
0: los más. Lo que voy a agarrar, no puedo agarrar. Yo, por mi carácter, no puedo agarrar esto con la mano, porque no. No, no es algo. Prefiero ser aséptico.
14: Esto, Marcelo, pero qué falta de respeto.
2: ¿La última vez usaste su guante? La última vez.
0: En casa lo uso.
8: La vajilla, ¿no?
0: Me encanta lavar los platos, no sé planchar, pero
4: la bandera.
8: La bandera, ¿no?
0: Perfecto, mi respeto a Brasil.
4: No, yo te guardo,
0: primero tiene un técnico italiano, ya es tremendo que Brasil tenga un técnico de Brasil. No sé, se debe, está queriendo matar con eso, pero bueno. Bueno, el piluso de Brasil se lo dejamos para que lo use otro.
14: Por él, Marcelo, te va a quedar pacherísimo, dale, por favor.
0: Nuestro director, usted se quiere poner un piluso, pone un piluso de Brasil, usted es medio, no entiendo. Es cubano, hincha de Brasil, no entiendo. Y trabaja acá. ¿Qué hace?
2: Va todas.
0: ¿Qué hace?
11: Novia Venezuela.
0: Novia venezolana, salió una beta argentina, un quilombo su vida. ¿Qué es? ¿Qué onda? ¿Qué, Andrés? Usted es hincha de Brasil, no entiendo.
2: No, Iván.
0: Mire, le pone el piluso. Y bueno, va a terminar laburando en Redo Globo usted. Ponga la bandera brasileña. Perfecto. Y acá, esto es lo que le faltaba. La que le faltaba es esto directamente. Esto es roja directa. Esto es directamente, no puedo ni mirarlo así. Mira lo que es.
8: Casaca.
0: No. Esto así.
14: Lo más cerca que tuviste de ser pentacampeón, Marcelo.
0: ¿Cómo? ¿Qué dice? ¿Hay algo más?
14: Lo más cerca que tuviste de ser pentacampeón, ¿eh?
0: No, ¿qué es lo que...?
2: No.
0: ¿Te hagas el canchero, Duda? ¿Y qué es esto?
4: Abrilo.
2: Guardiola.
4: Abrilo, por cierto.
0: ¿Qué mandó?
14: ¿Guarda?
4: No.
11: Nadie puede. No puede ser.
4: Esa
14: es la que va, Marcelo.
8: No, es tanguíneo.
4: No.
14: Se va a quedar hermoso.
0: Hasta canchero. La ustedes no van a ponerse eso, no. No, vos, Pri, no te vas a meter esto, por favor, te pido. No, esto no.
8: ¿Qué es eso?
11: En serio.
14: Acerté en el talle, Marcelo.
8: A ver.
0: ¿Cómo?
8: Haz esa para acá.
14: Acerté en el talle.
0: Haces el canchero, por favor. Duda, dejate, por favor. Usted...
11: No te puede mandar una tanga, Marcelo.
0: No, una tanga no, ya demasiado. No, lo dejamos ahí. Duda, ¿con quién juega el próximo partido? Así que, ¿quién es el ganador de quién para ustedes?
14: De Noruega y Costa de Marfil.
0: Ustedes que han eliminado el próximo partido, te lo firmo ya. Hacemos un asado que lo hace acá el que hace el asador de la casa, que la verdad que nos llevaron la heladería también, todos se llevaron. Quedamos sin nada, ni helado, ni la tocamos. ¿Un asado te juego o una qué? ¿Cuál es la comida típica de Brasil? ¿La feijoada? ¿Qué sería?
14: Una feijoada. Pero escúchame.
0: No me gusta los porotos, los garbanzos. ¿Qué es la feijoada? Ya no me gusta. Ya el poroto negro.
14: Poroto negro. Desde que arrancó el Mundial, Marcelo, nos perdemos para... Vamos a perder a Marruecos.
0: Ahora juega Marruecos.
14: Vamos a perder... Claro, ahora un ratito.
0: Sí.
14: Vamos a quedar afuera. No, vamos a perder... para Haití. Sí. Lo goleamos, pasamos por arriba. Los haitianos no saben jugar la pelota. Nos gana Escocia. Baile.
0: Los hacían los goles solos, con la pollera. Se hacían los goles solos.
14: No iba a eliminar a los japoneses y seguimos ahí. Respete la peta campeón del mundo, Marcelo, 5 estrellas, la única. Y hoy quedó afuera Alemania, la única que nos podía alcanzar en títulos. Vamos, Paraguay, saludarla al pueblo paraguayo y Ben Hillen. Marcelo debe estar contento.
0: El arquero de San Lorenzo. Vamos, partidas. Duda, querido. Bueno, va a andar. Ojalá que han eliminado ahora con Noruega contra Bolivia.
8: Galarza Fonda, ¿no?
0: ¿Cómo?
8: Galarza Fonda, ¿no? Que hoy
0: jugó
8: un partido.
0: Galarza hoy jugó el jugador de arriba muy bien. Y partió penal muy bien, además también.
8: Hay que aprovechar y venderlo.
2: Es el Galarza.
0: Señores. Señores, está en Buenos Aires el señor Pepe Chatruco, que no lo hemos saludado. Pablo Caballero también. Pepe, ¿cómo venimos hasta acá? Porque no lo saludamos en toda una hora de programa y no lo saludamos a Pepito.
13: No pasa nada.
0: El novio de América. ¿Cómo? Mirá la camiseta que tiene.
13: ¿Cómo anda? No, felices porque...
0: ¿Pero qué está con él? Parece, ¿sabe que está con Marcelo Bielsa? Parece al lado, el de anteojo. Pero parece, es un... Pero tiene, parecía un muñeco antiguo, perdón por el buzo, pero me encanta, Pablo. Pero lo vi como pintas. Digo, ¿quién es el señor? Pensé que era un utilero de Argentina 74, que fue a jugar al Mundial.
15: Galíndez.
13: Lo traje, lo tengo en formol.
0: No, me dio una onda masajista de Argentina 74.
15: Gali, soy Gali.
13: Bueno, Marce, nada, contentos porque Argentina creo que es uno de los candidatos. Me preocupa un poco Brasil, porque hoy lo que hizo Vinicio, cómo juega, cómo se mueven, tiene jugadores importantes y tiene un técnico para mí de otro nivel. Y Sudamérica arriba. Y ahora el Mundial se divide en los que se meten todos atrás y los que van a buscar. Y me parece que Argentina es esos equipos que va a buscar y estoy con mucha fe.
0: Vamos, todavía muy bien, me encanta.
15: Un regalito,
0: y
15: Marcelo.
0: Pablito lo ve como lo rompe.
15: Trajo un regalito para Alemania. Y chiquita, porque ahora no la ven ni cuadrada desde que nos ganaron la final del 2014.
13: Ahí está, muy bien.
15: No la ven ni cuadrada. Después los gauchos agachados.
0: Me encanta esos regalos. ¿Cómo nos gastaron en el 2014? Todavía me queda la imagen del Maracaná estar
15: yo. Me mató.
0: Y ver la Rihanna, que a partir de ahí no escucho nunca más la música de Rihanna, con la camiseta de Alemania.
8: No me olvido.
0: Todos los brasileños hinchando después de haberse comido 7, era tremendo. Así que una cosa
8: duro. La de Palacio, la de Messi. Bueno,
0: señores, estamos en comunicación. El otro día, el fin de semana, creo que la noticia es Marcelo Bielsa.
13: Es tremendo.
0: Marcelo Bielsa, lamentablemente, dejó
15: Uruguay
0: ser.
15: ¿Cómo? Ya llegó Uruguay. Y no le está esperando nadie.
0: Solo voy a entrar en comunicación con la casa de Marcelo Bielsa, el técnico argentino que dirigió Uruguay, que el otro día se fue muy enojado con la gente. No sé qué pasaba con la cámara, que aparentemente. Creo que estamos ya con la cámara en la... todavía en conferencia.
15: Está enojado.
0: Marcelo Bielsa.
13: ¡Presentame de una vez!
0: Bueno, acá está. Pará, Marcelo, está bien.
13: Preguntame si me vas a preguntar de una vez.
8: Está enojado, Marcelo, pará.
13: ¡Alcázame mate de una vez!
15: ¡El campo de juego!
13: Dale.
8: ¿Está en el centenario?
13: ¿Cómo estás, Marcelo?
0: Vamos a entrar en comunicación.
13: Pero entrar en comunicación de una vez. Quiero.
0: Bueno, después de la eliminación de la emisión el otro día, y primero lo saca Mulera en un momento. Vamos a entrar en comunicación. Eso es en directo, cuando estamos en Montevideo. En este momento.
13: ¿Qué dice? De los errores que pudimos cometer. Hicimos un balance ahí. Alcanzame de una vez. Acá me pasan los posibles errores que pudo cometer la...
0: No, mira que te erró.
15: ¿Qué es eso?
0: Los errores son un montón.
13: Pero pasame algún acierto de una vez. ¿Qué decir, Marcelo? Yo había preparado un auténtico se ha lesionado.
8: Se emocionó nuestro Marcelo.
13: Un auténtico se ha lesionado y...
15: ¿Cómo?
0: ¿Qué auténtico?
13: ¿Por qué? ¡Entendeme de una vez! Se lesionaron todos y bueno... Vino de Arrascaeta y yo dije... ¿Cómo está de Arrascaeta?
0: ¿Qué pasó con de Arrascaeta?
13: Y pregunté... ¿De esta pierna está bien? Entonces está bien de Arrascaeta. De esta sí, pero arrastra esta.
16: Digo,
0: No.
16: Entonces hicimos.
8: Contale por qué sacó a Valverde.
0: ¿Qué pasó que salió? Perdón, Marcelo, pero ¿qué pasó que sacó a Valverde y a Muslera también?
16: Tiempo. A ver, pasame la mano de una vez. Esta es la mano.
8: ¿La mano?
16: No, la mano. Que dejó Muslera.
0: ¿Qué es eso?
16: Le quiero avisar que se la estamos llevando. Empacala de una vez.
6: Ah, todavía no llegó.
16: Y lo de Valverde. Yo hacía las marcaciones, Marcelo, con un fibrón.
8: Miren que quedan uruguayos
16: de cómo íbamos a jugar. Y siempre, la verdad.
0: ¿Va a seguir siendo? No, ya está fuera del técnico.
6: Ya fuera, fuera.
8: Ya lo dicen que puede ser.
0: Ah, ¿puede seguir como técnico? No, ya no.
6: Fuera.
16: Te escucho aire, de una vez.
0: En un momento vamos a estar.
16: Es que hay delay. Entonces pregunté de Valverde. Yo hacía las indicaciones con un fibrón rojo. Digo, acá en esta jugada el equipo va para el lado rojo. Y el pajarito Valverde.
6: Y el otro Valverde.
16: Hacé lo que querés de una vez. Me dejaron solo, Marcelo. Hay que decirlo.
0: Bueno, gracias, Marcelo. Muchas gracias. Hay que ver si sigue, ¿no?
6: Hay que ver si sigue.
0: No sé si va a seguir o no va a seguir. Cholo, ¿vos qué decís?
2: Bielsa, afuera.
0: Fuera, afuera. Ya está afuera. Acá confirma el Cholo Sotile que está afuera.
2: Está afuera, Bielsa.
0: Está afuera de la.
6: Espero que no se enoje.
0: No se enoja. 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Vamos a la predicción de Sportbet antes de presentar a los Jaimitos. Ya tenemos los Jaimitos, que me parece que viene con un mensaje también para ustedes. Vienen para ustedes, que son los cancheros, que la tienen clara. Ustedes son los de la noche, los que salen. Los chicos de acá están haciendo alguna fiesta, algo así, o no les permiten a la noche, o siguen dentro de la casa y no les ¿qué dicen ahí? ¿Qué dicen los chicos? ¿Salen? ¿Han ido a la brecha, viven fanfest? ¿Salen o vida nocturna, no solamente? ¿Cómo es el régimen de la casa?
17: No, sí, se puede. O sea, grabamos y
0: no, siempre grabando. Hacer, pero ¿han ido a la brecha, por ejemplo?
17: Sí, fuimos en Dallas, estuvimos, y esta noche también, ahora tenemos una.
0: ¿Hoy hay brecha?
17: No, otro lugar. Que también se puede.
0: Y tira
17: salir
0: al centro, que otro lugar, pero
17: si
0: digo, por acá
17: pueden venir con nosotros.
0: ¿Cómo?
17: Si quieren venir, pueden venir con nosotros.
0: No, acá los chicos por ahí.
6: Somos cinco.
0: ¿Usted lo dejan? Porque acá tenemos un problema con. Usted no, tiene que pedir permiso en su casa.
6: Ya se me venció el plazo. Ya está, hoy no llego. Ya. Hoy ya.
0: Perfecto.
6: ¿Por qué le ponen?
0: Lo que es estar en pareja. Coti, que es una persona que ha estado en pareja. Lo que es estar en pareja, este chico que no puede, lo tiene que salir en la brecha.
6: Pero anticipado.
0: ¿Por qué tanto?
6: Avisé, carta 48 horas antes.
0: ¿Es así realmente para estar en pareja? Siempre hay que preguntar.
17: En la casa hay gente que está en pareja y hay gente que no está en pareja y estamos conviviendo, como dijeron, ya hace una semana, nos queda una semana más y no pasa nada.
0: No pasa nada. ¿Por qué no entras a la casa vos?
6: No, dejo. Me quedo con Brisa, que estamos tranquilos los dos, juntitos en el sillón.
0: Pero los pibes la tienen clara, van todos, salen, están en pareja, no están en pareja. Vos tenés uno que es un gigante.
6: Yo me quedo con Grisa, los dos en la pileta, tranquilo.
0: Ay, Dios, por Dios. 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Señores, los Jaimitos viene con una dedicatoria tremendo. Y esta semana estoy viendo. Ha llegado a Miami, esto es una noticia de último momento.
6: A ver.
0: Antes que ya estemos en el cierre ya con Eco, acaba de llegar el oso Arturo a Miami.
6: Lo quiero conocer. Por favor, lo quiero conocer.
0: Yo lo que le digo, y el oso Arturo,
6: por favor.
0: Hoy me dijeron que arribó al aeropuerto internacional de Miami.
6: ¿Qué crack?
0: Y en las próximas horas viene porque aparentemente está molesto que esté yo acá en Miami. Dice, ¿qué hace el boludo este acá?
8: ¿No te lo trajiste?
0: No sé. No. A mí me dijeron, entró porque se vio algo violeta entrando en Economy de una línea aérea importante. Entrando acá a Miami. Y yo no sé si esta semana, yo lo que sí tengo, es, yo no me gustaría que él venga acá, si voy a pedir que no entre acá. Lo que sí yo tengo mi muñeco preferido, que era Trompis.
6: No.
0: Trompis fue mi, el que yo quiero.
6: ¿Se llevan bien?
0: ¿Eh?
6: ¿Se llevan bien con Trompis?
0: No, como el traste.
6: Todo mal, lleva, mal.
0: No, pero Arturo no va a venir acá. Lo que sí yo lo quiero traer a Trompis, pues era el que me quería
2: a mí. Pasar,
0: el medio
2: Marce, el bot... esta semana, ¿puede pasar esta semana esto? Por favor, te pido.
0: No, llegó Arturo, no sé si.
6: Que pase esta semana. Que hay como viene la agenda.
2: Quiero verlo.
6: Ocupado.
0: ¿Es un tipo ocupado? Sí. Lo que pasa es muy contestatario mío, porque no me fuma, ¿viste? Empieza a levantarse el antirrojito.
6: Eso es peligroso, cuando se levanta.
0: Cuando se levanta,
2: se calienta.
0: Sí,
13: cliente. Pero ¿de qué labura?
0: Labura, Arturo, labura.
13: ¿Pero de qué?
15: ¿Sabés que labura bien?
0: ¿Qué labura? Arturo tiene laburo, ¿no?
15: Hay un buen business, laburo.
0: Sí, sí, tiene laburo. 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Señores, va a cantar con este cierre de programa espectacular que tenemos. Ya lo tuvimos a Marcelo Bielsa, lo tuvimos a Duda. Este Jaimito, ya acá, viste, el, este, me parece que un párrafo para ustedes no. También. Vieron que los Jaimitos dicen alguna cosa mala palabra, otra no, pero bueno. Soto, vamos a ver, acá me parece que habla sobre todo de ustedes, me parece, pero bueno. A ver, pone, señores, se vienen los Jaimitos después de la victoria de Argentina. El sábado vamos todavía. Acá tenemos a los Jaimitos, entrele, a ver qué dicen. Y ya vamos al cierre musical como tenía acá, que va a ser espectacular.

0: No está mal, no está mal lo que dice. Está bien lo que dice usted. La verdad, ustedes tres dejan mucho que desear. Ustedes son la juventud. Sí que vienen los chicos acá, menos mal que salen. No tienen problema. No tienen que estar preguntando, consultando. Coti, no estás en pareja vos, ¿no?
1: ¿Y vos estás en pareja?
2: ¿Qué? ¿Yo? No, yo no, para nada.
3: Pero para ella, tiró el micrófono.
2: Sí, no sé.
1: No sé, para hablar dos ahí como.
2: Yo no hablo de mi vida privada.
1: ¿Cómo?
0: Ya no habla.
1: ¿Qué pasó?
0: Acá está, ¿alguno está en pareja? Porque dijeron que había alguno en pareja. Acá hay dos que no están en pareja. ¿Alguno está en pareja? Sí. Vos estás en pareja. Y perdón, novio, novia, no sé quién es tu pareja, pero digo.
2: Mi novia, Olivia Walt.
0: Olivia es su novia.
2: Sí, Olivia es mi novia.
0: ¿Y no te dice nada tu novia?
2: No, porque son amigos y hay confianza y todo.
0: ¿Pero quién dice? ¿Vos te decís son amigos, no pasa nada, son amigas, no pasa nada?
2: No, pero son amigos, o sea, Oli los conoce a todos.
0: ¿Y si no los conociste, te puede decir ella haría algún quilombo?
2: Y no, pues ella es muy tranquila y somos muy tranquilas, pero obviamente cada uno con sus parejas puede que sí, puede que no. Yo no, en mi caso,
0: entendí eso, no entendí, me quedé como el puede que sí,
2: en
0: que
2: mi
0: puede...
2: caso, no.
0: O sea, lo libre, o sea, la exclusividad. Yo siempre pregunto la exclusividad en la pareja.
4: Con
0: tu novia, ¿tenés exclusividad?
2: Sí, 100%.
0: Pero vos decís, puede ser que sí, puede que no, que no me entendí eso. Perdón, porque yo estoy medio lento hasta ahora.
2: Pero no entendí la pregunta.
0: Claro, no, yo no entendí. No, vos decís, con mi pareja puede que sí, puede que no, pero somos exclusivos. Puede que sí, puede que no, ¿qué?
2: No, los celos y eso, en mi caso no. Está todo bien.
0: En tu caso no, y en el caso de Olivia, ¿lo chequeaste ya?
2: Sí, obvio.
0: ¿Y no es celosa? Claro.
2: ¿Qué?
0: No es celosa.
2: No, cero.
0: Ese gestito que hiciste, me dio como la parrilla que salió bien el asado. Me parece que algo raro ahí. Bueno, no sé.
2: No, bueno, nada que ver.
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1: Tienes que hacerlas vos.
4: Vos
1: tenés que hacer las predicciones.
0: Ver, ¿hasta acá la pegué con algo o no?
4: No, con nada.
0: 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Hasta acá la pegue. Brasil, que le ganaba a Japón, lo dije.
4: Yo metí 2-1 en el pleno, salió.
1: ¿Cómo va a salir Costa de Marfil, Noruega? Lo vamos a ver, Marcelo, después. ¿Cómo sale para vos?
0: Pero yo dije, perdón, hasta acá, ¿cómo que no sale las predicciones? Yo dije, Sudáfrica, Canadá, pasaba Canadá, pasó Canadá. Uno. Bien. Segundo partido. Hoy dije que Brasil pasaba, 2. Dije, bueno. No pegué a Alemania con Paraguay. No pegué. Ahí no.
4: Vamos a tener que ir al clip.
1: ¿Y acá Costa de Marfil, Noruega?
0: Bueno, Costa de Marfil, Noruega, pasa Noruega.
1: Francia, Suecia.
0: Pasa Francia.
1: Y ojo con México, Ecuador.
0: Pasa Ecuador.
4: Vamos.
0: Y me la juego acá. Sí. Y me la banco aunque venga Mike, que vengan los mariachis, que vengan lo que sea. Bien. Y la chilindrina y el chavo y el que venga. Lo atiendo acá y lo atiendo y le hago un asado. El amigo me ayuda, ¿no? Lo tiran de la casa.
4: Que gane
0: y pongo
4: Ecuador.
0: El helado de Tatore, olvídate.
4: Gana Ecuador, Marcelo, por favor.
0: No, eso es el corazón. Pero yo siento que ahí puede haber un aztecaso, ¿viste? El maracanazo cuando ganó Uruguay en el 50, algún aztecazo ahí que se queden todo. Como que haya un gol de Ener Valencia, sí. Así que digo.
5: Minuto 93.
0: Eso sería. Se nos muere Mike. Decís que no lo tenemos menos mal en línea, Mike, porque estamos 10 años para sacarlo, Mike. Bueno. Señores, hoy vamos a cerrar. Hoy tenemos un móvil acá en la calle, pero hoy vamos a cerrar con el amigo Eco, que ya está preparado acá, que va a venir acá. Grosso. Son todos amigos de Eco, ¿no? Acá lo quieren acá. Perfecto, muy bien. Acá lo tenemos ya. Está listo acá. Me encanta que estés acá. Me encanta que estés acá. Me encanta todo lo que haces. Venimos siguiendo hace muchos años y la verdad la venís llevando muy bien. La verdad que desde el freestyle y todo, mis hijos fanáticos tuyos siempre. La verdad, muy, muy, muy copado. Estuviste en el programa también. La verdad que siempre me encanta toda la música, todo lo que haces. Me gusta mucho. No sé si llamarte Nacho Eco, no sé cómo.
6: Nacho Eco, como quieras.
0: ¿Cuándo arrancaste vos?
6: Yo arranqué más o menos a los 15 años.
0: A los 16. 15.
3: ¿De qué barrio eras?
6: De San Justo, Villa Luciana.
3: De San Justo, claro. Y ahí arrancaste, ¿cómo se te dio por hacer por el freestyle? ¿Cómo arrancaste?
6: Yendo a competencias que se hacían de rap en ese momento.
3: ¿La riña de gallo, por ejemplo?
6: Claro, Batalla de Gallo, Quinto Calón, pero se hacía en todos lados. Sí, Quinto Calón era la más conocida, pero después en todos los barrios, de Lugano, San Justo, de Zona Norte, Zona Sur, por todos lados. Y ahí, nada, fui creciendo, las batallas empezaron a ser virales, mucho con el crecimiento del Quinto Escalón, todo eso. Empecé a hacer música y nada, desde el 2018 hasta hoy en adelante que estoy con la música.
3: ¿Y cuántos temas tenés sacados desde que estás en la música? Ya, ¿lo haces todo vos?
6: Perdí la cuenta. Sí, hoy en día tenemos la productora nuestra, Squad Music, que también estamos desarrollando nuevos artistas, trabajando obviamente todos mis proyectos y artistas nuevos.
3: ¿Y en el 2018 vino alguien que te dio una mano, así que te dijo, mira, vos venís, o sea, alguien que te ayudó en algún momento, alguna compañía discográfica, alguien, algún productor?
6: No.
3: La luchaste solo siempre.
6: Cuando empecé a grabar mis primeras canciones, sí, fue con Mueva Records, que ahí fue donde pegamos las primeras canciones, tanto mía como todo lo que fue el inicio del trap argentino. Y de ahí en adelante, nada, empecé a ir por mi camino hasta bueno, después firmé acá en Miami 2019 con Universal Miami.
3: Ah, ¿firmaste con Universal?
6: Sí, firmado Universal. Estuve firmado como 4 o 5 años y después ya quedé independiente.
3: Me encanta. Y una de las cosas que más me gusta del trap, el trap argentino, de los músicos argentinos, es las colaboraciones, el fit entre uno y otro siempre. Es como que no pasaba en otras generaciones musicales argentinas. Me parece que en lo que fue el rock nacional o otra, no digo porque no sean ni mejores ni peores artistas, pero digo, en este momento, esta cosa de hacer aunarse o juntarse dos, tres más para hacer un tema, colaborar en un tema, es algo que la generación de ustedes lo tiene como muy, muy aceitado. Me parecería como eso es lo que va.
6: Sí, nosotros colaboramos mucho, más que nada, bueno, yo en el género del RKT fue donde más colaboré, bueno, con WP, con un montón de artistas que por suerte pudimos hacer colaboraciones como la que ahora voy a cantar, Loquita, que fue con WP, fue una de las
3: Loquita canciones. Loquita me encanta el tema. Sí, acá.
6: Que más
3: pero,
6: pegó,
3: no, pero usted lo tiene ya como, como están acostumbrados
7: que viene
3: a eso.
7: Viene desde antes, viene de la época.
3: Es excelente.
7: En el Quinto Escalón, que ya era algo muy unido. O sea, la batalla del Quinto, sobre todo, que era la que yo más seguía, tenía eso.
3: ¿Cómo que decían? ¿Qué? Decime qué.
7: Claro.
3: Pero la música argentina no tenía ese concepto. Antes era como los músicos, no, yo con él, no, pará. Sí. Era medio como esta competencia, ¿entendés?
8: La cultura del rap que viene del hip hop de afuera, por lo general en República Dominicana, Puerto Rico, mismo acá en Estados Unidos, los artistas colaboran muchos el uno con el otro. Quizás en Argentina no pasaba con antes, pero bueno, toda esta nueva camada sí hizo eso del movimiento de que, bueno, colaboren todos unos con nosotros y eso hizo crecer también mucho más el...
3: Y además es un movimiento además que tiene una influencia en diferentes continentes también, porque es una música, como yo digo, que ha hecho un crossover hasta con otros continentes también, ¿no? Que se ha quedado por ahí, hay géneros argentinos que han quedado mucho en nuestro país. Acá ustedes, no sé, van a Madrid y también es como que es muy fuerte todo eso, ¿entendés? Ver a cualquiera.
8: Sí, el trap argentino creció mucho y creo que en Europa y tanto acá en México, por ejemplo, consumen mucho.
3: Pero mucho tiene que ver lo que hacen ustedes de colaboraciones y cosas que van haciéndolo crecer, lejos de opacarse uno, porque eso siempre estaba el concepto más de, bueno, no, yo me quedo con lo mío acá, claro, en el ámbito musical, o en cualquier otro rubro también, está por ahí en nuestro laburo también. No, yo me quedo con lo mío, hago lo mío. Acá ustedes como abren la cancha y van abriendo, y es como que van tomando como, no sé, fuera un gran tech, viste, diferentes países.
8: Sí, te entiendo. Sí, está muy bueno eso, creo que eso es destacable.
3: Sí, totalmente. Bueno, acá, ¿qué vamos a hacer hoy? ¿Loquita lo tenemos que hacer? Sí.
6: Y vamos a hacer traje, un par de cositas.
3: Un par de cositas. Me gusta. Mostrarle humilde, un par de cositas. Me encanta. ¿Van a hacer shows acá en Miami?
6: Sí, este viernes. El viernes tenemos.
3: ¿Dónde vas a estar el viernes?
6: En Wingwood.
3: Me encanta. Tenemos que ir a verlo.
6: Vamos invitados.
3: Vamos a comer después a Tere de Tator o nos haces un asado. Vos que todos invitados. ¿Verdad que te miro ya como diciendo, tirá? No me hagas entrar a la casa, pero digo, voy. Yo a la casa con un asado voy. Podemos hacer una. ¿Dónde está la casa? ¿Dónde está ahí físicamente? ¿Dónde están, chicos? North Miami. ¿North Miami 180 o North Miami? Perdón, a ver, poner el micrófono. ¿Dónde está la casa donde están todos los chicos?
2: De acá más o menos a 25 minutos.
3: Sí, pero acá todo está a 25 minutos. Pero digo,
2: no,
3: la calle
2: no,
3: más o
2: no
3: menos
2: te
3: la 100.
2: Creas, acá hay todos están a 45, 50. Hollywood está lejísimo.
3: Es antes que Hollywood.
2: Es mucho antes, sí. Estás cerca, podés venirte a comer un asado.
3: Los abogados te dicen, no, 25 minutos de salirte.
2: Estamos
3: además, la pifias en una, que tenés que ir con el güey. Llegás a pifiar. Se abren 4 rutas acá. Venís medio dormido, así.
9: Te mata.
3: Qué bueno, y se mantó para allá, doblás a la derecha. Uy, ¿te fuiste? Sí, y ya el güey te marca 18 minutos más. Eso 18 más los 25 hace 53. Ya te fuiste, no sé, te fuiste al diablo.
1: Para el poste.
3: Sí.
4: A Los Ángeles te fuiste.

0: Herramienta. ¿Qué hago acá?
1: Por cariño Opi.
0: Pero por cariño Opi estamos. Vamos, muy fobado. Pero un día me encanta, un día quiero hacer algo con ustedes. Muy bien.
2: Tenés hasta el show. Buenísimo.
0: ¿Cómo?
2: Tenés hasta el show, cantantes, todo.
0: Sí, tenés cantante. Tremendo. Haz todo, pero tremendo.
3: ¿Quién va a querer? El mundial.
0: Nos quedamos acá en Infobae, vamos un rato. ¿Usted iría, Cholo?
4: Si vos vas, yo voy.
0: No, no, todo el tiempo
1: siempre la misma.
0: Nadie hace nada. Eso es como los mis amigos. No, si vos vas, hola, yo voy.
4: Te quiero decir algo. En Dallas fui a la Breche sin vos. Te estaba esperando. Te estaba esperando. Como vos no llegaste, pregúntale a Meli. Como vos no llegaste, fui. Pero acá voy si vas vos.
0: Bueno, perfecto. Bueno, vamos a invitarlo acá a la... No, yo no voy, no puedo ir. Nah, no. Pero bueno. Bueno, señores, vamos a invitarlo acá al amigo Eco. Va a cerrar él cantando este programa. Así que... Acá arranco de solo, venga cuando quiera acá, maestro. Acá.
4: Permiso,
0: vamos a hacer el cierre y el viernes lo tenemos acá. ¿Dónde va a cantar? ¿En Wingo? ¿En qué lugar? Vamos a pararnos acá.
5: En la otra vamos a estar el viernes, así acá. Que están ¿dónde todos más que invitados. Viernes 3.
0: El viernes en Wingo.
3: Ah, después del partido.
5: En la otra.
0: Ah, claro, después del partido, claro. El viernes juega Argentina. ¿Vas a ir a la cancha?
5: Posiblemente sí.
0: ¿Te consiguen entrada acá los muchachos de la casa?
5: Seguro,
0: ahí bueno. Medio. No, ahí no me digas. Si me conseguís entrada, además, con el quilombo que hay de las entradas acá, si además consiguen entrada ustedes, me voy, ya está. Creo que,
5: Estamos en eso, estamos negociando eso.
0: ¿Sí? ¿Y cómo están ahí con todo? ¿Estás ahí con todos los muchachos de la casa también?
5: Sí, la verdad que, a ver, conocí a algunos, otros no. Pero la verdad que la convivencia, bien.
0: ¿Se banca?
5: Se lleva bien, sí.
0: Muy bien, bueno
5: perfecto. Fuimos al partido, recorrimos un poco Dallas.
0: ¿Qué hicieron en Dallas? Pues yo fui a una hamburguesería, me llevaron, nada. No, había cuatro personas, después fui a un parque, al Six Flags, que la montaña rusa, tremendo. Ni una montaña rusa andaba.
5: A los parques no fui, los chicos fueron, yo no fui. Me quedé durmiendo, pues estaba...
0: ¿No te gusta la montaña rusa?
5: Sí, pero ese día me quedé en la casa.
0: Bueno, señores, cerramos con Eco cantando acá en Infobae. Cerramos este programa. El programa donde va a jugar, en la semana donde va a jugar Argentina, el viernes ante Cabo Verde acá en Miami, cierra el grosso de Eco acá el programa. Vamos, éntrele. Va a ser dos temas hoy. Vamos, que arranque él y acá nos quedamos todos callados. Vamos.
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0: abajo de la luna.
1: Pero que vengan acá. Vamos, entrenme.
0: Y la mano arriba ahí, todo lo que están atrás. La mano arriba, la mano arriba.
1: Coti, vamos.
0: Un saludito para toda Argentina, para todos los que estén viendo esto. Eco, Juan Music.
1: Ahí, va. Y bueno, si bailan.
0: Vamos a picar un poquito más. Nando, mandale play a eso, ¿cómo dice?
1: Ah, ahí va.
0: ¿Dónde están los más fiesteros?
1: ¿Dónde están los más fiesteros? Son todos los de la casa, que están todos acá. Va.
0: Escuchá.
2: Wow.
0: ¿Quién te dijo que yo estoy, ¿Quién te dijo que yo estoy casado? La mano arriba solamente los que estén solteros.
3: Yo estoy soltero, yo.

0: Es.
1: Wow, muchas gracias.
0: Señores.
2: Los esperamos el viernes.
0: Me encanta. Felicitaciones.
2: Aquí,
0: me encanta que estés acá. A mí me encanta todo lo que haces, toda la música, todo lo que haces. Me encanta, siempre, siempre. Y con esa humildad que tenés y que la oportunidad que le das a tanto también de que te acompañen, que puedan hacer música. Me encanta. ¿Qué? Vamos con una gorra de la. Wow. Qué bueno, me encanta la gorra esta, buenísimo. Gracias, gracias.
2: Muchas gracias.
0: Me entra para todo lo que hice en su cabezón, me entró de una. Mirá, me encanta. Bueno, el viernes entonces, mirá, acá cómo salimos. Vamos, me encanta. Bueno, ahora me falta que me lleven a la casa, nada más. Si me invitan a la casa, estamos. Y si me hacen un asado, si me hacen un asado acá, no comimos un asado acá todavía, salvo en Baile Griego. Por favor. Bueno. Señores, un gran aplauso para Eco y para todos los chicos acá de la casa que han venido. Gracias. Y bueno, señores, hasta acá llegamos con este programa. Mañana a las 9 de la noche nos vemos otra vez en Infobae Mundial. Sí, a las 9, palpitando lo que va a ser. Mañana juega Francia, mañana juega Noruega, mañana México ante Ecuador. Y el viernes acá en Miami tenemos a la selección argentina. Llega el rey a Miami, llega Leo Messi, llega la selección argentina a Miami para enfrentar a Cabo Verde. Nada más, mañana a las 9 nos encontramos otra vez. Hora Argentina, 8 de Miami, acá en Infobae Mundial. Nada más, gracias. Chao, hasta mañana. Chao, chao, chao, chao, chao. Chao.
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0: y la puta madre. 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
1: Hola, mi vida. 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Ojalá que te guste.

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0: Buen día, buen día. ¿Cómo están ahí en casa del otro lado, amaneciendo? ¿Cómo les va? Acá estamos, equipo femenino completo. Ustedes saben, Nachito Girón está en Estados Unidos. En un rato viene acá a saludar, pasa con su información. Pero los vamos a estar acompañando ahí en el arranque de la jornada, acá en Infobae al amanecer. Para ir poniéndonos un poco a tono, mientras te haces unos mates, un café con leche, no sé qué es lo que desayunás, ahí donde estás arrancando, o por ahí nos estás escuchando en el auto, en la 97.1, hay mucha gente que labura con el auto, así que les hacemos compañía para que empiecen a informarse despacito, con tranquilidad. Vamos a ir entrando a la política, a la economía, vamos a hablar un poco también de la situación en Venezuela. Hay muchísimas historias dentro del desastre que está viviendo este país ahora, de historias lindas, luminosas, historias que humanas, ¿no? Como esas historias que a veces nos llenan un poquito el corazón en medio de tanta desgracia. Así que bueno, ahí tranquilos, vamos acompañando. ¿Cómo le va a esta mesa femenina?
1: Buen día. ¿Cómo le va? ¿Qué tal? Segundo día. Contame tu experiencia. Yo te veo muy bien.
0: Qué bueno que me lo digas así.
1: Pero sí, ¿qué tal cuando te levantaste hoy? ¿Te acordabas que tenías que venir o te costó entrar en ritmo?
0: Te voy a decir hoy una diferencia de ayer.
1: A ver.
0: Sonó el despertador y ayer lo apagué y me levanté. Porque yo, si me quedo, es como el camino de día. Y hoy no pude. Hoy es el segundo día, che, no pudo.
1: ¿Remoloneaste?
0: Nada, 15 segundos. Bueno. Pero estaba muy profundamente dormida. Profundamente. Siento que estaba como en un sueño. Nadie sabía, las nenas habían dormido corrido, ¿viste? Como estaba siendo un momento agradable.
1: Claro.
0: Se vio interrumpido por el despertador.
1: La vida misma, ¿qué va a ser? Pero acá estamos. Ponete contenta que estás con nosotras.
0: Sí. ¿Cómo no me voy a poner contenta con Belén Escobar, con Mica Mendelevich y con la querida Jime Grandinetti?
2: Buen día. ¿Cómo estás?
0: Llegás temprano acá, Jime. Yo llego y siempre estás.
2: Qué increíble, ¿no?
0: Sí, para mí que venís directo.
2: Parezco como un ejemplo a la mañana. Bueno. Más que a la tarde. ¿Cómo estuvo la tarde en realidad? Te quería preguntar, nuestro querido Infobae al mediodía.
0: Bien, estuvo bien.
2: ¿Estuviste? ¿Resististe?
0: Mejor de lo que esperaba. Cuando me fui...
2: Ahí morí.
0: Sentí un vacío.
3: Claro. O sea, la maternidad fue la que sufrió.
0: Bueno, sí, más
3: algo
0: o menos.
3: Algo queda afuera, ¿viste?
0: Yo siento que ayer no paré. Siento que es un continuado. Sí, es porque salí de acá y empecé a hablar con Vani para producir el programa el mediodía. Sí. Terminé el mediodía... Y arranqué a hablar con Marie para producir la noche.
3: Ay, ¿viste? No. ¿Vieron la peli El Día de la Marmota?
0: Claro, un poco así.
3: Que es Bill Murray y se queda trabado en el... Es un periodista, va a cubrir una noticia, medio de pueblo, como una noticia muy intrascendente, y se queda trabado el mismo día, que es el Día de la Marmota, que es un día que existe, que sale una marmota a una cueva y dice si el invierno va a ser largo. Bueno, cuando me pasa eso, yo estoy muy Día de la Marmota. Como que llegás acá a la mañana y ya no sabes si saludar, si es el mismo día todos los días, si el día está cambiando.
0: Bueno, igual el jueves se los cuento, no sé.
3: Claro. Hay gente saludándonos en el chat ya. Eso es espectacular.
0: Porque hay mucha...
3: Gabriela, Mariana, a esta hora, tempranera.
0: Hay
3: me
0: mucha
3: encanta.
0: Gente que habita la mañana. Yo me entendí hoy, por ejemplo, que Fede Llovera arranca muy temprano su vida. Yo no sabía. Para
2: pero,
0: mí.
2: Pero, ¿qué? ¿Viene acá? Sí.
0: Y bueno, sí. Esto es un trabajo.
2: ¿No sabías?
0: No sabía. Yo pensé que él arrancaba en el noticiero de las 9.
2: Y también.
0: Sí, pero bueno, yo con Fede lo conozco desde hace más tiempo, porque trabajábamos juntos en otro lugar. Sí. Entonces, Fede, qué temprano arranca tu vida.
3: Es como ver a la maestra fuera de horario en el colegio.
0: Claro.
3: Decir,
0: fuera de contexto. Tiene su hijo tiene una edad parecida al de la mía. Me acuerdo como, no sé, para mí teníamos vidas parecidas, ¿no? No, porque él madruga y yo no tanto. Bueno, 3 grados 6 la temperatura en este martes de noche. Todavía ayer la gente de Infobae al mediodía me preguntaba qué hora amanece. Uh-huh. Yo le dije que me parecía que 8 menos 10.
1: Y cerca de las 8.
2: Qué vago.
3: Como
2: ¿qué?
3: En la mitad del programa.
0: No saben, me parecía porque ayer...
3: Es muy hermoso el cambio de colores que tenemos.
0: Bueno, en este lugar que yo ocupo acá, en esta mesa, veo la pantalla, eso que veían ustedes recién, lo veo así como de refilón. En un momento ayer, el cielo era violeta, rosa, unas cosas
3: es
0: preciosas.
3: Espectacular.
0: Que estábamos hablando de algo que nada que ver y no las quise interrumpir, pero en algún momento tuve ganas de compartir eso que yo estaba viendo.
2: El horario del amanecer.
1: Bueno, hoy lo hacemos.
3: Sí, el horario del amanecer exacto, para que puedas tirar el dato, es 8:01.
0: ¿Ayer?
3: Hoy amanece 8:01.
0: Vamos a chequear.
2: Te lo dice la app.
0: A pero ver, en ese plan no se
3: chicas me lo están diciendo, me lo está diciendo Marie, confiemos en Marie.
0: Pero,
3: o sea, confíen en lo que digo yo igual, ¿no?
2: No, como, vamos a confiar.
3: No, no me chequen en vivo.
2: No.
3: Lo que me dicen por cucaracha, esto me encanta por cucaracha, yo repito.
2: Sale 801, dice la app.
3: Vamos a chequearlo.
2: Y ya está.
3: Porque no sé si confiamos tanto en la app. No es que no confiemos en vos, María.
0: Hay cosas que se pueden prever, como la salida y la puesta del sol. Qué lindo, ¿no? Tener algo de certidumbre.
2: ¿Ustedes vieron?
0: La luna. Sí, se la mostré a mi hija ayer.
2: Por el amor del cielo santo, ayer era de día.
0: Era luna rosa.
2: Había una luna así. Sí.
3: Bueno, era full moon. Era luna llena en todo el mundo, además.
1: Bueno, pero hoy, por ejemplo, a la madrugada...
3: Sí, pero a mí me gusta compartir, como que, perdón, me gusta mucho compartir, tengo mis hermanos que vienen afuera, amigos, como hablo y...
0: Vemos la misma luna.
3: Vemos la misma luna, sí, es muy hermoso. Como le digo a mi hermana, anda a ver la luna y me siento conectada con mi hermana.
1: Claro, pero no la ve de la misma manera, no. Porque según desde donde estás parada...
3: Y cambia poco.
1: Claro,
3: porque la cara es la misma, no cambia tanto.
1: Claro.
3: O sea, hay tanta distancia que no cambia tanto.
1: Claro, claro, claro. Ay, pero, por ejemplo, hoy...
3: En Tel Aviv, en la otra punta del planeta, realmente.
2: Ay, qué lindo Tel Aviv.
3: En la otra punta
2: del mundo.
3: Mi hermano vive en Londres y mi hermana en Tel Aviv. Y nos hablamos y les dije, miren la luna, y me sentí cerca de mis
2: hermanos. Hermoso.
1: Bueno, lindo momento.
3: Porque además compartí, como acá anochece temprano, compartimos una parte de la noche.
2: Te digo que si no hubiese tantas guerras, Tel Aviv es la mejor ciudad para vivir, ¿eh?
3: Bueno,
2: es increíble. ¿No? Una de las mejores.
3: Sí.
2: Por todo, el mar, el clima, la
3: Yo combato
2: onda.
3: Un poco a mi hermana, pero sí.
0: Es una linda ciudad, es bien cosmopolita además.
3: Sí.
0: Es una ciudad donde hay como de todo, tiene una vida cultural muy intensa. Es
2: la gastronomía es buenísima.
0: Es linda, no sé si viviría en Tel Aviv. No.
2: Bueno, pero porque es un lugar de conflicto.
0: No, porque...
3: Está muy lejos. Sí,
0: es muy lejos y muy chiquito.
3: ¿Saben que nieva en Jerusalén?
0: Sí.
3: O sea, a mí me parece como muy increíble. Yo siempre pienso que está en el medio del...
0: Bueno, pero ves, Jerusalén, nada, o sea, es como otro universo. Nada,
3: pero está una hora, ella va una
0: vez. Sí, pero no tiene nada que ver con Tel Aviv.
3: No.
2: No,
3: pero Tel Aviv es una cosa así adentro de un montón de otras cosas.
2: Pero es otra vibra.
0: Pero, claro, a eso me refiero. A mí me sorprendió mucho cuando fui la primera vez a Tel Aviv porque yo me imaginaba más Jerusalén.
3: Sí, claro.
0: Y Tel Aviv es una ciudad que podría, o sea, que si vos sentís solo la vibra y la forma, yo podría ser New York. O sea, tiene una
2: mixtura,
0: sí, y de personas y una vida cultural y una cosa en la calle. Es como muy, no sé, no, quizás me sorprendió porque me la imaginaba de otra manera.
1: Igual acá en Buenos Aires no nos podemos quejar porque tenemos vida las 24 horas, salís a las 3 de la mañana. A mí me impactaba eso las primeras veces que salía a esa hora, cuando recién me mudaba a Buenos Aires, ciudad, porque yo vengo de provincia de Buenos Aires.
2: ¿De dónde sos, Belú?
1: De Adrogué. Ah. Y gente 3 de la mañana paseando el perro. Me parecía una locura eso. Estamos acostumbrados acá en la ciudad.
0: Sí, es bien cualquier hora.
3: Igual no les gente, pasa que salen tipo 5 y da un pandemia vibes, como que no hay nadie en la calle, nadie.
2: Sí, más o menos igual.
0: Yo
2: veo
0: por mi casa
2: no hay nadie. Veo mucho más movimiento que la época de pandemia, que literalmente no había gente en la calle. Ahora, viste, ya hay algunos rubros que arrancan a esta hora.
1: Sí, claro,
2: veía recién un camión arenero, gente en camionetitas transportando cosas.
1: En el
2: cosas.
1: Chat, Gabriela nos dice que está recién llegada de Pilates. Pues, o sea, 7 de la mañana y terminó Pilates. No. ¿Me pongo de pie?
2: Esa es amiga de Andrei.
1: Gabriela, que me pongo de pie.
0: Recibo mensajes de amigos.
3: Nos saludan desde Suiza.
0: Le voy a mandar un besito a Nacho Tero, que me dice, que me manda una captura mía que se ve de la pantalla y me dice, ¿qué haces a esta hora?
1: Claro.
0: Y bueno, Nachito, ¿qué va a hacer? Él está trabajando, él trabaja
2: a
0: la mañana.
2: ¿Pero mira de refilón? Sí, ya sé, está en Arriba Argentina.
0: Claro,
2: con Vale San Pedro.
0: Claro.
1: Hay mucha gente que madruga.
2: Nos miran de refilón, nos están viendo. Un beso.
1: Acá Mariana también dice, ejercicio de hoy terminado, y además dice, hermosa mañana para ser paraguaya, así que...
0: Claro. Chicos, qué hazaña la del Paraguay.
1: Tremendo.
0: Por favor, dejó, eliminó a Alemania del Mundial.
3: ¿Cómo se escuchó? Yo estaba en taller de escritura en Villa Crespo y se escuchó, pero como si hubiera sido un gol de Argentina. O sea,
0: eliminado a Alemania este mundial están pasando cosas raras. Ahora tengo.
1: El mundial de las sorpresas.
0: Tengo más miedo, Belén, todavía.
1: No. Vos confía en la escaloneta. Pero es cierto.
0: Yo confío, pero ahora me da miedo porque pasan cosas así.
1: Es que no hay que estar tranquilo con nada, ¿no?
3: No hay que estar tranquilo.
1: No está sobrado, como se dice en el fútbol, ¿viste? Lo de ayer fue increíble, además, la gente en las ventanas gritando, vamos Paraguay.
0: Sí, fue
1: increíble,
0: fue
1: la
0: muy
1: verdad.
0: Para Mica, que ayer decía que los argentinos no alentábamos a nadie más, que no fuera Argentina.
2: Es ahí verdad, está. Tenés razón. Ayer sí, toma, para vos.
1: Es que fue épico, claro.
2: Es cierto, bueno, claro, fue épico.
3: Fue épico. No, y además hay una, como mucha gente paraguaya, mucha migración paraguaya.
1: Sí, a ver. claro,
3: en la ciudad de Buenos
1: Aires.
3: País
1: vecino, país de la región, país hermano, y encima lo picante con Alemania, sí. ¿No? También es el rival, así que tuvo los dos condimentos, pero increíble.
3: Como el famoso, no nos une el amor, sino el espanto. Cuando hay un rival que no queremos en común, ahí nos unimos con quien sea.
0: Y bueno, es así, nos vamos conectando de a poquito, ahí se va sumando gente al chat que pasó acá, las chicas a esta hora, y sí, nos decidimos Infobae al mediodía, che, tenía el chip ya, no salía de ahí. Decidimos que bueno, que vamos a tomar el espacio, así que Nacho, no sé, te informamos que te quedas allá en Estados Unidos.
3: Es bastante inédito, ¿eh? Primera mañana, todas. Tantas chicas, sí, es muy hermoso, me gusta sí. Estar con ustedes.
0: Sí, fue una... Error de la Matrix, bueno, y quedamos acá.
3: Sucedió. Aquí sí. Estamos.
2: Se trabó la máquina.
1: Crossover de universos.
3: Mientras
0: así
3: tanto.
0: Somos. Además, creo que somos bien distintas las cuatro, ¿no?
3: Muy
0: De perfiles, sí. Así como que no, creo que tenemos intereses distintos y de caracteres también.
3: Sí, así que chau.
0: ¿Por qué?
2: Porque no pienso compartir la... No,
0: ¿te vas?
2: ¿Te asustaste, Maru?
0: Sí, llegó. Bueno, ¿qué le pasó? De repente ¿Piró? Quedamos tres. ¿Cambió el horario, Maru? No lo cambié. A las 12 del mediodía estoy acá, así que, Woofers, te espero. A las 12 del mediodía.
3: Yo a las 6 de la tarde también.
0: Bueno, acá cada uno pasamos nuestros chivos. Cuando quieras, no tenemos economía al mediodía, así que cuando quieras
1: los visito,
0: estás invitada.
1: Entonces, charlamos un poquito.
0: Total, sí, dijiste que te empieza a cerrar la persiana a las 2.
1: Y después del mediodía, sí, hasta ese horario tiro.
3: 8 al aire hoy, me parece, si me ven, tipo que cabeceo.
0: Qué difícil, ¿no?
3: Mándenme un...
0: Qué difícil. Bueno, vamos a ir arrancando, yo tengo que encontrar...
2: ¿Cómo vamos a ir arrancando de a poco? Tranquilos. Sí. Tómatelo con soda.
0: Como para ir así como entrando en calor, como quien no quiere la cosa... Esto es lo que tenés que saber a esta hora, las claves del día.
4: Reordenando el equipo. El presidente participará de una reunión junto a la secretaria general de la presidencia y su nuevo jefe de gabinete con el objetivo de enfocar la estrategia parlamentaria del oficialismo. Además, este martes se hará la primera conferencia de prensa del flamante vocero. El dólar tocó su valor más alto en 8 meses. En el Banco Nación, la cotización al público se mantuvo en 1.495 pesos. La suba se dio en una jornada de fuerte demanda y presión cambiaria. Paro docente en la provincia de Buenos Aires. AMET, FEB, SUTEBA y UDOGBA convocaron a una huelga hoy en reclamo de una paritaria urgente. Los sindicatos denuncian atraso salarial y falta de diálogo. Keiko Fujimori será la nueva presidenta de Perú. La Oficina Nacional de Procesos Electorales oficializó los resultados tras completar el conteo. Tragedia en Venezuela. Son más de 1.700 las personas muertas. El país continúa con tareas de rescate y asistencia en las zonas más afectadas. La magnitud del desastre mantiene colapsados los servicios de emergencia. Se evalúan nuevas medidas para reforzar la ayuda humanitaria. Hazaña histórica de Paraguay. La albirroja avanzó a octavos de final tras igualar 1-1 con Alemania en el tiempo regular y ganar por penales. El equipo paraguayo sorprendió al mundo con una actuación sólida y decisiva. El equipo germano quedó afuera en una definición dramática.
0: Muy bien, 7:15 de la mañana, 3 grados 6, la sensación térmica, la mínima. Poco más arriba, 7 grados. Tenemos una máxima pronosticada para el día de hoy de 13 grados, unos 2 grados menos que ayer. Se viene de a poquito la ola polar. Va a ser mucho frío en la ciudad de Buenos Aires. Me contaba Fede Mayol ayer que además de hablar de política y de fútbol, también me habló de meteorología, que hay posibilidad de que nieve en la ciudad de Buenos Aires. Yo no sabía.
3: No, en el sudoeste bonaerense y hablan de nevisca. Tampoco que... pero le dicen,
0: yo estoy totalmente subida a la nieve. No me vengas acá a pinchar el globo.
3: No, quiero bajar. ¿Estabas acá? Sí, estabas en Buenos Aires cuando nevó.
0: En La Plata vivía yo.
3: Es una ola polar inmensa que llega hasta Paraguay, Uruguay, Brasil y abarca toda la Argentina. En la Patagonia, menos 15 grados.
0: Ay, yo tengo a mis hermanos viviendo en la Patagonia, los dos en San Martín de los Andes. Qué fresco.
1: Igual no me ilusionen, porque todos los años dicen, hay posibilidad, y después se termina pinchando eso.
3: No sé, hay posibilidad de nieve en San Juan, en Mendoza, o sea, va a nevar en la Argentina. Bueno, pero es demasiado temprano, es pronto. Tenemos 4
0: No la escuchen a Mendelevich, yo estoy convencida de que algo de nieve va a caer en la ciudad, en la ciudad de Buenos Aires, ni siquiera en el sudoeste bonaerense, en la ciudad de Buenos Aires. Mirá cómo te lo digo.
3: Esta bomba polar son 4 grados menos de lo que hacen habitualmente en esta época.
0: ¿Y eso es ola polar?
3: Y bueno, 4 grados es un montón.
2: Es un montón.
3: Para este momento.
2: ¿Y qué estaban haciendo cuando nevó en Buenos Aires?
0: Yo trabajaba en la agencia de noticias DIV, no me olvido más, porque salimos a la ventana así, en la plata, nevó.
2: Qué hermoso.
0: Estaba laburando.
2: Pero era fin de semana, me parece.
3: Era feriado, yo también estaba
0: laburando. Pero trabajamos
2: los feriados. Yo estaba sin hacer nada, con la familia de mi primer novio, y salimos todos ahí a la...
0: Qué lindo.
1: Yo les digo, ese día...
2: Catedral de San Isidro, sí.
1: Me lleva a un momento un poco traumático.
2: No, ¿qué te pasó?
1: Porque yo estaba en mi casa, era re chiquita. Estaba en la primaria.
2: Tenemos la misma edad, no puede ser.
0: Pero nevó dos veces.
1: En la primaria.
0: No, nevó dos. No, te estás hablando de la primera.
1: Vez, la primera vez que nevó.
2: Te estás mandando fruto a la...
0: Para, chicos.
1: La primera vez que nevó,
0: sí, nevó dos veces,
1: chiquita.
0: Chicas.
1: Estaba en la primaria, tenía 14, 15 años.
3: Yo no vivía acá en el momento, pero...
2: Chicas, nevó en el 2007. Yo me refiero...
1: Bueno, 16.
2: Porque en la otra no vivía, se fue en el 1900.
0: No, hubo una 18. Que nevó. Ah, pero bueno, pero yo vivía en la Dulce, nevó, que me acuerdo que hicimos eso, un muñeco no de nieve acá, y todo. No, yo estaba en segundo grado, tenía 7 años.
3: Ahí no. Yo me la acuerdo también, pero no fue en la Ciudad de Buenos Aires.
1: Tendría 16.
2: No, seguimos con esto. A ver. No éramos tan chiquitas. Ya 16. Teníamos 16, 16 bueno, casi como, 17.
1: Yo aclaré que era un recuerdo traumático. Evidentemente mi cerebro poco está modificándolo.
2: Negación total.
1: Pero el recuerdo es que mi mamá no me dejó salir a disfrutar de la nieve con mis amigos, porque decía, se van a enfermar, no tenemos ropa de nieve.
2: Qué guacho.
1: Entonces me dejó en la puerta de mi casa o en el patio con mis hermanos, pero no me dejó salir al parque, ahí a la Plaza Brown de Adrogué.
2: Es mucho decir trauma para...
1: Porque, bueno, pero es un recuerdo que me pone mal, porque yo no pude disfrutar el momento en que nevó en mi casa. Una locura.
3: Una lección de maternidad esa.
1: Pero porque ella me decía, no tenemos ropa de nieve, se van a enfermar.
2: No te mal por eso, no te traumes por eso.
0: Bueno, igual que buena...
1: Todos estaban jugando con la nieve, menos yo.
0: Qué buena hija igual, ¿no? Porque yo
1: hice caso.
0: Yo con 16, ¿sabe qué?
2: Yo rompí a la ventana y salí así.
3: Qué obediente, ¿eh?
1: 15, 16 tendría, claro.
2: Sí, qué obediente.
1: Es que más me acuerdo que mis amigos se juntaron en la plaza ahí de Adrogué.
2: Qué suerte que yo estaba en la casa de Fran y que salimos todos en familia, la familia Ingalls, un montón de hijos.
0: Belú.
2: Vamos.
0: 2026 te va a dar revancha.
1: Vamos.
0: ¿Va a nevar? Yo te lo digo acá.
3: Bueno, la chance, la ventana la tiene abierta hasta el jueves, porque la bomba polar esta, que trae menos 4 grados en toda la Argentina, va a durar hasta el jueves, el pico va a ser el jueves, el viernes se sostiene y el fin de semana se supone que se normaliza.
0: Bueno, ¿y cuándo nieva?
3: Yo digo que no nieva en Buenos Aires. Yo digo que nieva por ahí, en la provincia de Buenos Aires, bueno, en alguna zona.
2: Qué mala onda.
0: Con nieve o sin nieve.
2: Se bajó la de Mayol. Pobre Mayol.
0: Se lo voy a contar.
2: Sí, contale.
3: Como dice mi compañero Diego Iglesias, estoy casada con la verdad.
0: Bueno, muy bien. Vamos a avanzar con la información a esta hora, información política. A ver, una mirada sobre un poco lo que está pasando. Me parece que corrido Adorni del poder, corrido el problema Adorni, corrida la distracción Adorni, como la llamó Patricia Bullrich, el foco vuelve a la economía. El presidente de la Nación volvió a hablar ayer sobre el rumbo de la economía argentina. Es uno de los temas que más cómodo le quedan al presidente Javier Milei. Es lo que a él le interesa. De hecho, si ustedes se acuerdan, en las entrevistas y cuando él donde se explaya, donde es su zona de confort, por decirlo de alguna manera, es en los temas económicos. Y Manuel Adorni, paradójicamente, estaba siendo como una suerte de piedra en el zapato que le impedía al gobierno nacional poder hacer o generar una narrativa de... respecto de los éxitos o de los logros en la economía. Ustedes dirán, ¿qué logros? Si la micro todavía no lo sentimos, si me aumentan los impuestos, me aumentan los servicios, voy al supermercado y las cosas están carísimas. Eso también es cierto, pero el gobierno ha logrado estabilizar la macroeconomía y eso se lo reconocen hasta sus principales rivales. Hay, por supuesto, discusiones en torno a la emisión para pagar deuda, digamos, la tranquilidad o no que tenga el gobierno para afrontar sus compromisos de deuda, sobre todo en el primer semestre del año que viene. Están esos debates, pero nadie niega que el gobierno nacional logró aterrizar esta nave que venía totalmente escorada en la Argentina, que era la de la macroeconomía, y estabilizar las cuentas macro. Bueno, todo eso era imposible de comunicar porque la marca Adorni se llevaba todo. Y un poco todavía vemos algunos coletazos, porque ayer se conoció un audio que forma parte de la justicia y por eso lo vamos a compartir. Lo compartió primero en Radio Con Vos nuestra colega Romina Mangel, donde escuchamos a un Manuel Adorni. ¿Ustedes se acuerdan que Manuel Adorni no quería hablar de su situación judicial? No nos quería explicar nada de su patrimonio a todos los argentinos porque no quería obstruir a la justicia. que estaría obstruyendo la investigación judicial, le dijo a Fantino en Neura, si comentara o nos explicara todo de dónde había sacado la plata. Bueno, a mí me parece que obstruir a la justicia es esto que intentó hacer con Tabar, el contratista que declaró después en la justicia que Manuel Adorni le pagó $245,000 en negro para reformar la casa del country de Indioquá. Este es Manuel Adorni en un audio que se rescató, o sea, que se levantó, que se recogió del teléfono que el contratista Tabar entregó a la justicia en la investigación por el patrimonio de Adorni.
5: Mati, querido, ¿qué haces? Escúchame. Yo te tengo que hablar hace como 10, 15 días. Yo este fin de voy a ir a Indio, así que si querés, hablamos ahí que voy a estar más tranquilo por el tema del 4 de mayo. Nada, obviamente te voy a dar todo el soporte que necesites y despreocupate, como hice con todos. Eso está de más decírtelo, pero contás con todo lo que yo te puedo ayudar. Es una boludez, pero bueno, para que vos te quedes tranquilo y para que todos nos veamos tranquilos. Eso por un lado. Por otro lado, vos viste que yo tengo, te cambio completamente de tema, yo tengo una térmica, yo tengo el tablero afuera en la calle, un tablero que mira hacia el cerco, digamos, de la columna al cerco, que es externo, digamos, a la columna, y del lado, del otro lado, del lado que mira a la calle, tengo una llave, una sola llave, adentro como de un cubículo. Esa me salta sistemáticamente. Ahora, por ejemplo, otra vez me saltó, rarísimo que me salte la de la calle. ¿Tenés idea? Y también me salta la de la bomba del la general que está en la pileta. No sé si está relacionado o no, ¿eh? Yo creo que no. Pero ¿tenés idea qué puede ser o qué se te ocurre que pueda hacer para solucionarlo? Que estoy desesperado.
0: Desesperante es escucharte, Manuel Adorni. No lo puedo, o sea... Yo sé, no se enoje el chat, porque yo sé que ya pasó, que el tipo ya renunció. Lo que pasa es que le llevó más de 3 meses, casi 4 meses, renunciar. Y me parece que había una... Renunciar. Que el gobierno entendiera que todo el tiempo iban a salir más cosas. Porque además de este audio, ayer se conoció que el tipo tenía asociado a sus billeteras virtuales o a una de sus billeteras virtuales tarjeta de crédito a sus colaboradores. Y que el acuerdo era, según lo declaró una de sus secretarias en la justicia... yo uso tu tarjeta de crédito y después te doy la plata en efectivo. Es como si yo acá le digo a las chicas, che, pero no me das tu tarjeta de crédito, ¿viste? Porque yo quiero que... Tengo acá un dinerilio que no puedo justificar mucho, pero tengo unas comprilias que hacer, qué sé yo, un flipper, unos colchones, sábana, quiero la parrilla de Messi.
1: De repente yo empezaba a consumir unas cosas, ¿viste?
0: Sí, Belu, ¿por qué gastas tanto con tu tarjeta?
1: Estás muy gastadora.
0: No la vas a poder pagar, ¿eh?
2: ¿Estás segura que querías un flipper vos?
0: Escúchame.
2: ¿Una cascada?
0: Lo tomo en chiste, pero porque más casta no se consigue, ¿eh? Más casta no se consigue. Y decís que no querés interferir a la justicia y escuchamos este audio. Che, te tenía que ya... Además, Adorni no puede dejar de ser canchero ni cuando le salta la térmica, ¿eh? Qué espectacular, realmente, porque... Ahí me parece que en ese audio, insisto, forma parte de la causa judicial... Entendemos un poco lo que Adorni sentía en ese momento, de que era intocable, de que realmente era intocable, porque en un continuo te habla de la causa judicial, que estemos todos tranquilos. ¿Por qué estarían nerviosos, Adorni? ¿Por qué estarían nerviosos, no? Si no había nada que ocultar, si no había ninguna ocultación, como le dijo a los legisladores, si no había nada que explicar, si estaban todas las cuentas claras y si no lo entendíamos era problema nuestro de los periodistas, que... ¿cómo es que dice el presidente que tenemos una deficiencia, ¿no? Que no tenemos, que no nos da? Bueno, sí. Decía en otra época, ahora hace bastante que no lo escucho con ese tipo de declaraciones. Pero digo, che, ¿qué vas a decir de la justicia? Yo te ayudo, te doy todo el soporte, como le di a todos, así estamos todos tranquilos. Y me salta la térmica, no me venís a arreglar acá lo de la llave, no entiendo. Es realmente insoportable, dice Adorni. Todo este tipo de cosas, imagínense si hoy Adorni fuera jefe de gabinete, todavía. El presidente no podría o seguiría sin poder instalar la agenda que necesita el gobierno para una suerte de relanzamiento, algo que está intentando hacer ahora con Diego Santilli, nuevo jefe de gabinete. Asume hoy a la tarde la secretaria general de la presidencia, Karina Milei, citó para mañana 9:30 a.m. en La Rosada a todos los diputados y senadores del Bloque de la Libertad Avanza con Diego Santilli para trazar una nueva estrategia de relación con el Parlamento para impulsar la agenda que necesita el gobierno. Ayer hablábamos con Gwendolyn Lara sobre la ley de inviolabilidad de la propiedad privada, una ley que el gobierno quiere y necesita pensando en inversiones que podrían venir del lado de las empresas tecnológicas de inteligencia artificial, de desarrollos vinculados a esa industria que está en crecimiento en el mundo. Un montón de aspectos que quedan opacados, ¿por qué? Por la tarjeta de crédito de Adorni, por el FEPER de Adorni, por los audios de Adorni, información que el gobierno en algún momento entendió que nunca iba a parar, que todo el tiempo iba a haber una noticia nueva que empañara la agenda de comunicación y de narrativa, que en definitiva es lo que el gobierno necesita controlar pensando en la elección del 2027. Ayer al mediodía hablábamos con uno de los analistas políticos más importantes de la Argentina, con Federico Aurelio, titular de Aresco, que es una consultora de muchísimos años de experiencia, pero que además es la consultora, si querés, que mejor y más mira el círculo rojo. ¿Qué decía Aurelio? Bueno, dos cosas. Que aún en todo este contexto, el presidente de la Nación tiene 40 puntos más o menos de apoyo. Hay por lo menos un 40% de la población que acompaña la gestión de gobierno. La imagen del presidente todavía es buena. Y en un momento yo le pregunté, si hoy es la elección, si hoy es la elección, Milei redije. Sabiendo eso el presidente, pero sabiendo que en alguna manera compite contra sí mismo, contra sus 2 años y lo que va a ser el año que viene, sus 4 años de gestión, necesita que la carta que le queda funcione, que sea un as bajo la manga. ¿De qué estoy hablando? De la economía. La economía tiene que empezar a dar resultados concretos, no ya en el Excel, no ya en la macro, no ya en el saneamiento de las cuentas públicas, sino en el bolsillo de cada argentino y argentina, en la recuperación de la actividad económica, que esa caída de la inflación y ese control de la inflación se sienta también en el poder adquisitivo. Aurelio nos decía ayer también que al tope de las preocupaciones de los argentinos, como en algún momento estuvo la inflación, como en muchos momentos está la inseguridad, como durante mucho tiempo, sobre todo en el kirchnerismo, estuvo la corrupción, hoy está el trabajo, así, el trabajo como un gran número. Un gran concepto, porque no es solo el temor a la pérdida de empleo, sino es la preocupación por un trabajo que no me sirve. ¿En qué sentido no me sirve? Y con el sueldo que tengo no me alcanza. Tengo un salario en blanco, tengo un trabajo en blanco, soy de los privilegiados de la Argentina, pero no me alcanza. Pago todo esto que nos contaba Belu ayer, pago todo, pago las cuentas, pago el alquiler, pago la cuota del colegio de los chicos, y lo que me queda, que es lo que se conoce ahora como dinero disponible, o un concepto que escuchamos mucho ahora, bueno, ese dinero disponible no me alcanza, se me va, es demasiado poco, mi salario no rinde. Bueno, eso lo sabe la Casa Rosada, lo entiende el presidente, que ayer le dio una entrevista a nuestra compañera de la tarde, Amale de los Ríos, en Neura, y habló sobre actividad económica, futuro y elecciones.
6: ¿Qué pasa si usted reelige? ¿Qué país dejaría para el 2031?
7: A ver, es un país que empezaría a crecer a tasas del 7 u 8% anual. Eso hace, para tener un orden de magnitudes, si una economía creciera, a, por ejemplo, a tasas del 7%, duplica el PBI en 10 años. Quiere decir que en 20 años usted cuadruplica el PBI.
6: Y eso se traduce, es decir,

0: No digo que esté equivocado, lo que digo es que 20 años es demasiado tiempo. Y que eso hay que verlo, ¿no? Es un pronóstico, es una hipótesis, es un pronóstico alentador, que no digo que no tenga el presidente o que no existan elementos en la economía real para hacer ese pronóstico. Lo que digo es que hay que llegar y hay que lograrlo. Si uno escuchaba al presidente, hace 2 años la Argentina se iba para arriba como pedo de buzo. Estábamos entrando hace 1 año y medio a la senda del crecimiento por fin en la Argentina. Bueno, y eso no arranca, no empieza, no funciona. Entonces vos vas al Excel y otra vez lo que decíamos ya hacer, la Argentina a las 2 velocidades, pero el año que viene hay elecciones. Y para ganar la elección, el gobierno necesita que ese éxito de la economía, esa senda del crecimiento, se sienta en el bolsillo de la mayoría de los argentinos. No que se sienta mucho en una minoría de argentinos porque vota entonces una minoría de argentinos. No estoy diciendo que el voto sea exacto, sea beneficio económico, voto a Milei, ¿no? Porque hay mucha gente que le va bien y después no vota igual a ese gobierno por el que le fue bien económicamente. Pero me parece que hay una carta ahí del gobierno que se juega fuerte, que es el éxito de la economía que llegue al bolsillo o a lo que llamamos la micro. Y yo les contaba recién la preocupación de los argentinos con el trabajo al tope. Y ayer tuvimos una noticia, que es la del grupo Techint, despidiendo a 150 trabajadores. ¿Cómo? ¿Y sabes en qué pensaba Belú? En el diagnóstico que dio hace 20 días, más o menos, Arrias, uno de los economistas que más escucha al gobierno, que dijo algo así como, lo estoy citando de memoria, pero que dijo algo así como, yo nunca vi una economía que crezca en dólares, que tenga... Y que tenga una moneda tan apreciada y que esté tan robusta en ese sentido, con pérdida de empleo. Que se dieran las dos cosas al mismo tiempo. Mi pregunta es, Belú, ¿es sustentable este proceso económico para pensar en Argentina desarrollada, con muchos argentinos disfrutando de esa Argentina que se va para arriba como pedo de buzo, con este esquema?
1: Bueno, en principio te diría que mínimamente luce muy desafiante, ¿no? Y las desvinculaciones que vos comentabas, Maru, de las últimas horas, que en realidad se dieron a conocer la semana pasada, pero claro, empezaron a difundir por parte del gremio durante las últimas horas de ayer, son 150 personas, ¿no? De una planta que, según argumentan en el sector, estaba destinada o está destinada a proyectos en particular. ¿Y qué pasa? Como hay una baja en la demanda, esta planta venía teniendo contratos que se iban renovando mes a mes. ¿Qué decidieron entonces ante la baja de la demanda, ante la baja actividad de esta planta en particular? Bueno, que se desvinculen hasta 150 personas, que son 150 familias que se llevan entonces la noticia de que se quedan sin trabajo, ¿no? Y este es un fenómeno que se viene viendo en la industria en particular, que es uno de los sectores más golpeados y que es parte de esta economía a dos velocidades, economía dual, como le quieran decir, en donde tenés sectores que van traccionando muy fuerte, como energía, como agroindustria, pero también tenés al comercio, a la industria, con números que son malos, y que además luce muy difícil poder revertirlo de acá a los próximos meses. Y en paralelo lo que tenés es un crecimiento del cuentapropismo, del monotributismo y una caída del empleo del sector privado. Y ese es el fenómeno que vos estabas comentando, ¿no? Una economía que crece, el último dato del EMAE muestra un crecimiento acumulado, después lo vamos a desarrollar en un ratito. Pero claro, en paralelo se está dando esta situación crítica y es porque los sectores que traccionan no son los que generan mano de obra intensiva.
0: Claro, lo que pasa es que ahí yo encuentro otro problema, porque los sectores que traccionan no generan mano de obra intensiva, los sectores que traccionan al desarrollo de la economía, a este crecimiento
1: sí,
0: que vemos de la economía.
1: Sí, por lo menos al empleo ya mismo, ¿viste?
0: Claro, pero ahí pienso, se supone que es el petróleo, el oil and gas, es uno de los sectores que es boom y que está, que realmente eso ahí no hay con quien hable que no reconozca que Argentina va a entrar en una cosa que no conocemos, como una suerte de dimensión desconocida y que hay una matriz económica ahí nueva, pueden entrar y puede haber superávit de la balanza comercial en oil and gas, como el que tenemos en el campo, digo, pues Argentina para los próximos años y todo va como parece, tendría un caño de entrada de dólares igual que el del campo. O sea, eso, ¿cómo no nos va a ir bien si va a generar ese ingreso? Y entonces pienso, Techint es, entiendo que del sector y de la empresa del grupo que fueron estas personas las que no le renovaron

0: en el contrato, es un sector que podría ser proveedor de el oil and gas, ¿no?
1: Claro, el argumento acá es que esta planta se dedica a grandes proyectos de infraestructura, por ejemplo. Entonces, por ejemplo, la industria también está sufriendo, al igual que la construcción, el parate de la obra pública. Entonces, ese también es un factor que en el sector industrial la construcción está pegando de lleno. Y en paralelo también tenés la caída de la demanda del sector privado y, por ejemplo, en el caso de Techint, esta licitación famosa que ha perdido. Digo, hay varios factores que están incidiendo entonces para que no se justifique tener a esa cantidad de personas que además ya venían con adecuación en sus turnos y que se le venían renovando el contrato a medida que había proyectos en particular. Cuando dejas de tener proyectos en particular, esos contratos que se venían renovando se dejan de renovar y ahí está el
0: claro,
1: problema.
0: Claro, yo quiero ir un pasito para atrás el diseño de la política pública. Por supuesto, no le vas a ir a pagar a Techint los caños, no me acuerdo cuántas veces más, cuánto más caros eran que los caños de China. Pero ¿no tendría que haber algún tipo ahí de sinergia más virtuosa con este sector privado? Por la cantidad de gente que emplea, por la situación general que vos ves en la industria, en el conurbano bonaerense, donde viven 11 millones de personas, este precio no te lo puedo pagar. Pero busquemos una manera más inteligente para que puedas participar de las licitaciones de este sector que va a requerir del producto que vos haces y entonces en lugar de traérmelo de China, te lo compro a vos de una manera más inteligente. Quizá no lo pago tan barato como en China y no te lo pago tan caro como vos lo querías al principio, pero encontramos un punto de encuentro y eso es virtuoso para todos. Digo pensando en el Mar Menor, porque a veces el comprar más barato no es la mejor decisión, porque después te genera un problema en el empleo que es más costoso de resolver.
1: No, es una decisión política, claro. Está claro eso, es tal cual lo que decís. De hecho, desde el sector industrial lo que te dicen es, ojo, que también pueden ser más baratos, no hablo en particular de esta licitación, pero digo en general, pueden ser más baratos, pero también el costo de mantenimiento quizás que después tengas va a ser más alto porque no es la misma calidad lo que se produce acá que lo que viene del mercado asiático. Entonces lo terminás de pagar también después en ese tipo de problemas o si tenés que, por ejemplo, interrumpir la actividad de tu sector porque lo que vos traes del mercado asiático no es de buena calidad, digo, lo terminás pagando, pero es una decisión política. El argumento del gobierno es, muchachos, acá hay que competir. Los argentinos no tienen por qué pagar de su bolsillo un caño más caro para que ustedes puedan mantener el empleo. Ese es el argumento del gobierno y por supuesto que es muy debatible y lo que está causando polémica hoy con el sector empresarial, que siempre mostró además respaldo al gobierno de Javier Milei y al rumbo económico, porque también hay que decirlo, ¿no? Eso.
0: Es un desafío, veremos qué es lo que entiende el gobierno, que ahora me parece que sí empezó a mirar un poquito la micro, habrá que ver cuáles son las medidas que toman o las que no toman y cómo sigue esta historia. Bueno, 7:30 a.m, 8:20, en realidad está clareando, ya ven que el cielo ya se va poniendo como...
2: Ahí aparece el amargo del campo.
3: Sí. ¿Eh? Clareando.
0: Clareando, sí, es del campo. Porque no amaneció todavía, se supone.
2: No, está clareando. No?
0: Está el sol ahí que quiere, pero no. ¿Ves? Mirá qué lindo. Mirá qué hermoso.
1: Los matices
0: 3 grados
1: colores,
0: 6, la temperatura. Los que andan ahí moviéndose por la ciudad de Buenos Aires, les voy a poner un poquito de tránsito. Un auto y una moto chocaron a la altura de Bautista Alberdi, Ruta 3, sentido a Río de la Plata. Camino del Buen Aire. En Campo de Mayo, pasando Ruta 8, sentido a Panamericana, hay un choque, así que paciencia, queridos amigos, para los que se mueven por allí. Y finalmente un choque en Almagro, una moto con un camión en Sarmiento al 4200, entre Gascón y Palestina. El motociclista tuvo que ser trasladado al hospital Durán. Así el tránsito en la ciudad de Buenos Aires. Hasta hace un ratito, María me dijo que los accesos a la ciudad estaban fluido. Yo no sé si eso sigue así, Marie, pero esperemos que sí para los que están llegando a trabajar a la ciudad de Buenos Aires. Muy bien, vamos al... Iba a decir el tema de la semana, uno de los temas que nos conmueve, me parece que va a ser uno de los temas del año, este terremoto que arrasó la zona de La Guaira en Venezuela. Y les contábamos ayer, al mediodía, contábamos una historia hermosa de un grupo de vecinos que terminan salvando a una mujer con su bebito de 18 días, de 18 días que habían quedado atrapados entre los escombros, 32 horas estuvieron ahí. Y es hermoso porque en un momento ella cuenta, cuando la rescatan, que está en un momento con su bebito como a esta altura, como no, entonces nunca lo pudo amamantar porque lo tenía como en el abdomen, lo escuchaba llorar, pero no lo podía amamantar. Y que en un momento se le cayó la Biblia en el pecho a ella, de en donde estaba, en el movimiento, y ahí sintió que se iba a salvar. Empezó una historia hermosa. Como estas hay un montón. Por supuesto hay historias horribles, porque después también Andrei nos contaba de la fuerza de seguridad saqueando las casas, ¿entienden? Mm. En lugar de ir a ayudar, de poder salvar personas, lo que hacían, y está todo grabado en esta época, las Fuerzas Armadas llevándose los televisores, los freezer, sacándole plata a las personas muertas en la vereda. Digo, no. Cosas espantosas, pero insisto, también están estas historias luminosas que muestran un poco lo que somos también como y la humanidad y cómo nos encontramos y nos ayudamos y nos salvamos entre nosotros. A esta hora, el número oficial de muertos por el terremoto en Venezuela es de 1.719 personas y más de 5.000 heridos. Las autoridades informaron además que hay 15.866 damnificados y 22.619 personas que reciben atención en centros de salud. Yo no sé, Mica, a esta hora el número de desaparecidos. Hasta ayer se hablaba de 60.000 desaparecidos, pero también lo que nos contaba, hablábamos con Andreina, una vecina que estaba formando parte de los rescates, es que hay como una suerte de caos total. Es natural en un desastre natural y cuando se genera una catástrofe como la que vivió Venezuela hace 6 días, pero además en Venezuela por la desorganización. Andrei nos hablaba también del desconcierto y la falta de autoridad y de toma de decisiones y de control de mandos en las Fuerzas Armadas. Entonces lo veíamos a Diosdado Cabello peleándose con un grupo de rescatistas norteamericanos a los que no los dejaba ingresar porque estaba grabando un spot en un edificio en el que todavía se escuchaba una persona atrapada. O sea, un dislate total y absoluto. Bueno, entre todo eso, lo que buscamos es un poco de información oficial para tratar de ir sobre seguro, ¿no?
2: La página de desaparecidosterremotosvenezuela.com dice que aún hay sin contacto 43.256 personas. Ayer decíamos 50.000, hoy 43.000. Nos enteramos ayer por la cuenta de X del Ministerio de Defensa de una historia también luminosa, como acabas de contar vos, Maru, de un perro que se llama Bart, que fue enviado por la Argentina junto con su binomio, así se dice, porque los perros van con sus entrenadores y cuidadores, y que encontró el domingo por la tarde 2 niños con vida en un momento en el que es muy conmovedor, porque para que el perro pueda concentrarse se pide silencio en todos lados para que pueda hacer una marcación positiva de hacia dónde seguir, que lo reconoce por el olfato. Son perros entrenados para encontrar personas vivas y están entrenados para eso. Bart, este perro que es de raza belga Malinois, que es una raza que eligen especialmente porque tiene mucha inteligencia, pero además mucha capacidad de concentración. Y lo que contaban desde el Ministerio de Defensa es que Bart viajó con Frida, con Gino y con Brooklyn. Fueron 4 perros. Pero Bart siempre se destaca por el resto, sobre el grupo, porque va para adelante. Es un perro que no se queda, que no duda, que siempre está un paso antes que sus compañeros. Son perros que son entrenados desde los 2-3 meses para... Como, además el entrenamiento es con juego, nunca con castigo, y los entrenan para encontrar personas. Entonces el entrenamiento es que buscan a alguien y les dan su juguete favorito. Entonces lo veías ahí al entrenador con Bart, que no distingue si está jugando o está encontrando 2 personas, salvo, supongo, por cierto estrés que se vive. Pues es que los perros tienen 40% más que los humanos del cerebro destinado al olfato. Claro. Entonces, esto que hizo Bart, que encontró que por un túnel donde solamente cabía él, pudo meterse y hacer una marcación positiva para que puedan seguir excavando, es como si uno de nosotros tuviera que distinguir un susurro en un estadio lleno de gente. Y con entrenamiento, el perro puede. Ese susurro le resulta audible. O sea, es un poco una capacidad del animal que tiene mejor olfato que los humanos, porque para un perro vos entras acá al estudio y podés oler café, Pero el perro puede oler si el café tiene azúcar, qué otras cosas hay además del café. Es lo mismo que nos pasa a nosotros con los sonidos. Bueno, los perros pueden hacer esa distinción de aromas con los olfatos. Y por eso puede marcar a dónde hay personas. De cualquier manera es extraordinario, porque vos lo ves cuando estas búsquedas resultan positivas en un momento en el que, como vos bien decías, el tiempo es vida. Gracias a Bart se salvaron estas dos personas y hay otras historias que no son tan hermosas, como la de los 6 argentinos fallecidos, que ya se sabe que son 6, y hay un niño de 8 años que está, Lucas Gómez, que está desaparecido en este momento, y que saben por testimonios de la persona que subió en el ascensor con él, volvía de la playa con su tío en La Guaira. Se subieron al ascensor los dos, una persona se bajó en el piso 3, el terremoto fue justo cuando ellos seguían adentro del ascensor, no encuentran a ninguno de los dos, pero tampoco saben si pudieron bajar del ascensor y estaban en el departamento, pero lo último que se sabe es que se había subido a ese ascensor con su tío, y Lucas, el niño argentino de 8 años, sigue desaparecido, y era realmente tristísimo, horrible escuchar al padre decir que tienen esperanzas porque es tan chiquitito y tan flaquito que piensa que puede estar entre los escombros respirando todavía, como cierta esperanza incluso por su pequeñez, era muy fuerte. Y también que en el caos que hay, el padre contaba que le habían pedido que vaya una ambulancia a esperar a su hijo y después no era su hijo. Y que había estado varias horas pensando que se iba a encontrar con su hijo y después no era su hijo.
0: Es muy triste porque además ahora estamos en tiempo de descuento, sí. Mal, digamos, cada día que pasa hay menos esperanza porque son personas que están atrapadas sin poder hidratarse, sin poder comer, muchas pueden estar heridas. Es una situación muy difícil que cada día se hace más difícil y más triste. Vamos a hablar con Pedro Pablo Peñalosa, colega nuestro, periodista de Infobae en Venezuela. Hola, ¿cómo estás? Maru Dufari, equipo, te saludamos acá.
3: ¿Qué tal? ¿Cómo estás? Buenos días.
0: Bueno, contanos, Pedro, ¿cómo está la situación ahora allí en Venezuela? Nosotros contábamos algunas historias respecto a lo que va trascendiendo y de lo que se conoce, pero sabemos que los recursos son escasos, digo que hay muchísima ayuda internacional, pero que todavía la situación es muy caótica y muy desesperante.
3: Sí, yo te diría que hay mucha incertidumbre, mucha confusión también, por falta de información. Es complicado, obviamente, trascienden testimonios a través de las redes sociales, principalmente, que muestran la situación en la zona más afectada, que es el estado La Guaira, declarada zona de desastre. Pero en general hay eso, hay con mucha incertidumbre el reclamo que se ve en las comunidades, que exigen que las autoridades hagan acto de presencia, den algún tipo de solución, quienes todavía tienen la esperanza de que puedan haber sobrevivientes, ¿no?, bajo los escombros. Hay todo este despliegue también de la ayuda internacional, con estos equipos de rescatistas, expertos, que han venido a respaldar. Hay también mucho del reclamo sobre el trabajo que ha desarrollado la Fuerza Armada Nacional, que, bueno, se esperaría un mayor protagonismo, mayor presencia, mayor actividad, y ahí esa queja en varias comunidades. Y, como te digo, esa incertidumbre de saber, bueno, hasta dónde va a llegar esto, el alcance que tendrá esta situación. Naciones Unidas estima unas pérdidas materiales por el orden de los 6.700 millones de dólares. En cuanto a las víctimas, bueno, cada vez que hay una actualización aumenta el número. La última ya habla de más de 1.700 fallecidos y se espera, por supuesto, que este número vaya aumentando en las próximas horas. Entonces, un tema bastante complicado en un país que ya venía arrastrando una crisis tremenda desde el punto de vista económico, social, una crisis humanitaria. Ya Venezuela necesitaba y recibía en alguna medida ayuda humanitaria por la crisis que venía arrastrando desde hace unos 10 años aproximadamente. Lo saben ustedes bien, Argentina, que han recibido parte de la diáspora, parte del éxodo venezolano ha ido hasta allá, y bueno, es la expresión de la crisis que venía arrastrando el país y que ahora, por supuesto, bueno, se ve ya el debate. Hasta una hora antes del terremoto era qué hacer con la economía venezolana. Se hablaba de la reestructuración de una deuda que puede llegar a los 240 mil millones de dólares. Y ahora, por supuesto, todo el debate gira en torno a, bueno, cómo enfrentar esta crisis y una eventual reconstrucción.
0: ¿Y qué? Quiero ir un poquito hacia atrás, Pedro, con los trabajos de rescate. Porque ayer veía muchos videos, vos lo contabas recién, que los vecinos y que la gente, las policías, exige presencia de las autoridades, de que haya más presencia y más trabajo. ¿Está habiendo trabajos de rescate permanentes? Ayer yo escuchaba un video que decía, ustedes acá a las 7 de la tarde se van y no queda nadie, quedamos solos los vecinos, no hay palas, no hay herramientas para hacer los rescates. ¿Qué pudiste ver o qué sabes sobre eso?
3: Sí, ese reclamo, por eso señalaba, ¿no? De la gente que espera más apoyo, más ayuda. Yo tuve la posibilidad de conversar con Ángel Rangel, que fue director de Protección Civil aquí en Venezuela, cuando el deslave de La Guaira en el año 1999, que fue también una gran tragedia. Y Rangel, evaluando lo que estaba pasando en este momento, advertía, bueno, falta de planificación, le llamaba la atención que no hubiese en ese momento mayor protagonismo, presencia de la Fuerza Armada. Rangel advertía que la Fuerza Armada tiene recursos humanos, tiene maquinarias, tiene equipos que pudieran verse desplegados en el terreno. Él decía que quizá por la falta de liderazgo, por la falta de planificación, no se veía esto. Obviamente, como te señalaba también, ahora hay presencia en el terreno importante de equipos internacionales que han venido a apoyar, pero también es una crisis, bueno, tremenda, una tragedia nunca vista y que claramente ha superado la capacidad de respuesta de las autoridades venezolanas. Entonces, ese reclamo que tú ves y se ve en muchos testimonios que se recogen en distintas zonas, sobre todo en La Guaira, pero también en zonas de Caracas, por ejemplo, que se han visto afectadas, bueno, deja en evidencia que no se tenía, digamos, todo una planificación, un equipo para atender con rapidez lo que está ocurriendo, y por eso también creo que hay que tomar en cuenta el contexto, o sea, qué pasa, o sea, dónde impacta este terremoto, en qué condiciones está Venezuela. Por ejemplo, después del terremoto había gente que no tenía luz, electricidad, pero lo cierto es que en Venezuela ya venía por la crisis eléctrica, bueno, lugares donde había cortes, salvo Caracas, que es el que ha resistido mejor esto, pero en el interior de Venezuela, lugares que se quedan sin luz durante 6-7 horas. Eso ya venía ocurriendo. Obviamente, esto que ha pasado a la situación y también deja en evidencia esa, digamos, falta de planificación y esas capacidades reducidas que tiene el gobierno para hacer frente a crisis de esta envergadura.
2: Ayer, alrededor de esta hora, hubo una réplica, una réplica que fue, creo que, de 4 puntos algo en la escala de Richter, y que hizo que los rescates tengan que detenerse durante un momento. No sé dónde estabas vos, qué pudiste ver de eso, si volvió a temblar desde ese momento. Supongo, además, que las réplicas deben ser complicadas para los escombros y los edificios que ya están caídos y que deben empeorar las cosas.
3: Sí, fue muy fuerte. Había una cantidad de réplicas, ¿no? Han dado el número impresionante, pero esa que señalas se sintió con mucha fuerza aquí en Caracas y de hecho llevó a las autoridades a dar cuenta, ¿no? De esa réplica en particular, advirtiendo que aparentemente no había habido mayores destrozos por ella, pero bueno, dando la información por lo importante que fue. Y es un tema eso que también te mencionaba, de esa incertidumbre que existe, porque bueno, ahí el temor a que se repita algo como lo del miércoles 24 de junio. Los especialistas van hablando sobre el tema de que, bueno, que Venezuela seguramente enfrentará estas réplicas, estos movimientos durante unos cuantos meses, ¿no? Y bueno, es parte de lo que está ocurriendo ahora y que en algún momento también representa un desafío mayor para las autoridades que están en el terreno. En general, lo que te diría también adicionalmente, bueno, yo por ejemplo pude hablar con comerciantes de una zona que fue muy afectada también, una zona montañosa de Caracas llamada Los Junquitos, y ahí la incertidumbre es, bueno, ¿qué va a pasar con nuestros negocios? Negocios que, bueno, se vinieron al suelo. Un señor me decía, bueno, hemos perdido trabajo 22 personas que estábamos en este negocio, no tenemos una respuesta clara en este momento, las autoridades no nos han atendido para decir, bueno, qué puede pasar a partir de ahora con nuestros negocios y viven de eso. También esa otra parte del drama. Un señor, por cierto, tenía además a su hermana desaparecida en La Guaira, que tenía un negocio también allí, y el negocio se le vino encima y me decía que no tienen entonces información sobre ella. Es una crisis muy, muy, muy grande, es una tragedia tremenda la que está viviendo el país, que afecta todos los sentidos. Y bueno, con ese temor a que esto pueda ir a peor según pasen las horas, ¿no?
0: Muchísimas gracias por tu información, Pedro. Ojalá que la situación allí mejore dentro de lo catastrófico que es el panorama, pero que la ayuda sea eficiente, que llegue más asistencia y que exista más información y claridad un poco hacia el futuro, ¿no? Digo, entre todo lo perdido, que haya un poco de certidumbre respecto de lo que va a venir. Así que, bueno, nada, seguramente mañana volvamos a conectarnos y hablar con vos.
3: De acuerdo, muchas gracias. Hasta luego.
0: Hasta luego, Pedro Pablo Peñalosa, colega nuestro de Infobae en Venezuela, marcando un poco cómo es el estado de situación allí. Se mezcla, me parece, mucho esta catástrofe, esta desgracia en una Venezuela que ya venía mal, que está quebrada socialmente.
2: Totalmente.
0: También,
2: María,
0: ¿no?
2: Corina Machado habló de una entrevista, dijo que tenía que iba a volver a Venezuela, que tenía que estar en su tierra. Hay que ver después qué pasa con la crisis política y esto. Lo que pasa es que me parece que ahora están buscando personas con vida. O sea, como que hay algo también de estar medio ocupado en otra cosa, reclamando, enojados y todo, pero hasta que no pase un poco la situación de que existe la posibilidad de encontrar personas bajo los escombros, parece que la crisis política queda un poquito atrás.
0: Sí, parece que es un proceso muy complejo. Yo veía ayer, porque cuando hay una ausencia total del Estado, cuando esa expectativa que vos tenés que ni siquiera en la desgracia más grande vos puedas contar con
2: lo básico.
0: Con que, escúchame, militares que en lugar de ayudarte a levantar un escombro, aunque no tengan pala, te están robando el televisor. Ahí tenés un quiebre que es muy difícil un proceso democrático no violento después de eso. Pues tenés un quiebre social con las instituciones, de credibilidad, de confianza, de una bronca, ¿viste? Es un proceso que por eso digo que ya venía muy castigado y que es muy difícil.
2: Y además Estados Unidos manda 300 millones de dólares. Y uno piensa como, bueno, esas son las personas encargadas de distribuir esos 300 millones de dólares para que ayuden a la reconstrucción de estos casi 200 edificios colapsados.
0: Y bueno, es difícil
2: imaginarse cómo.
0: Es en quien Estados Unidos confió este proceso, este periodo de transición, que a ver, también es un país extranjero, ¿no? Hay un proceso que tiene que hacer Venezuela, la propia ciudadanía. O sea, en el mejor de los casos y resolver este conflicto que tienen de la mejor manera, que ya lleva mucho tiempo, ¿no? Tres minutos faltan para las 8 de la mañana. Esto que vemos ahora ya sería el amanecer, María, técnicamente era 8:01.
2: ¿No? Todavía no.
0: Todavía
2: el
0: no.
2: Amanecer es cuando 8:01. Sale la bola de fuego. Aún no está pasando.
0: Pero
2: crepúsculo.
0: Ella tiene
2: el crepúsculo.
1: Qué definición.
0: Ella te mete todo.
2: Y hay un poema
0: todo,
2: muy hermoso de Cortázar que salvo el crepúsculo.
0: Muy bien. Accesos un poquito más complicados a esta hora en la ciudad de Buenos Aires. Yo creo que cuanto más nos vamos acercando a las 9 se pone un poquito más complejo el tema. Choque en la autopista de Lepiane, carril derecho restringido sentido centro, altura Montiel, otra vez el choque con una moto y un motociclista herido, así, ahí para los que nos siguen por YouTube, así está Callao a esta hora, están viendo, bueno, no está tan cargada, ¿no? ¿Qué dicen ustedes?
1: Esta zona está bastante fluida, me parece, sí.
0: Está bien, vamos para ahí.
1: Belín, hay que ir para ahí y ahí colapsamos nosotros el tránsito. ¿Viste? Claro. Cuando llegamos.
0: Pero no tengo que ir a la calle. Bueno, pero pará, que puedo funcionar.
1: Ahora
0: puedo
1: todos andar. Vamos por la misma calle.
0: Miren, chicas, yo creo que de este programa me voy a ir con una certeza, que es nunca vivir, si trabajo en la ciudad de Buenos Aires,
2: lejos de tu trabajo.
0: No sé si lejos, pero que no tenga que tomar ninguna autopista.
1: Ah, no. Claro. Ahí está
0: yo
1: la
0: creo
1: clave,
0: que la gente tarda 2 horas mínimo para llegar a Buenos Aires. Bueno, de hecho, mucha gente
1: horario,
0: que se mudó en la pandemia, tipo Pilar, se volvió.
2: Sí, morir.
0: No sé, mucho. Bueno, ¿vos venís de zona norte o no?
4: Ya no.
0: A veces.
4: O sea, me gustaría volver a vivir allá. Sí, está, yo al revés del mundo.
0: Claro, pero no trabajando acá temprano.
4: No sé, pero me urge como irme un poco para aquellos lados de vuelta.
0: San Fernando sí. Eras vos.
4: De Victoria, sí. Me gustaría volver.
0: Es que es hermoso, tenés verde, pajaritos.
2: Yo vine a vivir a la Ciudad de Buenos Aires a los 21. No te cruzo la General Paz de nuevo nunca más en la vida.
0: Chica, yo viví en La Plata hasta el año 2013 y laburé acá en Buenos Aires de 2000, bueno, laburé y estudié de 2009 a 2013. Me venía todos los días en el querido Plaza. Te mando un beso.
2: Ayer ya me embotellé, me fui a llevar a mis hijos a la casa de los abuelos en Bécar.
0: Mira, ahí
2: 45 minutos a la tarde.
0: Bueno, un poco así no te sé, tocó así, sí. ¿No? Esto es Libertador, para los que nos siguen en YouTube. Ahí sí está. No sé si es el semáforo. A ver, ahí corre. Vamos a mirar un poquito correr, Marie, para no ser tremendista. Bueno, va, va, mira.
2: Igual difícil para Marie, nosotros, igual. Digo, 97.1.
4: Maru. Sí. Maru, no, digo que si todos tenemos tu lógica y tu pensamiento,
0: a ver,
4: la ciudad estaría más colapsada de lo que ya está.
0: ¿Por qué? Yo ando en bicicleta. No, bueno, no contribuyo al tránsito.
4: Está bien lo que decís.
0: Vengo en bici.
4: Pero imagínate si todos dijeran, no, tengo que vivir cerca del trabajo.
0: Bueno, pero me
4: por
0: parece
4: un lado
0: que
4: está bien porque puedes ir caminando o en bici.
0: Sí, o transporte público. Hay que mejorar el transporte público.
4: Ese es el
2: pero
4: tema.
2: Así colapsan también las autopistas, las vías de llegada. Y la Ciudad de Buenos Aires tiene un tema que es la cantidad de gente que recibe de manera
0: pero
2: diurna.
0: Pero eso pasa en todas las capitales del mundo. Sí. La diferencia para mí en algunos lugares es que la calidad del transporte público es mejor. Les aviso, mucho más caro también, ¿no? Como te digo una cosa, te digo la otra. No sé si podríamos pagar lo que cuesta realmente un transporte público como en otros países.
2: Yo si fuera por mí iría caminando a todos lados tipo Forrest Gump.
0: Yo desde que cambié de trabajo y puedo venir en bicicleta es otra vida. Yo antes, o sea, en mi trabajo anterior tardaba 45 minutos para llegar.
2: Wow,
0: y no es tan lejos,
2: un montón.
0: Pero atravesas toda la Ciudad de Buenos Aires.
4: Depende de la hora.
1: Además, por la ciclovía, todo derechito.
4: Pero depende de la hora. Depende de la hora, porque, por ejemplo, en Fobada del mediodía yo tardo más del doble de lo que tardo a esta hora cuando vengo a la mañana. A la mañana tardo 15 minutos real.
0: Bueno, porque no a nadie, claro. Yo a la mañana vengo en auto y a la mediodía no vengo ni loca porque además no se puede estacionar.
2: Sí, tardo 5 minutos en auto.
0: Sí, ni lo conté, sí. Pero sí, un instante y estoy acá.
2: A mí
0: sí,
2: la bici a la tarde para venir para acá me da un poco de miedito. Como es hora de salida de colegios, hay mucho caos.
0: Prefiero pero estás un poco más lejos vos.
2: Estoy en Núñez, me da. Claro. Me vengo en bici y la paso mal. Tipo.
0: Yo tengo, diría Gonza Sánchez, ¿cómo estaba la bicisenda de Gorriti? Me dice cuando me recibe acá a la
2: intrépida.
0: Mañana. Pero sí, tranquilo, me estoy contenta. Hoy, después
2: ¿vas
0: de media
2: escuchando vengo. Auriculares en bici, no?
0: A veces sí, he hablado por teléfono, cualquier cosa. Shh, no digan eso que está acá en televisión, señora, no hable. Pero el colicasco, que me lo había olvidado
2: siempre
0: acá.
2: Siempre el casco.
0: Sí,
2: el
1: casco. Y las luces también son claves.
2: Cocina, no
1: para la noche.
0: La pero no ando de noche, porque de noche no me animo, ¿ves?
1: Bueno, yo uso a la noche voy a entrenar todos los días en bicicleta. 10, 15 minutitos y voy aflojando de paso cuando vuelvo.
0: Está bueno.
2: Luces y bocina.
1: Bocina me regalaron, bocina pero tengo. No me animé a dejarla, soy porque era un color medio raro.
2: Es como el ring.
1: Era una bocina verde fosforescente. Porque mis amigos de CrossFit me tunearon la bicicleta con los accesorios. Y qué estaba bien. La bocina incluida. Sí. Y yo, bueno, eso se lo desatornillé porque la verdad, los quiero, pero la bocina verde o fluorescente era mucho, me parece. Así que
2: qué
1: te
2: mal.
1: La saqué.
2: Vas ahí a, no quiero decir calles, pero...
1: A la calle Humboldt.
2: No, entonces sí. Está bien.
0: Bueno.
2: Me confundí, pensé que ibas a otro lugar.
0: Está bien, bueno, qué lindo. Escuchen, vamos a la información pura y dura. Esto es una noticia que siempre cuando las madres, los padres escuchan, dicen, no, ¿y yo cómo me arriesgo? Porque es un problema económico, es un problema sindical, es un reclamo sindical, pero que entorpece y enturbia muchísimo la vida doméstica de las personas que trabajan, sobre
2: doméstica,
0: todo los docentes.
2: Laboral.
0: Y sí. Los docentes bonaerenses anunciaron un nuevo paro por mejoras salariales y este martes no habrá clases. En principio es así.
1: Sí, está por 24 horas un paro que están reclamando mejoras salariales, también medidas de seguridad, son cuatro gremios y la verdad que son de los más grandes también, así que una medida que va a impactar y también la pregunta es cómo va a continuar, ¿no? Porque más allá de este reclamo puntual, la pregunta es si va a ser escuchado este reclamo, si se va a abrir un panorama de negociación para que esto se pueda desactivar y no vaya profundizándose como ha ocurrido otros años, ¿no?
0: Vamos a hablar con María Laura Torres, secretaria general de SUTEBA, SUTEBA y FEB, ¿no? La Federación de Educadores Bonaerenses, son los dos gremios más importantes de la provincia de Buenos Aires, creo que nuclean a la mayoría de los docentes. María Laura, Maru Dufar, Belén Escobar y equipo, te saludamos acá en Infobae al amanecer.
5: ¿Qué tal? ¿Cómo están? Buenos días.
0: Buenos días. ¿Cuál es el objetivo de esta medida de fuerza? Entendemos que es por 24 horas.
5: Sí, y es muy buena la pregunta, porque en realidad lo más importante es el contenido de la medida de fuerza. Mira, nosotros lo primero que planteamos fue una palabra o dos que se dice basta de violencia. ¿Por qué esto? Porque venimos sufriendo unas situaciones muy complejas, podríamos decir las últimas que fueron la semana pasada, en Moreno, en una escuela primaria, la primaria 29, en la ciudad de Mar del Plata, en un jardín de infantes, situaciones que vienen increyendo, no solamente en la provincia de Buenos Aires, pero bueno, estamos hablando de nuestra provincia. Parte de la comunidad que ingresa a la escuela golpeó a una directora, golpeó a una docente. En Moreno tenemos una compañera con el tabique torcido, 4 puntos en la cabeza. Vivimos una situación en Tandil que fue de público conocimiento, dentro de un aula, en una escuela privada, a un profesor le partieron la mandíbula. Entonces, ¿qué estamos diciendo? Primero, que queremos que se visibilice esta situación, porque hay que, la respuesta tiene que ser, obviamente, en principio del gobierno de la provincia de Buenos Aires, pero tiene que haber una corresponsabilidad social. No puede haber más violencia en ningún lado, pero en una escuela no se le puede pegar a un maestro, una maestra, a un niño, una niña, a alguien de la comunidad educativa. Y lo queremos decir enfáticamente porque estamos viviendo una situación de violencia que va increyendo en nuestro país, quizás habilitada por quien tiene la mayor responsabilidad que ejerce el Poder Ejecutivo de la Nación, el presidente Milei. Y nosotros, en la provincia de Buenos Aires, mira, desde principio del año pasado yo vengo diciendo, ¿cómo hacemos para enseñar en una escuela que la violencia no es el camino, que los poderes, el poder ejecutivo, el poder legislativo, no son nidos de ratas, son respetables? Y así se empezó, con una escalada muy fuerte. Así que lo primero del contenido es que haya una respuesta concreta y urgente por parte del Estado provincial, que sea mirado por toda la sociedad, que tiene que ser sancionado cuando se golpea a cualquier ciudadano. Pero dentro de la escuela es un lugar de diálogo, perdón María Laura,
0: pero me parece que en eso estamos todos de acuerdo, y que
5: totalmente, ¿no?
0: Y que es un reclamo generalizado y de apoyo. ¿Por qué el paro, la medida para hacer visible esta medida? Digo, ¿por qué el no dictado de clases para visibilizar esta situación?
5: Bueno, porque vos fíjate, me estás llamando hoy y me llamaron muchos medios. Evidentemente, pareciera que hay veces, el paro es la última herramienta que tenemos las organizaciones sindicales serias, donde siempre estamos trabajando para que el diálogo pueda hacer, cosa que con el gobierno de la provincia de Buenos Aires hemos podido mantener, pero esto es un llamado de atención no solamente al gobierno, sino a toda la sociedad. Y bienvenido sea poder estar en esta pantalla para poder visibilizar esto. Y obviamente que parte también del contenido de este paro está relacionado con el llamado urgente que debe hacer el gobierno de la provincia a paritaria salarial. Necesitamos una recomposición salarial y tiene otra serie de ítems. Cuando digo recomposición salarial, y acá también lo quiero marcar, no solamente es una exigencia al gobierno de la provincia, sino también queremos visibilizar la falta de dinero que nosotros, cada vez que cobramos, en nuestro salario aparece por, yo lo denomino así, el robo que el Gobierno Nacional hizo con respecto a nuestro Fondo Nacional de Incentivo Docente. Mira, hoy con la plata que nos debe el Gobierno Nacional, nosotros podríamos estar cobrando por cargo más de 175 mil pesos. Es mucha plata. Sumale a los salarios bajos que estamos teniendo en la provincia de Buenos Aires. Entonces, parte del contenido de este paro es visibilizar también la exigencia al llamado urgente a una paritaria provincial. Después hay otros ítems que están muy relacionados hacia el interior.
0: Te hace una pregunta más, Mica Mendelevich.
2: Hola, María Laura, buen día. Te escucho y
5: tengo
2: la sensación de que es un paro para los padres. Porque si lo principal es visibilizar esta situación de violencia, los casos que vos contás, entiendo que son casos a donde las familias fueron violentas con personal docente y no docente. Y no termino de entender si es un paro contra los padres, contra el gobierno de Kicillof.
5: Bueno, qué lástima que no lo entiendas. Yo creo que es muy sencillo de entender. Cuando decimos nosotros, y bienvenido sea que tenga esta posibilidad, que no siempre se da que nos llamen por teléfono para ver, o por este medio, para ver qué está pasando en la educación, porque esto sucedió la semana pasada y la anterior, no es un paro para las familias ni para los padres, es un paro para visibilizar una situación donde hay una corresponsabilidad social, donde ustedes también, como parte de la sociedad, todas las familias, todos los trabajadores, las trabajadoras, somos responsables de entender y saber que no puede haber violencia, y mucho menos adentro de una escuela. Entonces no es hacia las familias,
2: sí, perdón,
5: es hacia toda la sociedad. Y fundamentalmente el gobierno de la provincia de Buenos Aires, sí, tiene que tomar el guante y tiene que hacer cumplir el protocolo de prevención, resguardo y reparación ante situaciones de violencia, pero también tiene que expresar cómo va a cuidar a sus trabajadores y a sus trabajadoras.
2: Por eso,
5: entonces,
2: perdón,
5: no es en contra de, sino que es justamente a favorecer... Estamos pisándonos, ¿no?
2: Sí, por eso. Te interrumpo con un paréntesis nada más.
5: Perdón.
2: Nosotros hablamos de educar, porque decís que por eso tenés la posibilidad...
5: Habla un poquito más alto porque no te entiendo yo, discúlpame.
2: No, está bien. ¿Ahí me escuchás?
5: Ahí.
2: Nosotros
5: ahora sí,
2: hablamos de educación todos los días, prácticamente todos los días. No necesitamos un paro para hablar de educación, del estado de la educación en la Argentina, ni de las situaciones de violencia o de inseguridad que se puedan vivir adentro de la escuela. Prácticamente todos los días hablamos de educación en Infobae. Entonces, ahí es a donde pregunto, como la medida extrema del paro, que vos decís lo de paritarias, me pregunto cuánto pesa cada cosa. Esto es un reclamo más por paritarias, donde ustedes están haciendo un reclamo salarial perfectamente válido, que me pregunto ahí qué instancias previas de diálogo hubo antes de llegar a esta medida extremísima, que es dejar a los chicos sin clases, o si es más un reclamo por el comportamiento de los padres con relación a la escuela.
5: No, los dos temas son tema de paritaria. Si ustedes hacen un seguimiento, yo creo que sí, que ustedes siempre hacen y hablan de educación. No siempre tenemos la posibilidad, las organizaciones sindicales, de poder expresar en un medio la situación. Por eso, bienvenido sea este espacio. Las dos cosas siempre se toman en paritaria. Si ustedes hacen un seguimiento, yo estoy hablando de un acuerdo paritario, justamente, que se llama Acuerdo de Resguardo, Prevención y Reparación de los Hechos de Violencia. ¿Qué estamos pidiendo con esto? Que se cumpla, y eso lo hacemos en el ámbito siempre de la paritaria. Hay cuestiones que no se están cumpliendo en el ámbito de la provincia, y obviamente que los dos tienen un sentido. La semana pasada ocurrieron estos dos hechos de violencia. No es un paro contra los padres, es un paro donde toda la familia educativa, donde toda la comunidad, tenemos que hacernos cargos de que estas cosas no vuelvan a pasar. Y es a veces un parate muy fuerte. Un paro es una acción muy, pero muy fuerte. Recorrer la última etapa y vas a ver cómo para nosotros, para no solamente para el SUTEBA, para los que integramos el Frente de Unidad Docente Bonaerense, el paro es la medida extrema. Bueno, llegamos a un momento extremo para decir que la escuela no puede ser un lugar donde se ejerza la violencia contra ni los docentes ni ningún alumno. Y obviamente lo otro, nosotros venimos discutiendo, tuvimos una paritaria salarial hace una semana y media, no hubo una propuesta concreta, por eso también dentro de este paro uno de los contenidos es nueva convocatoria urgente, necesitamos una recomposición salarial. Y la semana pasada hubo dos o tres escuelas, distritos enteros que se quedaron sin clases, justamente porque se suscitaron estos dos hechos que estoy contando del día viernes nada más, podría ser una larga lista, en Moreno y en la ciudad de Mar del Plata. Hoy mismo se iba a realizar una acción en Berisso por otra situación de violencia. Bueno, vuelvo a decir, la escuela tiene que ser un lugar de respeto, un lugar de diálogo, un lugar donde la comunidad pueda dialogar. El diálogo es lo primero. Y este paro va a poner un freno y espero que el gobierno de la provincia de Buenos Aires pueda salir con la voz muy fuerte, como lo deberían hacer a nivel nacional, que no se puede ejercer violencia dentro de una escuela. No se debe, no se puede pegarle a un docente, a una profesora. Y si eso sucede, la justicia tiene que actuar como corresponde y las normas y las leyes se deben cumplir. Eso queremos ser absolutamente firmes en lo que estamos diciendo.
0: María Laura, gracias por este contacto con Infobae del Amanecer.
5: No, al contrario, muchísimas gracias a ustedes por el espacio.
0: María Laura, buenos días. María Laura Torres, secretaria general de SUTEBA, explicando el porqué de la medida. Sostiene que tiene que ver con un reclamo por los casos de inseguridad y de violencia que se viven en las escuelas y, por supuesto, sobre un reclamo salarial, que con lo que cobran los docentes bonaerenses me parece que es muy atinado. Da la sensación que igual lo que se intenta es que sea más un paro contra el gobierno nacional que contra el paro de la provincia, ¿no? se mete la política ahí y se complica. Yo, esto es una opinión personal, creo que los paros, como ella bien lo dice, son una medida extrema. Y si la medida extrema se toma una vez por semana y algo no está funcionando, en principio quizás el método de protesta. Capaz que hay que ponerse más orígenes. Yo no digo que no existan motivos para reclamos docentes a la provincia de Buenos Aires y coincido plenamente con lo que plantea ella respecto de la violencia que se ve en las escuelas. Entre los pibes, con los profesores, es una locura lo que está pasando ahora. No sé si el paro es la medida para resolver ese problema.
2: Es que no es mejor ese problema tratar de resolverlo adentro de la escuela que cerrándolo, porque sí, el paro deja fuera.
0: Lo que pasa es que tenés que llamar la atención e involucrar. No, y lamentablemente entiendo, muchas veces, me parece que también los padres, las madres, los ponemos el foco, prestamos atención, nos ocupamos cuando estás en el límite, ¿viste? Si no, como que pase. Y muchas veces tenemos no quiero cargar sobre los padres y las madres, pero a veces tenemos muchas cosas y no se puede y se va postergando y estamos acá donde estamos.
2: Mi sensación es que dejar, porque el paro cierra, entonces la escuela cerrarse hacia adentro para hacer un reclamo que es con el otro, que es sobre la violencia, me da la sensación de que es más con la escuela abierta que con la escuela cerrada. No sé si el paro ahí. Con la medida paritaria te lo entiendo. Con el reclamo por la violencia y lo quebrado que está el vínculo con los padres, me parece que es con la escuela abierta.
0: Muy bien. 8:15 de la mañana. Ahora sí está el sol iluminando los edificios de la ciudad de Buenos Aires.
2: Amaneció.
0: Sí, amaneció, que no es poco.
2: Con ese sol oblicuo del principio del invierno.
0: María me dijo que la Panamericana ya está, es un caos. Así. Okay. Se los digo así, si están en el auto trabados en la General Paz, en la Panamericana, intentando entrar a Buenos Aires, no desespere, no se ponga de mal humor, porque usted ya sabe, esto viene así, pone ahí, busca 97.1 y nos escucha a nosotras, que lo acompañamos. Le contamos que la temperatura es 3.5 grados, que la máxima va a ser de 13, que hay sol, que la economía va.
1: ¿No? En un ratito vamos a desarrollar cómo va, claro.
0: Bueno, pero, va, pero, ¿cómo? Pero un poquito para arriba, ¿o no? Yo le voy a poner economía a serrucho, Belu, vos después me decís si no.
1: Serrucho para abajo, serrucho para arriba, ahora lo debatimos.
0: Y nos vamos a la tanda, pero antes de ir a la tanda, les quiero pasar este mensaje. 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
13: Hola, ¿cómo están? ¿Cómo andan? Bueno, ha llegado un momento muy esperado. Se viene el Mundial de Estados Unidos 2026. 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
14: Muy bien, 8 y 20 de la mañana, la temperatura ya va calentando un poquito, según mi teléfono 5 grados la temperatura a esta hora, la sensación térmica creo que está un poquito más abajo todavía, tenemos una máxima de 13 y se los decíamos antes, los accesos a la ciudad de Buenos Aires complicados, así que se arman de paciencia. Y si están ahí parados, pueden mandar mensajito al 11-35-20-00-57. Muy bien, vamos a hacer Infobae al amanecer, el momento de la rondita de noticias, la puesta a punto, lo que tenés que saber a esta hora, se lo decíamos más temprano. Hoy asume formalmente el nuevo jefe de gabinete, Diego Santilli, amplia convocatoria y el fastidio de un sector del gobierno con el PRO. Javier Milei le tomará juramento al funcionario que reemplazará a Manuel Adorni. Habrá presencia de gobernadores y dirigentes aliados, pero en el oficialismo acusan al partido liderado por Macri de querer hacer uso político de su designación.
15: ¿Y qué pasa con la actividad económica? Bueno, en este caso, según el INDEC, tuvo una caída de 1,5% en abril, pero en la variación acumulada, que es lo que destacó el Ministerio de Economía, registró un avance. En un ratito, todos los detalles.
16: Hace frío. Esa es mi noticia. Mucho frío. El Servicio Meteorológico Nacional confirmó que se espera una ola polar. Hay advertencias por heladas en varias regiones del centro y también por nevadas en gran parte del territorio. El pico del episodio polar va a llegar entre el miércoles 1 y el jueves 2 de julio y se proyectan mínimas cercanas a menos 2 grados en sectores de La Pampa, el norte patagónico, alrededor de menos 1 en Córdoba y en San Juan y unos 2 grados en Rosario y en la ciudad de Buenos Aires.
17: Hazaña histórica de Paraguay en el Mundial, una gran sorpresa, eliminó a Alemania por penales y jugará los octavos de final. La albirroja dio el golpe y accedió a la siguiente instancia tras igualar 1-1 en tiempo regular y además Marruecos ganó 3-2 en penales a Países Bajos y clasificó a octavos de final y jugará contra Canadá.
14: Y el peronismo está en modo electoral, mientras el jefe de gabinete de Axel Kicillof, Carlos Bianco, le tira algunos palitos, algunas sogas a posibles aliados. Está mirando al radicalismo y sectores del socialismo y también de la coalición cívica, porque avisa que con el peronismo solo no alcanza. Sergio Uñac activó el modo campaña también, quiere mantenerse indemne ahí lejos de la interna Kicillof, Cristina Fernández de Kirchner, y dice que el peronismo y que la campaña es con la gente y en la calle.
15: Y en un ratito nada más abren los mercados y por supuesto nuevamente estaremos siguiendo bien de cerca lo que ocurra con el dólar, que comenzó la semana con un nuevo incremento y que se encamina ya a los 1.500 pesos en el ámbito mayorista. 1.481,50 es el cierre de las últimas horas, y a seguir muy de cerca lo que vaya a ocurrir durante esta jornada.
16: Lanzaron una colecta para ayudar a las víctimas de Venezuela y en un día se recaudaron 21 millones de pesos. La iniciativa está encabezada por la Fundación Pastoral San Lucas y por la UADE. Los fondos van a ser transferidos a Cáritas Venezuela y van a ser destinados a la compra de insumos médicos. Se van a recibir donaciones hasta el 2 de julio y van a ser auditadas por una firma internacional para garantizar transparencia.
17: Los padres de Loan llegaron a Corrientes. José Peña y María Noguera declararán ante el Tribunal Oral Federal que juzga a los 17 acusados. Será uno de los momentos más sensibles del juicio. Deberán reconstruir lo ocurrido el 13 de junio del 2024 frente a varios de los familiares y a alegados, allegados imputados por la sustracción y el ocultamiento del niño.
14: Muy bien, ahí está la puesta a punto entonces, un poquito lo que tenés que saber a esta hora, casi 8:30 de la mañana. ¿Y sabes dónde nos vamos a ir, chicas?
15: ¿A dónde?
14: A Miami, porque ¿quién no quiere estar al sol? ¿Ya salió el sol en Miami?
15: Yo no quiero estar al sol.
14: ¿No?
15: A mí déjame con la
14: Ay, regálame tu rato
16: de una palmera, ¿no?
15: Bueno, ahí puede ser. Ahí puede ser. Miami me gusta, pero capaz no con
14: A los argentinos les encanta Miami.
17: ¿Sabes cómo le dice Girón a Belén?
14: ¿Cómo le dice?
17: Grinch. El Grinch de todo, del sol, o sea, como le dice la mala onda.
15: Soy esa persona. Igual.
14: Te bardean.
16: Alguien tiene que hacerlo.
15: Yo lo admito, claro, alguien tiene que
16: alguien
15: hacer
16: tiene
15: ese
16: que
15: rol.
16: Ocupar ese rol.
15: Yo lo abrazo, me apropio.
16: Claro.
14: Sí, bueno. Sí. Hola, Nachito, ¿estás por ahí? Nacho Girón, de Estados Unidos.
17: No miento, ¿no, Nacho?
10: ¿Cómo les va? ¿Cómo le va ese programa tomado por asalto por el poder femenino?
14: Bueno, eso de tomado por asalto, lo podemos discutir.
10: Bueno, es verdad.
14: Te quiero decir, ¿eh?
10: Es bastante discutible, ¿no?
17: Le llamamos
14: me parece que sí.
17: Error de la materia.
10: Escúchame. Exacto, hoy. Algo pasó.
16: Estoy por asalto.
10: ¿Cómo están?
14: No, por eso.
10: Una
16: margarita.
14: Por eso,
10: o sea,
14: no.
16: Realmente.
10: Escúchame. No, mirá, hay camisa, no hay alcohol, está todo legal, ¿eh?
16: Casi lo piso con el auto a Nacho, le mandé un mensaje, no sé si sabe que era yo.
10: Me mandaste un mensaje y después me respondiste más. Me dice, casi te atropello, y le puse, ¿qué? No me respondí más.
14: ¿Qué te pasó?
16: Una situación random, claramente él se estaba yendo a Miami.
17: ¿Por qué no insististe? Che, pero no hay alcohol porque sería una locura que 7:26 de la mañana, hora de Miami, estés tomando un drink, a menos que hayas ido de largo.
10: Exacto.
17: No, mejor no preguntes.
10: No.
14: ¿Por qué?
10: Se durmió, se descansó, se chequeó fuentes.
14: ¿Por qué le haces bullying?
10: No, porque la persona que tenés al lado, digo, si te quedas más días, vas a descubrir que todo lo que lo que a vos te gusta, ¿viste? Lo que te hace feliz, pensando tres cosas.
14: Sí, ya
10: las
14: pensé,
10: tenés. Bueno,
14: sí.
10: A ella no le gusta. Bueno, no le gusta a ella.
15: Y a mí me hace feliz lo que al resto del promedio de la gente le disgusta.
14: No, pero yo le prometí hoy un momento de felicidad en su futuro cercano, que es la nieve. Va a poder revivir.
10: Justo.
14: Elijo creer.
16: Bueno, igual noto cierta como una pica ahí entre Fede y vos, Nacho y Bel, como evidentemente hay algo del lugar. Gonza y Diego, cuando estoy llorando.
17: No, sé, ¿no? Como bueno, ellos están más cerca de ser un matrimonio.
16: No, más que un matrimonio que necesita terapia para
10: el
16: matrimonio.
10: Se pasaron de largo.
17: Primero.
16: No, te juro que no.
14: No, somos a dos toses con Fede.
17: ¿A dos toses sigue tosiendo?
14: No, ya no tosemos más por suerte, pero tuvimos un momento de a dos toses. Bueno. Nachito, no te voy a hacer madrugar acá al Divino Botón, así que
10: tenés por favor,
14: información.
10: Es un placer.
14: Sobre...
10: Un placer escucharlas. Y las seguía desde temprano.
14: ¿Por qué no seguías desde temprano?
10: Un poquito de política, ¿no? Digo, complementando un poco lo que contabas, Maru, vos desde temprano. Hoy es un día realmente importante para el gobierno porque de alguna manera relanza su gestión y su forma, ¿no? Digo, vos lo contabas hace un rato con la llegada de Diego Santilli. De alguna manera el gobierno tiene que admitir, le guste o no le guste, que gana la rosca y la profesionalización de la política, y no lo digo de manera peyorativa, al contrario, digamos, pero que se dieron cuenta después de muchos meses que iban a necesitar alguno que jugara a muchas puntas y que incluso pudiera ser lo necesario para aceitar los resortes entre la propia Karina Milei y Santiago Caputo. Y además no nos olvidemos que hoy llega el nuevo vocero, que el nuevo vocero se paró ante los medios, vos lo contabas ayer, y dijo, yo creo en la democracia y en la importancia del periodismo profesional, todo lo contrario a la parte más chicanera, más bulinera, más soez de un tal Manuel Adorni, ¿no? Entonces, hoy pasan un par de cosas importantes. Yo te quería traer el foco porque estuve trabajando mucho pese a la distancia, hablando con gente que trabaja hace muchos años, con Diego Santilli, y sobre todo con muchos gobernadores, Maru. Y me parece que el gran título de estos días va a ser el siguiente. Diego Santilli, antes de convertirse en jefe de gabinete, ya estaba convencido, y esto lo fue torciendo, porque la verdad que no arrancó la situación así, que no va a haber paso en la República Argentina. Es decir, que las primarias tienen seria chance de o morir o al menos ser suspendidas en el próximo tiempo. ¿Y por qué es tan importante? Se preguntarán del otro lado. Bueno, porque el gobierno hace la cuenta de que sin paso la que se perjudica es la oposición, que va a haber un, o habría, para ser justos, un sistema político mucho más atomizado y que eso sí o sí le aseguraría la reelección a Javier Milei. Y cuando digo

0: tirándole algunos centros y rompiendo justamente los prejuicios que tenía la oposición y sobre todo algunos gobernadores con respecto a este tema. Si vos lo hipnotizás a Santilli y lo ponés acá delante de la cámara de Infobae del Amanecer y le decís qué va a pasar con las primarias, él te dice, de alguna manera vamos a lograr que no haya primarias. De alguna manera significa sacándole la O a la PASO, es decir, que las primarias no sean obligatorias, o suspendiéndolas una vez más por única vez o para siempre. Están trabajando en eso, está la rosca detrás de escena. Él, Diego Santilli, y otra persona que por ahí la gente conoce menos, que nosotros conocemos más, que es Ignacio Nacho De Witt, que precisamente ahora va a quedar como una suerte de vicejefe de gabinete y viene siendo el hombre que de alguna manera articulaba entre la Casa Rosada y los legisladores y los gobernadores. Entonces, vos fíjate qué importante lo que puede pasar. Obviamente esto es política y es dinámica, siempre lo aclaramos, y quizás todo esto que estoy diciendo envejece mal, pero la verdad es que a hoy, la foto de hoy, es que Santilli le vende al gobierno y además se entusiasma él mismo con que puede lograr eso. Y obviamente, a colación de lo que piensa el gobierno, que es que esto va a mejorar, sobre todo la parte económica, hace la cuenta, veremos si tienen razón o no, que está solo este movimiento político, bastante audaz, por cierto, y de mucha rosca y de mucho trabajo detrás, puede terminar, Maru, vuelvo a vos, con una situación de reelección de Milei, o al menos con el camino más allanado, ¿no?
1: Bueno, el presidente dio una entrevista ayer hablando de la economía diciendo que ellos van hacia el camino de la reelección. Las encuestas no dicen algo diferente de eso. Me parece que además de plata, el gobierno va a tener que darle un compromiso a las provincias de que no va a ir con candidatos propios fuertes que puedan marcar. Hay muchos gobernadores importantes que quieren la reelección. Estoy pensando, por ejemplo, en Maximiliano Pujaro, en la provincia de Santa Fe, que también viene hablando con Macri y con otros gobernadores. Hay que ver qué pasa ahí, que de repente, por supuesto que siempre tienen urgencias financieras, pero no tienen las urgencias financieras que puede tener Frigerio en la provincia de Entre Ríos, por ejemplo, ¿no? Donde ahí la billetera sí puede ser más preponderante. A mí me parece que las cuestiones electorales también van a tallar fuerte y que los gobernadores, que no son gente ansiosa, ¿viste? Los gobernadores esperan y ven. Por supuesto que para hacer cambios en leyes electorales es durante un año no electoral, o sea que es este.
0: Exacto.
1: Y coincido con vos en que...
0: En un año par, dicen ellos, ¿no?
1: Claro, y coincido con vos sobre todo en que el gobierno no le preocupa tanto que la PASO sirva para ordenar a la oposición como que le acorta los tiempos. El gobierno quiere ganar tiempo para tener resultados económicos más contundentes o para que esos resultados lleguen al bolsillo y de la gente y los pueda sentir. Entonces, ganar un poquito de tiempo. Si vos eliminás la PASO, ganás tiempo. Hay que ver qué consigue ahí. Yo no me imagino a sectores del radicalismo, sobre todo al peronismo, ni hablar, pero a algún sector del radicalismo votando la eliminación de cualquier tipo de primaria. Quizás sí lo de la paz, ¿no? Quizás sí tengamos una primaria abierta.
0: Claro, por eso viste que decíamos,
1: pero no obligatoria.
0: Exacto.
1: Quizás ese es el escenario más
0: distinta,
1: posible, ¿no?
0: Hay distintas modalidades. Una que crece es esto que dice Maru, ¿no? En vez de paso, paz, primaria abierta, simultánea, donde solo haya primarias, donde hay dos o más candidatos para enfrentarse y que no sea de manera obligatoria. Esa es una de las fórmulas que está sobre la mesa. Y después, muy interesante lo que decías de qué arreglarán los gobernadores en términos electorales. Ayer hablaba con uno que me decía, es bastante cercano a Milei, y en este caso no es un peronista de esos dialoguistas, que me decía, yo ya arreglé, veremos si me está mintiendo o no, que va a haber candidato de Milei.
1: Pero no competitivo.
0: Más o menos. Mirá lo fino de lo que pasa en cada provincia, porque ese acuerdo después no se replica en la de al lado. Esa es para esa provincia.
1: Claro,
0: me dice, arreglamos que va a haber un candidato, el que ellos quieran, pero que Milei no hace campaña con él. Es decir, no viene a mi provincia a decir, este es mi candidato, aunque sea su candidato, porque yo también me llevo bien con él. Entonces, nada, si viene, viene a hacer actividad de campaña general, o no viene cuando arranque la peor parte de las elecciones. Digo, para contarles cosas que pasan de fondo, que veremos después si se cumplen, porque de vuelta esto es dinámico, pero lo cierto es que ya están en esa rosca, por supuesto, ¿no?
1: Claro.
0: Y que de vuelta el gobierno se entusiasma mucho que sin, de alguna manera, en cualquiera de estas fórmulas, sin primaria, por la dispersión electoral que hay, por la grieta con tanta división que hay en este tiempo en la República Argentina, y cuando no, al gobierno manteniendo su núcleo duro, más el voto prestado, que dice, bueno, a fin de cuentas, este que incluso está enojado conmigo, que piensa más como Patricia Bullrich en una elección general, o ni hablar en un balotaje, me va a votar, dicen ellos, bueno, esto termina con la reelección, ¿no? Así que eso quería contar.

0: darles. A esto también viene Diego Santilli, que tiene que coordinar los ministerios, pero estaba muy concentrado antes de ser designado en este rol, en esta silla eléctrica, la verdad, que veremos cómo le va. Se entusiasma con esta situación que les cuento.
1: Veremos cómo le va y qué le dejan hacer, ¿no? Porque del dicho al hecho hay un largo trecho. Gracias, Nachito. Nos vemos mañana. Que disfrutes ahí.
0: Gracias, chicas. Si quieren, las despido con un poquito más de delay para darle verosimilitud, justamente que estamos a la distancia, ¿no? Como tardo un poquito en responderles, porque si no, siento que van a pensar que estoy acá a la vuelta de la esquina, que estoy en un departamento acá a la vuelta.
2: Además, parece que la casa, ¿viste?
1: Se ve un parquecito, así que en un depa no estás. Se ve una cosa.
0: Exacto. Da un poquito Miami, sí.
2: No parece una persona con frío, además.
1: No está con frío.
0: No, para nada. De hecho, hace bastante. 31 grados para vos, Belencita.
3: Dios.
2: Mirá, me encanta.
0: No, hermoso.
2: No. ¿Sabes qué? No conozco
1: tu casa. Estás mejor acá, Belu. Estás mejor acá.
3: Desde ya.
2: Nacho, parece tu casa. Te juro que te veo ahí como en tu hogar.
0: Podría ser. Sí, ¿no? Por ese tipo. Por las dudas voy a empezar a forzar el delay. Mira, salúdame, Maru. Yo te saludo.
1: Chao, Nacho. Hasta mañana. Que descanses.
0: Tarado. Chau, Maru, gran abrazo, ¿eh? Un placer acá saludarte desde Estados Unidos.
2: Canchería con que le funciona bien la técnica. Con qué buena señal de internet que tiene.
3: La verdad que sí.
1: Adiós. Chau, chau. Mañana nos volvemos a encontrar con Nachito allí desde Estados Unidos. Y como Nacho de alguna manera nos acerca al Mundial, no le pregunté porque ella está en Miami y la selección creo que llega mañana a Miami y el viernes jugamos al fútbol, chicos.
2: Miami. No puedo no pensar en Ricardo Ford cada vez que alguien dice Miami.
1: ¿Estás un poquito nerviosa por el viernes? ¿Un poquito? ¿Nada? ¿No te llegó nada todavía? ¿Qué corazón helado que tiene Mendelevich?
2: No, lo tengo caliente con otras cosas.
1: Ah, bueno. Momento de fuera de juego, el lado B del Mundial.
2: Muy bien, así, medio que en silencio pasaron los ángeles por acá. Fuera de juego, el lado B del Mundial, te vamos a contar todo eso que pasó. Bueno, arrancamos por Dallas. Había un policía que estaba tratando de controlar a algunos argentinos en la calle y los quiso controlar, pero mira lo que le pasó. Los quiso controlar y no pudo. Terminó arengando con ellos. Terminó celebrando y festejando con la hinchada argentina.
1: Le
2: cantaban
1: sirena,
2: el poli es argentino.
3: El poli está chocho, además.
2: Agarraron la moto del policía. Con el consentimiento del policía, creo.
3: Bueno.
1: Y empezaron se ríe el policía.
2: A hacer sonar la sirena de la moto.
1: Salta el policía. Es genial.
3: No, si no puedes con ellos, únete. En la frase me parece que mejor no puede ser.
1: Esto te divierte, ¿no?
3: Me encanta.
2: Menos mal,
3: la argentinidad me gusta. Ahí me subo.
1: Es girón.
3: Claro,
1: que no te convenza de lo contrario.
3: ¿Viste? Hasta me hiciste sonreír, Maru. Mira, escúchame.
2: Público lo ha apodado el poli yankee argento, así de una. Y me encanta el video que se viralizó que al final dice oficialmente locales. Y claro, a cualquier lado donde va un grupo de argentinos, la cosa se vuelve local, no
3: hay
2: duda.
3: Siento que hay que darle clases al poli sobre esta, como que no lo está haciendo bien.
1: Pobre, hizo lo que pudo.
3: La está haciendo yankee, hace como un...
1: Es un poli, tenía que ir a poner control y terminó saltando un montón.
2: Bueno, y queda clarísimo lo que es el folclore argentino alrededor del mundo, ¿no? En todos lados hacemos ese tipo de quilombos. Bueno, y en la previa al partido entre Colombia y Portugal ha pasado una cosa maravillosa, que es que Matt Damon habló de nosotros. Y mira lo que decía.
4: Pero un momento, porque yo le estoy diciendo latino, pero en casa también tenemos la bandera de Argentina, ¿no?
2: La bandera Messi de Argentina tenemos, ¿no? ¿Messi es lo más importante en tu casa?
5: Más importante
2: claro que sí.
5: Sí,
2: es más importante que yo, sí, dice Matt Damon. ¿Será que sí? Fuerza Argentina, sí, sí.
5: Argentina es mi equipo.
2: Increíble, Argentina es mi equipo, dice. ¿Y saben por qué lo dice? Porque está casado hace muchos años con una argentina, con una salteña, con Luciana Barroso, que es productora. Y bueno, fue grabado elogiando a nuestro país, a nuestro Messi, y hablando un español que nos sorprendió a todos, como que no muchos sabíamos que hablaba tan bien español. Así que ahí está Matt Damon hablando muy bien de Argentina, elogiándonos y nosotros orgullosos de nuestra selección, por supuesto.
1: Qué lindo. Bueno, ¿estás nerviosa vos para el viernes?
2: Nerviosa no, vos me estás haciendo friquear un poco, vos me estás haciendo...
1: O sea, yo soy la responsable de tu friqueo, Grandinetti, no.
2: Me estás haciendo poner ansiosa y nerviosa por algo que yo me siento tranquila, no me quiero
3: yo
2: sentir
3: Yo soy solo
2: tan
3: responsable
2: tranquila.
3: De las sonrisas de Belén Escobar.
2: Bueno.
3: Escúchame, es un gran mérito.
5: Mira, te voy a decir una cosa. Como que te lo tomaste como algo...
3: Y sí, porque empezar el día con una sonrisa. Escúchame, te cambia para la perspectiva.
2: Tratame bien, quereme. Porque te apunto con la lapicera.
3: Tengo miedo.
2: Porque después sé que los varones al mediodía te hacen bullying y te falta... Esta aliada.
5: Sí, es una gente que se acaba de poner celosa de Belén.
3: Sí, me hizo un toxi, pero no importa.
2: La queremos así.
3: La toxiqueó.
2: Sí, soy muy celosa.
5: Amigo para todo.
3: Eso le digo yo a mi hija, la mayor, pobre que yo no.
5: A la mayor, les decimos esto siempre a los mayores.
3: Sí, pobre, porque están en hijos únicos.
2: Estoy como Isa, yo. Nivel Isa.
5: Hay amor para todos, Esteban. Qué fuerte el otro día el descubrimiento de que éramos todos hijos del medio y somos una raza en extinción.
3: Sí, somos hijos. ¿Acá cómo somos?
2: No, vos sos menor. Soy menor.
3: ¿Belu?
6: Yo soy mayor.
3: La hermana mayor.
6: Yo soy la hermana mayor, sí.
3: ¿Cómo está? Por eso sos tan responsable.
6: Claro, sí, me crié así.
2: Una vez escuché que los del medio son como los que están más complicados.
5: Bueno, por
2: más
5: eso son
2: más terapia,
3: creo,
2: ¿no?
3: Sí.
2: Más terapia.
3: Yo creo que eso creo que es de otra época.
2: Ah, ya fue, ya pasó.
5: Pero no hay hijos del medio. O sea, como cada vez hay menos personas que tienen tres o más
3: ya
5: hijos.
3: Ya no hay hijos.
6: Bueno, claramente, bueno, más o menos.
5: Ya no hay hijos, pero los hijos del medio estamos extinguiéndonos.
3: Yo creo que lo de que somos conflictuados, que ni el más chiquito ni el más grande, que venía por ese lado, entonces como que nadie te prestó mucha atención, en realidad fue como una manera de llamar la atención, porque en realidad los hijos del medio somos independientes, porque es cierto que los padres están como ocupados y te agarran medio como, ¿no? Como...
5: Para mí es lo...
3: Pero eso es no es algo malo.
5: No, es independencia, y mirá, si hubiésemos sido, Belén, hubiese sido hija del medio, seguro que la madre le decía, anda, juega la nieve, y después, ¿no?
2: Claro,
5: ¿no?
2: Yo creo que al mayor...
5: Que te presten poca atención no siempre es algo malo.
2: Al mayor es al que más bola le dan en general.
3: ¿A quién, al mayor?
2: Sí.
3: Y bueno,
2: está solo para más eso. Atención.
5: No, sí. Y es el único después que es hijo único. Por un tiempo.
6: Claro, y el que abre el camino para el resto de los hermanos, ¿no?
2: ¿Vos tenés hermanos, Belu?
6: Yo tengo un hermano y una hermana. Mi hermana es la del medio y mi hermano es el más chico. Pero, por ejemplo, al ser la mayor, fui la que llevó el primer novio, sus primeros amigos, sus primeros asaltos, boliches. Es como, abrís el camino siendo mayor. Ya el último... Yo se termina creando solo.
3: Y le enseñas a tu... Claro. Y tu mamá estrena con vos eso de ser madre, ¿no?
6: Todos más nervios, todos más miedo.
5: En el chat nos dice, Verónica, dice, hermano del medio, negro invisible. Dice, sí, bueno, para mí hay un poco eso, como que sos un poco invisible y eso es bueno.
3: Claro.
5: Eso es bueno.
3: Si vos lo sabés aprovechar, si no elegís el camino del trauma y el enojo y la angustia... Hace un mundo por explorar,
5: que
3: amigos.
5: Que presten poca
3: libertad.
5: Atención, es espectacular.
3: Nos vamos a Dallas o Miami. No, Miami ya está Juanjo, ¿no? Miami. Sí. Hola, Juanjo, ¿cómo estás?
2: Ayer.
7: ¿Qué haces, Maru? ¿Cómo andan? Buen día para vos y para el resto de las chicas. ¿Todo bien?
3: Qué madrugador el equipo Miami, ¿eh? Qué bien.
5: ¿Quién es el de la remera de hoy que después preguntan en el chat?
3: Ah, hola, no sé. Juanjo. ¿A quién tenés hoy en la remera?
7: Michael Jordan.
5: Michael Jordan.
3: Ah, hoy
5: Michael
3: sí. Jordan. Hoy sí es Michael Jordan. Pero el otro día tenías una divina, pero...
5: Siempre creemos que es Michael Jordan, hoy es Michael Jordan.
3: Hoy sí. Gracias por, este regalo. ¿Cómo te recibió Miami?
7: En Miami me recibió con mucho tráfico. Y con mucha humedad y mucho calor.
3: Ah, la está pasando
7: humedad,
3: horrible.
7: Calor. Sí. O sea, a comparación del frío de Argentina, nada.
3: Pero escúchame,
5: manda calor por acá.
3: Juanjo, vamos a ver el lado positivo. ¿Cómo tengo que trabajar con este equipo? Sí. ¿Qué les pasa? Escuchame una cosa. Estás en Miami, vos haces tres pasos y estás en la arena y tres pasos más y estás en el agua.
5: Ojo que te voy a hacer lo mismo a vos.
3: No tenés humedad.
7: Como 45. Estoy como 45 minutos de la arena, voy a corregirte, pero no importa, está bien. Estoy,
3: Juanjo, dramático lo que te pasa, dramático. En este momento tornó a dramático.
7: Mira, hay cosas que no puedo controlar, otras que sí puedo, entonces bueno.
5: Estuve pensando...
3: No, estar en Miami a 45 minutos del mar es dramático.
5: Estuve pensando una pregunta estúpida para Juanjo, para arrancar, para hablar del Mundial. Podemos hacer un segmento de preguntas estúpidas sobre el Mundial, me hago cargo.
3: Lo asumió, lo abrazó ella.
5: Tengo una pregunta estúpida para Juanjo, porque el otro día dijiste que ibas a estar al aire durante uno de los partidos y me pregunto si ya sabemos que Argentina, en caso de anuló Mufa, va a jugar todo en Estados Unidos o va a tener que mudarse todos los periodistas, etcétera, a Canadá o a México. ¿Cómo es? Porque digo, tres países, es raro.
7: Claro. Bueno, creo que lo hemos mencionado, no me acuerdo si con el programa de la mañana o en alguno de los segmentos, que este es el mundial más grande de la historia. O sea, porque se jugó en 3 países y es la primera vez que se juegan 48 selecciones, ¿no? Pero, digamos, en la parte central de la Copa del Mundo, o sea, por ejemplo, ahora los 16avos de final hoy, que van a jugar en el último turno, México y Ecuador, se va a jugar en el Estadio Azteca. Algunos partidos también se jugaron de octavos, de 16avos de final en Canadá, pero ya a partir de lo que son octavos y cuartos en adelante, ya el Mundial se va a redirigir directamente a los Estados Unidos, ¿sí? Que es el país central que tiene la Copa del Mundo, que es el que tiene más sedes. Recordemos que México tuvo 3 sedes, que es el Estadio Azteca en Ciudad de México, Jalisco, que es Guadalajara, y Monterrey, que ayer, por ejemplo, donde se jugó el último partido en esa sede, en donde Marruecos le ganó a los Países Bajos en los penales, y Canadá también tuvo 2 sedes nada más, Toronto y Vancouver, ¿sí? Pero el resto, todo el resto de las sedes es en Estados Unidos, que es el país troncal de esta Copa del Mundo.
5: ¿Sabían esto?
1: No. Esta pregunta, de hecho, ayer yo me la hice. Digo, che, ¿en qué quedó lo de Canadá y México?
5: ¿Te das cuenta?
2: Está bien.
5: Está ocurriendo.
1: Claro, bueno.
2: Ahora perdí.
1: Jimé, no puedo estar en la interna peronista con Adorno y en las sedes del Mundial.
5: A partir de ahora, entonces, después del viernes, todo Estados Unidos. Listo, está bien.
7: Sí, gran parte sí, exacto.
1: Juanjo, están pasando cosas raras en este Mundial y estoy preocupada por el viernes.
5: Basta.
1: Paraguay deja fuera a Alemania. O sea, hoy hermoso día para haber nacido en la querida República del Paraguay, ¿no? O sea,
5: es feriado, es decretado.
7: Increíble.
1: Escuchame, dejaron afuera a Alemania. Increíble. Marruecos deja fuera a Países Bajos. O sea, tengo mucho temor por la noticia del viernes, ¿entendés? No quiero que Argentina sea noticia el viernes.
5: Noticia, bueno.
7: Mira, hay una diferencia. Hay una diferencia entre lo que puede llegar a pasar con nosotros y lo que pasó ayer.
1: A ver.
7: Vos me preguntás, vos tal vez, o sea, el imaginario popular, la gente que tal vez todavía no es, o sea, que no está tan cerca del fútbol, piensa que Alemania, la selección alemana, es una potencia del fútbol todavía y eso está muy lejos, ¿sí? Recordemos que Alemania, después de habernos ganado nosotros las finales del 2014, y después de que tuvieron un festejo ahí como, digamos, copiando a los gauchos, haciendo una danza media extraña, bueno, después de eso, Rusia 2018 eliminado en fase de grupos, Qatar 2022 eliminado en fase de grupos, y ayer en la primera instancia eliminatoria se quedan afuera por penales, por primera vez en la historia que Alemania, Maru, pierde una definición por penales en una Copa del Mundo. Paraguay y el cazador de utopías, Gustavo Alfaro, lo hicieron.
1: Y estoy pensando en todos los argentinos que hay ahí dando vueltas en lugares importantes. ¿Y país, qué pasa? Sí. ¿Qué pasa con Países Bajos? ¿O qué pasó con Países Bajos? ¿Qué pasó? Pues decís, Alemania ya no es lo que era, nos dejó fuera nosotros, pero no es una selección. Cabo Verde, que es con quien nosotros competimos el viernes 3 de julio, 7 de la tarde,
7: el viernes.
1: Y en Miami.
7: Sí.
1: Es un. No sabemos bien qué es, porque tampoco está haciendo lo que se esperaba que fuera, ¿o no? Es una sorpresa, Cabo Verde.
7: Es una sorpresa. Es claramente esta palabra.
1: Para los que saben, pensando en lo que decías de Alemania, eso sí es una sorpresa real.
7: Sin dudas. Ha habido muchas sorpresas. Los países del continente africano no han estado muy bien. Cabo Verde es claramente lo que antes se decía como la cenicienta en este torneo. Es la gran sorpresa de esta Copa del Mundo porque logró resultados importantes, ¿no? Le sacó un empate en el estreno a España. Logró también quitarle un punto a un Uruguay. La verdad que fue la única selección sudamericana Uruguay que no pasó a la fase eliminatoria. Mario, eso también hay que destacarlo, ¿no? Pero yo creo que lo que nos está demostrando esta Copa del Mundo es que el fútbol evoluciona en todo el planeta y en el momento de disputar un torneo de esta magnitud, todo puede suceder. O sea, en el deporte, usualmente, hay sorpresas. Siempre puede haber alguna sorpresa. Y el fútbol es uno de los deportes donde más sorpresas puede haber. Y yo creo que esta situación que se han dado, lo de Marruecos de ayer no es sorpresa, Maru. Recordemos que Marruecos hace
8: 3 años y medio en Qatar, jugó semifinales de la Copa del Mundo y tiene tal vez la generación más importante de futbolistas. Y Países Bajos tal vez no es tampoco la Países Bajos de antes. Tiene jugadores en las mejores ligas del mundo, en grandes equipos del mundo. Pero sin dudas, si vos me decías en la previa qué podía pasar, yo tal vez te decía, tal vez un 55-45 a favor de Marruecos. El partido fue igualado y lo disputaron en los penales y lo ganó Marruecos, como lo pudo haber ganado Países Bajos. Iba a ser un partido parejo, ¿sí? Pero yo creo que a diferencia de esto, para ya cerrar con lo de Argentina, yo creo que Argentina es ampliamente candidata a Cabo Verde. O sea, porque, digamos, hay muchísimas aristas que ponen a la selección argentina como candidata. Es la campeona del mundo reinante.
1: Te interrumpo un segundo, Juanjo, dale. En eso, porque eso es lo que me da miedo. El que exista esa certidumbre, ¿viste cómo? Alvador,
8: sí, te entiendo.
1: Chereando, ¿viste? Como, me como los chicos crudos. Esto para mí, tiré todo.
8: Yo de acá no me voy.
1: Pero como voy re relajado, total, Cabo Verde, que todo bien, es una hazaña, mirá lo que lograron, pero yo soy ampliamente... Como ese relaje y que entonces...
5: Juanjo, ¿puedo opinar sin saber? Para
8: dale, obvio, dime, ¿cómo que no?
5: A nuestra amiga Maru y que no esté tan mal ni tan nerviosa... para motivarlo un poquito, creo que ya eso dejó de pasar en el partido anterior. Creo que con Jordania había cierto relajo y cierta tranquilidad y no fue un partido fácil.
1: Que nos metieron un gol.
5: Es mi análisis este.
6: Pero era que ver, un Juanjo, equipo más alternativo también, ¿no?
1: Que había los suplentes.
6: No era el equipo titular.
5: Pero siento que estaban como muy relajados y ahí hubo como un despertar. En Jordania dijeron, che, no nos podemos dormir, ¿no? Y creo que entonces ahora vamos un poquito más preparados para el partido del viernes, ¿o no?
8: Bueno, sí.
1: Escuchamos a Juanjo, la voz del saber.
8: No, no, conecto lo que decías, Gene. Primero, un dato interesante y está bueno que nos haya, que Jordania haya hecho un gol, porque ninguna selección que terminó siendo campeona del mundo terminó con 0 goles en contra en la primera fase. Así bien. Que ahí estuvo bárbaro que nos hayan hecho un gol porque llegamos bien. A la definición. A ver, la situación de Jordania es diferente ahora. ¿Por qué? A Jordania la selección argentina ya llegaba clasificada a la próxima fase, primera en su grupo. Entonces el cuerpo técnico lo que hizo fue probar el resto de futbolistas, darle minutos para que lleguen con ritmo a la fase eliminatoria. Y yo creo que lo más importante para destacar, y es algo que lo venimos hablando en el segmento con ustedes, chicas, con Nacho, con vos, Maru, es que yo creo que nosotros... Me pongo como ejemplo en hecho de sentir el futbolero y dice, no, nosotros a Cabo Verde le vamos a ganar porque somos más. Claramente, ¿no? Uno lo piensa así, el futbolero lo puede analizar así. Pero a mí lo que me deja tranquilo es que esta selección tiene un entrenador y un cuerpo técnico que no dejan nada librado al azar, ¿sí? Entonces, sea que jugásemos contra Francia el próximo partido porque así tocó el cuadro, o en este caso contra Cabo Verde, yo creo que el cuerpo técnico que comanda Scaloni va a preparar esto como si fuese lo que es, un partido en el que si perdés te volvés de la Copa del Mundo y encima siendo el campeón defensor. Entonces yo creo que Argentina es candidata, claro que lo es, por amplio margen. Pero también la gente se tiene que quedar tranquila porque si hay algo que este equipo no ha hecho a lo largo de este ciclo, Maru, es que ha subestimado a sus rivales.
1: Bien, gracias.
8: Este, es lo que este equipo nunca sumergió a sus rivales. Bien, así que Argentina llega como candidata contra Cabo Verde ampliamente. Es candidata. Debería ganar, debería avanzar de ronda en esta Copa del Mundo porque por suerte nos ha tocado, al menos en esta parte del cuadro, un cuadro accesible con rivales. O sea, todas las potencias o gran parte se han ido de la otra parte del cuadro, salvo Inglaterra y Brasil que están por la parte superior de nuestro cuadro. Pero yo creo que eso es lo que debe dejar tranquila y tiene que dejar tranquila a todo el pueblo argentino, de que esta selección no subestima a nadie nunca y juega los partidos y los afronta de la misma manera. Así que creo que está todo listo para que Argentina afronte como lo que es un partido eliminatorio ante una selección de menor orden que está haciendo su estreno en la Copa del Mundo, pero que si hay algo que este Mundial nos ha dejado malo es que hay muchas sorpresas hasta el momento.
1: Juanjo, ¿la selección llega mañana finalmente ahí a Miami desde Kansas?
8: Sí, la selección finalmente entrena hoy por la tarde, entrena mañana, el miércoles por la mañana, almuerza y viaja la tarde-noche del miércoles, y el jueves, algo que no había sucedido hasta ahora en esta Copa del Mundo, la selección va a entrenar en otra ciudad, que no sea Kansas City. Va a entrenar seguramente en las instalaciones del Inter Miami, por supuesto la casa de Messi aquí en esta ciudad y de Rodrigo De Paul. Más por la tarde-noche va a hablar Scaloni en conferencia de prensa con un jugador, como cada día previo a los partidos, y ya por supuesto se quedarán listos para afrontar el partido contra Cabo Verde el próximo viernes.
1: Espectacular, Juanjo. No, ¿hoy te veo al mediodía?
8: Yo estimo que sí. Estamos haciendo algunos arreglos, pero yo estimo que sí.
1: Ah, ¿hoy me vas a abandonar al mediodía?
8: Ah, no, nunca, Maru. Nunca,
1: bueno,
8: Maru.
1: Bueno,
8: nunca.
1: Lo charlamos después. No. Está bien, me parece bárbaro.
8: No, nunca.
1: Solo lo habilitaría si es que te vas a recorrer esos 45 sí. minutos. Solo en ese caso.
8: Bueno,
1: porque la verdad que te
8: abrazo. Estamos viendo eso.
1: Bueno, pero escúchame, hablamos de turismo y me mostrás un poquito cómo está Miami, que me encanta. El otro día lo hicimos con Rubisca, que estaba ahí en un barcito mexicano en Fort Lauderdale.
6: Y otros días precios. Bien. Un recorrido, cuánto sale un café, una hamburguesa. Sí.
1: Comió por... ¿qué me dijo Rubisca? Comió en ese barcito ahí frente al mar. $35 dijo. ¿Cómo estabas, Mica?
5: No, sí, yo... lo único que quería era una margarita.
8: Bastante salado.
1: A mí sí, dijo que estaba un poco caro. Sí, dijo que estaba un poco caro, claro. Eso salado. Es lo que charlamos. Había un grupo salado. Grande de argentinos.
6: Hay que ir al supermercado y comprar sanguchitos, más fácil.
5: No me pareció caro, chicos. Sí. Tenía unos platos inmensos al lado del mar.
1: Y más de claro,
5: Pinamar acá, fijarse cuánto cuesta.
1: Pero pensás si vas a Pinamar en enero a comer ahí frente al mar.
5: Claro. Sí, es lo mismo.
1: Te sale más caro.
5: Mucho más caro. Imagínense, mundial acá.
8: Yo lo único que les voy a decir es que se está diciendo que se esperan 50.000 argentinos para llegar para el viernes.
1: Por eso andaba hoy.
8: Y muchos de ellos sin entrada.
1: ¿Sin entrada?
8: Y muchos de ellos sin entrada, o sea.
5: Están locos.
1: Qué locos que están. Muchas
8: no sé qué decirles después.
5: Juanjo, hay un tema con el precio de las entradas, ¿no? Como era. Carísimo, ¿no? Este rizó un avión al lado, ¿no? No escucha nada.
1: No.
5: Había entrada.
8: Ahí escucha. Perdón, pero está pasando un helicóptero por acá arriba. Increíble.
1: Te va a buscar para llevarte al mar.
8: Bueno, está bien.
1: Te lo mandamos nosotros un regalo de Infobae al mediodía.
8: ¿Qué servicio?
1: Y somos así. No nos andamos con chiquitas. Juanjo, nos vemos en un rato y si no será hasta mañana.
8: Maru y al resto, un placer charlar con ustedes, como siempre, que tengan un lindo día.
1: Juanjo Ciceri desde Miami contándonos un poco lo que pasó ayer, esta locura de Paraguay dejando afuera. Bueno, él dice que no es tan locura, porque Alemania no es lo que era. Y me mira, esa tos que escuchan así por atrás, ese carraspeo, es de Gonza Cis. Sí. Te lo dije, Gonzi.
5: Tiene cara de dormido igual, ¿viste?
0: Hoy me costó.
5: Tiene una cara de dormido.
0: Hoy me costó muchísimo, posta. Me sonó un despertador y me confundí. Viste que hay que cambiar el sonido del despertador. No hay que poner el ring ese.
5: No, eso, hay que poner un sonido.
1: Yo tengo despertador.
5: Feo. No, Maru.
1: Analógico.
5: ¿Sí? ¿Sabes qué tenés que...?
0: Maru.
5: No, mirá. Horrible.
1: No, me encanta.
6: No, no es el ruido de...
1: Sí, pero pone mal. Yo se ve que... Viste, como tengo las chiquitas, yo tengo un sueño muy liviano. Entonces, hoy lo escuché cuando empezó con el ti y lo apagué. Claro. Si no se me despertaba nadie en casa.
0: Hoy se levantó también con el mate, con
1: sí,
0: todo.
1: Sí, es un...
0: Vamos, dos días,
5: nos
0: bien.
5: Nos pone la vara muy alta.
1: Lo amo. Se pone el despertador el mismo porque yo lo apagué al toque para que no despertara a nadie.
0: Yo conozco al marido ya antes que ella. Gastón fue productor de un programa que llamaba Dueños del Futuro, que hacíamos en Canal Metro.
1: Ajá. No sabía. Esto me estoy enterando en este momento,
0: no,
1: ¿eh?
0: Porque él estaba con una bandita con Lenny Edelstein, que es un amigo
1: sí,
0: de él.
1: Sí, es su socio ahora.
0: Exacto, que era como. Lenny era como el que armaba el programa y bueno, Gastón era parte de esa bandita.
1: No sabía que lo conocías de ahí. Yo pensé que lo conocías del canal.
0: No, claro.
1: Mirá. Pero pará, ¿qué pasó
5: me interesa
1: con tu despertador?
5: ¿A qué hora se pone la alarma, Gastón?
1: Y hoy.
5: Tipo,
1: hoy
5: 10 minutos después.
1: No, hoy medio que al mismo tiempo se la había puesto y sí, tomó unos mates conmigo, pero acostate
0: así. Bueno, dos días, vamos, mañana.
1: No, se va a levantar hasta el viernes.
0: Se va a levantar.
5: Sí, yo le tengo fe.
1: Yo le aguanto.
5: Yo quiero creer que siguen existiendo hombres así.
1: Sí.
6: ¿Dónde? Decinos dónde.
5: No sé.
6: Tíranos un zip.
5: Obvio que sí.
1: Les voy a decir algo.
6: A ver.
1: Por ahí no lo tenés que ver así, no lo ves a simple vista.
6: Okay.
1: Paula Bernini, otra compañera nuestra, dijo: tantos años trabajando con este, nadie lo vio. Vino esta, lo manguerió. Y mira lo que apareció. Estábamos una vez en maquillaje
5: lo
1: manguerió y apareció este.
5: La neurociencia avala eso, porque ayer estuve escuchando un podcast de un tipo que me encanta, Huberman se llama, que decía que cuando vos pasás mucho tiempo con alguien, ahí podés descubrir si esa persona te gusta o no, y por eso la mayor parte de los romances se forman en el laburo porque por ahí el tipo no es un 10, no te encanta físicamente, y con el hecho de pasar tiempo...
0: Gastón no refacha. No,
1: a mí me gustó de instante cero, pero
5: estoy hablando de Gastón.
0: Como tipo lo digo, facha Gastón, es facha.
5: Sí, es fácil.
1: Bueno, ¿qué pasó con tu despertador? Que te veníamos hablando
0: No, el tema es que puse despertadores nuevos por este nuevo horario y me olvidé de modificar el sonido y me cascoteó. Te juro, me generó como un dolor de cabeza literal, no estoy exagerando.
6: ¿Pero cómo te sonó?
0: Con sonido de teléfono antiguo, que me dijeron que no hay que ponerlo. No. Hay que poner algo más leve, como más suave.
5: Claro, porque vas a
0: poner cuando vos un despertador nuevo.
1: Cosa, no estás bien.
5: No, lo banco. ¿Sabes cuál tenés que poner?
0: Es como que ya viene preseteado con el sonido.
1: Tenés que poner Alba.
0: Alba. Yo tengo otro que se llama Refugio.
5: Mira, te lo voy a hacer escuchar.
0: Mira, a ver.
1: Pero ya me despierto con eso, me sigo durmiendo.
0: Mira, poner uno que se llama Refugio. Buscar Refugio.
1: Sigo durmiendo si me despierto.
0: Yo uso Refugio, que es un intermedio.
5: Yo en un momento me había puesto una canción de los Beatles y me la arruiné.
1: Ah, me gusta Refugio.
5: No me despierto con eso.
0: Es como que te va levantando despacito y va subiendo.
5: Igual el dolor de cabeza es por tomar vino a la noche. No
0: tomé, ojalá me hubiese encantado tomar un vino anoche, te juro que no. Me fui a dormir temprano y hice todo bien. Pero cuando me desperté, como que me desperté mal.
1: ¿Temprano a qué hora?
0: A las 11 de la noche.
1: Ah, re temprano. Sí. ¿Y vos terminás a las 9 el aire y a las 11 estabas acostado?
0: Sí, llegué a casa, comí y me fui a dormir.
1: Ah, yo no puedo hacer eso.
5: Qué rápido.
0: Yo también. Quise poner una serie, pero no, estaba tan manija con lo del Mundial, por los partidos. Es que bueno, ayer, loco, se cargaron a Países Bajos.
1: Impresionante. ¿Y Brasil? ¿Y Brasil? Zafó de...
0: En el 96 te clavó.
1: ¿Cómo estoy?
5: No está Maru excitada.
1: Me felicitar, por favor.
5: ¡Qué futbolera!
1: Gracias.
5: Yo no sabía que eras tan
1: bueno. Yo tampoco.
0: Pregunta a la mesa de mujeres, ¿prefieren un mundial de Argentina llegando, jugando contra equipos malos o Argentina derrotando a los grandes?
5: Argentina como sea, que llegue al final.
1: Así está bien.
5: Al final.
0: Mira, los 5 primeros partidos de Argentina van a ser contra equipos chicos.
1: Y bueno.
0: Después de Cabo Verde, si pasamos,
5: ¿qué te molesta?
0: Vamos a jugar, bueno, pero que hay que ganarle un grande también.
1: Ah, pero después.
5: No importa.
6: Cuando vas avanzando en las instancias, vas subiendo la dificultad.
0: Ponle que el primer grande que juguemos sea Francia en la final.
1: Ya estás en la final.
0: Pero también tenés que tener algún sparring grosso antes como para probar. España puede ser, sí.
5: No dije España, dije sparring.
0: Ah.
1: Ya quiero que se cruza con Portugal en algún momento.
0: Puede que sí.
1: Creo que verlos jugando así de rivales a Cristiano y a Messi.
0: Perdón, Portugal está en la otra llave, en la final, en todo caso. Lo que pasa es Portugal para...
1: ¿Qué final sería Portugal-Argentina?
0: Sí, lo que pasa es que en esa llave también está Francia, con lo cual...
1: Sí, bueno.
0: Bueno, mirá lo que sería.
1: ¿Vos querés de la final con Francia de nuevo, ¿no?
6: ¿Te gustaría que seamos tipo Paraguay, que ganó ayer con Alemania y ahora le puede tocar Francia, por ejemplo? Algo así.
1: Si Paraguay deja fuera a Francia.
0: Deja fuera a Francia, ya.
1: Tenemos que ir a hacer el programa de Asunción.
6: Digo, Francia tiene que ganar hoy, ya. Sí. Pero encanta, es una probabilidad.
0: No voy a bancar al presidente de Paraguay, a quien respeto muchísimo.
1: ¿Por el feriado?
0: Yo lo maté a Quintel acá.
1: Pero pará.
5: Estoy con vos, ¿eh?
1: Yo ya sé que estamos afuera.
5: El feriado está muy bien. Ya lo había decretado en el partido anterior para los empleados públicos.
1: Tengo mensaje de Mayol. Sí. Está Colombia en cuartos.
0: ¿APA?
1: Ah. No sé.
0: Pero Colombia en cuartos, Colombia no es lo mismo que uno de los grandes del fútbol mundial.
1: No sé, espero, Fede, ya que nos estás mirando, que estés orgulloso de mí, de todo lo que estoy aprendiendo de fútbol. Ajá. Todo lo que sé del mundial.
0: Mayol seguramente debe estar festejando, que es el tipo que le gustan estas medidas populistas. Debe estar festejando.
5: No, para. Veo que solo me va a quedar a mí en lugar de hacer las preguntas estúpidas. O sea, si vos te volvés futbolera, el lugar de las preguntas estúpidas queda. Soy la reina de las preguntas estúpidas del mundial. ¿Está bien?
6: ¿Acepto? ¿Estúpidas vos también?
1: Yo nunca hago preguntas estúpidas.
5: Maru.
1: No,
5: yo no dije eso. Yo no sé de mis preguntas estúpidas.
1: Yo no sé mucho de fútbol, pero sí. Ahora sé de los resultados. Me divierte esto que está pasando, que es totalmente imprevisto.
5: Seguiré llevando la bandera.
1: No te la voy a disputar.
5: Gracias.
1: Ya me dijo ok Fede Llovera, me dijo ok Marie, falta Male, que me diga ok.
5: Sí, chao.
1: Para que yo me retire.
5: Nos vamos.
0: A descansar 3 horitas, como decía.
1: Sí, un ratito. Te veo y después vuelvo. A las 12 del mediodía nos volvemos a encontrar. Ustedes se quedan con Gonza Asís y todo el equipo de Infobae a las 9. Le mandamos un beso a Gonza Sánchez, sí, que sigue enfermucho, pobre.
0: Cascoteado, pobre.
1: Cascoteado. Me gusta. Gonzalo Sánchez cascoteado es una... Me gusta. Me gusta como Graf.
0: Es que está cascoteado en serio.
1: Sí, pobre, se siente mal.
0: Pulmonarmente hablando.
1: No, se siente mal. Pobre. Bueno, no, pero Gonza, le hacemos el aguante desde acá y que te recuperes pronto. Sí. Nos vemos a las 12, se quedan con el equipo de Infobae a las 9. ¡Mamá!
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8: Hola, ¿cómo están? ¿Cómo andan? Bueno, ha llegado un momento muy esperado. Se viene el Mundial de Estados Unidos 2026. Un momento histórico para todos los argentinos. Para mí el sexto Mundial que voy a vivir después del arranque en Estados Unidos 1994. El sexto Mundial que voy a cubrir. El Mundial para mí significa no solamente el fútbol, la unión de la familia, mis hijos, mis amigos, un gol, el abrazo, la mesa, todos los argentinos juntos. 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Se viene el último Mundial de León Messi. 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

0: tal, amigos? ¿Cómo les va? Muy buenos días. Bienvenidos a este gran programa que es Infobae a las 9 de la mañana. Hasta las 12 estamos acá ocupando esta silla que le pertenece a un señor que la está pasando mal de salud en este momento, con sus pulmones cascoteados, el señor Gonzalo Sánchez, a quien le mandamos un abrazo muy grande y un deseo de rápida recuperación. Gonzalito, por favor, te lo pido. Claro. Te lo pido por Dios, por Jesús.
1: Fíjate cómo... que la rápida recuperación no es por el bien de Sánchez, sino porque usted quiere dormir un poquito.
2: Frenaron los carpetazos, ¿no? ¿Tenés ganas de que vuelva? No hay carpetazo.
0: No,
3: yo tengo una.
0: ¿Volvé? Que te cuento una cosa. ¿Qué? Carpetear a alguien cuando está enfermo es pegarle en el piso.
1: No, no.
0: Es como, viste, cuando estábamos hablando de Adorni. Llegó un momento, che, hay que seguir pegándole. Está ahí en el piso. Y... pero bueno, bueno, Sánchez, viste,
2: depende.
0: Está...
2: si es una buena persona, frenás.
0: Está adornecido. Si está adornecido.
3: Yo ayer hablé con él sí. Y me contó algo que probablemente hubiera compartido acá. ¿Qué? Que es que él ayer, en su lógica, recordemos que él ve a Brasil campeón, quería que gane Alemania.
1: Sí, obvio.
2: Quería que gane Alemania contra Japón.
3: El débil. Paraguay. ¿Entendés? Sí.
1: Entonces, el débil, obvio. ¿Por quién iba a hinchar él? Por el débil, Alemania. ¿O no?
3: Claro.
1: ¿Eh? Dijo que hinchaba por Estados Unidos, que era el débil contra,
2: claro,
1: ¿quién
2: contra
1: era?
2: Paraguay.
1: Contra Paraguay.
0: ¿El débil en qué sentido? Sí,
1: pará. ¿Qué sé yo? En el sentido de Gonzalo Sánchez, que
2: en realidad la vio. Paraguay está en cuarto de final, Alemania está afuera.
0: Parámetros de debilidad para decir que Estados Unidos es el débil. Estados Unidos no es débil.
2: La provocación.
3: Nada.
2: La simple provocación.
1: No, es ser el distinto.
3: Pero mientras la mayoría de nosotros festejábamos en mi casa el gol... sí. El último penal se gritó como si estuviera jugando.
0: Sí.
3: Digo Argentina, pero casi. Él quería que pasara a Alemania.
0: Bueno, yo creo que... y es un redebate este.
2: A ver.
0: ¿Qué preferimos? ¿Una Argentina saliendo campeona del mundo sin derrotar a ningún grande?
2: Sí.
0: Como sea, che, poneme enfrente a Sacachispa.
2: Sí.
0: ¿O te da más orgullo decir, che, mira, me cargué a Brasil, me cargué a Francia, me cargué a España, y soy el mejor porque lo demostré, pues me cargué a todos los grandes?
2: ¿Pero ganaste o no ganaste?
0: No, no, digo.
2: ¿Pero ganaste el Mundial?
0: Yo lo que digo es, pará, bueno, Moncho, no seas tan billardista.
2: Pero es que tu pregunta... estoy
3: claro,
2: a punto de enojarme,
3: es para entender,
2: tirar
3: la
2: el escritorio
3: que estás
2: e irme a las trompadas con vos.
0: ¿Pero por qué?
2: Porque es la pregunta menos futbolera que escuché en el año.
0: A mí me gusta... a mí me gusta.
2: Vos me estás jodiendo.
0: Ganarle a los
3: La pregunta
2: pero
3: es...
2: para... saquen al hombre de la coalición cívica del estudio.
3: La pregunta es...
1: la semana pasada esta conversación existió entre Gonzalo Sánchez
3: pero... es fácil la pregunta
0: pero
3: que está haciendo.
0: Monchito.
3: ¿Ganar cómodo o ganar sufriendo?
2: No,
3: todo
2: no dijo eso.
0: Yo digo esto, mira.
2: No dijo eso. Escuchalo.
0: Primero cinco partidos de Argentina.
2: Escuchalo.
0: Son partidos contra equipos de la D.
2: No puedo creer.
0: De Nacional D. De primera
1: Diego
0: H.
1: Iglesias dijo que prefería eso. Gonzalo Sánchez, ¿qué? Prefiere la épica. De ganarle a todos.
0: A mí me
1: buenos.
0: Gusta. Me gusta medirme con los grandes.
2: No, eso sí, pero para.
0: A eso me refiero. Digo, salí campeón diciendo, che, le gané a Cabo Verde. ¿Viste? Y bueno, no saliste campeón, macho. Tuviste
1: bueno,
0: una suerte tremenda.
1: Campeón.
0: Vamos a ser sinceros.
1: Cabo Verde
0: la
1: le
0: primera
1: ganó
0: fase para la Argentina fue regalada, chicos. Todo bien.
2: Para pero Uruguay también y no clasificó.
0: Pero Monchito, pero.
3: Iba a llegar el día en
0: Monchito,
3: que me caiga
0: el arquero
3: pésimo,
0: de Jordania en el gol de Messi.
2: Sí.
0: Digo, si atajábamos cualquiera de nosotros dos, nos parábamos mejor que el arquero ese.
2: Pero
0: ¿en qué lugar del mundo existe un arquero que se pone atrás de la barrera? Eso es de equipo chico, de equipo que no sabe. Entonces digo, yo quiero ganarle también a Colombia, quiero ganarle a España, a Inglaterra, porque somos mejores que ellos. A eso me refería. Quiero jugar contra ellos. No quiero jugar contra el más fácil. Esa era mi pregunta. Quizás la expresé mal.
2: Es que si vos jugás, o sea, si vos jugás contra Brasil, tenés serias chances de quedar afuera. Si vos jugás contra Cabo Verde, tenés menos chance de quedar afuera. Entonces, obvio, si vos me asegurás que le vas a ganar a Brasil, a España y vas a ir campeón, es la Copa inolvidable. Ahora, si vos me decís Cabo Verde, Australia, Corea y Senegal...
0: firmás. ¿Firmás? ¿Arreglás?
2: Y la Copa vale lo mismo que la anterior.
3: Pero Tati, no entiendo la...
0: Tati, vos sos una chica quali, ¿no, Cuanti? Por favor.
2: Chica
0: quali vos sos. Dale, Tati, no te
3: traeme
0: lo caigas.
3: Traeme la Copa Messi, como diría...
0: ¿A ser resultaste ser termo vos?
3: Enferma.
1: Sí,
3: yo soy la más enferma de este equipo, desesperada por irme a ver la Mundial.
0: Pero a mí
3: la
0: me...
3: Mundial,
2: ¿cuánto
3: mundial,
2: midió?
3: Mundial,
2: ¿cuánto habrá final... medido Paraguay-Alemania, no?
3: Chicos,
2: estaba todo el país mirando... Paraguay-Alemania.
3: Marruecos, te pido.
2: El único deporte del mundo que pueden pasar estas cosas. ¿Eh?
1: Marruecos no tiene un buen equipo.
2: Marruecos tiene mucho mejor equipo que Paraguay.
3: Eliminó Países Bajos.
0: Marruecos no es equipo chico, perdón.
2: Sí,
0: Marruecos ya
3: pero eliminó Andapa ¡Vaya vos!
0: Marruecos ya está en el lote en el que está, por ejemplo, Colombia. En el que está Portugal.
2: Sí, son equipos medios.
0: Equipos medios.
2: No son candidatos
0: son
2: a ganar.
0: Son Vélez Arfield de la vida. Son Vélez...
1: Pero cuidado sí, que va a entrar nuestro no son, productor.
0: No Estudiante son, de La Plata.
2: No son candidatos a ganar.
0: Digo, no es Boca, River, San Lorenzo, Independiente Racing, pero es un Vélez, es un...
2: River, Boca, el resto...
0: Es un Estudiante de La Plata.
2: Está bien.
0: Equipos que han salido campeones.
2: Pero bueno, ayer Paraguay le gana un equipo de le gana Alemania con... El arquero estaba colgado, había venido a San Lorenzo para atajar en la reserva.
0: Sí.
1: Sí.
2: El que mete el penal figura. Definitorio lo había colgado Godoy Cruz, sí. Quedó sin club, lo compra Lanús.
1: Sí.
2: Y es el que mete el penal definitorio.
0: El que define, sí.
2: Alfaro, una persona que siempre fue criticado porque
0: un crack,
2: siempre
0: un crack.
2: Llegas hasta ahí, pero nunca terminás de ganar.
0: Pero pará.
2: Pará,
0: bueno, y Arsenal ganó todo.
2: Y el, pará. Y el arquero de Paraguay, durante todas las eliminatorias, fue suplente. Llega al Mundial y Alfaro dice: me parece que está mejor este arquero, pongámoslo.
1: No, espectacular. El arquero ayer es
2: una maravilla.
1: Espectacular.
0: Y la frase de Alfaro.
1: Qué divertido.
0: La cita de Alfaro. Te cita García Márquez en
2: todo.
0: Es un genio.
2: Pará. Y a los 15 minutos.
1: Tiene un lado
2: que
1: Bielsa
2: el presidente,
1: de la vida.
2: Que el presidente de Paraguay se saque una foto.
0: Sí.
2: En su casa. Con la remera de Paraguay diciendo. Y todavía estaba la. Paraguay festejando, o sea, había pasado 40 segundos.
0: Sí.
2: Y la foto del presidente de Paraguay diciendo feriado.
1: No.
0: No lo voy a bancar, che.
1: No.
0: No, no, yo acá no,
2: lo, hace, lo hace un lo presidente progresista y lo liquida.
0: Lo maté a Quintela.
2: Como lo hizo Peña.
1: No, no, es una barbaridad.
2: Es una barbaridad.
0: Lo maté a
2: feriado.
0: Yo estoy en contra. Yo lo maté a Quintela, acá lo voy a matar a Peña.
1: Sí,
0: yo estoy en contra de eso absolutamente.
1: No.
0: Me parece
2: igual no iba a ir nadie a laburar, así que no pasa nada.
1: Igual, claro.
2: Estaba como decretado.
1: También es cierto, sí, obvio, nada, la idiosincrasia de un lugar y nada.
3: Dejen ser felices a la gente.
0: Pero Tati, los países salen laburando, Tati, no salen.
3: Dejen ser felices,
1: festejan el trabajo en la escuela.
3: Un poquito.
0: La vagancia es una política de Estado en el mundo.
1: Nada.
0: Increíble,
2: bueno, fue histórico.
3: Hay tanto feriado.
0: Pero aparte, pará. Y después no hay que mufar las cosas.
2: Pum, feriado.
0: Hay que siempre anular mufa, ¿no?
1: Porque es la primera vez que Paraguay... O sea, yo sé cero de fútbol.
0: Sí.
1: Cero. Pero esta es la primera vez que Paraguay llega a esta instancia.
0: Sí.
3: Que mete un gol en
2: cuartos
3: un mundial.
2: De final.
1: No.
0: No, igual pasó octavos porque
1: Paraguay,
0: el mundial es en
2: claro,
0: el
2: no. No es la primera vez. Porque ahora pasamos a octavos.
0: Claro.
2: Acuérdate que aumentar... O sea, pusieron una ronda más. 16avos.
1: Claro.
2: Está el negocio que... Y está bien.
0: El chiquita
2: estaba en cuenta, pero está bien.
0: Hay que meter más equipos.
1: Es entretenido.
2: Está muy bien. Sí.
0: A mí igual, con todo respeto lo digo, me parece que decretar un feriado es, primero, está mal en términos de país.
1: Es una barbaridad.
0: Es una barbaridad. Y segundo, me parece que está mal en términos de mufar. Tranquilo.
1: Ah.
0: Bianchi siempre decía algo. Para mí, mejor técnico de la historia de Boca Junior, Carlos Bianchi, decía, sí. No se festejan exacerbadamente la victoria.
2: Pero
0: no
2: para
0: exacerbadamente
2: Boca, estabas hablando de Paraguay, que le gana a Alemania y que ahora juega con Francia.
1: Seguramente el próximo es con Francia.
2: Seguramente sea con Francia.
0: Sí, pero para ponerle que le gane a Francia Paraguay. Hipotéticamente.
2: ¿Qué ¿Paraguay hace a Francia?
0: ¿Qué hace el presidente Peña entonces?
2: Dos feriados.
1: Dos días de feriado.
0: Dios, sede del G7,
4: ¿no?
0: Paraguay entra al G7, no es G20, al G7.
1: Sí,
0: y la sede es Asunción, viste, dale. Despacito.
1: Sí.
0: Yo creo en el despacito.
1: Bueno, no, o sea, tiendo a pensar racionalmente lo mismo que vos.
2: No.
1: Ahora, también en la práctica, el señor dice: ¿saben qué? Se festeja todo. Hoy es hoy, dice Peña. Hoy
2: es hoy. Días te quedas afuera y se acabó. Es así el mundial.
3: Es la historia que Paraguay llega a octavos de final.
0: Sí, lo que pasa, Tati.
1: Yo me acuerdo siempre.
0: Pero es clave lo que dijo Moncho recién. Este en un mundial tradicional sería cuarto ya. Porque acá tenemos una ronda más. Por eso es que dudamos.
2: La vez que más cerca estuvo fue octavo de final, atajando Chilavert en el 98 y pierde por penales con Francia.
0: Exactamente.
1: Yo me acuerdo solamente de eventos.
3: Hay una revancha histórica también. Estoy acá analizando Corea, Japón.
1: Analizando,
3: 2002.
1: No, leyendo.
3: Sí.
0: ¿Cómo está Cherquistati, eh?
3: Corea, Japón 2002. Alemania eliminó a Paraguay. Entonces hay una revancha.
2: El mundial que menos vino.
1: Pero Alemania eliminó a todos en algún momento.
3: Bueno, por eso me encanta que Alemania esté eliminada.
1: Sí, sí, a mí también me divirtió.
2: Siempre.
1: Así que, no sé, que Alemania.
3: Este
0: ¿qué prefieres ser? ¿La tercera economía del mundo y quedar eliminados en 16avos con Paraguay? O la economía 66 y salir campeón.
1: Bueno,
0: qué buena pregunta.
1: Mirá, si sos la economía 3 del mundo y en algún momento fuiste la 1, y si sos la economía 66 y en algún momento eras la 100, qué sé yo.
2: Hoy Todo paraguayo está más
0: muy,
2: feliz.
0: Fue muy jabo ese comentario, ¿eh? Tan jabo que duele ese comentario.
1: No, porque como pensar que como depende de dónde estás y hacia dónde estás yendo.
3: No, pero si me haces enrocar, está bien. Si me haces sí, enrocar, sí, vos quédate con la copa, yo me quedo con tu economía pero no, en el mundo.
1: Si no
3: bueno,
1: es así. Sí. Si no es así.
3: Pregunta contra fax.
1: Si no es
2: hoy
1: así.
2: Todo alemán se levantó triste y todo sí, paraguayo se levantó contento.
1: Hay, vi mucho francés haciéndole bullying a Alemania, los alemanes, sí, ¿no? ¿Vieron eso? Y bueno, en redes vale, sociales
0: son vecinos,
1: es como, pica. Es como es que, Brasil-Argentina.
0: Es que Alemania para Francia es Chile para nosotros.
1: Claro. Alemania para Francia es Alemania. Chile.
3: Y pero claro, Chile Brasil no clasificó.
0: No, no, porque digo, me refiero que...
1: Nah, en términos de fútbol, Brasil.
0: Tiene,
1: ¿no?
0: Sí, pero yo creo que acá en Argentina tenemos pica con Brasil, pero nos gusta mucho cómo juega Brasil.
2: Pero odiamos a Brasil.
0: Yo no tengo odio por Brasil.
2: ¿Futbolísticamente?
0: Yo no, no, no. Sí,
1: Gonzalo Sánchez quiere que gane Brasil.
2: Son pentacampeón. Ayer yo veía que Brasil clasificó en la última y en su escudo había 5 estrellas. Pua. O sí, sea, la verdad que no tengo
0: yo
2: muchas
0: ganas. Yo creo que la pica con enojo, la pica no con fútbol, sino con enojo, pasa mucho con Chile, por muchas razones.
2: No, y en el fútbol porque no ganaron las últimas dos Copas
0: no,
2: América.
0: No, y aparte por las cuestiones
2: no ganaron en Chile,
0: trofe, por cuestiones
2: no, históricas. Pero vamos en el fútbol es, nos ganaron en Chile y nos ganaron sí, la Copa del Bicentenario. No solo eso, Gary Medel hizo echar a Messi ese partido.
0: Sí.
2: O sea,
3: chicos,
2: el odio es total.
3: No está en este mundial, Chile.
1: Me acuerdo...
3: No. No existís.
2: Por suerte
1: no. ¿Sabés por qué? Yo me acuerdo un montón del partido que perdió Paraguay, que atajaba a Chilabert, sí, ese, porque se quedan todos los jugadores sí, tirados en el piso llorando, sí, y Chilabert hace una cosa que me parece como muy loca de la mente de la gente así en la competencia deportiva. Saquemos afuera todo el resto. Y el tipo va y levanta uno por uno a los jugadores en el piso. Y quedó grabada esa imagen. Impresionante.
2: Como, lástima que ahora lo único que hizo desde que arrancó el mundial fue tirarle tierra a su plantel.
1: Sí, porque criticó no está jugando ahí.
2: Claro. Criticó al arquero.
1: Porque no está él. Querrá ser director.
0: Ayer el Faro contó una cosa muy interesante. Dijo que los ex jugadores, los grosos del pasado de la historia de la selección, fueron de visita a la concentración, divino, colaboraron, buena onda. Y dijo, che, Chila, hubiese esperado de vos lo mismo. Dale, combate no, un poco.
1: Pero claro.
0: Ojalá que se reivindique.
1: Elevate, elevate.
0: Sí. Eleva la vara, tiene, Chila.
1: Eleva la vara.
0: Sí, totalmente.
2: Sí.
0: Che, yo quiero introducir este tema con esto. ¿Vieron que hoy en día las relaciones humanas, sobre todo las de pareja, están muy atravesadas por las redes sociales? Entonces, de repente, un like, un corazoncito, es un montón de cosas más que un corazoncito.
3: Sí.
0: Digo, por ejemplo, si tu ex te likea una historia... Yo creo que te está diciendo algo. Vi tu historia, estoy atenta.
3: Acá estoy. Sí.
0: Acá estoy.
3: Hay una acá estoy.
0: Bien. Hay otro fenómeno muy ligado al WhatsApp, que también sí, es una red social, que se da mucho más en los grupos de amigos, por ejemplo. ¿Quién es administrador y quién no? Uh-huh. Es clave eso. Porque el tipo que administra pone y saca gente.
1: Sí.
0: Clave. Y después está la toxicidad del que te mete un grupo paralelo, porque no tolera no ser administrador del grupo original.
1: El rompegrupo.
0: El rompegrupo. Digo esto, Moncho, porque el tema del que vamos a hablar ahora es un tema digno de esta etapa del amor y las relaciones modernas. Digo, Karina Milei, que no tolera que Patricia Bullrich ejerza un rol de liderazgo en el Senado de la Nación en representación de la Libertad Avanza, armó un grupo con los senadores libertarios y otro más con los diputados sí, libertarios, pero se puso ella misma como administradora. Y el mensaje tóxico que tira, pero piénsenlo dos minutos en los grupos de amigos nuestros, que es tremendo, decir, che, son seres humanos de carne y hueso, hacen las mismas boludeces. Sí. Digo, che, armo este grupo para que desde ahora claro, hablemos por acá. Esto no exime que puedan hablar por el otro grupo, ¿viste? Pero hay un pero silencioso gigante.
2: Pero si no hablan por este grupo y hablan por el otro, me voy a enterar.
0: Alguien me va a contar.
3: Este es el canal
2: oficial.
3: Hay una oficial,
2: pequeña diferencia que es, no somos un grupo de amigos. Soy un jefe y ustedes son empleados del sí, jefe. Digo, yo pará. Estoy pensándolo de esa manera.
0: Sí.
2: Karina Milei no es amiga de los senadores, Karina Milei no es amiga de los diputados y mucho menos de Patricia Bullrich. Y esto que vos marcás, porque mañana va a ser la reunión en Casa de Gobierno y es como decís, Karina Milei convoca a todos. Ayer hablando con diputados y senadores libertarios me decían, el que falta está afuera, obviamente, todos de sus provincias el miércoles 9:30 a.m. tienen que estar en Casa Rosada. El jueves pasado, cuando Karina empieza el proceso para echar a Dorni, arma el grupo de WhatsApp que te contábamos ayer y dice, a partir de ahora, por acá, chicos, el otro grupo que tienen, donde está solo Patricia Bullrich, úsenlo, pero no sirve para nada. La directiva tiene que ser por acá.
0: Claro.
2: Y es, claramente no hace falta interpretarlo, un momento en el cual Karina Milei le está diciendo a Patricia Bullrich, me voy a meter. Porque
0: es un mensaje, clarísimo.
2: Es un mensaje contundente.
0: Escúchame, ¿y es posta que en el grupo de senadores también lo incorporó Martín Menem?
2: Sí.
0: Eso también es un mensaje.
2: Está Martín Menem en el grupo de senadores.
0: Pues Martín es es diputado nacional, no es que él preside
2: la Cámara.
0: De la Cámara. Sí, pero no es que preside la Cámara por afuera, como es el caso de Villarruel.
2: Claro.
0: Por una cuestión constitucional. Martín es diputado nacional por la provincia de La Rioja, Martín Menem, que por decisión política de la Cámara es el presidente de la Cámara. Lo mete ahí, me parece también, como para decir, acá la que manda soy yo, y esta es la orientación política del gobierno a la cual ustedes tienen que sujetarse. ¿Por qué? Porque Martín Menem y Lule Menem son dos personas que junto con Karina Milei representan a un espacio concreto del gobierno.
2: Sí. Dato también extra, Martín Menem es el vicepresidente del partido. O sea, ahí es como Karina Milei diciendo, se acabó, ¿no? El partido somos nosotros.
0: Sí.
2: Quedó obviamente esa herida abierta de quién fue la que se enfrentó con Karina Milei por el tema Adorni. Bueno, Patricia Bullrich.
0: Sí.
2: Digo, eso va a tener una consecuencia. Después veremos si lo puede tranquilizar o no. A las 11 de la mañana, hoy, ahora, en un ratito, vuelven las conferencias de prensa.
0: Sí.
2: Va
0: sí,
2: a hablar el flamante vocero. Ravier va
1: ahora,
2: a
1: Ravier dijo que va a responder algunas preguntas o preguntas de algunos temas solamente. ¿Qué quiere decir eso?
2: No, pero vas
0: a escuchar que va a responder todo, ¿eh?
1: Sí.
2: Yo entiendo que va a quedar abierto.
0: Y esto lo cuento porque fue 1000% institucional. Yo le mandé un mensaje, no lo conozco, presentándome. Sí. Me respondió muy amablemente. Yo sorprendido de que alguien de La Libertad Avanza sea tan educado. Gonzalo, qué placer conocerte. Acá estamos
1: para. Acá empezar. Vino el año pasado. El año pasado vino con nosotros.
0: Y este año vino también al programa de La Mañana Tempranito con Nacho. Con Luciana Nacho. Y Belén, y es un tipo súper amable.
1: Sí,
0: Javier.
1: Súper educado.
2: Sí, habrá que ver ahora que una cosa es ser amable cuando estás en un rol de diputado y otra cosa es cuando te dicen, ahora sos el vocero, sos la voz del presidente de la nación.
0: Sí.
2: Veremos si le permiten ser amable o no. Me queda la duda. No estoy diciendo que va a pasar una u otra cosa.
1: Aparte que ahí hay una búsqueda de cambiar de estilo, ¿no?
2: Sí.
1: Tanto con Fabián Fernández como con Javier. Vamos a ver después cuánto dura.
2: Javier, lo primero que dijo. También, ¿no? ¿Viste, Javier, lo primero que dijo cuando se presentó fue: creemos en el periodismo objetivo, valoramos, etcétera? Majul insistió con eso el fin de semana. Y hoy, 5:30, te hago como el cierre de la agenda: 5:30 asume Diego Santilli.
0: Sí.
2: Y ahí sí me parece que hay que entender un poco cómo se reordena el poder del gobierno. Porque Santilli llega como jefe de gabinete. Deja como vicejefe de gabinete, a Ignacio Devitt, que ya venía trabajando con él y va a ser el rol de articulador con el Congreso.
0: Nacho Devitt.
1: ¿Con él o con?
0: Venía trabajando en Adorni.
2: Claro. Sí.
0: Y es un hombre que viene del PRO originariamente, que pasó por el sector privado, por algunas compañías multinacionales, y viene al gobierno.
2: Tabacaleras.
0: Exactamente. Sí.
2: Ni más ni menos.
0: Philip Morris.
2: Philip Morris.
0: De mucha confianza para el PRO, me decían, ¿eh? Uh-huh. Lo ven con muy buenos ojos, el PRO partido, a Nacho Devitt.
2: Bueno, mirá, después, además de Santilli, asume Gustavo Coria como secretario de Interior. Coria viene del PRO, fue hasta ministro de Seguridad en su momento, pedido por Santilli con Larreta de hacerte cargo de esta área cuando Larreta estaba en su sueño presidencial.
0: Sí.
2: Y Coria también va a tener muchísimo poder. O sea, el organigrama de Santilli hoy es Santilli, Devitt, Coria...
1: Pero Devitt reporta.
2: Ezequiel Gali también, que se suma de la barría a la parte nacional.
1: ¿Devitt reporta a Santilli o reporta a Karina Milei?
2: No. No es Santilli puro ahí, pero a mí lo que me explicaba ayer el equipo de Santilli es: necesitamos dos personas, Coria y Devitt, para todo lo que baje Santilli de gobernadores, que él lo pueda tratar a tiro de WhatsApp. O sea, me parece que ahí lo que decidió el presidente es: bueno, ordenemos. Que baje una sola línea, una sola cabeza. Y ayer estaba la disputa entre está contento el expresidente porque ingresa el PRO al gobierno o mirá qué hábil el presidente de la nación le quitó todos los hombres del PRO y las mujeres del PRO al expresidente.
0: Bueno, qué buena pregunta.
2: Pero no tiene respuesta todavía.
1: No, le limita la crítica, ¿no?
2: Un montón.
1: Le limita la crítica al PRO.
0: Y claramente. De hecho, Santilli ayer, y lo dijimos acá, lo primero que dijo con Laje fue que ellos van a trabajar para la reelección de Milei. Eso va a contramano de la postura de Macri de que 2027
1: que el PRO tiene que tener un candidato.
0: A mí me parece, no sé qué opinan ustedes, que digamos, acá se va a discutir una torta que lógicamente tiene como porción más importante la nación, pero que incluye la ciudad de Buenos Aires y la provincia. Provincia creo que ya está resuelto que va a ser Diego Santilli el candidato.
2: Sí.
0: La ciudad está resuelto por parte del PRO que va a ser Jorge Macri. Hay que ver si después La Libertad Avanza decide confrontar con él o no. Por ahora hay muy buenos lazos de
2: sí,
0: algunos
2: ahí,
0: actores
2: mira,
0: de la ciudad parece... con la Libertad Avanza. Sí. Y la Nación después hay que ver si articulan una PASO y que gane el mejor o si deciden ir con una fórmula combinada.
1: ¿Con el PRO? ¿Te podés imaginar una fórmula?
0: Yo creo que si fuese
1: romper
0: Macri...
1: romper el manual de Karina Milei.
0: Si fuese Macri no aceptaría eso, pero ni a palos.
2: Bueno, depende, todo depende de qué pongas en la balanza.

0: Bien, ahora Sebastián Pareja va a tener que escuchar un poquito más. Porque Pareja estaba poniendo todo el organigrama de Karina Milei abajo.
1: Sí.
0: Quizás Karina Milei eso no lo quiere perder. Y le dice, está todo bien, Colo, vos vas arriba, pero todo lo que está abajo sigue siendo mío. El sello es mío.
2: Claro, eso...
0: Vos podés ser un candidato prestado.
2: Santilli es una persona con volumen político propio, por supuesto, sí. ¿No? A diferencia de Manuel Adorni. Ahora, eso no quiere decir... O sea, yo para pensar que Karina Milei retrocedió en posiciones y se dio control o estrategia, me tomaría un poquito más de tiempo, ¿eh?
0: Sí, yo creo que no.
1: Yo, conociéndolo como ustedes a Santilli, me cuesta mucho creer que Santilli aceptó esto gratis.
0: No, no, pero pará, Gonza, no. Te estoy diciendo gabinete, más... interior y demás.
1: No, pero para mí unos tipos más inteligentes de la política, en términos de conocimiento político, lo más inteligente.
0: Sí, pero yo creo que a cambio de ser candidato a gobernador, bueno, tenés que negociar abajo. A ver, no conozco muchos momentos de Santilli diciendo que no en su vida política para ascender.
1: Pero siempre que dijo que sí,
2: tuvo una
1: puso
2: estrategia.
1: Condiciones. ¿Mm? Puso condiciones. Digamos, lo voy a decir en
0: sí, no, pero la está bien.
1: No es ningún boludo Santilli, un tipo muy picarón, muy pillo, que no da puntadas sin hilo. Y muchas veces pone cara de, tipo que es letal para negociar.
0: Se viralizaba un momento, está Manuel Adorni en La Nación con Leuco,
1: sí.
0: Siendo panelista,
1: sí, señor.
0: Diciéndole cosas a Santilli en 2021, que ustedes arruinaron la política. Y Santilli ponía esa cara que vos decís. Yo le digo la cara a Santilli de la vida.
1: Sí.
0: Que no sabés si acá está diciendo vos sos un estúpido o vos sos un genio. Y pone la misma cara,
1: sí.
0: ¿Viste? Y ahí...
1: Bueno, ayer...
0: Hoy va a poner esa cara cuando...
2: Supo esperar.
1: Ayer Ceci nos marcaba la columna de Nico Winiaski en Clarín, que contaba la historia secreta atrás de la decisión de correr a Adorni del gobierno porque se venían cosas. Y aparecieron las cosas rápido.
0: Aparecieron los audios.
1: Los audios.
0: Ayer a la tarde, Romina Mangel en Radio con Vos dice, bueno, acá están los audios. Y lo que vas a escuchar a continuación son esto que anticipaba Nico Winiaski en Clarín también. Se venían audios judiciales, evidentemente la Secretaría General de la Presidencia los tenía y le habrán avisado. Y vas a escuchar a Manuel Adorni, previa a la declaración de Tabar, del que hizo toda la refacción de Indiocuá, que declaró el 4 de mayo y le dijo a la justicia, acá está mi celular, a mí me pagaron $245,000, acá tenés todas las pruebas, policita, haz lo que quieras. Previa a eso, Adorni empezó a llamarlo, algo que está prohibido por la ley. Estabas presionando a un testigo. Bueno... Tres audios. El primero es largo, es un Adorni diciendo, tenemos que hablar, y en el mismo audio diciéndole, me tenés que ayudar con la electricidad de la cascada, porque hay una...
3: O sea que eso sí es causa de prisión preventiva.
0: Total.
3: El amedrentamiento de un testigo, entorpecimiento
0: es
3: de la causa...
0: entorpecimiento de una causa.
3: Sí es causa para prisión preventiva, ¿eh? Ojo ahí.
0: Escuchalo a Adorni y veremos si esto está intentando frenar un testigo o no. Mirá.
4: Mati, querido, ¿qué haces? Escúchame. Yo te tengo que hablar hace como 10, 15 días. Yo este fin de voy a ir a Indio, así que si querés, hablamos ahí que voy a estar más tranquilo por el tema del 4 de mayo. Nada, obviamente te voy a dar todo el soporte que necesites y despreocupate, como hice con todos. Eso está de más decírtelo, pero contás con todo lo que yo te puedo ayudar. Es una boludez, pero bueno. Para que vos te quedes tranquilo y para que todos nos quedemos tranquilos. Eso por un lado. Por otro lado, vos viste que te cambio completamente de tema. Yo tengo una térmica, yo tengo el tablero afuera en la calle, un tablero que mira hacia el cerco, digamos, de la columna al cerco, que es externo, digamos, a la columna, y del otro lado que mira a la calle, tengo una llave, una sola llave, adentro como de un cubículo. Esa me salta sistemáticamente. Ahora, por ejemplo, otra vez me saltó. Rarísimo que me salte la de la calle. ¿Tenés idea? Y también me salta la de la bomba la general que está en la pileta. No sé si está relacionado o no, yo creo que no. Pero, ¿tenés idea qué puede ser o qué se te ocurre que pueda hacer para solucionarlo? Que estoy desesperado.
1: Es así, el audio sería así, mirá. Che, Moncho, escucha un cachito. La guita que te pedí por el encargo este que me pediste, que haga a las 3 de la mañana, el otro día en José C. Paz, loco, no me la deposites, no me la deposites, dámela en negro. Escúchame, en otro orden de cosas, mirá, para el pool de los

0: chicos en la escuela, tu mujer, ¿podrá buscar a la nena mía hoy saliendo de gimnasia artística?
1: De última, pará, de última, partí el audio en dos, maestro.
2: Tal cual.
1: Primer tema. Pará, y fíjate que dice, estoy desesperado por la térmica.
3: Pero no, es, lo que lo desespera es la térmica. Igual
0: es comiquísimo porque digo, es...
1: maravilloso.
0: La versión Tati del asunto, que te voy a quemar, pero tenés razón, es que sí. Quiere lavar inconscientemente,
3: claro,
0: o conscientemente toda la barrabasada que está diciendo en la primera parte del audio con, che, la térmica, esa, ¿sabes? Salta la térmica, no sabría por
1: qué. Con la excusa de que venga.
3: Esta conversación es completamente normal y frecuente. Diciendo,
2: le baja bien el precio, le quiere bajar el precio a todo lo anterior, claro, que claro, le dijo.
1: En el medio,
2: no es casual, chicos,
3: como hice con todos.
1: Sí.
3: Como hice absolutamente con todos.
1: Detalle.
3: ¿Qué quiere decir eso? Que coordinó y presionó la declaración de su amigo que le vendió el departamento, que coordinó y presionó la declaración de las que le dieron la hipoteca, que coordinó y presionó a la escribana en Echevenco cuando fue a declarar.
0: Acá somos todos... ¿Vos, Tati, sos de Capital?
2: Casi.
0: Casi de Capital.
2: Vicente López.
0: Pero sí, el resto somos todos de provincia que derivamos en Capital, ¿correcto?
2: Sí. Sí.
0: Bien. Maestro, barrio, a marzo te la llevaste, digo. Menos calle que Venecia. Digo, como dice Pablito, un amigo mío, dice, en la vida hay gente que puede y gente que no. Imagínate este muñeco en el grupo de amigos de Tudorima. Los procesados, exiliados, no sé cuánto.
3: Los proscriptos.
0: ¿Sabes el bullying que le meten a este pibe en ese grupo? Pero no esperar. En la primera juntada va el equipo de fútbol. La patada más livianita se le rompen los meniscos. Ahí al lado este. Porque digo, de corazón, nadie le advirtió. ¿En qué cabeza entra que podés mandar un audio? Pero maestro, sos jefe de gabinete de ministros.
1: Pará, porque no termina acá. Pará, porque vos decís, bueno.
3: Pero está bien lo que dice, porque sabés que es verdad, los audios muestran que Adorni nunca estuvo a la altura de las circunstancias.
1: Y hay una persona que se lo dijo al presidente de Olivos cuando lo echaron a Franco. ¿Sí? ¿Quién fue?
0: El presidente
1: fue Mauricio Macri. Sí.
3: Que nunca le dijo, pensé verte macrista, mira.
1: Guarda, sí. Y, pero en esta tuvo ojo, toda la razón.
3: Sí, sí,
1: le
3: obvio,
1: dijo, no lo
3: obvio,
1: hagas, obvio, no lo hagas. Bueno, ¿y querés más?
0: A ver.
1: Adorni dice, Tabar no me contesta, me parece que va a entregar todo. Tabar estaba asustado, porque claro, tenés a Comodoro pie encima. Sí. Y le manda otro audio, este no es bombita, mirá.
4: Mati, querido, bueno, estamos desencontrados. Escúchame, yo estoy yendo a mi jornada histórica en el Congreso. Te vuelvo a llamar a la tarde porque se nos acota, viste, el tiempo. Así que bueno, nada. Te intento ubicar a la tarde. Te mando un abrazo gigante.
3: La historia,
1: Mati, pará, querido.
0: Te voy a decir lo que pasó.
1: Cuando alguien arranca con un querido, pará, porque pará, te va a cagar.
0: Antes de ese audio, es así. Adorni con amigo. Che, el pelotudo de Tabar no responde. La reputísima madre. ¿Quién mierda se cree que es? La puta madre.
3: Este va a llevar
1: querido,
3: todo.
1: ¿Cómo Mati,
3: te va?
1: Querido.
0: El tiempo se nos está acotando. Es así.
1: Mati, es Mati, así. Mati temblando. Mati. En Indio Cuá, temblando las manitos. Pará. Y entonces, algo que...
2: Mati completando el Excel para tener todos los datos prolijos, ¿viste? Sí.
1: Este último audio quizás le sirve a muchos que cuando mandan a la bombita
0: sí,
1: y dicen, total, si esto va a la justicia no lo engancha a nadie. El audio bombita se recupera. Mirá el último.
4: ¿Ves? Cuando vos haces lo que hice yo ahí, que borré, no queda más registro de nada.
0: Es tremendo. Pero pará, expliquen por qué.
3: Explícalo.
0: ¿Explica por qué?
1: ¿Explica qué?
3: No. Digo, como el tipo dice, te mando un audio,
0: claro,
3: de una manera. El audio, cuando vos mandás un audio o una imagen,
0: exacto,
3: podés poner una vez.
0: Una sola vez.
3: Marcas, se te abre un globito para arriba y te pone uno. Los adolescentes te mandan fotos, yo que tengo hijos adolescentes, te mandan la foto para que la veas una sola vez y no se la pueda reenviar a la abuela, nada de eso. Okay. Bueno.
1: No, pará, ¿no usan el audio 1?
3: Sí. Sí, sí.
1: Dale, contame,
3: sí,
1: por favor.
3: Sí, obvio.
1: Entro al aire y te mandan audio 1. Y viste que es
3: sí,
1: una sola
3: supuesto,
1: vez que vas a escuchar, pero viste que estás aterrado. Porque si cállense, porque si no lo escucho ya perdí.
0: Ya perdí.
1: Bueno, ahí está.
3: Entonces, lo que le explica Adorni es que ese audio no lo va a poder recuperar nadie. Claramente, Adorni estaba equivocado, ¿no? Claro. El audio se puede recuperar. Y además hay una cosa bastante simple. Mandame tu teléfono con un audio bombita.
2: Claro, no entiendo.
1: A ver, le vamos a mandar un audio bombita.
3: No me mandes una. Dame tu teléfono.
1: Te quería mandar un audio bombita.
3: No. Dame un teléfono. Audio bombita. Grabar.
1: Ah, claro.
0: Totalmente.
1: Y asustado.
0: Claro.
3: Se llevó Barrio 1. Se llevó Barrio 1, como dice.
1: Claro.
3: Como dice Gonzalo Asís. Sí.
0: Es que
1: grabame el audio bombita.
0: Es que fuera de broma.
3: Si a vos te mandan un audio complejo, lo grabás, chicos.
0: Yo te sigo honesto con esto.
1: Que
0: ya me equivoco,
1: tabar.
0: Hay tipos
3: por eso
0: que si lo hacen. Esto, hay tipos
3: lo
0: que si lo hacen, decís, este tipo es impune. se siente tan impune que hace lo que se le canta. Dice, che, yo a este tipo lo aprieto porque soy tan canchero que un debido te lo hace así. Ahora, hay otros que son, más que impunes, son doboru.
2: Burros. Sí.
0: ¿Viste? Bueno, lo tenemos en línea al ministro de Gobierno de la provincia de Buenos Aires, Carlos Bianco. ¿Cómo estás, Carlos? Muy buenos días, Gonzalo Cis y el equipo de Infobae de la Mañana, te saludamos. ¿Cómo estás?
5: ¿Qué tal? Buen día, ¿cómo están?
0: Bien, ¿ahí nos escuchás bien vos a nosotros?
5: Sí, estoy caminando hacia mi despacho, pero no se escucha bien.
0: Ah, pero te sentí una voz rara, conociendo tu voz. Dije, ¿es Carlos Bianco?
5: Estoy entrando a casa de gobierno.
0: Ah, ok. Carlos, se hizo viral en las redes sociales un video tuyo enviándole un mensaje de WhatsApp que después dijiste ibas a ratificar con una carta formal al flamante jefe de gabinete de ministros del Poder Ejecutivo Nacional, Diego Santilli. ¿Querés contarnos primero, antes de arrancar, qué es lo que quisiste contarle a Santilli o cuál fue el objetivo de ese mensaje?
5: Sí, simplemente y de manera muy respetuosa saludarlo y desearle éxito en la gestión, y en segundo lugar solicitarle una reunión y adelantarle los temas que queríamos plantearle en esa reunión y que tienen que ver con las necesidades de la provincia de Buenos Aires, con los recortes que ha llevado adelante el gobierno nacional en nuestra provincia y las obras que ha dejado paradas, más de 1,000 obras que ha dejado paradas. Así que es eso, un pedido formal, un deseo de buena gestión y un pedido formal de una reunión.
0: ¿Y te genera cierta expectativa?
5: Simplemente
0: que el Colo Santilli es un tipo que, más allá de sus posturas políticas, se le destaca que es un tipo de diálogo, que habla con gente. De hecho, tiene muchos amigos en la vereda de enfrente de la política y se le destaca justamente eso, su capacidad de conversar con los que piensan distinto. ¿Te genera cierta expectativa la llegada de Santilli a la jefatura de gabinete en este sentido?
5: Mira, te voy a ser sincero, no, porque no es una decisión de él, es una decisión de Milei. Y de hecho ya imagino que la capacidad de diálogo y de escucha la debería tener cuando era ministro del Interior, ¿no? Bueno, yo le he escrito varias veces para pedirle reuniones, le he mandado notas formales por mesa de entradas de su despacho, por gestión de documentación electrónica, que también es una forma formal, sí, de enviar notas y pedidos de notas, y ni siquiera se dignó a contestar. O sea que no es verdad que tiene capacidad de diálogo, ni de escucha, ni de gestión.
1: Ahora, Carlos, buen día. Ramón Indart. Recién en el Graf marcábamos, hoy hay paro docente en la provincia de Buenos Aires. No sé si estaba prevista la medida de fuerza, pero entiendo que no hay clases hoy en la provincia. ¿Por qué?
5: Mira, hay un reclamo que tiene varios puntos que nos han hecho llegar los sindicatos, que tienen que ver con situaciones puntuales que se han dado en algunas escuelas vinculadas con alguna situación puntual de violencia. Obviamente, un reclamo de carácter salarial, y también, por lo que hemos visto y las notas que nos han presentado, también reclamos hacia el gobierno nacional de que refuerce los fondos, de que restablezca el FONID, etcétera. O sea que hay reclamos de distinto tipo. La respuesta nuestra es la que corresponde. Nosotros hemos mantenido todo este tiempo reuniones, mesas paritarias, para discutir las posibles mejoras salariales, obviamente también marcando el contexto tan complejo que tiene la provincia de Buenos Aires, no solo por la caída de los recursos propios vinculados con la menor actividad económica. Nosotros nos vienen cayendo nuestra propia recaudación, producto de la crisis económica, que obviamente es generada por las políticas de carácter nacional, sino que también nos vienen cayendo los recursos de carácter nacional, la coparticipación, también por la misma crisis económica, pero además lo que... Y esto es lo que le planteé al nuevo jefe de gabinete, por los recortes de 17,8 billones de pesos, sí, 17,8 millones de millones de pesos que ha hecho el gobierno nacional en distintos programas, en obra pública sobre la provincia de Buenos Aires. Y eso no, sí.
1: Si tenés el número, ¿cuánto le dieron de paritaria a los docentes en lo que va del año?
5: No, se hizo una paritaria general con todos los sectores estatales. Sí. No tengo el número, no, la verdad que no lo tengo acá. Que venía tratando de seguir a la inflación. Lo que pasa es que esta historia hay que mirarla de conjunto. Los docentes y los estatales de la provincia, sí, de Buenos Aires habían perdido gran parte de su capacidad adquisitiva durante el gobierno de Vidal. Durante los primeros 4 o 5 años nosotros hemos ido recuperando parte de esa, de ese poder adquisitivo que se había perdido en el gobierno anterior. Ahora la situación es mucho más compleja por la falta de recursos y porque a pesar de que este gobierno se jacta de haber controlado, entre comillas, la inflación, hoy tenemos niveles de inflación que son casi el doble de los niveles de inflación que había en Argentina cuando el gobernador Kicillof era ministro. Y que muchos de los referentes de este gobierno en ese momento, no sé si ustedes se acordarán, con carteles en el Congreso, ¿se acuerdan el IPC Congreso?
0: Sí. Sí.
5: Yo tengo varias imágenes de Patricia Bullrich diciendo tragedia en la Argentina, inflación de 1,3% mensual. Y hoy los números de inflación están por encima del 2%, estuvieron cerca del 3%.
6: Carlos,
5: bueno, inflación, situaciones,
6: la inflación sí, se estaba situación duplicando y la verdad es que no la sabíamos a la inflación, ¿no?
0: Sí, porque, por favor.
5: Por eso te digo el IPC Congreso. No te estoy hablando del INDEC ni nada para que no haya ninguna sospecha.
6: Bueno,
5: te
6: pero hay un elemento muy importante ahí, ¿no? Que es que el ministro de Economía en ese momento, Axel Kicillof, tenía un índice de inflación intervenido, ¿no?
5: No, él lo
6: ¿Qué me vas a hablar de la autonomía del INDEC? ¿De la autarquía del INDEC?
5: Sí. Cuando durante el gobierno de Cristina Kirchner. Cuando Axel fue ministro, trabajó con el FMI en la nueva medición de inflación. Con el FMI, ¿no? Con la Liga Trotskista de no sé dónde. Con el FMI.
6: Te quería...
5: Trabajó para establecer un nuevo índice de inflación, que es el que sigue vigente, además.
6: No quiero ir tan para atrás, pero quería preguntarte primero sobre el tema docentes, porque cuando asumió Axel Kicillof, el gremio docente, que venía siendo muy combativo, cambió mucho y tuvieron toda una primera gestión sin paros docentes, una novedad en la provincia de Buenos Aires. ¿Le atribuís algo también, le ponés algún elemento más allá del tema salarial a la interna política, al paro de los docentes?
5: No, pero no es como decís vos. No cambió el gremio. Cambió el gobierno.
6: Ok.
5: No cambió el gremio. El gremio siempre hizo lo mismo, que fue reclamar salarios, condiciones de trabajo para sus trabajadores. Cambió el gobierno.
0: Pero Carlos, perdóname.
6: ¿Y ahora?
5: Déjame explicar, porque si no, no se entiende. ¿Sí? Cuando estaba Vidal, le reducían el salario. Cuando llegó Kicillof, mejoró el poder adquisitivo del salario. Eso es lo que cambió.
6: Pero Carlos, con Scioli también pasaba antes.
0: Pero Carlos, discúlpame, si hay algo que hizo...
5: No sé qué pasaba con Scioli, te estoy hablando
0: pero
5: de...
0: Pero Carlos,
5: no sé,
0: son dos temas que me parece que están buenos los que introduce Cecilia.
6: Pero ahora, claro.
0: Y estaría bueno que los podamos tocar con prolijidad y separado. Si hay algo que dejó nefastamente el gobierno de Alberto Fernández fue la economía. El último año de Alberto Fernández dejó...
5: Mira, más o menos.
0: 211,4% de inflación, 52% de pobres y 69% de pobres. Pero Carlos, es así.
5: Ok, la inflación. En términos productivos estábamos mejor que ahora, te aviso.
0: Pero los docentes padecían la inflación.
6: Bianco, no teníamos gasoil en Argentina.
5: Tuvimos dos días, eso fue un problema coyuntural.
6: Tuvimos más de dos días.
5: No sé cuál fue la razón. No, bueno,
6: la economía se paró en julio.
5: Te aviso.
6: El empleo empezó a caer en septiembre.
5: Te aviso, no, pero te digo algo. Venite a La Plata y no hay gas en las estaciones de GNC. Ustedes por ahí no se enteran porque están en la Ciudad Autónoma de Buenos Aires, pero venite a La Plata y nosotros tenemos todos los días a los taxistas en la puerta de la Casa de Gobierno.
6: Para vos la economía hoy está peor que en el 2023.
5: Por supuesto.
6: Y Alberto Fernández hizo... tenía una mejor gestión que... Alberto Fernández tenía una mejor gestión que Milei.
5: Te digo, en algunas cosas sí, en otras cosas no. Por eso te estoy diciendo, ¿había más inflación? Claro, es un dato de la realidad. Ahora, ¿la situación productiva era peor o mejor que ahora? No, era mejor, claramente. La industria estaba mucho mejor, la construcción estaba mucho mejor, el comercio estaba mucho mejor, que son los sectores que le dan empleo al 50% de los argentinos.
0: Carlos.
5: Ahora, yo no te digo que no había problema. Te estoy diciendo que no era la catástrofe productiva que estamos teniendo hoy. De hecho, inclusive, el otro día vi un empresario que decía, no, bueno, pero era un desastre porque la gente compraba muchos electrodomésticos. Bueno, ahora no compra ninguno, ¿eh?
0: Pero Carlos pregunta.
5: Ahora no compra ninguno.
0: Yo insisto con lo que te plantea Ceci y te lo pregunto con absoluto respeto. No, no es mi intención ni hacerte sentir incómodo ni nada, sino de poder compartir una reflexión juntas.
5: No, pero yo ¿por qué me voy a poner incómodo? Yo puedo contestar con la verdad y con datos.
0: Pero mira, te voy a leer algo que escribió...
5: Yo me estoy divirtiendo.
0: Te voy a contar algo que escribió Toto Ibáñez, que es uno de los tipos que mejor información tiene del Partido Justicialista y a quien respeto muchísimo. Él contó en su programa...
5: Sí, un gran compañero.
0: Cuenta Totó que él recibió en estos últimos días un mensaje de una persona muy importante del entorno de Cristina Kirchner, que le dejó el mensaje de que para Cristina Kicillof no es su candidato. Yo no puedo desconocer que la interna que Cristina le está generando, y te lo digo, mira, en beneficio tuyo, injustamente al gobernador de la provincia de Buenos Aires, que tiene todo su derecho de hacer lo que se le canta con su carrera sin que no venga nadie a decirle si puede o no puede ser candidato. Digo, no puedo oír esto que cuenta Toto Ibáñez y mezclarlo, traerlo como hizo Cecilia Bufflet al análisis y decir, che, mirá, Suteba, que es un gremio muy pesado, siempre le respondió a Cristina, le hizo muchos paros a Scioli, de hecho, cuando era gobernador. Sí. A mí no me...
3: 11 días.
0: No puedo no preguntarte esto, porque para mí tiene un tono político contra el gobernador Kicillof lo que hace Suteba en defensa de los intereses de Cristina.
5: No estoy de acuerdo, no estoy de acuerdo. No estoy de acuerdo. Hay una situación real, que es que, más allá de los docentes, la gente no llega a fin de mes. Y lo que están reclamando es una cuestión salarial, y además te están reclamando, porque hay que mirar todos los reclamos, porque no es solamente una cuestión con la provincia de Buenos Aires.
1: Sí.
5: También le están reclamando al gobierno varias cosas al gobierno nacional, que restablezca el FONID, que envíe los recursos para la provincia de Buenos Aires. Hay varios reclamos ahí. Pero no estoy de acuerdo. No considero que esto tenga que ver con alguna situación política en contra del gobernador. No es así. Porque además tenemos diálogo con todos esos sectores y tenemos una mesa paritaria. Y las razones se han planteado en esa mesa paritaria. O sea que no es así.
1: Carlos, te cambio breve de tema. Cuando viste en el Senado la sesión, después de 6 meses del Senado bonaerense, se abrió y sesionó. Lo primero que pasó fue Mario Ischi diciéndole al gobernador, venga a caminar José Paz, le pedí que venga, pero no quiso venir. Y a Sergio Berni, que fue ministro de Seguridad de Kicillof, diciendo, prácticamente llegaste ahí por decisión de Cristina. ¿Cómo observas ese escenario? ¿Cómo lo viste?
5: No, mira, yo te digo lo que estamos haciendo y lo que pienso. Acá nosotros nos levantamos todos los días para gestionar la provincia de Buenos Aires, para recorrer permanentemente la provincia de Buenos Aires, porque además si hay un gobernador que recorre la provincia de Buenos Aires es el gobernador Kicillof, que se ha dado 10, 20 vueltas completas al conurbano, al interior, al sur, al sudoeste, a la costa, al norte de la provincia de Buenos Aires, y sabe de primera mano y anda en todos esos lugares caminando con la gente y escuchando cuáles son los problemas y tratando de solucionar esos problemas. Por eso, yo te digo, nosotros todos los días nos levantamos para gestionar, para sostener la provincia de Buenos Aires en una situación muy compleja que se está viviendo en la Argentina y obviamente en nuestra provincia, y después llevar adelante una construcción política, porque nuestro objetivo es que el peronismo gane las elecciones el año próximo, y nuestro único adversario, esto yo ya lo dije varias veces, nuestro único adversario con quien nos vamos a pelear solamente, con quien nos vamos a discutir, es con Milei, porque es el tipo que está destruyendo este país. Y el resto podrán ser, lo pongo en los términos de Gramsci, podrán ser contradicciones secundarias, podrán ser diferencias tácticas, etcétera. Pero nuestro foco es muy claro. Nuestro foco son las políticas de Milei, el ajuste de Milei, eso.
3: La Cámpora,
5: simplemente eso.
3: ¿Crees que la Cámpora tiene el mismo foco, Carlos?
5: Todo el resto es folclórico. Todo el resto es folclórico.
3: ¿Crees que todos los otros actores del peronismo tienen el mismo foco?
5: No lo sé, pero es su problema, no es el mío. Yo sé claramente dónde estoy parado y contra quién y a favor de quién.
1: Claro, pero pará.
5: Yo lo sé perfectamente.
1: Vos decís folclórico, pero te bastardean el Senado, te bloquean diputados.
5: Sí,
1: ¿no te jode la gestión?
5: Mira, al otro día, después de todo eso que vos me decís, al otro día la gente se levantó y tenía los mismos problemas.
3: Sí, lo que pasa es que por ahí tenés menos herramientas para resolvérselo si tenés a...
5: No, la verdad que no. Tengo las mismas que el día anterior.
3: Ok.
5: Las mismas e insuficientes que el día anterior. Yo prefiero hablar de los problemas reales, no de los problemas autoinfligidos. Llamemos los problemas autoinfligidos.
0: Lo que pasa es que los problemas reales, como dice Ceci, y yo coincido con ella, se resuelven con políticas públicas, muchas salen de los parlamentos, pues son proyectos de ley. Y la realidad es que también los liderazgos se construyen diciendo las cosas como son. Y la verdad es que los periodistas, al menos acá, yo tengo esta sensación, sentimos que el gobernador está siendo acuciado por la expresidente y por todo su grupo político. Y te digo más, yo tengo 1000 diferencias con ustedes, con todo mi respeto y siempre conversando con absoluta altura y caballerosidad. Te digo, me parece que hay por parte del sector de la Presidenta de la Nación una crítica injusta y un impedimento injusto hacia el gobernador de la provincia de Buenos Aires para que él haga su carrera. De hecho, hasta lo hacen públicamente. Y esto entorpece la política pública, entorpece el debate parlamentario, gasta tiempo en los medios de comunicación, en el debate público, con momentos que se podrían utilizar para otras cosas. Digo, ¿vos no sentís que es injusto lo que está haciendo la Cámpora y Cristina con Kicillof?
5: Mira, yo lo que siento es que nosotros estamos haciendo nuestra carrera, que cada uno de los sectores del peronismo tiene que hacer su propia carrera, su propia construcción política. Nosotros la estamos haciendo con el Movimiento Derecho al Futuro. Venimos trabajando hace un año y piquito que nosotros lanzamos ese movimiento. Tenemos permanentemente reuniones de coordinación con los distintos sectores del MDF, educación, salud, producción. Estamos preparando programas de gobierno en las distintas áreas para poner a disposición del candidato del peronismo, del candidato que se elija del peronismo. Estamos empezando a recorrer el país en ese sentido. Ya hemos recorrido la provincia, tenemos permanentemente reuniones en los distintos distritos, en las distintas secciones. Yo lo que digo es que cada uno tiene que hacer su camino propio. Nosotros hemos tomado una definición: no atacar, no agredir [S2] Sí. [S1] A ninguno de los otros sectores del campo popular, del peronismo. Y te repito, perdón que sea tan repetitivo, [S2] Sí. [S1] Pero porque me parece [S2] No, está [S1] Que [S2] Muy [S1] Es la [S2] Bien. [S1] Contradicción principal. Porque me parece que es la contradicción principal. Yo no voy a perder un solo minuto de mi vida peleándome con un compañero cuando puedo discutir las políticas del gobierno nacional y cómo está destruyendo el gobierno Milei.
0: Hace poquito.
5: El país Milei. Pero por eso, yo no. Perdón, ¿no? Porque ustedes me quieren llevar a esa discusión y yo no voy a participar. Lamento.
1: Hay una cuestión.
5: Lamento por ustedes.
1: Pará. Hay una cuestión clave, Carlos.
6: No, está
1: acá.
6: Bien.
1: No
6: me mucha templanza para
1: en la interna. Pero hay una cuestión electoral. El gobierno dice tenemos que eliminar las primarias. En la provincia de Buenos Aires se está discutiendo, más allá de la interna, dos cuestiones. Quería ver tu mirada. La primera, si hay que reformular la ley, de alguna manera, la reelección de intendentes. Y la segunda, si Buenos Aires debería desdoblar la elección.
5: Sí, a nivel nacional se está discutiendo lo de las primarias. Me parece que hasta ahora no hubo mucho plafón, hubo por lo menos hasta ahora. Sí. Nosotros creemos que es un gran instrumento. De hecho, es un instrumento que fue creado, institucionalizado durante el gobierno peronista de Cristina. O sea que nosotros creemos que ese es un instrumento válido porque además fortalece el sistema democrático, fortalece el sistema de partidos y además en caso de que haya diferencias, como vos me las estás marcando, entre los distintos sectores del peronismo, qué mejor una PASO
6: resolverla.
5: Llevar adelante esas diferencias, solucionar esas diferencias, ¿no? Sí. Y bueno, que cada sector tenga su candidato, el MDF tendrá uno y los otros sectores tendrán uno, dos, tres, cinco, lo que quieran, y iremos a una PASO y el pueblo definirá quién es el candidato.
1: ¿Y en la provincia? ¿Desdoblamos o no desdoblamos?
5: Mira, esa es una definición que va a tomar el gobernador cuando corresponda. Okay. Hoy es muy prematuro, porque si todavía no sabemos si va a haber PASO, si va a haber boleta única con posibilidad de acople, sin posibilidad de acople, con casillero para votar, qué sé yo, todavía hay un montón de definiciones.
1: ¿Sabes, Carlos, que
5: tendrá que tomar el gobierno nacional y nosotros tendremos que evaluar cuál es la oportunidad, mérito y conveniencia de implementarlas en la provincia de Buenos Aires?
1: Okay.
5: Hoy es es una discusión prematura.
1: ¿Y la re de los intendentes?
5: Nosotros ya lo dijimos públicamente, yo lo he dicho miles de veces públicamente, nosotros estamos a favor de la reelección de intendentes, que es algo que no prohíbe la Constitución, a diferencia de lo que pasa con el gobernador y vicegobernadora, que tácitamente están prohibidos más de una reelección prohibidos en la Constitución, no así los intendentes, y nosotros estamos a favor de las reelecciones de los intendentes porque tiene que ser el pueblo el que define quién lo gobierna. Y mucho más en el caso de los intendentes, que tienen una cercanía, un conocimiento mucho más directo de la población que lo que puede tener un gobernador, un presidente, etcétera. Okay. Conocimiento en términos personales, inclusive. Bien. Así que nosotros estamos a favor, lo hemos dicho, creemos que toda limitación de mandatos es proscriptiva. Eso es lo que yo pienso.
1: Bien.
5: Después lo podemos discutir, pero eso es lo que yo pienso.
0: Carlos Bianco, gracias por este rato, por prestarte a la conversación y por coparte también con el debate y el intercambio de ideas, que siempre suma mucho.
5: Bueno. Muchas gracias a ustedes. Un abrazo.
0: Que pase buen día.
3: Gracias.
0: Che, un dato me están pasando hablando de política interna si la mar en coche. La lista de los gobernadores que van hoy a la jura de Santilli.
3: A ver, atención.
0: Raúl Jalil.
7: Sí. Y.
0: Era lógico. Leandro Esdero, Chaco. Juan Pablo Valdés, de Corrientes. Carlos Sadir, de Jujuy. Alfredo Cornejo, de Mendoza. Rolo Figueroa, de Neuquén. Alberto Beretilnek, de Río Negro. Marcelo Orrego, de San Juan. Atención, Claudio Vidal, de Santa Cruz. Osvaldo Jaldo, de Tucumán.
3: Mirá.
0: Rogelio Frigerio, de Entre Ríos. Gustavo Sáenz, de Salta. Jorge Macri, Ciudad de Buenos Aires. Y Martín Yarchora, de la provincia de Córdoba. Una demostración de poder del Colo, bueno, ¿eh?
3: Definitivamente.
7: Sí.
3: No escuché si dijiste que estaba Puyaro.
0: ¿Puyaro no? No sé qué pasa.
3: Puyaro. Es raro. Igual capaz que es una cuestión de agenda.
0: Debe ser un tema de agenda, seguro, porque tiene excelente relación.
3: Viendo todos los otros que están ahí, ¿no?
7: Sí, viendo
3: los
7: que están. Me parece que...
3: Una demostración de poder y de política, ¿no?
0: Y de política, del poder de la política, ¿no?
3: ¿Qué se hace acá? Política.
0: Yo quiero ver la Asunción. Igual es en el Salón Blanco, que es chiquito. Cuando asumió Sergio Tomás I de Tigre como ministro de Economía... Yo no sé, vos estabas esa tarde, ¿no?
3: Fuiste esa tarde. Sí, puede ser.
0: Fue en el Bicentenario, el salón gigante. ¿No?
3: Sí, sí.
0: Y
3: sí.
0: La fila de autos.
3: Ah, sí, ya me acuerdo.
0: Hasta
3: tuvimos que entrar por atrás.
0: Al 600. Es decir,
7: wow.
0: Toda la Avenida de Mayo, toda la. Están, todo el empresariado, viste, son muy del misma escuela.
7: The power.
0: ¿Viste? Es mucha misma escuela de las. Noventas, ¿viste?
7: Es un momento para estar.
3: Simbólico.
0: Es que es un momento para estar. Y después quiero ver quiénes van del sector privado, ¿eh? Atenti con eso, ¿eh?
7: Igual también ayer me preguntaba.
3: Pero escúchame, es una jura de casta entonces.
0: Pero recontra.
7: Claro, ¿no?
0: Recontra.
7: Milei diciendo, bueno, paren un segundo. Vamos a hacer con la casta este acto, pero te juro que estamos contra la casta. Pero quédense tranquilos que estamos contra la casta. Diego, bienvenido a la política, ¿no? Soy un outsider.
0: Pero che,
7: está bien, un poco de esto y un poco de aquello.
3: Un poco,
7: ¿no?
3: Pero claro.
7: Tanto outsider, mirá, terminaste con una cascada y algo de bombita.
3: Mezclé
7: un poquito de casta con un poquito de outsider para que la cosa no huele por el aire.
3: Explicando por WhatsApp cómo funciona el audio bombita.
7: Claro, totalmente.
3: Mamá, sí,
0: querida. Bueno.
7: Sí. Y de última que Santilli le diga a Adorni cómo ordenar las cuentas.
0: Sí.
7: Mirá, Manuel, yo te voy a explicar. Y es así, mirá.
0: Pero hay un dato. Los dos son contadores públicos. Con lo cual.
3: Sí.
7: Santilli cuenta mejor que Adorni, me parece.
3: En la UADE, ¿no? Sí.
0: Los silencios.
3: Sí.
0: Bueno, hablando de problemas reales, porque digo, nosotros nos reímos mucho, pero uno de los grandes problemas que tiene la Argentina hoy, sobre todo muchas familias, es que no están pudiendo afrontar las deudas que tomaron. Y después, cuando uno desagrega los informes que presentan las consultoras, que es muy interesante verlo, también, Ceci, encontrás cosas muy tremendas, como gente que toma deuda, que no puede pagar, pero deuda que se tomó para comprar alimento, para los gastos corrientes, para pagar la luz, para pagar otras deudas. Con lo cual, ¿el título es que ahora los bancos salen al rescate de esta situación?
3: Mirá, estuve dando vuelta por algunos bancos y buscando información y datos particulares que les voy a traer, porque siempre hacen un poco a... cuando hablas con gente de bancos grandes, un poco a la referencia de lo que está pasando en el mercado. Primero, la consultora 1816, en su análisis semanal, analizó y anticipó cómo es la evolución de la mora. Siempre hace su dato propio de lo que después revela el Banco Central y le da que la mora creció de 12,1 a 12,7. El Banco Central, Vladimir Wernig, hizo una publicación en estos días y dice que en el segundo trimestre del año se tocó el pico de la mora y que debería empezar a caer en el próximo trimestre, ¿no? Sí. A partir de julio deberíamos empezar a ver los números en baja, pero va a ser una baja desde un lugar muy alto, 12,7%. Pase, Tatiana.
7: Tati,
3: que la estoy viendo.
7: Pasa tranquila, Tati.
3: Estaba
7: viendo.
0: Aparte que viste,
3: aparte la veía entrar
0: y quedó.
3: Perdón. No, perdón.
7: Estabas
3: nada,
7: en el home banking.
2: Perdón, Diego, perdón, Male.
7: Estaba
2: perdón,
7: viendo si
2: todos.
7: Tenía mora en el home banking, presta atención.
2: Sí, no, sí. Bueno, entré porque me interesa estar en ese equipo.
3: Lo que sí pasa en estos días es que los bancos públicos más grandes, el Nación y el Ciudad, el Provincia no lo ha oficializado, pero tiene una línea también, están lanzando campañas muy agresivas, la de la Ciudad atada a una ley que se votó en la legislatura porteña de refinanciación de morosos. La Nación lo hace, Banco Nación lo hace con un crédito a 10 años de plazo. 12% más UBA, no te está regalando nada, pero 10 años de plazo sí hacen una diferencia grande, y la ciudad 35% de tasa con un piso de 24 meses. Por lo menos te tiene que prestar, te tiene que dar 2 años para poder refinanciar tu deuda. Pero esto es lo que les quería mostrar. Porque lo que tienen medido en el sistema financiero es que después de los 90 días, cuando una persona no pagó durante 90 días, solo 1 de cada 10 es recuperable. Cuando pasan los 90 días de mora, solo 1 de cada 10 morosos es recuperable para el sistema financiero. Mirá esta cuenta. De 0 a 30 días, si los bancos consiguen que esa, la persona que dejó de pagar, no pagó el monto mínimo de la tarjeta, pero en el transcurso de los primeros 30 días hablan con el banco habla, los contacta, le lleva alguna herramienta, el 90% es recuperable. El 90% es recuperable. Cuando vas de 30 a 90 días, ya cae brutalmente. Solamente el 40% se recupera. El otro 60% queda dando vuelta y va a necesitar un auxilio o un plan especial para salir de la mora. Y cuando pasa los 90 días, solo el 12% de quienes incurrieron en mora por más de 90 días son recuperables.
0: Sí, te pregunto por esto, me parece que es la clave de todo. Ahora, vamos a la vida tradicional, la vida concreta. Yo dejo, entro en mora, che, no pude pagar. Vos, banco, me agarrás, me atajás rápido. Me imagino que en esos 0 a 30 días... vos vas a prevenir que yo caiga en manos de un prestamista, en manos de pedirle a un pariente, en lo que es la deuda informal y que a veces es mucho más catastrófica. ¿Tiene que ver con eso de atajarte antes de que vayas a caer en las garras de un devorador?
3: Le hace sí, o para que tomes un crédito que después te enrieda con la deuda que ya tenías y acumules una deuda sobre otra deuda. A veces no necesariamente el primer paso es ir a un prestamista de última instancia que te arranca la cabeza, pero sí, muchas veces es el crédito de este banco, lo pago con el crédito del otro banco y después resulta que no puede pagar ninguna de las dos cuotas, entonces termino en un problema más grande.
0: Es evitar el efecto dominó que se genera cuando el tiempo pasa.
3: Exactamente. Evitar ese efecto dominó e ir con planes más largos. Porque lo que pasó hasta acá es que los bancos te venían a ofrecer, cuando vos no estabas pudiendo pagar tu cuota, una tasa, un crédito con una tasa de interés del 70%. Claro. Amigo, la inflación es 30%. Como no... estaba todavía muy complicada esa cuenta. ¿Iba a decir algo, Tati?
2: Sí, algo del efecto psicológico que esto me genera a mí. No estoy hablando...
3: De si es general o no, pero a ver.
2: De si esto es positivo, que seguramente es positivo para salir al rescate de un montón de gente que hoy no está pudiendo pagar las deudas. Yo entro en estos planes, que lo he hecho... En general, propios de las tarjetas, no de este tipo.
3: Claro, también están las 12 cuotas de las tarjetas.
2: Sí, que te refinancian todo lo que tenés saldo hasta el día de hoy. Y el tema es que mi consumo mensual y la necesidad de gastar sigo teniendo la misma. Con lo cual, refinancio lo que tengo hasta hoy, pero en 6 meses estoy igual sin poder pagar la mora. Entonces, entras en una en donde... La necesidad va más allá de poder pagar esto, es de poder solucionar o que la plata me alcance o que los gastos me bajen.
3: Es que va, mirá la placa que sigue, porque la mora va a empezar a bajar y se va a notar, pero por las malas razones. Una, porque los morosos pasan los 12 meses, entonces pasan de categoría 2 y 3 a categoría 4 y 5 y el banco ya hace otra cosa, agarra ese paquete y lo vende
2: a un
3: gestor de cobranza, exactamente. O... porque lo manda, o sea, baja la mora, ¿por qué? Porque el banco manda pérdida a eso y ya no lo pone más en su mora, o porque corta el crédito. En junio, todavía el crédito va a seguir a la baja. El problema es la
7: tengo
3: mora.
7: Tengo tanto moroso que corto el crédito.
3: Claro, porque a cada uno que vos le estás refinanciando, claro. Pero además, al revés de lo que dice Tati, también le vas a estar cortando parte del crédito que tiene en su tarjeta o parte del acceso a crédito que tiene como persona. En uno de los bancos en los que hablé estos días me decían, el problema de la baja del crédito, porque vemos caída del crédito todos los meses en términos reales, el crédito está creciendo por abajo de la inflación, no es la oferta de crédito, es que no tenemos demandantes que califiquen. la demanda no califica porque tiene una deuda de otro banco, porque tiene un impago de hace 3 meses, porque hace 4 meses dejó la tarjeta de crédito sin pagar. Entonces tenés, me decían, solamente el 40% de los que llegan a la puerta del banco a pedir un crédito son calificables. Claro. Salvo los que tienen acuerdos, no sé, la policía tiene un acuerdo con tal banco y le cobran el sueldo ahí, entonces los créditos se dan con un débito automático, ¿no? Sí. El crédito con el débito automático es el que se sigue dando, me decían, pero el 90% de los créditos que damos son contra descuento en haberes directos. El que viene de la calle, entra a la sucursal y dice, dame un crédito... solamente el 40% califica, el 60% está en situación de ser rechazado.
7: ¿Y por qué habría de cambiar si el escenario económico no cambió?
3: No, digo, no va a cambiar. Me parece que lo que yo te estoy diciendo es que los bancos van a salir a tratar de resolver más rápidamente o dar alguna herramienta para resolver el problema de la mora, pero el crédito en términos de reactivador de la economía, de elemento que reactiva la economía, va a seguir muy lento, va a seguir muy lento y muy frenado. Lo dice el propio Banco Central. Hay un informe que publicó estos días Vladimir Werning, el vicepresidente del Banco Central. Es recontra técnico, lo leemos los ñoños de la economía. Sí. Lo leemos nosotros, tiene un montón de gráficos y demás, pero una de las cosas que marca ese informe es que la recuperación del crédito está dada por la recuperación del crédito en dólares, que está absolutamente direccionado a el mundo exportador. Argentina sigue teniendo mucha regulación para poder prestar los dólares, a pesar de que los bancos están pidiendo salir a prestar esos dólares a otros actores, pero no aparece el crédito en pesos. El crédito en pesos está mucho más rezagado. Un último datito. Hasta acá... el problema de la mora era de las familias. Ese 12,7 que dice ahora 1816 o el 12,1 que es el último dato oficial que tenemos de mora, está concentrado en una mora muy alta en las familias y baja, aunque creciendo, en las empresas. En los bancos están detectando desde abril un salto muy significativo en la mora de las micropymes. Las empresas chiquitas, créditos de menos de 100 millones de pesos, créditos de menos de 100 millones de pesos, créditos para una empresa de menos de 70 mil dólares, con una mora muy, muy alta. Pasó en uno de los bancos más importantes del sistema del 0,4 al 4% en abril y se quedó en esa zona del 4%, muy alto.
0: Gracias, Ceci. Bueno, vamos a cambiar de tema para hablar de algo que en definitiva... todo tiene que ver con todo, ¿no? Que es el rebote de esta situación económica y específicamente de lo que está pasando en la empresa Tenaris del grupo Techint, que ustedes saben quedó afuera de las últimas dos grandes licitaciones que se llevaron a cabo para ver quiénes participaban del proyecto de gas natural licuado para exportar más grande de la República Argentina. Y esto tiene como consecuencia que Tenaris despide a partir de mañana, miércoles 1 de julio, a 150 empleados de la planta de Valentín Alsina. Para hablar de este tema, estamos en línea con Dylan Paz, que es delegado de la UOM correspondiente a esta planta. ¿Cómo estás, Dylan? Muy buenos días. Se frizó Dylan. Bueno, ahí lo vamos a reconectar a Dylan. Hay que recordar que esta planta, que cuenta hoy con 350 empleados, son 150 de planta efectiva y 200 contratados. El dato, ¿no?, que tiene que ver con el momento y el estado de situación, indica que si uno coteja con lo que venía pasando con Tenaris y con Techint respecto a la contratación de empleados en el momento en el que se desarrolló el gasoducto Perito Moreno, el ex Néstor Kirchner, marcan concretamente una caída de cantidad de trabajadores estrepitosa. A ver, Dylan, ¿ahí me escuchás? No. Ahí está. Dylan, buenos días. Lo vemos a Dylan, pero creo que no nos escucha él.
7: No.
0: Bueno, no sé, Male, si querés que lo reconectemos.
3: Mientras va la reconexión, te cuento, esa planta se reactiva fuertemente con la construcción del gasoducto Néstor Kirchner, ahora Perito Moreno, y en el 2024 gana la licitación de YPF para hacer lo que se llama VEMOS, el Vaca Muerta Sur, un oleoducto. También tenía la reversión de el gasoducto del norte. ¿Te acordás que le mandábamos el gas a Bolivia y ahora se revirtieron? Al revés, recibíamos el gas de Bolivia y se revirtió. Claro, se revirtió y los caños y el aporte para todo eso lo estaba proveyendo Tenaresiat en Avellaneda. Eso cambia, esos son los últimos dos proyectos grandes que tiene esa planta, porque a partir de el año pasado pierde la licitación para hacer el gasoducto el de GNL, que se llama CESA, el gasoducto que va a llevar el gas de Vaca Muerta a Río Negro para poder exportar ese proyecto liderado por PAE. También pierde otro proyecto en los últimos meses también del sector privado. Eso es lo que hace que la planta quede como con el trabajo estándar de mantenimiento que hace toda la vida, pero no tiene, entonces termina anunciando en estos días el despido de todos los trabajadores contratados, quedándose solo con la planta permanente. Pero es una alarma muy alta en el sector y una empresa, un conglomerado industrial, el conglomerado industrial más grande de la Argentina, Techint, no estoy diciendo ninguna novedad, que ha tenido muchísima tensión con el gobierno también.
0: Ceci pregunta, y antes de ir a la nota, esto tiene que ver también con la competencia que le generaron a los proveedores argentinos los proveedores extranjeros.
3: Bueno, el gasoducto, la provisión de caños para el GNL, para el gasoducto CESA, la ganan una empresa india. Pierde Tenaresiat con una empresa india con una diferencia de precios significativa.
0: A ver, Dylan, delegado de la UOM en la planta de Tenaris en Lanús. ¿Ahí me escuchás?
8: Ahí los escucho bien. ¿Ustedes me escuchan?
0: Ahora te escuchamos perfectamente. Sí. Bueno, contanos cómo están viviendo ustedes en la planta esto.
8: Bueno, primero que nada, buen día. Disculpen la falla tecnológica. Bueno, como bien están comentando ustedes, dieron una buena introducción de a qué nos dedicamos. Nosotros vivimos esta situación con mucha preocupación. Es algo que en algún punto veíamos venir en el sentido de lo que comentaban recién, la apertura indiscriminada de importaciones hace que muchas de las industrias de nuestro país no estén en condiciones de competir. Ahora, estas 150 familias que se ven afectadas, nosotros un poco lo que estamos tratando de demostrar también que no son solamente estas 150 familias de manera directa, sino que llegamos a 600 que de manera indirecta también se van a ver afectadas, porque obviamente el hecho de que 150 personas trabajen hace que haya toda una cadena que se vea después afectada, porque obviamente nosotros tenemos comerciantes, parte de logística también de la empresa, compañeros de limpieza, de seguridad, de camioneros, que se van a ver afectados porque obviamente las líneas de producción no van a estar activas.
0: Y Dylan, perdón, vos recién dijiste por el tema de la apertura indiscriminada. Te invito simplemente, y obviamente que nos solidarizamos con la situación porque no está bueno quedarse sin laburo. ¿Cuál es la reflexión que se genera, si es que se genera, en el ámbito de la empresa y los trabajadores con respecto al tema de la diferencia de precio que existe entre las cosas que provee una empresa del exterior y las cosas que provee una empresa local? ¿Son conscientes también de que ahí hay un problema?
8: Sí, yo creo que el problema no lo generamos nosotros. Me parece que hay que empezar a hablar también de algo que quizás pareciese muy delicado, pero que tiene que ver con la ganancia que tienen este grupo de empresas, que tiene que ver justamente con que son empresas monopólicas. Nosotros no estamos hablando con un kiosquito de barrio, estamos hablando con una multinacional que genera tuberías para gasoductos y exploración de petróleo a nivel mundial. Entonces, obviamente que después somos conscientes, como hace cualquiera en su casa, tratamos de ahorrar costos, ¿no? Ahora, nosotros entendemos que esta mano de obra es calificada y que justamente la intención de defender estos puestos de trabajo tiene que ver con defender la industria nacional. Es cierto que nosotros a nivel industrial con China no podemos competir. Ahora, eso no nos pasa a nosotros como productores de tubos, sino a toda la industria en general. Ahora, después también tenemos que ir a discutir un proyecto de país en el que nosotros generemos industrias que sean capaces de competir con empresas y países de otro. Ahora, Estados Unidos ni siquiera puede competir ahora, con China. Entonces, claro. se nos pone, perdón que, sí. que te cierro esto, se nos pone en una situación de competencia totalmente desleal, en el sentido de que es muy difícil competir con un país que subsidia todas sus industrias.
7: Dylan, la empresa que toma la decisión, los despide, Telegrama, ¿va a pagar las indemnizaciones? ¿Cómo quedó esa negociación?
8: Mira, lo último que nosotros nos enteramos a través de la empresa, en el iniciado del mes de junio llegaron 200 telegramas. De esos 200 telegramas, sí. son 150 confirmados por la empresa el día jueves que dejarían de trabajar. Okay. Son echados a partir de mañana. Después, sí, la cuestión de cómo los indemnizará y eso, no tuvimos acceso a esa información. Nosotros no nos quisimos sentar a negociar en esos términos. Lo que estamos pidiendo es que esos 150 compañeros no sean desligados de la empresa, porque entendemos que son necesarios justamente para seguir desarrollando nuestro país y la producción de tubería.
7: ¿Y en promedio cuánto cobra un trabajador de la planta?
8: Depende de muchos factores. Nuestro básico hora son de 6.000 pesos. Haga cada uno la cuenta en su hogar, sabrán muy bien que es muy difícil llegar a fin de mes. Nosotros entendemos que hay un acuerdo paritario que está frenado, a eso sumémosle la intervención de la UON. Nosotros ayer estuvimos en contacto con nuestro secretario general Abel Furlán, que se acercó a la empresa también para mostrarnos su solidaridad, pero entendemos que la UON está mal intervenida porque justamente hay un grupo de abogados que tiene intereses de defensa del empresariado que están haciendo que los trabajadores no podamos llegar a completar nuestra canasta básica, ¿no? Y a eso agregámosle que, más allá de que aparecen datos del gobierno de que hay una baja de la inflación, después cuando nosotros vamos a la góndola, aumenta la carne, aumenta la luz, aumenta el gas. Estoy diciendo algo que nos afecta a todos los laburantes en general. Por eso no te podría dar una precisión de un salario en concreto, porque depende de muchas cosas, pero bueno, la hora está en 6.000 pesos.
7: 6.000 pesos la hora.
6: Dylan, te hago una pregunta. Si esos trabajadores eran contratados, ¿puede ser que sean desvinculados sin indemnización?
8: Mira, en otras oportunidades la empresa ha dado la posibilidad de reincorporarlos. Nosotros lo que estamos pidiendo hoy es que estos compañeros que están siendo contratados mes a mes ya hace 4 años, los consideramos planta permanente. No puede ser que una persona que es técnicamente calificada, que está preparándose hace tantos años para ocupar un puesto, sea desligada de la empresa de la noche para la mañana, como bien comentamos en algunos otros espacios. Formar un técnico que esté en condiciones de certificar el tipo de tubería lleva mucho tiempo, sí.
6: Sí, entiendo que es un trabajo altamente calificado, pero te preguntaba por la cuestión técnica y por además la situación de las personas desvinculadas. Si son contratadas, no sé si les corresponde una indemnización o no, por eso te lo preguntaba.
8: Sí, hay una indemnización que seguramente la empresa la vaya a apartar.
6: Y la otra cosa que te quería preguntar es si está garantizada la estabilidad laboral de los empleados de planta permanente de la empresa, o si están con suspensiones y con otras situaciones de irregularidad.
8: Mira, la carga de planta hoy está en merma, o sea, nosotros estamos en baja de carga laboral, incluso para los compañeros que somos efectivos. Nosotros somos 140 efectivos y 200 contratados. Ahora, hay una situación también de aplicación de la reforma laboral. La intención de la empresa justamente es avanzar en la reducción de costos, y esos costos, como ustedes bien sabrán, para ellos somos nosotros. Entonces, hay una intención de aplicar esa reforma sobre la base de que hay una baja del laburo también. Entonces,
6: ¿y cómo la podrían aplicar? ¿En qué regiría? ¿Les están proponiendo banco de horas y con los trabajadores de planta permanente alcanza para cubrir la oferta laboral, la demanda de trabajo o qué?
8: Sí, en principio en lo que se va a ver más gráficamente es que los que quedemos dentro de la planta vamos a hacer el laburo incluso de los que están despedidos. Claro. O sea, hay una intención de achicar costos, pero el trabajo se va a seguir haciendo. O sea, una persona que antes ocupaba un puesto ahora va a ocupar dos. Es muy similar a lo que pasó en otras industrias. Pero sí, están todas las cartas sobre la mesa con la reforma laboral ahí.
0: Dylan, uno tiene la sensación de que este modelo, que no es solamente aplicado en Argentina, como que vino para quedarse. ¿Qué posibilidad entendés vos y tus compañeros que tienen de reacomodar un poco la situación laboral para, primero, conservar el trabajo, que es lo más importante, y segundo, adecuarse a determinadas transformaciones? No sé, hacer un trabajo nuevo dentro de la compañía, etcétera. Digo, para pensar en un escenario positivo para ustedes, sobre todo. ¿Hay alguna luz esperanzadora o es todo para mal?
8: Mira, la luz esperanzadora es que nosotros tenemos Vaca Muerta. Me parece que hay que rediscutir quiénes son los que se van a ver beneficiados con la exploración del gas y petróleo que nosotros tenemos en nuestro país. Somos una de las reservas a nivel mundial más importantes. Me parece que no es casualidad que el gobierno esté haciendo acuerdos con Estados Unidos para tener determinados requisitos en relación a nuestras materias primas y a nuestros recursos naturales. Después, en concreto, ¿qué podemos hacer nosotros como trabajadores? Me parece que es justamente empezar a intercambiar sobre esas cuestiones que muchas veces se nos dejan de lado. Después se terminan posicionando como legisladores y diputados en la Cámara y votan cosas contrarias a la necesidad de nuestro pueblo. Bien. Ninguna de las leyes aplicadas por parte del gobierno en el último tiempo son en beneficio de los trabajadores, al contrario. Me parece que hay que pensar un poco más cómo construimos un proyecto de país y de gobierno que justamente defienda los intereses de la mayoría, que somos trabajadores.
0: Bien. Dylan, muchas gracias por tu tiempo, ¿eh? Y que pase buen día y que todo se resuelva rápido para ustedes.
8: Por favor, muchas gracias a ustedes por el espacio y que tengan buen día.
0: Dylan es el delegado de la UOM en Tenariciat, en la planta de Lanús. Estamos hasta las 12 del mediodía. Gracias por acompañarnos. Gracias a los que están escuchando a la 97.1, que no los saludamos. Gran olvido de mi parte. Mil disculpas. Gracias por acompañarnos. Tanta gente, tantas horas y con tanta buena onda, como siempre, todas las mañanas. Tati, nos vamos a meter en un tema que también es preocupante, que tiene que ver con lo que está pasando en Europa, con esta ola de calor, que saturó funerarias, saturó hospitales, saturó todo.
2: Saturó todo, porque cuando la naturaleza habla... La naturaleza habla. Ayer estábamos en Venezuela, por supuesto hoy vamos a actualizar la situación de Venezuela, pero nos vamos ahora a Europa. Mirá las imágenes, todas esas imágenes que estás viendo son reales. Eso, si no me equivoco, es Turquía. Hay distintas imágenes en países. Esto es el Vaticano. Temperaturas que superan los 40 grados en casi todas las ciudades. Las morgues sin lugar, como decías vos. Es un calor que asfixia, que no te permite respirar. ¿Y por qué? Bueno, acá tengo la explicación que me daban ayer algunos meteorólogos. Es un sistema de alta presión que se quedó inmóvil sobre el continente, que por un lado bloquea los vientos frescos, por otro lado atrapa masas de aire caliente que vienen del norte de África. 1.300 personas murieron y el fantasma es el de la ola de calor del 2003, en la que murieron 15.000 personas. Del 2000 en adelante se fueron haciendo más frecuentes las olas de calor en Europa. Este año ya hubo una primera en el mes de mayo, la segunda, que es de las imágenes que estábamos viendo, en junio, y se viene una tercera muy probablemente en julio. ¿Que cómo agarra a la ciudad? Estamos hablando hoy en particular de París, porque es el mayor colapso. Las morgues no tienen lugar, están armando proyectos de contingencia para los muertos que exceden la media habitual de muertos en esta época. Actividades canceladas, por ejemplo, la Marcha del Orgullo se canceló este año. El Louvre y la Torre Eiffel cierran a las 4 de la tarde. Prohibida la venta y consumo de bebidas alcohólicas para no deshidratar. Hay una alerta roja, una alerta de muchísimo cuidado en mantener la hidratación. Y otra cosa que está creciendo es la gente que se ahoga nadando en los lugares en los que no está permitido nadar. Gente que vemos nadando en el Sena, que no está habilitado para tal fin. Había en el Ródano, en Lyon también gente que se metió a nadar en lugares que no están dadas las condiciones, no hay gente que las cuide. Así que mucho cuidado. Aumentó también la demanda de personal de rescate, de bomberos. Se viven horas difíciles y lo que explican también es que no está bajando la temperatura por las noches, que cuando vos tenés días de mucho calor, pero de noche refresca, te compensa de alguna manera. Hay un cierto oxígeno. Acá lo que está pasando es que no baja la temperatura tampoco de noche, que la ciudad no está preparada para este nivel de calor y que, bueno, hay que ver cómo siguen los próximos días y si se logra que hoy bajó un poquito la temperatura en Francia, pero se traslada en una situación muy complicada hacia España. Hay que ver qué va a pasar este fin de semana, Gonzalo.
0: Ojalá que... Yo pensé que ayer veía unas imágenes y me quedaba helado porque es cierto que no te puedes meter en algunos lugares, pero ¿qué haces?
3: Sí, sí.
0: Y después...
3: Sí.
0: La cantidad de edificios, ¿viste? Que no tienen permitido poner
2: aire acondicionado. No es una construcción con aire acondicionado.
0: Y que le ponen esas láminas de aluminio para evitar que el calor del sol genere la imposibilidad de vivir ahí adentro.
2: Hay una imagen, después si no está yo te la voy a buscar, de justamente las ventanas con aluminio y con sábanas para impedir el ingreso a una ciudad con muchísimo cemento.
0: Dios.
3: En París es una ciudad muy vieja.
0: Qué picardía, qué pena.
3: Claro.
0: Bueno, nos metemos en la economía. Fernando Maru, ¿qué hace Fer? ¿Cómo andás?
9: ¿Cómo andan?
0: Buen día.
3: De visita en Buenos Aires.
0: Así
9: es.
0: Qué privilegiado que somos.
9: Vengo, te diría que casi todas las semanas, pero ahora hace 2 semanas que no vengo.
0: Sí, lo sé. Te invitamos porque, bueno, se conoció el último dato del EMAE. La tenemos a Ceci también, que es una gran explicadora de las cosas inexplicables. Así que estaría bueno que entre los dos expliquen un poco, si les parece bien. Esto del serrucho. Expliquen esto, porque está bueno. Es serrucho también depende con qué lo comparás, porque digo, es mes contra mes anterior, es mes contra el idéntico mes del año anterior, y después es mes comparado con el acumulado de este año. Con lo cual, a mí me subleva, diría Pichetto, esto de acomodar uno de los 3 caminos para entrarle al EMAE, acorde a mi conveniencia. Busquemos el que de verdad explica la realidad de lo que se está viviendo hoy con la actividad económica en Argentina.
9: Mira, para

0: es una historia que mete varias, ¿viste? Mete unas elecciones en el medio, otro dólar. Un poco lo que me parece que refleja ese dato de abril. Es abril, que es medio viejo, ya estamos terminando junio. Es un poco la aceleración, para mí, es la aceleración inflacionaria de los últimos meses. Que básicamente hizo que caigan los salarios desde las elecciones de octubre 2025 hasta marzo, los salarios cayeron. Recién los estaba escuchando hablando de la morosidad.
1: Sí.
0: Digo, todo va relacionado con la inflación. O sea, desde octubre 2025 a marzo, los salarios cayeron porque la inflación aceleró a niveles del 3% y las paritarias estaban seteadas en 1,5%. Pensando que después de las elecciones la inflación iba a bajar, y no pasó, subió. Entonces, eso hizo caer el salario. Eso básicamente explica en gran parte ese serruchito. ¿Por qué? Porque el salario, la actividad está explicada, el 70% de ese movimiento, para que lo entiendan, el 70% de la actividad mensual lo determina el consumo. ¿Sí? Y el consumo es salario, empleo y crédito.
2: Sí.
0: En estos meses, por eso digo, para mí es dato viejo.
1: Ajá. Sí.
0: Es hasta abril. Este serruchito fue para mí la caída del salario. ¿Sí? Por eso vimos que un sector subió, pero el consumo masivo venía bajando. ¿Me explico? Sí,
2: pero entonces vos ves.
0: No es que un mes el salario subió y después bajó. Es el contexto. ¿Sí? Ese serruchito te lo dio porque en abril llovió mucho y la construcción cayó. El mes anterior marzo. Se había dado. Marzo.
1: ¿Para arriba?
0: Claro.
1: ¿Por qué?
0: En marzo había dado porque febrero algo pasó que era. Se había ido el efecto trigo de diciembre. En diciembre pegó un salto y todo. Digo, un salto tremendo, pico histórico, toda la propaganda. Pero decía, si no pasó nada de nada. Claro. Bueno, claro. Entró el cosechón de trigo.
1: Claro.
0: Entonces, y ahora va a pasar, la cosecha, ¿me explico? Esos serruchitos.
2: Sí, a mí lo que me preocupa
0: es el contexto.
2: Fernanda, es que vos me decís, la lluvia, el cosechón. Me gustaría que me digas, hay una línea de tiempo donde el gobierno está.
0: Bueno,
1: ¿hacia dónde vamos?
2: Quiere ir ahí.
0: Ahora, por eso digo, para mí, abril es dato viejo.
2: Sí.
0: ¿Por qué? Porque a partir de abril la inflación empezó a bajar y tenés paritarias nuevas.
1: ¿Y desde mayo cómo estamos?
0: Entonces, mayo es rebote, junio para mí es rebote. ¿Por qué? Porque es inflación para abajo.
2: O sea, cuando se sepan paritarias. Esos datos decís que van a dar mejor.
0: Claro, va a dar rebote, y va a dar mayor estabilidad.
2: Está bien, ahora te entro de otro lugar.
0: Me explico acá. Sí.
1: Vamos decir a que dejar el serrucho.
0: Se cortó el serrucho.
2: Ahora te lo entro de otro lugar. Pero separemos sectores, porque vos decís, en general. Esto crece. Ahora, supongamos, para que la gente nos entienda, que en esta mesa, que ahora somos 5, decís, el crecimiento de esta mesa es 20, ¿no? Fantástico. Gonzalo creció 16 y cada uno de ustedes crecieron 1. Mm. Con lo cual, por más que
0: nosotros caímos y Gonzalo estuvo 16
2: arriba. Lo que digo es que tengo la sensación que a veces, si no explicamos con claridad que hay tres sectores que empujan, el global. En términos macro da bien, pero cuando haces el desagregado.
0: Es que, mira, te lo voy a explicar así. En todos los sectores en Argentina es todo a dos velocidades.
2: Sí.
0: Sectores están ustedes tres que están bien, nosotros tres que estamos abajo. Ingresos, ustedes tres que están un poco mejor, nosotros dos que estamos abajo. Consumo, ¿por qué el gobierno dice? Consumos en máximo y la gente de consumo masivo dice consumos en mínimo.
1: En mínimos.
0: Y los dos están diciendo lo mismo. Los dos tienen razón.
1: A ver, ¿por qué?
0: ¿Por qué? Porque el consumo de cuentas nacionales incluye bienes durables, autos y motos que estaban volando y consumo masivo y también turismo. Entonces, alguien que se vaya al Mundial ahora entra en consumo.
1: Claro.
0: El viernes que se van a ir muchos al Mundial. Digo, tenés dos velocidades en consumo, dos velocidades en ingresos, dos velocidades en sectores también.
1: ¿Y esas dos velocidades?
0: Un poco para terminar la idea de los sectores que estaban más rezagados, que es comercio, construcción,

0: industria, algunas industrias, con este, cuando se vaya el serrucho, porque es básicamente cuando baje la inflación y rebote el salario, que ya viene pasando en abril, mayo y junio, sí, porque ahora hace 3 meses que el salario le volvió a ganar a la, sí, inflación, pero estuvo 7 meses perdiendo.
1: Por eso está bueno.
0: 7 meses seguidos. Entonces, es otro el contexto. El segundo trimestre va a ser mejor que el primero. Para mí el primero fue malo, más allá de que lo vendan como máximos históricos. Fue malo, es un serrucho que... Es malo, ¿pero por qué? Porque la inflación era 2, 3 y las paritarias estaban clavadas en 1,5. Ahora, recién estaba el chico este hablando, sí, de la UOM.
1: De la UOM.
0: La UOM abrió, digo, todos los sindicatos firmaron paritarias nuevas en, sí, abril. Entonces vos ves que en abril están todos al 4, al 4 mensual, 5 mensual, con bonos, con subas no remunerativas de 120.000, 130.000 pesos. Cuando haces la suma, te da más o menos un 4%, que es eso fue en abril. En mayo también, con inflaciones de 2.6, 2.1, y yo tengo proyectado para junio, 1.9. Con salarios que van a ir arriba, ¿me explico?
2: Sí, sí, sí.
0: Entonces, vos vas a tener abril, mayo y junio, por eso el título para mí es... Estos datos son todos viejos. Mm. Digo, es hasta abril venía mal la cosa. Digo, venía en serrucho porque la inflación se había acelerado.
2: Y desde mayo para vos el serrucho se cortó.
0: Ese serrucho se cortó porque el salario empieza a rebotar.
1: Lo que pasa es muy difícil medir el bienestar. Digo, si vos venís cascoteado 12 meses, por más que te recuperes 3, en definitiva, matemáticamente, estás 12 menos 3 da 9.
0: Exactamente.
1: Digo, y la gente tiene todo su derecho a sentirse como el Tujes. Digo, si... por más que la cosa se recupere. Entonces, por eso me encanta hablar con ustedes que hacen economía para ver de qué manera poder analizar esto siendo honesto con la realidad y también siendo honesto con una perspectiva de futuro que si es buena, hay que mirarla con ojos positivos. El tema es cómo hacer la transición, ¿viste? Yo lo tengo a Lacha toda la tarde, ¿viste?
2: Sí.
1: Que Lacha es la pyme caminando.
2: Claro.
1: Y yo defiendo este modelo todo, pero el mientras tanto a mí es una patada en la nuca todos los días.
0: Mira, para mí, obviamente que los sectores ganadores nadie le está dando bolilla. Bien, bien. Lo que estamos viendo, al menos yo me focalizo, me estoy muy atento a si cerraron paritarias, por ejemplo, porque era clave. Digo, no va a rebotar la actividad con paritarias en un techo del 2%.
1: No, imposible.
0: El techo del 2% no existió.
1: Es imposible.
0: Si cerraron el 5%, no existió. Pero bueno, nos convencimos todos que era un techo de 2%, uno hablaba y bueno. Pero porque es natural, porque hay muchas paritarias que están indexadas a la inflación anterior. ¿Me explico?
1: Sí.
0: Entonces, digo, para mí no, es como digo, o sea, no estás ni cerca del 2001 ni es Disneylandia, como vende el gobierno.
3: No, no estábamos planteando ese escenario. Ahora, y en ese número de paritaria, el temor del gobierno es, ojo que me paso... ¿Y vuelvo a tener el problema de la inflación?
0: No. Yo me parece que con los volúmenes que estamos viendo, que todavía están muchos sectores que les está costando, fíjate lo que pasó en junio. Yo tengo la inflación semanal.
2: Sí.
0: Y el dólar subió 4,5%.
2: Sí.
0: Y la inflación ni se movió semanalmente. Fue 0,3 semanal, 0,2 medio
2: semanal. ¿Cuánto te dio el mes?
0: 1,9. Entonces, con 4,5 de suba del dólar... Eso es porque las empresas tuvieron paritaria, suba de dólar y no lo trasladaron a precio. ¿Por qué? Porque tienen que sostener el volumen, porque ese menos 3 que está consumo masivo, menos 3 que está en industria, tienen que pasar a 0. ¿Me explico? Tienen que recuperar.
2: Ahora,
0: entonces absorben un poco, sí, de margen.
2: Ahora, en ese esquema, me parece que la palabra de este modelo es heterogéneo, ¿no? Nadie, sí, discute que la economía no está en recesión, el número... da positivo del promedio de la economía. Ahora, me parece que la pregunta que nos empezamos a hacer ahora, con 2 años y medio de economía de Milei, con un sector energético y un sector minero despegando claramente, con el campo en una situación muy beneficiosa o la agroindustria en una situación muy beneficiosa, es si esa heterogeneidad va camino a cerrarse o si vamos a convivir siempre con esa diferencia.
0: Para
2: si vamos
0: mí,
2: a tener una economía con... dos situaciones muy distintas, depende de qué sector estés.
0: Para mí va a... Sí, los rezagados van a acelerar, no sé si a cerrarse.
2: Ok.
0: O sea, la construcción, que está 20% abajo de 2023, va a acelerar en los próximos meses, porque hay factores que les están, ya se están viendo señales pero no va a recuperar el menos 20 de caída, no lo va a recuperar. Digo, salarios del sector público, que está 25% abajo, ¿va a recuperar, viene recuperando? Pero no lo va a recuperar en 2027. Claro. Cuando haga la cuenta, va a decir, ¿cuánto estoy contra 2023? Sector de construcción, menos 15, ponele. Claro. Salario. Yo te lo digo, digo, ustedes me conocen porque hemos hablado. Miro, trato de mirar todos los datos. Yo estoy siguiendo la paritaria de la Policía Federal.
2: Sí.
0: Menos 35 abajo.
3: Lo
0: es un votante de Milei.
3: Vos
0: decís, la Policía Federal es una... es policía, digo.
3: Y no va a cambiar.
0: Y no, digo, eso, no, bueno, con un decreto se cambia.
2: Sí, se puede achicar, pero...
0: Docente estaba menos 35 y, ahora? Y fue 20% le dieron hace 3 semanas. Igual están abajo todavía.
2: Claro.
0: Por eso digo... Ahora, los rezagados yo creo que van a recuperar, está ahí un poco lo que cuando me preguntan a mí, uno va a dar charlas y me preguntan, bueno, ¿cómo va a llegar la economía a 2027?
2: Sí.
0: Crisis como la de Macri no la vas a tener, te la firmo. Ruido con el dólar vas a tener, es obvio. Eso ok, es. La actividad va a llegar un poquito mejor, ¿sí? Los rezagados van a reactivar un poco mejor que como estás hoy, ¿sí? Posiblemente como estuviste el año pasado. Pero cuando hagan la cuenta, hay sectores que van a estar arriba y hay sectores que van a estar abajo que no van a recuperar eso. Esa es la economía con la que va. Sin crisis, pero no es una economía burbujeante.
3: Ahí la pregunta.
0: Entonces, quizás... el politólogo dirá.
2: Hay que ver cómo
0: el humor
2: le va
0: de la calle.
2: Va
0: a decir, bueno.
3: Por eso te iba a preguntar ahí. Y no quiero poner el politólogo porque si no suena. A
0: tribuna. No, yo también me animo a decir.
3: No. Me imagino a Santilli y Karina diciendo, este es el escenario, ¿cuánto medimos? Tanto. Al otro mes, este es el escenario, ¿cuánto medimos? Tanto.
0: La clave es el salario.
3: Tenemos que ganar la elección.
0: Es el salario. Digo, mayor salario, mayor apoyo. Menor salario, menor apoyo. No es muy difícil la cuenta.
3: Claro.
0: Desde las elecciones de octubre hasta marzo, los salarios cayeron, el apoyo al gobierno cayó. En los últimos 3 meses, el salario rebotó porque bajó la inflación. Sí. Vieron que ya salió bueno.
2: Sí, te la dio mejor.
0: Y te la dio mejor.
3: ¿Estás a punto de decirle plan platita?
0: Es que para mí hubo un plan platita. O sea, las tasas bajaron, no le pusieron techo a las paritarias, no tuvieron techo. Bajaron las tasas de interés, aunque todavía sigue el tema de la morosidad, y le pusieron un piso al dólar. O sea, eso es plan platita. Digo, suena a un titular, pero si el sector afectado por la baja del dólar, si el central no compraba 11.000 millones de dólares, el dólar se iba a 1.000. Imagínate ese que está diciendo, con 1.500 no sobrevivo. Sí, imagínate si hoy... tuvieses un dólar de 1.000. Ahí estuvieron 3 variables donde yo creo que el gobierno se metió a decir, al dólar le ponemos un piso, bajamos las tasas y no le ponemos el techo a la paritaria. Eso es como por lo menos para aflojar un poco, que es lo que vamos a ver ahora. Para mí el rebote es moderado, va a ser, y es lo que yo siempre digo en las charlas. Es, ¿Milei es competitivo? Sí. ¿Tiene garantizada la reelección? Para mí no.
2: ¿Por qué?
0: Segundo, en un escenario donde en 2027 un escenario de crisis como la que tuvo Macri, es bastante baja la chance. El que la tiene complicada es Kicillof, porque, digo, no le va a pasar lo que le pasó a Macri, donde Alberto Fernández era competitivo.
1: Claro. Hoy enfrente no tenés la nada misma.
0: Digo, necesitas una crisis fuerte para que Kicillof sea competitivo.
2: Perfecto. Sí. Dijiste al pasar que en el 2027 el dólar en un año electoral se va a mover.
0: Se va a mover.
2: El gobierno se la pasa, si lo escuchás a Federico Furiace o a Luis Caputo, se la pasan explicando que el gobierno ha cerrado ese riesgo. ¿Qué decís el dólar se va a mover? ¿Qué nos tiene que preocupar del dólar en el 2027?
0: El tesoro está ocupado en dos frentes. Uno es que tiene que pagar deuda. Entonces dice, bueno, voy juntando dólares ahora, le muestro a los inversores, mira que te voy a pagar.
2: No voy a defaultar.
0: 2026 lo tiene cerrado y 2027 le falta plata.
3: Sí.
0: Entonces, empezá a prefinanciar ahora, sí, el año que viene estamos tranquilos. ¿Por qué? Porque mirá, si una encuesta sale mal para Milei, el riesgo país va a subir, el dólar va a subir. Esa es la variable riesgo país.
3: El peronismo te tira el torpedo sabiendo que
0: esa
3: si
0: es la
3: dice
0: variable
3: algo fuerte,
0: riesgo país.
3: Claro.
0: Mirá, sí. Milei va a sacar 20%, el riesgo país va a subir. El dólar, entonces, si sube el riesgo país, sube el dólar.
3: Claro.
0: Entonces, eso es un frente que lo están avanzando. El segundo frente es el poder de fuego. Es cuántos dólares o cobertura cambiaria, dólar futuro, suba tasas de interés, tiene el Banco Central para defender el dólar. Claro. Porque va a subir, va a haber más demanda. Bueno, ahí se están armando un poder de fuego de 20 mil millones de dólares, que no son billetes, son cobertura cambiaria.
3: Claro.
0: Como para, si aparece algún ruido, yo creo que Kicillof no es competitivo, pero falta mucho todavía para las elecciones.
3: Por
0: falta
3: ahora
0: la oferta electoral, sí. Falta que Cristina dé su apoyo a ver si se lo va a dar a Kicillof o a un nuevo.
2: Sí.
0: Digo.
2: Sí, falta un montón de cosas.
1: Ferre, gracias por venir. Un placer como siempre.
0: Gracias por la invitación.
1: Amigos, son las 11 menos cuarto, pasaditas, 11 menos cuarto. Vamos a ir al corte. 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Pausa y ya venimos.

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0: 11 menos 10 de la mañana, 10:53 exactamente, hasta las 12. Estamos acá con ustedes en el lugar de Gonzalo Sánchez. Yo los veo otra vez a las 6 de la tarde. Y después, en cucharita me levantan, hermano. En cucharita.
1: Yo te vengo a... Pero para, vos. Soy tan bueno que acabo de decidir por motus propio, no me lo pidió nadie, que Moncho, te voy a venir a acompañar.
0: No mientas porque
1: yo quiero venir a acompañarte. Ahora voy a pedir las autoridades.
0: Si a mí me
1: ahora voy a llamar a Andrés y le voy a decir si puedo.
0: Quiero ensartar a Moncho y a Mayol. Quiero que vengan.
2: Gracias.
0: ¿Cómo se hacía acá?
2: Gracias.
0: O nos caemos todos o no se cae nadie, hermano. Es tan simple como es.
2: Dijo Adorni.
0: Dijo Adorni. Vos sos mi tabar. El tabarismo es una corriente, parece que estaba, viste.
1: Foucault, el tabarismo.
0: Lacan, Castoriadis.
1: El tabarismo.
0: Bourdieu, tabar, viste. Como que entran en esa. Hay un tabarismo de la vida que es el tema, bueno, de vivir en negro.
2: Yo hoy vengo, Gonzalo. Bueno, hoy te acompaño.
0: No me falles, Moncho.
2: Dale.
0: Pero vení y prepara los temas. No vengas a boludo. Por favor, vení, pero vení, Monchito. No digas, che,
1: alguna vez no preparé un tema y no conteste.
0: No, ya sé. Creo que sí. Pero si venís solo para acompañarme, estamos al horno.
1: Y yo vengo vení a acompañarte. Para... Yo vengo a acompañarte.
0: Grande, Monchito. Gracias por venir.
2: Vamos a estar.
0: Amigos, nos vamos a meter en el tema Venezuela, que es un tema que realmente preocupa y mucho por un montón de razones. Y por eso... como suele estar en este programa, hablando de cuestiones que tienen que ver con el desarrollo social, el desarrollo humano, está María Migliore. ¿Cómo estás, Mary?
3: Hola, Gonza, ¿cómo estás?
0: Un placer, como siempre.
3: ¿Todo bien?
0: Encontrarte en estos lugares.
3: Nuevamente nos encontramos acá, como todas las semanas. La verdad que hoy con un tema difícil, sí. Lo que pasó en Venezuela, sí. Bueno, está en los medios, en todos lados, sí. Pero que sufrió dos terremotos muy fuertes,
0: muy fuertes,
3: sobre todo en Caracas, en la capital, donde hay una organización, sí, autogestionada por muchos de... los familiares, vecinos, organizaciones sociales que están haciendo hasta lo imposible por poder encontrar a muchas de las personas que todavía no aparecen. Por eso me parecía hoy importante en este espacio poder contar con la voz de Yaya. Yaya es una amiga venezolana que vive en Argentina hace muchos años, cuya familia ha sido víctima directa de esta, sí, situación. Bueno, ya de manera muy generosa y valiente también para poder ayudar a que lleguen más recursos, a que tomemos conciencia de la situación y veamos qué se puede hacer para poder encontrar cuanto antes a todas, sí, las personas que aún están desaparecidas.
0: Entremos a este tema, sí, desde dos lugares. ¿Cómo estás, Yaya? Gracias por venir. Antes
4: gracias
0: que nada, y bienvenido.
4: Gracias a ustedes por el espacio.
0: Antes de ir a la historia particular, sí, me quedé con esto que dijiste recién. Dijiste vecinos, organizaciones. ¿Está bien, Mary, que sean vecinos y organizaciones? Pues es un tema muy difícil, técnicamente re difícil. Ayer tuvimos acá a un rescatista, experto que está viajando mañana a Venezuela, y nos contaba lo que significa técnicamente enfrentarte a estas imágenes que son tremendas, que por más buena voluntad que uno tenga, si no conoces técnicamente cómo ingresar, cómo correr un escombro, cuándo y no ingresar a una propiedad, etcétera, está bien... está buenísimo desde el corazón, digo, ¿no? Pero técnicamente, ¿es algo positivo que sean familias y organizaciones?
3: A ver, por supuesto que no. Yo creo que acá lo que está faltando es toda una planificación del Estado y una presencia sostenida para poder, primero, dar atención, sí, inmediata en el momento que es lo más crítico de todo, que como bien decís, no es una cuestión solamente de buena voluntad, se necesitan equipos profesionales, sí, profesionales especializados, maquinaria pesada, saber operarla, digo, no es una pavada. Después viene toda una etapa ante una catástrofe como esta de lo que es la rehabilitación de todos los servicios críticos, ¿no? Exacto. De poder reponer cuanto antes la luz, el agua, los tendidos eléctricos. Sí. Y ahí necesitas de nuevo, sí, capacidad y organización.
5: Más toda la cuestión sanitaria, ¿no?
3: Por supuesto. Y después toda una etapa de recuperación de, bueno, ¿qué pasa el día después de todo esto? Entonces, por supuesto que esto es una catástrofe que debería estar abordada de otra manera. Creo que es algo también pensando en la capacidad de los estados que va a pasar cada vez más por todas las cuestiones de cambio climático y acá hay que tomar conciencia de la planificación de la, sí, resiliencia ante grandes catástrofes, que son pocos los estados los que están, sí, trabajando. Ahora, cuando todo eso falla, sí creo que las redes internacionales, las redes de la sociedad civil cumplen un rol.
0: Totalmente.
3: Importantísimo, porque hoy realmente están llegando más recursos a Venezuela por movilización del tercer sector, de organizaciones, sí, civiles, internacionales muchas, que del propio Estado. Y eso, claro, más bien que tiene que ponernos a pensar por un lado y, bueno, llamarnos a la acción también en estas circunstancias.
0: Yaya, vos vivís en Argentina, sos licenciada en Administración de Empresas. ¿Hace cuánto estás en nuestro país?
4: Hace 8 años.
0: Sí. Bien. ¿Y siempre acá en Capital Federal?
4: Siempre en Capital.
0: ¿Y estudiaste acá en Argentina?
4: Estudié, un máster, sí. Estudié en Venezuela, pero la maestría aquí en Argentina.
0: Bueno, y tu familia quedó en Venezuela. ¿Cómo está compuesta tu familia en Venezuela?
4: ¿Cómo? papá, mamá, lo básico. Pero más allá de eso, hay gente, la mayoría está en Venezuela. Mi núcleo directo está en Venezuela, pero sí, tenemos un montón de familiares de regados familiares por el mundo. Tengo una hermana en otro país, tengo primos, tengo tíos, de todo.
0: ¿Y están en Caracas?
4: Están en Caracas, pero mi papá, que fue el afectado, bueno, sí, todos afectados, pero realmente el más afectado, el que estamos buscando en este momento bajo los escombros, él vivía, no sé, en la Gabarra, en la costa, del país, que fue la zona más afectada. Sí. Está muy cerca de Caracas. Caracas está a 40 minutos de la costa. Tiene sus ventajas, pero bueno, en este punto claramente el terreno no estaba preparado para...
0: ¿Y la Gabarra es un lugar, digamos, donde vive gente que trabaja del turismo?
4: Ah, es un edificio. Es el edificio.
3: Es en la zona de La Guaira.
0: Ah, dentro de La Guaira.
1: ¿Tu mamá dónde estaba en el momento y tu papá dónde estaba en el momento del terremoto?
4: No, mi mamá estaba en su casa. Sí. ¿Cómo lo viví desde mi lado? Me llamó por teléfono en pleno movimiento sísmico mi hermana. Ya está temblando. Ya estaba en un lugar abierto. No pasó nada y bueno, inmediatamente después de ese tiempo fue comunicarnos con los familiares, empezó a pasar el tiempo, no sabíamos de mi papá, no nos llegaba ningún tipo de señal, ya todos estaban bien, menos él, hasta que nos llegó, no sé, luego de un par de horas, una foto del edificio, ¿no? Aquí está el edificio, que es esa es la Gabarra, y bueno, totalmente destruido.
1: Y nunca... O sea, ¿vos cuándo fue la última vez que hablaste con él? ¿Y nunca más hubo señal del celular? ¿Nunca más contacto?
4: Yo hablé con él en la mañana. Yo, ese mismo día que era el día de San Juan, él es Juan Pablo y para él era importante ese día. Pero bueno, fue muy importante por lo visto. Perdón que tengo lagunas mentales. Estoy intentando hablarlo lo mejor.
3: ¿Qué tipo de ayuda llegó hasta ahora? ¿Cómo vienen organizando el rescate de las personas que ya han podido salir de ahí?
4: Ha llegado muchísima ayuda, como dijiste vos, autogestionada, mucha ayuda autogestionada del tercer sector, con apoyo de, no sé exactamente quién, pero personas de diferentes países del mundo y una red inmensa que tenemos de personas que ayudan. Entonces, lo que hemos hecho, necesitamos máquinas, pasatiempo, cierto tiempo, hasta que llega, necesitamos tal cosa y llega. El tema es que esto es catastrófico y de una magnitud impensable. Entonces, lo que está viviendo mi papá y ese edificio en la Gabarra es solamente una representación, es la cara visible de lo que está pasando en...
0: Perdón, Yaya, la Gabarra es uno de los edificios que se ven en las imágenes que habitualmente pasan por la televisión después de esta tragedia.
4: ¿Sabes que no he visto televisión? Así que...
3: Esa es la Gabarra.
4: Ese es el edificio.
3: Es uno de los edificios más afectados en la zona de La Guaira.
4: Sí, pero no...
3: Ese y varios más.
4: Tenemos el número, pero todo está destruido. Es como una zona de guerra. Imagínense una zona de guerra. Así me lo describieron. Así que, bueno, haciendo lo mejor posible, empezando desde... comunicacionalmente también, ¿no? Ha habido mucho desafío porque la información se puede desvirtuar. Así que esto también... ¿Puedo decir algo?
3: Sí, puedo decir lo que vos quieras.
4: Por favor, nosotros, Juanpi, mi hermana, o mis hermanos, Andrea, yo, somos los canales oficiales de información de ayuda para la Gabarra. ¿Por qué? Porque es así. Hay una información que se recibe dentro del edificio y fuera, donde están las ambulancias, llega otra información. O sea, ese es el nivel de desconexión que hay. Entonces, imagínense eso amplificado en redes sociales. Entonces, les pedimos, por favor, también que... como que haya cierto discernimiento y cuidado a la hora de repostear las cosas, porque en vez de ayudar, lo que se hace es hacer ruido. Claro. O sea, es momento de, mira, quiero repostear esta imagen de la Virgen, no, de la Virgen no, pero de algo que me guste, porfa, no la pongas, porque eso contamina el tráfico del algoritmo.
3: Sí. Entonces, y después creo que hay algo que es importante también en la responsabilidad nuestra de poder difundir canales de ayuda, que si bien es importante hacerlo a través de organizaciones y canales que están validados de alguna manera. Hoy ACNUR tiene una campaña grande, lo mismo Cruz Roja, CAF acaba de armar un fondo grande,
0: ayer
3: estuvo acá, como para poder canalizar fondos tanto de estados como de organizaciones del tercer sector como de personas, pero es importante esto, que sea a través de organizaciones acreditadas, claro, con transparencia, para asegurarse que lleguen, porque el nivel de desinformación que hay, claro, está siendo altísimo y muchas veces también termina complicando el propio pedido de ayuda.
0: Ayer, de hecho, le hice la pregunta concreta a Cristian para que lo pueda decir. Sí. Cristian Acinelli es argentino, es aparte un tipo maravilloso, compañero de la universidad, muy conocido para todos nosotros, es el vicepresidente de CAF. Y la pregunta era, che, decilo, porque en este momento de tanto descontrol seguramente no faltarán los picarones que se aprovechen del dolor ajeno para buscar cómo hacer para recaudar dinero para otras cosas, ¿no? CAF es una oportunidad, CAF tiene su página web, es CAF, es básicamente un banco CAF, ¿no? Yo no quiero ponerme tan técnico,
3: es un banco de desarrollo.
0: De desarrollo latinoamericano. Con objetivos netamente sociales y de colaboración con los países de la región.
3: Yo quería preguntarte un poquito para la situación de los hospitales, sí, también, ¿no? Porque también entiendo que hay mucho cruce de información de personas que parece que irían a hospitales, no hay registro de datos, no hay claridad también de eso, ¿no?
4: A ver, antes de que esto pasara, ya la situación era crítica. Crítica. El país está en emergencia, de necesidades de todo. O sea, pasó esto y esto lo amplificó y es lo que nos está haciendo mirar hacia allá y decir, oye, esto sigue pasando. Y esto, o sea, esto es horrible. Entonces, imagínense en un lugar donde no hay nada, que pase algo así, donde te lleve peor. Claro. Estabas aquí en cero y te llevaron al menos infinito. Entonces, en los hospitales, bueno, lo mismo, con las uñas, con el apoyo de la red, con el apoyo de los organismos internacionales que han ayudado. O sea, aquí no es cuestión de que este país esté lo que sea, porque mientras más nos separamos, aparte, eso es otra cosa que está pasando, mientras más nos separamos, sí, que este país hizo tal cosa, este entregó, o esta persona, menos nos entendemos, más desinformación. O sea, todos estamos trabajando por lo mismo.
1: ¿Y hoy tu mamá dónde está?
4: En Caracas.
1: En Caracas.
4: Sí, está bien, mi mamá está bien. Está apoyándonos por teléfono, ¿no?
3: Y hay una de las hermanas de Yaya que está ahí en
1: el lugar.
4: Sí,
1: una de mis
4: hermanas. Sí. Tengo mi hermana mayor está en España, luego vengo yo, luego mi hermana Paola y luego Juan Pablito. Y ellos dos están en la zona. Y bueno, eso es moviendo redes, eso es como
3: coordinando mucho de la ayuda.
1: ¿Qué te cuentan estando ahí?
4: Bueno, lo último que hablé con ella, eso, que la gente puede pensar que es fácil, ay no, ya los consiguieron, hay vida, sáquenlos. No, eso es un procesazo, o sea, es complejo. Y me contó que justamente en esa pérdida de información, cruces, malentendidos entre personas, entre egos, entre lo que sea, no termina de haber. Ay, ya va. Yo quiero decir algo, pero estoy. Las lagunas mentales son. Señores, duerman, ¿eh?
3: La situación está siendo muy crítica. Me parece que lo importante acá es, desde nuestro lugar, saber que está extremo, que está llegando ayuda, pero de una manera súper desordenada. Entonces, sí, insisto, con los canales oficiales para poder acompañar y aprovechar las redes internacionales, sí, ante lo que vos decías, Gonza, hay un Estado que debería estar ocupando un rol que no está, sí, ante eso la situación humanitaria.
1: Sí, ya me acuerdo. ¿Para qué ibas a decir? Acá, ¿te lo acordaste?
0: Estaba buscando recién el tema este de para colaborar en CAF, en la página CAF, el que quiera colaborar, hay una cuenta en dólares, una cuenta en euros. Sí. Esto es seguro, digo, yo doy mi palabra, digo, desde este micrófono. No es tan fácil a veces encontrar vehículos seguros, es un vehículo seguro ese para colaborar. Es muy difícil la pregunta porque no quiero meterme en cuestiones políticas. Menos aún sabiendo que vos estás pasando por un momento de digamos, clave para encontrar a tu papá. Digo, ¿hay cosas que vos crees que están pasando porque no se hicieron cosas antes? Digo, ¿hay cosas que están ocurriendo por algunas faltas o carencias? ¿O es todo el poder de la naturaleza generando esta catástrofe?
6: No se hizo nada antes. No se hizo nada antes. Esto lo amplificó.
0: Ojo, te estás tapando el micrófono.
4: No se hizo nada antes. No se hizo nada antes y esto mira, no tenemos control de la naturaleza. Entonces sucedió algo que puede suceder en algún lugar que no esté preparado. Y bueno, ahora es peor, peor. Necesitamos ayuda. O sea, ayuda, ayuda. Es un grito de ayuda al mundo entero, a todo el mundo, a seguir trabajando en red, pero en personas, todo sí. el mundo. Me acordé de lo que iba a decir. ¿Puedo uh-huh. decirlo?
0: Sí, claro. Sí,
4: hablaba con mi hermana y me decía, ya, es complejo porque parece que lo que ubicaron los rescatistas de la señal de vida está en un lugar donde están todos juntos. Están todos juntos y hay una columna que hay que llegar a esa columna. El edificio tiene 11 pisos y tiene las placas, mira, un tamaño, ¿cuánto pesa un balcón? ¿No? Entonces, si pasamos varios días, todos los días, buscando la máquina, todo eso, ya llegamos a un punto donde, con apoyo de obreros, con los rescatistas cuando llegan, y gente, se ha logrado levantar escombros, ¿no? Pero si eso no se hace con el conocimiento técnico necesario, se tumba la columna y se murieron todos.
0: Claro.
4: Entonces,
3: lo que vos decías,
4: es complicado, o sea, es complicado, pero bueno, estamos apoyados en la rotación, o sea, en la rotación, desde lo chiquito es yo, aquí en el celular, cuando no estoy yo, está otra persona, allá mismo, cuando no están los obreros golpeando y rompiendo, descansan, después vendrán otros obreros. El tema es que no hay recursos, o sea, entonces estamos intentando hacer magia con los recursos, optimizar algo que ni siquiera existe, o sea, literalmente es hacer magia. Entonces estamos, bien. Miren, tenemos esto de sobra, hay que mandarlo a otro lugar, y los rescatistas no rompen, esto es importante, me lo dijo Paola, los rescatistas no abren huecos, o sea, tipo, hay rescatistas, sí, hay rescatistas de tal país, pero ellos no van a abrir el hueco,
0: claro.
4: O sea, tiene que haber máquinas y un proceso de abrir el hueco que no lo hace el rescatista, claro. Si el rescatista llega y mira, este hueco todavía no, pero que tocaron así, bueno, sí, pero aquí yo no puedo
3: pero
4: perder el tiempo.
3: El rescatista sí levanta escombros.
5: Levanta los escombros.
4: Claro. Pero no, nombrar,
3: sí.
4: Pero no con la máquina, no con la máquina.
5: No, se necesita
4: con
5: lo que va a levantar
3: eso,
5: un
3: se
5: balcón.
3: Se necesita
5: un
3: balcón. Toda la ayuda que se pueda para que lleguen profesionales, desde máquinas especializadas hasta rescatistas con conocimiento de cómo trabajar esto, lo que vos decías, Gonza. No es solamente voluntad ante una catástrofe de este tamaño. Se necesita toda la ayuda y todo el profesionalismo posible para acompañar el momento tan difícil. Insisto, con las redes internacionales que están hoy siendo lo posible, lo que permite llegar, fondos como el de la CAF con transparencia, que permiten que personas, organizaciones donen. Hay otras iniciativas también.
0: Sí.
3: Convocar este pedido de ayuda a través de estas redes internacionales que hoy son las que están llevando adelante junto a la comunidad, a los vecinos, a los familiares, toda la operación.
0: Gracias, Mary. Gracias, Yaya. Y que aparezca tu papá pronto, rápido. Y sano.
4: Muchas gracias.
0: ¿Mm? Cualquier cosita, acá estamos para ayudarte.
4: Gracias. ¿Mm? Gracias.
0: Bueno, vamos a cambiar de tema. Qué increíble, ¿no? Los cambios de tema, porque pasás de una. Y es la realidad, ¿no? La vida misma, en definitiva. Y más en un país moncho como la Argentina, donde de repente tenés cosas tan nobles como lo que escuchamos recién y cosas tan frívolas en el marco de la política también, como es el caso de Martín Insaurralde y de Jessica Sirio. Y la noticia dice que ahora sumaron a toda esta historia.
1: Claro.
0: Al novio nuevo.
1: Pues está muy bien.
0: Insaurralde. El del medio, el que
4: Pichirilo.
0: Fue su marido.
4: Pichirilo.
5: Sumariado por el Banco Central.
0: Y el de ahora.
1: Y sumémosle uno más. Nicolás Trombino.
0: Sí.
1: Ese es el nombre. Recién estaba hablando con un proveedor de la provincia de Buenos Aires que me decía, sí, Trombino, es bastante conocido. La imagen, obviamente ustedes no lo van a conocer, pero esa es la imagen de Nicolás Trombino. Él... la nueva pareja de Jessica Sirio. Cuando se hacen los allanamientos, en uno de los departamentos se encuentran armas y se encuentran drogas. En el departamento de esta persona, Nicolás Trombino, que tiene 41 años.
5: El departamento
1: años.
5: Es de Jessica Sirio.
1: De Jessica Sirio,
5: las armas están registradas
1: a nombre de Trombino. 41 años. ¿Por qué te dije que estaba hablando con un proveedor de la provincia de Buenos Aires? Toda su historia, o lo que pudo amasar de su fortuna, arranca allá por el 2012. Cuando se empieza a hacer él... Se registra como proveedor del Estado en la provincia de Buenos Aires y ya se mete en el negocio de los alimentos. A partir de ahí empieza la carrera de esta persona que ahora veremos si finalmente el juez decide o no empezar a tomar algunas indagatorias, a ver si, ¿no? Si se despiertan algunos. Y a partir de ahí empieza en su vínculo con la provincia de Buenos Aires, más allá de quién esté en la gestión, te estoy hablando del 2012, como proveedor del Estado. Creando primero dos firmas en el distrito de La Plata para ser proveedor del Estado, con alimentos, luego con el negocio de los supermercados mayoristas, y después empieza la carrera de Trombino a moverse por distintos municipios del conurbano bonaerense. Uno de ellos, por ejemplo, Tigre, donde también creó una sociedad para ser proveedora del Estado. 2012 empieza la carrera. 2014 abre dos sociedades más. 2016 vuelve a abrir otras sociedades y empieza a tener distintos socios. Firmas como, te lo voy a marcar ahora a continuación, Mayorista Olti, está en 2017, cuando se instala en Tigre. Mayorista Surglam SRL, del 2014. Grupo Oltiar S.A. del 2020, y todos con distintos socios. Insisto, hace un ratito whatsappeando con algún proveedor de Estado que me decía, sí, el apellido era bastante conocido, no de su relación personal con Jessica Sirio o lo que fuera, pero que es conocido en la provincia de Buenos Aires. Ahora entra en el triángulo. Ahora, era de manual que en algún momento proveedor del Estado iba a aparecer.
0: Es increíble esto, loco. Es increíble. Es
1: incalculable lo que puede ser el negocio.
0: Yo que lo entiendo, de corazón lo pregunto, porque yo entiendo que la justicia tiene...
5: A ver, ¿qué vas a preguntar de corazón?
0: No, sí. Pero pregunto porque digo, a este país le falta mucho sentido común. Explicamos muchas cosas técnicamente, pero después del sentido común está tirado en el baúl, ¿no? Y hay cosas que yo no entiendo de un fiscal. Y se lo pregunté muchas veces a Omar Lavieri, que viene acá al programa. Se lo pregunto a mi amigo, que no trabaja acá, pero es para mí uno de los grandes periodistas judiciales de la Argentina, que es Sergio Farela. Tipo que conoce muy bien los pasillos de tribunales. Che, los fiscales, los jueces, ¿no ven la tele y dicen, che, este tipo está por televisión diciendo esto, mostrando esto? Ah, bueno, pero el código procesal... No, pero pará, yo entiendo que el código procesal tiene algunas exigencias, pero si vos estás viendo un tipo que miente en televisión, o ves una imagen obscena de un placar lleno de dólares, como juez, como fiscal, no hay nada que se te mueve adentro. No estás comiendo con tu mujer, con tus hijos.
1: Y decís, tengo una idea.
0: Estás con los pibes, un asado. Che, hay una parrilla. Che, la puta madre, ¿viste esto? Che, algo tengo que hacer. Y tus amigos, che, loco, ¿no vas a hacer nada con esto? Mi pregunta es esta, Armela, ¿no va a hacer nada con esto? Nada, de nada, de nada, de nada. ¿Qué más necesita Armela para hacer algo con esto?
1: Para por lo menos citar indagatoria.
0: Indagatoria, no te digo indagatoria. Preso. Indagatoria, maestro. Llamale y va a decirle dos preguntas. Hacele dos preguntas, porque aparte, si vos lo procesás y lo indagás al tipo, tiene derecho hasta a mentir. Déjalo que te mienta de última. Déjalo que te diga, no, esa modelo es amiga de mi prima y fuimos porque una... Mentí. Pero por lo
5: pero
0: menos...
5: el poder es eso, Gonza. El poder es demostrar que ni siquiera te van a llamar. Ni siquiera te van a llamar para que te...
0: ¿Tanto poder de Insaurralde? ¿Tan poderoso es Insaurralde?
5: Parece que sí. Para mí sí.
0: Pero es más poderoso... Vamos a citar ejemplos. ¿Es más poderoso que Duhalde, por ejemplo? ¿De lo que fue Duhalde?
5: No, pero son dos cosas distintas.
0: ¿Es más poderoso que Carlos Menem?
5: No, pero que...
0: Digo,
5: pero,
0: ¿Carlos Menem tuvo causas?
5: Seguro es más poderoso que Adorni.
0: Está bien, pero digo, Carlos Menem fue a juicio por varias cosas. Fue, de hecho, condenado y después no condenado en la causa por la venta ilegal
1: bien,
0: de armas.
1: Pero pará. Suponete que decís Insaurralde, venga Insaurralde. Si habla Insaurralde, ¿cuántos son? Me parece que también eso habla de...
0: Está bien.
1: Porque digo, no es Insaurralde, es Insaurralde, el Tribunal de Cuentas, los empresarios de juego, los recaudadores de la campaña. O sea, empezás a entender y decís, bueno, no es Insaurralde. Porque si no sería Adorni. Adorni, que caiga. No sabe el secreto de nadie, no recaudó para nadie, no hizo negocios con nadie, lo intentó en estos dos años, juntó algo.
5: Debe haber hecho, te digo,
1: juntó algo, pero debe ser el 1%, debe ser el 0,5% lo que pudo haber juntado en la política bonaerense en estos años. ¿Cuántos son? Lo cual no hace que naturalicemos, porque si no, yo siento que yo ya terminé como naturalizando. Es como que digo, y si así son las cosas. No, está bien, es lo que vos decís. Che, en algún momento, uno debería decir, chicos, acá hay que hacer un caso ejemplificado.
0: Está presa Cristina, dale. Está presa Cristina y no pueden citar indagatoria en Saurralde. Digo, a Menem,
4: en tres años,
0: con una investigación periodística del gran Daniel Santoro, que fue motivo de un Pulitzer, Menem fue condenado, después fue sobreseído. Pero
5: después fue sobreseído, fíjate, esa causa es una muestra del poder. La justicia dijo... prescribió, pasó demasiado tiempo.
0: Sí.
5: ¿A quién le había pasado demasiado tiempo?
0: Sí.
5: A ellos mismos.
0: Denle el
5: a
0: sobreseimiento, pero que declare como declaró Menem. Digo, por favor, es inconcebible que el fiscal le está pidiendo hace tiempo
5: Digo, primero a Kreplak y ahora a Armela, y ninguno,
0: y ninguno lo cita. Pero digo, es citarlo, no es que le estamos pidiendo condenarlo. Cítalo, por lo menos darle la oportunidad que declare. No lo citan, es como que el tema está bloqueado. De hecho, miren, cuando surge esto, yo me bajo de un avión en Santiago del Estero, se venía el primer debate presidencial, 2023, claro, y me dicen, conectate porque apareció un video de Insaurralde con una modelo en un yate en el mar Mediterráneo. Sí. Yo estaba en el aeropuerto de Santiago del Estero. Se baja Patricia Bullrich del mismo avión que yo, porque ella iba al debate. Nadie tenía idea de lo que estaba pasando. El día siguiente, en el debate, nadie le preguntó nada a Massa. Y todos decíamos, che, pero ¿vos sos candidato?
1: Ah, ¿no se lo preguntaron?
0: No.
1: No me acordaba.
0: No le preguntaron, no, yo decía, che. Pero bueno, hablando de hablar, perdón. Dale. Está, sí. Y ya viene Fede Fassbender. ¿Cómo estás, Fede? Buen día.
7: ¿Qué tal, chicos? Acá siendo decorado en los últimos 10 minutos.
0: Bueno, pero pará, no
7: es
0: me
7: un chiste.
0: No facturé, pará, que está bien.
5: No son a chiste.
7: Bueno,
5: no,
7: obvio que es un chiste.
0: Vas a decoradear unos minutos más, porque está hablando Javier, el vocero presidencial.
7: Perfecto.
0: Por primera vez.
7: Lo escucharé con atención.
0: Ah, vale. Vamos a casa de gobierno.
8: Sus tareas de asistencia y acompañamiento a los argentinos afectados y a sus familiares. De acuerdo a la información obtenida, lamentamos informar que han fallecido 6 ciudadanos argentinos, hay 8 solicitudes para encontrar ciudadanos sin paradero y una persona se encuentra hospitalizada. Además, la Cancillería Argentina ha recibido 235 solicitudes vía email y celular para resolver distintas situaciones. El Gobierno Nacional acompaña a sus familias y seres queridos en este doloroso momento. Los funcionarios nacionales ya han iniciado contacto con los ciudadanos que reportaron la pérdida de familiares y también con aquellos que solicitaron la búsqueda de paraderos. Con el objetivo de acompañar a todas las familias argentinas que lo precisen y debido a que Argentina no dispone actualmente de una representación consular formal en Venezuela, Cancillería puso a disposición un celular de emergencia en Venezuela. El número es +58 414-2387-145. Repito, +58 414-2387-145. Por último, anunciamos que durante el día de hoy se va
0: a volver a casa de gobierno. Hay algo que voy a hacer por primera vez en mi carrera. Yo arranqué a trabajar en el año 1998. ¿Qué? Y por primera vez voy a hablar con un decorado, che.
7: ¿Cómo estás?
0: ¿Cómo andas, Deco?
7: Mirá, si te hablé el decorado es porque necesitas un psiquiatra.
1: El Deco.
7: ¿Cómo estás, querido?
0: Yo soy tu re fan.
7: Ya
0: y
7: sé.
0: ¿Y me decís que te trato como un decorado?
7: Obvio.
0: Es más, te estaba mandando un mensaje felicitándote, no llegué a mandártelo porque justo volvimos, por la seriedad con la que trataste el tema de Ernestina Páez.
7: No, ayer. Muchas gracias. Creo que rebote, no fue fácil.
0: Y el rebote muy positivo que tuvo, el nivel que tuvo ese informe que se presentó ayer.
7: Muchas gracias.
0: Y me decís que te trato como un decorado.
7: No te digo, chicos, un chiste.
5: Es un chiste.
7: Qué literales que son.
5: Es un chiste.
7: Acá ¿Qué literales que son?
0: Somos 3 novias tóxicas.
7: Hay que prohibir la literalidad del periodismo durante 10 años y salvamos a la profesión. No,
0: no. Querido, tu título dice droga 94% pura.
7: 94%
0: ¿existe
7: pura?
0: ¿Existe eso?
7: Existe. Nunca vi un nivel de pureza semejante. La 100% pura, sí. No existe, ¿no? Es un imposible matemático, es un imposible químico.
0: Sí.
7: Pero vamos a hablar de la droga 94% pura que va de Argentina a China. Si quieren saber de dónde sale la droga más cara del mundo, en parte sale de este país. Este es un fallo, una investigación de la justicia que pasó muy por debajo del radar, uno de tantos fallos que salen, y cuenta la historia de una mujer llamada Susan, una mujer chilena. El 29 de enero, Susan viene en un vuelo de Air France con una valijita que despachó, hace escala y cae en el aeropuerto de Ezeiza. De ahí, tenía que ir a París. Y en París, según su boleto, tenía que enganchar un vuelo de KLM, aerolínea de bandera holandesa, que la iba a llevar hasta Hong Kong, territorio administrado por China. La Policía de Seguridad Aeroportuaria agarra su valija, la que tenía despachada. Ven por el escáner que tenía 2 paquetes sospechosos. La abren. Cocaína. Esa cocaína después es peritada por gendarmería. Uh-huh. ¿Sabes cuánto tenía de pureza?
0: ¿Cuánto?
7: Y ahora lo podemos ver, porque tenemos el estudio. 94%. La más pura en los últimos 10 años que se haya encontrado en la Argentina.
0: Pero para Fede, primera pregunta. ¿A quién se le ocurre ir con una valija, con 2 paquetes de cocaína, Por Europa, no conozco Hong Kong, pero déjame arrancar en el vuelo que sale por KLM, con lo cual entiendo que tiene los estándares de custodia y seguridad, que algún esfuercito vas a hacer para ocultarla.
7: Simple, Gonzá, a una mula narco.
5: Claro.
7: Esta mujer era una mula. Y esta mujer, hace 2 semanas, fue condenada por el Tribunal de lo Penal Económico número 1. Le dieron 4 años y 6 meses, tentativa de contrabando. La pena promedio que le dan a una mula. El narco que la mandó y el narco que la esperaba en la otra punta del mundo, no aparecieron. Esto nos revela también cómo funciona un sistema que opera en Argentina hace por lo menos una década, donde mulas y prestanombres van por avión y mandan por correo cocaína a la otra punta del mundo, donde esa droga multiplica el valor por más de 10 veces. Ahora lo que vamos a ver, que lo tenemos también, lo podemos poner en pantalla y se lo vamos a contar a la gente que escucha por radio, es el Global Survey on Cocaine de la ONU. Ese es el ranking del precio del gramo.
5: A ver.
7: En la Argentina, un kilo, para que lo sepan, vale más o menos 11.000, 12.000 dólares. En Bolivia, 3.500 dólares. En Hong Kong, ese mismo kilo, transitivamente hacia China, vale 130 mil dólares.
0: Wow.
7: Si quieren ver el gramo más caro del mundo, Arabia Saudita, 533 dólares.
1: En Arabia Saudita, la pena debe ser...
7: Por eso.
1: Te mato y después te pregunto.
7: A más alta la pena, claro, más difícil el tráfico. Macao, que es otro territorio chino, más alejado, 413 dólares. Hong Kong, un gramo está entre 145 y 130 dólares. Lo que estamos viendo acá es en el correo y en la aduana,
0: sí,
7: y en la aduana de Seiza puntualmente, todo este movimiento de mulas y de prestanombres. La mujer chilena es una de tantas. Entre 2022 y 2023, la aduana, bajo la vieja administración, encontró 22 paquetes destinados a China y Hong Kong. Varios paquetes que iban a China continental, ¿eh? Estamos hablando de China continental, donde las reglas son diferentes. Estamos hablando de paquetes de 2.5-3 kilos. Un hombre que era un monotributista de Villa Celina, en octubre del 2024, fue condenado a 4 años de cárcel por mandar 3 paquetes de droga por correo a China continental. El método más común es impregnar ropa con cocaína, tela o juguetes, la panza de un osito de peluche que vos mandás por correo, la podés mandar en cualquier cosa, la podés mandar en esa computadora desarmada, por ejemplo. Sería más complicado porque una computadora tiene más controles que un osito. Pero estamos hablando también, en 2021, un caso histórico, pallets que llevaban vitaminas de Seiza a Shanghái en un vuelo de KLM, 10 kilos en China continental. Lo que hay también es que Hong Kong es un nodo que distribuye droga a todo el resto,
0: claro,
7: del continente. Imagínate que en 2021 pasaron 3 toneladas por Hong Kong, de acuerdo a las propias autoridades federales de
1: Hong
7: Kong.
1: Tengo una pregunta.
7: 2.
1: Sí, podrían ser 2. ¿Estas causas terminan en la mula condenada, la foto, a un penal y se acabó? ¿O en algún momento escala? Porque
7: es muy difícil. Y es la misma pregunta que yo vengo haciéndole a la justicia en lo penal económico hace por lo menos 10 años que escribo este tipo de cosas. Te voy a explicar por qué. ¿Sabes por qué es difícil?
1: Mi respuesta sería corrupción, pero espero que la tuya sea distinta.
7: El mundo a veces es un lugar más simple. La mula no sabe. A la mula Susan, que vino de Chile para acá con la cocaína 94% pura, la mandaron sin teléfono, con un sobre de $1,000 para algún gastito que pinte, y el pasaporte, y tenía que llegar con la droga al otro lado del mundo. Si salía bien y si no salía mal. Si la mula cantaba en tribunales era otra cosa. Porque el nombre del narco que espera acá y el nombre del narco que manda la droga...
1: Tienen ni idea de quién es quién.
7: La mula no sabe. Solo conoce al tipo que la recluta. Y esto dicho por fiscales, ahora, esto dicho por jueces y esto dicho por las propias investigaciones.
1: ¿Cuántas mulas pasarán para que sea negocio mandarlas así y poder perder un cargamento?
7: Imagínate.
1: O sea, deben ser ilimitadas.
7: Te voy a contar otra historia. La semana pasada, el tribunal en lo penal económico número 1, el mismo que condenó a la mula Susan, le dio el extrañamiento a una mujer que se llama Angélica. Una mujer que vino desde México, oriunda de Querétaro, último domicilio en una parte muy pobre del DF. Víctima de violencia de género. Estamos hablando de que le pegaba el padre, le pegaba el marido, madre de 2 chicos. La mujer vino acá con un carrión despachado, con 14 kilos, no de cocaína, sino de MDMA. El gramo de MDMA hoy vale por lo menos $50.000. Es la parte más importante para hacer tusi, la famosa cocaína rosa. $50,000 si lo encontrás barato. Puede valer más.
1: 14 kilos tenía en el carrión.
7: 14 kilos de MDMA en el carrión. Esto lo encontraron en 2025. Estuvo 2 años presa en el complejo número 7 de 6, una de las tantas cárceles de mujeres que hay. Y le dieron el extrañamiento. La condenaron a 4 años y medio. Ella reconoció todo. Si la droga la llevaba yo, sabía que llevaba droga. La condena no menciona ni al narco, no menciona a quién le esperaba acá. ¿Y sabes qué? Estas mulas siempre terminan defendidas por defensores oficiales.
1: Pero entonces es jugar a que investigamos y jugar a que en realidad no pasa nada.
7: Se pierde una mula. El problema es que la mula no sabe y el prestanombre que detienen acá, como este hombre de Villacerina, caso idéntico, mismo año, otro hombre de Quilmes Oeste, un changarín, condenado también por mandar droga a China, por correo. Lo agarran y lo mandan por correo. Ahora hay un caso, sí, que lo tiene el juez Pablo Yadarola, y es un caso de los más interesantes porque nos va a dar una respuesta a esto. Hay un hombre con prontuario de ladrón que lo procesaron por mandar medio kilo de cocaína a Hong Kong. Había truchado su identidad y lo mandó por correo. Lo siguieron por las cámaras y lo encontraron. El hombre dijo, a mí me reclutaron de una olla popular en Plaza de Mayo,
1: sí, no,
7: y me mandaron a mandar esto por correo.
0: Es que, Fede, perdón que te diga, esto es importante. ¿Cuáles son los delitos contemplados en el código que castigan una mula cuando la pescan con la falopa?
7: Tentativa de contrabando.
0: Fantástico.
7: 4 años y medio.
0: Fantástico. Me imagino que hay un margen de pena ¿no?
7: Entre. Fantástico. Como siempre, van a un juicio abreviado.
0: Exactamente. Defensor oficial, sale barato y salís. Ahora, mi pregunta es esta, Fede. No va a faltar seguramente, porque mira que me he pasado parte de mi vida en el Congreso como periodista acreditado, ese grupo de diputados progre de colegiales que van a decir, y que claro, pobre la mula, fue reclutada en su necesidad. Entonces, porque si vos elevás la pena por tentativa de contrabando y dificultás la situación penal de una persona que hace esto, posiblemente deje de ser negocio.
7: Es que siempre va a ser negocio, no importa cuán dura sea la pena, claro. Porque al cañón le sobra carne en toda Latinoamérica, Gonzalo. Le sobra carne al cañón. A ver, es muy difícil encontrar, y terminando de responder la pregunta de Ramón, es muy difícil de encontrar al narco a la otra punta del mundo, porque la única técnica que tenemos hasta ahora es la entrega controlada. Y hacer una entrega controlada de un paquete por correo, a ver, al gobierno argentino históricamente, sea violeta, sea kirchnerista, sea amarillo, le interesa la foto con los kilos. Le interesa la cantidad incautada y no las vidas que el narcotraficante jode, no la gente que mete.

0: es el vaso comunicante en todos estos, en casi todos estos casos?
1: ¿Cuál?
0: La dark web, que es un misterio insondable. La famosa dark web es un misterio insondable. Pero no tengan dudas que hay en la Argentina hace años redes internacionales que mueven droga de una punta del mundo donde sale muy barata a otra punta del mundo donde sale carísima, y esas redes pasan indetectadas. ¿Sabes por qué?
1: ¿Por qué?
0: Porque la propia modalidad se lo permite. No es que no se investiga, se investiga. Pero cuando vos agarrás al hilo de lo más fino, sí, que es la mula no sabe. Entonces tenés que apostar a una entrega controlada y ahí la encuentran. Ahora, por ejemplo, este ratero que mencionaba recién, este hombre que mandó medio kilo a Hong Kong y está procesado en penal económico por Pablo Yadarola, este hombre mencionó a un traficante dominicano. Hay una sospecha, hay un nombre, y recién, por primera vez, vamos a poder desandar un poco el hilo y ver cómo se arma este delivery masivo de droga de altísima pureza. Es como, como la carne. La que se exporta siempre es o la peor o la mejor. Y además, el potencial de ganancia que tenés acá... Ahora, no hay mejor droga. La droga es una basura, no importa cómo la mides. La cocaína es una basura. Es la peor droga, exacto. Claro, la gente lo va a entender. Vos estás viendo un misterio que empieza acá en Buenos Aires con alguien conectado del otro lado del mundo que agarra un pobre gil. A ver, no importa cuán dura sea la pena, no importa cuánto vos presiones, siempre va a existir este pobre gil. Voy a dar un ejemplo más. Malasia. Gramo en Malasia sale $200 un gramo en Malasia. Sí. Un gramo acá en este barrio debe salir 35.000, ponele. Poco más, poco menos.
2: ¿35.000 pesos?
0: Sí. $200 un gramo en Malasia. En 2022, una mujer de la Villa 1114, que cobraba planes sociales, víctima de violencia de género, la agarra un tipo y la pone a mandar paquetes con cocaína. ¿A dónde van? A Malasia. Y lo pone con su nombre. Por eso la encuentran. Entonces, al ver toda esta situación de vulnerabilidad que la justicia no lo puede ignorar, porque la vara no puede ser igual para todo el mundo, a ver, no está escrito en piedra el código. Entonces, al gran narco...
2: Y no sé, Fede, vos pusiste un nombre para poner un paquete y llevar un kilo de cocaína.
0: A una mina
2: si
0: que
2: fuiste
0: la...
2: golpeada o no golpeada...
0: A una mina que la amenazan a la familia, no puedes ponerle la misma pena que al gran narcotraficante.
2: Ahora me hablaste de una extorsión.
3: Por eso te decía...
2: Ahí hay otra cosa. Si yo pruebo que... Esperá, tengo amenazada a mi familia y estoy haciendo para amenazar una cosa. Ahora,
0: pero
2: con un plan social...
0: Probalo.
2: Bueno, está bien, pero hay una...
0: Probalo.
2: Pero hay una diferencia. Vos, ver, como, bueno, acá, con un plan social...
0: Acá estamos los dos parados.
2: Y mandó un pan de cocaína.
0: Parados el mismo soy baja. Bueno, le cabía una pena. Terminó condenada. No terminó absuelta.
2: Ah, no, está bien.
0: ¿Le dieron una pena de 3 años?
2: Parece, digo.
0: ¿Le dieron una pena de 3 años?
2: Sí.
0: Y una pena de 3 años no es joda. Entonces...
3: Pero es escarcelable.
0: Es escarcelable, sí. Pero es una pena de 3 años al fin. A una mujer pobre cooptada por una organización mucho más poderosa que ella, que controla su barrio, que controla su vida. A ver... Siempre va a haber un castigo para la mula. Eso no quepa la menor duda, porque todas estas mulas que estamos hablando es porque las pasaron por el espinel de la justicia. Exacto. Y terminaron 4 años y medio presas.
3: Y nunca para nada.
0: Y al capo, bien, gracias.
3: Gracias, Fede.
0: A ustedes, chicos.
3: Che, te voy a... Vos viste todo el quilombo que se armó cuando se fue Salas de Racing a River, ¿no?
2: ¿Qué pasa? ¿Qué pasó?
3: Bueno, sí. Yo voy a hacer lo mismo con vos, te aviso.
2: Maxi Salas.
0: ¿Por qué?
2: ¿Por qué?
3: Yo te voy a llevar, yo te llevo para la tarde.
2: ¿Qué te pasa,
0: Maxi? ¿Me llevas para la tarde?
3: Sí.
2: ¿Qué?
3: Ya empecé las tratativas.
2: Yo hoy no voy.
4: Pero así es.
2: Yo hoy no voy a trabajar. Yo no voy a la tarde hoy.
4: Así es.
2: Por lo que acabas de decir.
0: mi manager, que es Cecilia Bufflet, que cuando se cura esta gripe, me prohíbe.
3: Se quiere matar mal.
0: mi manager. No sé, yo siempre la de la casa.
2: Hay mucho chiste acá al aire.
0: Mucho chiste, que mucho boludeo.
2: Es un chiste, pero no es un chiste.
0: Bueno, ustedes, no sé.
4: No es un chiste, es un por si pasa eso.
0: Es un por si pasa.
3: Yo sé que en su corazón. Fede y Andrei,
2: por si pasa.
3: Son muy...
2: Andrei era nuestro y nos lo robaron.
3: Son muy fanáticos de Infobae al regreso. Me están matando la cucaracha.
0: No sé, ustedes díganme, yo voy.
3: El que paga está.
0: Claro,
2: el que paga está.
0: El que me mata.
2: La mula Fassbender.
0: Si pronuncian bien mi apellido, vengo.
2: Fassbender. Tenés razón, perdón.
4: ¿Pero dónde vas a hablar de rock, de vinilo, como acá
2: es verdad.
4: Con Gonzalo?
2: ¿No te pensás que así?
0: Mira, ya hice 15 años de periodismo musical. Ya me saqué las ganas.
3: Escúchame, yo toco el piano y la guitarra.
0: ¿Tú vas el piano y la guitarra? Bueno, vengo al bajo y hacemos algo.
2: Bien. Pero música aburrida.
0: Mira, tengo 500 discos en mi casa.
2: Sí.
0: 250 son de música clásica.
2: Epa. Bien. Me esperaba menos de vos.
3: Muy bien. Gracias, Fede.
0: A ustedes, chicos.
3: Amigos, volvemos rápidamente a Casa de Gobierno y escuchamos un

0: Poquito al vocero presidencial Adrián Rabier en su primera conferencia de prensa.
1: Dario, como si ese fuera el único tema en educación. A nosotros nos preocupa el ausentismo de los alumnos, el abandono de los alumnos en las escuelas y colegios. Y nos preocupa la calidad educativa. Muchos chicos llegan a la universidad y no logran pasar la barrera del primer año, no logran aprobar materias, y eso después determina la deserción que vemos en altos grados en las universidades públicas y también privadas. En este sentido, me complace informarles que según las pruebas Aprender 2025, los estudiantes del sexto grado de la escuela primaria alcanzaron los mejores resultados en lengua de la última década. Más tarde, la ministra de Capital Humano, Sandra Petovelo, estará brindando más detalles de esta noticia, así que les sugiero a todos los periodistas que estén atentos. A modo de contexto, las pruebas Aprender son una evaluación nacional estandarizada que se implementa en el país desde hace 10 años. A través de una evaluación de opción múltiple de los contenidos de la materia, permiten saber el nivel de los aprendizajes de los estudiantes y así tener un diagnóstico claro para la toma de decisiones. El patrón de esa mejora incluso es más alentador. Especialmente algunas de las jurisdicciones que partían de los desempeños más bajos son las que más avanzaron. Como mencionó el presidente de la Nación en el Pacto de Mayo que firmaron 18 provincias el 9 de julio de 2024, durante décadas hemos puesto el foco únicamente en la educación superior, mientras el analfabetismo se colaba por la grieta de los primeros niveles educativos. La correcta alfabetización y garantía de competencias básicas del estudiante es la condición necesaria para todo aprendizaje posterior. Por eso este gobierno asumió el compromiso con los gobiernos provinciales y hoy está mirando de frente el problema para elevar la vara y recuperar el lugar de privilegio que supimos tener. Como la formación de capital humano no se circunscribe solo a la educación escolar, esta administración continúa fortaleciendo los cursos de capacitación en oficios y habilidades dentro de la plataforma Formando Capital Humano. Desde el inicio del año, a través de la articulación estratégica con diversas empresas como Metrogas, Grupo Mitre y Arcos Dorados, se dictaron capacitaciones a más de 400 personas en oficios clave para la inserción laboral como plomería, carpintería, instalación de aires acondicionados, etc. A esta oferta, que se renueva mensualmente, hoy sigue abierta la inscripción para cursos como instalador de sistemas de vigilancia electrónica dictado por el Ministerio de Defensa o instalador de electrobombas domésticas brindado por Motorarg, entre otros. A través de estas iniciativas, el Ministerio de Capital Humano reafirma su compromiso con una formación innovadora de calidad diseñada para potenciar los perfiles técnicos y de oficios. Pasando a la órbita del Ministerio de Salud, y siguiendo con el objetivo de garantizar una formación profesional de excelencia, quiero comunicarles que en este momento los aspirantes a residentes están rindiendo un nuevo tipo de examen. Las residencias forman a los profesionales que van a cuidar la salud de los argentinos, por eso el ingreso tiene que ser transparente, seguro y basado en el mérito. El examen se está desarrollando de manera presencial y por primera vez es 100% digital, siendo Nación la única jurisdicción que adopta esta modalidad. Cada postulante está rindiendo con una tablet individual bloqueada para el examen, con acceso mediante usuario y contraseña personal. Además, el sistema cuenta con cronómetro en pantalla, guardado automático de respuestas, registro de actividad y monitoreo mediante cámaras frontal durante el examen. Todo esto tiene el objetivo de reducir riesgos de fraude y garantizar que todos los postulantes compitan con reglas claras. También hay un plus de 5 puntos en el orden de mérito para quienes completaron su formación de grado en universidades argentinas, una medida que hasta el momento únicamente ha sido implementada por Nación. Por último, y antes de abrirme a preguntas, quiero contarles que el Ministerio de Desregulación y Transformación del Estado continúa profundizando el proceso de eficientización del empleo público, achicando estructuras sobredimensionadas.
0: Bueno, es la conferencia de prensa del vocero presidencial, Adrián Rabier. Primera experiencia respondiendo preguntas de los periodistas. Un estilo muy particular, ¿no? Me parece que queda claro cuál es el objetivo, ¿no?
2: Aburrido.
3: Aburrido, ¿no?
2: Está dando vueltas para decir que está aburrido.
3: ¿Querían que no pase nada?
2: El objetivo era dormirnos.
3: No va a pasar nada.
2: Y está muy bien. No, pero está muy bien. Está
3: ¿querían
2: muy bien
3: que cambie el tono?
2: ¿Querían cambiar el tono?
4: Había bueno que bajar
2: el tono.
0: Lo bajó. O sea, pasaron de 100 tono a 0 de un saque.
2: Bien, el vocero Santilli, básicamente.
0: Existen los grises.
4: Igual está respondiendo, está leyendo. Ahora vamos a ver con las preguntas
0: es
4: por
0: un
4: ahí.
0: Un tipo que claramente es un académico y ser vocero. Tiene también otros condimentos, ¿no?, que hay que explorar. Bueno, amigos, estarán notando que estos días que estamos atravesando son días de mucho frío, sobre todo en esta zona del país. Los días de mucho frío tienen una consecuencia clarísima, que es el hecho de que hay mucha gente que los padece. No todos tienen la suerte de contar con una casa calentita, una cama calentita, un plato de comida. La realidad es que hay que tomar cartas en este asunto, hay que tratar de abocarse a esto antes de que se ponga más crudo el invierno, y por eso queremos hablar de Plato Caliente, que es una iniciativa que arrancó en pandemia y que no paró durante estos 6 años, con una entrega de más de 60.000 platos y una participación de más de 15.000 voluntarios. Ahora se suman 12 facultades. Plato Caliente. Por eso tenemos de invitada a Bianca Griffiths, que es doble apellido, Griffiths Campos, ¿correcto?
5: Sí.
0: Bien, perdón. Que es la presidenta del Centro de Estudiantes de Nutrición, la carrera que organizó esta movida, y Axel Saya Santos, que es el presidente de la FUA. ¿Cómo están?
5: Bien, ¿qué bueno, tal? Buen día. ¿Qué tal? Día.
0: Bueno, bien. Lo primero, ¿cómo ayudamos?
5: A través de donaciones, nosotros recibimos en nuestro patio y en nuestro centro de estudiantes también donaciones de todo tipo, no solamente de alimentos, sino también de ropa, de frazadas, lo que quiera acercar la gente es súper útil, porque hay gente, bueno, en situación de calle que necesita todo tipo de asistencia. Así que, bueno, principalmente lo que es comida lo utilizamos para llevar adelante el voluntariado. Pero toda lo que puedan acercar es muy útil para todas esas personas.
0: Y concretamente, ¿qué es lo que hay hoy y qué es lo que hace más falta, digamos, de lo que ya tienen, digamos, recolectado? Digamos, si vos podés elegir, che, está faltando esto, por favor.
5: Y hoy en día todo lo que sea abrigo, todo lo que sea frazadas es muy importante. Se vienen semanas de frío muy crudos, ni hablar cuando llueve. O sea, nuestro voluntariado sale siempre por más que llueva, por más que haga frío, que haga calor, pero hoy puntualmente lo que más necesitamos es eso, es abrigo.
6: ¿Qué días salen?
5: Por el momento se sale los días jueves, aproximadamente a las 7 de la tarde. Como decía antes, con frío, con lluvia, se sale igual. La idea tal vez es expandir un poco más y que sean más días. En el momento de la pandemia se hacía todos los días el voluntariado, pero bueno, me parece importante que aunque sea los jueves
6: se logre salir. A través del plato de comida también hay una interacción con la gente y conocer y entender la realidad y acompañar. A veces tiene que ver con lo médico, con lo habitacional, con distintas cuestiones que el plato de comida sirve para acercarse, ¿no?
5: Sí, sí. A nosotros nos parece clave, creo que, bueno, hablo hoy por todos los voluntarios que se suman, ¿no? Pero nos parece clave eso, entablar un vínculo con esa persona, hablar con esa persona, no es solamente darle un plato de comida, un poco esto lo que decís, es preguntarle cómo se llama, preguntarle cómo está, no dar por hecho nada. Creo que nos parece clave eso y algo tan pavo como es hablar con una persona.
6: Mirar.
5: Que uno en la diaria pasa por al lado de muchas personas en situación de calle y no los mira, y que aunque sea ese día tengan una escucha, alguien que les pregunte cómo está, creo que es lo más valioso, más allá de la comida.
7: Y le ayuda también al estudiante romper un poquito esa barrera. Siempre planteo lo mismo, cuando a veces vamos por nuestra vida y siempre más en el mundo de los estudiantes que vamos a la facultad y para ir a recibirnos, es ir, salir y estos tipos de voluntariado la verdad son maravillosos porque te permiten romper esa barrera en el cual te hacen ver una realidad que está ahí. Que está
2: ¿Cuántos,
7: ahí.
2: ¿Cuántos chicos participan del voluntariado, no?
7: Más o menos. Participar un montón, es un voluntariado abierto. También hay que entender que son estudiantes que en periodos de exámenes a veces es más complejo.
2: Claro.
7: Porque tienen que estudiar, tienen que estar. Pero realmente, la verdad, que venimos teniendo una convocatoria muy buena.
5: Sí.
7: Y sorpresivamente en estas épocas de frío y encima hace unas semanas cumplió el voluntariado, cumplió 6 años. Justo tocó un día de lluvia y como para hacer énfasis a su potencia, igualmente salimos el día de lluvia porque la gente sigue esperando. O sea, las rutas que se toman, la gente espera la comida los jueves.
0: Claro.
7: Es una necesidad que hay que ir y lamentablemente hay que atenderla, ¿no?
4: Yo veía los videos donde la producción de la comida es de manera muy profesional, digamos. ¿Dónde hacen todo eso y cuántas viandas hacen?
5: Sí, todo se realiza en el patio de nutrición. Nosotros tenemos un espacio que es el Bar Saludable, que es, o sea, en la diaria, en el día a día, es atendido por estudiantes de nutrición. Claro. Y los jueves se destina a la cocina para hacer esas viandas. Uh-huh. Todo es con los cuidados básicos, o sea, nuestra carrera en nutrición también tiene un enfoque en lo que es el servicio de alimentación, en mantener las condiciones bromatológicas. Entonces, también nos parece importante de ese lado que sea...
4: ¿Cuántos son los que cocinan?
5: Uy, son aproximadamente... 8 personas, más o menos son esa cantidad de personas, y tratando también de que el espacio se mantenga, claro, que todo fluya, digamos, para poder terminar haciendo esas viandas.
7: Claro, hay un sistema, todo para... Porque acá también lo importante, y la verdad que es una preocupación, y es hermoso poder ver también cuando los voluntarios también se preocupan, uh-huh, de llevar que la comida llegue caliente. Que la comida llegue caliente, sí, a esa persona que la va a recibir. En el día de invierno también estamos con las lancheras para mantener los alimentos calientes, a veces en rutas que son muy largas, y la verdad que eso es maravilloso, uh-huh, eso es increíble. ¿Cuántos platos más o menos? Alrededor de 130 platos de comida,
5: sí,
7: todos los jueves. Y bueno, y cantidad de voluntarios, como para no irnos de la pregunta,
0: sí,
7: alrededor de unos 20, 30 voluntarios, ahí en las imágenes se ven, más si le sumamos a la gente de la cocina. Y además lo maravilloso, que Bianca capaz en eso lo puede articular mejor, es un voluntariado que no solamente ayuda en lo social, sino que también ayuda en lo profesional, porque está dentro de, como decía bien ella, dentro de la carrera de nutrición, permite seguir mejorando esas funciones,
0: claro,
7: y también en la práctica, ¿no? Entonces, uh-huh, también sirve en ese marco de práctica de la carrera que uno va a hacer.
0: Claro. Estando atrás de esto una universidad tan prestigiosa, ¿no aparecen, digamos, donaciones más corporativas, si se puede decir?
7: Claro.
0: ¿Una ayuda más corporativa, más grosera por parte de empresas,
5: no,
0: etcétera?
5: No, creo que lo más valioso en este caso es el aporte que tenga la gente. Por lo general, siempre en situaciones así, a la gente le ayuda a otra gente, y creo que eso es lo importante. No tanto por la...
0: ¿Qué tendría de malo de repente recibir una tonelada de ayuda importante?
5: No, no tiene nada de malo, obvio.
3: Venga.
5: Que venga, no, claro, que venga, cuando quiera venir, sí, pero... pero por lo general siempre son personas de la comunidad.
0: Lo pregunto porque el rectorado de la UBA es un rectorado súper bien relacionado con...
5: Sí.
0: Con las principales empresas de la Argentina, uh-huh, con la política en su conjunto. A eso me refería, digo, pues sí, esto se podría potenciar muchísimo. Con la coordinación de ustedes, que son los que saben, aparte,
5: sí,
0: cómo manejar la materia prima, que en este caso es el plato de comida.
7: Uh-huh. Nosotros, todo esto, perdón, que te interrumpo, nosotros la comida que se cocina, para que se tenga en cuenta, tiene un circuito que me parece está bueno comentarlo. Dentro de las facultades, cada vez que se realiza un curso de RCP, un curso de vacunación, un curso de sutura, un curso de primeros auxilios, de atención primaria a la salud y demás, se pide a los estudiantes alimentos no perecederos. O sea, son totalmente gratuitos y se piden alimentos no perecederos.
2: Para alimentar.
7: Y esos alimentos no perecederos van para ahí. Entonces, claro, está buenísimo este circuito de esa forma, y también desde la federación y también un poquito articulado con el rectorado, vemos la posibilidad cuando hay faltantes de comida de suplirlos. Pero donaciones potentes siempre son bien recibidas.
0: ¿Y Bianca, vos hace cuánto que lo haces?
5: Y yo hago voluntariado desde que inicié la carrera. Ya hace varios años hago otros tipos de voluntariados.
0: ¿Y qué cambios notaste en estos años?
5: Y siento que hay más gente en situación de calle, eso por un lado. Creo que hay algo que se mantiene más allá de los cambios. Siento que hay mucho compromiso estudiantil, que a veces uno dice, bueno, los jóvenes están en cualquiera, o los jóvenes... Y siento que hay mucho compromiso por ese lado de un grupo de estudiantes que hace voluntariado. Eso me parece que está bueno. Pero bueno, espero que obviamente siga creciendo ese rol del estudiante en participar de este tipo de actividades. Sí.
4: ¿Y
5: también
4: cómo fue cambiando esa ruta, digamos? ¿Esa ruta se tiene que ir agrandando porque hay más gente en los lugares que ya saben que ustedes los jueves pasan?
5: Sí, la gente ya sabe, las rutas tratan de mantenerse por lo general. al haber más gente que sabe que vamos a transitar por esas rutas, obviamente se acumulan por esos sectores. Tratamos de que no se expanda tanto por fuera de lo que es la facultad en sí, por una cuestión también de seguridad nuestra. Tengan en cuenta eso, somos estudiantes que nos cuidamos entre nosotros. Pero sí, por lo general, y más los días de lluvias, ya sabemos dónde pueden encontrarse ciertas personas. Claro. Uno ya más o menos los conoce. En donde se
4: está,
5: encuentra.
4: Y está el estudiante que le dice dónde puede ir al dentista la persona que necesita, sí. Está el que va primeros auxilios, digamos.
5: Sí, se trata de que haya como una relación entre lo que nosotros podamos aportar, más allá de esto del plato de comida, y cómo podemos asistir a esa persona, ya sea a nivel médico o a nivel asistencia. Nosotros tenemos, por ejemplo, voluntariado de huerta. Si la persona tal vez busca un lugar de contención, tenemos un voluntariado de huerta en donde pueda venir a la huerta. También tiene un plato de comida, claro. Aprender ciertas actividades relacionadas al cultivo de la tierra. Creo que hay distintas formas como para acompañar a esa persona y darle una contención.
0: Una solución.
4: ¿Y qué es lo que más ves que necesita esa gente?
5: Y
4: el
5: la
4: plato
5: gente,
4: de comida es la
5: sí,
4: emergencia, ¿no?
5: Obvio.
4: Pero después...
5: La escucha, tal vez. Es lo que más requiere.
6: Abrigo, ¿no? También.
5: Abrigo,
6: el invierno,
5: sí.
6: El invierno mata.
5: Sí, sí. Abrigo, escucha. No sé vos, ¿qué querés sumar?
7: Sí, a mí la frase me sale, es un estado más presente. Pero porque claramente es un voluntariado que, siempre decimos lo mismo, es un voluntariado que nació de cuando había un estado ausente o en situaciones donde no se atiende la necesidad de estas personas y realmente esperamos que en algún punto... no sea necesario que esté este voluntariado.
0: Claro.
7: Ese es el espíritu que tiene este voluntariado, claro. Que tenga una fecha de vencimiento. Claro. Pero bueno, se demuestra año a año que hay un compromiso por parte de los estudiantes, como bien decía Bianca, que es necesario que siga estando y es necesario que se siga amplificando, tanto con este voluntariado como el resto, como bien nombraba ella, el de huerta, el de salud que también tenemos, con posta de salud, que vamos a distintos clubes de barrio y demás, con todas las carreras de las facultades, para atender y también recibir a esas personas, a esa sociedad que capaz hoy no está encontrando refugio
0: el vehículo
7: donde lo debería encontrar.
0: Sí, exactamente. Uh-huh. Bueno, entonces, cerremos con esto. ¿Dónde y cómo ayuda al que quiere ayudar?
5: Bueno, nosotros nos encontramos en Marcelo T. Alvear y Uriburu, Marcelo T. Alvear 2230. Recibimos donaciones en nuestro centro de estudiantes o en el Bar Saludable también, pueden buscarlo en las redes, o también en
7: también,
5: la FUBA.
7: También estamos en el local de la FUBA, en Uriburu 920, y también estamos ahora con una campaña de invierno en donde, bueno, recibimos en todas las facultades alimentos y ropa de abrigo, también, bueno, en el local, siempre en horarios de 9 a 5 más o menos, así que más que bien recibido todo lo que se pueda recibir para seguir proyectando este tipo de voluntariado.
0: ¿Redes sociales?
7: Redes sociales, el del Bar de Nutri.
5: Bar Saludable, UBA, sino también es Nutrición Bení.
7: Y el de la FUBA es @ FUBA Conducción.
0: Perfecto. Gracias, chicos, por venir.
7: Muchas gracias.
5: Por favor.
0: Todo bien.
5: Buen día.
0: Bueno,
5: gracias.
0: Gracias. Nos quedan 6 minutos de programa, pase incluido, así que Tati... Hacé lo tuyo, tenés una historia.
4: Haga su magia.
0: Hacé tu magia con esta historia tan particular.
6: Nos vamos a Brasil, si les parece, donde detuvieron a un hombre, esto es increíble, por querer asesinar a su hijo y contárselo a ChatGPT. Empezó a planificar el asesinato de su hijo de 8 años. El motivo, no quería pagar la cuota alimentaria.
0: Ah, bueno.
6: No quiere pagar la cuota alimentaria. ¿Y cómo lo resuelve? Lo resuelve consultándole al ChatGPT y compartiendo con el ChatGPT cómo va a ser. Tenía un arma, tenía una soga, tenía cianuro, intentó contratar a un sicario que le dijo, no, es un nene, ¿no? Y todo esto se lo iba contando al chat. Una cosa increíble. ¿Qué hace la empresa que administra ChatGPT, OpenAI? Lo informa al FBI. Hay que decir que ante determinadas situaciones que afectan, ¿no?, que pueden atentar contra la vida de otras personas, esto no siempre sucedió. Pero acá sí, se lo informaron al FBI. Y el FBI decide dar parte a las autoridades en Brasil que detienen a este hombre.
0: Interesante eso.
6: Es muy interesante, abre muchos debates. El hombre está hoy en forma preventiva, preso. Sí. Y lo que él dice es, no, yo iba contando todo esto, pero yo no
0: pero
6: lo quería
0: yo no lo
6: matar.
0: A hacer, claro. Era claro. Un chiste de mal gusto.
6: Yo lo compartía, yo usaba el chat como mi diario íntimo, pero yo no lo iba a matar, ¿no? Entonces está detenido. Es interesante este mecanismo y otro día con más tiempo lo podemos charlar un poco más sobre cómo funciona la inteligencia artificial en cada país, porque los países, Brasil, Argentina, no están obligados, ni tiene, en realidad, la empresa no está obligada de compartir la información al país. Argentina no puede ir a exigirle a OpenAI que me diga que vos querés hacer algo.
0: Un fiscal no le puede pedir nada.
6: Hoy todavía no. Sí. Todo se está analizando y legislando. Sí. Hay distintas situaciones en distintos países. En el año 2025 cambiaron los términos y condiciones, sobre todo cuando las búsquedas tienen que ver con buscar la forma de lesionar, matar o dañar a un tercero. En ese caso, la empresa puede notificar a las autoridades en Estados Unidos. Uno de los puntos que genera acá algo de contradicción es que la empresa no hace esto para las personas que están pensando en dañarse a sí mismas, ¿no? Porque ahí entran ciertas políticas de privacidad. Un mundo en el que estamos aprendiendo todos los días, reglas nuevas que requieren leyes nuevas. En este caso, ya te digo, este agricultor en Brasil, 36 años, quería asesinar a su hijo, lo compartió con una inteligencia artificial y hoy está detenido.
0: Qué locura, che, qué locura. ¿Qué opinan ustedes sobre el tema de la regulación de estas cosas?
6: Primero quiero que me aplaudan porque lo hice en 3 minutos.
0: Muy bien.
6: Me parece que estuvo muy
0: bravo,
6: bien.
0: Bravo.
6: Perdón, el chico.
0: Bien, Tati.
4: No, pero es muy interesante pensar en esa articulación de la información sensible. La regulación siempre la miro con un poquito de cuidado porque me parece que nos tienta la regulación y después no sabemos las consecuencias o la dimensión de eso, ¿no? Pero sí es cierto que
6: esa articulación funciona. En este caso funcionó. Ayer justo hablábamos de lo de Apple también en el caso de Ernestina Pais, que trajo Fede Fassbender. ¿Y cuál es la explicación que da la empresa propietaria de iPhone? Yo no tengo el backdoor para darte la clave. Eso es algo que manejas vos con tu celular. Si yo habilito ese backdoor, lo habilito también para las cosas que no son buenas. Entonces yo no puedo tener ese acceso.
0: Hubo un caso paradigmático que creo que lo comentamos ayer. Ya me pierdo si fue a la mañana o a la tarde, perdón. Que es el caso del crimen de las chicas de Ciudadela, en la cual del Ministerio de Seguridad de la provincia sale la información de que había sido transmitido en una red social muy famosa, que no la menciono porque finalmente eso no pasó.
4: Claro.
0: La pregunta en ese momento es, che, la red social, la empresa propietaria de la red social, ¿no debería ser colaborativa con el Estado, en ese caso a través del Poder Judicial, para resolver, digo, la teoría del bien superior, que es la que guía, ¿no?, la matriz de la política pública? ¿Qué es más importante? ¿Que vos vulneres tu privacidad a cambio de que haya bienestar social? Y yo creo que sí. Digo, ahí, los liberales te dicen, no, vos estás loco.
6: Claro,
0: ¿cómo se te ocurre?
6: Si hay alguien haciendo eso, también hay alguien monitoreando todas mis conversaciones y abrís una puerta a entregar tu intimidad tremenda.
0: Es muy finita la línea.
6: Muy finita.
2: Yo creo que la privacidad ya la entregamos hace tiempo, así que
4: yo también.
2: Hagan lo que quieran, chicos.
0: Sí, ¿no?
2: Ya está.
0: Sí,
6: es muy finita la línea.
2: Creer que hay privacidad.
0: Sí. Nos están escuchando.
4: Pregúntale a Dorni si no.
2: Sí. Pregúntale a Tabar.
0: No, pero era bombita.
6: Que manda esa bombita.
4: Nuestra conclusión.
0: Maru, de vuelta.
2: Hola, Maru.
0: ¿Querés apoyar la cabeza en la mesa?
3: No, me acordé de Adorni. O sea, qué chavo.
0: Todo
3: qué
0: mal. Chavo.
4: Porque Gonzalo, ¿sabes qué? Gonzalo así dijo una cosa espectacular. Mirá,
0: barrio
4: qué
0: a marzo.
4: Falta de barrio.
0: A barrio se la llevó a marzo.
4: Menos barrio casi. A marzo, ¿o no?
3: Qué sé yo, creo que se viste, como muy de golpe todo y no llegó.
4: Mucho consumo, Maru, postergado.
0: Pero pensalo así. Vos estás con tu grupo de amigas, las que no son de la tele. Las pibas de siempre. Le dije, escúchame, voy a hacer esto. Seguramente va a haber alguna psicóloga, otra comerciante, otra contadora. Le dije, che, vos estás loca. ¿Vas a mandarle un audio? Digo, nadie le advirtió a Adorni, che, es una boludez lo que estás haciendo.
3: Mira, yo no sé en ese caso. Sí sé que a Adorni le advirtieron muchas cosas en distintos momentos. Y Adorni, ¿qué hizo? ¿La canchereó?
0: La canchereó.
3: Porque evidentemente es un canchero y un gil, perdón.
4: Sí,
3: pero
4: una falta de registro de la realidad. Los audios muestran esa falta de registro, ¿no?
3: Todo en él, todo. Me parece. Hay un caso, bueno, vos mucho seguro que cuando él, y bueno, vos Gonza también, cuando él va al Congreso.
0: Sí.
3: Ahí sí hubo gente que lo agarró, lo puso en pecho y dijo, no vayas, te van a amasar, va a ser un desastre. O sea, no. Yo voy igual. Yo me los como, o sea, ¿qué? Va a ser un show, olvídate.
4: Nosotros hoy no lo pusimos a ese, pero hay uno de los audios en los que él se burla de. No, porque mañana tengo la jornada histórica.
2: No, sí, lo pusimos.
4: Ese, dice,
2: hoy tengo la jornada histórica en el Congreso.
4: Y se burla
3: pero
4: de
3: porque
4: eso.
3: Pero porque me parece que él creyó, realmente se lo creyó. Y ese que.
2: Sí.
3: Que pasaba.
2: Por eso
3: arriba.
2: Quizás hoy pusieron a Javier, supongo que estuviste viendo un ratito, ¿no? Dijeron, bueno, vamos a cambiar el tono a Adorni.
0: Ponchito, lo que pasa es que Maru está haciendo el horario de las 7 de la mañana.
3: No,
0: si pone Ravier.
3: No,
2: sí, sí, estaba ahí.
4: ¿Cómo resististe?
2: No te dejes dormir.
3: Es difícil leer las respuestas, porque se supone que no sabés lo que te van a preguntar.
4: ¿La respuesta también la leyó?
3: Leyó la.
2: Va, no, pero para. En defensa de Ravier. ¿Qué pasó con el tema de Adorni? Ya tenía la respuesta. Era obvio que.
3: Era tan obvio que aprendete de memoria esa.
2: O pará.
3: Aprendete bueno, esa
2: no,
3: de memoria.
2: Pará.
3: No, pará. No
4: leas. Chicos, Adorni.
0: ¿No era un iPad? ¿No era un iPad? Ojo, ¿eh?
3: Pero no la leas.
0: No, digo, pero quizás la mandan en línea. De hecho, cuando vos contaste.
4: Chicos, Adorni leyó en el Congreso, no voy a renunciar.
3: Ah, pero pará, que la comparación es con Adorni.
4: No.
3: La comparación es con Adorni.
4: No, digo que se
3: vamos
4: lee la respuesta.
3: Nosotros somos mejores, o sea.
4: Eso igual lo sabemos.
0: Escúchame.
3: Es muy difícil superar.
0: Cuando iba Peña Marcos al Congreso.
2: No, no vayan.
0: Le armaban un dos ambientes en Paso Perdidos.
3: No creo que nos convoquen, perdón.
0: A Marcos Peña le armaban como un dos ambientes en Paso Perdidos, donde había un grupo de pibes trabajando, había una secretaria de enlace parlamentario muy buena, Lucía, que preparaba todo para que el jefe de gabinete siempre esté listo para responder todo. Adorni fue de canchero sin nada, o sea, sin back,
2: bueno,
0: atrás, pero sin alguien que le diga, che, un poquito de agua, un poquito, no, salí de acá.
2: La culpa no es del chancho, ¿no? El tipo fue a hacer
0: una nota.
2: De comer
0: estaba en la,
2: le fue
0: la
2: a hacer una nota a su amigo, el presidente, a su amigo del Hotel Libertador, porque le debía un favor, porque eran amigos, está buenísimo, y sale de ahí y dice, Karina, para lo que necesites estoy. Necesito un vocero. A los dos meses necesito un jefe de gabinete. Bueno.
3: Pará, en el medio, digo, pero no, pará. En el medio no. Necesitaste un candidato para la ciudad de Buenos
2: y lo
3: Aires.
2: Pusiste.
3: Para. Y ganó.
2: Y ganó.
3: Porque, digo, el gobierno perdió bueno. Mucho más que un jefe de gabinete. Digo, lo último que perdió.
2: ¿Sabés quién lo dijo ayer acá? Slavín, que me encantó cuando dijo eso. Dijo, el gobierno tenía a Spert. Para ser candidato a gobernador lo perdió. Tenía a Adorni para ser candidato a la ciudad lo perdió. Perdió dos candidatos que había apostado. Y
0: en los dos distritos más importantes del país.
3: Bueno, por eso digo, me parece que lo último que pierde es un jefe de gabinete. Lo que pasa es que lo loco es que una de las respuestas de Ravier recién, del vocero,
0: sí.
3: Bueno, nosotros venimos acá a hablar de los actos de gobierno, de la gestión, Adorni, como tipo, Adorni ya pasó, chicos, suélteme, tengo que entender, suélteme. Bueno.
2: Un ratito más.
3: Un ratito más. Y sobre todo porque Adorni no.
2: Los audios.
3: O sea, como que no para, ¿no? Como.
2: Los audios de ayer. Se conocen con Tabar.
0: Manu querido. Es arte. Manu querido.
2: Manu querido. Acá incendiado.
0: Y aparte, yo le decía a la chica.
3: Es genial, lo de la térmica parece un chiste.
0: Pero aparte, Maru,
3: es nuestro marido.
0: Yo recién le decía a la chica. Es como, che, Maru, escucha un gachito. La guita en Grone, que te garpé el otro día, escúchame, guardala en un bolso. Escúchame, che, Gasti anda bien. Las nenas, como. Decís, pero mezcló dos cosas.
3: Igual, chicos, vuelve a lo del bar. ¿Qué pavote? No, pero qué pavote. Aunque sea llamarlo por teléfono. ¿Vas a dejar eso en un audio?
0: Por eso digo. Y no es impunidad para
4: por
0: mí.
4: Por eso. Barrio se la llevó.
0: Barrio Marzo.
2: Qué pavote. Bueno,
0: querida.
2: Pavorni.
0: Todo tuyo este bello estudio para hacer Infobae a las 12 con tu lindo equipo.
3: Bueno.
0: Y a descansar después.
3: Sí, no te veo, ¿no? Después.
0: No, yo a las 6 de la tarde.
3: Está segurísimo.
0: Sí, y viene Monchito hoy a las 6 de la tarde.
2: Tengo ganas de
4: acompañarlo.
0: Hoy, si me caigo.
3: Para que todos estemos.
0: Si me caigo. Y la próxima se vota a ti, ¿eh? Ella no puede ir al otro canal, pero.
2: Pará.
6: No sería un día fácil.
2: No, está viva.
3: Las chicas están complicadas.
4: Estamos haciendo doblete porque no estamos ni para uno.
6: No. Yo ayer estaba bien, hoy fue un día difícil, pero mañana me tengo fe.
0: Vamos, bien.
4: Vamos.
3: Vamos por más.
0: Amigos, los dejamos con Maru Dufarto, el equipo de Infobae al mediodía. Yo los veo a las 6 de la tarde haciendo el regreso. Que tengan unas lindas horas de la tarde. Nos vemos en un rato. Chao.
4: No te.
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0: ¿Cómo les va? ¿Cómo están acá en el segundo tiempo de Infobae? Infobae del mediodía, nos vimos tempranito, ahí algunos había conectado ya que se sorprendían de mi madrugón. Pero acá estoy, firme junto al pueblo, ¿cómo me ven? Con mi equipo masculino.
1: La verdad, espléndida se te ve, Maru.
0: Ay, bueno.
2: Bendita tú eres, espléndida. Maru Dufar.
0: Sí, es verdad. Necesito
2: como
0: la
2: todos
0: cuota
2: estos
0: femenina.
2: Hombres.
1: ¿Estás bien?
0: Sí, me gustaría que la cuota femenina, pero bueno, mientras tanto
3: ya,
0: los...
3: ¿Ya te viste a la mañana?
0: Bueno. Sí, super cuota femenina a la mañana. Bueno, Federico Mayol, Andrei Servín Pont y Facu Cablan.
2: ¿Cómo va?
0: Con ustedes, Maru Dufar, quien los saluda.
2: ¿Cómo eras vos en tus grupos de amistades cuando eras más pequeña? ¿Eras más varonera? ¿Eras
0: mi mejor amigo es varón?
2: Sí.
0: Bueno, tengo una muy, o sea, de mi infancia, sí, también tengo amigas mujeres, pero tenía un muy, muy, muy, muy amigo que era amigo mío, no era amigo necesariamente de mis amigas, que es varón. ¿A qué salió el año pasado, te acordás? ¿De Patito?
1: Lo recuerdo perfectamente. Sí, el día del amigo salió.
0: Sí, Pato, que es mi amigo desde los 3 años.
1: De la Patagonia.
0: Ahora vive en Plotier. Sí, es de mi pueblo.
1: ¿Cómo sé tu vida? Sé todo.
0: Sí, la hago bastante pública.
1: ¿Eh?
0: La hago bastante qué pública. Mal, sí. No, algunas cosas, otras no. Y después mi grupo de amigas, que éramos 4, todas mujeres. O sea, ¿ustedes tienen amigas mujeres?
1: Yo tengo amigas mujeres, sí.
0: Ah, vos tenés un montón de amigas mujeres. Pero no sé,
1: un montón no, tengo varias.
0: No sé si de la
1: secundaria. No, del laburo.
0: Pero de cuando eras chico, ¿no?
1: No. No, todos de mi época laboral, desde que empecé a laburar. No de la facu, del colegio.
0: Estoy pensando que no es tan común lo que me pasó a mí de tener... O sea, porque amigo de salita de 3 era Pato. O sea, mi más amiga no era de jardín. No, no he hablado de Pato en terapia, no le llevé a Pato a terapia, no.
3: Yo en secundario y facultad, eso, amigas, sí, pero con el tiempo creo que dentro del círculo social las amigas son más las parejas de amigos.
1: Claro, eso también pasa.
0: ¿Cómo?
3: También. Entre nuestros círculos sociales tenemos
0: desde las 5:30.
3: No son parejas de amigos.
1: Ya que entró Asís, que se olvidó. Pasá, Gonza, pasá.
0: ¿Quieres seguir al aire? No, no le alcanza. No le alcanza con 6 horas. ¿Me voy, Gonza? ¿Te querés quedar?
1: Sos insaciable, Gonza, ¿eh? Insaciable sos.
0: No me ponchen, dice. No le gusta mucho la cámara, así que no lo ponchen.
1: No, no le gusta.
2: Es la primera vez que lo veo sin ambo. Sí, sí.
0: Es un tipo muy prolijo, Gonzalo.
2: Es muy prolijo, muy bueno. Prolijo.
0: No, llega...
2: ¿Cómo es?
0: Todo a tiempo. Ey. Llegó al pase a tiempo. Yo también me condiciona. Ahora viste que vine todos los días al pase. Bueno, lunes y martes. qué vara a la baja, bueno.
1: Escúchame, yo lo único que espero, quiero chequear algo, es que el presidente Javier Milei esté a la altura de las circunstancias y decrete feriado cuando la Argentina pase de ronda, porque ya... Han sentado precedente el presidente de Ecuador, el presidente de Paraguay, así que esperemos que el viernes
2: y
1: o el martes
2: presidente
1: que viene,
2: de La Rioja, ¿no?
1: Porque escuchá esto, la semana que viene creo que jueves y viernes es feriado, no laburable. O la otra es.
0: No, no, el 9 de julio jueves y viernes 10 es el
1: semana que viene,
0: es
1: la otra.
0: Puente.
3: ¿Semana que viene?
1: ¿La que viene?
0: No, la claro. Que viene no es 9.
2: Sí, ¿cómo que
1: sí.
2: No?
1: Jueves estamos,
2: claro. Hoy es 30 de junio, claro. Martes 30 de junio.
1: Jueves y viernes, la próxima semana
0: tremendo,
1: es feriado. Entonces, si Argentina tiene la suerte de este viernes pasar a octavo de final y si Argentina el próximo martes tiene la suerte de pasar de ronda, podría decretar un miércoles feriado y le pegamos derecho.
3: Vos sos consciente que nosotros el feriado estamos acá, ¿no?
1: Vamos a laburar, eso es cierto. Pero para que nuestros hijos estén contentos. Que
3: los míos están de vacaciones.
1: Contenta.
0: ¿Están de vacaciones los tuyos? Sí. Ah, porque tienen
3: el calendario invertido, así que...
1: ¿No apoyás mi emoción?
0: Yo siempre a favor de los feriados, siempre.
1: ¿Pero por qué si vos lo laburás?
0: Pero porque me gusta, no sé, le encuentro el lado positivo igual.
3: No hacen falta más feriados.
0: Qué Grinch.
3: Solo para echar la contra.
0: Sí, no, igual lo veo poco probable, amigo.
1: Yo también.
0: Veo poco probable que el presidente...
3: Hay que laburar.
0: Estoy leyendo ahí el título 1 de la Home de Infobae que Milei va hoy a la celebración en la Embajada Americana por el 4 de julio.
3: Sí, que aparte son los 250 años de independencia de Estados Unidos.
2: Yo estoy viendo que juega Costa de Marfil, Noruega a las 2 de la tarde.
0: No, pero no. Sí, pero ¿viaja para el 4 o no?
1: Y para el 4 es sábado.
3: Entiendo que va el 4.
1: Sí. Ah, por eso, el sábado es
3: la fiesta.
0: Claro,
3: es
0: pero hoy lo
3: hacen
0: en la embajada en Buenos Aires.
1: Hoy es martes. No, no, no.
0: Hoy es 30.
1: No sé por qué estaba pensando que no llegaba, pero falta para el 4 falta, claro. Hoy es 30. Estoy mal con el calendario, por eso. Bueno, la hace completo. Va hoy al festejo, que es la primera vez que un presidente va a la residencia. Y va a ser la primera vez, creo, que un presidente participa del festejo del 4 de julio en Estados Unidos.
2: Mañana arranca julio.
0: ¿Cambiará? ¿No? ¿Habrá restricciones ahora que se sabe que va el presidente?
1: Y yo creo que sí.
0: Yo estaba invitada.
3: Es un evento bastante
0: grande. Es mega masivo, claro, sí, es por eso.
1: Sí, pero ahora con la presencia del presidente me parece que va a haber más restricciones.
0: No voy a decir cuándo ni a dónde, quizás vos lo sepas, pero una vez me pasó.
1: ¿Qué te pasó?
0: Eso, que un evento al que yo solía ir, que se hace anualmente, que es un evento muy importante, con mucha gente y periodista, y de repente nos avisaron a muchos periodistas que no, que se cancelaba nuestra participación en el evento.
1: ¿Qué evento era?
0: No, no voy a decir, porque si no...
1: ¿Pero tan exclusivo era, no?
0: No, pero... Pero qué sé yo, ¿no? El argumento que usaron fue cuestiones de seguridad, otras cosas... Y después supimos que iba el presidente y que había pedido desde Secretaría General de la Presidencia que no hubiera prensa presente. Entonces la prensa quedó fuera del evento.
1: Bueno, igual va a haber prensa.
0: Me imagino que acá no se puede hacer una cosa así.
1: Claro.
0: No, porque dejás mitad del evento fuera. Bueno, no sé si mitad, pero...
3: Pero mucha gente.
1: Sí, lo que puede pasar es que restrinjan el acceso o la salida en el horario en que esté el presidente. Porque entiendo que el presidente está previsto que esté a las 19:15.
0: A temprano.
1: En la residencia del embajador. Y uno sabe, cuando está el presidente, siempre hay un protocolo más estricto en cuanto a la entrada al lugar y la salida del lugar. Imagino, no lo sé, estoy especulando, con que con esta confirmación del presidente en el evento del el festejo del 4 de julio de la embajada, la residencia del embajador, imagino que el acceso para los invitados y la salida va a estar un poquito más restringido.
3: Sí, en general son dos accesos aparte nada más, así que...
1: No sé cómo va a ser. La verdad que no sé cómo va a ser.
0: Bueno, no sé, veremos. Por ahí nos encontramos ahí, Andrei.
3: Tenés que venir.
1: Sí, yo creo que tenés que ir.
0: Estoy complicada de horarios.
3: Aparte siempre es re divertida esa fiesta.
0: Yo creo bueno, vamos a hacer el esfuerzo y si no, mañana nos contás.
3: Obvio.
0: Vas a ir a buscar cositas, ¿o no?
3: Obvio. Vamos a ver cuáles son mis condiciones.
0: ¿Cómo?
3: No. Hay una tradición dentro del grupo de amigos que estábamos hablando antes de grupos de amigos que después de la fiesta hacemos un pequeño after en casa.
0: Bueno, pero ese es después. Supongo que entre el después y las 12 vos vas a haber logrado...
3: Claro, no. Es,
0: estar
3: eso,
0: íntegro
3: eso
0: y
3: quedate
0: haber
3: tranquila. Yo voy a
0: logrado,
3: estar íntegro. El problema es que yo venga mañana.
0: Ah, fuertes declaraciones, ¿vale? ¿Estás escuchando lo que dice este hombre?
3: O que venga en condiciones mañana, mejor.
0: Confío en tu profesional.
3: Yo voy a estar acá. ¿Qué dijo? Yo voy a estar. No se preocupen.
0: Va a una fiesta a las 7:45 de la tarde y pretende no venir mañana a las 12 del mediodía.
3: Pretendo no venir entero mañana a las 12.
1: Escúchame, yo me acosté a la 1 ayer de la mañana. 1 de la mañana me acosté. Sí. Estoy acá firme.
0: Yo me dormí a las... ¿Cómo lo vas a tocar firme?
2: Yo me dormí a las 4 de la mañana ayer.
1: ¿Cómo a las 4?
2: A las 4 de la mañana. Y no porque salí de joda.
0: No te podías dormir otra vez.
2: No me pude dormir otra vez.
1: ¿Viste el
2: vi la definición
1: partido?
2: Por penales, partidas. Sí. Me vi todos los partidos. Estoy ebrio de
0: Paco,
2: mundial.
0: Estoy preocupada por la calidad de tu sueño.
2: Es muy loco porque es un día a la semana que duermo muy mal. Después los demás duermo. Pero hay un día que me van a ver roto. Hoy me tocó hoy. La semana que viene me puede tocar. ¿Quién
1: yo
2: sabe?
1: ¿Sabes que
2: miércoles,
1: siento un vacío
2: jueves
1: ya? Que se acaba el mundial en breve.
2: Ay, ¿sabes qué me está doliendo? ¿Sabes qué me pasa lo mismo? Siento que
0: este chico que sufra tanto.
2: Siento anticipado que cuando termine el mundial va a ser una angustia muy grande.
1: Otra vez a Lorenzo,
2: algo va a faltar.
1: Pero pará. Estamos sin técnico de nuevo. Había técnico y parece que no va a estar.
0: Fede,
1: otra vez. Estoy muy ansioso.
2: Otra vez la burra en trigo.
0: ¿Podés disfrutar del mundial sucediendo? No sufras de antemano. Ahora tenés que disfrutar porque todavía está el mundial. Cuando se termina, sufrí.
1: Pero vos no me dejás disfrutar mucho igual.
0: ¿Por qué?
1: Porque ayer en el grupo nuestro...
0: Sí.
1: Che, aquí me entrevistábamos pasado mañana y yo estaba viendo Alemania-Paraguay.
0: Quise tener una idea previsora.
1: Escuchá, jugá Alemania-Paraguay. Y vos querías hablar a los entrevistados de 2 días después.
0: Pensé que me ibas a felicitar, honestamente.
1: No, pero te seguí.
0: Pero pensé que públicamente me ibas a felicitar.
1: ¿Por tus comentarios de hoy?
0: Por lo atinado de todos mis comentarios, por lo informada que estaba respecto de todos los resultados de partidos clave.
1: Es cierto. Vi que estabas muy informada de Brasil. Me sorprendió. ¿Sabías que ganó en el último minuto?
2: Qué mal la pasé. Escúchame. En ese último minuto.
3: Sí, malísimo. Yo quería que ganaran los japoneses.
2: Todos queríamos ganar.
3: Yo estaba
2: los
3: viendo,
2: japoneses.
3: Olvídate, ahora tengo los chicos viendo todos los partidos en casa. Estoy viendo todos los partidos.
1: Yo me quiero cruzar con Brasil en semis. Me gustaría cruzar con Brasil en semis.
2: ¿Semis? ¿Nos toca Brasil? ¿No está del otro lado del cuadro?
1: Si todo sigue bien. No. En semis.
0: Yo quiero la final con Portugal.
2: Ah, ok.
1: No va a pasar.
0: ¿No? ¿Por qué?
3: Yo quiero la final con Bosnia.
1: Tiene un camino difícil Portugal.
0: Ah, ¿vos crees que Portugal va a quedar fuera antes?
3: Están...
1: Yo creo que puede llegar a pasar. Tiene un buen
0: equipo.
1: Quiero
0: que jueguen Cristiano y Messi
1: en la final.
2: Eso solo puede ser final. Claro, sí, está. No me acordaba.
0: Antes no se puede.
2: De
0: pasar.
2: Los dos cuadros tenés la parte de arriba del cuadro final. Argentina, están Brasil e Inglaterra como fuertes. Y del lado de Argentina, creo que Argentina y Colombia, ¿no?
1: Y Colombia, lo más fuerte, digamos, está Suiza, pero Colombia es el más fuerte. Pero bueno.
0: André Hermoso, te dicen acá.
1: Bueno, sí.
0: Hola, equipo. Gracias. Hola, André y Hermoso. ¿Por qué solo André y Hermoso?
3: Sí, todo bien. Pueden saludar a mis compañeros. Todos. Todos.
2: Hermoso, me queda muy bien el bronceado, André.
1: Vos también. No
3: sé si estoy bronceado hoy.
1: Están todos muy bien.
2: Sí, sí, sí. En la cámara no se percibe tanto el bronceado de André.
1: ¿Cómo te está yendo a la mañana?
0: Creo que bien.
1: No, no, se te...
0: Por lo menos nadie...
1: Yo los escucho a la mañana por radio.
0: Nadie se quejó, todavía no rompí
1: nada. Se escucha por radio. Eso se escucha muy bien.
0: Hoy Girón me dijo que le tomamos el programa por asalto.
1: ¿Estuvo Girón hoy al aire?
0: Sí, sí, va a salir todos los días desde allá.
1: Bien.
0: Un ratito de Estados Unidos.
1: Muy bien. Sí. ¿Y qué dijo?
0: Que le tomamos el programa por asalto, dijo.
2: ¿Por qué?
1: Bueno.
0: ¿Es lo que yo le pregunté?
2: Dijo. Solo vos estás. Solo vos sos la asaltante.
0: Y está Mica también, que
2: no es porque Mica, ok.
0: Y somos todas mujeres, entonces...
2: Ahora sí, ahí
1: la tiene a Jime prestada.
2: Ay, claro, y Jime.
0: Claro.
1: De prestada.
2: De los originales no queda nadie.
0: Rubisca.
2: De los originales no estaba nadie.
1: Y Belén.
0: Belén.
2: Belén estaba... Ah, ok, estaba
0: sí,
2: claro.
0: Sí, Belén Escobar.
1: Belén.
0: Pero bueno...
1: estás cómoda.
0: Ustedes también son muy lindos, pero André tiene una mística especial.
3: Ah, bueno.
0: Ay. Ay.
3: Me pongo rojo.
0: ¿Te pones colorado?
3: Sí, sí, yo me pongo re colorado. Sí, sí, sí.
0: Voy a contar una incidencia. Cuando Manu Joven empezó en la tele, cuando era, yo lo conozco de más chico en el canal que trabajamos antes, y le hacías un chiste así, se ponía rojo, viste que es bien blanco, de tez bien blanco, y se ponía colorado, colorado, pobre, no podía...
1: Ahora ya no se pone colorado por nada, Manu Joven.
0: No, a veces todavía así.
1: ¿Sí?
0: Si le hacías como un chiste así,
1: está
0: como
1: volando,
0: más íntimo.
1: ¿No? Manu Joven, ya.
0: Y a las 11 volaba, dijo, sí, así que volando. No nos está escuchando, por eso puedo contar todo, va.
3: Aprovecha.
0: Re mala amiga, ¿no? Bueno, Mayol Fueguitos.
3: Bien, merecidos los fueguitos de Mayol.
0: Sí.
3: Un clásico ya.
1: Ese es lo de siempre.
0: Bueno, Kaplan está lindo también. ¿Sabe cocinar? Bien.
1: Sabe cocinar.
0: ¿Es
1: sabe,
0: profesional, un profesional sabe de la cocinar. Cocina?
2: Sí, sí, sí. Como...
0: profesional.
1: Igual no
2: queremos hacer esa comilona.
1: No queremos que nos cosifiquen.
2: No.
1: No nos gusta que nos cosifiquen.
3: Buah. Es cierto. Viene pasando mucho igual.
1: Sí.
0: No me gusta. ¿Saben que ahora veo el amanecer por esa pantalla?
2: Después nos agrandamos.
1: Yo te escuché hoy a las... Mira, no te quiero mentir. A las 7:35 más o menos... Dijiste que estaba clareando.
2: Clareando.
1: Para que veas lo atento que estaba, dejando a mis hijos en el colegio.
0: Me gastaron, me quedé re de campo.
1: Estaba muy clareando.
3: Es.
1: Dijiste bueno, clareando, ¿no?
0: Sí,
1: dijeron
0: mal.
1: Que era muy de campo. No, para que está perfecto.
0: Bueno, yo estoy
2: se está levantando la helada.
1: Está perfecto.
0: Sí, pero la helada se levanta más tarde.
1: Hace un frío a la mañana hoy.
0: La helada se levanta tipo 8:30,
2: sí,
0: 9.
2: Sí, con el solcito.
1: Jueves y viernes va a ser más frío todavía.
2: En Entre Ríos estaba blanco el piso.
0: Le prometí a Belén Escobar que va a ver la nieve, que va a poder disfrutar de la nieve. Y te cité como me
3: estoy. Ah, bien.
1: Ah, bueno.
3: Y esa parte la hiciste bien.
2: ¿Cuándo? ¿Acá?
3: Hacelo responsable.
0: Yo dije, te prometo que vas a poder salir a jugar con la nieve porque a mí Fede me dijo que va a nevar.
1: ¿Y qué te dijo? Pobre Belén.
0: Creyó. Ella quiere creer.
1: Elige creer.
3: Sí, yo estuve, bueno. Yo me acuerdo cuando nevó acá en Buenos Aires, que fue como
1: sí, 2009. 2007.
3: 2009.
0: Hoy que dijeron no. Que 2007.
1: A ver, yo te digo.
2: Puede ser. No, sí, 2007.
3: Me dijo la fuente bien.
2: 9 de julio de 2007.
1: 9 de julio del 2007. Mirá. O sea, puede, en la zona que viene puede nevar. Entonces.
2: Ahora se cumple. ¿Se cumple cuánto? 9 de julio de 2007 se cumplen 19 años.
1: Yo me reacuerdo un montón.
3: Sí, yo también. Yo estaba con Miriam. Estábamos en el hipódromo. Mm. Y salimos afuera y...
1: ¿El hipódromo? ¿Están apostando?
0: ¿Ese matrimonio es una fiesta?
1: Sí, la verdad que sí.
0: La pasa muy bien.
1: Definición de fiesta,
0: ay, Dios mío.
1: Andrei y Miriam.
0: En fin. Bueno.
1: Bueno, bien. Así
0: para
1: estamos.
0: Facu también hay amor. Ay, Facu es un potrazo.
2: Bueno, Bani me está haciendo bullying.
0: No.
2: Quiero decir que si me río es porque Bani me está haciendo bullying.
1: Claro, que Bani le gusta hacer bullying. Raro.
3: Sí,
1: bullying. Claro.
2: Porque se quejó del cargador, que la tira del cargador pasaba por atrás mío y lo dijo de una manera muy grotesca. Muy, muy ofensiva.
0: Ah. No. Bueno, no sé, está muy activo el chat. Yo les pido bien del campo. Sí, soy del campo, chicos. Yo ya se los conté. Literalmente viví en el campo hasta los 17... que me mudé a La Plata a estudiar en la facultad y donde viví hasta 2013 que me mudé a Buenos Aires.
1: Bien.
0: O sea que, técnicamente, ¿dónde llevo más años viviendo?
1: ¿Para cuándo?
0: La Dulce, ¿no? ¿Está bien?
1: ¿Hasta qué año viviste en La Dulce?
0: Hasta el 2000, el verano del 2002.
1: O sea, 84.
0: Me fui en febrero del 2002.
1: 18 años. Llevas más en la ciudad, entonces.
0: 2013 viví en la ciudad.
2: Ah, no, no,
1: no. No, bueno, pero La Plata cuenta, ¿o no?
0: Bueno, pero ibas y venías.
1: Pero pará, ibas y venías.
0: ¿Cuándo?
1: Cuando viniste acá en el 2002.
0: No, yo acá no vine en 2002.
1: En La Plata, por eso.
0: Sí, de 2002 a 2013 viví en La Plata.
1: Bueno, pero La Plata cuenta como ciudad.
0: Sí, o sea, pero yo no dije la ciudad o el campo, dije dónde viví más tiempo. Hasta ahora en La Dulce.
1: Ah, ok, yo pensé que hacía ciudad y campo, claro, hasta ahora en La Dulce. ¿Y cuánto llevas en la ciudad entonces, 2013?
0: 2013.
1: O sea, 13 años.
2: 13 años.
1: Faltan 5 y poquito más para ser más de la ciudad.
0: Todavía soy más de La Dulce que de ningún lugar, claro.
1: Sos una chica de campo, bien.
0: Bueno, por eso.
1: ¿Qué se siente?
0: Lindo.
2: No, chica de campo no, porque ya ahí estás compitiendo campo-ciudad. Ahí sí tenés más tiempo en la ciudad. Sos una chica de La Dulce.
0: Ah, tiene razón. ¿Entendiste?
1: No, que estaba justo viendo.
2: Estaba viendo justo cuando arranca el partido de Noruega.
1: Estaba viendo Noruega, que era
0: juega. A ver, actualiza.
2: Si juega Haaland o si juega Sorloth. Claro.
1: ¿Qué querés actualizar?
0: El Mundial, yo qué sé.
1: No, que estaba viendo si seguía la conferencia el vocero presidencial, porque debutó hace un rato el vocero presidencial y quería chequear si todavía seguía la conferencia. Veo que ya terminó. Pero si quieres te actualizo, ¿qué querés saber? ¿Quién juega?
3: Sí. ¿Quién juega?
1: Ya te digo, dame un segundo, estoy utilizando la página.
0: Pensé que estaba chequeando eso.
2: Juega Noruega.
1: No, no, no, cosa. Juega a las 14 Noruega, Costa de Marfil, a las 18 Francia y Suecia.
2: Ojo con Suecia.
0: ¿A qué hora es ese?
2: Lo dejo asentado
1: a las 18.
2: Ojo con Suecia, ¿eh?
0: Pero no, Francia no puede quedar afuera en esta instancia.
1: No, cualquiera puede quedar afuera. La lógica indica en la previa que Francia...
2: Alemania tampoco podía quedar afuera en esta instancia.
0: Pero yo hablé con Juanjo y a la mañana me dio mucha tranquilidad para el partido del viernes, porque sí, yo tenía miedo que como pasan cosas raras en el Mundial, Argentina se confíe con Cabo Verde y de repente Cabo Verde hace el partido de su vida y...
1: No va a pasar mal olvidado.
2: Bueno, Alemania viene de decepcionar en los anteriores mundiales.
0: Juanjo
2: por eso,
0: me dijo que...
2: Argentina viene siendo un equipo sólido en todas las competencias.
0: Juanjo
2: jugando
0: me dijo
2: bien,
0: con cariño,
2: mal o regular... Le va bien.
0: Él no es un hombre ofensivo, nada, me cuidó y me dijo, para la gente que es fanática de fútbol como yo, en lugar de decir para la gente que no sabe nada de fútbol como vos, se sabe que Alemania no es la Alemania que podemos tener en el imaginario, no es la Alemania que le ganó. Una final perdimos con Alemania, ¿no?
1: 2014 en Brasil. Algunos dicen que es la maldición. La maldición alemana empezó en ese mundial porque la verdad es que es una final en el Maracaná que la debía de ganar Argentina.
3: Solo fuimos
1: Hay que decirlo todo. Fuimos perjudicados por el arbitraje. Desde ese mundial que nos ganó.
2: Hubo un penal claro al Pipita Higuaín de Neuer y a partir de eso.
1: Porque además recordá que en el festejo en Berlín, en la puerta de Brandenburgo, donde los jugadores alemanes festejaron con su pueblo, hubo una gastada. ¿Viste que además que decían que los gauchos caminaban así? Hubo una gastada argentina. Desde ese momento empezó el declive alemán en el fútbol, por supuesto.
0: Pero nunca hay que. Por arriba, ¿no?
3: ¿No? ¿Cómo es la expresión?
1: Nunca por arriba. Y te completo el último, a las 10, México, Ecuador. México, uno de los organizadores del Mundial. También le deseamos mucha suerte, por supuesto. Y Ecuador...
0: Nosotros tenemos pica con México, ¿no?
1: El fútbol, sí. En realidad ellos tienen con nosotros, eso, no con ellos.
3: Gracias.
1: Ellos creen estar a la altura de Argentina, no es así. Lindo partido ese Ecuador-México.
0: Todos te gustaron, hasta ahora los tres que hay te gustaron.
2: Pasa que Argentina
1: yo menos las dos, el resto ya se los puedo ver.
0: No, a ver, que tengo una hora y media. Tengo una hora y media de atención plena de Facu Kaplan y Fede Mayol. Después, bueno.
2: Somos profesionales, Maru, por favor.
0: Sí, por eso pueden ver el partido y hacer el programa.
1: Exactamente.
2: Por eso podemos darte atención.
1: Exactamente.
2: Momento de partido.
0: Ay, Dios mío. Bueno, los queremos escuchar a ustedes también, que están ahí del otro lado, para los que nos escuchan en la 97.1. Los que nos ven en YouTube ya están participando, súper activos este mediodía. Y a vos que vas en el auto, o que escuchás en la radio en casa o ahí en el trabajo, déjanos tu mensaje en el 11-3520-0057. Ese es el WhatsApp donde recibimos todos los mensajes de ustedes y en general los pasamos. A veces alguno se puede así como traspapelar o queda poquito tiempo, pero en general los compartimos porque nos encantan que formen parte de este programa. Vamos a arrancar con la información del día. Lo decía Fede recién, habló el vocero presidencial. En un ratito repasamos qué es lo que dice. Hay un intento claro del gobierno nacional por volver a hablar de la economía, ¿no? Para volver a encauzar la conversación en la narrativa económica, en una narrativa económica de éxito. Hoy temprano escuchaba acá con Gonza Sis, con Ceci y el resto de los chicos de Infobae a las 9 a Fernando Marul, que hablaba sobre una economía que entra por fin como un sendero de crecimiento y que deja atrás el serrucho. Viste que el EMAE un mes está arriba, un mes está abajo, la recaudación, la actividad. Decía Marul que ese serrucho es lo último que vamos a ver y que ahora empieza como una economía más hacia arriba o ascendente, o por lo menos peldaño a peldaño, pero siempre hacia arriba.
1: Sí, de hecho, Javier, el flamante vocero presidencial, en su conferencia, la primera esta mañana, bastante extensa y haciendo mucho hincapié en esto que decía Maru, en la economía mostró una filmina, una placa donde justamente mostraba esto, Maru, cómo el EMAE en el ciclo Milei iba en tendencia positiva hacia arriba, un poco jugando con esto que vos decías y lo que contaba Maru más temprano, ¿no? Esto, lo que apuntar el gobierno, que es que a partir de ahora, esto de una actividad serrucha, como venimos viendo, de hecho ayer hubo una publicación del INDEC, bueno, ahora debería ser todo mucho más hacia arriba, ¿no?
0: Yo me hago una pregunta. ¿Puede haber una Argentina que se va para arriba como pedo de buzo, como dice el presidente de la Nación, cuando tenemos pérdida de empleo en la Argentina, cuando tenemos pérdida de calidad de empleo, en la Argentina, y cuando vemos una tendencia que es que hay gente más joven, chicos que tendrían que estar en un terciario, en la universidad, en un secundario, que tienen que dejar ese trabajo, que tienen que dejar, perdón, esos estudios para ir a buscar un trabajo? Quiero decir, ¿pueden pasar las dos cosas al mismo tiempo? ¿Puede haber una economía que hace así como hacia arriba, de manera constante, que entran dólares, que hable una nueva matriz económica, que introduce un nuevo caño de dólares como es el oil and gas, al mismo tiempo que tenemos pérdida de empleo y pibes y pibas en el conurbano bonaerense, en el interior del país? Santa Cruz es una de las provincias con mayor índice de desempleo en este momento, que entre elegir si siguen yendo o apostando a ese estudio que les va a permitir meterse en esa Argentina del futuro, de la economía, del crecimiento, de esa Argentina que se va para arriba como pedo de buzo, y en lugar de apostar esos estudios para integrarse de manera virtuosa a esa nueva matriz productiva, en realidad tienen que abandonar sus estudios para ir a buscar un laburo para sostener el presente. En definitiva, lo que quiero decir, y lo relaciono con lo que dijo el presidente ayer con Male de los Ríos en Neura, cuando habla de una Argentina que por fin va a entrar entre los países grandes del mundo, de las potencias del mundo, el presidente habla de 20 años. Y yo me pregunto si hay espacio para esperar esos 20 años. Y si esos, y por eso no quiero hablar de los adultos o los que pierden el trabajo, sino de esos pibes y pibas de 17, pongámosle, a 24 años, que están forjando ese futuro, que son los profesionales de esa Argentina de dentro de 20 años. Hoy tienen que dejar su trabajo porque si no, no se puede pagar la olla en su casa. ¿Cuál es la visión ahí de Estado, de política o de inversión hacia el futuro? Esa es la parte que yo no termino de ver del plan del gobierno. No veo que haya una decisión política de apostar a esa Argentina del futuro con profesionales del futuro, con talento argentino, con mano de obra argentina, con trabajo argentino, que es en definitiva lo que va a hacer que se reactive la actividad. Vamos a comentar algunos números, algunas placas, y introduzco ya a la entrevista de la conversación que vamos a tener hoy. Los presento. Está Matías Maito, docente de la Universidad de Buenos Aires, con nosotros. Gracias, Matías, por venir. Y Florencia Segal, de la ONG Empujar. Ustedes estuvieron con nosotros hace un tiempo, ahora contamos bien lo que hace la ONG, pero en definitiva es una organización que busca ser de puente entre aquellas personas y esos jóvenes que tienen talento, que quieren trabajar, que quieren profesionalizar su trabajo.

0: que pasa en este sector en el que estamos hablando. 15,5% en las mujeres, jóvenes mujeres, y en el sector de jóvenes varones, 14,6%. Acuérdense que para entrar en esta tasa de desempleo tienes que ser una persona que está buscando trabajo y no consigue, ¿no? Porque si vos no estás buscando trabajo, no apareces en esta estadística. Y si trabajás al menos una hora por semana, tampoco apareces en esta estadística porque se considera que sos y que estás empleado, qué sé yo. Haces unas horas en un auto de aplicación y ya no entras en la estadística por semana, insisto. La variación del empleo registrado por grupo etario es la última placa que tenemos. A usted, ahí ustedes lo van a ver. Ayúdame, Fede. Menos 1,9%.
1: Menos 1,9% el total, de 18 a 24, mirá cómo varía, menos 8,2%. Y el último, segmento etario, 25 a 35 años, menos 5,3%. La fuente, la Secretaría de Trabajo, esto es 2023-2025, ¿no?
0: Ahí lo que, claro, igual ahí lo que ves bien es la franja etaria, ¿no?
1: Claro.
0: Que sigue siendo entre 18 y 24 años el sector más afectado. En un momento, yo me acuerdo, en 2024,
1: sí,
0: se analizó mucho porque cuando vos hacías el cruce con el voto de Javier Milei, de La Libertad Avanza, los jóvenes varones, justamente esa población, era de 16, en realidad, entre 16 y 24 años, era como el grueso del votante o el votante, uh-huh, más de núcleo duro. Y justamente el proyecto económico, si afectó a un sector, fue ese, al de los varones,
1: claro,
0: jóvenes, y no sabían cómo iba a ser ese cruzamiento después con la elección. Después tuvimos,
1: claro,
0: la elección de octubre,
1: y
0: se vio que en principio no afectó tanto, aunque hubo una caída en ese grupo etario en el voto. Matías y Florencia, gracias por venir a los dos. ¿Qué es lo que están viendo ustedes respecto a Matías de esta situación que, si bien no es nueva, sí, quizás lo que empezamos a ver es que es una tendencia sostenida y que crece de pibes que estaban en la facultad o estaban en el secundario y que hay una prioridad, que es la de tener que aportar plata al hogar, o porque tu viejo se quedó sin trabajo o porque ya los ingresos no alcanzan y hay que sumar uno más, y entonces abandonan o postergan esos estudios porque hay una prioridad que es pagar la comida, o pagar el alquiler, o solventar la salud.
2: Sí, es exactamente eso lo que está pasando. Los jóvenes son históricamente el eslabón más débil del mundo del trabajo. Cuando el empleo crece, son los últimos que entran, y cuando el empleo cae, son los primeros que salen. Uno desearía que los jóvenes no tengan que incorporarse tempranamente al mercado de trabajo. Desearía que extendieran su formación, porque si no se forman cuando son jóvenes, después es muy difícil, a lo largo de su vida adulta, compensar esos baches, y de hecho en la gran mayoría de los casos no lo hacen. Bueno, está pasando exactamente lo contrario. Cuando uno ve los datos que vos mostrabas sobre la tasa de actividad, que es el nivel en que los jóvenes participan del mercado de trabajo, uno ve que eso está creciendo solo entre la población joven, o más entre la población joven que en el resto de la población. Es decir, hay cada vez más jóvenes que se incorporan tempranamente al mercado de trabajo para buscar un trabajo. ¿Por qué? Bueno, porque los ingresos de sus familias dejan de alcanzar, o porque sus padres quedaron desocupados, o porque están ocupados sus padres, pero los ingresos son tan bajos que tienen que incorporar al ingreso de las familias un ingreso adicional.
1: Ahora, Matías, ¿este fenómeno es un fenómeno de este proceso político, este proceso económico, o ya se venía percibiendo antes?
2: Es un proceso que se venía percibiendo, uh-huh, antes, y que ahora lo que está pasando es que se está profundizando.
1: Claro.
2: Entonces, lo que pasa en este contexto es que cuando salen a buscar trabajo en un contexto en donde el empleo formal en el sector privado se contrae, que es lo que está pasando, porque en los últimos 2 años y medio se perdieron, uh-huh, entre 200 y 250 mil empleos formales en el sector privado, obviamente no consiguen ese tipo de trabajos. Como mostraban los datos de recién, la población joven es aquella que más ha sido expulsada del empleo formal privado, que son los empleos con mejores salarios, que son los empleos más estables, con mejores condiciones de trabajo. Entonces, ¿qué tipo de empleo consiguen esos jóvenes? Consiguen empleo en la informalidad, consiguen changas, consiguen trabajos ocasionales. Es decir, esto da cuenta de un cuadro de situación en donde efectivamente los jóvenes dejan temprano sus estudios y se insertan en el mercado laboral en los segmentos siempre más vulnerables.
1: Ahora, es un poco la tormenta perfecta, porque tienen que dejar de estudiar. Tienen que salir a laburar para sostener a sus familias, y a la vez es el segmento etario.

0: en el que el mercado laboral mayormente los expulsa. Digamos, el combo es complejo.
1: Sí, el combo es complejo porque el combo del mercado laboral,
0: claro,
1: que estamos atravesando en la actualidad. Digo, lo que pasa con los jóvenes es una expresión de lo que pasa con el mercado laboral en general. Hay un claro desacople entre lo que pasa con la actividad económica y el empleo. La actividad económica efectivamente muestra alguna tendencia, yo creo que no muy consolidada. De hecho, los datos de ayer de EMAE lo que muestran es una caída de la actividad económica en relación con el mes anterior.
2: Claro, pero supuestamente los de junio ya van hacia arriba.
1: Por ahora no los tenemos, pero los últimos datos lo que muestran es que al menos ese proceso de tendencial crecimiento no está tan consolidado. Pero supongamos que la actividad crece, démosle la derecha a este argumento de que la actividad crece. Incluso cuando la actividad crece, lo que está pasando actualmente es algo muy particular, que es que ese crecimiento de la actividad no está generando empleo de calidad, no está generando empleo. ¿Y por qué no está generando empleo en el sector privado? Porque el crecimiento de esa actividad está traccionado sobre sectores que generan muy poco empleo. El sector energético, minería, agroindustria y los sectores más intensivos en trabajo, industria, construcción, la gran mayoría de los servicios, están cayendo. Entonces me parece que no se puede analizar lo que pasa con los jóvenes desvinculado de ese contexto en el cual el mercado laboral formal se está achicando y las únicas inserciones laborales que crecen son las precarias y las informales.
2: Es que por eso yo lo ataba a la Argentina del futuro, porque me parece que está muy instalada la idea y que uno inclusive podría compartirla del proceso, ¿no? Que estamos como en el camino, como esta idea o esta metáfora que usa el gobierno de atravesando el río. Lo que no vemos en principio es que durante ese proceso de atravesar el río se vayan tomando medidas como para cuando uno llegue a la otra orilla haya algo. En definitiva, lo que vemos, si no tenés una profesionalización de la mano de obra, lo que vos vas a ver es en el futuro o menor trabajo de menor calidad y menor profesionalización, porque esos sectores jóvenes que se estaban formando para la Argentina del futuro abandonan ese espacio de formación y se van a trabajos precarizados. Entonces, no termino de entender cuál es el objetivo, la política de Estado para esa reconfiguración de la matriz económica argentina, que habrá un mercado laboral con una Argentina desarrollada, ¿no? Yo no sé qué ven ustedes en la ONG. Uh-huh. No sé, la última vez que conversamos con la gente de Empujar, vinieron dos chicos, ¿se acuerdan ustedes? Dos testimonios que tenían mucho anhelo sobre un trabajo formal y un poco acá nosotros, sin querer pincharles el globo, pero decimos, mirá que poco que es la panacea el trabajo formal, porque después tenés un salario. Y bueno, el salario promedio en la Argentina, el promedio es 1.800.000, pero en la informalidad ese salario
0: formal, claro,
2: es mucho menor y vemos que muchísimos argentinos y argentinas cobran $1,000,000.
3: Comparto plenamente los análisis que hicieron recién, desde una mirada personal y también colectiva que tiene la organización. Nosotros entendemos que quizás las sociedades pueden recuperarse de procesos de crisis económica. Creo que Argentina es un claro ejemplo de eso. Ahora bien, lo que es muy difícil de recuperar es la confianza de una generación entera, de esta generación de jóvenes de entre 18 y 24 años, que hace ya muchísimos años sienten que hagan lo que hagan, no hay oportunidad, ¿no? Que por más esfuerzo que se ponga, que por más capacitación, que por más todo dejar en la cancha, es muy difícil acceder a esa primera puerta que después, en definitiva, es lo que nosotros llamamos el empleo formal, es ese camino de movilidad social ascendente que los chicos al día de hoy tanto anhelan, ¿no?
2: Pero sigue siendo el empleo formal esa oportunidad de un camino social ascendente.
3: Bueno, eso es un poco el desafío que me parece que tenemos como sociedad, como Argentina hoy. Desde la mirada de los jóvenes, lo que nosotros observamos en la Fundación es que lo que ellos más esperan y para lo que trabajan y para lo que se movilizan es específicamente para conseguir un empleo formal. Ese sigue siendo el sueño de los jóvenes argentinos hoy, más allá de que muchas veces escuchemos que no tienen muchas ganas de salir adelante, que no tienen muchas ganas de salir de las casas. Lo que nosotros vemos es que ese sueño está. Sí, identificamos que con todos estos factores a nivel económico que compartía Matías, sumado a que el entramado PYME, que hoy es el actor clave y es el sector más estratégico a la hora de generar empleo privado y sobre todo empleo privado para estos jóvenes, ¿no?, que están dando su primera inserción, está en un momento frágil, ¿no? Hay, además de estos puestos de trabajo de empleo formal que se perdieron, la Secretaría de Trabajo mencionó que más o menos estamos hablando de unas 25.000 empresas que han cerrado las puertas, uh-huh. ¿no? Eso a nosotros nos repercute de una manera muy directa, y no solamente en los jóvenes que asisten a la fundación, sino también en sus familias. Hace poco, le contaba a Matías afuera, hicimos una expo empleo enfocada directamente para jóvenes que estaban en el último año de secundario y hasta sus 24 años de edad. Lo que notamos, que es algo que verdaderamente a nosotros nos estrujó el corazón, es que los chicos no venían solos a buscar trabajo, venían con sus padres. Y sus padres venían con el currículum en mano, a las mismas empresas en donde su propio hijo dejaba ese CV para tener una entrevista. Entonces, esto lo que a nosotros nos arroja es una realidad mucho más compleja, porque los chicos no solamente, como decías vos, dejan quizás sus estudios porque necesitan salir a buscar laburo porque sus padres quedaron sin ese laburo, sino que además se encuentran con un mercado laboral en donde hay mucha más competencia, porque no son solamente ellos buscando trabajo ahora, sino claro. también la franja que está por arriba, ¿no? Eso genera, bueno, una complejidad mucho más grande que quizás la que veníamos viendo antes a la hora de generar esta primera puerta.
4: Y también pasa, me imagino, porque si el padre y el hijo están buscando trabajo, es que en esa casa alguien tiene que traer el dinero. Entonces aparece una contradicción. Si el padre no tiene laburo, el hijo tiene que salir a laburar no solo para mantenerse a él, para bancar su carrera en caso de que quiera estudiar y trabajar, sino que también tiene que mantener al padre. Y eso también... Le exige quizás laburar también más horas, ¿o no? Uh-huh. O buscar más trabajos.
3: Y eso me parece que genera una repercusión muy fuerte, no necesariamente en la cantidad de puestos de trabajo que se generan, que es un debate que igual tenemos que tener, sino en la calidad del empleo al que acceden los jóvenes. Porque cuando, lo que decíamos recién, cuando vos tenés esta traba de que quizás no te podés formar para poder llegar a un empleo de mejor calidad y salís medio desesperado, porque esa es la realidad. Los chicos salen hoy desesperados a buscar su primer trabajo para lograr llenar la olla en sus casas. Y bueno, la calidad del empleo a la que acceden es mucho más baja. Y eso nosotros lo que tenemos estudiado es que ese primer trabajo repercute en toda la trayectoria laboral futura que los chicos después puedan ir desarrollando.
0: Y Florencia o Matías, digo, ¿los jóvenes tienen internalizado este concepto o esto del gobierno de las economías extractivas? Recuerdo hace poco hablábamos de esta frase de Sturzenegger de en los próximos años 1,5 millones de personas se van a ir a trabajar a Neuquén por el boom de Vaca Muerta, de petróleo y energía. Digo, ¿los jóvenes tienen internalizado a la hora de estudiar o de buscar laburo estos sectores, estos rubros? Digo, ¿buscan eso?
3: Es una pregunta muy interesante y que además se vincula con un proyecto que estamos desarrollando ahora desde la Fundación, particularmente en la provincia de Neuquén, en donde lo que sucede es que la mayor demanda de puestos de trabajo está en zonas que están muy alejadas de las capitales, que es donde los chicos están. Por ejemplo, el caso de Danielo. Entonces, hay un montón de empresas que salen, digamos, con mucha vocación de verdad de poder incorporar este tipo de perfiles, y lo que se encuentran en principio es que los jóvenes no tienen la capacitación que necesitan para acceder a estos primeros puestos, porque la demanda de perfiles, más allá de que puede ser junior o no, en una industria como es la energética, requiere una capacitación que hoy todavía no está. Que
2: eso me parece... el Instituto Vaca Muerta que un poco funciona como creo que son 3 meses de formación, o sea que está orientado más para las personas que ya están ahí y que por ahí ya vienen trabajando y que puedan crecer.
5: Sí, pero me parece que el problema es que esas oportunidades que dan esos sectores dinámicos son pocas.
0: Claro.
5: Son mucho menores a las oportunidades que se están perdiendo. Digo, realmente son muy pocos los sectores de actividad, incluso las regiones, los municipios que están generando empleo. Si uno ve el mapa del país, está casi todo pintado rojo en términos del empleo.
2: Pero perdón.
5: Está Vaca Muerta, están algunos sectores de la Pampa vinculados con la agroindustria, algunos departamentos mineros.
0: Río Negro, algunos.
3: La minería.
5: Pero en el sur incluso hay muchos sectores que están muy complicados, porque todo lo que es el petróleo convencional...
2: Por eso yo decía Santa Cruz y parte de Chubut por la cuenca. Pero al mismo tiempo uno escucha muchos relatos, sobre todo en el sector agropecuario, por ahí... De gente que busca personas para trabajar y que no consigue porque nadie quiere ir a vivir lejos de la ciudad. Digo, porque eso también pasa.
5: Y muchas veces las ciudades no están, no tienen la infraestructura necesaria.
0: Lo dijo el presidente Danielo hace poco, que no vengan más porque la infraestructura está colapsada. No, está. Hace una semana.
2: Está bien, pero hay otros lugares donde sí se necesita gente y la gente no quiere ir. En mi pueblo es un pueblo chiquito, pero cuesta un montón encontrar personas que quieran laburar en el campo. Yo no sé si son los salarios, pero entre la nada y un trabajo formal, en blanco y todo, y cuesta mucho porque o la gente va y se va. Y no, como que no, no aguanta esa forma de vida.
1: Sí, tampoco es fácil pedirle a alguien que perdió su empleo en el conurbano bonaerense, en el conurbano de Rosario, plantearle que tiene que mudarse a Añelo, una ciudad que ni siquiera tiene la infraestructura necesaria, a capacitarse durante 3, 6, 12 meses en algo en lo que nunca trabajó y ahí conseguir una oportunidad. También requiere un esfuerzo que ese me parece que no es solo el problema. En términos individuales no es fácil esa transición, pero el tema es que ni siquiera están las oportunidades claro. para todos los que están perdiendo empleo.
0: ¿Y ese proceso cuánto dura? Ese proceso que el gobierno... No quiero decir que vende, pero que el gobierno considera virtuoso esto de que decía Mario, que cruzar el río para llegar al otro lado y todo va a ser mejor. Ese proceso, ¿cuánto duro? ¿Cuánto debería durar?
1: Yo no creo que tenemos que pensar en estamos cruzando el río llegando a un horizonte. Ese proceso ya está en marcha.
0: Bueno.
1: Ya esos sectores están generando puestos de trabajo y ya... Otros sectores que están, perjudicados por este modelo, caída de consumo, apertura de importación, etcétera, están perdiendo puestos. Me parece que no tenemos que pensar en términos de un horizonte temporal de mediano plazo, sino ver cuáles son los efectos concretos que hoy en día, porque ya estamos viendo cuáles son los efectos que la configuración de este modelo está generando. Y lo que genera es un desbalance entre los puestos que se pierden y las oportunidades que se generan.
2: Sí, lo que pasa es que siempre nos quejamos de que tenemos miradas y análisis y tomamos medidas en función de análisis cortoplacistas. Yo sí creo que los procesos llevan un tiempo y que es muy difícil que vos puedas tener resultados consistentes, inmediatos, ¿no? Entonces, uno muchas veces puede tomar una decisión que tiene un efecto inmediato, malo, pero que sostenido en el largo plazo te trae buenos resultados. No sé si ese es el caso, pero digo, porque si no parece que todo lo que no sucede ya, no sucede nunca. Y no necesariamente podríamos entrar a un proceso virtuoso de la economía argentina. Quizás se toman algún tipo de decisiones, ¿no? Que no sé si las va a tomar el gobierno o no, y no sé si dependen solo del gobierno o no, si hace falta un diálogo político o no. Pero también es cierto que veníamos de una situación muy compleja. Recuerdo a la propia Cristina Fernández de Kirchner durante su propio gobierno, gobernaba Alberto Fernández, pero ella misma admitía, por primera vez tenemos en la Argentina trabajadores en blanco con salarios pobres. Eso no es culpa de Milei, eso ya estaba. Entonces, me parece que hace falta una discusión un poco más profunda respecto de cómo llevar a la Argentina a un proceso virtuoso de una economía sustentable.
3: Sin duda, y perdón, Matías, quizás vos tenés como mucha más expertise en este campo, pero desde Empujar no solamente nos vinculamos con jóvenes, nos vinculamos también con más de 500 empresas que forman parte de nuestra red. Y un poco el diagnóstico en relación a lo que comentabas tenía que ver con la inestabilidad que también sufre el empresariado y que también le impide cierta planificación, que es lo que después deviene en que, bueno, en que vos cerrás la puerta y dejás un montón de familias afuera, ¿no? Entonces, me parece que además de esa discusión en esta, yo creo que las medidas que se tienen que tomar para generar más puestos de trabajo y para generar más puestos de trabajo de calidad que lleguen, equitativamente y garantizar que esas oportunidades lleguen a todos lados, creo que tiene que ser una discusión que no tenga solo el actor de la política en la mesa. Las pequeñas y medianas empresas tienen que tener ahí una voz y una participación, y creo que también todo el tejido social de organizaciones comunitarias que ya vienen construyendo muchos datos y mucha evidencia sobre lo que quieren los jóvenes para insertarse y sobre lo que también necesitan las empresas, también tienen que ser parte de la solución.
2: Me preguntaba si lo que vemos es un abandono de los estudios y si es posible después recuperar, como volver, o si estos jóvenes que dejan los estudios después no vuelven. No sé si lo tienen medido eso, en qué porcentaje el que abandona, qué porcentaje vuelve cuando la situación mejora. O si lo que vemos mayoritariamente es una postergación, como que yo hago dos materias por año, estoy pensando quizás en la universidad. ¿Qué es lo que más se ve?
1: Se ven las dos cosas. Pero lo que se ve en todos los casos es que lo que uno posterga en edades tempranas, lo que uno posterga en la juventud, después es muy difícil retomarlo. Lo que uno posterga en la juventud en términos de formación y los primeros empleos que uno tiene también son muy determinantes, lo hablábamos con Florencia antes de entrar, también son muy determinantes para el resto de tu trayectoria. Entonces, si vos entraste al mercado laboral con déficit de formaciones,
5: con déficit de formación y en empleos de baja calidad, después es muy difícil salirse de esa trayectoria, porque es muy difícil completar la formación que no tuviste cuando eras joven y porque es muy difícil pegar el salto a empleos de mayor calidad, sobre todo si no estás preparado para eso.
3: 100%. Ahí, perdón, para complementar un poco con quizás con la mirada más del sector social o lo que vemos desde Empujar. Nosotros en los últimos años vimos que había una gran cantidad de jóvenes que empezaron o fueron como los primeros en la familia en arrancar carreras universitarias. Esto creo que tiene que ver también con un poco el boom de las universidades y de las instituciones educativas en el conurbano. Lo que empezamos a conversar con algunos de estos actores de la educación es que quizás del total de los jóvenes que ingresan para realizar esa carrera, solamente egresa el 15%. Entonces vemos que ahí de nuevo existe una gran brecha entre las expectativas con las que los chicos entran, porque digo, tenés un montón de jóvenes que dicen, che, tengo ganas de ser el primer recibido en mi casa, y que quizás después, al no poder sostener o complementar esto con un primer empleo, terminan dejando, porque digo, entre un 100 que arranca y un 15 que termina, ahí tenemos un universo porcentual y una cantidad de familias en donde ese sueño, bueno, se termina rompiendo, ¿no?
2: Sí, hay una efectividad ahí que no está funcionando.
3: Claro.
2: Digamos, ¿no? Porque tenés una inversión en un sistema que no estaría funcionando en principio. Habría que estudiar un poquito más qué es lo que pasa, que se reciben tan poco, si es que lleva más tiempo la carrera, o sea, se lleva más tiempo que el previsto, si hay mucho abandono, si... No sé, pero estaría bueno saber
3: bueno,
2: qué es lo que pasa.
3: Bueno, esta urgencia a veces de salir a buscar trabajo y que eso a veces es muy difícil compatibilizarlo con el tema de los estudios, nosotros vemos en las historias de los chicos que es algo que aparece con frecuencia.
5: Y también, perdón, sí. Hay otra cosa que me parece que es interesante marcar, que es que incluso si vos terminás tu formación, eso tampoco te garantiza nada en una economía que no genera oportunidades. Porque hay otro dato que me parece que es interesante, que hay cada vez más trabajadores que están sobrecalificados. Es decir, trabajadores que tal vez tienen estudios terciarios o universitarios, pero se tienen que emplear en empleos de calificación baja o media.
2: ¿Eso está pasando?
5: Eso está pasando. Digo, por poner ejemplo, los trabajadores de aplicaciones. Sí, esos trabajadores que tal vez terminaron su formación, terminaron sus estudios universitarios, pero no consiguen un empleo acorde a su formación, y entonces tienen que emplearse en trabajos, digamos, que les requieren menos competencias y obviamente menores salarios. Esta también es la contracara.
2: Eso es un problema porque genera una frustración.
5: Una tremenda frustración. Y lo que marca es que, obviamente, cuando uno se forma, está mucho más preparado para salir al mercado de trabajo, pero eso no es garantía en un mercado que se contrae.
2: Ni tampoco es garantía de buen salario, ¿no? Que es otro problema también. Les agradezco mucho a los dos por haber estado acá. Es un temón. Justo ayer hablábamos con Federico Aurelio y le preguntamos de Aresco, de la consultora de opinión pública, cuál era la principal preocupación de los argentinos, y mencionaba esto, el trabajo, el miedo a perder el trabajo, la preocupación porque el sueldo no te alcanza, la preocupación por si me van a echar de mi trabajo. O sea, como el universo trabajo y todo lo que eso implica, como ocupando un lugar enorme en la cabeza de los argentinos. Muchas gracias a los dos de nuevo.
5: Gracias.
2: Matías Maito, docente de la Universidad de Buenos Aires, y Florencia Segal, de la ONG Empujar, hablando un poco sobre esto que pasa en la Argentina, que tenemos un presente de economía compleja, con una promesa de futuro de economía volando, pero donde no vemos medidas o situaciones que sucedan en el presente que puedan garantizar que esa economía de éxito del futuro sea para la mayoría de los argentinos y no para unos pocos. Salvada por el colectivero, es así, tal cual se los cuento, salvada por la línea 160 de colectivos en la ciudad de Buenos Aires, porque aunque ustedes no lo crean, hay gente que se involucra, inclusive desde el volante.
4: Así es, Maru. Rescatada por el colectivero, miren a este chofer de la línea 160 que salva a una mujer de un intento de robo en Lanús, en provincia de Buenos Aires. Vamos a ir viendo las imágenes. Esto ocurre en calle Viamonte y Humberto Primo. Viamonte, que es en realidad una avenida doble mano. Se ve a la mujer caminando tranquilamente por la vereda y en un momento es interceptada por un malviviente que a bordo de una moto, bajo la modalidad motochorro, comienza a perseguirla. Ahí está la otra toma que se ve desde otro ángulo. La mujer cruza la calle cruza hacia la otra vereda con la suerte, con la fortuna de que en ese momento no circulaba ningún vehículo, y es donde aparece el colectivero, el chofer de este colectivo 160 que se involucra, que no corre la vista, que se cruza en contramano. Si ustedes ven, es una calle doble mano, se cruza en contramano y le tira el auto, le tira la unidad encima a este motochorro y lo termina poniendo en fuga. La espera la mujer en la parada, porque ahí justo es la parada. Se sube la mujer al vehículo y logra escapar de este delincuente, este motochorro que se pone en fuga. Estamos en, como les decía, Viamonte y Humberto Primo, Lanús. Es jurisdicción esto de la comisaría séptima de Lanús. La mujer identificada con la letra B no dio claramente su nombre para preservar su identidad, su integridad, porque es muy cerca de donde ella vive, es muy cerca de su casa que había llevado ese día. Esto es en el día de ayer, el día de ayer lunes, a eso de las 13:30, pasada el mediodía, había llevado a su hija al colegio, a eso de la 1 de la tarde. Ella ya ve a este hombre que estaba merodeando. No es un ataque al voleo, sino que la venía siguiendo, la identificó, y una vez que la vio volver sola de dejar a su hija, ahí es cuando la ataca. Que a ella le llama la atención incluso que el delincuente llevaba un micrófono en el casco, muy llamativo, lo que le llama la atención. Y cuando se encontraba, como
0: pero vemos, para,
4: en
0: imagen, para hablar por teléfono, ¿no?
4: A ella le llamó la atención el micrófono que llevaba en su casco. Puede ser para hablar por teléfono, uh-huh, puede estar comunicándose, claro, con una tercera persona. Y cuando ve que estaba caminando solo, esto a plena luz del día, no estamos hablando de la madrugada ni la noche, es a la 1:30 de la tarde, la termina atacando, y el 160 que se involucra, que con una audaz y rápida maniobra lo termina poniendo en fuga. Ella grita: ayuda, por favor, ayuda, por favor. Y el hombre, el asaltante, que le decía: dame todo porque te mato, básicamente. Ahí es cuando el colectivero la termina ayudando, la termina rescatando. Fíjense que en un momento ella incluso se agacha como para levantar algo del piso. Es porque vuela el teléfono celular cuando ella cruza la calle, sale volando su teléfono celular y se termina agachando para recuperar. No le roba nada, pero sí cuenta la víctima que se comunicaron otras personas, otras mujeres ahí muy cerca de ese lugar, que habrían sido víctimas de la misma persona, que habrían sido víctimas del mismo motochorro. Una mujer que fue asaltada y una embarazada a la que intentó asaltar muy cerca de la estación de Lanús.
0: Ahora, Facu, no quiero pifiarle y pido perdón si, uh-huh, le pifio, pero creo que las últimas semanas es el tercer o cuarto hecho en Lanús. Que,
4: un montón de casos hay en Lanús. Hay un montón de casos, uh-huh, en Lanús, y en esta zona los vecinos se acercaron, porque esto sale, esta información surge de una nota periodística, de una información, claro, periodística, porque no hay una denuncia, no hubo una denuncia, hay una investigación de oficio de la UFI 6 de Lanús, pero al momento de la nota periodística se acercaron muchos vecinos para contar que esa zona solían ocurrir hechos muy similares a este, y lo que llama mucho la atención es que es a plena luz del día. No había mucha gente circulando, pero pasan autos, pasa el colectivo, ahí está justo la parada del colectivo. Prácticamente no les importa nada a estos delincuentes, que claramente eligieron víctimas mujeres, una de ellas incluso embarazadas, víctimas más bien vulnerables en el caso de la embarazada. Como les decía, una investigación que inició de oficio, están esperando las actuaciones de... esta es mi cámara, perdón. Están esperando las actuaciones de la fiscalía, entre ellas que se acerque la víctima a declarar, porque como les decía, no hay una denuncia radicada en la comisaría séptima. Esto es jurisdicción de la comisaría séptima de Lanús.
2: Muy bien, acá en el chat, muy bien por el chofer del colectivo. ¿Cómo le pusiste vos, Andrea?
4: Yo le puse colectivero.
6: Fue él.
2: Perdón.
6: Yo lo repetí en el chat.
2: Te había leído.
6: Me pareció muy bueno. Colectivero me pareció muy bueno.
2: Alguien dice teléfono para Alonso, por el ministro de Seguridad de la provincia de Buenos Aires, que dice que están bajando los casos. Es que seguramente este caso, por ejemplo, no está en la estadística.
6: No, seguro que
0: bueno,
6: no.
0: Bueno, dijo Facu que en principio no había sido denunciado.
4: Hay denuncia. A veces se escalan estos casos porque hay una...
0: Cuando la UFI interviene, ¿ella automáticamente no rige la estadística?
2: Y bueno, debería.
4: Debería, sí, cuando la UFI interviene, claro, sí, pero en este caso la UFI interviene a partir de tomar conocimiento de la nota periodística.
2: Lo que me refiero es que...
0: De haber un montón que no se denuncian.
2: Claro, por supuesto, sí, yo, obvio, en lo personal, todas las veces que me intentaron robar el teléfono, nunca lo denuncié. No sé,
0: Pero esto en un punto, salvando la distancia, es como el desempleo. Digo, las cifras se basan en el que busca trabajo y lo encuentra. En el delito, por supuesto, salvando la distancia, ¿no? Pero sí, las estadísticas son eso, en definitiva.
2: El tema del trabajo también lo activó al chat. Ahí estaba leyendo un poco sobre...
0: Que es un temazo.
2: Sí, bueno, muchos saben, no sé, el otro día me encontré con alguien que estaba estudiando veterinaria, que entró a la facultad a los 19, tiene 40 años y sigue, seguramente fue y vino, ¿no? Porque son 20 años.
0: Es un casatiego, es un montón.
6: No, bueno, pero casatío. Hay un montón de gente que yo conozco
2: hay gente que está 17 años.
0: Sí, sí, está bien, pero... Sí.
2: Mucho. No,
0: sí.
2: Hay gente que...
0: Sí, no son la mayoría, pero sí.
6: No, pero hay mucha gente que capaz está 8 o 10 años.
2: Sí, sí. Que después que labura, que hace su vida, común. Que se casa, sí, claro. Que tiene hijos y va haciendo una materia por año. Sí, o dos.
6: Es re común. Sí. Sí. Por eso también, al principio, yo creo que también en el chat hubo un poco de malinterpretación cuando él dice de la gente que... que el problema de que trabajen en la etapa que tenían que estar formándose no es una cosa o la otra. El problema es cuando dejan de estudiar solo para trabajar, ¿no? Me parece que ahí estaba un poco el foco en la problemática, no de que esté mal de que una persona joven pueda estudiar y trabajar de por sí, porque mucha gente se ha formado de esa manera, ha conseguido experiencia y se ha sustentado. No es una crítica a eso en particular, sino la preocupación cuando la gente deja de estudiar porque sí o sí tienen que trabajar.
2: Bueno, de hecho, en uno de los comentarios decía, ¿por qué no hacen como los yanquis y ahorran desde que nace el hijo para después pagarle los
6: Igual,
2: estudios?
6: No me parece buen ejemplo el norteamericano, porque la mayoría en Estados Unidos, la mayoría de la gente que se recibe en la facultad se recibe con 200 o 100 mil dólares
2: de deuda
6: claro. Y todavía no han tenido el primer laburo. O sea, ese modelo tampoco me parece que sea.
0: Contalo otra vez con Rod Stoll.
2: Claro.
6: Sí, exactamente, lo hablábamos
0: por eso.
6: Es un problema muy serio en Estados Unidos. Sí. Vos tenés un enorme sector de la población que está altamente capacitada, hiperendeudada y con un mercado laboral que no le está ofreciendo lo que necesitan para poder salir de esa deuda tampoco. Entonces, no sé si tampoco me convence. Sí voy a decir que en Estados Unidos hay una cultura muy instaurada de que vos en tu adolescencia laburás en algún momento para ir sustentando tus gastos y todo eso, o incluso ahorrando para la facultad. El típico, el summer job, el trabajo de verano es muy... O algo después del colegio, en comida rápida o algo del estilo. Eso está bastante instaurado en Estados Unidos. Me parece que es interesante, siempre y cuando no sea en detrimento de tu formación educativa, ¿no?
2: Claro, lo que pasa es que este comentario lo que presupone es una planificación. Una planificación de la maternidad-paternidad, una planificación familiar y parte del supuesto de que vos vas a tener un ingreso fijo que te va a permitir ahorrar sostenidamente durante determinada cantidad de años. Eso es lo que está roto.
0: Claro,
2: eso es lo que está roto. Porque de repente lo que estamos contando es que hay un padre que quizás estuvo ahorrando o que estaba ahorrando, que ve interrumpido ese ahorro porque directamente se queda sin laburo.
0: Claro.
2: O porque su salario cada vez es más chiquitito. Entonces, durante unos años pudo ahorrar, llegó una crisis y no ahorró más, perdió con lo que estaba ahorrando para la facultad, lo usó para sobrevivir porque antes de estudiar el chico tiene que comer. Digo, estoy exagerando, por supuesto, el ejemplo, pero me parece que eso es lo que estamos hablando, de que como no hay previsibilidad y no hay sostenibilidad, no se puede tener una planificación acorde. Que eso en Estados Unidos me parece que sí
6: eso
2: se puede.
6: Sí,
2: sabés
6: sí,
2: que vas a estar endeudado hasta la manija. Pero es una certeza.
6: Sí.
2: Acá lo que pasa
6: es
2: que
6: por lo menos tenés la opción para endeudarte para poder hacer la carrera también, digamos.
2: Bueno,
6: es una opción dentro de todas. No estamos diciendo que sea la mejor, pero hecho de que parte de la previsibilidad es tener opciones también, ¿no?
2: Ni hablar. Y después había otro comentario que mencionaba una mujer, creo que es. Le voy a decir en memoria porque ahora se me perdió entre los comentarios que hay, pero que se recibió, decía, el año pasado de profesora y está trabajando como empleada doméstica.
6: También yo creo que hay una discrepancia a veces, no sé si ese caso en particular, pero hay una discrepancia entre las carreras en las que las personas se egresan y las carreras que están teniendo demanda en el mercado laboral. A ver, yo vengo de sociales, del ámbito de los sociales, porque yo me recibí como humanidades y relaciones internacionales. He tenido muchísima suerte de poder trabajar de lo que yo hago.
2: Bueno, pero nosotros como periodistas somos todos afortunadísimos.
6: Exactamente, o sea, nos entendemos bien en ese sentido. A mí me pasa mucho que yo, por ejemplo, cuando contrato a alguien, yo contrato mucha gente que está en la facultad al principio. Me gusta cuando son jóvenes para que se integren al equipo. Y muchos lados, o sea, sean conscientes de que estamos en un mercado laboral recontra, hipercompetitivo, porque no hay oferta y hay mucha gente tratando de entrar a ese mercado laboral y eso también lo dificulta. Y no es para hablar en detrimento de una carrera o la otra, pero, por ejemplo, algo que está recontra estudiado es que en Argentina hay un déficit de ingenieros que se reciben por año hace mucho tiempo. por decir una carrera en particular. No hay suficientes ingenieros, no se forman suficientes. Y los ingenieros en general tienen una mejor chance, no sé, tampoco te asegura nada, o sea, vos te podés recibir de ingeniero y capaz tengas dificultades para conseguir trabajo. Pero definitivamente hay un mercado que está requiriendo de esa carrera en particular y esa expertise en particular, que no tiene la demanda, no tiene esa cuota, no se llega a completar, que otras carreras, vos decís, che, pero hay un montón de gente estudiando de esto, ¿y cómo está el mercado después para hacer el laboral? Que también claro. Es parte de la proyección que uno tiene que hacer a la hora de elegir la carrera. Creo que tenés que elegir algo que te gusta, pero también algo que va a ser viable.
4: Es
6: ¿no?
4: un tema igual,
2: claro, lo que
4: es un
2: pasa es que qué difícil. Mira, justo hay una amiga que nos estaba escuchando y me dice, si sumás una capa compleja al futuro, la inteligencia artificial, el mercado laboral digital se transformó radicalmente en los últimos 3 años.
6: Claro. Completamente.
2: Un ecosistema que antes era permeable a perfiles junior, ya hoy no. Exige desde el ingreso competencias propias de perfiles semi-senior.
6: Claro.
2: Por un salario que además a veces no o sea, un senior que de repente necesitas las capacidades de un senior, pero que no, el salario no es necesariamente el de un senior, ¿no? Manejo de IA, angélica, conocimiento, bueno, yo ni sé de lo que me habla acá, ¿no? Pero inglés conversacional, formación terciaria, digo, como cada vez más skills, o sea, cada vez más tenés que tener más habilidades. Para un mercado laboral que está más competitivo y al mismo tiempo un presente que te aleja de ser competitivo en ese mercado laboral más complejo y exigente.
6: Yo te voy a dar un ejemplo que no es exactamente al mismo nivel que alguien está entrando en entry-level, pero yo hace unos años, pre-inteligencia artificial, estaba preocupado como venían avanzando un montón de cosas, me puse a estudiar programación como complemento. Dije, che, ¿hacia dónde vamos? Probablemente me pueda servir, qué sé yo. No me llevé bien con la programación, no avanzó.
0: Abandonaste.
6: Todo lo que yo estaba pensando que iba a poder hacer con la sabiendo de programación ahora, lo hago con una suscripción de cloud.
0: Obvio.
6: Entonces, ¿qué pasa? Hay un segmento grande de jóvenes en particular que sí dedicaron mucho esfuerzo, dedicaron recursos económicos a poder estudiar eso y que un día para el otro...
0: Sí, que la IA barrió con eso.
6: Obvio. Y esto es lo que justamente estás diciendo vos, desaparecieron los juniors en ese rubro, porque a nadie le interesa el que tiene conocimiento. El junior no necesita un junior, necesita una IA, necesita a alguien que tiene más
0: conocimiento. Lo que pasa es que contra eso no nos podemos pelear, no, lamentablemente.
6: No.
2: No, digo, a todo lo que... sobre lo que sí podríamos pensar cosas y buscarle soluciones, se suma la complejidad de la velocidad que tiene hoy el mundo y de lo competitivo que es el mercado laboral.
6: Sí.
2: Inclusive para los formados, inclusive para los profesionales. Digo, como que pasan muchas cosas al mismo tiempo que complejizan el escenario que ya viene complicado. A eso me refería. No sé, justo nos estaban escuchando.
0: Está muy enganchado el chat, de hecho.
2: Sí, porque me parece que es un tema muy del presente.
6: ¿Sí?
2: Muy del presente, porque muchas veces, digo, votamos pensando en el futuro, tomamos decisiones pensando en el futuro, vivimos muchas veces el ahora con la cabeza en el futuro. Y ese futuro que parece tan claro, tan posible, a veces no. Porque tiene que pasar cosas ahora para que ese futuro suceda.
0: Bueno, lo que pasa es que esa es la eterna discusión y lo que siempre hablamos de esta famosa transición o el proceso de este presente a ese futuro. Porque vos recién lo decías un poco, Maru. Es cierto que en algún momento en Argentina hay que pensar en largo plazo. Como en algún momento se pensó respecto a Vaca Muerta, que siempre lo rescatamos, que es tal vez la única política de Estado, la única política pública que se sostuvo desde Cristina Kirchner hasta este gobierno, casi sin matices... y está muy bien que se piense en largo plazo, también hay que atacar y atender el presente. Digo, esto que dice Reazu, que me parece que para mí da en el clavo, porque sí, vos hablas con cualquier economista y todos, incluso empresarios, todos te dicen lo mismo. Esto es, no sé si muy, pero bastante novedoso en Argentina. Esto de Reazu de sobran dólares y falta empleo.
2: Bueno,
0: ¿y qué vamos a hacer con eso? ¿Cómo vamos a atacar ese problema? Yo no sé cuál es la solución. La verdad que no tengo la solución, no lo sé, no soy economista. Apenas soy un periodista, diría Manuel Adorni.
2: ¿Quién?
0: Manuel Adorni.
2: Ah.
0: Alguien que fue jefe de gabinete.
4: Tenés Internet Explorer.
0: Te digo,
2: pero si vos mandás un audio bombita, después nadie te escucha.
0: No sé, mando mucho audio bombita, de hecho. Pero digo, esa famosa transición, de alguna manera, vos tenés que atacarla. Hablaba con un empresario que está en el RIGI.
2: Claro, porque vos decís, esa transición en un momento tenés que atacarla, tenés que hacer algo. Sí, lo primero que tenés que hacer es entender que eso es un problema. A mí me parece que ahí está el foco. El gobierno
0: bueno, pero
2: no
0: a eso me
2: cree.
0: Refiero.
2: Y pero el gobierno no cree que eso sea un
0: bueno,
2: problema.
0: Bueno, pero estamos
2: el
0: en un problema cree, entonces.
2: El gobierno cree que con la sola entrada de dólares, con la reactivación de un sector de la economía, con inyectar a la Argentina un montón de dólares que no vengan solo del campo, sino ahora también del oil and gas, alcanza.
0: El famoso derrame. De hecho, lo explicó un informe del Banco Central de la teoría del derrame, de cómo eso va a derramar.
2: La verdad que cuesta muchísimo pensar que Argentina va a tener otro caño de entrada de dólares igual al del campo, porque es esa la estimación para 2031, y que no va a poder desarrollarse o que no va a poder despegar. O sea, realmente siento que tenemos que hacer todo mal para que teniendo...
0: Lo que pasa
2: otro
0: que ya,
2: campo, digamos,
0: pero pará, macro. Ya tuvimos un campo, tenemos un campo. ¿O no?
2: ¿Cuál es?
0: El campo.
2: No, pero por eso, teniendo
0: ¿y qué pasó
2: otro,
0: con este campo?
2: Pero
0: está bien,
2: otro.
0: Pero...
2: Bueno, por el que no te alcanza, porque no podés con un solo sector productivo desarrollar un país de... ¿Cuántos somos?
6: Pero a ver, el campo durante mucho tiempo permitió un desarrollo de un montón de áreas. La industria agroindustrial, toda la parte de genética, tuvo toda la parte de infraestructura. O sea, se dieron esas oportunidades que después se perdieron por un montón de razones.
0: Bueno.
6: Pero de que existir las oportunidades existieron y se explotaron durante un montón de tiempo. Después entraron un montón de otras políticas que destruyeron. Para el sticker, destruyeron toda esa industria que iba acoplada al campo en sí, ¿no?
2: Pero iba acoplada.
6: Yo creo que sí. O sea, cuando vamos a hablar
2: a mí también me parece que muchas veces hemos desarrollado industrias que no me maten, pero subsidiadas.
6: Un montón de esas también, por supuesto.
2: Hoy, por ejemplo, ¿podríamos tener un proyecto de desarrollo de una industria de fertilizantes? Me parece que sí.
6: Sí. Deberíamos haberlo tenido.
2: Pero estamos pensando en eso, no estamos buscando una inversión para eso. Nosotros siempre mencionamos el gasoducto y Vaca Muerta como una política de Estado de largo plazo que atravesó distintos gobiernos y que nos permite hoy estar donde estamos. Yo creo que la promoción a la industria del conocimiento también la podemos poner ahí.
0: Hoy lo mencionó Raviera en su conferencia de prensa.
2: Me parece que
0: lo que está
2: tenemos...
0: exportando Argentina en términos de industria del conocimiento.
2: Claro, pero eso también es resultado de una política de largo plazo.
6: Sí.
2: Digo, porque si uno va y mira, me acuerdo que en algún discurso Cristina Fernández se lo dijo al... Ya no es más el CEO de Mercado Libre, ¿no? Que hubo una decisión de aquel gobierno que se sostuvo en otro, se profundizó inclusive, digo, de Cristina Fernández de Kirchner pasando por Macri, Alberto Fernández, hasta Milei, de promoción a una industria del conocimiento que ha permitido tener a la Argentina una empresa valiosísima que genera un montón de puestos de trabajo en el país.
6: Igual con el tema de la industria del conocimiento, también ahí hay que reconocer, hubo mucho trabajo, por ejemplo, a nivel gobierno de la ciudad. ¿No? Sí. La ciudad tuvo un nivel de promoción de la industria del conocimiento que fue enorme.
0: El gobierno de Cambiemos incluso hubo proyectos de ley vinculados.
6: A nivel nacional, por supuesto. Claro. Esa combinación fue súper importante. No solo a nivel federal, también lo que es a nivel provincias y ciudad, ¿no?
2: Claro, pero hablamos de un periodo de por lo menos de 15 años.
6: Sí, completamente.
2: O 20 años. Entonces, eso es lo que digo. Si vos no podés, por eso, también un poco lo que le decía a Matías recién, o sea, no podemos esperar resultados de ayer para hoy.
0: Pero es que todos coincidimos en eso, creo, Maru.
2: Bueno, pero me parece que no valoramos los resultados de políticas que se sostienen, como que inclusive nosotros los periodistas muchas veces nos enfocamos hablando de la grieta, de las diferencias. Hay cosas que se han sostenido y que tienen resultados buenos.
4: ¿Pero esas políticas las sostienen los políticos, los que están en el poder, o las sostiene la gente?
2: La que digo puntualmente...
4: Con el reclamo, digo, por ejemplo, industria del conocimiento, no sé.
2: No, eso es una decisión, me parece, de política de desarrollo, digo, porque vos tenés ahí diferencias ideológicas y personales, me parece, entre... Por eso ponía esta empresa clave, Galperín y Cristina Fernández, y sin embargo la promoción con beneficio impositivo a la industria del conocimiento estuvo.
0: Yo incluso creo, Maru, que para no ir siempre al ejemplo Vaca Muerta, cuando vos hablás con... expertos en minería, ni hablar con los empresarios, la minería probablemente, si se sigue con este camino, va a ser un nuevo Vaca Muerta dentro de 6, 7, 8 o 10 años. El problema, cuando yo me refiero al corto plazo, recién justo estaba leyendo para no equivocarme, el caso del RIGI. El RIGI, que es un régimen para grandes inversiones, como dice sus siglas, donde después es discutible en términos de exenciones fiscales y aduaneras, pero es un régimen que está pensado para atraer grandes inversiones en materia de energía, minería, etcétera. Cosa que quizá está bien discutible, según algunos, tiene demasiadas exenciones. Ahora, yo hablo con empresarios que están incluso dentro del RIGI, que aplicaron y que les aprobaron el RIGI, e incluso ellos reconocen que el RIGI va en detrimento de la industria local. Entonces ahí es donde yo me refiero que vos tenés que hacer un balance entre el largo plazo, el RIGI, que contempla grandes inversiones a futuro en rubros como la minería, que dicen que puede ser una nueva Vaca Muerta por la cantidad de dólares que va a generar para Argentina, y el corto plazo, que es lo que se genera en torno a esas inversiones, que va en detrimento de la industria local, porque el RIGI solo te demanda que tengas un porcentaje del
2: 20%. Sí, eso fue algo que introdujo la oposición, porque si no, ni eso.
0: Bueno, que es el debate que está ahora, que me consta que hay empresarios trabajando con los senadores para el Super RIGI, que contempla lo mismo.
2: Nos vamos a Venezuela, lo venimos contando y venimos repasando cuál es la situación en este país. Vamos a actualizar el número de muertos a esta hora oficialmente por el terremoto, es de 1.719 personas, 1.719 personas fallecidas por el terremoto en Venezuela, más de 5.000 heridos y más de 50.000 desaparecidos. Y esta es la cifra que estremece, porque van pasando los días y entonces cada hora que pasa la posibilidad de rescates exitosos y efectivos y de encontrar personas con vida, por supuesto que va disminuyendo, porque son personas que están atrapadas, sin poder comer, sin poder beber, muchos lastimados. Es una situación muy desesperante porque es una búsqueda justamente contrarreloj. Ahí lo veo a André ya que está en la pantalla y tenemos un título, Los fierros al rescate, y es, bueno, ¿qué hay? ¿Con qué contamos? ¿Qué elementos y herramientas concretas pueden alimentar esa esperanza de rescates exitosos?
6: Así es. La verdad que la movilización internacional ha sido impresionante para llevar al terreno a rescatistas, a perros rescatistas, a equipamiento, a bienes para fines humanitarios, alimentos, comida, medicinas, todo esto que ha sido clave para los esfuerzos de alivio ante esta situación. Pero antes de eso yo quería que habláramos un segundito, mostrarlo en el mapa, porque a veces se pierde un poco la dimensión de lo que ha ocurrido en Venezuela. Acá tenemos, bastante en general, ven que está Caracas. Si nosotros hacemos un zoom a Caracas, nos vamos a encontrar primero, y más importante, que muchos van a tenerlo como punto de referencia, es Maiquetía. Maiquetía es el aeropuerto principal de Venezuela, el de Caracas, es el aeropuerto internacional que sirve para la ciudad de Caracas. Toda esta zona que vemos de la zona costera es la zona de La Guaira. Antes era conocido como Vargas, que sufrió justamente esos deslaves en el 99 que también fueron enormemente destructivos. Cuando nosotros nos acercamos a esta zona, vemos que en esta zona también, acá está Catealamar, que son todas partes que han sido profundamente afectadas por el terremoto en sí. ¿Terremoto qué ocurre dónde? No ocurre exactamente acá. El terremoto ocurre aproximadamente, si lo ponemos en un mapa por acá, cerca de la costa, en este punto. O sea, un poco al norte de Maracay, donde se da el epicentro del terremoto, que justamente afecta principalmente a la zona de La Guaira y a Caracas. Recordamos las primeras imágenes que vimos ese 24 de junio de la noche, venían de Caracas, que fueron las que llamaron mucha atención. Obviamente Caracas se vio muy afectada. Caracas sí tiene una historia, varias partes de Venezuela, pero Caracas en particular sufrió en los años 70 un terremoto muy importante. Por eso hay mucha construcción con protección antisísmica y eso ayudó bastante a evitar de que colapsaran tantos edificios, lo que no quita que en otras zonas obviamente se vieron bastante más afectadas. Ahora, ¿qué pasa? Maiquetía, lo primero que le ocurre en Maiquetía es que también se vio afectado directamente por el terremoto. Las imágenes son terribles de cuando impacta el terremoto sobre Maiquetía y eso termina afectando a Maiquetía en sus operaciones, que vos decís, bueno, ¿cómo llega la ayuda internacional si el aeropuerto no está operativo? Van a ver acá que hay tres pistas de aterrizaje principales, de las cuales una era la que estaba plenamente operativa, que es la que está acá en el medio. La de arriba está desde 2024 en reparaciones. La principal se ve afectada también. Por ende, Maiquetía durante los primeros días no tiene la capacidad de recibir toda esa ayuda humanitaria que ahora enseguida vamos a ver en detalle. Lo que implica de que mucha de la ayuda empieza a llegar a un lugar que pocos esperaban que ocurriera, porque es una base aérea de la Fuerza Armada Nacional Boliviana, la aviación militar en particular, central. Y nunca ha sido un punto que tenga obviamente mucho acceso al público, que está acá en Maracay, que es la base aérea El Libertador en Palo Negro. Esto obviamente es una alternativa porque puede recibir las aeronaves de gran porte que están llegando a esa zona, pero ¿qué tenés? De acá hasta la zona más afectada tenés unos 120, 140 kilómetros dependiendo de la ruta que tomás para poder transportar los bienes hasta acá. rutas que también se han visto afectadas, o incluso algunas que ya históricamente son problemáticas, porque trasladarse desde Caracas hasta La Guaira es una autopista que ha estado muy afectada por el terremoto, pero aparte con gran cantidad de tráfico, ha ido colapsando en todo este tiempo. Entonces, esto es lo primero, ¿no? Porque para ayudar un poco a dimensionar por qué la complejidad de siquiera llegar al terreno, cuando decís, no, pero si está al lado de Caracas, es Caracas y al lado de Caracas. Bueno, no, colapsó el aeropuerto principal, el más cercano que puede dar estas operaciones, prestar este tipo de apoyo, está a 120 kilómetros de distancia, tenés las rutas afectadas. Caracas, históricamente, es una ciudad caótica en cuanto a tránsito, entonces, todos estos elementos, la verdad que han ido dificultando un poco. Me muevo de vuelta para la mesa, así vamos viendo un poco qué es lo que ha ido llegando en este último tiempo. Mientras tanto, vemos algunas de las imágenes de lo que han sido los destrozos en Venezuela. Se sigue tratando de relevar.
0: ¿Eso es La Guaira, André?
6: Esto vendría a ser La Guaira, uh-huh, si no me equivoco, por las imágenes. Sí, interpreto que eso es La Guaira. La Guaira, que es una zona, insisto, costera.
4: Qué desastre.
6: Muchos tipos de edificaciones. Hay lo que en Venezuela vendrían a ser las villas miserias de ellos. Muchas están en las zonas montañosas, que también se han visto muy afectados, pero principalmente grandes edificios. Muchos edificios de la misión vivienda, que fueron edificios construidos por el gobierno para familias que no tenían acceso a su primer hogar. Entonces, eran edificios muchas veces con una alta densidad poblacional en sí, ¿no? A partir del 24 de junio, y esto lo discutimos un poco el día de ayer, lo primero que se vio es una gran movilización de la sociedad civil, de los bomberos que trabajan a nivel local, de las fuerzas de defensa civil también trabajando a nivel local. Esta imagen es terrible, porque mira, incluso los edificios al borde del colapso, los colapsados, es terrible, la verdad. Anécdota personal, yo de chico, todos los sábados, ¿eh?, me iba con mi viejo a esta zona, íbamos a la playa con mi viejo, ¿no? Entonces yo muchas de estas imágenes las veo y me parece brutal, algo que yo conocía también, verlo es en estas condiciones.
0: Es de película las imágenes, ¿eh? No,
6: es abrumante lo que ocurrió, completamente abrumante. Lo que mencionábamos recién, lo primero que se ve es una acción de las fuerzas civiles principalmente, que salen al rescate, muchos movilizados a nivel local, y después empieza a movilizarse a nivel internacional el despliegue de equipos internacionales. Porque, ¿qué pasa? En estos casos, vos necesitas un tipo de expertise y de equipamiento muy específico. Vos necesitas gente que pueda trabajar en rescate urbano en particular, que no es lo mismo a otros espacios. Necesitas equipamiento no solo para cavar y remover los escombros, para detectar a la gente que está bajo los escombros, para comunicarte con la gente que está bajo los escombros. Eso también requiere los perros, por ejemplo. Por eso venimos hablando tanto de los perros y cuántos han habido. ¿Saben quién fue el primer país en llegar con asistencia internacional? República Dominicana. El mismo 25 de junio aterrizó una pequeña aeronave, un Caza 212 de República Dominicana, con los primeros rescatistas. Yo señalo acá algo muy interesante. Cuando fue el terremoto en Haití, que también afectó a República Dominicana, el primer contingente en llegar fue el de Venezuela. Mirá. Entonces ahí hay una cosa también de cosas que se van forjando con el tiempo. A partir de ese momento se empieza a movilizar internacionalmente la ayuda. Obviamente uno que ha captado mucha atención es Estados Unidos, disponía de fuerzas navales en la zona, aparte está cerca, pero también vemos que Alemania empezó a movilizar, los países en América Latina, todos empiezan a movilizar, varios países europeos, la India termina movilizando. Pero bueno, este fue el primer contingente, lo hacen con una aeronave propia de las Fuerzas de Defensa de Dominicana. A partir de ahí empezamos a ver un enorme tráfico aéreo por ejemplo, los C-17 de la aviación norteamericana. Los C-17 son enormes aviones de transporte que, si logramos ponerlos en imágenes, se van a apreciar. Estos son aviones de transporte estratégico. ¿Y qué pasa? ¿Qué es un avión de transporte estratégico? Es algo que supimos tener en algún momento y que justamente ahora nos quedó un poco cortos no tenerlos. Es un avión que, a diferencia del C-130, que hemos visto acá muchas veces, que puede aterrizar en pistas no preparadas y capaz carga un poco menos de transporte, el C-17 te permite aterrizar en una pista preparada, obviamente, pero con mucha más capacidad de transporte. Acá tienen el C-17. Aparte, en esta imagen en particular, está aterrizando en la base aérea El Libertador. Esto fue muy llamativo. Esto es de esas cosas que decías, hace un año me decías que iba a aterrizar un C-17 norteamericano en base aérea El Libertador y me iba a reír en tu cara. Bueno, ocurrió ahora en este caso, porque era la primera pista que estaba en condiciones para recibir estas aeronaves, una enorme capacidad de transporte que le permite 77 toneladas de transporte, para que te des una idea. Entonces vos ahí puedes transportar al personal, los equipos de remoción, puedes llevar médicos, puedes llevar maquinaria pesada, lo que se te ocurra. En la línea de transporte estratégico también vemos que se despliegan los A400 europeos, que también los hemos hablado acá en el pasado. Miren, ahí hay otro C-17 que ya había aterrizado en Bael, ahí en el costado. Los A400, Alemania hace una movilización inmensa. 6 aviones inicialmente, a los cuales siguieron agregando aviones de transporte para poder llevar a todos estos equipos, todo este equipamiento que llega a Venezuela. Desde América Latina, los Hércules tuvieron un rol importantísimo. Ahí tienen otra vez el C-17 para que vean el tamaño que tiene ese bicho. Desde América esa es la parte de adentro, ¿ves? Van con la carga, van con los equipamientos, todo, y obviamente se puede cargar de todo.
0: ¿Es de la
6: todo.
0: Familia del Hércules? No.
6: No, estos ya son aviones mucho más grandes que están pensados. Esto está pensado para que
2: no
6: vos puedas
2: explicar. ¿Quieres extender también al tema aviones?
6: No, o sea, al contrario.
2: Fútbol, meteorología, política.
0: No, pero hice una pregunta,
6: ¿no? No, está muy bien la pregunta.
0: Yo viajé en el Hércules, ya les conté.
6: El Hércules.
0: En Hércules.
6: Es lindo viajar.
0: En Antártida.
6: Qué lindo.
4: Qué lindo.
2: No lo debes haber contado en otro programa.
4: ¿Qué edad tenías en ese momento?
0: No quiero robar el protagonismo de André, perdón, pero... No, en 2017 viajé con la entonces canciller Marel Korra a la Antártida, que fue varios periodistas a un día.
2: Canciller de Macri.
0: Canciller de Macri, claro.
6: El C-130, idóneo para ir a, por ejemplo, a la Antártida.
0: Es mucho más grande este que el
6: Esto es mucho más grande. El C-130, ¿por qué? Porque vos podés aterrizar una pista que no está preparada, que no está pavimentada, por ejemplo.
0: Claro.
6: Eso no podrías ir a la Antártida con un C-17, por ejemplo, por mucha carga que lleve, ¿no? Los C-130, por ejemplo, sí, fueron de Colombia, de Argentina. Es más, cuando estábamos escuchando hoy al nuevo vocero, estaba hablando de que hoy estaba saliendo otro C-130 para ir a Venezuela. ¿Qué pasa? Un C-130 no puede ir en un vuelo directo hasta Venezuela, no le da el alcance. Y aparte, es un avión mucho más lento, tarda muchísimas horas en llegar hasta...
0: Ah, la autonomía no le da para llegar a Venezuela.
6: No le da, entonces hacen varias paradas. Mirá. Y es más, parte del problema que termina teniendo el contingente argentino en particular es que dependen de aviones que van a requerir de varias paradas, porque... Claro. El 737 de la Fuerza Aérea estaba en mantenimiento, entonces piden prestado o van a usar, están usando un 737 de Aerolíneas Argentinas. Ese sí le da el alcance para hacer un vuelo directo hasta Maiquetía. Pero el Hércules, y en verdad en lo que el primer equipo argentino llega a bordo de un Embraer 140, el T-94, que es un avión de pequeño porte con 50 plazas.
0: Pero no de Aerolíneas Argentinas.
6: No, de la Fuerza Aérea. Pero que tiene que hacer 2 escalas para poder llegar a Venezuela. Entonces, obviamente, eso demora un poco más el proceso en el que arriba el personal. Pero bueno, logran hacerlo. Deja ahí un poco, renueva esta cuestión de que se viene hablando en Argentina de, che, en un momento hay que recuperar la posibilidad del transporte estratégico para que vos puedas, ante una situación así, desplegar a tu gente en un vuelo directo. Cosa que hizo Chile, por ejemplo, porque Chile tiene los KC-135, que son los aviones de reabastecimiento en vuelo. La otra vez cuando hablábamos de los F-16 que podían repostar combustible en vuelo. Bueno, el KC-135 es lo que permite a los chilenos hacer eso, es lo que quiere comprar en un momento la Fuerza Aérea Argentina, pero aparte tiene el uso dual. Cuando no lo estás usando para repostaje en vuelo, vos lo puedes cargar con equipamiento y con personas y hacer un vuelo de larga distancia como podría ser a Venezuela. Obviamente que Brasil no se quedó ausente, no sé si están por ahí las imágenes de los KC-390, tanto de Brasil como de Portugal, que fue el primer cliente de exportación de esta aeronave, y desplegaron a los equipos directamente desde Brasil, desde Portugal. Han habido transportes desde Qatar, que estuvo usando también los C-17. Y en el terreno una cosa que ha sido súper importante han sido los helicópteros. Por esto que estábamos mencionando hace un rato cuando estaba en el mapa. Muchas de las rutas están bloqueadas o están afectadas, hay puentes que no están en condiciones para el paso de equipamientos o de personal, por lo cual Estados Unidos desplegó los B-22 Osprey, vamos a ver si aparecen algunas de las imágenes por ahí, ahí están los B-22, y es más, vamos a notar algo muy interesante, este B-22, esto puede aterrizar y despegar como un helicóptero, después los rotores giran y vuela como un avión. Ahora, se va a empezar a bajar personal de este B-22, genera un montón de viento hacia abajo. Claro. Pero ese personal que ustedes están viendo ahí es personal de las Húsaras Argentinas.
0: ¿De qué?
6: Argentinos son.
0: Ah, mira.
6: ¿Por qué? Justamente los helicópteros y los B-22 de los Estados Unidos están cumpliendo esa función de permitir transportar a los equipos de rescatistas a los diferentes puntos. Recordemos de que estamos hablando hoy en día ya de varios miles de efectivos que han sido desplegados por todos los países, más de 3.000 han sido desplegados. Entonces, los B-22, los UH-6 Venom, que vendrían a ser como los Hueys que tenemos acá en Argentina, pero recontra hipermodernizados, han sido claves para poder hacer el transporte. Algunos helicópteros venezolanos también. Y nota a destacar, Estados Unidos ha desplegado uno de sus buques de desembarco anfibio directamente en La Guaira para que puedan operar desde ahí. Los holandeses han desplegado una fragata con equipamiento ahí. Entonces, claro, acá es cuando vos ves todo este equipamiento militar que termina demostrando este uso dual para una emergencia en la cual, claro, vos te estás movilizando para rescatar a toda esta gente, pero aparte hay 3.000 y pico...

0: Bien, muy bien. Maru, todo el día te veo en la pantalla, ¿eh?
1: No se lo recuerde, Leo.
0: Ah, es un tema escabroso.
2: No,
1: no. No, lo lleva bien, lo lleva bien.
2: No. Pero estoy sintiéndolo en este preciso instante.
1: Sí, doy fe. Doy fe.
2: Y 1:30 de la tarde es como que decí que no comí.
1: ¿Querés algo?
2: Si
1: ¿Un café? ¿Algo?
2: Sí, ahora me voy a tomar un cafecito bueno. Porque ahora me está. ¿Cómo te sentís con la definición hombre torso?
0: Está rara. Me gustaría ganarme otro apodo.
3: Le vamos a elegir otro apodo. A partir de ahora no te vamos a decir más hombre torso.
2: No, no lo pluralices.
3: Mirá, no, si el otro día mirá, no sé qué le dijo hombre torso. Mirá.
2: Ay, qué rey.
3: Y tiene muy buenos gemelos también. Tyler V.
0: Bueno.
3: El hombre de los buenos gemelos.
0: Es un montón. Es un montón.
1: Es Leo, nuestro Leo. No es Leo, nuestro Leo.
2: Nuestro Leo. ¿Tenés algún apodo familiar? No te voy a decir de la intimidad.
0: No, León me dicen por el... León por el nombre.
3: En la intimidad dijo y tiró León.
1: Leo.
2: Paco está mal
1: Leo,
2: dormido.
1: Leo,
2: cuando está mal dormido es así él.
1: Yo conozco a alguno Leo, no voy a decirlo por una cuestión de código, yo conozco algún apodo Leo.
3: Papá.
1: No lo voy a decir.
3: El León.
1: Todos porque, buenos igual, ¿eh? Todos
0: León bueno. Me dicen por tema nombre.
2: Miró para abajo y no aguanta la risa.
0: Taglia me decían en la secundaria. ¿Cómo?
3: Taglia está bueno.
1: Taglia es bueno.
2: Ah, por claro.
0: Taglia me decían en la secundaria. Mis compañeros. No, no.
3: Me suena
0: no
3: sé. Fideo igual Taglia.
2: Yo pensé en Taglia Fico. Fíjate los fútbol. ¿Entendés?
1: Estás muy metida con el
2: mundial. ¿Entendés,
1: no?
2: Lo que me pasa.
3: Taglia Fico, ¿verdad?
2: ¿No? Sí. Si escuchaste la mañana,
0: muy bien,
2: has
0: muy
2: visto
0: bien.
2: También. Espero tu felicitación por todos mis conocimientos sobre los resultados de los partidos del mundial.
0: Muy bien. Sí, sí. E imagino que no sé si todos te estaban viendo tus compañeros de Infobae Mediodía, pero vos los tenés muy presentes. Todo el tiempo estás hablando de ellos, Jime también. Hoy,
2: que él se levanta temprano, pero
0: ni de joda
2: te prende Infobae el tipo, porque ni un comentario me hizo. Vos puesto.
4: No, yo ahora no prendo.
1: Yo te escribí.
4: A esa hora yo estoy preparando las salidas para...
2: Yo mencioné mucho tus salidas de ayer.
4: ¿Ah, en serio?
2: ¿Sí?
4: ¿Hoy?
2: Hoy, a la mañana. Después búscalo.
4: Bueno, lo voy a buscar.
2: Sí,
4: ahora.
2: Fíjate. No, ahora.
4: No,
2: aunque
4: ahora
2: sea
4: no.
2: Ahora, quedate en este programa, André.
4: Wow. Claro, se puede ver fútbol, pero...
2: Es que es así. El jueves no respondo de mí. El jueves no sé cómo llego. Hoy es martes recién. Y el viernes leíste
0: no, no, no
2: sé con
0: bien.
2: Qué te vas a encontrar cuando vengas.
1: El viernes acá. Ya es la previa, ya vamos a traer la previa.
4: Sí,
1: y el viernes es más relajado. Me parece, ¿no?
2: Ah, la previa de partido.
1: Y claro, Argentina juega a las 7 de la tarde, vamos sí. A estar.
0: Podemos armar una picadita en vivo.
4: No nos dejan.
1: Viene Leo.
2: No nos dejan.
4: Pero podemos tomar algo.
0: Pero el viernes.
1: Sí, podemos.
2: En esta taza podemos tomar lo
0: día especial.
4: Exactamente.
3: Yo tengo whisky.
2: Bueno, está bien, tampoco lo cuentes. Bueno, habló Guillermo Francos, se me confundió todo, voy de nuevo. Habló Guillermo Francos, ex jefe de gabinete, era difícil de decir. Bueno, dame la derecha. No sé
0: sí,
2: si
0: Maru, a ver, a favor de...
2: Dijo. Yo sí
0: a
2: sé.
0: Favor de Francos podemos decir que no empezó a pegarle ahora a Adorni, que está en el piso. Sino cuando surgió el escándalo, él fue uno de los primeros que le pidió a Milei que resuelva esta cuestión porque se iba a empantanar. Estamos hablando de Guillermo Francos, ex jefe de gabinete, antecesor de Adorni en el cargo hasta noviembre del 25. Hoy dio un reportaje en Rosario y ahí tenemos un fragmento para compartir con ustedes y luego lo podemos comentar.
5: Sí, bueno, no, yo no puedo decir si se equivocó, ¿no? El presidente analiza... la situación del momento, él creyó que era necesario hacer algunos cambios, había tenido un resultado electoral muy importante y le pareció que para avanzar en las reformas de esta segunda etapa necesitaba una personalidad como la de Adorni. Bueno, luego las cosas se complicaron, pero yo no puedo decir que el presidente se haya equivocado, ¿no? Lamentablemente no salió bien, pero...
6: ¿Pero era idóneo Adorni para el cargo?
5: Perdón, ¿era idóneo?
6: Sí.
5: No lo sé, yo por lo menos no quedó demostrado, ¿no?
2: ¡Qué elegancia!
0: No quedó demostrado.
2: Es un caballero, Guillermo Francos.
1: Está bien, estuvo bien.
2: No quedó demostrado, no.
1: Estuvo
2: sí,
1: bien.
2: Nos dimos cuenta todos los argentinos de que Manuel Adorni no era idóneo para el cargo.
0: Ya bueno, es una victoria personal para él también, ¿no?
2: ¿Vos decís?
1: Sí.
0: También cuando lo criticó, incluso en algún momento, ¿te acordás que se rumoreaba que lo querían correr del directorio de YPF y demás? Yo creo que estaba esperando a su estilo, con su forma de declarar. Nunca, digamos, vas a escuchar una palabra de más. Pero yo creo que en el interior de Francos, no sé si contento, pero debe haber cierta satisfacción.
2: Yo creo que eso le pasa a mucha gente, porque Manuel Adorni fue... No sé si decir mala persona porque no lo conozco

0: tanto, pero no se portó bien con un montón de gente. Entonces, no sé, hoy cuando escuchábamos los audios, nosotros los pasábamos a la mañana, escuché que a las 9 lo pasaron también los chicos, los audios que le manda Adorni a Tabar. No se puede ser tan nabo.
1: Bueno, pero también el final tiene que ver con eso, ¿no? Y el final de Adorni tiene que ver también con lo que cosechó todo este tiempo, me parece a mí, ¿no? Más allá de decir idóneo, no era idóneo.
0: Como la frase
1: su forma
0: que le
1: de comportarse, me parece que también tiene que ver con este final, ¿no?
0: El la
1: final
0: frase que le adjudican a Patricia Bullrich respecto a Manuel Adorni.
1: No se puede trabajar con.
0: No se puede trabajar con pelotudos, lo dijo supuestamente Patricia Bullrich, lo publica el diario Clarín.
1: Para mí hay un hecho que demuestra lo que fue también el paso de Adorni por el gabinete. Cuando se despidió el sábado, con esa carta de renuncia, no me quiero equivocar, no hubo un solo ministro que lo haya despedido. Al menos públicamente. No sé qué pasó por WhatsApp. Yo me refiero, públicamente no hubo un solo ministro, un solo colega de gabinete que lo haya despedido de buena manera. Ayer Santilli tuvo que hablar porque le preguntaron. Y Santilli, que también es un alguien que cuida las formas, dijo, bueno, yo trabajé muy bien con él. ¿Qué va a decir? Claro, bueno. ¿Qué va a decir? No era idóneo como Franco. Franco está más lejos ya del gobierno. Pero me parece que eso es una señal, un mojón de lo que fue el paso de Adorni por el gabinete, ¿no?
0: Escúchame, la noticia que tenés me llama la atención. No lo sabía y no entiendo por qué. Les voy a leer el título para que sepan de qué estoy hablando.
2: A ver.
0: Proponen eliminar las vacaciones de invierno a los legisladores de Mendoza. ¿Por qué?
2: Así es una propuesta de la legisladora Cintia Gómez, del PRO, que presentó un proyecto en la legislatura de Mendoza para eliminar 2 semanas de receso que tienen ahora los legisladores locales entre el 6 y el 22 de julio. Bueno, ella alega allí que es un privilegio en comparación a lo que tienen todos los trabajadores en relación de dependencia. Dice, por ejemplo, hay algunos que acaban de asumir en mayo y ahora ya tienen 2 vacaciones, sumadas a lo que es el receso del verano y demás. Y por ese motivo está pidiendo que no se realice este descanso desde el gobierno local, Cambia Mendoza, además. Dice que es una propuesta populista y no la
0: total,
2: comparten. Pero me parece que se generó ahí un debate sobre el descanso que tienen no solo los legisladores de Mendoza, pasa también en el Congreso Nacional y en distintas instituciones, ¿no?
1: Está bien.
0: Sí,
1: que laburen.
0: Pero si no laburan igual.
1: Laburen.
0: ¿Sabes qué?
1: Que laburen. Y es más, tienen que agarrar y estar conectados a una computadora de 7 de la mañana a 9 de la noche y sintonizarnos a nosotros.
0: Ah, bueno, eso sí. Ahí
1: eso
0: sí.
1: Está bien.
0: Ahí está. Ahí sí, pero eso lo puedes hacer en vacaciones igual.
1: No, ¿sabes?
0: No. Pero estoy harta.
3: Yo quiero que laburen mientras no ven.
0: Chicos, pero es que es mentira. O sea, lo único que hacemos es como un gran hacer parecer y después cada cual hace lo que quiere, los funcionarios cobran sobresueldo, se ponen 5 cargos para hacer un sueldo como la gente. ¿Por qué no hacemos las cosas son lo que son? Lo mismo con el financiamiento de las campañas políticas. Hacer una campaña presidencial cuesta una millonada de plata. Transparentémoslo, entonces sabemos de dónde sale la plata, podemos investigar, podemos hacer la trazabilidad y no que parezca que gastaron 5 pesos con 50. Todos sabemos que nunca gastaron 5 pesos con 50 y todo es opaco. Vámonos cargo, las cosas son lo que son. Esta gente de Mendoza que vaya a esquiar si puede, o que tome un mate en la puerta de la casa y que sea feliz y que trabaje cuando.
2: Y que el resto del año sí que trabaje, me parece que ahí está, ¿no? Hay que centrar un poco el foco.
1: No.
2: Pasa también con la justicia que tiene.
0: Mira,
2: tiene el receso de enero y las vacaciones de invierno. Pasa con varios ámbitos de.
0: Claro, y también le cabe también.
2: Del empleo público.
0: Que trabajen, cuando hay que trabajar, que trabajen. ¿No?
2: Por supuesto, lo mismo, sí, a eso
0: me refiero.
1: Pero si funciona re bien la justicia.
0: Sobre todo con
1: pero perdón, el problema de la justicia no es la feria de invierno de verano.
4: No, es la justicia.
1: Otro problema, la justicia.
4: La justicia en sí.
0: No, pero para también hay que decir que hay jueces que trabajan bien y que están tapados en expedientes.
1: Por supuesto.
0: Que tienen 2 secretarios para 800 causas.
2: Sin duda.
1: Y hay legisladores, seguramente en Mendoza, que trabajan muy bien también.
0: ¿Sí? No sé en particular obvio. Los de Mendoza.
1: No sé, pero debe haber. Digo, una
0: alguno de la
1: y sí, obvio, por siempre. Supuesto. Y sí.
2: Como en todos lados.
0: Obvio. Esto tampoco lo conocía. ¿Le puedo preguntar a Mayol si sabe? Porque él sabe todo, ¿viste?
2: Sí, cómo no.
0: La actuación de Messi.
2: Por el hijo debe saber.
0: Ah, la actuación de Messi en Spider-Man.
1: No por mi hijo, porque mi hijo está en el colegio y me enteré en un grupo de WhatsApp hoy a la mañana. No vi nada, no sé qué, solo sé que hablaron de Messi y de Spider-Man.
0: O sea que no sabes.
1: No sé más que eso.
0: Arrancaste la oración con sé que.
1: No, porque sé que hay algo con Messi y Spider-Man. Algo hay ahí, no sé qué, pero algo hay.
2: Lo que dicen,
0: Leo, informaron que vos sí sabés.
2: A ver. Tenemos 5 segundos ahí para compartir y ahí lo comentamos.
4: ¿Y good with heights?
5: ¿Cómo?
2: Ahí lo tenemos a Messi volando con Spider-Man.
0: ¿Qué te pasa? No te uso.
2: Entre los edificios de Nueva York.
6: No, Messi, claro. Julián Álvarez es la araña. Festeja así.
5: Es la araña.
6: ¿Sabías?
0: Sí, sí.
2: Bueno, Tom Holland, que es el actor.
6: Ah, bueno, por eso.
2: Es el actor. Ya declaró públicamente que lo quiere conocer a Julián. Bueno, claramente lo eligieron a Messi para el tráiler de la película, que se aprovechando la fiebre mundialista y demás. Es la nueva película del Hombre Araña de Marvel que se va a estrenar primero en América Latina, 29 de julio, unos días más tarde en los Estados Unidos. Ahí es lo que sigue en la saga, deben recordar que ahora se enfrenta a un mundo que no lo recuerda a él. Él en la última película sacrificó la memoria y los conocimientos que tienen todos sobre él para salvar el mundo y ahora se va a enfrentar a esa nueva realidad.
0: ¿Me contaste de la película?
2: No, no, te estoy contando de dónde venimos.
6: Yo la vas a ver igual que... No, hay que verlo por Messi.
0: ¿Sabés que recién me desconcentré un segundo y pensé, ¿ya hicimos la pausa en este programa o no la hicimos? Así estoy. Así estoy.
2: Maru, sí. Rápido, les recomiendo martes 30 de junio. Hoy es cumpleaños de mi amigo, el doctor Buenaventura. Le mando un fuerte abrazo. Sigan los partidos del Mundial en Infobae. Costa de Marfil, Noruega, Francia, Suecia y México, Ecuador. Dentro de un rato.
6: Ah, de las dos no lo puedo ver.
0: Sí, que justo lo va a poder.
6: Qué lástima.
0: No lo va a poder ver él, ¿viste? No. Yo te juro.
2: ¿Algún pálpito, Fede?
6: ¿El de las dos o qué?
0: Todo, o todo.
5: Te tengo todo anotado acá.
6: No, te puedo.
2: Rápido.
6: El de las dos, yo creo que va a ganar Costa de Marfil, va a pasar Francia y va a pasar Ecuador.
0: Bueno.
6: Va a pasar Ecuador.
2: Yo puse lo mismo, creo.
6: Bien.
0: ¿Siguen jugando el Prode?
5: Yo difiero con el primero, lo de Noruega, me parece, va a pasar.
0: Bueno, lo sabremos en un rato. Vos no,
6: Andrés. Yo hice mis apuestas, solo que no me los acuerdo.
5: Puso en una inteligencia artificial cuál es el más probable que gane de estos partidos y cuál es el resultado más probable. A veces le invoca igual a la inteligencia artificial.
0: Leito, mira cómo te hago. Adiós. Ahí vienen mis mangas.
2: Hasta mañana, gracias.
6: Chao, Leo.
0: Chao, Leo. ¿No son lindas?
6: Son muy lindas, no se ha visto.
0: Me vi ahí como se ve.
5: Parece un tulipán. Tulipán no es la...
6: Son muy lindas.
0: ¿Claro?
5: La flor de tulipán, ¿no?
6: Sí, sí, sí, sí.
5: ¿Viste?
0: Parece un tulipán.
5: Un tulipán blanco.
6: Manga de mago.
5: No, tulipán blanco.
0: No, me parecen divinas, chicos. Bueno,
6: son buenos, me gustan.
0: Ustedes aprovechen a dejar likes, no a mi suéter, que es divino, ya lo sé, sino a este programa que también es divino. Y mientras tanto, nosotros nos conectamos con los tribunales de San Isidro, porque ahí está nuestra compañera Bárbara Villar. Barbie, ¿ya nos escuchás?
7: Hola, Maru, sí, los escucho perfecto. Sí, acá estamos en un cuarto intermedio, insólitamente por algo que ocurre de vez en cuando en las audiencias, que es por un problema técnico, que interrumpió la declaración de la enfermera Cintia Córdoba, que está declarando desde temprano. Ella es una enfermera que estuvo en la casa donde murió Maradona hasta el día 22, es decir, 48 horas antes lo vio a Diego y lo trató. Fue hasta ahora de las declaraciones más claras en cuanto a esta cuestión que se trata mucho de los médicos tratantes desligándose de la internación y del cuidado de Maradona. Específicamente, por ejemplo, contó que ella estuvo con Diego el 13 de noviembre de 2020 y que ese día, al principio de la internación, tuvo un episodio psiquiátrico donde Maradona sentía que lo estaban persiguiendo, la agarró a la enfermera y le dijo, vayámonos, prepárate, nos tenemos que ir porque hay gente acá que nos están mirando. Ella detectó que esto fue un brote psiquiátrico, entonces llama a la psiquiatra justamente, Agustina Kosachov, y la respuesta de Kosachov fue, ¿para esto me llamás? Y le cortó el teléfono. Ella se quedó sin ninguna indicación para asistirlo a Maradona, porque no era su área tampoco. Dijo que buscó ayuda de enfermeros. Bueno, acá tenemos a un hombre
0: sí,
7: que...
0: Sí, sí, lo vi.
8: Bueno, vamos, Diego.
7: Está hablando.
8: Y Argentina, la verdad... Gracias, lo veo siempre. Hasta luego.
0: Hasta luego.
7: Dice, vamos,
0: Diego. Vamos, Argentina. Bueno, se metió el Mundial.
6: Sí, claro.
7: Se quedó, la enfermera se quedó sin indicación para ayudarlo a Maradona en un cuadro que era estrictamente psiquiátrico. Contó que también tocó puertas adentro de la casa, le pidió a la cocinera ayuda, le pidió ayuda al sobrino y nadie la pudo asistir, así que se tuvo que quedar con él hasta que se calmara.
0: Claro, igual Barbie, lo que vos decís, porque digo, ya puede buscar ayuda dentro de la casa, pero la verdad es que la que tenía que llamar es a Cosachov, o sea, como para esto me llamaste, ¿y para qué querés que te llame si no cuando este señor detecto que tiene un brote psiquiátrico, ¿no? Me parece que también ahí te da cuenta de un poco cómo funcionaba ese equipo, ¿no?
7: Claro, encima una cuestión que quedó clara en estas semanas es que la internación domiciliaria donde estaba Maradona era especialmente psiquiátrica. De hecho, esto lo dijo el propio Luque la semana pasada, que se desligó del tratamiento en Tigre porque dijo era algo psiquiátrico y la que estaba a cargo era Cosachov. ¿Se acuerdan que la había complicado él en esta declaración? Ahora la enfermera la complica todavía más a la psiquiatra Agustina Cosachov. Y además también relató algunos otros episodios, como por ejemplo, que el mismo día, el 13 de noviembre, al principio de la internación domiciliaria, notó que Maradona ya tenía edema en las piernas, estaba hinchado. Recuerdan que él cuando muere, la foto que conocemos es él con un abdomen muy prominente. Bueno, ella dice que advirtió algunos síntomas de este estilo al principio y que ningún médico le dio respuesta. Y otro episodio similar fue el 22 de noviembre, 48 horas antes de su fallecimiento. Ella alertó que Maradona no se levantaba de la cama y que hace 24 horas que no quería comer. Él estuvo todo ese día sin ingerir alimentos y que tampoco recibió órdenes del equipo médico tratante de Maradona. Es decir, que los vuelve a complicar con esta declaración.
0: ¿Y nadie fue a verlo, inclusive ella advirtiendo que hacía 24 horas que no comía?
7: ¿Cómo?
0: Ningún médico, ningún personal médico fue, digo, porque la que advierte que hace 24 horas que no come es la enfermera, lo informa y no hay ningún profesional de la salud que vaya a verlo.
7: No, nadie se acercó, nadie ni siquiera le dio indicaciones a los enfermeros, porque los enfermeros que vinieron a declarar acá, que ya, si te acuerdo, es la tercera, pero todos dicen lo mismo, que ellos solamente respondían a lo que indicaban los médicos y lo único que ellos hacían era ir reportando, digamos, el día a día de Maradona. Pero a partir de un episodio como que no come o que vomita o lo que fuese, tenían que esperar la respuesta de los médicos que no aparecían. En este grupo donde ellos avisan estaban Cosachov y Luque.
0: Qué triste lo que contás, Barbie, porque de alguna manera lo que te das cuenta es que a Maradona lo abandonaron, que se murió en un abandono y una desidia total. Porque una cosa es decir, bueno, no supimos, no nos enteramos o trabajamos mal. Y otra es, sabías todo lo que pasaba, no hiciste nada, no te importó. El ídolo futbolístico más importante de la Argentina que se muere en un abandono total.
7: Sí, eso es lo que está quedando más en claro, sobre todo en estas últimas semanas. Hoy los fiscales contaron al principio de la audiencia, porque los jueces le manifestaron su preocupación con lo extenso que está haciendo este juicio y le preguntaron cuánto más faltaba para al menos terminar con esta parte, porque ellos definieron su estrategia en tres etapas. La segunda, que es la que estamos transitando ahora, es esto de los últimos días de Diego, que más o menos lo que está quedando en claro es esta cuestión de los médicos desligándose, no haciéndose cargo, recibiendo informes y no haciendo nada al respecto. Los fiscales dicen que quedan al menos 4 testigos más que van a dar más información sobre este tema y después van a entrar en la junta médica, donde es la prueba fundamental que dice que, según los fiscales, los médicos abandonaron a Maradona y lo dejaron morir.
0: Gracias, Barbie. Súper completo tu informe. Seguimos el juicio entonces.
7: Gracias, Maru.
0: Bárbara Villar, desde los tribunales de San Isidro, donde está llevando adelante el juicio por la muerte de Maradona. Y un poco lo que decía Barbie, ¿no? Cada vez va quedando más en claro la responsabilidad del equipo médico. Y esto que es una sensación, digo, es Barbie la que está siguiendo todas las audiencias, ¿no? Pero la sensación parece contundente de que lo abandonaron y que hubo una desidia del cuerpo médico a cargo de la salud de Maradona. Ahora es la justicia la que tiene que definir la responsabilidad penal respecto de ese abandono. Muy bien, 11-35-20-00-57, ahí estamos, nos dejan sus mensajes, el chat estuvo muy activo esta mañana, les agradezco, este mediodía en realidad, mediodía tarde estamos ya, seguro que almorzaron ya en casa. Me dice Vani, apúrate. Ahí voy, Vani, teneme paciencia. Porque además te tengo que contar algo, Vanina Gasparotti, para vos. ¿Querés aumentar tus ventas y potenciar tu negocio? 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

0: Muy bien, ya estamos de vuelta. ¿Dieron like acá en la mesa ya?
1: Obvio. Sí, obvio, fui de los primeros. Maru.
2: Igual faltan likes, todavía no estamos en 200, estoy enojado.
3: Pregunta, Maru.
0: Bueno, por favor ayuden a que Andrei salga de este enojo, no nos hace bien estar enojados.
2: 220 es el número que quiero.
0: ¿Cuál es el número?
2: 220.
0: Ok.
3: A 220.
2: A 220,
0: sí. Me parece bien. Vamos a contar una historia ahora que es una sensación como de una pesadilla que no termina nunca. Mató a su hija y la acosa desde la cárcel. ¿Cómo es la historia, Facu?
1: Así es, y se van a indignar muchísimo cuando conozcan esta historia, porque este hombre que vemos en pantalla está acusado de asesinar a su exnovia y a la pareja actual de su exnovia, y no conforme con eso está detenido y desde la cárcel se crea perfiles falsos con las fotos de la víctima, con las fotos de ella, para hostigar y para acosar a la familia. Una historia que muy trágica, que tuvo su hecho principal el 1 de diciembre de 2024, en horas de la madrugada, cuando Florencia Cuenca, de 31 años, se encontraba durmiendo en su casa de Ciudad Jardín junto a su pareja Jonathan Alberto Peralta, de 28 años. En ese momento ingresa un hombre por la ventana, que sube al balcón, trepa al balcón, ingresa por la ventana y, sin mediar ningún tipo de palabra, abre fuego contra ellos dos. Les dispara 17 veces. 9 de los disparos impactan sobre él, sobre Jonathan, que producto de las heridas fallece en el lugar, y los restantes, al menos 6, impactan sobre el cuerpo de Florencia, que Florencia incluso se hace pasar por muerta ahí para evitar que termine de concretar su plan criminal, que era en definitiva matarlos a ambos. La persona que disparó, que fue identificada por la propia Florencia, porque Florencia, que estaba embarazada de unas pocas semanas, que se dan cuenta después que estaba embarazada de unas pocas semanas, sobrevive algunos días, sobrevive 2 meses en el hospital y da el nombre de quien hoy es el sindicado asesino. Eduard Jesús Belmonte Marrero, venezolano de 34 años al momento del hecho, que desde 2017 estaba viviendo en la Argentina y que había sido adoptado, incluso le había dado trabajo la familia de la víctima, la familia de Florencia, y que era muy querida y que había tenido una incipiente relación, una relación muy cortita con Florencia, que cuando cortaron, cuando ella arrancó su vida, arrancó su nueva vida con su nueva pareja, él comenzó a hostigarla, él se obsesionó con ella, comenzó a perseguirla, a acosarla, a seguirla, y todo terminó con este brutal femicidio. Hoy se encuentra detenido, fue identificado, como les decía, por la víctima mientras se encontraba en el hospital, fue detenido cuando aparentemente intentaba huir o volver a Venezuela, y desde la cárcel, cuenta la familia, ahora vamos a conocer la historia, vamos a conocer la palabra de la madre de Florencia, comenzó a crearse perfiles falsos de las redes sociales con la foto de la víctima, con estas fotos que estamos viendo en pantalla, para acosar y seguir hostigando a la familia. El juicio, que se va a realizar el 21 de junio del año próximo, de 2027, y él se encuentra detenido en la unidad número 60 de Merlo, con prisión preventiva, aguardando el debate oral.
0: Flavia, gracias por estar acá. Flavia Kupperman es la mamá de Florencia Cuenca. ¿Por qué estás acá hoy?
4: Y estoy acá para pedirles a ustedes que me ayuden en la difusión de este caso, ¿no? Porque la justicia, la verdad que no me hizo caso, hizo caso omiso a todas las denuncias que yo hice justamente al respecto de todo este acoso que vengo pasando, que me está volviendo loca, realmente. Porque empieza el 20 de junio del año pasado, empieza con el tema de las redes sociales, ¿no? Y claro, claramente se crea tantos perfiles falsos que en un momento se equivoca, porque podía ser cualquier persona que esté mandando mensajes, uno nunca sabe quién está detrás de, ¿no?, de una red social, pero resulta que en una de las tantas veces que me escribe y que se burla, ¿qué lo hace? Lo hace desde la cuenta que tenía de él, en la que cuando éramos casi familia, desde esa cuenta nos mandábamos mensajes, nos reíamos, nos mandábamos videos, etcétera. Y ahí dije, sí, confirmé que es él. Bueno, yo di todas, absolutamente todas las pruebas a la justicia, y la justicia me dijo que no eran pruebas suficientes. ¿Por qué? Porque no tengo abogado. Porque en su momento puse un abogado particular, me estafó y bueno, no pude seguir pagándolo después y me dejó sola. Entonces, cuando pido un abogado ¿cómo es que se dice el abogado? Los abogados,
0: sí, que un defensor público.
1: Defensor oficial.
4: Sí, me dijeron que no porque Primero, ya había, el juicio había sido elevado a juicio oral, así ya. Que ya estaba. Y segundo, o sea, tengo posibilidad de poner un abogado, pero es un juicio largo, a los defensores públicos no les conviene por el tiempo que les lleva. Entonces, al no tener abogados, me dijeron, bueno, que ponga un abogado y que el abogado gestione la situación del acoso. Tipo, a ver, te estoy presentando todas las pruebas. Y me dicen, no son pruebas suficientes.
0: Pero él está detenido por
1: el doble homicidio. El homicidio de ella y el homicidio de él.
4: Es doble femicidio.
1: Sí. El femicidio vinculado.
4: Vinculado, claro. Femicidio por Florencia y a Johnny, que es Johnny, no es Jonathan, porque él es venezolano y les dicen tienen los nombres diferentes. Bueno, dicen, en la causa quedó caratulada así, que lo mató solamente para causarle dolor a mi hija. Entonces por eso queda como femicidio vinculado.
3: ¿Qué era le dieron?
4: Está esperando el juicio oral que va a ser el año próximo,
1: el 21 de junio.
4: Así que casualmente el 21 de junio, el día del cumpleaños de Celeste, mi otra hija.
3: Claro.
4: No sé qué pensar ya.
0: Perdón, pero estoy tratando de entender, porque vos todavía no tenés justicia por la muerte de tu hija.
4: No, y lo que más me... O sea, intento ser positiva, ¿no? De hecho, es más, trato de estar lo más firme que puedo, estoy en pie. Yo sola, cada uno procesa las cosas como puede, ¿no? Pero la realidad es que hay casos en los que... Acá están todas las pruebas dadas, hasta le hicieron las pruebas de luminol, las huellas dactilares en las ventanas, en los ventanales del primer piso de la casa de mi hija.
1: O sea, puede ser trepa al balcón y ingresa por la ventana.
4: Claro, sí.
0: O sea, vos lo que decís es que no hay ninguna duda de que él es el responsable.
4: Ninguna.
0: Por eso
1: y ella
0: está
1: te
0: detenido.
1: Dice que es él.
4: Es que ella le dijo a la policía en el momento en que llegaron a ayudarla, ahí mismo declaró. Declaró después en el sanatorio, cuando antes que le hagan la primera operación en el mismo momento, y después la justicia fue varias veces al sanatorio y siguió declarando siempre lo mismo. Ahora, hay casos en los que sucede la misma situación y después dicen que no hay pruebas y quedan libres. O sea, realmente justicia no hay todavía. Si está con prisión preventiva es porque lo agarraron escapándose.
1: Porque intentó evadir a la justicia.
4: Claro.
3: Si no... el acoso vía redes, ¿de qué consta? Que...
4: Terrible. Tengo todas las imágenes, las tiene la justicia también. Aparte, bueno, los nicks los va cambiando constantemente, ¿no? Y la gente te dice, ay, me han dicho, ¿por qué no cerrás las cuentas? ¿Por qué no cerrás redes sociales? Yo no delinquí, yo no maté a nadie. O sea, yo no voy a... Me dicen, bueno, pero cambié el número de teléfono. No. O sea, necesito que la justicia se cumpla. Entonces, la justicia me dijo que no, y bueno, y entonces él pone, cuando ya no puede más con burlarse en cada foto que yo subo sobre mi hija, ya sea en Instagram o en TikTok, ¿qué hace? Agarra y pone la cara de mi hija y pone Nix como diciendo, me gustan los hombres, estoy necesitada, estoy buscando hombres. Es mi hija la que le cortó la vida, la que me dejó a mí sin una de mis hijas, a mi otra hija sin su hermana, nos arruinó la vida.
0: Ah, pero no entiendo, porque hay como una...
1: Se enferma. Una hazaña, como asociar la imagen de la víctima.
0: Claro.
4: Bueno.
0: No, y hacer daño a la familia también, porque... No,
4: es el daño en sí mismo.
0: Vos estás como muy entero, entonces cuesta por ahí entender, digamos... que mató a tu hija, no conforme con eso, te hostiga vía redes sociales y además mancilla el nombre de tu hija muerta.
4: Es horroroso, claro. Una deshonra constante, permanente. Aparte, hace fotos con IA, ¿no? Una cosa muy berreta que te das cuenta que está armada, ¿no? Aparte, te das cuenta que no es mi hija porque no estaban todos así. Las fotos que sube, ellos tres juntos, él, Johnny y él mismo, y mi hija en el medio, abrazándose y, bueno, con barbaridades, stickers groseros.
0: ¿Está en sus cabales esta persona? Porque daría la sensación de que es una persona que
4: sí, pero es
0: no...
4: asesino. Mirá.
1: Al menos comprende sus actos porque por eso fue elevado a juicio.
0: Y todo esperemos esto lo hace desde... una celda en un penal
4: con su celular que la justicia se lo permite tener. Exacto.
0: ¿Dónde está detenido?
4: Está en la Merlo, unidad, ¿no? 60 de Merlo, sí.
0: ¿Y por qué puede tener un teléfono?
4: Porque el gobierno se lo permite. La ley se lo permite y el gobierno no hace nada al respecto.
3: A la abogada le ha pedido tener acceso al teléfono,
0: pero si
3: autorizar.
0: Está, Claro, pero si la justicia tiene elementos para comprobar que está usando ese teléfono para hostigar a las víctimas, debería quitárselo.
4: Claro.
3: Está todo mal.
4: Está todo mal.
0: Digo, en la generalidad de la ley, la particularidad de la ley.
4: Claro. Bueno, un ejemplo. Yo logré que le puedan poner mediante change.org, juntando firmas, porque cuando vi que la justicia me dijo no, poné un abogado, dije, dale. Entonces, bueno, una amiga me dijo, mira, hay una organización, así, bueno, entré a la plataforma de change.org, bueno, hice un inicio, inicié esta juntada de firmas que son casi 20.000 para, y el tema no fueron, fue la movida que se le dio a esto, ¿no? Bueno, y le ponen un, gracias a toda esta movida que se hizo de basta de celulares en las cárceles, ¿no? Para, sobre todo para los asesinos, los violadores, ¿no?
0: Sí, sí, o para los delincuentes que siguen cometiendo delitos desde su lugar de detención.
4: Claro, porque, por ejemplo, en mi caso, o sea, hoy no me afecta. O sea, lo que él pueda subir, sí, te duele, sí, pero al principio, a mí me internaron 50 veces más o menos, cada vez que veía algo así. O sea, es demasiado, es un montón. Entonces, hoy por hoy ya sé cómo están las cosas, pero no nos olvidemos que los delincuentes están presos y tienen sus redes armadas con gente afuera. Claro. Bueno, él formaba parte de una banda, que son todos venezolanos, que son los que lo ayudaron, y están en los videos, a subir, primero a llegar a la casa de mi hija. Segundo, a mirar que no haya nadie en la calle para que los vea. Segundo, lo ayudan, le hacen el famoso piecito de cuando éramos chicos para que pueda subirse, porque este muchachito es una cosita así. Entonces, toda esa gente está libre. Es un peligro.
0: Sí, pero es todo como un gran dislate todo lo que contás, porque tu hija llegó a declarar quién fue su asesino, lo detienen no por esa declaración, sino porque intentó evadir a la justicia. Estás esperando el inicio del juicio y en el mientras tanto de la cárcel sigue hostigándote y burlándose de tu hija, que es la persona que mató, y por tanto hiriendo a su o sea, revictimizando a las víctimas. O sea, me parece.
4: Claramente.
0: Flavia, perdón la insistencia con la pregunta y cerramos con esto, pero cuando vos presentás y contás todo esto a la justicia, ¿no hay ningún tipo de respuesta? No, ¿qué es lo que te dicen?
4: Me dicen que, primero, bueno, le sacaron el teléfono, le dijeron que no.
0: Ah,
4: me,
0: le sacaron el teléfono.
4: Pero por medio de la plataforma change.org, que pude juntar las firmas y pudimos difundir muchísimo el caso, se lo sacan. Le ponen voz al legal, pero me dicen que no me da la garantía de que él pueda a los 40 minutos conseguir por medio de otro preso otro celular. Entonces, yo necesito que la justicia se cumpla. ¿Y qué hago yo? ¿Vivo presa sin delinquir, estando libre de un tipo que asesinó a mi hija? O sea, es el mundo del revés. Este país es el país del revés a nivel judicial. Y lo estoy viendo en carne propia. Yo siempre lo veía desde el otro lado de la pantalla. Yo decía, ¿será tan así? Dale. No, sí, es así. Y peor todavía. Porque, discúlpame, porque me dijeron encima, o sea, y tengo todo escrito desde el juzgado, que en el caso que él se vuelve a poner en contacto conmigo, que en realidad lo tiene prohibido, que yo me comunique nuevamente, pero que no se puede hacer mucho más porque él está preso ya, o sea, no lo pueden volver a poner preso. Entonces yo quedo ahí, o sea, que Dios me ayude.
0: ¿Cuándo es la fecha de inicio del juicio, Facu? ¿Tiene fecha ya?
1: 21 de junio de 2027. Uh-huh. Juicio por jurados.
4: Juicio por jurados, sí.
0: Un año más tenés.
4: Un año más todavía. Uh-huh. Y aparte sabiendo que cada vez que llega el día de la madre, el día del padre, el día del abuelo, del tío, porque él sabe que nosotros somos una familia que festejamos todo, porque lo sabe, porque como lo adoptamos más o menos así como familia, porque él decía que estaba acá en Argentina y no tenía ningún familiar, y con nosotros era educado, correcto, era impecable, si no, no hubiese ingresado en nuestra
0: ¿Cuánto tiempo
4: casa.
0: Estuvo con tu hija?
4: Un par de meses. Dos meses, pero fue una cosa informal. Un mes, dos meses, una cuestión así. Pero estaba claramente obsesionado con ella. Hacía 7 años que nos conocíamos.
0: Ah, claro.
4: Se ve que el tipo estaba allá. Y yo tengo 7 años de álbum familiar de todas las festividades él con nosotras. Entonces ahora, o sea, no le bastó con lo que hizo y claramente te das cuenta que el tipo no está enfermo, no está loco, sabe lo que está haciendo. El tipo es un psicópata porque te das cuenta que cada fecha particular, día de la madre, del padre, del tío, la abuela, un día antes el tipo empieza a subir barbaridades a las redes, como diciendo, mañana te arruino el día.
0: Ya te lo arruinó igual. Hay que
4: me arruinó la
0: que
4: vida.
0: Ya te lo arruinó, claro.
4: Me arruinó la vida. Yo estoy en pie porque tengo otra hija más, que es Celeste, y que necesito verla desarrollarse, que ya ella, que nos quedamos solas en la vida a nivel sanguíneo, porque no tenemos más familia. Y él sabía que mis hijas eran mi fuerte. No sé cómo estoy en pie, de verdad. Creo que estoy en pie por ella y por conseguir justicia para Flor. Realmente.
0: Gracias, Flavia, por haber estado acá. Sería genial que no hiciera falta que vinieras a un medio de comunicación, que te expongas y que... No se le pide tanto la justicia, un poquito de sentido común. Yo creo que a veces si uno aplicara sentido común, las cosas serían mucho más simples.
4: Coincido gracias. Plenamente. Gracias a ustedes por ese espacio para difundir.
0: Estamos charlando con Flavia Kupperman, es la mamá de Florencia Cuenca, asesinada por un hombre que está detenido, pero que desde la cárcel hostiga a la familia de Florencia y se burla de quién fue su víctima, de esta mujer a la que asesinó. El juicio tiene fecha de inicio recién para el año que viene, 27 de junio, decía Facu. 21 de junio del año próximo. Es increíble, porque no importa de lo que hablemos, siempre encontramos como que eso, a veces falta sentido común en la justicia. O sea, falta una cosa de No es tan complicado. Sacale el teléfono. Control, está preso. Bueno, ¿cuántos allanamientos hemos visto en cárcel?
2: ¿Cuántas veces hemos tenido que hablar del tema de los celulares en particular? Sea porque continúan llevando adelante ilícitos, estafas de todo tipo desde las cárceles. Porque situaciones como estas de amenazas. O sea, escúchame, no hay mucha vuelta. O sea...
3: Es que hay cuestiones que se solucionan. No sé, que este juicio demore todavía un año más. Eso también se soluciona con más recursos. Siempre hablamos acá de las vacantes, de la justicia. Incluso en su momento el ministro Maíquez habló de una prioridad de completar la vacante que faltan, que es un definitiva, hace a estas cuestiones, a una mayor celeridad, si quieres, en la justicia. Ahora, hay cuestiones que no tienen solución, que es lo que decís vos, el tío común. Tan simple como eso. Eso no hay vacante, ni recurso, ni presupuesto que logre paliar algo tan simple como sentido común. ¿Qué es esto? Sacar el celular. Que no tenga acceso al celular, punto y aparte. Se acabó. No necesitas plata para eso, no necesitas recursos, no necesitas nada. Es sentido común, che, saco el celular, listo. Hay una mamá que está sufriendo porque la acosan. Que le mataron a la hija, además.
0: ¿Qué? Es que...
1: Digo, es el horror después del horror.
3: Es claro. Insólito, digo. Son cuestiones argentinas, son insólitas. Pero bueno.
0: Vamos a ir a Estados Unidos a tomar un poco de calma, no digo de sol. Hoy hablé temprano con Juanjo. Porque y le dije, bueno, hacía mucho calor. Creo que hablamos a eso de las 8 de la mañana, que en Estados Unidos es una hora menos, y ya hacía 31 grados.
2: Ah, claro, cuando viniste.
0: Claro, cuando vine temprano, sí. Andé. No voy a decir nada porque después el chat me reta de que me quejo de mi doble turno, así que no. No me quejo, solamente hago catarsis por si me ven y me justifico. Abro el paraguas, por si me ven un poco...
3: Está muy así, bien,
0: como que estoy,
3: está muy bien.
0: No estoy tan espabilada, es por eso.
3: Te cuento mientras, para actualizar, estoy diciendo por la web de Infobae, 0-0, Costa de Marfil, Noruega.
0: ¿Te interesa?
2: No, por la red.
3: Y estoy viendo por la web de Infobae acá, no sé, porque lo tengo por la web, digamos,
0: claro.
3: Infobae.
0: Pero tenemos a Juanjo, que seguro
3: lo debe estar viendo.
0: Está
3: obvio.
0: En Miami, sí. Ya me imagino que con más calor, y espero, deseo, Juanjo, que estés más cerca de la playa.
5: Gracias, Mario, ¿cómo andas?
0: No,
5: un placer escucharte
0: de
5: nuevo.
0: Saludos.
5: No, pero
1: tiene
5: sí,
1: una pinta. Hay agua atrás. Hay agua.
5: Exacto. Te voy a confesar algo. Gracias al equipo, todo el equipo de Infobae, el equipo de recursos humanos y demás. Logísticamente y de conexión estamos mucho mejor. Mejoramos mucho y estoy muy cerca de la playa. Así que quiero contarte eso para que te quedes tranquila.
0: No, estamos todos
5: estamos
0: aliados.
5: Más cerca de la playa ahora. Sí. Estamos mejor.
0: Estaba en Miami. Con un calor total a 45
3: claro.
0: minutos de la arena. Eso es un pecado.
3: La verdad que es un pecado. Yo imagino, no quiero botonear, debe estar en toalla abajo con el calor que hace, ¿o no?
5: No, en toalla no, en pantalones cortos, Fede. Pantalones cortos y ojota.
3: Hoy la remera no sí es Jordan.
0: O sea,
3: hoy es Jordan.
5: Perfecto. Un Jordan joven, sus primeros inicios de la NBA.
3: Espectacular, gran remera.
5: Exactamente.
0: Bueno, me alegro, bueno, Leo, de que... Leo, mirá lo que dije. Vos estás mejor, yo no. Juanjo, de que estemos en mejores condiciones. Mirá el graf. Paraguay, cazador de utopías.
5: Impactante, ¿no? Impactante lo de el maestro Gustavo Alfaro, que logró una victoria histórica, heroica, y cualquier adjetivo positivo que le podamos lograr, el pueblo paraguayo está festejando. El presidente Peña declaró feriado en el día de hoy. Una locura lo que se vivió ayer. Increíble. Un partido que empezó ganando Paraguay, después Alemania lo empató, pudo sostenerlo bien el equipo de Alfaro, que llegó a los penales y que transformó a Orlando Gil, ¿no? El arquero, el gigante arquero de San Lorenzo de Almagro, que se convirtió en la gran figura, ya es prácticamente un héroe nacional y fue espectacular. No sé si los vieron algunos videos en las redes sociales, en la ciudad deportiva de San Lorenzo, ayer por la tarde, viendo el partido, chicos que practican vóley, futsal, divisiones inferiores, chicas también de otros deportes, muy atentos a la definición y cuando Gil se transformó en figura y Paraguay logró ganarle a una de las potencias en la historia de los mundiales, hubo un festejo multitudinario allí en la ciudad deportiva, en el Bajo Flores. La verdad que lo que ha conseguido Paraguay ha sido hasta el momento, Maru y chicos, uno de los cimbronazos que ha dejado este mundial, que ya nos acostumbró en la fase de grupos a tener varios resultados sorpresivos y que al parecer, para que Maru se inquiete camino al viernes, aunque ya a la mañana la dejamos un poco más tranquila, sí, parece que se siguen repitiendo estos resultados.
0: Sí, sí, elijo creer, me voy a quedar con toda tu sabiduría para entender que no hay riesgos. Pasa que el fútbol es el fútbol, ¿no? Siempre hay un riesgo.
3: Y el fútbol es el fútbol, sí.
0: No, pero digo, no, que puede haber una... O sea, se supone que está todo bien, pero qué sé yo.
3: No, además el fútbol debe ser, que me corrija Juanjo, que sabe de todas las disciplinas, debe ser uno de los pocos deportes donde un equipo inferior puede imponerse a una superpotencia, por ejemplo, este caso. Y había otros casos, ¿no?
0: Pero escúchame, me contó Juanjo hoy que Alemania no es lo que supo ser.
3: Bueno, pero es Alemania, es cierto. Está bien que...
0: Viste cómo aprendí, ¿no? ¿Te das cuenta?
3: No, no, eso es verdad. Ya lo dijimos que nos ganaron la final, no es lo que era. Claro. Pero es una potencia. Digo, es una potencia. En los papeles uno suponía que debía imponerse a Alemania. En los papeles.
0: Claro, ¿ustedes qué jugaron en el PRO de que quién ganaba?
3: Alemania.
2: Alemania.
1: Yo también puse Alemania, pero quería equivocarme.
3: Claro.
1: Esperaba equivocarme, pero... Ahí voté con la cabeza, porque por ejemplo en el de Brasil voté con el corazón. Voté que ganaba Japón.
2: Ah, no sé.
1: Más allá de que tenía Japón algo, pero creo que lógicamente tenía que ganar Brasil.
0: Estuvo cerca, Juanjo, también. Japón de.
5: Estuvo una muy hazaña. Cerca.
1: Muy cerca.
5: Estuvo muy cerca. La verdad que me sorprendí porque en el vuelo, cuando ya estaba ahí por despegar, me sorprendió el gol de los japoneses en el primer tiempo. Y la verdad que fue un partido muy, muy cerrado, ¿no? El gol de Gabriel Martinelli en el descuento, otra cosa que viene pasando en esta Copa del Mundo, ¿no? Canadá le ganó a Sudáfrica con un gol casi al final del partido, lo propio hizo Brasil contra los Samuráis Azules. Ayer Marruecos ya tenía el partido perdido, empata en el minuto 92, suplementario, y le gana en una definición de penales increíble, ¿no? Creo que leí alguna estadística que es la primera vez en la historia de los mundiales en donde se patean cuatro penales y dan en los palos o travesaños. Estamos en el mundo ahora en donde todo es una estadística. Así que este Mundial nos está sorprendiendo sin dudas. Pero si querés, Maru, hablemos un poquito de lo que se viene, de la selección que está entrenando y que se está preparando para el partido del viernes. ¿Te parece?
0: Me parece. ¿Escuchás?
5: Dale.
0: Ahí está.
5: La selección se entrenó hoy temprano a las 11 de la mañana ahora en Kansas City, 12 aquí en Miami, a las 13 de ustedes, de cara a lo que va a ser el partido del viernes contra Cabo Verde. Recuerdo rápido lo que es el itinerario. La selección va a estar viajando mañana, algo que no había hecho hasta el momento en la Copa del Mundo, cuando le tocó jugar en Dallas los dos partidos, el segundo y el tercero de la fase de grupos. Va a estar entrenando mañana por la mañana, almuerza, viaja a la ciudad de Miami y se va a quedar en Miami y va a entrenarse el jueves. En la previa al partido, va a ser también el día que Scaloni y un jugador va a hablar en conferencia de prensa, ya de cara a lo que va a ser el partido contra Cabo Verde. Y hay algunas cuestiones para definir, ¿no? Yo creo que hay que ver quién va a ser el lateral por la izquierda, después de los dos primeros partidos que jugó Facu Medina, y lo hizo en buena forma, y lo que fue el regreso de Nicolás Tagliafico a esa posición contra Jordania. Ahí va a estar una de las inquietudes que vamos a tener hasta último momento de cara al partido contra los caboverdianos. Después, si Cuti Romero va a volver a la saga para ser compañero de Lisandro Martínez o va a seguir Nicolás Otamendi, lo que hay que decir es que Cuti Romero ya está trabajando en campo, lo está haciendo bien, después de cuidarse algunos días después de salir en los dos primeros partidos y ausentarse contra los jordanos. Y algo que para mí, yo creo que eso está resuelto, pero bueno, puede llegar a ser una incógnita, ¿quién va a ser el 9? Yo creo que claramente Lautaro Martínez está teniendo un mejor mundial hasta el momento que Julián. El otro día que jugaron los dos juntos, a Julián se lo notó poco errático, no vienen los controles del balón. Así que yo creo que, sumado a el buen partido que hizo Lautaro Martínez presionando y ayudando en fase defensiva, y encima que pudo anotar un gol, su primer gol en los mundiales, yo creo que corre con ventaja el jugador del Inter de Milán para seguir siendo el 9 de Scaloni de cara al próximo viernes.
0: Espectacular, súper completo. Hasta mañana, Juanjo.
5: Hasta mañana, chicos. Un placer. Que termine bien el programa y mañana nos volvemos a ver.
0: Que disfrutes el día, Juanjo Siceri, desde Miami, esperando a la selección, que ahí nos contaba, llega mañana, se adelanta un poquito los entrenamientos en el Inter, la casa de Messi y de Paul.
3: Y de Paul, correcto.
0: ¿Cuánto que sé de fútbol, Dios mío?
3: La verdad no que
0: sé.
3: Sí.
0: Juanjo, volvete que voy yo. Voy yo a
3: cubrir. Intensivo hiciste estas semanas.
0: Y escucho con atención.
3: Eso es cierto, habla bien de vos.
0: Estoy aprendiendo.
3: Habla bien de vos.
0: Vamos a meternos ahora en... Me olvidé el libro, porque lo que...
3: ¿Lo querés? Lo tengo por ahí.
0: Ah, si lo tenés, y así lo mostramos.
3: ¿Puedo ir a buscarlo?
0: Sí, bueno, yo te doy permiso.
3: Permiso. Lo escrito ahí.
0: Vamos a compartir con ustedes una conversación con Evelyn Bauer Pegoraro. Ella es hija de desaparecidos, y escribió esta historia. Nosotros pusimos acá Escribir para sanar. Es un poco lo que ella cuenta de su experiencia, que... Habla de la identidad, habla de la historia y lo hace quizás desde una mirada diferente. Este es el libro, gracias. ¿Quién está ahí? Este es el libro donde ella cuenta su historia. Evelyn dice algo así en el arranque, que es cómo le cambió a ella conocer su identidad, las resistencias que tuvo, los momentos, cómo fue ese proceso que no fue así como de la noche a la mañana, sino que justamente fue... un proceso, y cómo le cambiaron también esa percepción y su vida a la llegada de sus propios hijos. Y un poco, Evelyn, gracias por venir. Lo que vos contás acá es que esperás que esto le sirva a otras personas también para conectar con su espiritualidad y para, no sé si lo decís así, pero también como convertir el dolor en otra cosa y elegir y crear o diseñar tu propia vida.
6: Sí, gracias. Un poco la idea, el propósito inicial del libro fue...
0: Perdón, Evelyn, que tenemos un problemita con tu, okay. con tu audio. Ahí está, ahí van a entrar los chicos para recogerlo. Yo les cuento un poquitito, mientras tanto, de lo que cuenta Evelyn en el libro. Ella se entera que es hija de desaparecidos cuando tenía 21 años. Vivía en Mar del Plata con sus padres en un departamento pequeño.
3: Sí, en 1999.
0: En la ciudad... con su mamá y con su papá, estaba estudiando, estaba de novia. En ese momento hay un allanamiento, llegan un montón de personas a su casa, le informan sobre la detención de su papá, el traslado a Buenos Aires, y ahí ella, en ese contexto, confirma lo que le dicen estas personas que van a su casa, porque su la que ella creía que era su mamá biológica hasta ese momento, le confirma que es cierto lo que le están diciendo estas personas que ya no conocía y que es hija de desaparecidos.
7: Exactamente, así fue. Fue como un timbre, sonó, estábamos durmiendo la siesta y de repente llega como una verdad.
0: ¿Estamos bien ahí? Sí.
7: Sí,
0: bien.
7: Se escucha, perfecto. Que te empieza a sacudir, y un poco la idea del libro tenía que ver con... A todos nos pasa que tenemos situaciones que nos sacuden, que de repente se te mueve el piso y no sabes qué hacer, no sabes para dónde ir. En mi caso fue esta situación. Mi familia de crianza no era mi familia biológica, había nacido de otra manera. Toda esa situación, más un montón de situaciones legales, porque yo ya tenía 21 años, me llevaron a recorrer un camino que tuvo mucha etapa de oscuridad, de dolor interno, y que en su momento, porque estaba... defendiéndome o estaba atravesando el proceso como podía, no lo podía llevar, lo llevé como pude, digamos. Entonces, a la hora de sentarme a escribir, que me llevó bastante tiempo, lo que quería es, después de muchos años, de haber podido reencontrarme y rearmar este concepto de identidad, que muchas veces, respecto de mi caso y respecto de la situación que yo viví, estuvo todo el tiempo como sobre la mesa. Si yo soy este apellido, soy el otro, y para mí la identidad tenía que ver con quién soy internamente. Y ese es un camino que a todos nos pasa, que podemos tener alguna crisis de identidad, que nos tenemos que reconstruir, que tenemos un duelo, una incertidumbre, una pérdida, o simplemente toda la vida hiciste algo y en un momento lo querés dejar de hacer. Esas crisis de identidad son muy profundas. En mi caso fue como bastante explícito. Pero la idea del libro es como, yo pasé por ese dolor, pasé por ese camino, pasé por esa oscuridad, por esa sombra, por esa crisis, y pude salir adelante. Pedí ayuda, me reconecté, estudié counseling, me dedico a acompañar otros procesos. Bueno, con lo que cada uno quiera hacer en su vida, pero es como entrar a eso que te duele para ahí darle como una vueltita más y poder reconstruirte de otra manera.
0: ¿Cómo definirías ese dolor de la identidad? Porque vos decís, uno puede tener una crisis de identidad, que lo entiendo, pero acá es una crisis que llega por algo que es un hecho, ¿no? Que es una realidad, no es una confusión, no es que uno no se encuentra o no sabe quién es, sino que vos viviste 21 años pensando que eras alguien y en un momento, en una situación, por una decisión ajena a tu familia de crianza, te enteras que no.
7: La realidad es que en el momento, lo primero que sentí, lo describo más detalladamente en el libro, sentí como que ya el piso por el que caminaba no existía más. Como que estaba perdida, pero perdida en el sentido de estoy, mis bases sólidas, la estructura que me sostenía no existía. Entonces tuve que empezar a recrearme y encontrar cuál era mi nueva estructura, cuál era mi nuevo anclaje. En mi caso, lo que me pasó es que como yo sentía un ataque, porque todo esto llevó a un proceso judicial muy largo y yo estuve mucho tiempo en estado de alerta. El ser humano, cuando se ve afectado, cuando siente que lo atacan, tiende a defenderse, protegerse y nos ponemos en estado de alerta. Y en ese estado de alerta fui reconstruyendo lo que pude, sin entrar en la profundidad de todo. Eso vino después, cuando el estado de alerta calmó, cuando finalmente toda la parte judicial, digamos, estuvo más acomodada o estuvo con menos ataques, ahí fue donde yo pude entrar realmente qué significaba para mí mi nombre, el apellido, quién era yo.
3: Evelyn, perdón, ¿sí? Y cuando vos, yo ayer leí el libro, cuando vos te referís a esos ataques, que lo describís muy bien, porque aparte contás ese primer encuentro con la jueza y lo que significó para vos ese encontronazo, digamos, o al menos vos lo escribís o lo describís como un encontronazo que fue muy fuerte para vos, entrar como Oro Pi y demás. Hoy, con el tiempo, con muchos años y con este proceso que hiciste, ¿lo seguís describiendo, lo seguís recordando o lo reconoces como un ataque o pudiste entender un poco ese proceso judicial?
7: Sí, yo, a ver, siempre entendí el proceso judicial y siempre entendí la búsqueda de la verdad. Yo también quería saber, yo estuve mucho tiempo sin hacerme el examen y yo también quería saber la verdad. Lo que yo sentía como un ataque era porque tenía 21 años,
3: claro,
7: estaba en la facultad y de repente había una orden judicial que me iba a venir a buscar la policía. Eso era donde yo sentía que el mundo se me movilizaba más de lo que se me había movilizado. Entiendo cómo fue, no hay juicio en esto, es simplemente la percepción de cómo yo lo viví. Muchas veces uno dice algo y el otro se siente, es una cuestión más que nada de percepción. Después podemos entrar en un debate judicial, que no soy yo la que puede estar en ese caso, sobre si estuvo bien o estuvo mal. Yo no lo sentí ameno, acompañado el proceso. Por eso es que muchas veces usé esa palabra y de hecho lo sigo usando. Entiendo desde dónde hoy mi familia incluye a mi familia de crianza y mi familia biológica y hay amor en todas partes y para mí es algo resuelto. Pero en ese momento en el que yo estaba haciendo lo mejor que podía, tenía 21 años... estaba en la facultad, como bien decía Maru, tenía una vida relativamente normal, de repente me veía inmersa en un montón de situaciones que eran muy ajenas a mí. Entonces ahí es donde yo sentí como esa, me sentía indefensa por un lado, y por el otro lado salía la guerrera, que venía a defender lo que yo creía que estaba bien, o que por lo menos tenía más coherencia interna conmigo.
1: ¿Y todo ese proceso dependía íntegramente de vos? ¿O tenías alguien que te acompañe? ¿Todo el proceso judicial?
7: No, yo por supuesto tuve un abogado porque esto fue una causa judicial.
1: Pero tuviste que poner vos al abogado.
7: Puse yo un abogado y tuve mucho acompañamiento de familia, de amigos, o sea, por supuesto. Por eso siempre, como que lo que busco siempre en traer con esto el libro y por eso me dediqué a lo que estudié después, que es counseling y acompañar, es buscar ayuda. Cuando hay algo que te incomoda, hay algo que te duele, no importa si es chiquito, grande, como vos lo percibas. Busca ayuda de alguien que esté capacitado, un profesional, porque es muy difícil. Yo pasé por mucho dolor y pasé por etapas de mucha tristeza y mucha desconexión, y es muy difícil salir de ahí solo. Entonces está...
0: ¿Qué es lo que te dolía?
7: Me dolía la idea que yo había construido de mí misma, que estaba obviamente aferrada a una familia, a un nombre, a un montón de situaciones. Y que todo eso se mueva, me sentía... El dolor tenía... Hubo varias etapas. Por un lado tenía que ver con las cosas que yo... Los lugares a los que iba a ver a mi papá de crianza, porque él estaba detenido, entonces me enfrentaba a realidades a las que tampoco estaba acostumbrada, ir a una cárcel, ir a un... Esto, como dropito, estas situaciones.
0: Eso no lo contamos, porque a tu papá de crianza lo detienen por delitos de lesa humanidad.
7: Él queda detenido y entonces implicaba que cada vez que yo lo quería ver, transitaba por lugares... Estamos hablando hace más de 20 años. Yo vivía en Mar del Plata, que Mar del Plata es una ciudad hermosa, pero no es Buenos Aires. Yo nunca me había subido en subte. Venía como más del interior, digamos. De hecho, yo me describo a mí como una persona del interior. Entonces, todo eso me abrumaba un montón. Y después, yo creo que usé una frase de María Teresa en el...

0: van. Como que había un conjunto de cosas, ¿no? Que se mezclaban.
1: Sí, perdón, pero qué interesante decir lo que los demás esperaban, porque los demás incluye a todos.
0: A todos.
1: También a tu familia de crianza, ¿no?
0: Claro.
1: ¿Nunca te enojaste con ellos por no haberte contado la verdad?
0: Tuve momentos de enojo y eso también estuvo bueno porque con la editorial lo pusimos en el libro, porque es una pregunta recontra válida. Quizás en su momento pensaba que yo tenía como una mentalidad más más de película, ¿viste? ¿Por qué no nos fuimos a vivir a otro lado y nos alejamos de todo esto? Yo lo que quería, lo que estaba pasando era resistir a lo que estaba pasando.
1: Claro, aferrarte a lo que conocías.
0: Claro, había una resistencia. Esto me duele y no lo quiero. Y es lo que hacemos miles de veces. De hecho, en los procesos de acompañamiento es, bueno, dejemos de resistir lo que está pasando. Aceptá, cuesta, duele, incomoda. Pero cuando lo soltás, cuando dejás de pelear contra esa realidad, empieza como un alivio. Pero bueno, me llevó un tiempo hasta que pude aceptar lo que estaba pasando. Entonces el enojo tenía que ver con una resistencia a esa realidad. Después, no.
2: Y ese reencuentro, creo que es Santa Fe, ¿no?
0: Mi familia...
2: De manera biológica, digamos.
0: De Ayacucho.
2: De Ayacucho. Ese reencuentro, vos contás, ese primer viaje, cuando decidís ir, ¿qué te pasó con eso?
0: La verdad que fue como un viaje interno, uh-huh, más que nada. Y yo creo que muchas de las cosas que hice en la vida que fueron significativas fue, bueno, voy. Si lo sigo pensando, ¿viste esas cosas que les das vuelta en la cabeza? Se quedan como mucho tiempo. Levanté el teléfono, llamé a mi primo y le dije, voy. Y la verdad que yo tenía mucho entusiasmo y muchas ganas, por ya los había visto, pero de encontrarnos a conversar, a charlar, a reconectar y a decirnos lo que cada uno tenía ganas de decirnos. La motivación principal fue el libro. Yo había empezado a escribir el libro y se los quería compartir. Y tuve, que bueno, no lo voy a spoilear mucho, pero sí tuve cuadras antes un momento de frenesí, de ¿qué hago acá? ¿Qué estoy haciendo? Como ese miedo que te frena. Pero bueno, con mis prácticas, con mis herramientas, había una amiga que me estaba acompañando, sabía en mi corazón, como que conecté con lo que sentía adentro. Yo quiero hacer esto, duele. Me da muchísimo miedo, no sé qué va a pasar. En general el miedo tiene que ver con que el otro me va a aceptar, el otro me va a querer, el otro me va a reconocer, me va a validar. Y la verdad que fue maravilloso porque llegué y un abrazo y nos abrazamos y ahora tenemos un vínculo profundamente de cariño, de mucho amor.
1: ¿Quién está ahí? Es la historia de Evelyn Bauer Pegoraro, es... un poco ella, lo que, no sé, me parece que es como un poco de catarsis tuya también, ¿no?
0: Sí.
1: Es como quizás el final de un proceso también. Pero bueno, vos lo que decís en el libro es que esperas que esto le sirva a otras personas y nos contabas acá que te dedicás a acompañar y que estudiaste y que te preparaste para eso. Así que bueno, esperamos que sirva. Es una lectura interesante en algún punto porque nadie querría estar en tus zapatos. Y aún así todos tenemos una mirada sobre la historia de los otros, ¿no? Y te escucho y pienso cuánto peso tiene sobre vos eso que dicen los otros. Así que espero que te haya servido escribirlo.
0: Sí, muchísimo. Fue muy sanador para mí y sobre todo el recibir lo que le pasa al otro cuando lee el libro, porque no se queda en general pegado con la historia, porque es un relato, sino con lo que lo inspira a revisar sus propios dolores.
1: Muchas gracias por haber estado acá.
0: Gracias a vos.
1: Evelyn Bauer Pegoraro es hija de desaparecidos y escribe su historia en ¿Quién está ahí? Nos vamos a ir a Perú. Allí está Marilín Corrales, es nuestra colega de Infobae Perú, porque parece que habemos presidente.
2: Por fin.
1: Finalmente. Evelyn, ¿nos escuchás? Ay, Marilín, perdón, me confundí. Ah, no está Marilyn. Bueno, no está Marín.
3: No hay nada, presidente.
1: No, presidente, no hay nada.
2: Okay. No, Keiko Fujimori, claro, sí, de hecho hace...
1: ¿Era la tercera o la cuarta vez? Pues estaba por decir, la tercera es la vencida, pero no me acuerdo.
2: Yo creo que era la tercera, pero ahora no recuerdo.
1: El proceso de elecciones en Perú, una Perú que hace 10 años que viene de una situación, de una crisis política importantísima con cambio de presidentes, que no lo sentimos en lo económico, pero que sí se siente en lo político... y que ahora define una elección que venía con una fragmentación política impresionante. Veníamos hablando con Marilinda de principio de año contándonos la cantidad de candidatos que había, el bajo porcentaje que tenía, lo que fue la elección general, que termina con Keiko Fujimori, la cual...

0: Cuarta vez que es candidata.
1: 2011, 2016 y 2021.
0: Para los que creen que se rinden ante el primer no, acá un ejemplo de lo que del fruto de la perseverancia.
1: Sí. Ojo, Lula no tuvo también, sí, como también, cuatro elecciones. Fueron, sí,
0: pero,
1: cuatro elecciones.
0: Pero bueno, más joven.
1: Mucho más joven. No.
0: Marilyn, ¿nos escuchás ahora sí?
2: Sí, ¿qué tal? Buenas.
0: ¿Cómo estás? Bueno, finalmente tienen presidente electo.
2: Buenas tardes a todos en Argentina.
0: Es Keiko Fujimori.
2: Sí, tenemos por fin ya ayer la OMPE llegó al 100% de las actas escrutadas, entonces ya habemos presidente aquí en Perú después de más de un mes de que se inició la segunda vuelta. Entonces estamos, casi un mes en realidad y más de casi dos meses de lo que fue la primera. Entonces ya ayer se confirmó que Keiko Fujimori, con un poquito más del 50%, llegó al 100% contra el 49.9% también de Roberto Sánchez.
0: Con ¡qué una imposible ese gobierno, por Dios!
2: De 40.000 votos nada más, un poquito más, o sea, es menos del 0.24%, entonces es casi nada. Los votos del extranjero fueron prácticamente los que le dieron la victoria a Keiko Fujimori.
3: Encima.
2: Y por ello estamos ahora ya con esta confirmación de que Keiko Fujimori, después de cuatro intentos, por fin es presidenta del Perú. El día viernes el Jurado Nacional de Elecciones tiene previsto la proclama, porque ese es el otro paso que se tiene que dar, que es la proclama, y se le da las credenciales a Keiko Fujimori y a sus vicepresidentes para asumir el cargo el próximo 28 de julio, que es el día de fiestas patrias aquí, y como tradición, 28 de julio se asume el mando del nuevo gobierno, ¿no? Sí, ya es poquísimo tiempo, sí, ahorita Keiko está pensando ya su equipo técnico para la transición del poder, el gobierno de transición también que tiene con José María Balcázar.
0: Marilyn, eso te quería preguntar, porque es una elección donde claramente va a asumir en un país partido en dos, por decirlo de alguna manera, respecto a la cantidad de votos, pero si uno ve la fragmentación política que había antes y la situación, ¿uno puede esperar un proceso político que inicie y que lidere Fujimori ahora exitoso, de largo alcance, una reestructuración del sistema político peruano, o no hay que ser, tan optimistas, por decirlo de algún modo?
2: Bueno, con los cambios que han habido ahora en la Constitución y también con el nuevo Congreso que vamos a tener después de 30 años, un Congreso bicameral, va a ser muy difícil ahora que se vaque a un presidente o que se cierre un Congreso. ¿Por qué? Porque Keiko Fujimori asume con una mayoría en el Senado y una buena cantidad de diputados también.
0: Claro.
2: Entonces, para que suceda una vacancia, tiene que pasar primero por la Cámara de Diputados y posteriormente a la Cámara de Senadores. Entonces, el proceso es un poco más largo y va a ser un poco más difícil que, o sea, a vista de los expertos aquí en el país, que Keiko termine su mandato, es lo más posible que sí lo haga.
0: Bueno.
2: Es muy difícil que pueda haber una nueva vacancia a menos que se compruebe algún acto que involucre directamente a la nueva presidenta, ¿no? Que en ese caso...
0: Que tampoco lo podemos descartar.
2: Sí podría pasar. Tampoco. Entonces, lo que sí también incluso es muy difícil que se pueda cerrar ahora este nuevo Congreso, porque se puede cerrar la Cámara de Diputados, pero la Cámara de Senadores no. Y aquí quien va a mandar prácticamente es la Cámara de Senadores. Entonces, el proceso ahora con los cambios de la Constitución que han habido en el anterior Congreso respecto a las nuevas reglas que se va a dar con el Congreso bicameral, va a ser muy difícil un poco las vacancias, ¿no? O las censuras también para los ministros y todo eso. Entonces, podríamos decir que en caso, si se da una... así con cierto nerviosismo también, porque tenemos a un opositor muy fuerte que es Roberto Sánchez, claro, que ha dicho que no va a, o sea, prácticamente ha dicho que les han ganado la elección, pero está juntando a personas para hacer una coalición en contra de Keiko Fujimori y está tratando de alargar y que el Jurado Nacional de Elecciones tampoco, que no proclame este viernes a Keiko Fujimori, porque insiste que se debe seguir todos los pasos de la proclama. Es decir, hasta que no estén resueltas todas las dudas sobre las votaciones, es que prácticamente no se puede proclamar un presidente. Entonces, sus allegados también, que son...
0: Un proceso muy complejo.
2: No van a reconocer.
0: Gracias. Gracias, Mari. Seguro volvemos a hablar en los próximos días, antes del 28 de julio, y si no, lo haremos ese día, sin lugar a dudas. Muchas gracias.
2: Muchas gracias a todos.
0: Buen día. Marilyn Corrales desde la redacción de Infobae Perú. Y nos quedamos con Perú un ratito. El rearme peruano, dice Andrade, lanza su mayor modernización militar en décadas. Se ríe, no sé de qué se ríe.
3: Bueno, vamos con tiros. Vamos con Andrei y tiros.
4: Andrei no pierde el tiempo, ¿eh?
1: Yo fui directo.
0: No sé qué pasó, no los estaba mirando.
4: Estamos...
1: Le causa gracia mi timing.
3: No, porque está bueno, porque cualquier tema internacional aparece Andrei hablando de los tiros.
1: Hay que hablar de los fierros. En Perú no es menor el tema de los fierros, menos ahora con esta nueva elección que, ojo, está generando muchas dudas. Porque han habido un montón de proyectos de modernización de las Fuerzas Armadas. Perú, recordemos que es un país que es de los pocos países de la región americana que ha estado en un conflicto armado durante el siglo XX. Recordemos la guerra del CENEP allá en el 95. Tiene un montón de disputas fronterizas, en particular con Chile. Buena parte de su despliegue territorial militar está orientado específicamente a Chile. Pero no necesariamente esas son las principales amenazas que perciben los peruanos o las Fuerzas Armadas en este entorno en particular. Por lo cual, cuando se habla de la modernización del instrumento militar, se generan algunas dudas sobre cuáles van a ser las prioridades. Y algunas de esas prioridades vienen ya complicadas en el escenario político, también en el escenario internacional. Uno que estuvimos hablando acá hace relativamente poco, que tiene que ver con la adquisición de nuevos aviones de combate. La flota de aviones Mirage 2000 y MiG-29 que operaba Perú está ampliamente obsoleta, requerían de un reemplazo. Hubo una licitación internacional, la cual termina ganando la opción de los F-16 en su versión Block 70, la versión más moderna que está disponible hoy en el mercado. Un programa de 3.500 millones de dólares para la adquisición de 24 aeronaves que fue declarado como secreto militar. Pero, ¿qué pasó? Con el gobierno de transición de estos últimos meses se suspendió la compra. Claro, el gobierno no quería tomar esa decisión, el gobierno de transición no estaba dispuesto a tomar esa decisión en ese momento. Se estima de que justamente por una cuestión de alineamiento político con los Estados Unidos va a haber un interés en no echar para atrás esa decisión y sí avanzar con este proyecto. Pero insisto, acá estamos hablando solo en esta adquisición de 3.500 millones de dólares y eso es solo lo que está demandando hoy la Fuerza Aérea. El ejército se encuentra también con grandes proyectos de modernización, tienen mucho material obsoleto en servicio, el grueso de sus tanques son los T-55 y los AMX-13, ampliamente desfasados tecnológicamente, los sistemas de defensa antiaéreo y de artillería también datan de mediados de la Guerra Fría, por lo cual el ejército viene impulsando la adquisición de tanques coreanos, los K-2 Black Panther, 150 de ellos, un proyecto también enormemente costoso, vehículos 8x8 y de artillería también adquiridos a Corea del Sur, esperando que se haga efectivamente la ejecución de estos programas por medio de la asignación de presupuesto, cosa que no se ha dado todavía. Nuevamente, el gobierno de transición no iba a tomar esa decisión. La Armada también tiene un proyecto muy grande. Sus ya añejas fragatas Lupo requieren de un reemplazo. Ahí se ha volcado también a una opción de Corea del Sur. Los submarinos. Se está buscando la flota de reemplazar la flota de 6 submarinos 209 de fabricación alemana. Se está viendo un proyecto conjunto entre Corea del Sur y el astillero CIMA en Perú para construirlos en Perú y también modernizar algunos de esos submarinos existentes en la Armada de Perú. Nuevamente, proyectos que requieren enormes cantidades de recursos. Y ahí es que empieza a entrar la duda, porque cuando miramos el panorama de seguridad internacional de Perú, sí, efectivamente hay una disputa que permanece y que ha movilizado un poco la lógica de despliegue de las Fuerzas Armadas peruanas mirando hacia Chile, pero que no se siente como un conflicto latente al borde de estallar. Hoy en día está bastante resuelta la conflictividad fronteriza con Ecuador. Ha habido instancias de fricción emergente con Colombia. Recordemos la crisis del año pasado en la isla de Santa Rosa, pero eso no llegó a escalar, se mantuvo realmente en el ámbito discursivo. Pero sí hay una preocupación muy grande por lo que ocurre dentro del país en materia de seguridad. Hoy en día vemos que hay remanentes de lo que era el Sendero Luminoso, hoy bajo lo que se llama el militarizado Partido Comunista de Perú, que sigue operando en la región del Braem, y ahí hay una gran cantidad de recursos que se están volcando, tanto de la policía como de las Fuerzas Armadas, para combatir a estos grupos, que a la vez están viendo la creciente presencia del cártel de Sinaloa y del primer comando de la capital, ambas organizaciones que hemos discutido acá, de México y de Brasil, que tienen un rol protagónico en el tráfico principalmente de drogas, pero también de una diversidad amplia de bienes, incluidas armas. Y estos realmente hoy en día ocupan buena parte de la atención de los peruanos. A lo que se le suma, obviamente, problemas de minería ilegal, otros formatos de crimen organizado. La cuestión central ha sido de flujos migratorios en el Perú. Recordemos, Perú recibió una gran cantidad de migrantes y de refugiados venezolanos. Con ellos llegaron también muchos de los grupos criminales venezolanos que se esparcieron por la región. Entonces, pensar en una agenda netamente de defensa convencional, por mucho de que puede funcionar a nivel de alineamiento geopolítico con actores como los Estados Unidos, a nivel interno puede que no cale tanto dentro de la población. Y por eso muchos están hablando de, che, bueno, pero entonces, ¿no es que la prioridad iba a venir por otro lado? Muchos estaban hablando de que justamente se viene una política de mano dura, apostar a fuerzas conjuntas de policías y militares para patrullar, mega penales al estilo del CECOT salvadoreño, realmente ampliar el rol de los militares en seguridad interior, y aparte lo quieren hacer en un contexto que nos va a sonar similar en un sentido. Se promete un plan de disciplina fiscal, por lo cual grandes gastos, como pueden ser 3.500 millones de dólares, y se van a ver un poquito lejanos cuando lo que quieren asegurarse es que haya un déficit al 1% del PBI hacia 2031. Entonces, cuando vemos tanto la agenda económica como la de seguridad interior, decimos, che, todos estos planes de modernización de las Fuerzas Armadas, en términos convencionales, ¿son ejecutables? Y queda un poquito la duda.
0: ¿Vos qué decís?
1: Yo creo que se van a comprometer con algunos claves, como los F-16, que harían con Estados Unidos.
4: Los nuestros ya son nuestros.
1: Ah, ok. Ellos están comprando unos más nuevos y bastante más caros.
4: Más nuevos, claro.
1: Y bastante más caros.
0: ¿Ya celebró Milei a Keiko?
4: Sí, ¿sabes que lo vi hace un ratito? La Libertad Avanza publicó la cuenta oficial.
0: Pero no el presidente.
4: Sí, pero hubo aclaraciones porque levanta justamente una frase del presidente donde dice, no sé si fue anoche en Neura, no lo sé, los peruanos rechazaron la debacle comunista que planteaba Roberto Sánchez y le dijeron nunca más al socialismo totalitario. Eso es lo que dijo Milei, que levanta la cuenta oficial en X de La Libertad Avanza celebrando la victoria de Keiko Fujimori. Una Keiko Fujimori que me contaban que en su campaña trabajó gente vinculada a Santiago Caputo.
0: ¿Ah, sí?
4: Sí.
0: Mirá.
4: Consultores vinculados con el estratega del presidente.
0: Bueno, entonces capaz que sí le podemos prestar algún F-16.
1: No, yo no quiero prestar ningún F-16. Que se compren los suyos. Después, en todo caso, vemos si
0: compramos. Pero por ahí se los podemos alquilar si nosotros no necesitamos.
1: Necesitamos los F-16. Es más, yo quiero que después pensemos en comprar más F-16. Entonces,
0: y bueno, ahora cuando Argentina entre en la senda del crecimiento definitivamente.
1: Ahí vamos a comprar un montón de F-16. F-16 bueno. Para todos. Para la Fuerza Aérea, para la Armada, para el Ejército. La Gendarmería va a tener F-16. ¿No?
0: Le van a acomodar los salarios también, ¿no? ¿O solo le van a comprar los F-16?
1: En algún momento hay que acomodar los salarios, eso sería importante.
0: Si quieres, podemos arrancar por ahí y después compramos los F-16.
1: Está bueno que la mayoría de las fuerzas no estén debajo de la línea de pobreza.
0: Estaría bueno, sí.
1: Estaría
0: muy bueno. Yo digo que Milei quiere a los macristas, pero no a Macri.
4: Bueno, diste en el clavo, justamente porque en un rato vamos a asistir a la jura de uno de los ministros del gobierno que viene del PRO. Nos referimos al jefe de gabinete, Diego Santilli, que 5:30 p.m. va a estar jurando de manera oficial en el Salón Blanco con el presidente y con atención más de una docena de gobernadores que ya confirmaron que van a estar en la asunción de Santilli, lo que también demuestra cómo fue recibido por las provincias el nuevo jefe de gabinete. Ahora, hoy de hecho lo dijo Adrián Rabier en su debut, en su primera conferencia de prensa, el vocero presidencial, dijo: el PRO ha sido aliado clave en las reformas estructurales, y el mismo Rabier enumeró en la conferencia de hoy a los ministros del Ejecutivo que formaron parte del PRO. Algunos de ellos siguen formando parte en los papeles, pero son funcionarios de este gobierno. Santilli, el canciller Pablo Quirno, el ministro de Economía Luis Toto Caputo, la ex ministra Patricia Bullrich, que hoy es la jefa del Bloque Libertario en el Senado, el ministro de Desregulación Federico Sturzenegger, todos ministros que incluso los mencionó Rabier como que venían del PRO.
0: Monteoliva también viene del PRO.
4: Ahora. Monteoliva también viene del PRO. Quizá no está tan identificada, pero también viene del PRO. Perdón, voy a tomar un poquito de agua.
0: Sí, no te hago eso.
4: Digo, y está pasando algo extraño, que vos lo decías, que es que hay una decisión del gobierno de ponderar a los funcionarios que vienen del PRO. De hecho, repito, hoy el vocero presidencial en su conferencia de prensa destacó que el PRO es un aliado clave, pero está pasando algo, que es que el presidente Milei, por segunda vez, creo que en 48 horas, repitió y fue muy crítico con Mauricio Macri. Es decir, hay una decisión del gobierno de revalidar su alianza con el PRO, pero también hay una decisión del gobierno, del presidente y de su hermana Karina, incluso también de Santiago Caputo, de confrontar con Mauricio Macri. Es decir, somos aliados del PRO, hacemos acuerdos con el PRO, tomamos funciones del PRO, pero no queremos saber nada con Mauricio Macri. Escuchemos lo que decía ayer el presidente Milei con nuestra colega Male de los Ríos en Neura, una crítica muy fuerte que repitió la semana pasada en la Fundación Faro contra lo que fue, según él, una estafa de Mauricio Macri. Escuchen.
5: O, por ejemplo, digamos, el propio gobierno de Mauricio Macri, ¿sí?, que estafó a los argentinos defolteando la deuda en pesos. ¿O qué fue el reperfilamiento? Una palabra educada para decir default. Es más, llamaron a un blanqueo. Yo me acuerdo que yo te decía: miren, si ustedes blanquean van a tener problemas, porque después si no reeligen Macri, lo van a venir a buscar. O el propio macrismo lo podía venir a buscar, porque el impuesto a la renta financiera también lo puso el macrismo.
4: Bueno, Milei hablaba o se refería al reperfilamiento, la decisión que tomó el gobierno de Macri después de las elecciones, de las PASO del 2019, donde pierde por una diferencia muy abultada con el kirchnerismo, la decisión que toma en ese momento Hernán Lacunza como ministro de reperfilar, que fue el término que recién Milei decía, el término técnico, pero una estafa, según el presidente, de patear para adelante vencimientos de deuda. Hay que estar muy atento con lo que va a pasar de ahora en más en la relación, no solo entre Milei y Macri, entre los Milei y Macri, sino también lo que va a empezar a pasar en los próximos meses en virtud de el rol que va a tomar Santilli, el rol que va a tomar Cristian Ritondo, un Ritondo que ya confirmó en estos días que en la provincia de Buenos Aires va a haber un acuerdo en el 2027. Y lo que puede llegar a pasar, por ejemplo, en la ciudad de Buenos Aires. Digo, al gobierno le cayó muy mal las declaraciones de Mauricio Macri del viernes pasado, donde en Mar del Plata el expresidente dijo: vamos a acompañar los pedidos de interpelación de Manuel Adorni, un PRO que fue muy duro públicamente pidiendo que Adorni dé un paso al costado, algo que el propio Milei tomó como una cuestión, diría, casi personal por parte de Macri, con un Macri que no habla desde octubre del año pasado, cuando publicó ese posteo en X después de salir de Comer de Olivos y enterarse que Adorni iba a ser el jefe de gabinete, y con el telón de fondo de lo que puede pasar o lo que no puede pasar en la ciudad de Buenos Aires. Porque hay quienes dicen que todo lo que hace Macri, o buena parte del posicionamiento de Macri, tiene que ver con la reelección o no de Jorge Macri en la Ciudad de Buenos Aires, o con la posibilidad o no de que el PRO haga un acuerdo con la Libertad Avanza en la Ciudad de Buenos Aires, una Libertad Avanza que ya perdió a Adorni como posible candidato a jefe de gobierno, que hay que ver qué va a pasar con Patricia Bullrich, una Patricia Bullrich que, por lo que trasciende, no tiene intenciones en principio de ser candidata a jefa de gobierno en la Ciudad de Buenos Aires.
0: Está dando otra pelea, me parece, Bullrich, ¿no?
4: Sí, una pelea cosa. Un poco más arriba, ¿no?
0: Bueno, no sé.
4: ¿O qué pelea?
0: No, la de la vicepresidencia.
4: Bueno, me refiero a un poco más arriba en términos... Bueno, está bien.
0: ¿Qué sé yo? Manejar la Ciudad de Buenos Aires es como ser un gobernador, ¿no?
4: Me refería más arriba que estaba peleando un cargo nacional y no provincial
0: o autónomo de la ciudad. No, pero es un cargo nacional que no es ejecutivo. Por supuesto que usted es el presidente del Senado, pero la vicepresidencia de la Nación, perdón, es un cargo un poco deslucido en Argentina, además.
4: Bueno, para Bullrich, tal vez no.
0: No sé.
4: Digo, tal vez no.
0: ¿Vos te imaginás a Bullrich de vicepresidente?
4: Yo sí me la imagino, me la puedo llegar a imaginar, sí. No me la imagino a Bullrich de jefa de gobierno. Sí me la imagino o de vicepresidente o de senadora.
0: Pero mirá que Milei viene de la experiencia Villarruel. ¿Vos bueno, decís pero que pará, va a querer no, una pero, vicepresidente no, bueno, como Patricia?
4: No, pero pará, entonces vos podés cambiar la pregunta. La pregunta es... No, la pregunta es, si vos te imaginás a Bullrich queriendo ser vicepresidenta, sí.
0: Ah,
4: ahora,
0: no,
4: si
0: sí.
4: Me imagino a Milei eligiendo a Bullrich, no.
0: Eso no es si me lo imagino, yo sé que quiere.
4: Ah, bueno, está bien, no, por
0: eso. ¿Sumar a esta conversación, si te parece bien?
4: La verdad que es una sorpresa lo que ha pasado recién, no lo esperaba yo.
0: Tenía información yo.
4: No lo esperaba.
0: No estoy sorprendida, pero lo voy a sumar. Diego Iglesias, ¿este no es su horario?
6: No, no.
0: ¿Usted no viene hasta ahora acá?
6: No, no, hasta ahora no preciso.
0: Sí, sí. Pero bueno, Manu Jove... ¿Está disfrutando de la vida?
6: Claro, forma parte de la colectiva, ¿no? Vamos a 30.000 aproximadamente que van a...
0: Sí, la cantidad industrial. Hablamos desde una más profunda y para nada sana envidia, porque no formamos parte de los 30.000.
6: Que es un motor igual, ¿no? El resentimiento. Así que estamos bien igual dentro de
0: eso. Sí, pero otros motores igual. Pero pará, quiero sumarte. No.
6: Diga.
0: No lloremos acá en público, que queda feo por no estar en la playa, en mi caso.
6: Claro.
0: Estamos acá con Mayol, puesto menor o no la vicepresidencia de la Nación respecto de la jefatura de gobierno de la ciudad. Yo digo que Patricia Bullrich no le interesa la jefatura.
6: Eso es correcto.
0: Le interesa la vicepresidencia de la Nación. Lo que me pregunto es, y ahí me dice Mayol que yo le cambié la pregunta.
4: Y sí, como
0: sea. Es si Milei se arriesgará a una vicepresidente como Patricia Bullrich.
6: No, yo creo que no le conviene. Bajo ningún punto de vista le conviene tener a Patricia Bullrich como vicepresidenta. Pero además yo creo que Bullrich va a ir, o por lo menos en los mismos movimientos de acumulación política, intentará, depende todo cómo le vaya a la economía y cómo le vaya a Milei, jugar su The Last Dance, que sería ser candidata a presidenta.
0: ¿Otra vez decís?
6: Me parece que eso es lo que más quiere ella, ¿no? O sea, no sé si van a darse las condiciones, porque deberían darse condiciones de desgaste del presidente que le permitían a ella poder jugar ese partido, pero yo creo que los movimientos que hace, los movimientos que hace Bullrich le sirven para todo. Le sirven para ser candidata a presidenta, le sirven para ser candidata a vicepresidente, le sirven para ser candidata a jefa de gobierno. Que yo coincido con vos, es algo que no le interesa. No quiere, o por lo menos se lo dice a todo el mundo eso, ¿no?
0: Sí,
6: de que no quiere.
0: Y además vemos que lo que hace no va en sentido de ser jefa de gobierno.
6: No
0: pareciera que está construyendo para eso, sino que está construyendo para...
6: No.
0: Para posicionarse. Porque también, pensando en voz alta en esto de si Milei la elegiría o no, a veces... Uno elige condicionado. Entonces me parece que lo que está trabajando Bullrich es en condicionar cada vez más.
6: Sí.
0: ¿No? Y como diciendo, bueno, mira que si yo no te acompaño.
4: Yo igual veo.
6: Está bien. Por el poder de daño decís vos.
4: Claro.
0: Sí, porque a veces no te alcanza para ser, pero me alcanza para que vos no seas.
6: Claro.
0: Si no, pregúntale a Cristina Fernández.
4: Sí, a mí me cuesta imaginar igual un escenario de. Yo coincido igual que Bullrich va a querer el Last Dance.
6: Sí.
4: Me cuesta imaginar un escenario de Milei candidato, Bullrich candidata. Hoy me cuesta mucho imaginarlo, que eso se dé. A menos que alguien decida no ser candidato.
6: ¿Quién?
4: No, bueno, no sé.
6: De esos dos, seguramente, en caso de que alguno eligiera no serlo, sería Bullrich.
4: En principio,
6: no, en
4: sí.
6: Principio.
4: En principio, sí. De hecho, Milei ya...
0: No hay ninguna chance de que Javier Milei no sea candidato a presidente.
6: No,
0: en
6: 2020.
4: Yo dejo abierto la chance, pero no es información, ¿eh? Digo...
6: Sí, sí, es.
4: Hay que ver con el nivel de desgaste que llega el presidente Milei al final del mandato. Hay que ver qué condiciones.
6: Mirá, si
4: hay
6: Alberto para que Fernández sea... quiso hasta último momento ser candidato. Bueno, pero
0: Alberto
6: Fernández
0: pero quería. La realidad lo
4: pero para, Alberto
0: lo
4: bajó tenía su un montón fuerza, de cosas.
6: Su propia fuerza política lo bajó.
4: Para, y hace poco confirmó que no va a ser el candidato próximamente.
6: ¿Eh? Ah, dijo.
4: ¿Te acuerdas que lo hablamos?
6: Ah, no me acordaba,
0: no me acordaba
6: eso.
0: Acordaba.
4: Que dijo que él no va a ser candidato
0: que
4: próximamente.
0: Que está retirado de la vida política.
4: Que está retirado.
6: Excelente.
4: Por
6: está
0: Manuel Adorni también avisó que él tampoco va a ser candidato, claro. Por si alguien se lo preguntaba.
6: Bueno, había mucha gente que estaba esperando eso, ¿no? Bueno, Lidia Lemoine, no sé si la escucharon, pero vieron que dijo que ella está esperando que pase toda esta pesadilla para que Adorni vuelva al gobierno.
4: Claro. Seguro va a pasar.
6: Todo el gobierno seguro diciendo, no.
4: No, Lilia.
6: Que no vuelva.
0: Bueno, claro. Si la justicia lo encuentra, porque además seguramente que la justicia falla,
6: sí.
0: Y conocemos la resolución judicial de la investigación penal antes de que este gobierno termine, así que quizás...
6: Tal vez sí.
0: La celeridad de la justicia.
6: Sí. Tal vez sí, viste que avanzan con distintas velocidades, ¿no? Distinta a la de Insaurralde y Sirio, que van como en otra velocidad, ¿no?
4: En carreta.
0: Igual, pará, decimos mucha velocidad, pero Adorni no fue ni siquiera indagatoria.
6: No, todavía no. ¿Pero la causa cuándo empezó? ¿Hace 3 meses?
4: Ah, pero tuvo un nivel de avance.
0: Y
4: tuvo
0: por mucho. Eso digo, veremos ahora.
4: Para un jefe claro. En funciones.
0: Pero veremos ahora.
4: Pero el daño está hecho.
0: Sí, pero se supone que la justicia me hace daño. No quiere hacer daño.
4: Daño
0: se supone
4: en términos,
0: que la justicia persigue la verdad.
4: Daño en términos de cómo influyó esa investigación en lo que terminó siendo sí. La salida Adorni.
6: El daño está hecho, eso es cierto.
4: Y
6: ahora,
4: sí.
6: La justicia es otra cosa, pero
4: ¿la justicia quiere hacer daño? No, yo estoy diciendo que quiere hacer
6: bien.
4: Daño.
6: Es verdad lo que decís.
4: Hubo un impacto en su carrera política.
6: ¿Hace cuánto no compartíamos tiempo juntos, no?
4: Quedémonos un rato.
6: Al aire.
4: Quedémonos
0: sí,
4: un rato.
0: Pero a mí me echaron. Y yo ya estuve 2 días a la mañana temprano. Y si te les parece...
4: Está bien.
0: Mirá, esa es Kate.
3: Te echa otra voz más.
6: Escucho gente de distintas voces que está diciendo, Maru, se acabó hasta acá. ¿No?
0: Chau.
6: Uy, lindo momento.
0: Chao. Nos vemos mañana en Infobae al amanecer. Se quedan con Diego Iglesias y todo el equipo de Manu Joven en Infobae a la tarde. Adiós.
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0: Hola, ¿qué tal? Muy buenos días. Bienvenidos a Infobae a la tarde. Por supuesto, los más perspicaces de ustedes se habrán dado cuenta de que no soy Manu Jove, porque Manu Jove se encuentra en algún lugar del mundo. Después vamos a darles precisiones. Creo que ya las dio igual, pero no importa. Vamos a meterle misterio. Como habrán visto recién en la presentación, al mejor estilo Unión Soviética, no está más Manu Jove. No está en la presentación, no pasa nada. Son las fotos, claro, como bien dice Rosen, son las fotos esas donde aparecía Trotsky, que las borraron. Bueno, acá pasa exactamente lo mismo. Un gran saludo para el querido Manu Jove. Aprovecho para saludar a mis amigos y compañeros. ¿Qué haces, Pola? ¿Cómo estamos?
1: Hola, Dieguito. Che, estoy re preocupada porque a mí me soplaron por cucaracha acá, nadie es irreemplazable.
0: Sí.
1: O sea, estamos acá, es un ejercicio del terror lo que está sucediendo acá.
0: Claro, exactamente. Y así funcionan muy bien las cosas, ¿eh? Bajo el terror, bajo el reino del terror. Mike, ¿cómo te va?
2: Bien, todo bien. Estamos muy sonrientes sin Manu Jove. Me preocupa un poco.
1: Solares.
2: Tanta alegría.
0: Rosen, ¿cómo va eso?
3: Muy bien, querido, bienvenido a Infobae a la tarde.
0: Muchas gracias, Lara. ¿Qué tal? ¿Todo bien?
4: Muy bien, también bienvenido a esta mesa, Diego.
0: Bueno, verán que tenemos varias cosas para compartir con ustedes. Por supuesto que vamos a hablar de tal vez uno de los temas que más nos interesa, porque tenemos una pelota en la cabeza y es el Mundial. Está jugando en estos momentos Noruega con Costa de Marfil y está ganando Noruega. Que Noruega va a enfrentar a quién? ¿A Paraguay? No, de este lado está Noruega. De este lado de la... del cuadro, a Brasil tiene que enfrentar, claro, Brasil que le ganó a Japón, tiene que enfrentar a Brasil. También más tarde juegan justamente Francia y Suecia, ahí está el que va a enfrentar a Paraguay, el ganador de Francia-Suecia. Mirá si gana Suecia, es difícil que pase, pero mirá si termina ganando Suecia, las probabilidades están con Francia, obviamente, y después más tarde juega uno de los organizadores, México contra Ecuador. Vamos a estar charlando también de la jura del nuevo jefe de gabinete, me refiero a Diego Santilli, que cerca de las 5:30 de la tarde va a estar haciendo la jura en la Casa Rosada con una cantidad de presencias estelares muy importante. Mike, después va a estar contando detalles acerca de esto.
2: Sí, de alto voltaje esta jura en el Salón Blanco de la Casa Rosada. Muchas figuras de la política, si querés incluso de la casta, pero digo, gran convocatoria de Santilli en la Casa Rosada esta tarde. Va a ser interesante ver.
0: Bien, vamos a ver quiénes están ahí, todas las figuritas que junta el nuevo jefe de gabinete. Tienen como un veranito, ¿no? Por lo menos vamos a ver una semana seguro, ¿no?
2: Sí.
0: Realineado el gobierno.
2: No. Totalmente. Y nos acordábamos con Rosen en la previa, hay un aire a cuando asume Massa, en el sentido de un tipo que viene de la política a salir de una crisis, un poco a salvar al gobierno, sí. ¿No? Y con gran convocatoria de la política. Me hace acordar mucho de esa instancia del gobierno anterior.
3: Euforia en los propios y hay que tener cuidado.
2: Sí, no sobrepasarse, no sobregirarse.
3: De entender el contexto.
0: Un nuevo triunfo de la casta, ¿no? Sí. La casta siempre vuelve, un nuevo triunfo de la casta. Después vamos a estar desarrollando ese tema. No sé si lo vieron, pero estoy enloquecido con un tráiler de la película de Spider-Man.
3: Buenísimo.
0: Es una maravilla completamente.
2: Me vuelvo loca.
0: Porque está obviamente el otro superhéroe, el gran superhéroe de este momento, que es Leo Messi. Aparece con Tom Holland, que es el actor protagonista de Spider-Man. Vamos a compartirlo, ver el spot y después comentarlo. Bueno, ya viene el de... Está llegando, pero ya va a llegar, no se preocupen. Como el hombre araña que es, ya va a llegar. Pero lo que me sorprendía a mí es
3: está
0: verlo...
3: con tela de araña, está claro, tirando tela de araña.
0: Va de edificio en edificio, no es tan fácil. Piensen ustedes que va volando por los edificios de la ciudad de Buenos Aires, no son tan altos como los de Nueva York. Le cuesta un poco llegar y finalmente ha llegado. Y acá lo vamos a compartir con ustedes.
5: Yeah, I know, it's gonna be nuts. But we have to get there before the rush, okay?
6: Shut up.
0: Dice, callate, ¿qué pasa acá? Te hablo, no, me tengo que ir. Corta a Tom Holland, que están como en un almacén, en un local. Le pregunta si es Messi. Y el tipo le dice, sí, loco, ya sabes que es Messi. ¿Qué haces aquí? Le dice. ¿Spider-Man? ¿Estás buscando a Spider-Man? Le dice. Sí, le dice Messi. Gran actuación de Messi en este momento. Bienvenido a Nueva York, le dice el dueño del local. Y aparece Spider-Man. Ya Tom Holland vestido de Spider-Man.
3: ¿Cómo?
0: No le tienes miedo a las alturas, le dice a Messi y aparece ya Messi con el hombre araña volando por los edificios de Nueva York. 29 de julio es el día del estreno.
2: Sí, me encanta que Messi no dice ni una palabra en inglés.
1: No, nunca. De ninguna manera. No dice para palabras nada. Prácticamente.
4: No acepta.
0: Me parece muy bien que no diga absolutamente nada, que mantenga todas las palabras siempre en castellano. Messi, que es un referente para mí del castellano, porque Messi no dice jean, dice vaquero, lo cual yo lo celebro. Messi no dice Países Bajos, dice Holanda.
2: En su vida.
0: en general, cuando lo escuchas hablar, vas a ver, son algunas de las particularidades que tiene el lenguaje de Messi, que por supuesto yo lo sigo, ¿no?
2: Okay.
0: Si Messi dice vaquero, yo digo es vaquero. Así. Si Messi dice Holanda, yo digo Holanda.
3: Vaquero es muy de nuestros viejos. La teoría podría ser que Messi, viviendo afuera tanto tiempo, la única persona con la que hablaba de Gino era con su padre.
2: Sí, no se actualizó.
3: Entonces que le decía, ponete los vaqueros.
0: Está desconectado, puede ser. Sí. Puede ser que esté un poco desconectado.
1: Una especie de goodbye Lenin.
2: Sí, un goodbye Lenin de Argentina, donde todavía se dice vaquero en vez de Gino.
3: Claro, pero no sé si hay dimensión, para mí, para nosotros obviamente lo más importante que hay, pero no sé si hay dimensión de lo que significa el chabón globalmente. O sea, Messi es, debe ser...
4: Tal cual, y hasta gran parte del fenómeno del precio de las entradas es por ir a ver a Messi.
3: Claro, obvio. De las 10 personas más famosas del planeta
1: ¿Pero
3: Tierra.
1: ¿No te parece, Rosen, qué pasa con los argentinos en general? Que cuando tenemos un argentino que es súper exitoso, reconocido, famoso, bueno, obviamente no tenemos muchos casos como el de Messi, pero que en Argentina nos lo tomamos como si fuera algo de todos los días y en el mundo es el furor absoluto.
4: Siento que nos pasó quizás mucho tiempo con Messi, pero lo que está haciendo en este mundial.
0: Y claro.
4: Ustedes saben que no sé tanto de fútbol, pero yo lo veo relajado, realmente disfrutando cada cosa que hace, a diferencia de otros mundiales, porque el anterior todavía hasta no tener la copa.
0: Y aquella famosa imagen de la final de Qatar, luego de haber obtenido la Copa del Mundo, de Messi mirando hacia la tribuna, que era donde estaba su familia, haciendo así como ya está, ya está, ya está, era la señal símbolo que quedó para la historia de se sacó ese peso de encima. Y entonces ahora es todo más fácil, por supuesto que quiere ganar la Copa, es evidente por cómo lo vemos jugar, que deja todo absolutamente. El gol del otro día también es bastante emblemático, no del último partido, sino del anteúltimo, cuando él va a la pelea, pelea el rebote, se tira al piso, ¿no? Es bastante significativo de lo que quiere hacer. Pero bueno, sí, yo coincido, Lara, que está más liberado, ¿no? Ya obtuvo lo que quería obtener, va por más, pero está más sin ese peso. Era muy difícil ser el mejor jugador del mundo y no haber obtenido una Copa del Mundo. Es muy difícil para...
3: Ojalá que sirva el envío. Viste, es difícil, no, anulo Mufa, ¿no? Pero es difícil, vos ves el cuadro y ya estás pensando, querés empezar a pensar un paso más adelante. Por suerte Scaloni es muy prudente y el equipo en general es muy prudente, van paso a paso, pero es como imposible no entusiasmarse.
0: Y lo que pasa es que, coincido con vos, cualquiera puede quedar afuera. El ejemplo de Alemania ayer con Paraguay es un gran ejemplo.
3: Vamos Paraguay, viejo.
0: Vamos Paraguay.
1: Histórico. Loca con Paraguay.
0: No, enloquecido. Enloquecido. Después vamos a estar hablando de ese tema, por supuesto, porque estamos todos muy contentos con el triunfo de Paraguay, pero es cierto que la llave de Argentina, en principio, en los papeles siempre son distintos a lo que termina pasando muchas veces, pero en los papeles juega con Cabo Verde, que es un equipo, Gustavo Gravia lo definió como en los papeles el equipo más flojo del Mundial, no así en su desempeño, porque su desempeño ha jugado bastante bien, ha empatado con Uruguay, ha empatado con España, pero en los papeles de afuera era el más flojo de todos. Bueno, nos toca Cabo Verde. Y después nos toca, en caso de que le ganemos a Cabo Verde, viste, todo el tiempo tallándose, no vaya a hacer que le digan ¡ay! Bueno, el que le sigue después podría ser el ganador de Australia y Egipto, ¿no? Que tampoco, en principio, parecen rivales de gran fuste.
2: ¿Quién les da más miedo, yo? ¿Australia o Egipto?
4: Australia.
3: Egipto.
0: A mí Australia.
3: Sí, Egipto.
2: Yo de Egipto.
1: Yo tiro como mirar y volvieron como juego
3: Egipto
1: yo al Mundial.
3: Salada, pero sí, pero no sé. Lo que sí me quema la cabeza...
4: Yo estoy cagada por el viernes con Cabo Verde, No estoy tan confiada.
1: Energéticamente...
4: A España se le hizo difícil.
0: Sí, bueno, obvio.
4: Y me da miedo que haya gente que está confiada.
2: Y hay mucho partido, mucho resultado contraintuitivo en este Mundial. O sea, tranquilos, paso a paso.
0: Paso a paso.
1: Y hay todo un submundo del universo de la brujería. ¿Se acuerdan en el Mundial de Qatar que había toda una corte de brujas que se encargaban de proteger y favorecer a la selección argentina? Bueno, pareciera que el aquelarre de Cabo Verdiano es bastante potente, así que tenemos que mandar todas las energías posibles. Hay que limpiar.
3: Atención con eso.
1: La mala
3: vibra.
1: Pero viste que
3: el técnico de Cabo Verde dijo la comunidad caboverdiana en Argentina es importante, nosotros le tenemos cariño al país. Entonces, capaz que los caboverdianos argentinos, hecho, anulan la macumba caboverdiana.
1: Que la comunidad caboverdiana, o sea, de la diáspora caboverdiana del mundo, la más antigua, o sea, la comunidad más antigua fundada está en Ensenada.
0: Claro.
3: No.
0: Y son 30.000 en total.
3: No,
0: cerca de 30.000. No solamente
3: bocha
0: en Ensenada, pero en la Argentina, y la más grande está en Ensenada, efectivamente.
3: Hoy buscaba el dato formalmente, legalmente, después lo vamos a charlar con Fede, creo, pero ¿cuántos paraguayos viven en Argentina?
0: Ah, buen dato eso.
1: Mi abuela.
3: 500.000 paraguayos, más de 500.000. O sea, y dije, che, hagamos un rápido, ¿qué ciudad sería? ¿Viste? Hablando con la IA, no fue tan preciso, no es que me puse en el detalle, pero sea top 10 ciudades de Argentina. Si juntamos todos los paraguayos en una ciudad, sería top 10 ciudades de Argentina.
2: Claro.
3: ¿Sí?
0: Me encanta.
3: Es un número grande. Por eso yo creo que en Argentina hay mucho cariño por Paraguay. Creo que ayer se vio.
0: Sí.
3: Se recorrió en las redes sociales videos de ciudades, la gente gritando los goles, argentino.
0: Hubo una hermosa conjunción entre el amor por Paraguay y el odio a Alemania. Sí, que claro. En los mundiales, salvo en 1986, no nos ha ido bien con Alemania, pero bueno, se ha conjugado todo. A alguien que se le conjugó todo, en contra, por cierto, por mucho de lo que hizo, es a Manuel Adorni. Quedan algunos ecos
2: el de enganche.
0: Adorni. Claro, quedan algunos ecos dando vueltas por ahí, que por supuesto esas reverberancias de Adorni las vamos a tomar, porque no lo vamos a abandonar así como así, sin nada. Después de haberle dedicado tanto tiempo,
2: sentimos Manuel, cierto vacío existencial, claro, digámoslo, ¿eh?
0: No podemos porque nos ha llenado tanto tiempo que dejarte así, soltarte la mano de un día para el otro, no sería justo ni para vos ni para nosotros. Por eso algunos ecos, reverberancia de Adorni. Primero vamos a compartir para después charlar acá en la mesa uno de los audios que se difundió ayer, audios que están en la causa judicial, y eran los audios que Manuel Adorni le enviaba a Matías Tabar. ¿En qué contexto se los enviaba? En el contexto en el que Matías Tabar ya estaba citado como testigo. De hecho, fue uno de los testigos que más ruido hizo cuando declaró allá a principios de mayo, porque cuando fue dijo, sí, a mí me dio $250,000 vivos, crocantes, para los arreglos de el country Indio Cuá. Bueno, antes de eso, Adorni, previendo la situación, quería hablar con él y quería influir. Esto que van a escuchar ustedes ahora, lo hablábamos con Mai antes del aire, lo sintetiza perfectamente Adorni. Y además presten atención al paso que hace de claramente querer influir en un testigo y después hacer como si nada, como, che, esto que estamos haciendo es un tema menor, no me importa tanto tu declaración, hablemos de otra cosa que sí me importa, que es la bomba de agua, ponele. Bueno, escúchenlo, Manuel Adorni, porque es bastante significativo de cómo es el ex jefe de gabinete.
7: Mati, querido, ¿qué haces? Escúchame. Yo te tengo que hablar hace como 10, 15 días. Yo este fin de voy a ir a Indio, así que si querés, hablamos ahí, que voy a estar más tranquilo por el tema del 4 de mayo. Nada, obviamente te voy a dar todo el soporte que necesites y despreocupate, como hice con todos. Eso está de más decírtelo, pero contás con todo lo que yo te puedo ayudar. Es una boludez, pero bueno, para que vos te quedes tranquilo y para que todos nos quedemos tranquilos.
0: Para que todos nos quedemos
7: tranquilos. Eso por un lado.
0: Y ahora viene el quiebre, mirá.
7: Vos viste que te cambio completamente de tema. Tengo una térmica, yo tengo el tablero afuera en la calle.
0: Ahí va.
7: Un tablero que mira hacia el cerco, digamos, claro, de la columna al cerco.
0: Típico quilombo.
7: Que es externo, digamos, a la columna. Y del otro lado, que mira a la calle, tengo una llave, una sola llave. Adentro como de un cubículo. Uh-huh. Esa me salta.
2: Ahora,
7: por ejemplo, otra vez me saltó. Rarísimo que me salte la de la calle. ¿Tenés idea? Y también me salta la de la bomba del la general que está en la pileta.
0: Otro drama.
7: No sé si está relacionado o no, yo creo que
2: con
7: no.
2: La cascada.
7: Pero ¿tenés idea qué
2: demanda
7: puede ser?
2: La cascada,
7: ¿Qué se te ocurre que pueda hacer para solucionarlo? Porque estoy desesperado.
0: Bueno, es alucinante, ¿no?
2: Estoy pensando algo, ¿no? Vos le das $250,000 a un contratista para que te haga una obra.
0: Sí.
2: Y te salta la térmica constantemente. No le hablas tan amablemente, como diciendo, che,
0: total,
2: amigo, te acabo de dar $250,000, que me ande bien la térmica.
0: Sí. Totalmente. Lo que pasa es que contrasta mucho con la supuesta. Todo es impostado, está claro, ¿no? Digo, que quiere jugar con esto de, te estoy hablando del 4 de mayo, pero no te quiero hablar del 4 de mayo. El 4 de mayo era el día en el que estaba citado como testigo Matías Tabar. Te estoy hablando de eso, pero no te quiero hablar de eso. Te quiero hablar de lo verdaderamente importante, que es la bomba de agua.
3: Sí. Claro. Tranca, es un tema secundario.
0: Claro, eso.
2: Fingir total normalidad,
0: sí,
2: digamos.
0: Sí, sí.
2: Como quien te dice, estás despedido. Che, ¿viste qué frío que hace
3: eso,
2: afuera?
3: ¿Y el audio cómo aparece, Diego? ¿Audio llega? ¿Es la justicia?
0: Por los peritajes que hay en el teléfono celular de Matías Tabar, que Matías Tabar entregó su teléfono celular y además también entregó la clave. Hicieron el peritaje y esto se recupera de ahí, porque hay algunos audios, este justo no, pero hay otros audios que fueron enviados como bombita. El famoso bombita, para quien no sepa, es cuando vos envías un audio que se escucha una sola vez y se autodestruye.
2: Claro, de hecho había un audio, sí. Le decía Adorni a Matías Tabar, te van a llamar de un teléfono no registrado, así que quédate tranquilo, imagínate que este es un tema de alta volatilidad, pero quédate tranquilo, vos confía en mí.
0: Sí.
2: Después le decía Manuel Adorni que en ese momento Lo que pasa, ese fue un punto de quiebre. Más allá de que Matías Tabar contó que Adorni gastó $245,000 que no estaban todavía en el radar y cambió mucho la ecuación de ese famoso peritaje contable que hay que hacer sobre su patrimonio. Además, fue el que introdujo el concepto cascada a toda la trama de Manuel Adorni. Pero fue un punto de quiebre también interno en el gobierno porque... lo que trascendió fue que Adorni les anticipó en esos momentos a los Milei, mirá que se viene otro capítulo acá en mi historia.
0: Ah, ok.
2: Porque intuyo ahora con el diario del lunes que Adorni se daba cuenta que no había podido coordinar o frenar a este testigo y que era un testigo caliente, ¿no?
0: Ahí va. Bueno, todo se empieza a entender mucho más ante la visibilidad de estos audios. Ahora, otra de las cuestiones que conocimos en el día de ayer, en estas reverberancias, en estos ecos de Manuel Adorni, es que, según una testigo que trabajaba para jefatura de gabinete, es decir, que era subordinada de Manuel Adorni, ella declaró ante la justicia, lo hizo ante el fiscal Policita, y ella contó que Manuel Adorni le pidió su tarjeta de crédito para comprarse un monitor gamer. Este monitor gamer costaba en ese entonces $2,180,000 y Manuel Adorni como jefe de gabinete no llegaba a los 3 millones y medio de pesos. ¿Y qué pasa? Le pide la tarjeta de crédito para poder comprar ese monitor gamer y después él le pagó en efectivo, tal cual declaró esta subordinada suya en la justicia. Lo cual, la pregunta inmediata y la que hace el fiscal es, ¿por qué Manuel Adorni estaba interesado en pedirle la tarjeta de crédito a otros funcionarios que trabajaban bajo su órbita para después pagarle con efectivo? Bueno, lo primero que uno surge del sentido común es, claramente no quería justificar ese gasto, porque no lo podía justificar probablemente, porque otra vez volvemos a la crocante, a la viva, a como le gustaba tener la Adorni, que es de esa manera y que así la gastaba. Bueno, hoy le preguntaba en la flamante primera conferencia de prensa a Adrián Rabier, ustedes saben, es el nuevo vocero presidencial, un hombre que tiene encargado ahora tratar de hablar de los supuestos logros económicos del gobierno y tratar de dejar atrás el caso Adorni. Pero adivinen qué pasó, el caso Adorni vuelve siempre como un fantasma que te golpea en horas de la noche la puerta, aparece nuevamente y le preguntan justamente por este tema, por el tema de las tarjetas de crédito de otros funcionarios que, más allá de lo que la justicia está investigando, sí ellos van a hacer algo, porque claro, es una irregularidad grande que un jefe le pida a sus subordinados las tarjetas de crédito. Bueno, escuchamos lo que decía Rabier en esta conferencia de prensa.
8: Manuel Adorni renunció a su cargo por cuestiones personales, que ya son conocidas, porque el presidente también las pronunció. La vía judicial continuará y veremos por dónde va.
9: Más allá de lo que diga la justicia, ¿va a haber alguna investigación interna? Gracias, vocero.
8: Gracias. Sí, por supuesto, estamos apenas llegando, ¿no? Pero por supuesto todas estas cosas se están evaluando, se están analizando y demás.
0: Bueno, no sé si va a prosperar mucho esto, ¿no?
2: No sé, porque me parece que tenía más que ver con una cuestión personal de Adorni, en particular con esta funcionaria que en la justicia contó que lo conoce Adorni desde hace 16 años.
0: Ajá.
2: Pero bueno, un Rabier que por un lado leyó la mayoría de sus respuestas, o sea, leyó mucho hoy en su primera experiencia, obviamente. No tiene experiencia en un careo, si querés, con la prensa.
0: Está bien. Va de menos a más, no está mal la estrategia.
2: No está mal, ¿no? Y además leyó sobre todo lo que no tiene que ver con la agenda económica. Bien. Lo económico lo maneja mucho más fluido.
4: Diría uno, ¿no? Marcó el economista Ucema que él llegaba para hablar de economía.
2: Para hablar de economía, pero obviamente le hacen preguntas nuestra colega Silvia Mercado y dice, bueno, sí, vamos a hacer una investigación interna, vamos a ver en qué términos. Lo que más me llamó la atención, va esta funcionaria subordinada de Adorni a declarar, cuenta que lo conoce hace 16 años y la justicia entonces también le pregunta, además de estos gastos en tarjeta, ¿cómo vivía Adorni antes? ¿Qué nivel de vida tenía hace 10 años, ¿no? Y un poco ella trata de describir, por esto que nosotros ya notamos a partir del archivo, claro, que hubo claramente un salto en el nivel de vida de Adorni.
10: Me gustó, no, me da buena sensación Rabier, ¿no? Como parece mucho menos soberbio, aún parece más tranquilo, más normal, ¿no? No descansa todo el mundo, por lo menos.
0: Sí.
4: El tono.
10: Menos descansero. O sea, parece que es más de un laburo de un vocero, va
2: a vocerear.
10: Después no sé si irá agarrando confianza, si es que es su primer día, o si va a sostener este tono, que lo sostenga, ¿viste? Algo más...
0: No, ni hablar.
10: Más presidencial, normal, digamos.
2: Es que el valor de Adorni era como el domador, lo dijo el propio Milei, domaba todo el tiempo a los demás, ¿no? Y me parece que acá... muchos están destacando que tiene otro estilo, otra forma de decir las cosas, y se nota.
0: Sí, se nota claramente. Yo estuve escuchando
4: la escenografía, creo que también cambió.
0: ¿Cambió?
2: Cambió.
0: Y sí, no hay que dejar ningún rastro. No, hay que eliminar
2: totalmente
0: cualquier recuerdo. Hay que eliminar cualquier recuerdo.
1: Sí, me parece curioso el hecho de que estemos en un momento en el que se destaca que ya no se comporten de la misma manera que se celebró tanto, y de cómo llegaron al poder, sí, teniendo ese tono, teniendo esa búsqueda de domar al enemigo. Como tal vez estamos ante un viento de cambio.
10: No sé.
1: No lo sé.
10: Me parece que
1: no
10: lo sé. Estás muy optimista.
1: Y yo, bueno, vos sos el optimista de la mesa, Rosendo, sí, acompañame en esta epopeya.
10: En este tema creo que no, porque siempre, inclusive Milei, cuando en un momento cambió de tono, no sé si se acuerdan, que en un momento como que él aflojó, había dejado de insultar después de la derrota de las elecciones, de las intermedias, duró poco. O sea, es como más una... Es una forma de ser, me parece. No le puedes.
1: Pero también tenía que ver con la centralidad de la figura de Milei, que estaba saliendo a hablar constantemente. Ahora, no estamos viendo a otras personas que se están comunicando. No está siendo él el interlocutor de la gente.
2: Uh-huh. No, y mi pregunta es si quizás va a pasar con la prensa lo que en su momento le pasaba a Franco con la política. O sea, Milei insultaba a la política y Franco era como la cara amable, ¿no? Uh-huh. Quizás ahora hagan este mismo juego.
0: Lo invocaste al ex jefe de gabinete, a Guillermo Francos, y se apersona en este estudio, en el estudio mayor de InfoAE, porque vamos a hacer un leve disclaimer. Francos no tenía mucha simpatía por Manuel Adorni, y entonces cada vez que puede, ahora lo atiende a Manuel Adorni. Y ahora que está fuera de gobierno, imagínense ustedes, si ya lo atendía cuando era jefe de gabinete, sutilmente, ahora también lo volvió a hacer. Básicamente le dijo incompetente, pero se lo dijo de una manera un poco más elegante. Esto declaraba hoy Guillermo Francos.
11: ¿Pero era idóneo Adorni para el cargo?
12: Perdón, ¿era idóneo?
11: Sí.
12: No lo sé, yo por lo menos no quedó demostrado, ¿no? Pero lo que pasa es que también surgieron otro tipo de problemas que no tienen que ver con la capacidad o no que él haya tenido para llevar adelante la función.
0: Claro, que le diga, no sé si era idóneo, tanguero, por lo total, menos no quedó tanguero demostrado, ¿no? Como diciéndole, ¿no?
2: Aparte, la elegancia es lo último que se pierde, ¿no? O sea, Francos es así.
10: Hasta sigue siendo
2: un
10: señor.
2: Hasta cuando te están bocando,
0: totalmente,
2: lo hace con elegancia. Es increíble.
0: Bonito, porque decirte eso, ¿no? Y decirte que sos medio nabo, es más o menos lo mismo, lo que pasa es que esto es una manera un poco más sofisticada, digamos,
2: sí,
0: ¿no?
2: Sí, totalmente.
0: Me acuerdo que Carlos Pagni, en su editorial de este el lunes, ¿no? El de lunes pasado, le dijo que era un indigente cognitivo.
2: Sí, terrible,
0: ¿no?
2: Terrible.
0: Fuerte. Está muy bien.
2: Pero bueno, también, digo, Franco es uno de los que se sube su cotización. Cuando más Adorni estaba en la escena, él más se revalorizaba, ¿no?
0: Bueno, y en este que ya es un deporte nacional, que se llama Pégale a Manuel Adorni, la agarraron a Susana Jiménez, yéndose a Miami, seguramente a ver a la selección argentina. ¿Y qué pasó? Y sí, lo que era previsible. También lo atendió a Manuel Adorni. Escuchemos a Susana.
13: Mecha, vení que hacemos la puta con mami, por favor. Dale, ahí caminando nomás. Gracias, Mecha.
14: Chao.
0: Bueno, no apareció ahí, pero le preguntaron a Susana justamente esto, y Susana...
10: Por suerte se fue una vergüenza.
2: Sí, exactamente. Por suerte se fue una vergüenza, dijo.
0: Exactamente, por suerte se fue una vergüenza.
2: Sí, como que Susana le preguntan por Messi, que es excelente Messi, imagínate Susana hablando de Messi y lo está yendo a ver con su hija, y de paso le hacen una pregunta a Adorni, lo cual te habla un poco del termómetro social, ¿no?
0: Total.
2: Que te pregunten por Messi y por Adorni.
0: Sí, claro, totalmente, el contraste, ¿no?
1: Aparte, Susana es taxativa, ¿viste? Es hiperbólica, taxativa, como que o te...
0: Te
1: cura,
0: te mata.
1: O te asesina. Así que esto es
2: y titula
1: la condena final, obvio.
4: Cortito y al pie.
1: Diosa.
0: Y bueno, por suerte se fue una vergüenza, ¿no? Fue el título que dijo, no dejó mucha interpretación librada al azar Susana Jiménez. Bueno, nada, era una.

0: Está a unos 8 metros para quienes nos están escuchando en radio.
1: Exactamente, exactamente, con un número chiquito. Bueno, vamos a seguir en detalle esto. Recordemos que el ganador de allí termina jugando con quién era que jugaba. Se me fue.
2: Ay, no.
1: Con Brasil. Ahí está, con Brasil.
2: Diego, ¿sabes qué nos pasa a nosotros? Que tuvimos una explicación que nos hizo Manu Jove de cómo iba a seguir funcionando el mundial, pero no quedó muy claro. Era como.
3: No, nos mareó.
2: Yo ahora estoy más confundida todavía. No sé cuándo sucede el mundial, dónde, quiénes juegan. Ya no entiendo nada. Claro. Perdí todo tipo de norte.
0: Hablamos del meme.
2: Ya empezó.
0: Yo le digo el meme de Julia Roberts, aunque no sé si es Julia Roberts la de ese meme. La que hace. No es.
1: Bueno, no, no
0: la
1: es.
0: Que
1: claro,
0: hace, ya bueno, sé. Regalo, ¿qué dijiste?
1: El meme característico de la confusión total, sí, digamos, sí, ¿no? Que aparecen cifras, ese, números.
2: Bueno, ¿qué pensaste que era Julia Roberts?
0: Tiene un aire.
3: Puede ser, no puede... se sabe quién es. Es como un alien.
0: Te aseguro que pones en Google meme Julia Roberts y te sale ese meme.
1: Bueno,
0: a ver.
1: Está muy
0: pero
1: bien.
0: Digo, eso era lo que sentíamos cuando Manu nos explicaba la llave de Argentina. Está así bien. Que sí, estamos muy confundidos.
1: Es bastante fácil la llave de Argentina ahora para entenderla. Ahora, sí, seguramente sí. Manu se las explicó cuando era
0: antes,
1: más difícil.
0: Sí.
1: Y está bien, porque era más difícil de entender porque había muchas posibilidades. Ahora ya no son tantas las posibilidades. Argentina juega contra Cabo Verde. Si le gana a Cabo Verde, juega contra el ganador de Australia o Egipto. Y si le gana a Australia o Egipto, va a jugar con o Suiza, o con Argelia, o con Colombia, o con Ghana. Listo.
4: Que probablemente sea Colombia.
1: No sé. Vamos a ver. Pasamos rápidamente a otro tema, porque ya nos vamos a meter, Rosen, con lo que tiene que ver con la economía de la experiencia. ¿Tiene que ver esto con los argentinos yendo en masa, con locura total, a Miami a ver a la selección?
3: Sí, está bueno agarrar otro ángulo, ¿no? O sea, estamos todos mundialistas, totalmente mundialistas, y conforme nos acerquemos hacia la fecha del partido con Cabo Verde más, me parece. Pero quiero que hablemos como de otra mirada, de eso que es lo que se llama la economía de las experiencias. En un ratito vamos a tener un invitado que nos va a contar un poco más de esto.
1: Bien.
3: Pero me crucé con este dato, ¿no? Me crucé con, che, una entrada al Mundial puede salir $9,000. Y en la reventa, una fortuna.
1: $9,000, o sea...
3: $9,000 la entrada más cara para el partido de Argentina, por ejemplo.
1: ¿Pero esa no es de reventa?
3: No, no es de reventa, oficial.
1: Ok.
3: Obviamente hay palcos, hay toda una serie de...
1: Sí,
3: de,
1: sí.
3: De lujos muy gringo, ¿no?
1: Sí,
3: muy
1: sí,
3: como
1: sí,
3: de
1: sí.
3: Que te llevan comida, finger food, ¿viste? Sí. Que te atienden, que te dan champán, que estás al lado de la calle un poco más, que lo peinás a Messi en el vestuario.
1: Claro.
3: Pero se calcula que hay 6,000 millones de personas mirando el Mundial y no tantas ahí. Es como la gran experiencia del año, posiblemente es la gran experiencia de la humanidad, dicen algunos, ¿no? Es como lo que junta a que todo el planeta esté mirando esto. Creo que los únicos lugares donde el fútbol no es tan grande... Creo que debe ser China, porque en el resto del mundo, está mirando. Bueno, India está cada vez más futbolero y mira hacia la Argentina, mira hacia el Mundial, perdón. India creo que tiene algún vínculo, India, Bangladesh, que tiene este fanatismo o por Messi o por Ronaldo y en sus internas y siguen. Pero ¿por qué está dispuesta la gente a pagar? Por eso, bueno, por la experiencia. Hay una historia muy interesante, un paper que encontré el otro día chumeando de dos economistas, dos consultores en realidad, José Pino, Joseph Pine, y de James Gilmore, de 1998, en el Harvard Business Review, que es como la revista donde publican papers en Harvard, que nombran este fenómeno la economía de las experiencias. Si me ayuda la producción con la progresión del valor económico, es un grafiquito que ponemos en pantalla, hay como una especie de transición, dicen estos autores,
1: ahí lo estamos viendo.
3: De la economía. Primero,
1: sí.
3: Una economía que extrae materias primas, después una economía que fabrica bienes, después una economía que presta servicios, después una economía que orquesta experiencias.
1: Ah, me gusta como la evolución de la economía durante el siglo XX/XXI ya.
3: En realidad, todas estas actividades coexisten y están todo el tiempo. El tema es que va ocupando cada vez más lugar. Y
1: claro, hay una que prima, hay una que marca la era.
3: Sí, o que por lo menos define el premium,
1: claro,
3: ¿no? La lo caro que puede ser. Y había un ejercicio muy bueno que tienen los autores en el paper que dice, pensémoslo en un cumpleaños, acompañando un cumpleaños. Cuando vos eras chica, tu mamá compraba la harina, los huevos, el azúcar, hacía la torta en tu casa. Esa era primero la producción.
1: Bien.
3: Después apareció la cajita de premezcla, un poco más cara, pero te ahorra laburo. Más adelante encargá la torta a la panadería y ahora, cuando yo me crié, igual se sigue llevando la torta, siempre se lleva la torta, pero en Casares estaba Pigullis o Bajitos. Pigucci y yo aquí tenían los dos salones de niños.
1: Bien.
3: Ahí se festejaba el cumpleaños en Casares.
1: Buen título, Bajito,
3: Y Pigucci, que yo no sabía qué quería decir, que decir piojos.
1: Ah, no sabía.
3: Piojito.
1: Okay.
3: Entonces, Pigucci y Bajito era donde se festejaba la experiencia, se orquestaba la experiencia. Para mí es interesante para pensar el mundo de experiencias en el que vivimos. Y las experiencias están en todos lados. Haciendo un poco de sociología de TikTok, traje un TikTok que a mí me causa, siempre que me aparece me causa mucha risa, que tiene que ver con la experiencia, inclusive en la compra de bienes, si lo podemos poner, es la experiencia que tiene.

0: Las personas cuando van a comprar una tienda de Zara, por ejemplo, en este caso, pero creo que pasa en muchos lados.
1: A ver.
2: Sí.
0: Está sin música por tema de derechos.
2: Sí.
0: Pero es básicamente claro. un chabón que dice, me da dos mojitos. Claro. El tipo dice, loco, estamos por la música, viste, house que te ponen en muchas de las tiendas cuando vas a comprar ropa. Che, estamos en Zara.
3: Como
0: que
3: necesita comprar más igual.
0: Obviamente, obviamente. Todo es, ahí ponen otro, hay miles de TikTok de esto, este es muy gracioso también. Me da dos mojitos, señor, estamos en Zara.
4: Sí. Las grandes marcas también tienen su olor, que es claro. parte de la experiencia. Bueno, vas sí. a la famosa marca de corpiños y mallas y cremas y te das cuenta por el olor.
0: Dos coca con ron, dice el chabón, y se pone a bailar completamente como loco. Bueno, hay mucho de esto. De hecho, Zara sigue la joda y termina armando sus playlists de música house en YouTube. Entonces la gente puede ir a poner, la gente que hace previa con la música de Zara. Me corro de Zara para no usar esa marca, pero todas las marcas empiezan a incorporar la dimensión de la experiencia. Y Argentina tiene un poder blando, que a nosotros nos gusta mucho traer este tema acá en Info de la Tarde, tiene un soft power en la experiencia. Miles de videos del Mundial son de los hinchas argentinos encontrando una billetera.
2: Sí.
0: De los hinchas argentinos haciendo temblar un estadio. La cosa experiencial. A los argentinos nos gusta lo experiencial. Tanto nos gusta lo experiencial que hace pocos días la gran compañía de representación artística y organización de eventos, que es Dale Play, que tiene como dueño Federico Lauría y representa a personas como Duki, Lali, Milo J y tantísimos más, fue adquirida por una compañía griega que se llama Live Nation, que ya tenía un porcentaje, Lauría sigue con acciones, pero ya tenía un porcentaje inclusive de DF Entertainment, y desembarcó fuerte Live Nation en Argentina, agarrando un pedazo de Movistar. Entiendo que también tienen la concesión de Luna Park. Entonces, metiéndose fuerte en el ecosistema de eventos y de experiencias. En el mundo, el crecimiento del gasto, o sea, el porcentaje de gasto de experiencias va creciendo a toda velocidad. Y en Argentina, particularmente, hace poco vi un informe que muestra que los menores de 30 años recortan gastos cotidianos, casi invisibles, pero cuidan esa guita para gastarla en experiencias. Entonces, se llevan la vianda al laburo, en vez de pagar un menú en el trabajo o al mediodía o de comprar algo, y ahorran en esos gastos para poder gastarlo en el recital del Ali.
2: En la jodita.
0: O en la platea, o en, sí, o en el boliche o en lo que sea. O sea, hay una elección de qué gasto en la experiencia. Obviamente, cuando estaba armando la ficha, la estaba charlando con Salvita, que labura conmigo, le digo, ¿te gusta este tema? ¿Te parece que a alguien le puede interesar? Y me dice, es muy triste lo que decís. Y digo, pará, ¿por qué tan triste? Me dice, bueno, porque nos movimos tanto de ese, el mundo contemporáneo está tan alejado, los celulares, las pantallas, que la única experiencia real que nos queda es ir a un evento. Yo no sé si es tan así, como bien dice Pola, yo tiendo a ser más optimista. Me parece que la experiencia es como un espacio de participación en comunidad. Y para cerrar, me parece que tiene que ver con nosotros porque Argentina puede transformar esto. Hay un tipo que se llama el conejo Martelli, que llama esto Argenglobe.
3: Sí.
0: Argentina tiene para aportarle al mundo calidad en la experiencia. O sea, lo que mucha gente reconoce de la Argentina es la amicabilidad, la amistad, la cosa del sentido de lo común y lo comunitario. Entonces, ¿puede Argentina ser una plataforma fenomenal de experiencias? Yo creo que sí, y es un lugar donde Argentina tiene que ocupar. En ese contexto, a mí se me ocurrió la idea, bastante para mí genial, porque a mí me divierte mucho leerlo, de invitarlo a Quique Avogadro. Quique tiene un newsletter, que es una de las tantas cosas que hace, fue ministro de Cultura de la ciudad, y se dedicó durante mucho tiempo a trabajar en industrias culturales y industrias creativas. Y él siempre me explicaba, acá atrás no hay solamente algo que a vos te gusta ver. Acá atrás hay una industria que en el mundo mueve millones. Entonces, se me ocurrió decirle, che, Quique, ¿por qué no pensamos juntos qué puede Argentina aportarle al mundo en la materia de experiencias?
2: Quique ya está con nosotros, Quique Avogadro, ex ministro de Cultura de la ciudad, gestor cultural. ¿Cómo andas, Quique? ¿Cómo va eso?
1: Muy bien, Diego. Feliz de estar acá y el tema obviamente me interpela muchísimo. Coincido con Rosel. Es un sector que tiene la posibilidad de generar mucho trabajo, mucho desarrollo, particularmente no solo en Argentina, en la región. La región es una región, yo le puse pulmón creativo al newsletter porque me gusta pensar América Latina como el pulmón cultural y creativo del mundo. Siento que nuestra capacidad de contar historias únicas es lo que nos diferencia. Si a esa capacidad de contar historias le montamos experiencia encima, es decir, lo podemos monetizar, bueno, ahí el juego empieza a cambiar.
0: Somos el Amazonas creativo, digamos.
1: Sí,
0: ¿no?
1: Y no es casualidad, por ejemplo, que estuvimos viendo a Shakira hace un mes o dos en Río haciendo dos palos de personas, 2 millones de personas, donde antes estuvo Lady Gaga, digamos, ¿no? O que la residencia de Bad Bunny fue pionera en esta idea de, en lugar de que yo haga una gira eterna por diferentes lugares,
0: vengan ustedes.
1: Me instalo en mi ciudad, San Juan de Puerto Rico, y hago que el resto de la gente venga. Él se quedó los primeros 3-4 meses en su país, instalado para que la gente fuera a vivir no solo el concierto, sino la experiencia completa de la cultura puertorriqueña. Esto lo vemos a gran escala con la industria de la música. Live Nation factura unos 25 mil millones de dólares al año, viene creciendo al 9% por año. La industria de la música en vivo a nivel global, Goldman Sachs, dice que al 2030 va a crecer también un 11% más o menos. Y otro dato interesante que encontré, Rosen me pidió que fuéramos también numéricos, hay un informe de McKinsey que dice que del 2019 al 2023 la economía de la experiencia crece 2.6 cuando la economía de las cosas crece 0.8.
2: ¿Qué sería la economía de las cosas?
1: Los bienes, servicios, o sea, la economía en general crece más despacio que la economía de la experiencia.
4: En vez de comprarte una cartera carísima.
1: Claro, y gastamos más en vivir experiencias que en tener cosas.
2: ¿Y por qué crees que pasa eso? ¿Cuánto habla de la época en la que vivimos eso?
1: Básicamente por esto, ¿no? Que lo venimos compartiendo. Por un lado, porque a más digitalización, más caro o más interesante, más único, se vuelve lo que no podés copiar. Ir a un recital es a lo que fuiste o no fuiste. Entonces, si fuiste a ver a Los Redondos, lo fuiste a ver en su momento. Si no lo fuiste a ver, te lo perdiste para siempre. No lo podés copiar. Y lo mismo sucede con un montón de experiencias, en algunos casos muy grandes, pero de vuelta, hoy hay conciertos sin amplificación en lugares inusuales. Fiestas que te pasan la data un ratito antes por un mensaje directo. Exportamos fiestas. El concepto de la fiesta.
2: Claro, la Breche.
1: La Breche, sí. Pero también atrás de la Breche, la Polenta, y claro, atrás de la Polenta un montón de otras fiestas que de alguna manera lo que exportan es nuestra forma de vivir la noche.
2: Eso me da mucho orgullo. Me da mucho orgullo, sí, que exportemos, sí, cómo vivimos la joda.
3: Hoy mi novio hace una fiesta en Miami.
2: ¿En serio?
3: Sí.
2: ¿Te das cuenta? El orgullo
3: argentino.
2: Argentina,
3: un exportador de fiestas. Un exportador de fiestas.
2: Ahí está.
3: Cultura.
0: A mí, mirá, una cosa que me flasheó, que se la escuché a Pablo Rivero, el dueño de Don Julio acá, que vino un día a la mañana con Gonza. Sí. Él decía, yo no estoy en el negocio de la gastronomía. Yo estoy en el negocio de la hospitalidad. Yo decía, ¿qué? Pero parece, suena como un hotel. No, yo estoy en el negocio de la experiencia. O sea, cuando vos venís a comer, claro, a Don Julio o al preferido, a los restaurantes de Rivero, él dice, a mí lo que me importa es que la gente pase una experiencia en cómo te atienden, en cómo, y en representar de alguna manera la argentinidad, sobre todo es un producto donde viene mucho extranjero, como mostrarles a nosotros como si fuese nuestra mesa de la familia, como transmitirle esos valores nuestros. Yo creo que Argentina ahí puede traficar valores, ¿no? O sea, le puede estar vendiendo al mundo cosas. El mate de Messi o la relación que tienen los jugadores de fútbol de la selección argentina ahora representándose en el Mundial, de alguna manera vende algo experiencial del nosotros.
3: También, Rosen, pienso que los bienes ya son en algún punto un commodity. ¿Por qué tenés? O sea, pienso en indumentaria, que uno tiene la industria del lujo que es súper marcada, súper pujante y que está en contracción hace un montón de tiempo. Y que tenés ya las plataformas chinas que pueden venderte prendas de cualquier tipo, de cualquier naturaleza, a un costo bajísimo. Si uno traslada más o menos esa dinámica de producción que empezó con Zara, que después llegó a las plataformas chinas y después se trasladó a distintos bienes de consumo, es como que ya el consumo de bienes medio que ya está igualado, está casi democratizado porque se redujo el costo muchísimo. Entonces, no hay un diferencial en el consumo de un bien, incluso hasta en el consumo del producto de lujo, porque el producto de lujo tuvo un momento, se crecieron tanto los precios y de repente perdió el atractivo porque ya ni siquiera podías mostrar lo único, el estatus a través del bien. Podías mostrar el estatus teniendo un palco en el partido de Argentina.
2: ¿Quique?
1: Y a la vez hay una enorme oportunidad todavía por aprovechar, por ejemplo, en el turismo. Si pensamos en términos de experiencia, desde el masivo, Cosquín Rock,
2: claro,
1: tiene en el 2024, Palazzo y su equipo hacen un trabajo muy bueno recopilando datos. Le dieron laburo a 4.500 personas, pero lo más relevante es todo el impacto que tuvieron en todo el Valle de Punilla. La gente que viaja, y que no viaja a ver una banda, viaja a vivir la experiencia de estar ahí, los recitales en vivo, todo lo que significa circular dentro del predio, caminar, te deja las gambas así porque caminás de punta a punta entre escenarios. Ahora, después tenés turismos mucho más pequeños, vinculados, por ejemplo, a experiencias únicas, grandes fiestas culturales que tiene la Argentina, que todavía son poco conocidas y que son alucinantes. Yo fui, no sé, 5 veces a la fiesta del chamamé en Corrientes. Es extraordinaria. Y siempre me llama la atención lo poco que se conoce en Buenos Aires, la posibilidad de ir a vivir una experiencia chamamecera de punta a punta.
2: Yo no la conocía.
1: Bueno, tenemos que ir juntos. Y de hecho, encantado, me enteré en Corrientes que hay una fiesta grande Pero después hay otra que es más hardcore, que es la fiesta que se hace en Burucuyá, que es la fiesta del auténtico chamamé, que es como ir a, no sé, a Memphis, si te, o a Nashville, si te gusta el rock, ¿entendés? Ir al origen.
2: ¿Es la fiesta del auténtico chamamé?
1: Sí. Entonces tenés, en distintos lugares de nuestro país, experiencias culturales que son absolutamente únicas, que poca gente las conoce. No sé, te vas a, por ejemplo, al Toreo de la Vincha, en Jujuy, es un lugar, en Casabindo. Es el único lugar donde se hace toreo todavía en Argentina. No matan a los toros. Hay que ser bien guapo porque lo que hacen los chicos es tiran al toro al medio, le ponen una vincha y quieren sacarle la vincha al toro.
2: Ah.
1: La experiencia es increíble. Yo tuve la suerte.
2: Como espectador.
1: Del otro lado. Claro. Pero de vuelta, son experiencias por las cuales los extranjeros pagan muchísimo, son súper populares, no son masivas, tienen un valor cultural enorme.
2: Sí.
1: No hace falta cambiarlas, no hay que hacer nada, simplemente hay que vivirlas, entregarse a esa posibilidad extraordinaria que tienen. Rosen mencionaba la gastronomía. La gastronomía es una industria gigantesca, pero también es una industria que está innovando constantemente, no solo en los platos, sino en cómo nos vinculamos a la comida. ¿Por qué hoy en muchos restaurantes la cocina está a la vista? Porque parte de la experiencia es ver cómo te cocinan. Entonces, está bien pensarlo en términos de oportunidad y no circunscribirlo exclusivamente a las industrias culturales y creativas.
5: Ahora, perdón, me pregunto, te escuchaba y pensaba, ¿en qué medida si promovemos ofrecer estas experiencias al mundo, y vos decías es muy atractivo para el extranjero, no adquieren un precio que es prohibitivo para el argentino, para que lo pueda vivir el argentino? Y pienso si hay muchas experiencias que se ofrecen con precios desdoblados. Un precio tenés si sos local y otro precio si sos extranjero.
1: Totalmente. Y en cualquier caso, Argentina en materia de turismo está tan lejos, incluso de países de la región en algunos casos, que son problemas que estaría bueno tener, digo, porque te quiere decir que ya tuviste un aluvión de gente tal que empezás a tener esos problemas. La realidad es que hoy, sin alterar, digamos, esa oferta, hay una oportunidad de crecimiento enorme. El turismo le da trabajo a muchísima gente, en forma directa, pero también indirecta, porque hay que llegar hasta ahí, hay que comer, hay que dormir, hay transporte, hay gente que estudia para recibirte mejor. Me contaban hace poco que en Corea, por ejemplo, en el casco histórico de Seúl y otras ciudades, las personas que hacen los recorridos son todas personas muy mayores. No solo para darle trabajo a personas mayores, sino porque traen su propia vida. Te cuentan su ciudad, pero de hace 30, 40, 50 años. Imagínate, todos vivimos en ciudades que en realidad son capa sobre capa sobre capa de experiencias. Y entonces, la realidad es que hay una gran oportunidad para abrir ese mercado, por supuesto con los cuidados que vos señalás, pero yo lo veo en términos optimistas. De vuelta, teniendo en cuenta la diversidad y la riqueza cultural que tienen nuestros países, como toda ganancia, sí, definitivamente.
2: Quique, ¿hay un costado quizás más negativo de todo este mundo de las experiencias industrializadas, en el sentido de se puede volver todo demasiado artificial? Porque uno dice, bueno, uno puede vivir experiencia, la palabra experiencia no viene únicamente de esta denominación que le estamos dando, sino de atravesar vivencias en determinadas situaciones, pero acá es todo prefabricado, es la experiencia va a ser esta, tenés esto, esto, esto, esto, una serie de pasos, como un casamiento. A mí los casamientos nunca me gustaron porque digo, la joda es contraria al casamiento. La joda es como, es el imponderable, es lo que puede llegar a suceder que no está previsto. El casamiento es, haces esto, pues haces esto, pues haces esto, pues haces esto, ¿no? Es la muerte de la joda. Bueno, lo mismo me suena a veces acá cuando escucho la experiencia. No en todas, por supuesto, vos citaste algunas que me parece que tienen mucho dejado al azar, abierto, pero otras me parece que están muy cerradas. Te lo pregunto también a vos, Rosen, ¿cómo la ven los dos que conocen el tema? De si no ven un riesgo ahí de artificialidad.
0: ¿De la joda, los casamientos?
2: Bueno, de esto último. De todo.
3: A un apéndice en eso. La mejor producción de un evento es la que es invisible. O sea, que no sentís que te están llevando a ningún lado, sino que parece que todo sucede con naturalidad, pero en realidad está todo milimétricamente calculado. Pero ahí depende del talento de quien lo produce.
1: Y además depende de la autenticidad. O sea, porque a la larga se nota, se ven las hilachas, si es súper prefabricado, si te están... así, digamos, la diferencia entre vivir una experiencia y hacer que la vivís, a la larga se nota. Yo lo que quiero decir es que todavía hay mucho margen para... Por ejemplo, en teatro, el teatro de esta ciudad, que es un teatro único en el mundo, en los últimos años ha ido evolucionando. Acá muy cerca podés ir a ver una obra que la ves en un vestuario, en Estrella de Maldonado, que está acá a la vuelta.
2: En Palermo.
1: Básicamente lo que ves es la discusión de tres jugadores de fútbol amateur en el vestuario mientras se cambian adelante tuyo, que está sentado en el vestuario. es interesantísima, es teatro, no estás viendo realmente a tres jugadores, son tres actores, pero también hay obras de teatro donde vos acompañás una deriva por la ciudad. Hay obras de teatro en el cementerio de la Chacarita donde vos recorres el cementerio y te vas encontrando con diferentes situaciones. No hay una escala necesariamente para una experiencia. Puede ser algo masivo. Hay extranjeros que pagan para que los lleven a ver a Boca, por ejemplo. Como puede ser algo súper íntimo. Pero en cualquier caso, está la idea de tratar de acercarte lo más posible a esa vivencia.
4: También crecen mucho en Argentina las experiencias en lo deportivo, ¿no? Por ejemplo, en Cachi van muchos corredores a entrenar y dice que están armando un hotel para que vengan atletas de todo el mundo a entrenar con menos oxígeno. El cruce de los Andes, creo que es la carrera por etapas más grande del mundo. ¿Hay experiencias en torno al deporte?
1: Sí, para mí va muy de la mano con esta lógica de cosas que no podés copiar. Cosas que viviste o no viviste, y en el caso del deporte, sobre todo el deporte extremo, gente que se entrena mucho para poder hacerlo. Después, obviamente, todos vamos a sacar el celular, sacarnos 1000 selfies, postearlo en Instagram, pues si no, parece que la cosa no existe si no la contaste digitalmente.
2: Claro,
1: ¿no?
2: Es otro tema.
1: El otro día veía, nada, en cada una de las situaciones que uno atraviesa, es difícil ya simplemente estar presente.
2: Sí, total. Ahí está. Ese es un buen tema que planteaste, dejámoslo abierto para otra visita tuya que seguro habrá, porque es un tema interesantísimo ese, ¿no? Tenés la experiencia, pero no estás presente en la experiencia porque estás únicamente viviendo para contar la experiencia, que es
3: se
2: distinto
3: vive
2: de vivirla.
3: Se finge que vive.
2: Claro, está. Se vive o se finge, exactamente. Es Quique Avogadro, es el exministro de Cultura porteño, gestor cultural. Recordanos cómo es tu...
1: Pulmón, pulmoncreativo.substack.com o Pulmón Creativo o Avogadro en Instagram, ahí está todo.
2: Listo, perfecto. Ya saben cómo recurrir. Quique, un placer.
1: Gracias por la invitación.
2: Gracias. Che, en instante vamos a hablar del histórico triunfo de Paraguay. Va a estar Fede Cristofanelli aquí con nosotros hablando de eso, mientras vemos también que Noruega le está ganando 2-1 a Costa de Marfil, ya en tiempo de descuento, se está terminando ya, así que Noruega en principio clasificando para los octavos de final. Antes de pasar a Paraguay y seguir dentro del Mundial, vamos a ir al consultorio de Lara. ¿Qué tenemos hoy, Lara? A ver, ¿de qué vamos a hablar?
4: Bueno, tenemos algunas preguntas, me parece, según me sopla Kate. Pero sepan que también, ahí tenemos el número en pantalla, nos pueden mandar preguntas. Se despertó un poquito el dólar las últimas semanas.
2: Ok.
4: Me parece que hay muchas dudas que vienen por ese lado. Así que nos pueden dejar tanto por el chat o al 11-35-20-0057. Nos pueden mandar audios.
2: Si querés, ya podemos arrancar con alguna que te hayan dejado a vos en tus redes sociales.
4: Creo que ya tenemos un audio.
2: Mira qué bien. Adelante. Escuchamos, atentamente.
6: Hola, Lara, ¿cómo estás? ¿Todo bien? Espero que estés muy bien. Te hago una preguntita, ¿conviene tomar ganancias de AL30 antes de que pague en julio?
4: Buena pregunta.
2: AL30 es un bono del Estado argentino.
4: Conviene tomar ganancias de la AL30. La AL30 es uno de los bonos más famosos soberanos de Argentina y justo el 8 de julio, el miércoles que viene, va a pagar cupón. ¿Qué quiere decir? ¿Es una ganancia asegurada? Entonces, para responder, no te conviene vender el bono justo antes de cobrar y de que venga el corte de cupón. Todas las personas que tengan AL30, que era un bono que se usaba mucho para comprar dólar MEP cuando había cepo cambiario, si lo tienen hasta el 8 de julio, hasta el cierre de la jornada, el 9 de julio van a cobrar una renta asegurada, podemos decir que es el corte de cupón. Entonces, no te conviene venderlo antes del miércoles que viene. Y tampoco se aconseja salir a comprar ahora el bono sabiendo que paga cupón la semana que viene. ¿Por qué? Porque ya está incluido en el precio que va a pagar cupón. Entonces lo que sucede cuando los bonos cortan cupón es que hay una leve caída del precio. Entonces no conviene ahora hacer ninguna locura una semana antes. Ni
2: no hay
4: comprar,
2: que moverse.
4: Ni vender. Pero es un dato muy importante y ahora lo estamos explicando desde el lado del inversor, el que tiene AL30, pero también esto es muy importante para el país porque la semana que viene van a salir del Banco Central más de 4.000 millones de dólares para hacer frente a este pago de bonos. Así que está bueno entenderlo de ambos lados, del lado del inversor que va a cobrar cupón, así que recomendación, no comprar ni vender esta semana, y es el lado de la macro, que es que va a haber una gran salida de reservas.
2: ¿Querés responder alguna otra pregunta más? ¿Alguna otra inquietud?
4: Si les parece, esperamos a que lleguen un poquito más de preguntas al número y en un rato respondemos.
2: Bien, creo que hay, ¿eh? Me están diciendo han llegado, ¿eh? Porque es
4: dale,
2: así.
4: La gente está muy pendiente.
2: La gente está muy pendiente y quiere hacer preguntas.
4: A mí me encanta.
2: Y bueno, adelante entonces, vamos a escucharla. Dale.
7: Hola, Lara, ¿cómo estás? Te hago una preguntita. ¿Es un buen momento para vender una propiedad o decís que es mejor esperar?
2: ¿Lara?
4: Buena pregunta. Buen momento para vender una propiedad. La verdad que el precio del metro cuadrado está aumentando. Creo que siempre es interesante considerar algunas variables según cuál sea tu caso. Primero, obviamente, el precio del metro cuadrado que podés obtener. Entonces, ahí hacer una pequeña investigación, hablar con inmobiliarias. Y eso compararlo contra el valor del metro cuadrado que vos considerás que deberías obtener. Segundo, ¿qué va a pasar con el poder adquisitivo? Hoy el poder adquisitivo en Argentina viene muy golpeado. Si mejora en los próximos meses, quizás sí podés esperar un poquito. Si mejora el poder adquisitivo, podés llegar a venderla a mejor precio, teniendo en cuenta que la correlación entre valor del metro cuadrado y el poder adquisitivo es muy elevada. Cuando mejora el poder adquisitivo, suele subir el valor del metro cuadrado. Y después siempre hay que considerar un poco qué va a pasar con el tipo de cambio y con las tasas de interés. El dólar se espera que se mueva un poquito más en el segundo semestre y eso a veces puede frenar un poco las ventas inmobiliarias. Así que ahí tenemos un trade-off entre que mejore un poquito el metro cuadrado, pero cuando haya movimientos del tipo de cambio se pueden frenar las ventas. Así que lo que más te diría es que averigües a qué valor hoy te toman en tu metro cuadrado y cuál consideras vos que lo tenés que vender.
2: Lara, contraintuitivamente a lo que el argentino siempre piensa, porque justamente nació y vive en este país, desde que asumió Javier Milei, el que apostó únicamente al dólar, perdió, ¿no? Con respecto a otros instrumentos, otras posibilidades.
4: Totalmente. Se fortaleció el peso frente al dólar punta a punta si miramos el gobierno de Milei. En este primer semestre, ahora que está terminando la primera parte del año, el dólar avanzó un 1,2% y la inflación 16,9%.
2: Claro.
4: Entonces, quien invirtió haciendo tasa en pesos, ganó mucho más en dólares. Pero eso no quiere decir que vaya a ser igual en la segunda parte del año.
2: Ok.
4: Porque hay una gran divergencia entre dólar e inflación y eso en algún momento ajusta.
2: Bueno, muy bien. Interesante. Vamos a ir respondiendo preguntas dentro de un ratito. Por supuesto, si estás dispuesta, Lara, o ya. O se termina acá. ¿Cómo es el tema?
4: No, a mí me divierte mucho, bien, así que entonces, durante todo el programa podemos responder.
3: Si necesitas poner límites, ponele límites.
2: Claro.
3: Porque ya lo estuvimos tratando muy bien. Sí. Take it easy, Diego Iglesias.
2: Exactamente.
3: Vos me has
2: invitado
3: acá.
2: Sí, totalmente. Estoy de acuerdo con lo que estás diciendo, Pola. Suscribo tu disciplinamiento.
3: No me gusta que me des la razón.
2: Tu disciplinamiento
3: no
2: público.
3: Que me des la razón.
2: Estoy
3: sí.
2: Suscribiendo el disciplinamiento público de tu parte. Lara, ¿de qué vamos a hablar dentro de un ratito? ¿Qué otro tema trajiste?
4: Vamos a hacer doble clic en morosidad, porque ya sabemos que está subiendo la morosidad, pero hay un gran cambio. Está afectando más a los jóvenes y está empezando a afectar más a las empresas, a las pymes. Así que vamos a ver qué está pasando, siempre con herramientas para si estás en una situación de este tipo, ver cómo salir y cómo solucionarlo.
2: Bueno, muy bien. Dentro de instantes vamos a estar hablando de Paraguay con Fede Cristofanelli, de ese triunfo histórico, de cómo se está viviendo. Paraguay están, te digo, de la gorra. Estoy viendo videos en Paraguay todavía hasta ahora, que donde fue decretado el feriado están todos enloquecidos y allí entra Fede, obviamente, con la albirroja. Les cuento que Noruega le acaba de ganar a Costa de Marfil. Es decir, Noruega, mirá qué buen partido este, ¿eh? El 5 de julio en Nueva York a las 4 de la tarde van a jugar Brasil y Noruega. El 5 que cae, chicos, cae. ¿Qué cae? ¿Jueves? No. Domingo. Mirá, domingo, lindo partido. Domingo
8: qué linda
2: a las 4
8: casaca.
2: De la tarde.
8: Qué
2: muy
8: linda
2: bien.
8: Casaca.
2: Fede Cristofanelli.
9: Hola, Diego, hola, chicos.
2: ¿Qué hace, Fede?
9: Bien, bien. Y muy subidos a la albirroja, mirá.
2: No olvidate. Sí.
9: Tremendo. Ayer no.
2: Yo estoy subido a la alfaroneta.
9: A la alfaroneta, ¿no? Ayer muchos. Muchos no. Marco yo y Manu Jove dijeron que no había chance, que en el PRODE lo habían liquidado a Paraguay. Ahora bueno. Los quiero ver.
2: Claro, bueno, fíjate que no están aquí. No han tenido, no han tenido la dignidad de presentarse en este estudio para poner la cara frente a lo que dijeron delante tuyo.
5: Qué hermoso. Vino agrandadísimo Fede Cristo.
9: Y como para no.
2: Pero escúchame, es el triunfo más importante de la historia de Paraguay.
9: Sí,
2: literalmente.
9: Sí, literalmente. Y a ver, yo lo atribuyo a una cuestión personal, pero me parece que en Argentina se sintió casi como propia.
2: Sí,
9: en
2: mi
9: barrio se gritaron los penales como
4: me tocó
9: si
4: estar
9: fuera
4: corriendo
9: Argentina.
4: Por Palermo ahora.
2: Y se gritaba.
4: Todo el mundo lo estaba escuchando en los celulares y lo festejó.
9: Pero es tremendo y aparte llama la atención que pasa con Paraguay. Quizá con otros países no sucede tanto, ¿no? Hay más rivalidad futbolística, quizá con los chilenos, con Brasil, obviamente. Ahora Uruguay se generó algo con esto de las estrellas, que le cuentan cuatro estrellas ellos, nosotros les contamos dos. Pero con Paraguay hay como una fraternidad que nos lleva a los mundiales a estar con ellos. Así que bueno,
2: la alegría.
9: Un bombazo, el bombazo del mundial. Y el dato de que Alemania nunca había perdido en 100 años de mundiales en tanda de penales.
2: Es impresionante ese dato. Oh. ¿Sabes que no lo tenía? Yo a la mañana hablando con un periodista paraguayo que me lo dijo, dije, esto es impresionante. O sea, es... más que Alemania ha sido un verdugo tan grande para Argentina,
0: sí,
2: ¿no?
0: Pero ya no tiene nada de Alemania, loco. No
9: y
0: tiene
9: ya
0: nada.
9: En los últimos años.
0: No tiene nada. Vos decís, ¿quién me da miedo de estos locos?
9: Ninguno. Pero pará.
0: La verdad. Imagínate. No me da miedo. Antes lo que tenían unas bestias, loco. Ahora es un cachivache para mí, una murga.
9: Pará, pero en cuanto a equipo, mirá que tiene jugador el Bayern Múnich, sí, tiene bueno, jugador el PSG. Bueno,
0: y mirá Paraguay, tiene de Lanús, de sí, San Lorenzo.
3: En batalla mal. Eso pensaba, imagínate que pasaba Alemania, que no pasaba lo que pasó, pasaba Alemania. Después estás jugando con Alemania y decís, estos estuvieron sufriendo como unos perros con los paraguayos, que no tienen, como dijo Alfaro, que no tienen toda la disponibilidad que tienen ellos, los pibes que están formados en los mejores clubes, y de repente, pero los tipos son unos guerreros. O sea, fue una totalmente guerra a muerte.
2: Ganaron sí los guerreros, alimentados a chipá, ¿eh?
9: Sí, sí, casi traigo. No, no tenían la panadería de cerca del barrio, les iba a invitar a chipá la próxima.
2: Bueno, Fede, tu señor...
3: ¿Le puedo decir algo?
2: Sí,
3: que
2: por
3: es
2: supuesto
3: muy importante, chicos. No se dice chipá, se dice chipa. En Paraguay
9: chipa,
3: se dice
9: ¿no?
3: chipa.
9: Es verdad.
3: Se dice chipa.
0: Estamos ahí, hay grieta. Estamos, hay grieta,
3: mi abuela
0: Polita.
3: Paraguaya.
0: Hay grieta entre... Pues también, pero en Corrientes, Misiones, hay grieta.
3: Bueno, pero si estamos chipa, hablando de Paraguay, chipa, es la chipa.
4: La chipa.
3: La chipa.
4: Y es lo mismo que... ¿Consideramos acá en Argentina?
3: ¿O pero acá a veces diferente? Te venden chipa que parece pau de queijo, que es distinto.
4: Claro. Sí. La chipa es más seco, ¿no?
2: Sí. Eso. Porque sí, aquí nosotros mixturamos.
0: Mandioca.
2: A lo mejor de todas las culturas.
9: Sí.
2: ¿No?
9: Sí. Y allá le ponen un poquito de anís. Por lo menos lo que pude probar yo, rico, tiene como un...
2: Fede decía antes que tu señor padre, Claudio Cristofanelli, se desempeña como asistente técnico del equipo de Gustavo Alfaro, así que vayan las felicitaciones también para él.
0: No sabía esto.
9: Cobertura ahí.
0: Este triunfo, su triunfo. Yo te colgué una palmera, no, pero no, no, es hermoso.
9: ¿Por qué te pensás, Grobo, que yo te pedía para venir a defender los centros de los alemanes ayer? No. Porque sos alto y porque y ahí sí te podemos meter.
2: Claro,
9: olvidate,
2: claro.
9: ¿Cómo
2: claro
9: se estaba sufriendo ayer?
2: ¿Hablaste con tu señor padre?
9: Sí, hablamos ahí.
4: Y
9: no, impresionante, no lo pueden creer. Obviamente después, a ver, yo fui, estuve en presencia en los primeros tres partidos de la fase de grupos y claramente estaban molestos porque no se dieron las cosas como esperaban.
2: No, y aparte el primer partido con Estados Unidos fue terrible ese primer partido.
9: No, tremendo, ¿no? Tremendo, sí, avasallante.
2: 4-1, avasallante.
9: Sí, durísimo. Sí. Como se vio en tele, se vio en la cancha. La verdad sí, que sí se palpó igual por lo que pude hablar con la gente. Y después, nada, hay una mentalidad muy del futbolero profesional que sigamos como caballos para adelante. De hecho, ayer les voy a confesar que le mandé un mensaje medio como diciendo, che, loco, fíjate dónde estás, disfrútalo, tratá de dentro de la vorágine de
2: está
9: todo,
2: bien,
9: disfrútalo, porque es algo único, no sabés si se va a repetir. Y el tipo, vamos a disfrutarlo mientras no nos ataquen los alemanes.
0: O sea, está bien. Está
9: quiero
0: bien
9: reflejar un poco la mentalidad del profesional que, por
5: se
9: más que tengas...
5: un poco los roles ahí, ¿no?
9: Sí.
5: Vos sos a tu viejo disfrutar, ¿no?
9: Total, total. Sí, aparte fue motivo para él porque tuvo a los dos nietos los primeros partidos, entonces bueno, ahora estaba mi lindo vieja también, así que bueno, se disfrutó en familia a nuestra manera.
0: Fede, para lindo, para mí lindo es una linda reivindicación y obviamente voy a lobear por mi agenda, pero Lionel Scaloni y el profe Alfaro representan para mí lo mejor que tiene en la Argentina, que es el interior. O sea, los dos son representativos muy
2: bien. ¿Qué es este antiporteñismo?
0: Silencio, porteñito.
2: No, pará.
0: Es imposible a la tarde esto, porteñito.
2: ¿Qué es este escandaloso antiporteñismo? No lo puedo entender.
5: Ahí tenemos a Rosendo y a
0: Tommy.
5: Te
0: voy a decir una cosa.
4: No.
0: Te voy a decir
4: no
0: una cosa
4: anti,
0: que es muy emotiva.
4: Pero hay un hambre.
0: No, anti no. Está todo bien.
4: No es anti, pero es verdad que hay algunas características.
0: Pero sí hay una cosa para mí, Alfaro, que es evidente. Él contó que la mamá era de Junín.
2: Sí.
0: Yo tuve una posibilidad, le conté a nuestra productora, de encontrármelo una vuelta cuando él dirigía la selección de Ecuador y estábamos en un restaurante sentados uno al otro. Yo nunca le quise decir nada. Él estaba con su esposa.
2: Ajá.
0: Y yo estaba cenando al lado. Nunca le quise decir nada para no molestarlo hasta que terminó la cena y le dije, bueno, disculpe, yo me estoy yendo, pero lo quiero saludar. Me contó un poco de su vida y nos quedamos charlando. Tiró frases icónicas como las que sabe tirar él, pero me pareció un tipo que representa el interior en que creo que tiene dos o tres hijas.
2: Sí,
0: muchas de esas profesionales que sí, hicieron carrera profesional, un par creo que viven afuera, que viven a Estados Unidos.
9: Sí, las dos.
0: Que sí, que siguieron una carrera profesional. Me parece que representa algo de esa cosa de gringo del interior, que es una persona sencilla, laburadora, humilde, que te puede gustar más o te puede gustar menos los estilos de cada uno, pero para mí, tanto Scaloni como Alfaro representan esa identidad argentina que para mí es lo mejor que tenemos para exportar, también siguiendo con la parte anterior, que es esa cosa sencilla. Así que para mí, coronación de gloria total.
2: Bueno, esta oda al interior, completamente espontánea por parte de Rosendo, también forma parte de la celebración por el triunfo ayer de Paraguay. Decías, Rosendo, lo de las frases. Vamos a compartir algo que vos también trajiste, Fede, que son un compilado de las frases. Porque ¿qué le gusta a Alfaro? Él le gusta leer y le gusta citar frases. Y las cita en situaciones que son buenísimas, muchas veces en conferencias de prensa, y realmente son entre frases que decís, che, está muy bien la frase, y que también te causa gracia porque decís, no puedo creer que se le haya ocurrido decir esto. Bueno, veamos este compilado de frases de Alfaro, que lo pinta tan cual es.
8: Menotti decía, ¿no? Lo más difícil del fútbol, que es jugar fácil.
10: Perón, la única verdad es la realidad.
11: Como decía Borges, triunfamos y fracasamos menos de lo que creemos.
12: Y como dijo Fito Páez, no hay que hacerse enemigos que no estén a la altura del conflicto.
13: Son las cosas que conviven dentro de nuestra realidad, ¿no? Esas realidades, Dr. Jekyll y Mr. Hyde.
14: Somos Bruce Willis en Sexto Sentido. Vi la película de Bruce Willis en Sexto Sentido. El único que no sabía que estaba muerto era él.
15: Y Serrat dice, cada uno es lo que es y anda siempre con lo opuesto.
16: Lo decía Aristóteles, ¿no? La esperanza es el sueño del hombre despierto.
17: Cuando veas la sombra de un gigante, no te asustes. Fíjate dónde está puesto el sol, porque puede ser la sombra que proyecta un enano.
18: Aquel proverbio chino, más vale dar 100 veces en el marco para dar una vez en el clavo.
19: Ringo Bonavena, que él decía, la experiencia es un peine fino que te lo das cuando te queda pelado.
20: Como decía Einstein, ¿no? Es mucho más fácil desactivar un átomo con preconcepto.
21: Como decía Roberto De Vincenzo, ¿no? Me gusta jugar al golf, que se dio un día hace un hoyo en uno en el Abierto Británico, viene un periodista y le dice, maestro, qué suerte tuvo, hizo un hoyo en uno. Roberto lo mira y dice, sí, cuanto más practico, más suerte tengo.
22: Un día me reúno con Bilardo. Me dice, mira, Alfaro, ninguna fotocopia, por más perfecta que sea, va a ser igual que la original.
23: Hemingway dijo un día, el hombre necesita 2 años para aprender a hablar y 60 para aprender a callar.
24: Fueron pacientes, fueron perseverantes, pero fueron cazadores de utopías imposibles.
2: Cazadores de utopías imposibles es la frase que más se reverberó en estos días y que todo el mundo citaba como esto, es una utopía imposible.
9: Es ¿sabes? El por título una utopía, de su libro, de hecho.
2: Claro,
9: el
2: exactamente.
9: El título de su libro es así.
2: Que además ya vos decís, bueno, ya una utopía de por sí es algo que no se puede alcanzar, es una utopía justamente. Claro. Bueno, la utopía imposible le metió IVA, quedó esa frase, capo total. Alfaro, ahí vieron cuando dice lo de 60 años para callar, dice, bueno, yo la frase que sigue, que no está acá, es yo tengo 61 y ya aprendí, dice.
9: Claro,
2: ¿no?
9: Sí. Y ya ahora tiene un poquito más, porque creo que fue hace un par de años claro. La frase. Pero bueno, a ver, hay algunos que hoy leía, por ejemplo, porque fue muy cuestionado en la previa, antes de jugar contra Alemania.
2: Sí.
9: Tanto él como el arquero, varios jugadores.
2: Un saludo muy grande para Chilavert, que lo criticó duramente.
9: Bueno, Chilavert ni hablar duramente. Hoy.
2: Así que Chilavert
0: iba a ser gesto y me lo guardo.
2: Chilavert,
0: Chilavert, atroz, Muzarela, papito, Muzarela.
2: Porque aparte lo criticó Alfaro y también lo criticó a Gil, sí, al arquero.
9: Sí, ¿no? Sí, que desde el entorno del arquero dijeron que hace un tiempo se le había acercado para ver si lo podía representar.
2: Sí,
9: entonces ahí
2: sí,
9: se habían generado intereses.
2: No me extrañaría para nada, mirá, que Chilavert haya hecho eso.
9: No,
2: para
9: aparte
2: nada.
9: Había llamado la atención porque se había sacado foto, había estado muy al lado de él en sus primeros momentos en San Lorenzo, por eso llamó la atención. Pero bueno, al margen de estas críticas, también muchos querían colgar la bandera de perdón, porque en definitiva terminó consiguiendo la clasificación. Él la enmarcó también como la victoria más importante de su carrera profesional. Y después, a ver, hay algo que creo que también está bueno contar, que es cómo hizo mella esta de las críticas. Había periodistas alemanes que decían, vamos a jugar contra, analizaban a Paraguay, vamos a jugar contra un equipo de tercer nivel. Entonces eso, ¿cómo lo toman los protagonistas desde el otro lado? ¿Cómo
2: encender?
9: Es combustible para algunos, sobre todo para los paraguayos, que venían realmente muertos anímicamente.
2: Me hiciste acordar lo de combustible cuando te critican así y te bastardean, te boludean, que me acuerdo el Dibu Martínez antes de la semifinal con Holanda, que el técnico de Holanda había hecho declaraciones bastante despectivas de la selección y había un zócalo que estaba con la declaración del técnico de Holanda. Entonces el Dibu le sacó captura de pantalla y fue a su psicólogo y le mostró. Y le dijo al psicólogo, ahora sí me hicieron enojar. Le dijo,
9: claro, es fundamental
2: es
9: eso.
2: Claro.
9: Y se pinchaban entre ellos los jugadores de la selección. Pero bueno, volviendo al tema y al pedido de perdón, entre comillas, de varios periodistas paraguayos, algunos decían hoy, si Alfaro vende humo, yo lo compro todo.
2: Pero
9: claro,
2: sí,
9: ahora en la victoria, a todos les gustan las frases, es un filósofo del fútbol. Bueno, es lo que tiene el el fútbol. Un día sos héroe, al otro sos villano. Vamos a ver qué pasa ahora con Francia el fin de semana.
2: Bueno, ya.
9: Con Francia se clasifica, claro, todavía no pasó, ojo.
2: Hoy juega Francia a las 6 de la tarde. Francia tiene que ganar a Suecia primero,
9: ojo,
2: ¿no?
9: Es
2: para
9: fútbol.
2: Enfrentar a Paraguay.
9: Puede pasar cualquier
2: cosa.
9: Mirá
2: si gana Suecia.
9: Mirá si hay otro batacazo, ojo.
4: Ahí, ¿Es posible Paraguay-Francia cuando es?
9: El sábado.
2: Sí,
9: el sábado a las 6 de la tarde en Filadelfia.
2: Qué lindo.
4: Muy buen horario.
2: ¿Sabes que estoy armando toda mi vida, literalmente, toda mi agenda en la medida que puedo, ¿no? Obviamente, hay compromisos inclaudicables. Cuando uno está casado con la verdad, ¿no? Como... es así, ¿no? Cuando uno está casado con la verdad.
0: ¿Ese humo también quieres comprar? ¿Querés comprar humo? Ahí tenés.
9: Es una frase al pared.
2: Uno tiene este compromiso inclaudicable con la sociedad argentina para participar del debate público. Bueno, hay cosas que no puede posponer. Pero lo que sí se puede posponer, que es todo el resto, yo armo todo. Te juro que miro el fixture para todo. Si tengo que armar una reunión, me fijo a ver qué partido está. Digo, si es un partido muy relevante, digo, no, la armo después, la armo antes, no me voy a perder el partido.
9: Sí,
2: ¿no?
9: Aparte, Diego, ahora se ven en las instancias que están buenos todos los partidos.
2: Olvidate.
9: O sea, ahora es como todo se presta para una juntadita, para apartarte y verlo por tele, por el celular.
0: Empezamos a dar las instancias definitorias. Quiero decir que la gente me deja en el chat.
2: ¿Ah?
0: Para seguir mi teoría.
2: Sí.
0: Walter Samuel, El Aborde, sur de Córdoba.
2: Ah.
0: Pablito Aymar,
2: Río
0: Cuarto, el sur de Córdoba.
2: El famoso cherry picking, ¿puede ser?
0: Ratón Ayala, Paraná Entre Ríos.
2: Tomás cuatro,
0: ahí tenés.
2: Anotalo. O sea, de 45 millones de habitantes, tomás tres o cuatro y decís, mi teoría es cierta, fíjate.
0: No, 45 millones no, son hay 30 viviendo en el interior.
9: Becachese Rosarino también.
2: Mirá, ahí está.
9: Becachese Rosarino. Lorenzo no sé si no es del interior también.
0: Pero para mí igual hay una diferencia. Perdón, mi diferencia es entre grande centro urbano y pequeño.
9: Ah,
0: o sea,
9: bien,
0: mi diferencia,
9: bien,
0: o sea, Rosario entra con capital, se lo decimos siempre. Trapé se ofende. Estos son de ciudades pequeñas o intermedias del interior.
9: Bien.
2: Ok.
9: Bien.
1: A desarrollar la hipótesis, yo quiero preguntarle a Fede, que puede hablar con conocimiento de causa en este tipo de temas. Desde lo futbolístico, ¿qué pasó ayer?
9: Bueno, a ver, yo creo que hizo un partido casi perfecto Paraguay, siempre hablando de las potencialidades de uno y de otro. Redujo las posibilidades de gol de Alemania, se sabía inferior, y yo creo que es muy importante en el fútbol cuando vos sabés tus limitaciones, porque para muchos el estilo de Alfaro, el estilo de juego, digo, o las formas que tienen sus equipos es, no, se mete muy en el fondo, defiende demasiado y no es estético a la vista de lo que le gusta en el fútbol de ida y vuelta.
2: Yo esa crítica, te juro que a veces no la entiendo. Sos paraguayo, vas a enfrentar a Alemania. ¿Qué querés? ¿Salirle a jugar de igual a igual, atacarlo, de
9: totalmente
2: entrada?
9: A ver, vos tratás de potenciar tus virtudes y disminuir el potencial que tiene el rival. Ayer, en un momento, los alemanes no paraban de entrar tipos de 2 metros.
2: Sí.
9: Y la verdad que en la pelota parada vos veías a los paraguayos que medían 1.80, 1.70 y pico, y trataban de bancársela igual con las torres alemanas, que en definitiva en un momento, bueno, lo empata de cabeza. Fíjate. Y después lo da vuelta con ese gol anulado de cabeza, pero bueno, terminó resistiendo los 120 minutos y me parece que redondeó un gran partido. Donde más lo sufrió fue en el primer tiempo extra. Pero después, durante los 90 minutos, me parece que lo fue llevando bien. Hay algo que también me gusta remarcar siempre. A veces el tener la pelota no significa que estés dominando el partido. Yo a vos te puedo estar dominando tácticamente, aunque vos tengas la pelota y parezca que en cualquier momento me podés hacer un gol. Yo te puedo lastimar usando otras formas. Ayer Alemania tuvo el 75% de posesión de pelota. O sea, el 75% del tiempo que la pelota estuvo en juego la tuvo Alemania y el 25% Paraguay. Y eso no significa nada, porque en definitiva después terminó empatado el partido y terminó sacando diferencia a Paraguay en penales.
2: Esas decisiones tácticas a veces las toma Lionel Scaloni, que dice que el rival tenga la pelota. Argentina se para de manera tal que el rival teniendo la pelota es inofensivo. O no.
0: Nos
2: es...
0: atrincheramos, dice.
2: Claro.
0: Nos atrincheramos.
2: Pero eso hace en definitiva que el rival tenga la pelota, la tiene más tiempo, pero Argentina te espera un poquitito más retrasado. Cuando recupera la pelota te puede matar de contragolpe.
9: Totalmente, bueno. Porque tiene aparte jugadores... Bueno, Argentina tiene un abanico de jugadores importantísimo porque sí tiene aparte para tener posesión de pelota, de cuidarla. Tiene otra jerarquía claramente diferente a Paraguay. Por eso Paraguay me dijo que se tiene que ajustar a lo que tiene enfrente y ya será momento de imponer condiciones en el futuro si este proyecto de jugador, de cuerpo técnico sigue, como lo dijo Alfaro ayer en conferencia. Pero bueno, ayer creo que entendieron los jugadores el papel que tenían que tener, apelaron a la historia, a la guerra, a la garra albirroja, como ellos suelen decir, y tuvo algunos puntos fuertes que no los había tenido a lo largo del Mundial. El arquero, obviamente, en los penales y en alguna otra intervención, Gustavo Gómez, el defensor, el capitán, que saca todo de cabeza y es voz de mando. Para mí Adrián Cubas, el mediocampista surgido en Boca, es uno de los mejores mediocampistas del Mundial. El que lo siguió puede dar cuenta de eso, porque es infernal el laburo sucio que hace e invisible. Y después Julio Enciso, que venían reclamándole, porque es la gran figura Julio Enciso, venían reclamándole el gol o terminación de jugada, y ayer da la casualidad de que convierte el primer gol de Paraguay en instancias mata-mata en la historia de los mundiales. No había convertido nunca en una instancia de playoff, así que bueno, otro récord, otra marca rota por el equipo paraguayo.
0: Pola compartió hoy un video del Diego, que tiene sangre guaraní, tiene sangre correntina en realidad, claro. Dice él, dice, la sangre guaraní tiene mucho más coraje, más fuego, dice. Y en la semana había visto un video, no sé si lo viste, de Aedo Valdés, famoso jugador,
9: sí,
0: que ahora tiene como una academia de entrenar, y tiene todos unos pibitos, y el tipo les enseña a cabecear adentro de un arco y le dice, paraguayo que no cabecea no es paraguayo.
9: Y sí,
0: les enseña y le dice, claro, podés cabecear de este perfil, obvio, podés cabecear así, dice, pero paraguayo, obvio, que no cabecea no es paraguayo.
9: Totalmente, obvio, totalmente.
3: Es el sello, su sello distintivo.
9: Es el sello, y yo creo que ayer, justamente por esto que enseña Edo Valdés a los pibes, me da la sensación de que se equiparó un poco, porque no hay lógica para que sacando 10, 20 centímetros,
3: claro,
9: entre un equipo y el otro en la pelota parada, termine más o menos disminuyéndolo o equiparando el juego desde ese sentido. La verdad que jugó por encima de la expectativa y al máximo Paraguay para empatarlo.
3: Bueno, Paraguay es una fiesta todavía en estos momentos. Hablaba hoy con un periodista en la radio que me decía, no durmió nadie, siguieron todo de gira, mágica y misteriosa.
4: Feriado.
3: Claro, porque ayer el presidente, Santiago Peña, hoy está en la cumbre del Mercosur, a la que Milei finalmente no asistió, está Kirchner en su representación, pero es feriado en Paraguay. Entonces todo el mundo ayer siguió de largo, porque estaban todos, mira, ahí está el momento, aparte todo con mayúscula.
4: Feriado carajo.
3: Claro, Paraguay nunca se rinde, feriado carajo. ¿Sabes qué? Peña ya había anticipado, lo cual podría haber sido una cuestión que le hubieran después endilgado como medio mufa, pero Peña ya había dicho que si Paraguay ganaba, iban a decretar el feriado. Bueno, acá promesa cumplida, no de campaña, pero promesa cumplida al fin, y hoy fue feriado. Tenemos algunos videos para compartir. Primero vamos a arrancar con el famoso exjugador de River, también jugó en otros equipos en Argentina, me refiero a Pipino Cuevas, jugador también de la selección paraguaya, que festejó como hay que festejar, ¿no?
9: Sí, es el máximo goleador de la historia de los mundiales también, Cuevas.
3: Ah, ¿de Paraguay?
9: Sí, tiene tres, con tres goles.
3: Ok, bueno, veamos a Pipino Cuevas cómo festejó.
0: Como loco.
3: Sí.
5: Yo había prometido que había dejado el alcohol. Entonces, hoy estoy feliz porque Paraguay ganó y voy a volver al alcohol.
3: Estaba con lo justo, Pipino, ¿eh? O sea, hizo el video en el momento justo, ya sí. Después de esto, media horita después no iba a poder, ¿eh?
9: No era la primera copa, eso no, seguro, ¿no?
3: No.
9: Ya estaba entrada esa botella.
3: No. Así que bien, Pipino. Hay otro también, paraguayo, este es un caso anónimo, pero que representa un poco lo que fue la celebración en Paraguay, que, bueno, estaba...
4: ¿El León?
3: Sí, estaba de la siguiente manera, mirá cómo quedó.
5: Te saluda. Ayer rugió el León. ¡Au! ¿Qué más? Eso que travestía el partido decía que Paraguay. Y ahora le cerramos la boca a esos boludos. Acá está Paraguay. Esta es la alegría que nos da.
4: Agarra guaraní.
5: La agarra guaraní. Esta es la alegría que nos da. Pensá y ver la puerta, pero esta es la alegría. Porque si ya no voy a gustar, no importa eso. Johnny Gale, un saludo para todos los olvidadores. Ahora te puedes marchar a Alemania. ¡Wow!
4: ¿Vos hoy tenías que trabajar?
5: Feriado, dijo el presidente. Sí, yo estoy de vacaciones también.
4: ¿Desde qué hora con la espirituosa, con la rubia?
5: Estaba con la morena hace rato y ahora con la rubia. No importa con quién estemos. La raza guaraní está en nuestra piel. Siempre, el león, como dice...
3: No, es maravilloso.
4: Y ahora te vas a ir a dormir.
1: No se ve
5: dormir. Es feriado, seguimos.
3: Claro.
5: Seguimos. ¿Para cuándo es la vida? Qué brutal. No sé si mañana voy a ver mi ojo.
1: La vida
5: es hoy. ¿Quién me quita lo bailado?
3: ¿Quién te quita lo bailado, hermano?
4: ¿Cómo es el otorrinolaringólogo?
3: ¿Qué?
4: El otro. No sé, pero baila.
3: Ah, está bailando, bueno. El hombre sigue y sigue, por supuesto.
1: El rugido del león.
3: No.
5: ¡Oh!
1: hablando de experiencias.
3: Era un señor que estaba vestido todo de Paraguay, con pantalones paraguayos, remera paraguaya, bandera paraguaya, unos anteojos de corazón de plástico, como que seguramente no podía ver nada, ¿no?
9: Sí, de carnaval carioca.
3: De carnaval carioca era. Y tenía un parlantito.
1: Igual, sin los anteojos tampoco veía nada.
3: Jugado por jugador era lo mismo, ¿no? Sí. Mejor mantener la estética que la visión.
4: Qué lindo es esto del fútbol, que hoy nos despertamos todos un poco más contentos porque Paraguay le ganó a Alemania, todos.
3: Obvio.
4: Tiene esa unión.
0: Si te toca al revés, también así te deja, ¿no?
4: Sí, es verdad.
3: Pero hablando de experiencia, no deja de ser una experiencia colectiva, tanto en la desazón total como en la alegría, ¿no?
4: Según clases sociales, diferentes opiniones políticas, lo que sea.
9: Lo que los padecieron, me parece, son los empleadores que tienen empleados paraguayos hoy en Argentina. Porque en Paraguay, listo, fue feriado para todos. Hoy faltaron todos los paraguayos al laburo. Olvídate.
3: Era hermoso que había varios videos, uno de ellos en una pizzería en la estación de Once, donde paraguayos que estaban yendo o volviendo de trabajar en la estación se pararon un segundo a ver la definición por penales. Y había, no sé, 150 personas viendo la definición por penales en el momento en el que Paraguay.
9: Fue tremendo. También vi uno así en el supermercado, en una pantalla. Ayer yo me fui con el partido empezado y también se había quedado. Bueno, esto es espectacular. Pasó justo en el penal decisivo, pantalla gigante, y se les tildó. Algunos intuían que era gol, pero no sabían.
3: En el penal definitivo era, ¿no?
9: Sí.
3: Ahí volvió. Y festeja, como loco.
9: Se perdieron la ejecución, pero bueno, vieron a los jugadores.
3: ¿Sabés qué? Cuando vi esto, dije, che, ¿no habrá sido adrede? Alguien que les hizo esto adrede. Te cuento que yo hace muchos años, cuando era joven, había un programa llamado Caiga Quien Caiga, y yo fui al Mundial Sudáfrica 2010, a Brasil. Y entonces llevé un control remoto universal y fui a un bar donde había 200 brasileros, y cada vez que Brasil atacaba, yo estaba sentado con la remera de Brasil, todo camuflado como brasileño más, y cada vez que Brasil atacaba, le apagábamos la tele. Imagínate, a la cuarta, quinta, los tipos estaban que querían romper todo, no sabían qué. Y como, por suerte, menos mal que ganó Brasil, y después yo les blanqueé que había sido yo y estaba todo bien, me abrazaban, todo.
9: Si pero perdías, no lo decías.
3: No podía, me iba.
9: No podía.
3: Si perdía, me iba antes.
1: Igual fuiste valiente.
3: Si perdía, me iba.
9: Soldado que huye. No. Mira, esto es la policía aeroportuaria. Ahí.
3: Todos juntos, ¿no? Todos juntos mirando el desempeño.
9: Claro, partido por el celular, bocinazos.
3: Mirá cómo festeja. Me encanta.
9: Bueno, se paralizó todo el país, obviamente. Acá, bueno, un milagro. Uno en silla de ruedas. Se quiso tirar, bueno, festejando. Sí, le faltan las dos piernas.
3: Baila, literalmente baila. Se tira de silla de ruedas y baila apoyado con sus manitas en el piso.
9: Sí.
1: Hace milagros.
3: No. Esto es en un avión de argentinos, ¿no? La mayoría de argentinos.
9: Sí, muchos argentinos. Bueno, lo que contábamos. Muchos argentinos también hinchando por Paraguay, como se gritó acá en los barrios. Ahí están puestos, con un teléfono celular, viendo el partido, en medio del vuelo.
3: Sí. Y viendo la definición final. Y ahí, celebrando.
9: Claro. Se grita, con ímpetu. No había ningún paraguayo, pero... los argentinos gritando ahí, bancando.
4: Como si fuera
0: eso, ¿entendés lo que es? Eso no pasa en ningún lado.
3: Para ser campeón hay que ganar, ¿no?
0: Vamos a
1: selección. Es muy ilustrativo de la afinidad entre países de Sudamérica.
0: Pero yo digo, en general, yo tengo mi mirada de mi barrera de con quién tenemos rivalidad y con quién no. No sé si Cristóbal.
3: Con Brasil tenemos.
0: ¿Nosotros tenemos rivalidad con Chile? Sí. No tenemos odio, visceral, es un odio. La verdad que es irracional, no es. Debería promoverse.
1: Sumamos enemigos para Info de la Tarde en este
0: Chile
1: instante,
0: es
1: ahora
0: enemistad.
1: Mismo.
0: Con Perú, ya amistad absoluta. Ecuador, indiferencia, está todo bien, que le vaya bien. Colombia está todo bien, no pasa nada.
9: Colombia en el último tiempo, por lo futbolístico,
0: el hincha River que era Juanfer Quintero, los colombianos le dieron Libertadores a Boca, se den miles, Patón Bermúdez. Después Paraguay tiene total y absoluto amor.
3: Sí.
0: O sea, es sintonía. Con el uruguayo, para mí no hay rivalidad. Con el brasilero, te digo con todo respeto, con el brasilero hay humor. Pero los argentinos quieren más a Neymar que lo brasilero. O sea, con lo brasilero hay una rivalidad para mí, odio visceral con Inglaterra y con Chile. Odio visceral con Brasil y chicana, que te cagás de risa, que el chiste de los tipos te cagás de risa, termina y está bailando, que pepe. No hay odio.
3: Un poco más, no sé si odio, la palabra es muy fuerte,
0: es
3: pero
0: fuerte, sí.
3: Con Brasil hay una rivalidad muy fuerte. Yo, Brasil, todo bien con la hermandad latinoamericana, me encanta, pero Brasil en fútbol quiero que pierda siempre. Nunca
6: siempre
3: quiero
6: perder Brasil. Que se nunca siente, ¿no?
3: Te digo,
6: para mí sí.
3: Yo fui a la final.
0: Pero hay chiste, hay humor. No, para entiendo mí, lo que decís. No hay virulencia. Fuerte. Para mí con Inglaterra, con Chile hay odio. Hay
3: yo fui
0: bronca.
3: A la final del 2014 en el Maracaná, entre Brasil, entre Argentina y Alemania. El 25% del estadio argentino, el 15% era alemán y el resto era Brasil. Cuando hizo el gol Götze,
0: se cayó así.
3: Todos los brasileños descontrolados. Y cuando salías de la cancha y volvías a tu casa en el metro y todo,
0: te sobraban.
3: Todos los brasileños cargándote, todos festejando.
9: En la cara son muy gozadores. Fue fuerte, María, porque para mí también fue muy chocante que en 2014 fueran, no sé, un millón de argentinos, todos los partidos, en todas las playas, en todos los fanfests, a decirle Brasil, decime qué se siente. En un momento a los tipos les tocó, me parece, la fibra íntima y me dijo, che, pará, no quiero que nos cargue más en nuestra casa. Encima se comieron siete goles con Alemania. Imagínate, le faltó la frutilla del poste, que era Argentina campeón mundial en su estadio. Bueno, obviamente no pasó y nos tomamos revancha, pero ojo, vos estás muy, me parece, sobrador, Grobo, porque desde 2002 Brasil no sale campeón.
0: No,
9: y perdiste
0: ser.
9: Un poco la memoria puede de lo ser. Que son los brasileros
0: puede
9: ganándote.
0: Ser. Puede
9: ¿eh?
0: Ser, puede ser.
9: Mirá que son muy puede sobradores.
0: Ser. Puede ser, pero no. Pero yo, te como hasta inclusive, me parece que hay más bronca, yo creo que hay más bronca con Conmebol, ¿viste? Libertadores, Sudamericana. Con el cana brasilero fajando al equipo argentino.
9: Sí, eso es cierto.
0: Ahí me parece que hay bronca,
9: Está bueno que lo sectorice, porque, mira, voy más allá de Neymar. Ronaldo nos cae bárbaro, sí. Ronaldinho nos cae bárbaro.
3: Los amo los dos, al
9: hay
3: gordo lo amo.
9: Figuras que son excepcionales.
0: Ronaldinho jugando por un lechón en una cárcel en Paraguay.
3: No, Ronaldinho.
0: Es argentino, Ronaldinho. Sí. Sí.
6: Parte
0: jugando por un lechón en una cárcel.
6: Parte
0: de no
6: ser argentino es estar preso en Paraguay.
0: Sí,
6: como hemos tenido muchos argentinos presos. Moria también.
3: Nuestros referentes, ¿no? Algunos de nuestros principales referentes. Estado presos
9: ahí
3: en Paraguay.
9: Coincidimos, ¿ves? Bueno, pero es cierto. Bien. Y lo de Uruguay, la verdad que es un caso raro y creo que se acentuó en el último tiempo por lo futbolístico, porque en definitiva también compartimos un montón de cosas. En otra, viste, con lo de que Gardel, que dulce de leche. Bueno, hay muchas historias ahí por fuera de lo futbolístico, pero no es una rivalidad marcada.
0: Perdón, Alemania, dicen, la verdad. Alemania es rivalidad.
3: Sí.
0: Alemania es odio. Una rivalidad, un clásico mundial.
9: Pero me parece que Alemania es más nuestro con Alemania y con Inglaterra que de ellos.
3: Pero escúchame, Alemania nos ganó dos finales del mundo. Es muy fuerte, son dos finales del mundo. Nosotros ganamos una, pero nos ganó
9: y nos
3: dos.
9: Eliminaron dos después veces más en cuartos.
0: Hay geopolítica en esto. Dice, ¿cómo hizo si Paraguay nos tiene bronca por la guerra de la Triple Alianza? No, me parece.
3: Fue hace mucho.
0: Quedó en el olvido. 60 años.
6: Quedó en el olvido. Pero sí me gustaría que armemos, Rosen, acá te apalabra vos, algo sobre todo esto de la sangre guaraní. Me parece que es divertido. Lo de Maradona, todo lo que estuvieron diciendo, lo que dijo Alfaro, lo que estuvieron diciendo estos días, porque me parece que hay algo ahí que es interesante. En Malvinas también hubo muchas historias importantes de los correntinos.
0: Para el sábado juega Paraguay y el ganador, supuestamente. Sí. Para el lunes se podríamos armar algo.
3: Listo, ya está hecha la
0: influencia
3: promesa.
0: Influencia paraguaya en Argentina.
3: Produciendo en vivo, efectivamente, ahí está.
6: Magic. Además,
3: con un interés, ¿no?, que tenía Pola, obviamente, por su descendencia paraguaya. Esto también hay que decirlo, ¿no?
6: Sí, por supuesto. La gente, el pueblo más bravo, las mujeres más bravas del mundo.
3: Ahí está.
6: En Paraguay.
3: Muy bien, mal título. Fede, ha sido un placer. Gracias por haber venido hoy.
9: Gracias, chicos.
3: Y compartir esta alegría mutua que tenemos por Paraguay. Bueno, vamos a ir una breve tanda. En instantes ya volvemos. Vamos a hablar del tema del endeudamiento en los jóvenes y muchos temas más. Así que quédense ahí, ya volvemos.
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5: Sí, llegó el momento.

0: Continuamos en Infobae a la tarde. Vamos a meternos con un tema que se viene hablando un montón, que es uno de los principales problemas que tiene muchísima gente, y es el de las deudas y la morosidad. En este caso vamos a hacer un recorte apuntando más hacia los jóvenes. ¿Qué está pasando con los jóvenes, Lara?
1: Sí, hay nuevos datos de morosidad, lo venimos cubriendo hace muchos meses porque vienen aumentos sistemáticamente, pero el último dato que tenemos de mayo es que 4 de cada 10 jóvenes en la Argentina tienen un crédito que con al menos una deuda, por eso están en situación de morosidad. Ya veníamos hablando de que la morosidad es récord en los últimos 20 años en las familias, y venía habiendo una gran diferencia también entre familias y empresas, porque las empresas, aunque venían en aumento, no llamaba la atención, pero también en el último mes, como dato extra, se vio que aumentó, sobre todo en las pequeñas pymes. Pero haciendo doble clic en los jóvenes, ¿por qué 4 de cada 10 jóvenes están en esta situación? Ahí se abre un abanico amplio, y por eso vamos a también charlarlo con un invitado, porque en general también los jóvenes son los que hoy están teniendo mayor precariedad laboral, tienen menor historial crediticio, entonces necesitan aún más del crédito muchas veces que personas que están más asentadas laboralmente. Entonces es un tema financiero o laboral, probablemente haya que explicarlo por ambos caminos. Y hay un muy buen informe de analítica, pero ahora te lo dejo a vos, que sos el conductor, para presentar a nuestro invitado.
0: Gracias,
1: para
0: Lara.
1: Profundizar un poco más en el tema.
0: Nuestro invitado justamente ha hecho un informe al respecto, sabe mucho de este tema y otros tantos también. Es economista, Ricardo Delgado, tiene la gentileza de estar aquí con nosotros. ¿Qué haces, Ricardo?
2: ¿Cómo andan?
0: ¿Todo bien?
2: Muy bien, bienvenido. Gracias.
0: Bueno, gracias por estar acá. Arranquemos por esto, por lo que presentaba Lara sobre esto de los jóvenes endeudados.
2: Sí, a ver, para ponerlo en términos de números, hay más o menos 20 millones de deudores en total, no solo jóvenes, en la Argentina, de los cuales más de 5.300.000 están en lo que se conoce como mora tardía, o sea, tienen deudas que no pagan por encima de los 90 días o más. O sea, ya están en una situación, lo que en el veraz estaría en situación 3, 4 y 5, con lo cual están en una situación difícil. Lo que decía Lara es efectivamente así. En los jóvenes la situación es más compleja, a mi juicio por dos razones. Una, la menor probabilidad de acceso al mercado laboral que tienen los jóvenes, las mayores barreras de todo tipo, no solo en la Argentina, sino en el mundo, que tienen los jóvenes porque no tienen las capacitaciones que los diferentes mercados exigen, porque no tienen historia.

0: material, en fin, lo que sabemos todos, y todos lo hemos pasado en algún momento de nuestras vidas, y obviamente porque tienen menores ingresos. Para ponerlo en términos claros, la tasa de desempleo de los jóvenes duplica la tasa promedio. La tasa promedio es del orden del 7%, 7.5%, la tasa de los jóvenes es del 15%, y de las mujeres jóvenes es de casi el 17%. Con lo cual, ahí hay un problema. El otro tema que me parece central es el tema del ingreso.
1: Claro.
0: El tema del ingreso disponible, y ya con esto termino, digamos, en los últimos años ha venido cayendo, no solamente en estos dos últimos años y medio, sino que, digamos, ya te diría en los últimos 10 años, por lo menos, el ingreso en promedio viene en descenso, más allá de algunos picos puntuales. Y además, ese ingreso disponible se ha visto todavía mermado más por estos aumentos muy fuertes del peso de los servicios en los ingresos de las familias. ¿Por qué? Porque hoy la luz, el gas, el agua, la prepaga, los alquileres, la educación privada aumentó mucho más y le quita el poder de compra a la gente. Entonces, el crédito ha sido, de alguna manera, parte del sustituto de la pérdida de ingreso disponible de los últimos años.
1: Ahora, Ricardo, quiero que compartamos un cuadro que es en base al estudio que hicieron ustedes, obviamente, en Analítica, donde está planteado este endeudamiento general. Digo, no hace falta leer todos los números, pero para que vos lo expliques un poco y que se entienda esto acerca de, bueno, los rangos etarios y el endeudamiento que hay, ¿no?
0: Bueno, acá claramente lo que se ve es, es información pública de la Central de Deudores del Banco Central. Sí. Estamos ahora justamente actualizando el dato de mayo. Este es el dato de abril. El dato de mayo salió ayer. Lo estamos actualizando. Lo que vemos es, obviamente, un mayor porcentaje de jóvenes de 18 a 30, que es el segmento etario que digamos, mide el Banco Central.
1: Con mayor porcentaje de
0: deudores, casi el 30, el 40%, como decía bien Lara. Uh-huh. Y un dato interesante también es, fíjate, los mayores de 71, ¿no? Que tienen el menor porcentaje de morosidad tardía en términos del total. Este es un dato que también hay que mirar. Yo ahí le agrego un dato más, sin ser experto, pero yo lo vengo pensando bastante y lo miro en relación a Brasil. Brasil viene teniendo desde el 2023 programas de desendeudamiento de las familias y en particular de los jóvenes. Uh-huh. Y en Brasil el caso de la ludopatía.
1: Sí.
0: Es el... Bueno, yo creo que acá hay que empezar a mirar eso con un poquito más de profundidad. Soy economista, no soy experto en temas de juego, pero me parece que hoy probabilidad de acceso, la mayor facilitación de acceso al juego digital, sí, hace que los jóvenes tiendan a endeudarse más fácil.
2: Claro. Eso quería preguntarte, Ricardo. Me parece que también estamos hablando de un escenario en el que todas las condiciones están dadas para que los jóvenes se endeuden. Sí, tenés, claro, las billeteras virtuales, claro, que te entregan un microcrédito, sí, en instantes sin verificar absolutamente nada. Tenés los casinos online. Y sí, tenés también quizá... Hay una cuestión cultural, me parece, que tal vez nuestra generación se vincula con la economía personal, las finanzas personales, de una manera distinta, sí, a la que se vincularon otras generaciones.
0: Sí, claramente. Sí, esto está claro. Yo creo que además hace falta algo que Lara trabaja mucho, que es el tema de la educación financiera. No hay educación, claro, financiera en los jóvenes. O sea, desde el secundario, que ninguno de nosotros, bueno, yo por supuesto soy de otra generación, pero digo, seguramente ninguno de ustedes han tenido ni de cerca una materia vinculada a las finanzas personales o parecida a... Bueno, y hoy con el acceso a un celular y a la facilitación que tantas casas de apuestas y lo que planteas vos, las billeteras digitales, facilitan, bueno...
1: Mirá, en ese punto, Lara, vos seguro podés complementarlo y explicarlo mucho mejor que yo. El otro día me junté con gente de una de las dos fintech más importantes, sí, de Argentina, y lo que me decían es que, por supuesto, el problema principal es un problema de ingresos, está claro, por eso la gente recurre al endeudamiento, si no, no recurriría de esa manera al endeudamiento, pero además también recurren con una experiencia aprendida que ya cambió. ¿Qué es? Claro. La experiencia aprendida es la de la inflación, exactamente. Claro. Vos ibas a pedir el crédito para que se te licúe.
3: ¿Qué premiaba la economía argentina hace algunos años? Endeudate, total lo licuás por inflación. Las propias variables macro argentina te llevaban hacia ahí, ni hablar del estoqueo, ¿se acuerdan? Ahorrar, sí, en la tasa. Eso era lo que premiaba la economía. Eso cambió fuerte hace 2 años y medio, 3 años, y muchos siguieron viviendo con ese libro anterior que funcionó durante muchos años en la Argentina. Ahora, pareciera, más allá de este problema financiero y de competencia que hay lamentablemente contra las apuestas, contra un montón de vías donde hoy los jóvenes rápidamente pueden gastar y eso termina atentando a que paguen las deudas, con un gran problema de inestabilidad laboral, sí, del claro. nivel de los salarios. Entonces, ¿cómo lo ven ustedes en la consultora hacia adelante?
0: Bueno, estas cuestiones son muy estructurales. O sea, es muy difícil revertir situaciones en el corto plazo que llevan décadas. O sea, esto de la complejidad de acceso en condiciones relativamente competitivas para los ingresos de los jóvenes al mercado laboral, me parece que, digamos, es parte de lo que debería una política pública enfocada en eso, trabajar. Pero bueno, no hay políticas públicas en ese sentido ni en el tema de la educación financiera tampoco.
4: Sí, y pensando el ciclo más largo, que cuando vos ves los últimos 15 años el empleo formal no crece. O sea, la clave parece ser, viste, vos decías algo de el desempleo en menores es más alto, sobre todo en mujeres, y se me ocurre preguntarte y esbozar, construir como una hipótesis. El primero es que no hay laburo. Entonces, si no hay laburo, es difícil que crezca, o sea, que baje, porque todo el mercado laboral, o sea, tenés masa de trabajadores ingresando a un mercado que no tiene cómo absorberla, porque no creció, básicamente. Entonces, me parece que viéndola como más macro, mi pregunta es si la morosidad no es el resultado de la incapacidad de incorporar fuerza laboral. O sea, si es el problema de verdad.
0: Es una parte de eso. Yo creo que, sin duda, es uno de los componentes centrales. Una economía que en los sectores más demandantes de empleo está cayendo. Digamos, los tres grandes sectores de la economía que crean empleo, que es la industria, la construcción y el comercio, están perdiendo dinámica, están cayendo en términos de actividad, y eso obviamente genera problemas para absorber nueva mano de obra. Este es un punto. El otro punto es que hay un coletazo del fenómeno, no solo en los jóvenes, sino en la mora tardía en general, que es que una parte importante de la recuperación en B corta que tuvo la economía en la segunda parte del 2024, la famosa B corta, que ustedes recordarán, que los economistas decíamos qué forma de letra íbamos a tener ese debate, y que Milei decía, y tuvo razón, va a ser una B corta, y fue efectivamente una B corta, tuvo que ver con la mejora de los ingresos, en gran parte porque volvió el crédito a las familias, porque se había caído el crédito en los últimos, en particular en el 2023 y en la primera parte del 2024 con el gran ajuste, y empezó a los bancos salieron a ofrecer créditos, a veces los bancos o el sistema, a veces en condiciones de poco análisis de riesgo crediticio. Ahora, este es el otro punto.
1: Ahí quería ir, perdón, May, con la introducción y ya preguntás. Sí. Pero este cuadro es deuda según entidades. Vos, Pola, también introducías algo. Decía, bueno, una de las cuestiones también es la accesibilidad que hay a través de estas billeteras virtuales. Sí. Veamos esto porque es interesante pensarlo también ahí. Ahí tenés deuda según entidades y tenés otras entidades no financieras. Explica esto, es 96,4% y 1,6%. ¿Qué significa eso?
0: No, bueno, esto es, para que lo tengamos en claro, esta es la deuda no solamente con bancos y fintech, sino con casas de electrodomésticos, con los préstamos a sola firma, que hay mucho, digamos. Sí. Hay en el mundo
5: préstamos informales, claro.
0: Que están contabilizados. No, todo lo que tiene que ver con el prestamista del barrio que te presta, no, eso no está contabilizado. Okay. Con lo cual eso es peor.
1: Claro, porque está muy extendido eso.
0: Eso está muy extendido.
3: Pero son entidades no financieras, como las casas de electrodomésticos, que suelen tener unos costos financieros totales
0: enormes.
3: Ridículos. Hay gente que hoy está endeudado con tasas encima del 800%.
1: ¿Qué representa esto?
0: Perdón que veo poco, pero
1: dice 96,4%
3: y 96,4%.
0: Sí, bueno, eso hay ahora les agradezco.
1: Ahí va.
4: Vamos mejorando, Ricardo. Vamos mejorando. Todos en millones de personas. El 1,6 en millones.
0: Exactamente.
4: Porcentaje de dólares totales de la categoría.
0: Exactamente, por categoría. Otras entidades no financieras, ahí están básicamente los préstamos a sola firma, los digamos, crédito fácil o ese tipo de entidades, están las mutuales también, digamos, las mutuales de consumo, las tarjetas de consumo que en muchas provincias son muy habituales, que digamos, hay una enorme cantidad de efectores de crédito, no solamente los bancos y las fintech como nosotros conocemos. Entonces lo que se dice es, el porcentaje es cuánto del el número representa del total de los deudores totales de la categoría, cuántos están en mora tardía, fíjense.
1: Ok.
0: Casi todos.
1: Del total de deudores en mora tardía, que 5,3 millones de personas, 1,6 millones están en otras entidades no financieras.
0: Y de esos 96%, de esos 96% están en una situación complicada.
1: Claro.
0: Más de 90 días de mora.
2: Yo acá agrego en los comentarios del vivo, están una persona, Hernán, comparte que en un mes casi se le duplicó un préstamo que pidió en una de las billeteras, que era de 180 mil pesos, me imagino. Está por 260, trabaja de Uber y dice, no sé cómo voy a resolver este tema.
0: Claro, y además, bueno, es un punto. El tema de la tasa de interés es un punto. Yo creo que hay un tema también que tiene que ver con que la tasa de interés difícilmente siga bajando en la economía hacia adelante, porque, bueno, por razones macro. Pero más allá de eso, el costo financiero total, en general, de este tipo de financiamientos hace impagable la posibilidad siquiera de pensar en tomar un crédito nuevo a tasas más bajas para poder, como mucha gente hace. En general, mucha gente toma un nuevo crédito para pagar el viejo y la bola de nieve termina siendo, impagable.
3: Igual, ¿no? Muchas entidades están empezando a sacar...
0: Sí, yo te diría, bueno, vamos a eso. La pregunta es, ¿es necesario que el Estado Nacional, a través de alguna de sus vías, empiece a tomar este tema como un tema serio para la posibilidad de que la economía argentina vuelva a crecer, claro, y vuelva a traccionar consumo? Porque finalmente, como decíamos antes, el crédito es un driver central, una herramienta, una palanca muy significativa para reactivar la actividad. Mi respuesta es sí. Después discutamos de qué manera. Uh-huh. Si tenemos que dar subsidios directos, si tenemos que hacer como hace Brasil, que le dice, por ejemplo, aquellos que toman un crédito, en condiciones más ventajosas de la banca pública, básicamente del Banco do Brasil. No, por 12 meses no podés jugar, ejemplo. Claro. No podés entrar a las billeteras o a las casas de apuestas online.
5: Para ayudar a que las personas...
6: El Banco Nación en Argentina hace 4 días sacó un plan de salvataje, pero uno se pregunta si esto alcanza o no.
0: Bueno, es bienvenido, sin duda es bienvenido. No conozco los detalles, me parece que no es para aquellos deudores más complicados, es para básicamente deudores de situación 2 y 3. 3 ya estarían adentro de este mundo, de los más complicados.
3: Situación 3 es cuando hace 3 meses no pagas la deuda.
0: Exactamente. Me parece que, es importante, el Banco Nación es el más importante de todos. Los bancos son, dentro de todos los efectores de crédito, los que menos problemas tienen. También hay que decir esto, están las fintech y están todo el resto de...
2: Por la forma en la que se otorgan los créditos.
0: Por la forma en la que se otorgan los créditos, porque tenés que estar... Para tener un crédito...
1: Las regulaciones.
0: Tenés que estar, sí. Claro, tenés que estar... Porque tenés regulaciones, porque básicamente tenés que ser formal.
1: Claro.
0: Hay menos...
6: Más barreras de entrada.
0: Hay más barreras de entrada, ¿no?
1: Es un tema súper interesante, lo vamos a seguir, obviamente. Ricardo Delgado, economista, gracias.
0: Un placer, gracias a ustedes.
1: ¿La pasaste bien?
0: Sí, bárbaro.
6: Gracias.
1: Dale, entonces.
0: Te agradezco mucho.
1: Gracias a vos. Vamos a meternos en otro tema, porque, claro, la llegada de Santilli. Che, dentro de un ratito, Santilli, 5:30, va a estar asumiendo ahí la asunción formal con el presidente Javier Milei, con muchos gobernadores. Va a haber mucha gente presente ahí, no se la quieren perder, la asunción del nuevo jefe de gabinete, el triunfo de la casta. Esto habla también del PRO, y del PRO con la Libertad Avanza, porque Santilli, por más de que esté pintado de violeta, formalmente sigue dentro del PRO.
6: Así es, Diego, porque uno se pregunta, bueno, tiene varias aristas la asunción de Santilli, pero una muy importante es cómo se proyecta esta entronización de Santilli en el escenario del 2027 y si puede haber o no un acuerdo entre la Libertad Avanza y PRO. Básicamente, la Libertad Avanza y PRO, los dos principales sectores de la centro-derecha argentina,
1: sí,
6: ¿van a unirse o van a competir entre sí? Y yo creo que esta es una pregunta importante para empezar a pensar cuál va a ser la oferta electoral del año que viene.
1: Total.
6: Porque puede determinar, en definitiva, muchas cosas, ¿no? O sea, acá el espectro que se divide, tiene más chances de perder o estar más complicado.
1: Sin duda.
6: Cuando hablamos de cerrar un acuerdo entre PRO y la Libertad Avanza, ¿de qué estamos hablando concretamente? Bueno, a ver, cuando vos hablas con los libertarios, te dicen que las cláusulas deberían ser que no se presente Mauricio Macri a candidato a presidente, o sea, que no haya un candidato de PRO medianamente competitivo, pero que le pueda hacer eventualmente daño a Javier Milei.
1: Claro, te iba a decir que esa candidatura hipotética de Mauricio Macri lo que tiene, como diría así el ángel exterminador, es su capacidad de daño.
6: Absolutamente. ¿No? Lo que te dicen es, aunque saque 5 puntos, claro, nos puede complicar. Segundo, bueno, ir todos juntos en la provincia de Buenos Aires y ahí sería detrás de la candidatura de Santilli, que creo que esto es lo que más va tomando color y va quedando claro que esto va a ser así. Y el tercer punto, quizás el más picante, urticante, es lo que tiene que ver con la ciudad de Buenos Aires, ¿no?
1: Sí.
6: Jorge Macri ya dijo que quiere una reelección. Y yo empiezo a escuchar a algunos carinistas, y esto me parece una novedad, porque siempre dijimos que Karina Milei tenía un importante interés por la ciudad de Buenos Aires, por gobernar la capital federal. Yo empiezo a escuchar a carinistas que dicen, no tenemos un candidato competitivo en la ciudad, quizás tendría cierta lógica que sea una prenda de negociación para garantizarnos, ¿no?, este tipo de acuerdo. Distrito por distrito, pero en particular en la ciudad, ir juntos en la ciudad. Ahora, todo esto es...
1: Cuando decís, perdón, interrumpo, sí. Decís una prenda de acuerdo sería, por ejemplo, hipotéticamente, un acuerdo en la ciudad de Buenos Aires para que La Libertad Avanza acompañe al PRO con Jorge Macri a la cabeza.
6: Sí.
1: Y en la nacional, un Milei como candidato a presidente sin que le pongan un Mauricio Macri o otro candidato del PRO.
6: Claro, pero esto que parece tan sencillo tiene algunos asteriscos. Primero, algunos dicen no están en los mejores términos los dos Macri, ¿no? Mauricio Macri y Jorge Macri, primero, ¿no? O sea, que ahí hay un problema ya dentro de PRO.
1: Sí.
6: Y segundo, bueno, ir juntos en la ciudad o dejar que Jorge Macri vaya por la reelección, yo me imagino que no es toda la ciudad para el PRO, ¿no? Sino que van a querer ahí o una fórmula o de alguna manera coparticipar esa futura
1: claro.
6: gestión en caso de que ganen. Ahora, claramente se ve como todo es cuestión, lo hablaba con Lara, de cotización política, ¿no? Hace una semana, La Libertad Avanza necesitaba del PRO en el Congreso para salvar a Dorni y estaba en una posición a la defensiva mucho más desventajosa para un tipo de negociación así. Bueno, ahora ya se sacaron el lastre de Adorni, ¿no?
1: Sí.
6: Y ahora está Santilli en este lugar. Bueno, todo esto es cuánto vale cada uno, ¿no? Y me parece que es lo que se empieza a discutir. Hicimos, para ilustrarlo, una suerte de termómetro de quiénes están más apurados y quiénes enfrían un poco este posible acuerdo.
1: Ah, me gusta
6: entre
1: un mapa de calor.
6: Un mapa de calor. Los más apurados y los menos
3: Winter
6: apurados.
3: Winter is coming.
1: Sí.
6: Exactamente. Mira, azul más frío, yo sí. pondría ahí a Mauricio Macri y a Fernando de Andrés, que forman parte de un mismo... Me invitan a la pantalla. ¿Quieren que vaya a la pantalla?
1: Lo que ustedes quieran.
6: Como quieran. Bueno, vamos. Vamos con Diego. Sí,
1: sí, claro.
6: Dale.
1: Por supuesto.
6: Dale.
1: ¿Cómo no voy a ir con ella? Es un placer ir con ella a la pantalla.
6: Vamos a ver.
1: Acá estamos.
3: Es mi sueño ir con vos a la pantalla.
1: He cumplido uno de mis sueños. Bien.
6: Bueno, sí. Mauricio Macri y Fernando de Andrés son
1: sí,
6: parte de, ¿no?, de un mismo núcleo. Vos lo ves a Mauricio Macri, estuvo en Mar del Plata hace poco, haciendo esta gira llamada El Próximo Paso. Para mí lo que está haciendo es tratando de poner en valor al PRO, justamente
1: sí.
6: subirle el valor al PRO, aglutinar a todos sus dirigentes, aquellos que lo siguen más a Mauricio Macri, como para decir, bueno, acá estamos, valemos esto, podemos tener candidatos en todos lados, porque si vos no demostrás que podés tener candidatos en todos lados, bueno, valés menos a la hora de negociar.
1: Totalmente.
6: Me parece que están en esto. No sé si tenemos a Fernando de Andrés, que en las últimas horas de alguna manera trató, ¿no?, de decir, mira, nosotros, La Libertad Avanza sin nosotros no va a ningún lado porque nos necesitan en el Congreso. Lo dijo, si no me equivoco, acá, y estuvo dando vueltas por varios medios Fernando de Andrés diciendo, miren que la Libertad Avanza sin nosotros no saca las leyes. O sea, nos necesitan. A ver, escuchémoslo.
7: La verdad que una vez que se van, si se ponen o no la camiseta violeta, nos da un poco lo mismo. Y en definitiva, lo que discutimos es algo
8: pero
7: tanto más grande que lo partidario. Que algunos hayan ido y formen parte del gobierno no quiere decir para nada que esté el PRO desdibujado. De hecho, hay algo que es paradójico, Luciana, porque ¿hace cuánto estamos hablando de que el PRO está desdibujado, pero de repente de lo que más se habla del PRO? Y el gabinete del presidente lo que más tiene son dirigentes del PRO. Y la preocupación más grande que tienen es qué va a hacer el PRO. O qué va, en realidad, Mauricio Macri. No hay ley del gobierno que salga sin los votos del PRO. Si el PRO no acompaña, no sale.
1: Bueno, hay verdades y medias verdades acá, ¿no?
6: Sí.
1: A ver, pienso en cuanto a el origen de muchos funcionarios relevantes del gobierno en el PRO es indiscutible.
6: Sí.
1: Ahora, el vínculo actual de esos dirigentes con el PRO está más en duda y algunos directamente ya no lo tienen.
6: Algunos cambiaron de camiseta.
1: Y bueno, Patricia Bullrich cambió directamente de camiseta,
6: sí.
1: ¿no? Federico Sturzenegger, no sé cuán vinculado está el PRO.
6: Sí, además,
1: Toto Caputo, cuán vinculado está el PRO.
6: Claro, algunos dicen Toto Caputo, Sturzenegger, su verdadero yo es este, el más mileísta
1: totalmente,
6: de todo,
1: yo también
6: ¿no?
1: coincido
6: está
1: con
6: en
1: eso.
6: Su esencia.
1: Su esencia, sí. Y después también pensaba Viste que muchos, Fernando Andrés, inteligentemente, obvio, es lo que tienen que hacer, ayer estuvo Silvia Rospenato también con nosotros, quieren como destacar todo el tiempo esto de el gobierno de Milei tiene muchos funcionarios del PRO. Y también esto hace, revitaliza la figura de Mauricio Macri. Pero en realidad, si vos te podés analizar el jugador por jugador de los funcionarios, no hay ninguno que le responda a Macri.
6: No, claro. No hay,
1: ni siquiera Santilli. Santilli tiene un buen vínculo, hasta ahí le puede llegar a, no a pedir permiso, pero a avisar, che, voy a ir como jefe de gabinete, pero no le pide permiso. Digo, me parece que también eso los une a todos. Ninguno responde directamente a Macri.
6: No, eso es cierto. Y cuando preguntás, bueno, ¿qué decía Mauricio Macri, por ejemplo, en estos almuerzos que tuvo en Mar del Plata últimamente? No es que él dice, yo voy a ser candidato a presidente.
1: Claro.
6: Me parece que están coqueteando con esa idea, justamente para valorizarse, pero no necesariamente implica,
1: claro,
6: que él va a ser candidato a presidente, sino que está tratando eso, de hacerse valer. En el medio, yo la pondría a Karina Milei por el tema de los tiempos, ¿no?
1: Sí.
6: Ahí hay otra discusión que me parece relevante, que es, cerramos un acuerdo ahora para garantizar gobernabilidad, para de alguna manera mostrar previsibilidad desde el vamos, digamos, mostrarnos más aglutinados en el Congreso, o esperamos a ver cómo sigue la historia, ¿no?
1: Y ese acuerdo, May, podría ser en provincias no ponerle candidatos que le hagan mella a los gobernadores, por ejemplo.
6: Exactamente.
1: Es eso.
6: No, esa es un poco la discusión, incluso que te diría que se da entre Karina Milei y Santiago Caputo, Patricia Bullrich. O sea, Santiago Caputo, Patricia Bullrich, Toto Caputo diciendo, cerremos ahora. Que no nos pase lo que nos pasó en 2025.
1: Claro.
6: Que por no cerrar acuerdos con los gobernadores, en la previa electoral, nos hicieron un montón, nos generaron un montón de problemas en el Congreso, ¿no?
1: Que esa era la discusión entre Santiago Caputo y Karina Milei en la anterior.
6: Exacto,
1: ¿no?
6: Y un poco se redita. Es, ¿cuándo, claro, hacemos este acuerdo?
1: Claro.
6: Porque si lo hacemos ahora, bueno, esto, damos previsibilidad. Y si queremos ver, porque Karina Milei dice, yo tengo el ancho de espada, yo,
1: claro,
6: tengo a Javier Milei. Entonces, ¿por qué me voy a apurar si quiero ver cómo sigue la economía y cuánto los necesito y cuánto, a qué precio compro a mis aliados, ¿no?
1: Total.
6: Me parece que, bueno, acá metemos a los gobernadores y más apurados, si querés, Cristian Ritondo y Diego Santilli, lo decíamos ayer, ya son un matrimonio político.
1: Un tándem total, una espalda con espalda, ¿no?
6: Yo me acordaba la cantidad de veces que ellos compitieron dentro del PRO.
1: Claro.
6: Pero hoy están espalda con espalda. Acá hay algo importante, y también lo nombrábamos ayer, ya empieza a sonar este pedido a Diego Santilli para que se afilie a La Libertad Avanza, y hay que ver cuándo hace eso, porque si va a ser el candidato a gobernador, ¿con qué eso? ¿Se va a poner el buzo violeta o el amarillo?
1: Claro.
6: Él muchas veces bromeó con esto de que tiene los dos colores, pero en algún momento se va a tener que definir, ahí hay una tensión, y Jorge Macri, que desea, como decíamos, ir a la reelección, y para tener el camino allanado necesita, él sí necesita un acuerdo con La Libertad Avanza, y que no le compitan en la ciudad.
1: Y sobre todo que no pase lo que en principio sería muy difícil que pase, que es Patricia Bullrich yendo como candidata a la Ciudad de Buenos Aires, que ella no quiere. Pero
6: no
1: si,
6: quiere.
1: Si ella fuese, bueno, es una muy buena candidata, ¿no? De hecho, La Libertad Avanza no tiene. Ahora, el proyecto Adorni quedó trunco, no habían invertido mucho en el proyecto Adorni, quedó trunco. Como vos decías, no tiene un candidato hoy, podría ser Pilar Ramírez, pero Pilar Ramírez, mano derecha de Karina Milei, mujer muy importante en la legislatura, es la presidenta del bloque en la legislatura, pero no tiene conocimiento todavía, no está todavía en ese lugar que supo estar Adorni.
6: No, totalmente, y uno empieza a ver que sí, que empiezan a reconocer que no tienen un candidato potente para competir en la ciudad, que el acuerdo, siempre y cuando incluya un paquete más grande, puede darse. Y una Patricia Bullrich que también ahora, digo, ella se empoderaba mucho señalando con el dedo a Adorni. Ahora Adorni no está, ¿no?
1: Claro.
6: Y quiero ver qué pasa con Patricia Bullrich en los próximos meses,
1: está,
6: ¿no?
1: Bien eso. Sí.
6: Porque algunos decían, bueno, ella podría ser una candidata a vicepresidenta, pero no sé ahora, ¿no? No sé si le van a ofrecer un lugar tan preponderante después de todos los tironeos que hubo y ahora que se sacaron de encima el ancla que era Adorni, quiero ver qué pasa con ese vínculo con Patricia Bullrich.
1: Está bien, queda como un interrogante eso, es verdad. A ver cómo evoluciona. Esta pregunta me enloquece porque es si uno, alguno de ustedes acaso, pediría comida en una aplicación que nunca llega. La respuesta podría ser inmediata y podría ser no, pero no es tan así, ¿o no, Rosendo?
4: La joda es así. Vamos a ver una página web que cuando la leí, cuando vi que esto existía, dije, no puede ser verdad. Y sí. Y tiene una explicación científica atrás que tiene que ver con la dopamina, que básicamente es lo que se nos jodió gracias a esto.
1: Totalmente.
4: Que básicamente ese neurotransmisor que asociamos con el placer, que en realidad no se dispara cuando recibís una recompensa, sino en la anticipación.
8: Procedo a la pantalla.
1: Por
8: estamos
1: favor,
8: de pantalla,
1: adelante.
8: Proceda,
1: proceda.
8: A lo ping-pong. Miren esta página.
1: Esto es un despliegue total. De la, pantalla a pantalla, señor.
8: La página se llama La comida nunca llega.
1: Sí.
8: The food never comes. Es una página coreana que inventó un coreano. Estoy rompiendo la... Estoy hablando de la... Estoy rompiendo la cuarta
6: pared.
8: Breve me meto ahí.
1: Te querés ir acercando, ¿no?
8: Estoy como Tinelli, ¿no?
1: Claro, ya eso que te iba a decir. Tenés una escuela tinelesca, bien.
8: Perdón, me fui. La inventó una desarrolladora coreana que, ¿qué le pasaba? Se encontraba scrolleando. ¿A quién no nos ha pasado que hicimos dumb scrolling o doom scrolling? Como que nos encontramos con el celular tiki, tiki, tiki, yendo a ningún lado, abriendo, cerrando, abriendo, cerrando. La coreana dijo, che, yo tengo que hacer algo para resolver esto, y que armó un falso sitio de pedidos de delivery. Sale $0. Entonces, vos venís, está la página en versión coreano, no pongo coreano porque nos vamos a perder, no vamos a entender nada.
1: Bien.
8: Y está la página en versión inglés, que la tenemos acá. Unas enchiladas, ahora que el mundial está en México, Estados Unidos y Canadá.
1: O sea, esta página tiene absolutamente la única función de que vos hagas pedidos que en realidad nunca te van a llegar.
8: Exacto.
3: ¿Y qué ganás al hacerlo?
8: Bueno, dopamina. Ganás dopamina. Ganás dopamina.
3: ¿Eso es ganar o perder?
8: Bueno, lo que dice ella es, logré ahorrarme gasto. Hay cosas que nos pasan a muchos, que a todas las personas nos pasan, que tiene que ver con esto que decíamos, inclusive lo que te genera Zara, ¿no? Cuando vos entras, o un local, o un centro comercial, o el placer que te da saber que vas a tener una recompensa. Ah, me compré una remera nueva, me compré una zapatilla nueva, me compré comida.
3: Como que tenés placer por haber hecho un pedido, pero gastás $0.
8: Exactamente.
1: Es claro.
8: Podés hacer
3: armar
8: todo el pedido.
3: Carrito.
8: O sea, no hicimos todo el recorrido, pero podés pedir comida coreana, comida brasilera. Pones tu dirección y lo ves al delivery yendo a buscar las cosas,
1: ¿y
8: lo levanta y nunca llega? O sea, no hay nada, no hay ningún intercambio, no hay nada.
3: Rarísimo.
2: No me parece tan insensato. O sea, obviamente, parece que no tiene ningún sentido, pero pienso, cuando empezaron a surgir en los juegos de video el poder comprarte ropita para tu avatar o cosas para tu avatar, que son en definitiva cosas. No estás comprando cosas, estás comprando bits, cosas de la internet. Entonces, es tal vez una evolución sensorial que replica la compra de no cosas, que ya era algo que en algún punto hay generaciones que están súper habituadas. Yo tengo una hermana que tiene casi 15 años. Ella creció jugando jueguitos en los que tenías una vida social digital y adquirías no cosas en internet para vestirte como querías o tener distintas mascotas, cosas por el estilo. Entonces, se me hace que ya pasamos la barrera de la compra de la no cosa. Ahora es perseguir el sentimiento de la compra de la no cosa sin adquirir esa no cosa.
8: Está bien.
2: Es como que es sensorial.
8: Pero ¿ustedes no se acuerdan cuando éramos niños que existían estos llaveritos que tenían
2: los Tamagotchi?
8: Los Tamagotchi.
1: Los tenés que mantener vivos,
8: pero era algo parecido. Yo pienso lo mismo que vos decís de videojuegos. A mí me gusta jugar mucho un videojuego que se llama Counter-Strike. Y el Counter-Strike no hay ninguna diferencia funcional, solamente de skin, que es como se le dice a la piel. Entonces, el arma simplemente que cambie la piel, digamos, que cambie básicamente el diseño... hay gente que se le cuelgue en la bubus. O sea, vos tenés una AK-47 toda tuneada con un labubu colgado ahí. Es una cosa ridícula. Pero la gente paga guita. Y hay como un...
1: Para customizar digitalmente. Lo que decías vos, Pola, tiene que ver con la gamificación, ¿no? O sea, en base a la experiencia de la revolución de los videojuegos, todo se gamifica.
2: Hubo una curva de aceptación del consumo de productos digitales, me parece, que es algo que ya en algún punto... Todos hemos comprado una aplicación.
8: Sí, pero se pinchó poner NFT, que en un momento parecía que iba a ser todo...
1: Arte digital, ¿no?
8: Sí, el arte digital.
2: Me parece que justo es distinto porque son dos cosas distintas. Un consumo de una aplicación o algo que puedes usar en un juego que comprar una obra de arte. Quizá creo que van por carriles distintos. Pero sí pienso que antes, yo me acuerdo que parecía una locura pagar por una aplicación en el teléfono o comprar alguna cosa digital. Hoy en día es más normal. No me sorprende que evolucionemos a distintas instancias de replicar la sensación de la compra digital. O sea, estamos en un mundo de no cosas. Ya no hay, hablábamos antes de que el mercado de las cosas está creciendo muy lento, crecen las experiencias. Bueno, evidentemente, la no cosa es la cosa del momento.
8: Uh-huh. Sí, me decían justo los chicos, sí. Es verdad, los skins en Counter-Strike pueden llegar a valer cientos de miles de dólares. O sea, no es solo comprar una vida más para jugar un juego, es una cosa estética, es una cosa muy loca. O sea, si uno lo piensa, y a mí me pasaba con mis viejos cuando éramos pibes, que te decían, ya tenés un jueguito, ¿para qué querés? O sea, ¿qué querés a más? ¿Qué más hace falta? Y bueno, está construido sobre esa cosa dopaminérgica.
1: Y con la expansión del mercado a límites infinitos, ¿no?
8: Bueno, videojuegos es un universo cada vez más grande y se va comiendo tiempo de día, o sea, está en esta pelea por la atención. Mi generación, que todavía es una generación muy de videojuegos.
1: ¿Vos qué edad tenés, Rosen?
8: 32.
1: Ajá. Casi no la de Cristo. Estás ahí.
8: Ahí nomás. Espero
1: más.
8: Pasarla, digamos.
1: Pero llegar cómodo. Y pasarla. Bien.
8: Pero
1: es un buen objetivo ese.
8: Mi grupo de amigos que ya empiezan a casarse, sí, a tener pareja, a tener hijos, se ven enfrente a este dilema todo el tiempo. Los pibardos que jugamos a los jueguitos, a mí me gusta jugar. Y siempre viene mi novia y me dice, dale, flaco, 32 años. Yo digo, ¿qué problema hay?
1: No, o sea, está mal. La cuestión lúdica, recreativa, ¿por qué está mal?
8: A veces se me va
1: no
8: larga.
1: No hay edad para eso.
8: A veces me va larga. Cuando me pongo a jugar a Age of Empires, como Manuel Adorni. Claro, Manuel Adorni le pasó, ¿viste? Manuel Adorni era un gran jugador de Age of Empires, bueno, que es un juego de civilizaciones.
1: Viste que el monitor gamer que se compró,
8: sí,
1: que le
8: pegó la tarjeta, sí. No, y para mí a veces es verdad que se te va un poco larga. O sea, para mí el que juega, pero te digo esta cosa de dopamina que te absorbe, que de repente estoy jugando y viene y me habla, mi novia me dice, tipo, bueno, ¿qué vamos a comer? Ponele, ¿no? Y se me fue larga, ¿viste? Son las 7, me senté frente a la compu, estoy jugando. Y me habla y yo no me... O sea, le respondo algo.
1: No, claro.
8: Y no me acuerdo nada de lo que le respondí. No me acuerdo, o sea, es el peor de las inconscientes.
1: Es como el
8: digo.
1: Insomnio casi.
8: Sí, ¿entendés? Me puede sacar la data que quiera en ese momento. Claro. O sea, estoy regaladísimo.
1: Claro.
8: Porque estoy tan concentrado en que me están atacando los aldeanos, no sé qué. Bueno, hay una joda dopaminérgica ahí. Sí, la hay. Yo
2: pero
8: creo que la hay.
2: Pienso. Hay una forma
8: está
2: de
8: mal,
2: vincularse.
8: No, también, ¿eh? Es un juego.
2: Lo único que dicen ustedes, cuando... No sé si ustedes cuando eran chiquitos no jugaban al supermercado o cosas por el estilo.
6: Claro.
2: O sea, la simulación de la compra siempre ha sido parte de la... Bueno, no sé. Yo he jugado al supermercado. He jugado a tener una librería cuando era chiquita, que era mi juego.
1: Bien.
2: Pero
1: sofisticado.
2: Sí, fina.
1: Sofisticado, claro.
2: Culta, leída. No, pero más allá de eso.
8: Parece Maya diciéndose mil. Vos te perdiste. La semana pasada Maya se dijo,
2: estoy mil. Tiramos flores porque nos tratan tan mal en la mesa.
1: Pero
2: es un trato constante.
1: Tiene el ejercicio de supervivencia, autoelogiarse. Lo cual está muy bien.
8: Se construye yendo para mí no solo.
2: Imagínate.
1: Muy bien.
2: Pero esta idea de jugar a la compra, al acto de la compra, ha sido siempre parte de la experiencia lúdica, o al menos de muchas infancias. Sí pienso que también nos plantea un interrogante de cara al consumo, ¿no? O sea, que la actividad del consumo online en sí misma es un pasatiempo, tal vez.
8: Sí.
2: Armar un carrito en, no sé, en Amazon, en una página de ropa. Como 100%. Que ya pasa a ser un hobby armar el carrito y no necesariamente el consumo o bien hacer cualquier otra cosa.
8: Pienso varias cosas las que dijiste. Primero, a mí me pasa eso con Amazon. Yo compro libros o tiendo a comprar libros. Hay libros que no se consiguen acá. Entonces, son libros que yo los meto en el carrito de Amazon y me da la tranquilidad de que están en un lado. Tengo 19 libros, te juro, porque hoy anoté un libro que me quiero volver a comprar de Habermas.
1: Y los tenés ahí, guardados.
8: Los tengo
1: ahí
8: guardados. Y capaz que hay alguno que tengo hace un año o dos, pero me deja tranquilo saber, o hasta como de recordatorio,
1: bueno,
8: como playlist.
1: Cumple la función, claro.
8: Cumple la función.
1: Como
8: pero
1: una memoria.
8: Ya me da felicidad saber que está ahí. Otra cosa es, de la palabra del alemán, de game, que es juego en inglés, viene del alemán gammon, que proviene de la idea de estar con otros. O sea, la idea de juego tiene una cosa muy linda, que es esa cosa de la cosa de estar juntos. Y para mí la sociabilidad que se construye en nuestra generación tiene que ver con cómo es el estar con otros en este mundo, que el entorno digital se fue comiendo espacio, ¿no? Hoy Argentina es el quinto país del mundo, empatado en realidad, o sea, somos el cuarto, que más tiempo está conectado a internet.
1: Sí.
8: Wow. O sea, los argentinos estamos más de 9 horas conectados en promedio. O sea, posiblemente nosotros los que estamos en esta mesa tenemos que estar más de 12 horas. Y eso, entre muchas de las categorías que mide conexión al celular, mide conexión a la compu, mide el Waze yendo a algún lado o el Google Maps, mide Spotify o YouTube, mide si veo una peli, mide... Toda esa hiperconexión hace que obviamente la experiencia humana, la dopamina, todo esto, el aburrirse cambia, sí, y en este mundo está cambiando, y el gaman, el juego, el estar con otros también. Y yo creo que ahí sigo pensando que nosotros tenemos como buen antídoto para eso, y que inclusive trasladamos, que esto me decía Eugenia Michelstein, que es una investigadora, sí, de San Andrés de la Comunicación, ella me decía, yo creo que nosotros estamos mucho tiempo en internet y mucho tiempo charlando con otros, pues los argentinos estamos todo el tiempo charlando con otros, entonces nos agregaron WhatsApp, lo vamos a hacer en WhatsApp, aunque venga una red, viene el metaverso y vamos a estar metiendo versos en el metaverso, o sea,
1: diciendo, che, venís a mi casa, sí, en el metaverso.
8: Voy a estar ahí hinchando los quinotos, y me parece que eso está bueno. Sí, me parece que hay que observarlo, ¿no? Obviamente hay que observarlo, pero también como bueno, ver la única verdad es la realidad. Te citaba Perón, el profe
2: Es la segunda vez que citas a Perón en este programa.
4: No, pero
1: bueno, entiendo como reconocido peronista que es, ¿no?
4: Sí, tiene un repertorio.
2: De los más reconocidos.
1: Es de los más reconocidos. Referente,
4: sí, sí, sí. Sí, un referente del interior. Sí. Y, pero la realidad que estamos viendo es esta. ¿Qué hacemos? Viste, bueno, obviamente hay países del mundo que lo están regulando, ¿no? O sea, Australia ahora prohibió para menores de 16, se está discutiendo en Inglaterra, se está discutiendo en muchos lugares del mundo, redes sociales. ¿Cómo regulamos, cómo nos vinculamos con esa digitalidad? Y también cómo le sacamos el jugo. Inclusive en esta cosa experiencial, volviendo a la cosa circular de la conversación con Quique, cómo mezclas si hay algo lo experiencial que puede ser virtual, si hay algo lo experiencial que puede ser digital, si hay algo que tiene que ser sí o sí físico. Bueno, son
1: obvio, y son un montón de interrogantes que se abren. A mí me da la impresión, en uno de los temas que recién planteaste, muy al pasar, de que no puede quedar librado a la voluntad individual el tema de cómo tenés que conectarte o vincularte con el teléfono celular, sobre todo cuando sos menor. Me parece que son interesantes los proyectos que se están dando. No sé si son la solución, pero me parece que empezar a discutir ese tema y que haya algún tipo de regulación, me parece que es interesante, por lo menos para plantear el debate y para generar una educación, que me parece que también es necesaria. Hablábamos de educación financiera, educación en cuanto a cómo vincularte con la digitalidad, me parece
3: porque
1: que
3: no
1: también es muy
3: las
1: importante.
3: Herramientas para darte cuenta de lo que está generando eso en tu vida, y ahí es cuando necesitas que un adulto o alguien...
2: Pero ni los adultos tienen idea qué pasa. No. Si es algo súper reciente.
1: Claro.
2: Ese es el tema. Es como que el mundo está acelerando rapidísimo, nadie sabe qué hacer, estamos todos como... The house is on fire.
1: Es como la montaña
3: donde está tipo... Hace 3 años nadie entendía que un like o una notificación podía generar ansiedad, dopamina, y realmente termina influyendo en la salud mental de muchísima gente.
1: No, y empezar a entender que, en definitiva, por supuesto, son empresas, se manejan por la lógica del capital, se manejan por la lógica del rendimiento, pero además su
3: ganan
1: mercado...
3: Ganan cuando dormís menos, porque su mercado consumís es el de la, más horas de plataformas.
1: Su mercado es el de la atención, la disputa, el commodity... porque es un commodity, en definitiva, por el que están disputando estas megacorporaciones mundiales, y no lo digo en términos, digamos, conspiranoicos, sino realmente son megacorporaciones mundiales,
4: el
1: se disputan tu atención, digamos.
4: El CEO de Netflix dijo, nuestra competencia es el sueño.
1: Claro.
4: Ted Sarando dijo, nuestra competencia es el sueño. O sea,
1: mirá qué mejor definición.
3: Y después lo ves con cómo termina cada capítulo de una serie, que en general, si te eleva la adrenalina, se te va el sueño.
1: Y que además te pide continuar, te da directamente para que continúes. Sí. Te dice, con la opción, en realidad es...
4: 10 segundos.
1: Te da lo automático, 10 segundos para seguir adelante. Y el escroleo, ¿no? Cuando vos escuchás a muchos de los que han trabajado en la génesis de varias de las principales aplicaciones mundiales, todos te dicen lo mismo, todos dicen lo mismo, que se fueron de eso y ahora lo cuentan, de que trabajaron y que están un poco arrepentidos porque el escroleo básicamente funciona como eso.
4: Sí, igual también para mí hay una cosa donde no nos podemos poner o situar en un lugar de como pobrecillos nosotros. No. Como me parece que ahí también tiene que haber un ejercicio individual. Es como...
1: Sí.
4: Obviamente que el acceso, y por eso es importante para mí la variable regulatoria, yo también eso me parece que ahí tiene que haber regulación, como tiene o puede haber regulación sobre la nutrición, o sobre los alimentos, o sobre... Tiene que haber también una conversación sobre esto. Cigarrillo, te mata, loco, te mata. Te lo dice la etiqueta, te lo dice todo. Si lo querés fumar, fumalo.
1: Pero vos fíjate en
4: ese
1: punto.
4: Pero aparte te taxo, o sea, te pongo impuestos, porque para el sistema de salud es carísimo que la gente se muera de cáncer. Lo mismo me parece que tiene que pasar con el celular de alguna manera, o con... No con la herramienta, porque la herramienta puede ser para bueno o para malo. Tenés que darle información a la gente, pero después la gente elige.
1: Sí.
4: O sea, yo juego 2 horas o puedo jugar 60 horas seguidas. Y si juego 60 horas seguidas, estoy eligiéndolo yo.
2: Y aparte me parece que hay una
4: cuestión. No me puedo desresponsabilizar.
2: Hay una cuestión de branding ahí en relación quizá a las plataformas, a estos tecnomagnates, que uno a veces parece que se plantea que es una gesta de libertad, que se generan estos espacios, que brindan accesibilidad, que son un foro público. Pero no dejan de ser empresas privadas de unos muchachos que están tomando decisiones a esta altura ya supranacionales sobre el destino del mundo. Sí. Entonces, o sea, no es una cuestión de que, bueno, son unas empresas que quieren brindar espacio para que la gente se exprese y la libertad, que no sé qué cuánto. Son 5 tipos en el mundo que toman decisiones por todas las personas del universo, que estamos todos conectados a Internet. Entonces, si lo planteamos de ese lugar, también te invita a querer poner algunos frenos, porque no es tan inocuo, tan inocente.
6: No, y sobre todo nosotros, bueno, por ahí por la menos, pero que vivimos ese otro mundo más analógico y que conocemos ese otro lugar. Pensemos en los que, digamos, nativos digitales, que no conocen otra cosa, digamos. Es el mundo en el que nacieron y vivieron, ¿no? Entonces está un poco la responsabilidad, me parece, ahora, donde ya nos damos cuenta que nos absorbe de esta manera, ver, digamos, cómo educamos desde a los chicos en este mundo, ¿no?
1: Sí, estoy completamente de acuerdo. Bueno, tema interesante. Vamos a pasar a otro tema. También interesante, por cierto, como todos los temas que tratamos hoy acá en InfoAE. A la tarde tiene que ver con el dólar. Aquella vieja pregunta que nos va a mantener siempre pendientes acerca del dólar y la Argentina. ¿Qué pasa con el dólar? Bueno, Lara, todo tuyo.
3: Sí, vamos a hablar de qué pasó, porque termina el primer semestre del año. No sé cómo viven, se hacen balances, pasó la mitad del año, empieza el segundo.
1: Ya estamos, claro.
3: Y entonces lo que tenemos es la evolución de los rendimientos. ¿Cuál fue la inversión que mejor rindió en dólares esta primera mitad del año? Eso es lo que trajimos. Pero antes de hablar de eso, en realidad hay que chequear cómo viene esta carrera o este partido, ya que estamos en el Mundial, entre inflación y dólar.
1: Ok.
3: Porque el dólar arrancó el año, el dólar oficial, en 1480 y en este momento, y subió 5 pesos, está 1500 pesos, clavado el dólar oficial. Entonces, en términos nominales, subió menos de un 2% contra una inflación que en la primera mitad del año, ya si incluimos también lo que pasó en junio, que el dato va a salir en algunos días, pero ya hay estimaciones, la inflación en la primera mitad del año fue de 16,9%. Entonces, fíjense qué disparidad en la evolución de estas dos variables, inflación y evolución del tipo de cambio.
1: O sea, si compraste dólar y lo dejaste en dólar físico, perdiste mucho, digamos, ¿no?
3: Tal cual, sí. Si compraste $500 a principio de año, hoy tenés $500 y compras solo un 2% más en pesos. Pero, tal cual, la economía argentina se encareció mucho con el avance de la inflación y se encareció en dólares, que eso es lo que viven muchas empresas, que su costo, costo logístico, costo salarial en dólares aumentó mucho. Y esa es la economía argentina que se vuelve cara en dólares. Pero, ¿qué pasó? ¿Por qué avanzó tan poco el tipo de cambio respecto a la inflación? Hubo algunas situaciones excepcionales este primer semestre, por ejemplo, por el shock energético derivado de la guerra, mejoraron mucho los términos de intercambio, los precios de lo que la Argentina le vende al mundo. Entonces, eso combinado que aumentaron las cantidades exportadas, hizo que tengamos un muy buen flujo de ingreso de dólares, buena oferta, baja demanda, porque encima como la economía viene bastante frenada, el nivel de consumo de dólares por importaciones estuvo por debajo de los 6.000 millones de dólares por mes, y eso generó mucha oferta, baja demanda, estabilidad del tipo de cambio. Ahora, ¿estas situaciones fueron excepcionales del primer semestre?
1: Qué buena pregunta.
3: ¿Qué viene para el dólar en el segundo semestre, que es lo que a todos nos interesa? Esa gran mejora de los términos de intercambio fue excepcional. Y en el segundo semestre deberíamos tener más demanda de dólares, no solo demanda privada de personas humanas, lo que compran todos los meses los argentinos, sino también demanda por importaciones. Si nuestra economía crece y mejora lentamente, que es lo que se espera, va a ser una economía que demande más dólares y un poco menos de oferta. Entonces se espera que el tipo de cambio, este dólar que hasta ahora avanzó solo un 2%, empiece a avanzar. La buena noticia es que en línea con la inflación, nadie está viendo un salto discreto del tipo de cambio, aunque si traemos el dólar de principio de año, ese dólar de 1480, y lo ajustamos por inflación, hoy te da un dólar de 1715. Bueno, nadie está viendo que el dólar se vaya a esos niveles. Ahora sí, ¿cuál fue la inversión que mejor rindió el primer semestre del año? Tenemos un gráfico para ver sobre eso.
1: Veámoslo.
3: Y la inversión que mejor rindió fue el plazo fijo UVA. El plazo fijo en pesos atado por inflación. Que no
1: el
3: es
1: viejo
3: el plazo
1: y
3: fijo
1: querido
3: tradicional.
1: Plazo fijo UVA.
3: Claro, que no es el plazo fijo tradicional. Ese plazo fijo rindió, ahí lo tenemos en otra plaquita para ver, más de un 15% en dólares.
1: Acha.
3: Ahí lo que tenés es una persona que puso $500 en este instrumento y tiene casi $600, 570 y pico, que es lo que estamos viendo en la placa.
1: ¿15% dio en dólares en el semestre?
3: 15% en dólares solo en un semestre.
1: Altísimo.
3: Tal cual, recordemos que un rendimiento en dólares anual lógico es de un 8% anual, claro, en dólares. Así
1: y,
3: que,
1: y estás conforme con eso, decís, bueno, está bien, lo invertí bien con 8%.
3: Totalmente.
1: Una ON puede llegar a darte eso, ¿no?
3: Una obligación negociable, sí, hoy están dando hasta un poquito menos, 6% en dólares. Así que fue el famoso carry trade del que tanto se habló. Pero a la vez hay que tener en cuenta, ahí estamos viendo los mejores rendimientos en dólares de la primera mitad del año. Encabeza el plazo fijo UVA. Después viene el plazo fijo tradicional que tuvo un rendimiento del 11% en dólares. Y acá es importante aclarar, le fue muy bien en rendimiento en dólares, pero perdiste contra la inflación en pesos en la Argentina, siendo plazo fijo tradicional. Después tenemos otros instrumentos, por ejemplo el S&P 500, que es el instrumento más operado del mundo, está más de un 7% en dólares arriba. Que esto es importante decirlo porque en otros momentos de guerra, de incertidumbre, de alta volatilidad, como los que pasamos los primeros meses de este año, caía la renta variable del S&P 500, pero es tan fuerte el rally de tecnológicas, acá Tommy Trapé que habla tanto de lo que está pasando con las tecnológicas,
1: que igual te tira para arriba.
3: Es tan fuerte el rally, bueno, lo que pasó con la salida del mercado de SpaceX, que total, se está viviendo en el mundo, que el S&P 500 está 7,2 arriba en dólares, y en la última semana dos bancos internacionales muy importantes ya dieron sus previsiones para lo que viene, este segundo semestre que arranca, y dijeron que esperan que siga subiendo este índice del S&P 500. Lo último sobre este tema, ¿quiénes fueron los grandes perdedores? Y hablando acá tanto de Adorno y del pendrive, fíjense, Bitcoin 32% abajo en dólares, uno de los grandes perdedores de esta primera mitad del año.
1: Alta volatilidad, ¿no? Diría también Adorno en un mensaje.
3: Todos deberíamos saber que las cripto, tal cual, tienen alta volatilidad, pero 32% abajo en dólares. Y el oro también es uno de los perdedores, si comparamos los rendimientos en dólares de esta primera mitad del año. El oro, que tocó un récord en noviembre del año pasado, los bancos centrales estaban muy comprados. Cuando llegó la guerra, todos prefirieron liquidez,
1: claro,
3: plata en la mano, salieron a vender oro y hoy... está con resultado negativo en este primer semestre.
1: Lara, para que veas cuál es tu nivel de conexión con la sociedad argentina, quiero compartir con vos un audio de uno de los tantos oyentes, va, en realidad, viewers de Infobae. Ojo, que dije viewers, ¿Qué te parece, Rosa?
2: Pasa que este es un programa bilingüe, ¿sabías? Ajá. O sea, tenemos que empezar a implementar esos términos, pues si no, estás...
1: afuera, ¿no?
8: Sí. Out.
1: In y out, bueno, en este caso quedé bastante...
8: Arroja y Juno, dijimos hoy. Alguna cosa en guaraní teníamos que haber dicho.
1: Claro, totalmente. Pero bueno, somos así, políglotas y muchas cosas más. Pero mira, esto es lo que te preguntaba una de las viewers de Info en Vivo. Mira.
9: Hola, Lara, ¿cómo estás? Quería preguntarte si se estima que el dólar siga subiendo o se va a mantener. Muchas gracias.
1: Fíjate qué bien.
3: ¿Qué va a pasar con el dólar?
1: ¿Qué va a pasar con el dólar?
3: Bueno, el dólar todavía no subió, solo tuvo un movimiento en términos nominales muy inferior a la inflación. Siempre las variables hay que verlas en términos reales y el dólar todavía no aumentó. Sí, se está esperando que en el segundo semestre el dólar se mueva y avance, pero eso va a ser sano para la economía, que tenga un precio un poco más en línea con la inflación. No se está viendo un salto discreto del tipo de cambio. Esos saltos que tuvimos en 2018, que subía un 20% en un día, nadie está viendo eso, pero sí se ve un dólar para fin de año en torno a los... 1.630 pesos o un poquito por encima.
1: Muy bien. ¿Te gustaría responder alguna pregunta más?
3: Claro.
1: ¿Estás dispuesta a hacerlo?
3: Claro que sí.
1: Bueno, entonces vamos con otra más. Adelante.
10: Hola, Lara. Estoy reendeudada. ¿Cómo puedo saber cuál es mi situación? ¿Me fijo en la central de deudores del Banco Central o miro el informe del Veraz?
3: Primero festejo la pregunta porque ya hacerte cargo de la situación es muy importante cuando estás endeudado. Algunos, que también es entendible, pero eligen fingir demencia y eso no está bueno porque complica mucho más tu situación. Así que primer buen paso, querer chequear tu situación. ¿Cómo haces? Paso número uno, podés entrar a la central de deudores del Banco Central, buscan esta página web y ahí pones tu quit, genial la producción que les está mostrando en pantalla la central de deudores, y si pones tu quit o tu quill, lo que tengas, directamente el sistema te va a mostrar con qué bancos o entidades tenés deuda, cuánto debes, si tenés atraso, y también te va a mostrar tu historial. Entonces esto también es una forma, si querés ver tu historial crediticio, si estás o no estás en el Veraz, que muchos lo necesitan antes de sacar un crédito hipotecario,
1: sí,
3: entran a la central de deudores y pueden poner su quit. ¿Quieren que hagamos la prueba?
8: Sí, vemos, qué peligro,
1: ¿con quién?
8: Qué peligro, qué DNI.
3: Marcate, me parece que va a poner su quit.
1: Yo iría con el tuyo, Lara.
3: Obvio, podemos hacerlo. Ahí va. Ahí tenemos el quit de Kate, perfecto. Puso el quit...
8: Ah, tiró unos voladores. Kate tiró unos rechazados, tiró unos flotantes.
3: No, claro, dice, no existe deuda. ¿Qué te puede...?
1: Mirá qué bien Kate, ¿no?
3: Kate, muy bien.
2: Kate, educación financiera. Le mete un zoom para que quede claro.
1: Ya en este contexto es una persona pudiente, Kate. Ya el hecho de no estar endeudado ya está, le ponen en otro lugar.
3: Si estás en situación 1, quiere decir que estás al día... Si estás en situación 2, es que estás en un atraso que va entre 31 días y 90 días. Y si estás en situación 3, quiere decir que ya tenés una deuda y un atraso superior a los 3 meses. Ahí sí se empieza a agravar tu historial crediticio. Pero es importante tener a mano esta herramienta para chequear.
1: No, ni hablar. De hecho, fíjate, esta quien nos dejó el mensaje está muy preocupada, se ha notado, obviamente. Uh-huh. Se reconocía muy endeudada, reendeudada era la terminología que utilizó. Así que está bueno disponer de esto e ir y ver y controlar, ¿no? En qué situación está uno,
3: sí,
1: de una.
3: Y luego de chequear, llamen a la entidad que les van a ofrecer algún tipo de plan. Obviamente vas a tener que pagar la deuda, pero sí quizás te mejora alguna condición, como el plazo, y eso te da un poco más aire, tener una cuota... más fácil de pagar para empezar a solucionar el problema.
1: Clarísimo, Lara, gracias. Che, ya en minutitos nomás va a asumir Diego Santilli. Estamos viendo ya algunas imágenes. Todavía no están. ¿Vieron la placa, la famosa placa de Se viene?
6: Sí.
1: Coming soon, en este caso de la
6: Asunción. Por dos políticas se viene, diríamos, claro, acá.
1: Sí, exactamente. Porque en instante va a ser la Asunción de Diego Santilli con algunas particularidades. Ahí estamos viendo, fíjate. Sí. En instantes iniciamos la transmisión, dice Presidencia de la Nación, con algunas particularidades. Porque va a estar a sala llena y va a tener muchos invitados con mucho respaldo, Diego Santilli.
6: Sí, 14 gobernadores se esperan hoy en el Salón Blanco de la Casa Rosada, el salón más señorial, el más lindo que tiene la Casa Rosada. Me llamaba la atención algunas presencias, hablando de gobernadores. Bueno, por ejemplo, los peronistas Raúl Jalil y Osvaldo Jaldo. No sorprende tanto, pero digo, siempre son dos gobernadores peronistas que se prestan a ayudar al gobierno y van y vienen con esos apoyos. Claudio Vidal de Santa Cruz, me lo mencionan como un gobernador que puede llegar a cerrar un acuerdo con la Libertad Avanza, pensando en provincias en donde puede llegar a ganar el kirchnerismo o el peronismo, ¿no? Ajá. Y este ir win-win con la Libertad Avanza, donde la Libertad Avanza no interfiere en la elección provincial y consigue apoyos para la boleta nacional. Y Martín Yarlora, por ejemplo, que siempre, últimamente viene cuestionando fuertemente bastante al gobierno, fue muy áspero con la situación de Adorni, bueno, celebrando que finalmente Santilli llega a la jefatura de gabinete. Preguntaba yo, ¿va a estar Mauricio Macri? No. ¿Va a estar Fernando de Andrés representando a Mauricio Macri? Tampoco.
1: No.
6: Así que, bueno, a ver un poco.
1: Va a estar Cristian Ritondo.
6: Seguro. Cristian Ritondo, sí.
1: Tiene que estar.
6: Tiene que estar, tiene que estar. Pero bueno, un poco viendo, ¿no?, cómo se van dando estos vínculos, incluso dentro de PRO, con esta nueva asunción de Santilli. Bueno, y obviamente todo el equipo de Santilli que lo viene acompañando hace mucho, ¿no? O sea, Santilli también tiene, su propia gente.
1: Sí, ¿no? Claro, eso te iba a preguntar, ¿no? Que del equipo que está armando Santilli ahí es básicamente el equipo de él y va desplazando. Pasando a gente de Adorni, me imagino.
6: Claro, sí. Por ejemplo, hablaban de la vicejefa, la jefa de gabinete de Adorni, es medio técnico el término, Memé Vázquez, pero que siempre fue una figura importante dentro de la Casa Rosada y mano derecha de Adorni, se fue junto con Adorni, ¿no? Y llega Gustavo Coria, no nos suena su nombre, pero siempre trabajó muy cerca de Santilli y va a oficiar de ministro de Interior, secretario de Interior, lo que en su momento era Lisandro Catalán, ¿se acuerdan?
1: Sí, claro que sí.
6: Digo estos nombres que no nos suenan, pero como para que empecemos a mirarlos, porque van a tener cierto protagonismo en la etapa que viene.
1: Y la estructura es la misma que la que tenía Guillermo Francos, ¿no? El esquema.
6: Exacto,
1: volvimos
6: sí.
1: A esquema.
6: Algunos decían, casi como un meme, la que más está sufriendo es María Ibarzábal, porque acaba de terminar de reordenar el organigrama. Ustedes piensan que cuando hay un cambio fuerte en el organigrama, hay un montón de ajustes que hacer en lo jurídico. Acababa de terminar de separar el Ministerio Interior y la Jefatura de Gabinete y ahora las tiene que volver a unir.
1: No, tremendo eso, ¿no?
6: Tremendo, ¿cómo? Bueno, nada, trabajo para la Secretaría Legal y Técnica.
1: La cantidad de gobernadores es 14 en total, ¿no?, que van a estar presentes.
6: 14 gobernadores, sí. También es cierto que hoy la Embajada de los Estados Unidos celebra ¿no?, la independencia de Estados Unidos, siempre hay un cóctel, sí. Siempre va buena parte de la plana mayor de la política, y es esta tarde, entonces quizás eso también explica por qué hay tantos gobernadores en Buenos Aires. Y Javier Milei, que va a ir a la Embajada de los Estados Unidos, algo que es poco usual, que un presidente vaya a este tipo de ágapes.
1: De hecho, no recuerdo
6: no.
1: Presidente que vaya a la embajada. Sí,
6: no.
1: Es un lugar donde desfilan, como bien vos decís, un montón de gente del Círculo Rojo, hasta jueces de la Corte, pasando por dirigentes políticos relevantes, pero sí. Un presidente ya es otra cosa.
6: Es otra cosa, sí. Creo que es la primera vez
1: que
6: va un presidente. Totalmente.
1: No recuerdo.
6: Bueno, te habla mucho del vínculo de Milei.
1: Y además un Javier Milei que va a ir el 4 de julio, viernes
6: claro.
1: 4 de julio, a la independencia de Estados Unidos, 250 aniversario, va a ir.
6: Sí, claro. ¿No? O sea, no solamente va a ir acá a la embajada a las celebraciones acá en Buenos Aires, sino que va a viajar especialmente a los festejos que organiza Donald Trump.
1: Bueno, Santilli, que arranca entonces dentro de un ratito, que va a jurar, vamos a estar viendo las imágenes, las caripelas y demás ahí presentes. En instantes arranca Francia también, que va a disputar su partido para ver si llega a los octavos de final y se enfrenta a Paraguay, ¿no? Pero tiene que ganar la Suecia primero. Tiene que ganar la Suecia. El partido arranca a las 6 de la tarde. Será el segundo partido de la jornada. Más temprano, ya recordemos, Noruega le ganó 2-1 a Costa de Marfil y va a enfrentar a Brasil en octavo de final. Mientras estamos viendo imágenes ahí ya de gran cantidad de franceses llegando al estadio con la ilusión de pasar a octavos de final. Hablábamos antes con Fede Cristofanelli, sin lugar a dudas, Francia, candidato. En los papeles, el equipo más potente,
8: sí,
1: ¿no?
8: Candidato.
1: Muy, muy potente, Francia, muy candidato. Candidato.
8: Y se lo veía a Mbappé recién entrando en calor con el pijamita. ¿Viste esa camiseta que tiene de Francia, que es azul, con unas linitas blancas?
1: Me gusta, ¿eh?
8: Medio pijamita.
1: Sí, sí, sí. Me gusta esa.
8: Bueno, son candidatos, ya están, prácticamente ya están. Son
1: sí,
8: ellos,
1: ya está, están. Son bueno, ellos. Bueno, ¿qué va a hacer? Ya nos tocó, ¿no?
8: Sí, ya nos tocó, le toca a ellos. Bueno,
1: felicitaciones. Ahora, felicitaciones a todos los franceses, entonces, ya de manera adelantada.
2: ¿Cuánto se imaginan que sale este partido? ¿Qué se esperan? ¿Qué anticipan? Hacemos un pro de aquí en vivo.
8: Yo me imagino un partido cerrado.
2: ¿Del tipo?
8: Del tipo de una diferencia de un gol.
1: Ah, bien, cortito.
2: Estimando un resultado, más o menos, yo te voy a perseguir hasta que lo digas.
8: 1-0 Francia.
1: 1-0 Francia. ¿Qué pasa si digo que gana Suecia?
8: Rompo
1: el PRODE. Rompo el PRODE.
8: No, dale, dale.
2: Ya está roto el PRODE.
3: Lo bueno es que si ganas, si fuera una apuesta monetaria, debe pagar mucho.

0: tienen premios monetarios, que no es apostar. Bien. Eso es lo bueno.
1: De... Perdón, perdón, no, no, no, yo esto no lo voy a dejar
2: hay que,
1: pasar.
2: Hay que hacer el pro de perdón, por amor, sí.
1: Perdón,
2: deporte.
1: Perdón.
3: ¿Qué pasó, May?
1: Esto es histórico.
4: ¿Quién viene puntera?
1: ¿Quién ella? Viene puntera en la catedral?
3: ¿Acaso, no, ¿acaso una mil? ¿Acaso está con aura más mil?
1: ¿Acaso tengo 9 puntos en 16 avos? ¿Acaso? Oh. Ojo, pegué 3 resultados.
3: Ah, estamos con una...
2: A mí
3: una
2: me parece May... que ustedes no deberían opinar más de fútbol y tienen que hablar más de fútbol.
3: May,
2: no hablar de política. Ya no hay que hacer... No viene nadie más, viene
0: igual,
2: más
0: la lista el viernes a las 5 de la tarde.
1: Estoy muy contenta que Fede Cristo dijo, no, tiene cierto sentido lo que dije, que nadie va a ganar por una diferencia de gol más amplia que 2. O sea, no va a haber goleadas para mí. Les digo, por si están jugando el PRODE, no pongan una diferencia más amplia de 2 goles porque no se va a dar.
3: Ok, perfecto. Bueno, los consejos de May para que puedan seguir apostando, o jugando, ¿no?
0: Apostando no,
3: jugando si quieren al PRODE y demás. Vamos a prestar atención también a eso. Dentro de un ratito entonces comienza el partido de Francia. Hoy anoche también juega México. A las 22 horas juega México para también disputar un lugar contra Ecuador, exactamente. O un sudamericano también contra un centroamericano.
4: Full. Norteamericano, porque México es Norteamérica.
3: Claro.
4: Full, todo mi apoyo, mi acompañamiento a la selección ecuatoriana.
3: Sí, estamos con Ecuador. En esta estamos con Ecuador. Arrancó el acto, a ver las imágenes ahí de la jura de Diego Santilli, a ver quiénes están. Esta parte es entretenida, para ver simplemente a ver los lugares,
4: a ver para
3: quienes aplauden.
1: Ah, porque los muestran.
5: Se dará lectura del decreto de designación del señor jefe de gabinete de ministros. Decreto del Poder Ejecutivo Nacional 548/2026. Artículo primero.
3: Bien lo que señala May, la primera sorpresa para mí es que esté Adorni.
5: Manuel Adorni, no, increíble. Al cargo de jefe de gabinete de ministros.
3: O sea,
5: artículo segundo.
3: No es algo que...
5: La renuncia presentada.
3: Que uno esperaba, la verdad.
1: No, la verdad
5: Santilli, al cargo de...
3: Insisten. Es bastante insólito.
1: Sí, es extrañísimo.
3: Es bastante extraño.
5: Los servicios prestados.
1: La otra cosa extraña para los que no nos están escuchando y no nos están viendo es el pelo de Milei.
3: Hoy está particularmente descontrolado el pelo de Milei.
2: La que siempre tiene sus pelos en su lugar es Analía Mayorana, que tiene un brushing espectacular en todo momento y todo lugar.
3: La pareja de.
1: Ahí está. La pareja
3: de.
1: Bueno, todos los ministros en la primera fila, obviamente Karina Milei.
3: Están, obviamente, frente al escritorio del salón, Milei y Diego Santilli sonriendo a sus costados, dos granaderos. Y corrido ahora del plano, hay que ir al plano amplio para verlo. En este plano
1: la
3: se
1: familia.
3: Ve, está el jefe de. El ex jefe de Veneta. Se lo ve a Adorni al lado de un granadero.
1: Yo creo que Adorni también. Su rol porque no, cuando hay una jura, el ministro saliente no necesariamente
3: no
1: está ahí.
3: No.
1: He estado en varias juras.
6: En junio del año 2026.
3: No tiene. Es bastante singular que esté que Adorni ahí. Bueno, nada, un gesto más, me parece, del presidente.
1: Sí,
3: ¿no?
1: Los hijos.
3: Construyendo.
1: Sí, siempre la familia en primera.
2: Padre Hugo, histórico dirigente de River.
3: Claro, expresidente del Club Atlético River Plate.
6: Designado jefe de gabinete de ministros por decreto.
3: Bueno, ahí está la previa, la lectura oficial de los pasos previos, protocolares para la jura del nuevo jefe de gabinete. Nos gustaría ver más el contraplano para ver más caras. Vimos las de primera fila, vimos que estaba el presidente de la Cámara de Diputados, Martín Menem, vimos también que estaba el Pablo Quirno estaba, porque Pablo Quirno debería haber estado en el Mercosur, ¿no?
1: Me pareció verlo
3: a mí también, sí, y me llamó la atención ahora que me quedé pensando porque debió haber estado, capaz que volvió, porque fue al mediodía, no me acuerdo la hora exacta que era la cumbre, pero porque Milei no viajó, sí estaban los presidentes y estaba Kirchner en representación del presidente.
1: Sí.
3: Ahí está.
4: Vale la pena para hacer un perfil de Santilli, sobreviviente total, dato que la gente no sabe, Santilli laburaba en las Torres Gemelas semanas, si no meses antes de que las Torres Gemelas se caigan.
3: Mirá,
4: tuvo un paso por Wall Street.
3: No tenía ese dato, no sabía eso, mirá.
4: Periodismo, en vivo.
3: Una vez más.
4: Triunfa la verdad.
3: La verdad. Ahí está jurando.
4: Sí, juro.
3: Aplaude la
1: familia. ¿Quién más se ve?
3: Ahí está Sturzenegger.
1: Ahí está Fabián Fernández.
3: Está Fabián Fernández.
1: La amante secretaria de medios.
3: Aplaude a Adorni, también un costadito. Sí, está Quirno, ¿eh?
1: Está Quirno. También.
4: El gobernador de Catamarca, Jalil, estaba allá, hasta el fondo.
7: Dios y la nación os lo demanden.
3: Listo.
1: Una intención. Abrazo apretado. Una intención de Karina Milei de empezar a consolidar ya no un triángulo, sino un cuadrado.
3: No, lo llamó a Adorni y lo hizo.
4: Las que saltan, tienen que saltar ahora.

0: Este es, sí, es el mejor país del mundo, bien Kate dice, guionista de este país.
1: Le agarró el cachete, el presidente le agarró el cachete.
0: Decí que Santilli está acostumbrado a cualquier cosa.
1: Santilli se presta todo. No lo puede creer, Santilli.
0: No tiene problemas generalmente con nada, es muy hábil. Pero que te venga a abrazar a Adorni en este momento.
1: Santilli siendo, asumo, el mayor desafío político de mi carrera y es real. Nunca accedió a un cargo tan alto y al momento de jurar se suma a Santilli un abrazo. Se suma a Adorni a un abrazo.
0: Ahí está la repetición, chicos. El abrazo de los tres al lado.
1: Yo tuiteé esta semana que lo que no logro nunca explicar a este gobierno es lo vincular. Te juro que...
0: Es muy difícil.
1: Es muy difícil explicar.
0: O hay que pensarlo únicamente desde el epicentro Milei, ¿no? Lo vincular. Es esos raptos que le agarra al presidente.
1: Ahí estaba Jorge Macri. Rarísimo.
0: Mira, ahí me pasa Gonza, así también atento. Creo que los nombres vos los tenías también, May, pero están presentes Raúl Jalil, Leandro Esdero, Juan Pablo Valdés, Carlos Adil, Alfredo Cornejo, Orlando Figueroa, Alberto Beretinec, Marcelo Reo, Claudio Vidal, Osvaldo Jaldo, Rogelio Frigerio, Gustavo Sáenz, el que decías vos, Jorge Macri, y también vos decías Martín Yarlora. Es cierto también, no importa. Para la foto queda todos estos gobernadores bancando al nuevo jefe de gabinete. Es cierto, y es un dato, y es así. También es cierto cómo el azar lo ha ayudado a Diego Santilli con el evento de la Embajada de Estados Unidos, que vinieron todos, viajaron todos para acá.
2: Pregunto, ¿se cursó invitación a todos los gobernadores?
1: Seguramente Santilli, no a todos, a Kicillof seguro no.
0: Que no.
1: A los peronistas seguramente no. De hecho, alguna vez Santilli dijo que iba a intentar mantener vínculos con todos. La pregunta es, ¿y con Kicillof también? Y en general plantean algunos reparos. Pero muy llamativo que una escena que lo que pretendía es pasar de página, abrir un nuevo capítulo en el gobierno, termina con un abrazo con Manuel Adorni.
0: Totalmente,
1: yo
0: muy
1: no
0: significativo.
1: No entiendo todo el esfuerzo que hicieron. Cambiaron la escenografía de las conferencias de prensa, un nombramiento de alguien con un volumen político. Toda esta puesta en escena con invitados como para justamente eso, darle volumen a la asunción de Diego Santilli. Y la empañan con un abrazo a Adorni, que al final es la anécdota que queda.
0: Y totalmente opaca el resto, pero además May, no solamente ya conociendo hasta el hartazgo, ya son aburridas y por repetitivas todas las mentiras que dijo el ex jefe de gabinete, todas las chantadas que se mandó, todas las inconsistencias patrimoniales que hacen que sea investigado por enriquecimiento ilícito. Sino que lo más importante acá es ahora, justo ayer, se difundieron los audios de él claramente tratando de influir en un testigo y también esta cuestión de pidiéndole a sus subordinados la tarjeta de crédito para comprarse cosas y pagarle en efectivo para no dejar registro, obviamente, de ese gasto. La verdad, extraordinariamente llamativo. Que hayan tomado esta decisión, que estoy seguro que no puede ser otra decisión que no sea de Milei o de Karina Milei. Nadie más puede haber fomentado esto, ¿no?
1: No, totalmente. Además había trascendido que los Milei, tarde, pero que habían tomado nota de que Adorni les había mentido a ellos también, ¿no? O sea, trascendió en muchas crónicas del fin de semana que de alguna manera ese audio que estaba dando vueltas en el gobierno este que escuchamos hoy de Adorni hablando con el contratista Tabar, diciendo que lo podía ayudar de cara a su declaración testimonial. Bueno, este audio el gobierno lo tenía desde hace varios días.
0: Ajá.
1: Eso me lo confirmaban. Eso... más la certeza de que en el Congreso no se podía aguantar más, que si se abría una sesión se iba a dar un efecto dominó por el cual iba a terminar esto en interpelación al jefe de gabinete, que todos los proyectos que son de interés para Javier Milei quedaban cajoneados por la situación de Adorni. Bueno, una gran traba Adorni para que el gobierno avanzara, y ahora que finalmente, esta era la primera página del nuevo libro de esta gestión, aparece Adorni ahí, solo se explica por estas rarezas a los que nos tiene acostumbrado Javier Milei.
0: Sí, definitivamente. La verdad que es muy llamativo y es la imagen que queda de esta jura, el abrazo entre los tres. Porque aparte, es verdad que lo llama, se está abrazando Milei con Santilli, después de que jura, y Milei abrazado, lo tiene de frente a Adorni y lo llama. Le hace así como venir.
1: Hay algo como de social skills que faltan, ¿viste?
0: Porque es medio exagerado siempre el abrazo del presidente, caballero, de verdad. Es todo muy curioso ahí. Pero bueno, un Adorni que estaba al costado, repetimos, visiblemente incómodo, esa cara como diciendo, ¿qué hago acá? ¿No?
1: Claro,
0: y ahora se me viene. Vaya a saber uno qué. Ahí está mostrando.
1: Están los gobernadores de costado. Sí, sí. Casi que parece, vieron los primeros de marzo, que en el Congreso están a un costado, los gobernadores y demás. O sea, no es tan habitual. No recuerdo una jura donde haya habido tantos gobernadores digamos, en ese lugar especial, en un costado, me parece que era una apuesta política la de hoy, y bueno, y nos quedamos con la anécdota de Adorni y el abrazo.
0: Maravilloso, y además es como una parte, una suerte de relanzamiento del gobierno, ¿no?
1: Sí,
0: que ahora,
1: sí.
0: Digo, pensás que el gobierno ya pudo avanzar, aún con Adorni como obstáculo y como piedra permanente, pudo avanzar en algunas cuestiones, media sanción para el Superrigi, sanción para poder pagarle a los holdouts, o fondos buitre, después sí les estaba trabando algunas cosas, ¿no? En violabilidad de la propiedad privada, sí. Se les estaba trabando, no pudieron hacer la sesión, es una ley muy importante para Sturzenegger, para Milei, seguramente esta semana me parece que no van a llegar, la semana que viene me parece que sí, ya van a tratar, y ahí va a haber muchas reformas que van a ir avanzando. Creo que uno de los principales que tiene Santilli como desafío, por pedido de Milei también, es el tema de la reforma política, ¿no?
1: Bueno, la reforma política que venía muy trabada, había una expectativa que ahora con Santilli esto se empieza a destrabar, y te hablaba de, si querés, un nuevo cuadrado político, ya que estamos acostumbrados a triángulo de hierro, etcétera.
0: Me gusta esto, las figuras.
1: Hablan de un trabajo en equipo de Santilli, Lule Menem, Martín Menem e Ignacio De Vit, que es el nuevo vicejefe de gabinete, segundo de Santilli, pero que también está teniendo cada vez más protagonismo en la toma de decisiones. Bueno, trabajando muy fuertemente en el Congreso, por ejemplo, para destrabar reforma política. No sé si en lo inmediato, pero sí en un trabajo fino con los gobernadores y también un poco pensando en el 2027, ¿no? Y empezando a poner esto sobre la mesa para tratar de conseguir el apoyo de los gobernadores y así destrabar la reforma política, que lo que pretende es eliminar las PASO.
3: Y uno de los grandes temas, perdón, Larry, ese es el tema,
2: ¿el
3: eliminación,
2: de las PASO?
3: Suspensión, me dijeron a mí, ¿no?
1: Como es que bueno, un plan B sería la suspensión, que es lo que pasa cada vez que hay bueno, ya se suspendieron la PASO el año pasado,
3: Para la oposición sería una gran pérdida,
0: sí.
3: Pero bueno, depende del acuerdo que se logre con el gobierno. Dicen que el acuerdo es no presentar candidatos en provincias.
1: Claro.
3: O sea, como una especie de pacto de paz, de no agresión.
0: Sí, perdón. Pero es cierto que para la oposición sería importante mantener las PASO en términos generales, pero bueno.
3: Ordena la oferta, ¿no? Contribuye a ordenar la oferta.
2: Al menos pienso que hay una cuestión de principios, porque también el argumento de las PASO, ¿cuál es el de los costos? El argumento se dice a viva voz, ¿no?
4: Sí, no solo económico, sino también cómo la inestabilidad política termina rompiendo la economía. El año pasado, por las PASO, la tasa de interés se fue hasta las nubes.
3: Pero no fue por las PASO, Larry. Eso,
4: pero el riesgo político termina influyendo mucho en la economía. Se hace muy largo el periodo. A diferencia de Brasil.
3: Sí, pero es verdad que también, de alguna manera, contribuye, por otro lado, a ordenar la oferta. O sea, ordena la oferta.
0: Obvio. Cuando vos oficializas es muy fácil ordenar la oferta porque vos tenés las directrices, tenés los fierros y decís, bueno, va este o va este otro. Y listo, el otro es más disputable, por eso.
2: No, insisto también. Perdón, Diego, pero me parece que, o sea, si lo pensás tanto por el lado de la estabilidad o por el lado del costo, aún en definitiva estás midiendo con un parámetro de rendimiento, no sé, algo que en definitiva es el proceso democrático.
0: Mm.
2: O sea, entonces es como, no sé si es la vara. Entonces, tal vez hay otras herramientas, pero no es el argumento. Que obviamente es el argumento que se dice a viva voz. Hay argumentos ocultos reales. Pero no sé, a mí me parece que por principio me hace ruido.
0: Uh-huh. Vamos a cambiar
1: mucha
0: de
1: curiosidad
0: tema.
1: Lo que está pasando en las redes hasta ahora con ese abrazo.
0: Olvídate, tengo unas ganas de ver.
3: ¿Quieren los memes? Twitter debe ser un infierno. Si hay alguno mostrable,
2: Cate. Tengo muchos pensamientos, no puedo decir ninguno.
0: Claro, quiero ver X, porque hoy es un día de X, ¿no?
3: Sí,
0: la red para ver después de este episodio del abrazo con Adorni, Santilli y Milei y demás. Vamos a cambiar de tema, nos vamos a meter con algo que hemos denominado el mercado de los pasaportes. ¿Qué es, dirán ustedes? Bueno, Pola tiene una explicación para esto.
2: Me agarro, Diego, del hecho de que hoy va a haber un cóctel en la Embajada de Estados Unidos. Estamos a días nomás de los 250 años de la Declaración de Independencia de los Estados Unidos. Y el tema de los pasaportes ha sido muy central siempre en tanto la política de Trump como en su discurso público. De hecho, va a lanzar una edición especial por los 250 años. No sé si saben, ahora va a tener la imagen de Donald Trump, los nuevos pasaportes emitidos por Trump.
3: Es un
2: dato. Pero más allá de eso, el día de hoy Trump tuvo un traspié en la Corte Suprema de los Estados Unidos porque él había lanzado a principio de año un decreto diciendo que algo que la enmienda número 14 de la Constitución Nacional de los Estados Unidos sostenía, que era el jus soli, es decir, la ciudadanía por nacimiento en el territorio, no era válida.
0: Ajá.
2: Y la Corte Suprema le dijo, no papito, esto funciona así, no nos importa lo que digas, vamos a seguir la Constitución y no tu decreto. Es decir, que la búsqueda de Trump de voltear eso y evitar que se emitan pasaportes para los nacidos, por ejemplo, de inmigrantes ilegales que residen en los Estados Unidos, siga su curso. Ahora bien,
0: es una derrota importante para
2: Trump. Una derrota muy importante. Hoy en la corte hubo una gran batalla con la administración Trump. Esta fue una de las grandes derrotas. ¿Qué pasó? A mí me pareció interesante traer a la mesa algo que dice en la sentencia uno de los jueces, el juez John Roberts, porque cita a Hannah Arendt hablando de qué es la ciudadanía. Ajá. Y dice que la ciudadanía fue entonces y ahora el derecho a tener derechos. Yo sé que Rosendo Grobo va a tener una explicación mucho más concreta y técnica para hablar de ciudadanía,
0: pero
2: quedamos
0: es entendible,
2: en esta parte romántica.
0: Buena.
3: Sí, me gusta.
2: Y me parece interesante porque estamos en un momento en el que no paran de trascender y no para de entrar en el debate público, en el espacio público, la cuestión de las ciudadanías, la emisión de pasaportes, y aparecieron dos patas que me parecieron dignas de traer a la mesa. Por un lado tenemos el lado de el caso argentino, que tiene dos caminos. Yo planteé que hay dos filas en el caso argentino. Entonces, por un lado, quizá la fila del consulado español, en este caso, como les traigo el ejemplo porque tengo los números concretos, que tenemos en este momento en Argentina 1.2 millones de expedientes que por la ley de nietos están buscando adquirir el pasaporte español.
0: 1.2
2: millones de solicitudes.
0: Es un montón.
2: Creo que 250.000 pasaportes ya emitidos, 600 y monedas en proceso de entrar en el trámite.
3: Creo que 2 millones de argentinos viven afuera de Argentina. O sea, sería
0: 2 en total, mirá.
3: 2 en total hoy.
0: Mirá.
2: Así que estamos hablando de un número muy significativo, que por supuesto esto también despierta enormes debates en la política española y en la política europea en general, porque sabemos que en Europa el gran tema de debate hoy en día es la cuestión de la inmigración, de que sobre todo las derechas europeas están muy en contra de seguir recibiendo personas de otros países, y esto se termina leyendo, interpretando como una movida del gobierno de Pedro Sánchez. Primero, para no seguir esa línea, que también tiene una cuestión de clima social muy importante, pero también lo que le dicen es que está tratando de armar un cuerpo electoral en el extranjero, porque obviamente sería un número muy significativo de posibles votantes.
0: Que sus adversarios suponen que esos serían votantes potenciales del Partido Socialista.
2: Esa es la hipótesis que dicen la oposición de Pedro Sánchez. Dice que está tratando de conseguirse un electorado en Argentina y dicen que Argentina podría convertirse en uno de los electorados más importantes de España. Pero también hay otra fila que me parece interesante, que es la fila de ingreso, que no es la fila que tal vez conocemos de una inmigración y una naturalización convencional, sino una que viene teniendo unos coqueteos el gobierno de Milei en relación a lo que entendemos como el pasaporte dorado. Yo voy a hacer una pequeña salvedad y después le voy a pedir a Mike que les explique mejor de qué va este pasaporte dorado, que es que estamos hablando en Argentina, cuando hablamos del pasaporte español y hablamos de estas personas que vendrían a adquirir esta nacionalidad argentina, de un fenómeno que en realidad no es tan típico en la historia. O sea, durante el siglo XX, tener doble nacionalidad era una cosa de sospecha, genera sospechas que tengas dos pasaportes. Pero si uno piensa en cuanto a los países que empezaron a admitir dobles nacionalidades, a partir del año 60 al día de hoy se triplicó la cantidad de países que permiten que las personas tengan dos pasaportes. Entonces, es un fenómeno que está en el aire. Tenemos cada vez más gente buscando dobles nacionalidades, y en este caso lo que propone la Argentina para un tipo específico de potencial ciudadano es el pasaporte dorado. ¿Qué es?
1: En realidad, en los papeles, el pasaporte dorado, este nombre tan simpático, es una visa de inversión que impulsó Javier Milei justamente en su plan de atraer inversiones. Básicamente es que te otorgan la ciudadanía sin importar el tiempo de residencia previo, pero sí tenés que acreditar inversiones por un mínimo de $500,000.
0: Bajito.
1: Es bastante bajo. O la compra de bonos soberanos sin cupón por alrededor de $1,000,000. Lo curioso es que se creó una agencia, se llama Agencia de Programas de Ciudadanía por Inversión, que depende del Ministerio de Economía. Y que, entre otras cosas, o sea, requiere el trámite de unos dictámenes previos de entidades como el Ministerio de Seguridad, la UIF, la Unidad de Información Financiera, o incluso la CIDE, porque obviamente hay que estudiar que no represente un riesgo a la seguridad nacional, o darle el pasaporte a alguien que viene con dinero,
0: claro,
1: nada más.
0: Que no sea, únicamente esa puerta de entrada.
3: Que no sea crimen organizado.
2: Claro. Hay muchas salvedades que ahora... ¿Terminaste, Mai?
1: Sí.
2: Vamos, voy corriendo, que estamos encima sobre la hora. A ver, hay muchas salvedades que toman los países en relación a esta cuestión de los pasaportes de inversión, es decir, otorgar una ciudadanía a a cambio de dinero, básicamente, si vamos a decirlo concretamente. Algo que es importante del caso argentino, si es que esto llegara a implementarse, es que Argentina pasaría a ser uno de los países más grandes que otorgan ciudadanías por inversión, y eso, al poseedor de ese pasaporte, podría acceder sin visa a 170 países.
0: Ajá.
2: Es decir, que una persona que tal vez venga de un país que no necesariamente tiene esa facilidad con las visas, podría beneficiarse del pasaporte argentino para acceder a 170 países.
0: Es un gran pasaporte argentino.
2: No es menor, es un gran pasaporte
0: argentino. Cotizado el pasaporte argentino.
2: Pero si uno quiere ver otros casos de pasaportes de ciudadanías por inversión en el mundo, son muy, muy escasos.
0: Uh-huh.
2: Hubo experimentos en el pasado, existió en el pasado en algunos países de la Unión Europea, por ejemplo, pero la Corte Suprema Europea decidió en el 2024 que no podía permitirse que la ciudadanía esté a la venta porque podía suponer un riesgo para la seguridad nacional, podía suponer un riesgo de lavado de activos, es decir, que podía obtenerse, hacer ingresar ciudadanos que no necesariamente sean la mejor calidad de ciudadanos, si lo vemos en concreto. Y hoy en día existen pocos países en el mundo que otorgan esa ciudadanía. La mayoría está en el Caribe, digo algunos como Dominica, Granada, Antigua y Barbuda y Santa Lucía. A partir de $200,000 puede ser ciudadano de uno de estos países, conocidos, hablando mal y pronto, como paraísos fiscales, algunos de ellos. Después estamos hablando de países de Medio Oriente, el norte de África, como por ejemplo Turquía, Egipto y Jordania. Y,
0: Turquía no está mal, ¿eh?
2: Algunos Turquía es por inversiones inmobiliarias, a partir de los $500,000.
0: Ah.
2: Si te interesa.
0: Déjame ver, déjame revisar, tocarla con mi contador.
2: Pero, a ver, yo creo que lo que es interesante, para ir cerrando y sintetizando, porque aparte ya lo tenemos a Gonzalo Asís aquí en la mesa, es que hay un cambio, digamos, de paradigma en cuanto a este acceso a pasaportes que tiene que ver con que a partir de la pandemia, según algunas agencias que estuvieron hablando con los medios en relación a la gestión de pasaportes, se encontraron con muchos residentes de países de pasaportes fuertes, Estados Unidos, China, por ejemplo, que estaban buscando segundas ciudadanías, buscando un reaseguro en otros lugares. Pienso, por ejemplo, si uno quiere tener el caso paradigmático, una persona que vino a Argentina buscando algo, tal vez escapar de los impuestos a las grandes riquezas de California, Peter Thiel, por ejemplo, pero está pasando algo con el tema de las ciudadanías que está tan en auge y tan
3: justo
2: en el
3: público. Justo es un caso que es raro porque yo creo que como ciudadano estadounidense tenés que pagar impuestos en Estados Unidos. O sea, él tendría que renunciar a la ciudadanía gringa.
2: Lo veo difícil.
3: No lo veo, Peter Thiel.
2: Pero sí es interesante que está habiendo como esta división de clase, digamos, en las ciudadanías, que obviamente hay teorías de que la desigualdad en los ingresos también depende del pasaporte que tenés. Entonces, hay algo que está pasando con las ciudadanías que es interesante, que es importante. Yo destaco de todos modos que si Argentina fuera a implementar un pasaporte, una ciudadanía por inversión, un pasaporte por inversión, estaremos dentro de uno de los poquísimos países del mundo que lo hace. Veremos si tiene buen curso o no, pero les insisto, es algo bastante particular, bastante raro, y todos los líderes del mundo han dicho que era una pésima idea.
0: Gracias, Pola, por este informe de pasaportes. Un ciudadano del mundo ya está en este estudio. Gonzalo Asís, ¿cómo andas, Gonza, querido?
5: Tengo de presenciar la medalla Trua, tremenda. Sí.
0: No, maravilloso. De hecho, estamos viendo en la portada de InfoAE que de manera muy acertada, en vez de foto, tienen como una suerte de GIF lupeado permanente, sí, donde se ve el abrazo todo el tiempo entre Milei, Adorni y Santilli. ¿Te sorprendió, Gonza, cuando lo viste?
5: Yo no creí que no iba a...
0: Yo también.
5: Llegaron a un montón con esto, me parece.
0: Pero totalmente. Yo dije, no, o sea, ya me sorprendió verlo parado ahí.
5: No entiendo cuál es el objetivo, aparte.
0: Es difícil de determinarlo.
5: Aparte, después de los audios.
0: No, eso, bueno, eso lo acabamos de decir. Justo
5: Mati,
0: ahora.
5: Mati. Claro. Aparte, es tremendo, querido. Y aparte, es tan cómico que viste que.
6: Pero vos sabés que es su estilo, o sea, que hablaba así siempre.
5: Pero digo, la termina de cagar cuando hace esto. Como diga, che, May, escúchame, toda la tarasca esta que me mandaste en Grone a las 3 de la mañana con una moto, escúchame, dale. Che, ¿cómo anda, Payito? ¿Qué dices? Sí. Ay, los nenes.
2: Decíamos eso. Sí.
0: Es que es muy evidente que está impostando todo, ¿no? Es una simulación, es un simulacro.
5: Me saltaron los tapones, yo digo, ¿cómo puede ser? No. Pasa de boludo, digo, fuera de joda.
0: Sí.
5: Porque esto lo hacía debido y digo, che, no, este tipo, claro, es impune, le chupa todo un huevo y dice, hago lo que quiero. Adorni no lo hace así. ¿Se llevó barrio a marzo?
0: No, creo que sí. O puede ser también que una conjunción, incluso en la caída, de no percibir que estaba cayendo y que también quererse impune, no sé, de pensar que...
5: ¿No es contador, Dieguito?
0: Sí, tal vez, como dijo Pagni, no de los más lúcidos, ¿no? es cierto que es contador, sí. Ahora, yo reviso los pasos que ha dado y no me parece que sea particularmente virtuoso. Alberto Fernández, que mirá cómo terminamos citando a Alberto Fernández.
2: Bastante como, fondo de
0: cita de autoridad. Porque Alberto Fernández dijo, no, que dio una entrevista ayer, y básicamente el concepto en el que dio la entrevista, que es muy gracioso también, porque dijo como que uno de los principales errores de Adorni era esto de que no había sabido esconder bien la situación, ¿no? Como diciendo, bueno,
3: no digan nada mejor.
6: Tuviste esta apuesta con Adrián Rabier, flamante vocero presidencial, que tenía escritas las respuestas, pero un tono mucho más amable. Pero,
5: ¿era papel o era un iPad? ¿O había gente?
0: Yo lo que vi es que vi que leía cuando respondía.
6: Lo loco, leía. No todo. No solo su discurso inicial.
0: Lo leyó su
6: discurso inicial, sino está también mal. Estaban pensadas las preguntas. Sí. Cuando te pregunten por esto, lee esto. Está bien, ponele que está haciendo sus primeras armas en esto. Pero había una intención de cambiar la escenografía, de Adorni no se habla. Sí. No se entiende.
5: Yo me acordaba hoy, ¿se acuerda? Y Rosen seguramente va a tener la data fina, porque aparte acabo tiene una laguna y se me fue el apellido de la querida Lu, el enlace parlamentario de Marcos.
3: Lucía Wood.
5: Lucía Wood, una gran politóloga, gran amiga, sí. Perdón, Lu, y aparte convivimos en España un tiempo, gran amiga. Lucía, cuando Marcos iba a la Cámara de Diputados, le armaba un dos ambiente con un montón de pibes que preparaban muy buenas. Pero Marcos no le iba.
3: Un montón de pibes.
5: ¿Era vos, no ellos?
0: Claro, uno de
5: ellos. ¿Vos eras parte del dos ambientes?
3: Sí, era parte.
5: Qué grande.
0: Era parte del dos ambientes.
5: Y es lógico. Ahora, Lucía no le ponía a Marcos, bueno, che, cuando te pregunten, hola, ¿cómo estás? Responde bien.
3: Es que para hacer el trabajo bien, pero para mí es así deberían dar los jefes de gabinete, rendir cuentas al Senado o a la Cámara de Diputados, que che, tienen que responder seriamente a lo que te están preguntando. Y para eso es imposible que vos responda. La Ruta Nacional 14 tiene un pozo, claro. Si no tenés un equipo, la
0: no,
3: duran.
0: No, de ninguna manera, obvio, es imposible.
5: Para que le escriban la respuesta a Adorni me parece tremendo. Para un tipo que aparte es académicamente muy probo, es inteligente, es un gran economista. Digo, ojalá que no se someta a ninguna payasada forzada, digo, ¿no?
2: Sí. Me gusta que la imagen de Gonzalo Asís en este momento tiene un gif interminable atrás de ese abrazo.
0: Sí, el abrazo, o sea, ahí está. La imagen es muy buena, ¿no? Porque estás todo el tiempo con el abrazo de ellos.
2: Es
0: ahí
2: un
0: de
2: abrazo
0: fondo.
2: De cuatro.
0: Sí.
3: Ay, chicos.
0: Ahí está.
6: Yo pensaba en la cabeza de Santilli en ese momento.
3: Ahí te acaricia la espalda,
0: mira. Guarda que tiene consecuencias. Pero eso.
3: Para darle certidumbre a nuestro público.
0: Sí, por supuesto.
3: Mañana vas a estar acá, no sé.
0: Bueno, hay una...
2: Eso lo decimos nosotros.
0: Ay, primero que sí.
6: Estás contratado.
0: Lo deciden ustedes en la asamblea.
2: Fue un casting.
0: Horizontal, así terminan las asambleas horizontales, les quiero decir, pero bueno, horizontalidad, ustedes lo definirán. Hay una primera versión que está llegando, es un breaking, de que en principio sí.
2: Ok,
0: bueno,
2: esto
0: será corroborado mañana.
6: Nosotros nos encariñamos
0: rápido.
2: Último momento.
5: Garpenle, por lo menos.
0: Sí.
5: Estamos mandando un gran jugador de Infobae del Regreso.
0: ¿Sabes que yo te veo siempre en tu programa? Me gusta mucho lo que haces. Me gusta mucho el chico ese con el que estás, Diego Iglesias, ¿no? Muy bueno, muy bueno. Ese también. Me gusta el resto también, pero bueno, ese me parece que descolla. Entonces, querido.
5: Anda descansando.
0: Dice, acá me dicen, dale que Grobo se aburrió. No, Rosendo, es un escándalo esto.
2: Abandono.
0: Una vergüenza. Una vergüenza.
6: Este programa
2: abandono en vivo.
6: Damos muchas licencias.
0: Esto, en cualquier país serio, como le gusta a Rosendo, esos países serios, causan despido, señor. Es un escándalo.
3: No,
0: esto.
3: Yo el cierrecito me gusta vivirlo así.
2: Él es puntual.
3: Al extremo.
0: Al extremo.
3: No, me cargo en el SOAS, entonces me levanto, me paro y los veo cerrar ustedes.
5: Rosen, querido Rosen, que se Rosen.
0: Gonza, nos quedamos viéndote. Gracias por tanto. Chao. Hasta luego.
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0: ¿Qué tal, amigos? ¿Cómo les va? Muy buenas tardes, bienvenidos. Esto es Infobae al regreso. 6:09 PM, estamos acá como todos los días, hasta las 9:00 PM haciéndoles compañía, cerrando el día juntos. Hoy es martes. 2 días de la semana, vamos que faltan 3. Y acuérdense que el viernes no hay Infobae al regreso porque juega la República Argentina. Y Ramón Indal, que está de visita, vea, voy a interrumpir esta presentación. ¿Qué pasa, Monchito?
1: ¿Cómo andás, vos? ¿Estás bien?
0: ¿Te querés matar?
1: No, impecable.
0: Muy bien, papá, acá.
2: Pero para Argentina, hasta bien.
0: Sí. Acá, viste, pensamos en
1: otro
0: trabajador. Pensamos
1: en otro trabajador. Aparte, bienvenido sea que la empresa diga es algo lógico.
0: Sí, señor.
1: Ah, si juega Argentina, vos estás.
0: No. Ahí les explico qué hace Ramón Indar hoy sentado en este lugar, ¿eh? Un gran periodista político, parte de la casa, pero como hacemos siempre, abrimos la ventana a la ciudad de Buenos Aires. Ustedes seguramente ya están cerrando el día. Miren lo que es este cielo espectacular en el barrio de Palermo, completamente despejado. Pasa de celeste a ese naranjita, hace el contorno perfecto de los edificios con una temperatura de 13 grados 8 y ahora nos torturamos como todos los días viendo lo que es la patada llamada tránsito de la 9 de julio. A ver cómo está. No salgan de donde estén en este momento. Esperen un ratito. Digo, siempre lo mismo. Es un cafecito cortado con leche. 3, 2, 1. A ver cómo está el tránsito, el que va al sur. Ah, ya, pasan las motos primero, avanza el metrobús, las motos bien, lógicamente, simple, y ahora el tránsito es muy lento, 30, 40 kilómetros por hora, como mucho. Así que repito, quédense en el laburo un rato más. ¡Uy! ¿Esto qué es, Pavel? Esto es Plaza Italia. ¡Qué patada, hermano! Por favor, quédate donde estés con un cafecito en la compu, en el celu, en la tele, si es que hay tele donde estás, y aguanta un ratito. Siempre es mejor volver a casa sonriente y tarde antes que con cara de tuje y temprano, ¿eh? Porque la familia no tiene la culpa de esta porquería que es el tránsito a esta hora. Repito, aguanten un ratito más y los que no tienen otra que volver se prenden en la 97.1 y les hacemos más llevadero este viaje en medio del tránsito de la ciudad. Dicho esto, vamos a repasar los temas más importantes de la tarde en este resumen del regreso. Y arrancamos con el primero de los temas que cuenta que Santilli acaba de asumir como jefe de gabinete. Milei le tomó juramento en la Casa Rosada a este funcionario que reemplaza a Manuel Adorni, quien estuvo presente en el acto. También hubo amplia presencia de gobernadores y dirigentes aliados. La Procuración le pidió a la Corte que le quite la pensión vitalicia a Cristina Kirchner por su condena en vialidad. El jefe del Ministerio Público Fiscal, Eduardo Casal, sostuvo que la decisión de la Cámara de la Seguridad Social desconoce la inhabilitación derivada de la condena firme por corrupción contra la expresidenta. El dólar subió 5% en junio y le ganó a la inflación. Por primera vez desde octubre de 2025, el billete al público alcanzó hoy los 1.500 pesos en el Banco Nación, su precio más alto en 8 meses. En la rueda mayorista cerró a 1.482 pesos, con un importante volumen de operaciones que superó los 800 millones. Subió a 1.943 la cifra de muertos y a 10.571 la de heridos por el doble terremoto que sacudió a Venezuela. El nuevo balance oficial también reporta 15.866 damnificados, más de 28.000 personas bajo atención médica y 69 refugios habilitados para asistir a quienes perdieron sus hogares. Bien, amigos, hasta las 9:00 PM estamos acá, juntos con ustedes, cerrando el día, haciéndoles compañía en este que es el mejor momento del día porque se acabó el laburo, a volver a casa, a disfrutar un poquito de deporte, un poco de familia, amigos, o simplemente yoguineta, pantuflas y a descansar y a esperar el día de mañana. Matías Barbería, como te pesqué, estaba justito y lo agarras y al nene estaba a punto de tomar. ¿Cómo estás?
3: Muy bien, estaba leyendo y me iba a hacer un sorbo de café.
0: Pero Matías, no me hagas ir a ver, que seguramente estabas boludeando con la computadora.
3: Bueno, leer es parte de lo que se llama boludear con la computadora, se puede leer también.
0: ¿Qué estaba leyendo?
3: Al mismo tiempo. Estaba leyendo datos de cuánto se movió el dólar en el mes y comparándolo con inflación y tasa de interés. Sí.
0: Bien. ¿Vos que sos un qué? ¿Un?
3: Desconozco, contame.
0: ¿Cómo te calificó esta mesa el otro día?
3: No fue la mesa, fue Gonzalo.
0: Contale a Ramón, ¿cómo le decimos?
2: ¿Cochino?
4: Estamos tratando de sacar acá.
0: Es un picarón, Moncho. Este es el que viene con la pinta de
2: bonito, ¿viste? ¿Por qué sos un cochino?
0: Es un picarón.
3: Es una pregunta que hice.
2: Es un gran
0: tirador serial, ¿viste? Un tipo que está... Esto
2: es un cochino.
0: Una 9 milímetros esto.
2: Cuando alguien te dice que sos un cochino...
0: Deme todo el dinero, dice Matías. Deme todo el dinero. Dame la plata.
5: Matías es un nerd, además.
3: No sé si eso tampoco es cierto. Che, no sé.
0: Matías valoría mucho.
4: Me gustan las etiquetas.
5: No, pero sos nerd como yo, ¿no? Monchito. Compartimos nerdía.
4: Hay cosas que me entusiasman mucho, así que coincidimos.
0: Sebastián Catalano, que es el editor de economía de Infobae.com, son mis Zulma Lovato.
2: ¿Los cochinos?
0: No. Los estoy llevando despacito hasta Tinelli y el Maipo no paran.
2: Me gusta porque se llenan de elogios a las 6 de la tarde.
0: No, pero acá esto es muy picante esta mesa. No, pero para, es un elogio eso.
5: Es una mesa picante, es verdad. Yo que estuve de rally...
0: Pero no, pero sanamente, es un picarón lindo.
3: Hay que traer el facón acá.
5: Sí,
3: te digo.
5: Pero Gonzalo no zafa igual, ¿eh?
0: Acá nos damos entre todos. Pero escucha,
2: carpeteas a la gente.
3: De hecho, mi hipótesis, sin ir más lejos, es que está proyectando. Pero bueno, porque no supo fundamentar su acusación, así que...
5: Y yo no puedo decir al aire lo que me dijo cuando llegué. No lo puedo decir porque
0: qué bien vestida
5: lo dejaría muy mal parado.
0: Dije qué bien vestida que estás.
3: Corre mucho el carpetazo también acá. Corre mucho el carpetazo, vos tenés que tener guardado algo.
2: Yo banco el carpetazo.
0: Le damos la bienvenida al señor Ramón Indar. Un aplauso al señor.
5: Gracias, bravo. Estamos jugando al volei en Infobae, ¿viste? Dice rotación y vamos todos por el programa.
0: Me gusta. Estamos todos Moncho, es el columnista de política todas las mañanas, junto a Gonzalo Sánchez, a quien me está tocando cubrir porque está... casi al borde de la pulmonía, ¿no?
2: Y mañana me parece que sigue.
0: Está cascoteado,
2: sí,
0: feo.
2: Sí, está cascoteado.
0: Hay
2: sí.
0: mucha gente
2: cascoteada. Yo mañana también sigo acá, así que...
0: Está muy cascoteada la gente, loco.
5: Mañana también
0: acá. Sí, Monchito, le pone el pecho a las balas.
2: Le pone el pecho.
0: Mucha gente cascoteada, en serio, ¿eh? Con el tema de la potencia de gripe.
5: También.
0: Basta de quejar de mí, dale.
5: No, no es una
0: basta
5: queja, de llorar, dale. Pero estaba por decirte que es una mezcla de cascoteo con otro... Sí. O sea, es como los dos extremos, porque es una mezcla de cascoteo con gente que está en el Mundial. Porque yo estoy a las 7 de la mañana porque Nacho Girón está en Miami
0: Sí, mirá lo lindo que son los fallidos, pues que esconden verdades, ¿no? El primer tema que tenemos que tratar es que acaba de asumir Santilli. Bien. Pero un integrante de la producción me dice, che, vamos con Adorni. Y claro, tiene razón.
2: Sí.
0: Porque claro. La verdad que el papelón, Monchito, que acabamos de ver recién...
4: A mí me encantó.
0: ¿A vos te gusta el barro?
4: A mí me encantó. Sí. Cual cochino diría barbería, a mí me encantó. Porque si vos vas a hacer asumir a un jefe de gabinete...
0: Asumí bien.
4: No, tiene que ser Milei. No le podemos quitar ese último...
0: Por eso.
4: Ese último pedacito de la espontaneidad de Milei. Vas a asumir como jefe de gabinete. Sí. Vas a pisotear al que se fue. Te vas a abrazar al que se va. Y nos vamos a abrazar los tres para que quede bien marcado. Mira,
0: veámoslo, y a la gente que está escuchando la 97.1, dale. Después le contamos. Pero esto que van a ver ahora es la jura oficial en el Salón Blanco de la Casa de Gobierno del flamante jefe de gabinete de ministros, Diego Santilli. Brazo de A3.
5: Qué raro.
0: Está Adorni, Milei y Santilli. Adorni apoya sus ojos y su frente en el hombro derecho de Milei y abraza discretamente a Diego Santilli.
5: Milei además en puntitas de pie.
0: Ahí está, ¿lo ves? Ahí está, tremendo. Y claro, bueno, Adorni es alto. Es la posta, es alto Adorni.
5: Pero Milei está yendo.
3: ¿Qué es esto? ¿Ustedes qué saben? ¿Una emboscada? ¿Qué estamos viendo?
0: No, para mí lo que está diciendo Milei con esto, no sé qué opinará Moncho, es que Adorni se va expulsado por una sociedad injusta que lo cascoteó, que se la agarró con sus hijos, cosa que nunca pasó. Yo no le conozco ni los nombres.
4: Incluso los hijos fue él, chicos. ¿Sí? Él insistió con poner a los hijos.
3: Dos veces, en la carta y en la entrevista a La Nación Más.
4: No, a mí la imagen lo que me pareció es un presidente que claramente no lo quería soltar. Y bueno, y la realidad te lleva a que lo tenías que hacer.
0: Claro, Moncho.
4: Me parece que es un... Yo no lo quería alargar. Fíjate que inclusive el fin de semana, cuando Milei sale con Majul, insiste con él es inocente, o sea, hay una carnicería mediática.
0: Sí.
4: Creo que quiso demostrar eso, o sea, por lo menos en lo público.
0: Yo hay algo que no comprendo.
4: ¿Qué?
0: Esto está pasando 24 horas después de los audios que trascendieron, que los puso al aire por primera vez allá Romina Mangel en radio. Si los tenemos, chicos, estaría bueno escucharlos. Si lo podemos, ustedes me dicen, si no, no pasa nada, pero los tenemos bajados de la mañana, seguro. Ayer Romina Mangel mostró unos audios que son lapidarios, en los cuales Adorni básicamente le ofrece ayuda a Tabar en la previa de su declaración del 4 de mayo, que fue, recuerdan ustedes, la declaración de Tabar, en la que él cuenta básicamente que Adorni le pagó $250,000 en efectivo para hacer la reforma de su casa en Indiocuá. Trabajo por el cual no hay factura alguna, es decir, todo en negro. Bueno, Adorni, antes de esa declaración, y esto está clarísimo en los audios de WhatsApp, le dice: Mati, querido, sé que tenés que ir a Comodoro Pi, yo si querés te doy una mano. Es como que se le ofrece a Tabar,
4: sí,
0: para... básicamente para que Tabar...
4: para modificar su declaración.
0: Sí.
5: Y sin perder el tono de canchero, además de que le salta la térmica, ¿no? Como sí, una cosa de vos tranquilo, vos no te preocupes. Es impresionante.
4: Yo te voy a ayudar.
0: Mira, esto que les estamos contando, lo escuchan ahora, piensen que 24 horas después, Adorni aparece en la jura de Santilli abrazándose al presidente y al flamante sucesor. Escuchen los audios que trascendieron a...
6: Mati, querido, ¿qué haces? Escúchame. Yo te tengo que hablar hace como 10, 15 días. Yo este fin de voy a ir a Indio, así que si querés, hablamos ahí, que voy a estar más tranquilo. Por el tema del 4 de mayo. Nada, obviamente te voy a dar todo el soporte que necesites y despreocupate, como hice con todos. Eso está de más decírtelo, pero contás con todo lo que yo te puedo ayudar. Es una boludez, pero bueno, para que vos te quedes tranquilo y para que todos nos quedemos tranquilos. Eso por un lado. Por otro lado, vos viste que yo tengo, te cambio completamente de tema, yo tengo una térmica, yo tengo el tablero afuera en la calle, un tablero que mira hacia el cerco, digamos, de la columna al cerco, que es externo, digamos, a la columna, y del lado, del otro lado, del lado que mira a la calle, tengo una llave, una sola llave, adentro como de un cubículo. Esa me salta. Sistemáticamente. Ahora, por ejemplo, otra vez me saltó, rarísimo que me salte la de la calle. ¿Tenés idea? Y también me salta la de la bomba del... la general que está en la pileta. No sé si está relacionado o no, ¿eh? Yo creo que no. Pero, ¿tenés idea qué puede ser o qué se te ocurre que pueda hacer para solucionarlo? Que estoy desesperado.
0: Ahora entienden por qué se fue a Adorni el sábado. Esto lo cuenta muy bien Nicolás Guñasqui en su columna de ayer lunes por la mañana. El gobierno sabía, hubo alguien de la justicia que le advirtió a la Secretaría General de la Presidencia que se venían audios muy polémicos y que esto no resistía, no daba para más. Si Adorni seguía siendo jefe de gabinete ayer por la tarde con este audio, el papelón al que se sometía el presidente era gigantesco.
4: Seguía creciendo. Igual, y además, un dato más. El abrazo de Milei con Adorni fue ahora, ¿no? Hace
0: sí, 20 media hora.
4: Hoy se conoció Laura Shiuna, funcionaria de Casa Rosada,
0: sí,
4: que contó ante el fiscal Gerardo Policita: yo entré a trabajar para Manuel Adorni porque Adorni me dijo necesito gente de confianza. Y la trajo como funcionaria. Y cuenta Laura, ante la justicia, que Adorni un día le dice: ¿me das tu tarjeta de crédito? ¿Tengo que hacer un pago? No le dice para qué. El sueldo de Adorni era 3 millones de pesos... Y cuenta esta funcionaria ante el fiscal que Adorni gasta 2.2 millones de pesos en cositas vinculadas a los
0: gamer,
4: videojuegos.
0: Un monitor gamer.
4: Bien, a los videojuegos.
5: O sea, para después darle la guita en efectivo,
4: claro,
5: digamos.
4: Y después darle pero cash, chicos, para que no le aparezca.
0: No quiero ser el Tano Paz mandador, pero es un monitor gamer, papá. Pero compra otra cosa. Mandala a comprar un pack de 12 cartones de leche. Pero comprale un regalo a tu, no sé.
5: Bueno, el monitor gamer es el regalo. Yo te quiero decir una cosa.
4: El monitor gamer.
5: No hay que enchufar muchos electrodomésticos porque te saltan las cosas. O sea, tenés la cafetera, la cascada, por eso tiene problemas con la bomba. Enchufás muchos electrodomésticos a la vez, te salta la
0: ¿Vos decís?
5: Sí, claro, sí, por eso, sí. Digo, o sea, evidentemente.
4: Puede ser que fue el monitor gamer el que...
5: El monitor, enchufás el monitor gamer, tenés la cascada enchufada, tenés enchufada la cafetera, te digo.
0: La parrilla es, sé si es eléctrica, pero estaba buenísima.
5: Quizás una maquinita para contar billetes, algo para pesarlo, no sé, digo. Claro. Es una pregunta.
0: A mí me sorprende, honestamente, la tozudez que tiene el gobierno de seguir destacando a Adorni como un tipo honesto.
4: Bueno, igual, viste que hoy Cristian Ritondo, el primero que habló, también sí, no es del gobierno, pero...
0: Aliado.
4: Sí, ¿no? Más cerca imposible. Lo primero que dijo, como para cerrar el capítulo, yo creo que hoy es el último día, ¿no? Dijo, pasado. Le preguntaron, ¿es el pasado? Pasado, como diciendo, basta, no nos pregunten más.
0: Sí.
4: Quedaba esa última pregunta y es lo que contestó Ritondo.
0: ¿A ver?
7: La salida de Adorni. Sin duda es una cosa que genera otro clima, la posibilidad de seguir trabajando con una agenda legislativa en serio.
8: ¿Es pasado? ¿Adorni es el pasado?
7: Sin duda, no se puede.
9: Cristian, tengo la misma pregunta que ella.
4: Listo.
0: El pasado estaba ahí, en el escenario.
4: Eso era como el Last Dance del pasado.
0: Sí, pero que el Last Dance de una persona que tiene las rodillas rotas, digo. ¿Qué? Yo no, de verdad te lo digo, no entiendo cuál es la intención del presidente de seguir toreando a la realidad. ¿Viste? Lograron sentar a un montón de gobernadores que la verdad, vamos a ser muy honestos, estaban en Buenos Aires porque en este instante, ahora, sí, se está celebrando una ceremonia en la Embajada de Estados Unidos en Buenos Aires, a la cual estos gobernadores estaban ya comprometidos a asistir con motivo de la inminente fiesta por la independencia de los Estados, sí, Unidos, el 4 de julio, con lo cual, a ver, pregunta de manual, ¿por qué no juró a Adorni el lunes y juró el martes? Porque querían que estén los gobernadores, que son el plafón político que sostiene el rol de Adorni como jefe de gabinete. Mm-hmm. Ahora, ¿qué hubiese pasado si no hubiese estado en agenda el festejo en Embajada de Estados Unidos?
4: Si hubieran estado, ¿no?
0: Qué buena pregunta.
4: Pero ¿cómo saber? Supongo que ahí ya habrán hablado de que tenemos que eliminar las PASO, ¿no? Porque digo, la primera tarea de Santilli no es la economía, es tenemos que eliminar las primarias. Porque con esto me parece que ya el gobierno quiere ordenar la campaña, ¿no? 2027 arrancó, ya no quedan dudas, sacamos al estorbo, ponemos a Santilli, arranca el proceso de reelección de Milei.
0: Sí, bueno, mira, ya venimos con este tema, Monchito, y porque tenemos que ir rapidito a Estados Unidos, porque la que tenemos a la querida Luciana Rubinska conectada, que está de acá para allá laburando a destajo y tiene la gentileza de conectarse un rato para conversar con nosotros. ¿Cómo estás, Lu? Buenas tardes.
9: Gonza, es un privilegio para mí poder charlar un ratito con ustedes y aparte romperle su agenda política, que está muy intensa. Lo siento, lo leo, lo escucho desde acá.
0: Escúchame, estás en movimiento, ¿no? Porque te congelaste de golpe. Vos me decís si nos escuchás. Ay, la perdimos.
5: Hay que ser linda para quedar linda aún cuando te congelás, ¿eh?
0: Bueno, la congelada, si no, ahí está. Volviste. ¿No?
9: A ver, ahí volví.
0: Sí.
9: Ay, sos un amor. Gracias. ¿Sabes qué pasa? Que estoy yendo de un trabajo al otro trabajo y quería ver si esta manera.
0: Escúchame, yo no sé quién es el chofer del auto, pero si puede parar, aunque sea 5 minutitos, decirle que se cope porque se te corta por el movimiento. Bueno, ya volveremos. En este momento hay partidos, están empatando 0-0 Francia y Suecia. ¿Apuestas?
4: ¿Quién va a pasar? Va a pasar Francia. No juego el Prode por una cuestión de estrés mental.
0: Pero es un tema de acá, de la mesa, sin plata. Sí.
5: ¿Cuánto van? 0-0. 2-1. Gana Francia.
0: ¿Y vos, Mati?
3: 3-1 puse en el Prode ese que voy
0: yo
3: a...
0: Yo dije 1-1.
5: Mira, yo puse 3-1 también, pero siento más un 2-1 a esta altura.
3: Se comió 5 contra Holanda, sí. Suecia.
0: Bueno, esperemos. Lu, ¿me escuchás ahí? Ah, se fue.
5: ¿Sabes lo que necesitamos? ¿Viste que todo te lo canta la hinchada? Que agarraron a un policía y le canta, queremos a... hay que cantarlo.
0: ¿Qué quieres cantar?
5: No, que la queremos a Lu.
0: Ah, hay para que hacer aparezca
5: como,
0: Lu.
5: Claro, como todo lo convierte en canción. ¿Viste ese personaje de Capusotto, sí, que todo lo hacía canción de canción?
0: Ayer entrevistamos al muchacho que perdió la billetera y la gente, billetera, muy cómica. Y el pibe no se da cuenta y él cantaba billetera y era chido. Y después le empezaron a nombrar y no se da cuenta que era él. Fue muy cómico. Yo, la verdad que le tengo un poquito de fe a los suecos, che. Creo que es el mundial de las sorpresas. Ahora, si me preguntás qué quiero, quiero que lleguen bien lejos en el mundial la mayor cantidad de equipos grandes posible para que si Argentina
4: para que sea más picante.
0: Sí, para que sea
4: hay
0: más
4: dos
0: picante.
4: Cosas con Suecia. Suecia nos dejó afuera en 2002. Entonces,
0: sí, hubo una buena revancha.
4: Pero Francia, estaría bueno que se quede afuera, Francia.
0: ¿No te gustaría otra vez Francia en la final?
4: No, las revanchas no hay que darlas. Si ganaste, ya está. Fuera, maestro.
0: ¿Usted le tiene miedo a Francia? Yo no.
3: Yo sí. Y además, de nuevo, las revanchas no hay que darlas.
4: No hay que darlas.
3: Ya está, fue épico. Ganaste. Fue probablemente una de las mejores finales de la historia. No quiero ninguna clase de revancha. No a esta generación. Claro. Que sea con otros.
0: Sí, bueno, nada, retomamos si les parece un poquito lo político mientras intentamos que Lu se reconecte. Entonces, repasamos. Acaba de jurar como jefe de gabinete de ministros el flamante Diego Santilli, ¿no? Con una tarea enorme por delante, que es volver a darle agenda política a un gobierno que la había perdido. Importante, sentó a su lado a un gran grupo de gobernadores que estaban ahí, los voy a nombrar: Jalil, Sdero, Valdés, Sadir, Cornejo, Figueroa, Beretilnek, Orrego, Vidal, Haldo, Frigerio, Sáenz, Jorge Macri y Martín Yarlora. Digo, son casi todos los mandatarios provinciales, provincias centrales. No pregunté qué pasó con Bullaro, Pero bueno, es para preguntar, me parece que tiene que haber sido un tema de agenda, porque Puyaro y Santilli tienen muy buena relación. No hay razones políticas para que Puyaro no haya estado. Seguramente alguna cosita de agenda. Pero insisto con esto. Hoy, a esta hora, se está produciendo una ceremonia en la Embajada de Estados Unidos, a la cual están invitados todos estos gobernadores.
4: ¿Cuántos de estos al oído le habrán dicho a Santilli, abrime la caja para mi provincia, ¿no? ¿Qué pasa con los ATN? ¿Querés votos para eliminar las PASO?
0: La foto gratis no es. ¿Eh? La foto gratis no es.
4: Por eso.
0: La foto gratis no es.
4: Pero no es tan fácil el objetivo Santilli que es eliminar la primaria. Yo sé que del otro lado a nadie le va a interesar si hay o no hay PASO. Sí. Pero hoy la política está hablando de eso.
0: Exactamente.
4: Es esa la conversación, por lo menos en la cuestión electoral.
0: Ahí los tenés. Ahí los tenés. Mira, ahí está.
4: Estaba ahí la foto. Viste que Karina Milei, esos detalles que todos los cronistas ven, Karina Milei saludó a todos. Hay uno que no saludó. Por obvias razones, se llama Santiago Caputo.
0: Santiago Caputo. Y Santiago está ahí, no lo llegué a ver a Santiago Caputo.
4: Sí, estaba sentado un poquito más atrás.
0: Un poquito más atrás.
3: Eliminar las PASO es clave para arruinarle el plan al PJ. Esa es la estrategia, atrás. Sí. Sin PASO no se ordena el peronismo, si no se ordena el peronismo ganamos más fácil, esa es la hipótesis.
4: Sí, o por lo menos le complicamos la existencia.
0: El otro día me dijo...
4: El tema que los gobernadores dicen...
0: Uno de los popes del PJ, uno de los popes del PJ de la provincia, me dijo, si no hay PASO, se resuelve a los tiros. Le digo, a los tiros en serio, me dijo. Mirá, ya venimos con esto, a ver si Luciana la tenemos ahora. Lu, ¿me escuchás?
10: Hola, Gonza, yo te escucho perfecto. ¿Ustedes ahí me escuchan?
0: Ahora sí. Nos decías que estabas...
10: Bueno, perfecto.
0: ¿Estás camino a dónde, Lu?
10: Estará mi fotito. Sí. Yo estoy camino ahora a hacer un stream con algún agüero. Mira, te cuento mi día, si quieren. Hago la guía del día de hoy.
0: Sí.
10: Vengo de la Florida porque estuve en Disney haciendo una cobertura para Disney. Llegué hace 15 minutos, dejé las bolijas y me estoy yendo ahora más para el centro de Miami donde voy a estar con él compartiendo su espacio de stream, el que me invitó.
0: Ah, me muero.
10: Así que voy a estar ahí un rato.
0: Pero pará, sí. Lu, pará. Cópate y hace aunque sea 5 minutos con el Kun para nosotros. 5 minutos, 3.
10: Lo que pasa es que no...
5: 3 minutos.
10: Lo que pasa es que no... Llego sobre la hora. Llego, es más, hago una participación y me voy porque tengo noticiero, no llego al noticiero. Entonces, creo que lo saludo al aire y me voy antes del aire porque no llego al noticiero. Porque acá las distancias son bastante largas. O sea, donde estoy yo, que es en Fort Lauderdale, es a una hora, hora y media de lo que es como en Miami más céntrico. Entonces, ahora de hecho hay bastante tránsito. Claro. Sí, de hecho llego tarde. O sea, llego ya empezado porque...
0: No pasa nada.
10: Pero bueno... Quería contarles, escuché que estaban hablando un poco de Francia, de si uno le gustaría cruzarse con la final o no. A nosotros nos benefició que Francia terminara la primera y Argentina terminara la primera, porque eso significa que el único cruce posible es en la final.
0: Claro.
10: O sea, si uno hubiese quedado segundo, para decir Francia hubiese perdido en su zona el último partido con Noruega, que había puesto suplente, así que bueno, por ahí el tiempo le dirá razón, porque ahora tiene la clasificación para los octavos. Y hubiese quedado en esa segunda colocación, estaría de este lado del cuadro.
0: Claro.
10: Así que por ese lado es positivo.
0: Sí,
10: y después, la realidad. Sí, no, pregúntame.
0: No, te quería preguntar por el entrenamiento de Argentina, porque estamos viendo justo imágenes mientras vos haces el relato, para que nos cuentes un poco cómo está la escaloneta. Mañana entiendo que ya viajan para Miami, ¿no?
10: Sí, exactamente. Viajan porque ya el día -2 quieren estar acá. El -1 hay conferencia de prensa, pero lo más importante obviamente es el equipo. Esto es un día a día. Así que ustedes que tienen las imágenes ahí, quizás puedan ver quiénes están entrenando o se están entrenando todos con normalidad. ¿Por qué te digo esto? Porque a mí lo que me cuentan es que pensando, por ejemplo, Dibu Martínez está. Después, pensando en la defensa, lo que me dicen es que hoy está... más para que juegue también que para que juegue el Cuti, que si bien había mejorado y había entrenado a la par.
0: Ay, qué picardía que se cortó.
4: Es que si no.
10: Ahí, a ver.
4: Sí, Lu.
0: Ahí está.
4: Estás de vuelta, Romero.
10: ¿Me escuchan?
0: Sí.
10: Ay, bueno, le decía. Hoy también un poquito por arriba de Cuti Romero, pero por esta cuestión de la cuestión física, de que si no está al 100% no lo van a arriesgar. Hoy lo que me dicen es Medina con más chances que Tagliafico por ahora de ser titular frente a Cabo Verde, que es la selección sensación y revelación que tiene este Mundial, sin lugar a dudas. Y después un Lautaro Martínez también un pasito por encima de Julián Álvarez. pongo el contexto para que vean la práctica, aunque son solamente 15 minutos los que están abiertos, para pensar cuál es el equipo que puede elegir y que puede decidir poner Scaloni, teniendo en cuenta que si todo sale bien, Argentina va a jugar otro partido 4 días más tarde y que tampoco puede dar ventaja, porque si bien Cabo Verde es una selección muy menor que la selección nacional,
3: sí,
10: estuvo en un grupo donde quedó fuera Uruguay y donde le empató España. Claro. Entonces, si bien tiene toda una conformación y una historia de un equipo que uno lo podría asociar hasta un semiprofesionalismo en los últimos años a nivel selección, porque aparte es nuevo, no podés dejar liberado nada al azar y no podés darlo por sentado de que va a ser un partido a la ligera.
0: Ah, totalmente. Y aparte en este Mundial, si hay algo que se nota, es que cualquiera le puede ganar a cualquiera, Lu. Me parece, ¿no?
10: Mm.
0: Con lo cual, y aparte hay una realidad, digo, más allá de la allá repasamos los jugadores, ¿no? Con Gustavo Gravia, de nuestro próximo rival. Y si bien es cierto que no tienen roce, viste, a la misma escala que la República Argentina, después hay que jugar los 90 minutos. Hay una cuestión también física. Son tipos, se los vio bien físicamente en los partidos anteriores, con lo cual no hay que subestimar a nadie, pero no sé si coincidís conmigo.

0: con la historia de Bocini, el arquero,
1: sí, claro que
0: es profesor de vóley,
1: sí,
0: y que estaba jugando la segunda división de del fútbol de Portugal y había quedado libre, de hecho, o sea, no tenía contrato. O López, que lo contrataron por LinkedIn hace 8 años,
1: sí, tremendo.
0: A los 25 se dedicaba a ser administrador de en un banco. Entonces vos escuchás todo eso y decís, ah, pucha, Argentina tiene que pasarla por arriba a Cabo Verde, pero Cabo Verde llegó a esta instancia,
1: sí,
0: decíamos, empatando frente a España, que para mí fue el resultado más sorpresivo en el arranque de esta Copa, y después, bueno, relegando justamente a Uruguay, que tiene un escándalo, un quilombo barro interno. Entonces, cuando uno ve la llave amable, sí, yo te digo que sí. ¿Por qué amable? Porque vos podés llegar a cruzarte, o sea, uno me cree que si seis a la final es un rival accesible. En octavos podría también ser un rival accesible, te podría llegar, digamos, a tocar Suiza, podría ya pensar en lo que es un cruce justamente en cuartos con Colombia, que va por ese lado, que va por esa zona. Perdón, ahora en octavos con Egipto, que puede ser también,
1: claro,
0: el rival posible de Argentina. Después te puede llegar a tocar con Colombia, pensando lo más complicado. Y Colombia que está bien, pero no es una candidata a ganar la Copa del Mundo, por
1: no,
0: ahora, de todas,
1: claro,
0: formas. Y sí, después, si semifinales, ya podés medirte frente a Brasil,
1: sí,
0: que la verdad es que hay otra característica que se dio en estos cruces de 16avos, que es que todos los partidos se definieron muy cerrados y sobre el final.
2: Claro.
0: O por penales o en los últimos minutos.
2: Claro. Lu.
0: Sí.
2: Viste que acá, Monchi Indarte, no estamos a la mañana, estamos a la tarde, pero
0: sí,
2: estoy acá por Diego. Son cinco partidos.
0: ¿No?
2: Yo lo quiero contar como una liguilla y bueno, quedan cinco. 16avos, octavos, cuarto, semifinal, se acabó. Se limpiaron las tarjetas,
0: sí,
2: y ahora son tarjeta amarilla, 16avos, octavos y ahí perdés un partido. ¿Eso empieza a jugar también o no?
0: Ahí empieza a jugar, sí. No, después se vuelve a limpiar las amarillas.
2: Ah, listo. Okay.
0: Después hay una instancia donde vos las amarillas las volvés a limpiar. O sea, no tenés que... Estoy casi segura, porque eso fue cambiando también con el paso del tiempo, ¿viste? Y de la organización, porque más acá tuviste un partido más.
2: Claro, por eso.
0: Y hay, sí, y ahí hay una instancia, okay, donde tengo entendido que se empieza a limpiar. O sea, okay, ahora tenés la chance y después también... mira, de hecho te lo estoy buscando.
2: Sí, te maté. Te tiré una pregunta que te maté, pero mal. Sí. La FIFA cambió
0: no pasa nada porque...
2: 60 veces el reglamento en los últimos 20 días. Sí. Y yo te tiré con la tarjeta.
0: ¿Cómo querías tirar un centro y me tiraste, sí, nada?
2: Una doquín te tiró, Monchito.
0: Claro.
2: Tremendo.
0: ¿Cuándo se borran las tarjetas amarillas en el Mundial? Ay, las amonestaciones se borran tras la fase de grupos y de nuevo tras los cuartos de final.
2: Ahí está. Perfecto.
0: Es que yo no acordaba si era de cuartos o semis.
2: Escúchame.
0: El cuarto se vuelve a borrar.
2: Clave. Escúchame, Lu.
0: Entonces, bueno, tenés dos reseteos.
2: Ahí va.
3: Escúchame, antes de cerrar, que sé que tenés que irte, no quiero dejar de preguntarte por las declaraciones de Bielsa, que acaba de anunciar que se va de la selección uruguaya, renuncia, y dejó algunas frases, unos títulos muy, pero muy picantes respecto de su relación con los jugadores.
0: Sí. Mirá, la relación entre Bielsa y la selección... hace mucho tiempo que está muy tirante y que se conocía que había rispideces dentro de ese vínculo, ¿viste?
2: Sí.
0: Como que cae un poco de maduro que él se vaya, es una obviedad, sobre todo por la manera, pero después porque la relación con los jugadores era muy distante y estaba rota, había mucha queja de los jugadores.
2: Claro.
0: Encima, lo que vos escuchás permanentemente de exjugadores es hablar de un Marcelo Bielsa como que no entendió la idiosincrasia del uruguayo y él quiso establecer un modelo, una forma muy distinta a la que ellos estaban acostumbrados.
2: Claro.
0: Pues, no sé, por ejemplo, con Tavares. Tavares, un entrenador muy paternalista,
2: exacto,
0: ¿viste? Muy, muy cercano. Y bueno, y sí, y se dio a conocer esta frase de la que lo dejaron solo, de la interna, digamos, después de la charla tras la eliminación. Pero después haciéndose cargo de una selección en la que él quedó en deuda desde lo futbolístico. Y bueno, que es evidente que cuando no están las tres patas unidas y mancomunadas, es muy difícil que algo salga.
3: Es muy difícil. Mira,
0: es muy difícil.
3: Estaba repasando, mira, dijo, los jugadores preferían que el tiempo de mi charla se redujera y accedí, consideré esas cosas y dejaron de ser superior a los 10 minutos, pero no fue suficiente. Pidieron reducir las charlas colectivas sobre partidos anteriores. Yo siempre pensé

0: que analizar errores y virtudes de lo hecho era algo conveniente. Y dijo, esta despedida es muy dolorosa porque las ilusiones que me hice cuando tomé este proyecto y por lo mal que terminó. Esto me pareció de una grandeza y generosidad impropia del mundo del fútbol. Habló también del caso Muslera. Dice, Muslera me dijo que él estaba tan golpeado por el error que había cometido, seguramente vinculándolo con situaciones anteriores, que prefería dejar de jugar porque las posibilidades del grupo estaban intactas y él no estaba en las mejores condiciones para afrontar ese segundo tiempo, y justamente por eso dice, eso me pareció de una grandeza y generosidad impropia del mundo del fútbol, ¿no? Declaraciones de Marcelo Bielsa después de bueno, comunicar su desafectación de la selección uruguaya.
1: Sí, porque además lo de Muslera fue, a ver, como todo un punto de análisis, porque a Muslera lo vuelve a convocar Bielsa. Es más, frente a Inglaterra en un partido amistoso en marzo, el arquero era, venía siendo Rochet, y Muslera ya con la experiencia y demás, parecía que le iba a costar mucho ganarse ese lugar. Él lo convoca, ha tenido un semestre bárbaro en Estudiantes, salvo el yerro con Flamengo en la Copa,
0: claro,
1: que me parece que eso lo marca también a él, porque sí, a partir de ahí bajó muchísimo su nivel.
0: Claro.
1: Y bueno, y la realidad es que, en tres de los goles que le hicieron hay responsabilidad directa del arquero.
0: Sí.
1: Eso, vos decís, ¿explica la eliminación? Y no la explica, porque tampoco pudiste darlo vuelta, ¿viste?
0: Claro,
1: si sí, no, esto es un deporte colectivo.
0: Claro.
1: Pero sí es muy fuerte cuando uno repasa esas declaraciones, o a la información que van contando los periodistas,
0: sí,
1: de una relación rota, de un método en la que, y de una manera en la que Bielsa nunca terminó de entrar,
0: claro,
1: en la selección. Pero sí, esto se viene, pero te digo, esto se sabe
0: hace
1: tiempo
0: mucho
1: ya.
0: Sí, totalmente.
1: Sí, esto se sabe hace mucho.
0: Bien. Lu, gracias por este rato de conversación. Sabemos, como te dije, que estás laburando un montón, así que la generosidad que tuviste de tomarte este ratito enorme, te la agradecemos profundamente.
1: No, siempre que pueda estoy, así que escríbanme, llámenme, que me encanta charlar con ustedes. Sobre todo me encantan las preguntas de ese señor.
0: De Ramón Indá.
1: De ese señor que está por ahí.
0: Ey, vos sabés que soy
1: el... aclarar.
2: Vos sabés que soy el tipo más futbolero que hay en este edificio. Dame ese punto.
1: Sí, igual hay que decir, cuando uno por ahí tiene alguna confusión, decir, espera que lo chequee.
3: Son las preguntas estúpidas, se las hago a Juanjo.
0: Basta. Dejémosla laburar a esta señorita, por favor. Gracias, Lu. Que termine lindo el día.
1: Gracias, equipo. Beso grande.
0: Amigos, rápidamente vamos a ver las primeras declaraciones de Diego Santilli después de la jura como jefe de gabinete de ministros de la Nación.
4: Etapa de seguir avanzando con las reformas que hemos llevado adelante con el presidente y con los gobernadores. Obviamente también hay que tener que cada provincia tiene su realidad, sus historias, su futuro, pero con mucho respeto.
5: ¿Cómo fue la reunión de Patricia Parador?
4: Bien.
6: Cuesta levantar el tema, dormir, ¿no? Digo, para la opinión pública, ¿no? A partir de ahora, ¿cómo va a ser el trabajo para revertir esa imagen?
4: Mira, nosotros tenemos un presidente que tiene una convicción, una decisión y una vocación enorme de que la Argentina no vuelva al derrotero del desastre, si querés. Y lo que me toca a mí es llevar adelante y coordinar a los ministros. Y Manuel, como lo dije, va a ir a defender a la justicia sin fueros y sin privilegios.
0: Como, bueno, Santilli la verdad que es un viejo lobo de mar en la política, sabe jugar este juego, es un tipo con mucha experiencia, fue todo, fue legislador, diputado, senador, vicejefe de gobierno de la ciudad, ministro de seguridad, ministro del interior de la nación y ahora jefe de gabinete.
2: Me suena un toque a casta, diría Milei. Pero no sé, capaz que
0: yo creo
2: el
0: igual...
2: extraterrestre que llega a Casa Rosada dice, ¿dónde está el outsider, no?
0: Bueno, pero necesitan política estos muchachos.
2: Sí.
0: Digo, necesitan política.
2: Simplemente quiero comparar lo discursivo con la realidad.
0: Sucumbió.
2: Es eso.
0: El gobierno. Sucumbió el gobierno ante la política como corresponde. También de esto se trata. Hacer un gobierno sin política es como jugar al
2: sí,
0: fútbol sin pelota.
2: ¿O entendió?
0: Sí,
2: ¿no?
0: Ojalá.
2: Que digo, hay algún rol que capaz el outsider no está capacitado.
0: Bueno, sí, a todo esto hay gol de Francia, de Mbappé.
2: Y
0: ¿Qué? ¿Qué?
2: Vamos a Francia, chicos. O sea, no hay sorpresas acá.
0: Está muy bien. Vamos a faltar un ratito.
2: Vamos a Francia.
0: No escupan al cielo.
2: No.
0: Despacito. Igual sí, yo creo, pasa a Francia. Pero bueno, mis apuestas con Nico fueron estas. Che, bueno, nada, retomando el tema Santilli, entonces ya es jefe de gabinete en funciones. En realidad, en términos formales, ya estaba ejecutando algunas cosas.
2: Sí.
0: Ayer, de hecho, firmó algunos decretos que necesitaba el ministro de Economía, sobre todo para algunas concesiones de obra pública, para el envío de fondos que tienen que ver con la restauración y el arreglo de algunas rutas, y esto tenía que salir o salir, pero bueno, el acto formal había que hacerlo hoy martes porque querían la foto con los gobernadores sentados. ¿Qué le cuestionábamos a Adorni? Que se habían roto los puentes políticos, que no se podía gestionar la política. Bueno, ahí tenés a este grupo de gobernadores muy nutrido que hoy estaban ya agendados en la ciudad de Buenos Aires por el evento que se está celebrando.
2: Pregunté
0: ahora en la embajada.
2: Sí. Por el tema Puyaro.
0: Diga.
2: Encuentro interministerial, gabinete ampliado, ya estaba agendado en Santa Fe, lo invitaron, pero fue imposible, lo avisamos.
0: Está bien, perfecto. Igual Puyaro no es un conflictivo para la... Es un tipo simple, común y corriente.
2: El gobierno cayó bastante mal cuando se reunió con Macri, ¿no?
0: Bueno.
2: ¿Está bien? No. Digo, sí, es lógico. Te juntaste con la persona que más critica al presidente.
0: Y sí. Lo que pasa es que, bueno, la... vicegobernadora que hoy está de diputada nacional, que es Gisela Scaglia, es la referente del PRO en esa provincia.
2: Claro, ¿no? Pero para, ¿y quién es el no te digo el padrino, pues sería exagerado, pero está Martín Lustó también, ¿no? Y sí. No creo que Milei lo quiera tanto Martín Lustó.
0: ¿Vos sentís que el padrinazgo de Lustó a Puyaro sigue vigente? Yo creo que está roto para mí.
2: No sé si... Sí, quizás soy tibio y digo, ¿estará en el medio?
0: Puede ser.
2: Digo, no sé, ¿el presidente del radicalismo es Dichiara?
0: Es, no, de no, Tuerto, de Venado, no, Dichiara es... ay, Dios.
2: Dichiara, ¿no es?
0: No, ya te lo digo, no.
2: Ah, se me fue.
0: Pero...
2: Estuvo el otro día encima con nosotros acá a la mañana. Y él es de Lustó, ¿no?
0: Sí, yo creo que es gente... A ver, que Leonel Charela.
2: Charela, ah, ¿por qué es Dichiara?
0: Dichiara, qué sé yo. Pero bueno, yo creo que Lustó hoy en día es un dirigente importante. Creo que a nivel conducción del radicalismo perdió mucho poder. Y creo que Puyaro es Puyaro. Hoy se convirtió en puyarista. Y creo que Leonel Charela es puyarista hoy en día. Me parece que ya ese espacio lo comanda Puyaro. Bueno, Mati, ¿tenés información sobre el dólar?
7: Sí, estamos en un mes raro para lo que viene del año porque por primera vez en el año el dólar le ganó a la inflación, el dólar le ganó a la tasa de interés. El carry trade, la bicicleta financiera, que viene siendo la moda de todo este 2026, terminó perdiendo este mes. Subió en torno a 5% el dólar en junio y al analizar las causas se ven causas internas y causas externas, con muchos analistas señalando las segundas como bastante importantes.
0: Ahora, tenemos una placa para analizarlo. Pasemos lo fácil. La pregunta es muy simple, ¿no? Ustedes estarán viendo que es noticia. La pregunta es tan simple que la resumimos así. ¿Por qué sube el dólar? ¿Cuáles son los 5 factores que hacen que suba el dólar? Puntealo primero.
7: Tenemos, primero y principal, pasó la parte, la temporada alta de ingreso de divisas del agro. Se concentran las exportaciones más en mayo, abril, que en esta parte del año, con lo cual, si bien sigue entrando dinero de exportaciones, cae la cantidad. Se nota esto en la compra diaria de reservas por parte del Banco Central. En segundo lugar, el dólar estaba sufriendo un cierto atraso. Pensemos que la inflación acumula en el año 14% y el dólar subió, aún después de esta suba en junio, 2,2% en todo el año. Está habiendo una apreciación real del peso bastante importante. Eso genera una tensión que empieza a corregirse en algún nivel este mes. Acá decíamos de temas internacionales. El dólar global está más firme y el real está más débil. Si uno mira...
0: Explícalo en castellano, Matías.
7: Sí, ahora voy. Si uno mira lo que pasó con el peso y pone a la par el real brasileño, peso colombiano, peso chileno, otras monedas emergentes de otras partes del mundo, ve que en todos lados subió el dólar, no solo en la Argentina, o lo que es lo mismo, en todos lados se depreciaron las monedas emergentes. ¿Por qué es esto? Bueno, hubo un cambio en la dirección de la Reserva Federal de los Estados Unidos. En el cambio de la dirección de la Reserva Federal de los Estados Unidos, hubo unos primeros discursos que mostraron una visión muy dura de política monetaria. Van a tratar de sostener la política antiinflacionaria dura, no dar bajas de tasas, gana peso el dólar a nivel global y eso hace que las otras monedas, las que compiten con el dólar, empiecen a perder terreno. Esto tuvo mucho que ver con lo que pasó este mes porque no hay que analizar el peso en sí mismo. Si el peso pierde terreno durante un mes, pero al mismo tiempo lo hace el real, el peso chileno, el peso colombiano, etcétera, etcétera. Bueno, evidentemente hay factores globales pesando. También hay cuestiones que son también internas que vienen todo el tiempo horadando un poquito lo que es el balance cambiario, que es la salida récord de dividendos y capitales. El gobierno fue aflojando el cepo cambiario. Todavía hay trabas para el giro de dividendos de periodos anteriores, pero se habilitó todo para adelante. Las empresas que tienen, las empresas extranjeras que tienen sus casas matrices afuera, pueden girar de manera ilimitada sus dividendos, sus ganancias a sus casas matrices. 2.600 millones de dólares ya salieron este año. Es un lindo número para el balance cambiario argentino y eso tiene su efecto también. También, ¿por qué no? Para estos últimos días y el cierre del mes, pensemos que pica un poco la demanda minorista siempre en este año, en esta parte del año. No es un factor tan relevante, pero juega, sobre todo por el lado del blue, que superó ampliamente los 1.500 pesos. Tenemos la llegada de las vacaciones de invierno en breve, eso siempre genera una demanda. La llegada del aguinaldo, que algo se va a ahorro en parte a dólar, eso también suele pesar. Y bueno, no hay que descartar, aunque menor, el impacto del Mundial. Tenemos una buena cantidad de compatriotas perdiendo la billetera ya en Estados Unidos y eso tiene su efecto.
0: Ahora me contás qué pasa con los dólares y el Mundial concretamente.
7: Correcto.
0: Pero antes de esto, Mica, ¿de qué vas a hablar en un ratito?
3: La agenda LGBT+. ¿Cómo viene? ¿Qué pasó en los últimos años? ¿Cuánto la está apoyando la gente? Hay una encuesta, un estudio muy interesante que mide el apoyo en la región y en el mundo, en 19 países del mundo, y las noticias son que cayó bastante, se van a impresionar me parece con el número, el apoyo al matrimonio igualitario, a medidas en contra de la discriminación, sobre todo contra la población trans. No sé, me parece que es sorprendente el número, pero de cualquier forma es algo que todos percibimos que estamos viviendo. Y les voy a contar cuál es el país más inhóspito de la región, si sos gay, y cuál es el país más friendly.
0: Bien, en un ratito. Volvemos al dólar y al mundial. Entonces, ¿cuántos dólares va a costar el mundial en total? ¿Ya se puede calcular eso?
7: Sí, bueno, la consultora Quali hizo su cálculo. Agarró y comparó lo que pasó en Qatar, la cantidad de gente que se movió en su momento, sacó cuentas de los movimientos turísticos de argentinos que se fueron a ver el Mundial, lo que se sabe de reservas, lo que se sabe de pasajes, y calculó que 45.500 argentinos viajarán a ver a la Argentina a Estados Unidos, México, Canadá, hasta ahora Estados Unidos, todas las sedes. Es un 30% más de gente que en Qatar. Esto es por la menor distancia, más facilidad de llegada y demás. Cada uno, calculan, gastaría, por lo que son los precios de la estadía, los precios de la entrada y demás, en torno a unos 10.000 dólares en promedio allá en la estadía. Tenemos una placa, si no me equivoco.
3: ¿10.000 dólares por persona?
7: Sí, sí, está muy cara. Estamos hablando del mundial más caro de la historia en términos de entradas. Recuerdo, ayer lo hemos hablado acá. La FIFA cambió su método de venta de entradas, incorporó lo que se llaman los precios dinámicos, que son los muy polémicos precios que tienen volando a los valores de los recitales y demás, y los que incluso el gobierno de Estados Unidos, de Biden, trató de intervenir en su momento, ¿se acuerdan por la polémica? Bueno, ese sistema se empezó a utilizar para la venta de entradas en los mundiales e hizo que sean las entradas más caras de toda la historia de los mundiales.
3: Porque, perdón, Mati, porque las entradas tienen que incidir un montón, porque el otro día vi que había pasajes de Aerolíneas Argentinas para ir a Dallas promocionados, $500, después entré a mirar y a $500 de ida, después tenía que comprar la vuelta.
7: Desde los $500.
3: Bueno, por eso. Y bueno, pero ponele $1,000 igual, no me parece terrible para el pasaje.
7: No, después, es tan grande.
3: Hotelería habíamos visto que había, de hecho yo me fijé en el momento, el día del partido, y había hoteles por $100 la noche.
7: Sí, correcto.
3: $10,000 es una bestialidad.
7: Esto es lo que se está calculando, que se está gastando de acuerdo a lo que son los tiempos de estadía, los viajes, y el hecho de que, salvo ahora la sede de Miami, la Argentina estuvo jugando lejos de los hubs más habituales de los vuelos que salen de la Argentina. La demanda total, calculando esto, es de 455 millones de dólares lo que van a gastar los argentinos. Suena un montón, pero son 45.500 argentinos los que gastan esto.
2: ¿45.500?
7: Sí.
2: ¿Qué van a estar?
7: Sí, la estimación. Equivale al 6% del déficit turístico anual. Calculando que esto está moderado bastante porque el turismo al exterior cayó este año, un 12%. Esto, más allá de que los números parezcan grandes, la conclusión a la que se llega con este análisis no es, wow, qué salida tremenda de dólares que estamos teniendo por este mundial, sino todo lo contrario. Lo que calculan es que el efecto sobre el mercado cambiario va a ser marginal, menor. Un punto más que, por ejemplo, se puede tener en cuenta para esto es que, en buena medida, por la época en que se da el Mundial, se come un poco de la demanda de dólares por las vacaciones de invierno. Porque muchos de los sectores sociales que están acercándose al Mundial son los mismos que viajan durante viajan al exterior durante las vacaciones de invierno y van a...
3: Digamos, una u otra.
7: Se canalizan, sí. No hacen las dos. Y... o una u otra. Con lo cual, parte de esta demanda se podría descontar de la demanda habitual estacional de esta parte del año.
3: Y este cálculo es pensando en anulomufa. ¿Argentina hasta dónde? O sea, ¿cambia algo eso?
7: No pusieron un cálculo respecto de cuánto va a durar la Argentina en el Mundial. El cálculo tuvo que ver con lo que son reservas y vuelos comprados. Claro.
2: Además, la entrada va a seguir subiendo. No es sí, Argentina, claro. No. Es el mundo queriendo ver el último Mundial de Messi también.
7: Por supuesto. Hubo que explicarle a los estadounidenses que Messi no iba a jugar en la selección estadounidense. Imagínate. Hubo que explicarlo. Sí, al principio del Mundial, muchos estadounidenses compraban entradas para la selección estadounidense diciendo, bueno, vamos a ver a Messi.
0: No, pero ¿para qué? ¿Quién puede ser tan salame?
3: Sí, señor.
0: Matías.
3: Sí, bueno, señor. Se puede ser papanata, sí, por
0: pero
3: supuesto.
0: ¿Pero tan salame?
7: Sí, no. Señor. Sí, señor, porque en sí estaba jugando en Estados Unidos, muchísimos jugadores están nacionalizados en otros
0: está
7: en
0: bien, otras selecciones. Pero Matías, pero digo, hay una realidad, el tipo es de la selección argentina, no puede jugar
7: el
0: en otra selección.
7: El soccer no se conoce.
2: ¿Sabés qué? Viste que la compra de reventa con la FIFA, vos la tenés que hacer. Ahora es
7: a través de la FIFA.
2: Claro. Entonces tiene que hacer transferencia.
0: Sí.
7: Sí.
2: Alguien que compra y vende dólares acá, me contaba hoy a la mañana, que hay muchísimo argentino pagando comisiones altísimas de transferir la plata a este lugar que tengo que comprar una entrada porque la tengo crocante, viva.
3: Si no, lo puedes hacer Manolo Style y pedirle un compañero de laburo.
2: Al estilo efectivo, estilo Adorno.
3: ¿No? Claro.
2: Y no la pueden transferir.
7: Claro.
2: Y este cuero me dice, ¿la comisión que estoy cobrando por transferir?
0: Mucha guita.
7: Bueno, parte de los precios dinámicos que estableció la FIFA tiene que ver con la idea de que la FIFA, que el organizador, pueda capitalizar la reventa. El hecho de vender a un precio estable, más o menos popular y accesible, y dejarle la reventa al sector privado, hace que los organizadores se pierdan buena parte de la rentabilidad del evento. Claro. Bueno, el precio dinámico y el lugar donde el mercado de reventa sea la propia FIFA, hace que esa ganancia quede para los organizadores.
0: Claro. Che, y decime una cosa, vos me contabas, no sé si lo querés contar ahora, pero... No, un tema formal, digo, no es nada raro. Digo, afectación en las arcas argentinas.
7: Nula, porque hoy el dólar no está siendo, con el nuevo esquema cambiario de este gobierno, hoy el dólar que compramos no está siendo comprado contra las reservas del Banco Central. Cuando vos controlás el precio del dólar, cuando vos metés un cepo, cada dólar que se vende, lo vende el Banco Central. ¿Por qué? Porque es el único dispuesto, si se quiere, a vender un dólar al precio que está fijando el regulador, el Banco Central. Claro. Desde el momento en que el gobierno deja flotar el dólar, hoy el dólar está planchado no tanto por una regulación, sino por un flujo muy fuerte de divisas de la exportación, también de deuda, por ejemplo, que colocan las empresas argentinas. No es el Banco Central el que está vendiendo esos dólares que se compran para viajar al mundial. Bueno, lo vende el sector privado, lo venden los...
0: ¿Bancos?
7: No, lo venden los exportadores agropecuarios, lo venden los exportadores energéticos, lo venden las empresas argentinas que colocan deuda en el exterior, obtienen dólares y tienen que liquidarlos en el país. Liquidarlos es cambiarlos por pesos. Y eso genera toda esta oferta enorme de dólares que hizo que el dólar suba 2,2% en el año contra un 14% de inflación. Esta baja del dólar en términos reales, si se quiere, no es resultado de las trabas cambiarias, es resultado de un flujo muy fuerte de dólares de exportación.
0: Claro, y por eso entonces no atacan las reservas argentinas el hecho de que haya mucha gente dando vueltas.
7: De hecho, las reservas, el Banco Central está comprando reservas. La crítica, si querés, heterodoxa, es ¿por qué no estás comprando más reservas si tenés un dólar más alto que permita una mayor actividad económica y demás?
0: Exacto.
7: Pero está comprando el Banco Central, no está vendiendo.
0: Bien, gracias, Mati. Llegamos hacia las 7 de la tarde, vamos a repasar un poco cómo está el tiempo en la ciudad de Buenos Aires. A ustedes que están terminando el día, cerrándolo, este es el cielo de la ciudad, completamente despejado, una noche fresca, pero no tanto como lo que fue la noche de ayer o la de antes ayer. Estamos hablando casi de 10 grados a esta hora, estamos en 13 en este momento, un cielo divino en la ciudad de Buenos Aires, y vamos a ver cómo está el tránsito en la principal avenida de la ciudad. que se mueve un poquito mejor que hace una hora, pero sigue muy cargada el 9 de julio para los que tienen que salir hacia el sur del conurbano, ya sea para subir al puente Pueyrredón o para tomar la autopista 25 de mayo y salir hacia la General Paz o hacia el oeste. Con lo cual, repito, la idea a esta hora es que cuídense un poquito, se cuidan un poquito del tránsito, que es una patada. Esto que ven ahí es Avenida Corrientes, a la altura de Leandro N. Alem, de fondo el Luna Park. El tránsito circula un poquito mejor ahí, pero es un engaño, acuérdense, porque después cuando uno se acerca al barrio de Retiro, en lo que es el enlace, sobre todo, de Avenida del Libertador hacia la Ilia, se pone mucho más picante. Ni que hablar si vas al sur, una vez que pasas Casa de Gobierno y tomas Paseo Colón, está mucho más complejo. Aguanta un ratito más y salís, pero con una sonrisa. Dicho esto, repasamos los títulos a las 7 de la tarde en el resumen del regreso. Repasamos los temas del día. Santilli asumió como jefe de gabinete. Milei le tomó juramento en la Casa Rosada al funcionario que reemplaza a Manuel Adorni, quien estuvo presente en el acto. Llamativo esto, ¿eh? También hubo amplia presencia de gobernadores y dirigentes aliados. La Procuración le pidió a la Corte que le quiten la pensión vitalicia a Cristina Kirchner por su condena en la causa Vialidad. El jefe del Ministerio Público Fiscal, Eduardo Casal, sostuvo que la decisión de la Cámara de la Seguridad Social desconoce la inhabilitación derivada de la condena, que está firme por corrupción contra la expresidenta. El dólar subió 5% en junio y le ganó a la inflación por primera vez desde octubre 2025. El billete al público alcanzó hoy los 1.500 pesos en Banco Nación, su precio más alto en 8 meses. En la rueda mayorista cerró a 1.482, con un importante volumen de operaciones que superó los 800 millones. Subió a 1.943 la cifra de muertos y a 10.571 la de heridos por el doble terremoto que sacudió a Venezuela. El nuevo balance oficial también reporta 15.866 damnificados y más de 28.000 personas bajo atención médica y 69 refugios habilitados para asistir a quienes perdieron sus hogares. Bueno, amigos, nos metemos de vuelta en el tema político. Acuérdense que estamos, como siempre les digo, hasta las 9 de la noche. Vamos a recordar también que los que estén arriba del auto pueden sintonizar la 97.1 y así hacemos, como todos los días, el cierre de la jornada junto con ustedes. Monchito querido, sí. Nos vamos a meter en este reacomodamiento de La Libertad Avanza, que tiene que ver, entre otras cosas, cómo... tiene que ver sobre todo con esto que está pasando en las dos cámaras parlamentarias, con esto que hoy charlamos durante la mañana, sí. Que nos muestra a una secretaria general de la presidencia, Karina Milei, mujer fuerte del gobierno, queriendo comerle terreno a la senadora Patricia Bullrich con un gesto bastante juvenil, ¿no? Que es esto de utilizar la red social, en este caso el WhatsApp, con la figura del administrador y el armado de un grupo aparte nuevo que te deja el mensaje de ahora vamos todos por acá. Claro. Hagan lo que quieran con el otro, pero ahora vamos todos por acá.
2: Queriendo y haciendo, ¿no? Porque es armo el grupo de WhatsApp, 21 senadores, está Patricia Bullrich, obviamente, pero este mensaje de a partir de ahora quiero que me empiecen a comunicar. Bueno, ¿quién es el jefe? Soy yo. Por ende, me van a comunicar de manera directa lo que está pasando en el Senado. Y en paralelo a este armado que contábamos esta mañana, Gonza, lo que va a pasar mañana, 9:30 de la mañana, todos a casa del gobierno, trajecito, corbata, sí. No a mirar a Diego Santilli, que va a estar en la reunión, sino va a estar con Karina Milei. Todos los bloques, tanto Senado como diputados, reunión, Karina Milei con el equipo de trabajo para ordenar la agenda legislativa, que es cierto, quedó trabada durante 120 días, salvo algunas contadas excepciones en diputados y demás, y sobre todo la rosca, sí, de los pliegos judiciales, estaba todo trabado. Y el tema Adorni iba a seguir trabándolo, es lo que le dijo Patricia Bullrich el miércoles pasado, cuando salió y habló con Karina Milei, le dijo, mirá, la semana que viene hay moción de censura y esto va a ser incontrolable. Sacamos a Adorni. ¿Qué pasa ahora? Bueno, el PRO dice, ahora sí, empecemos a discutir. ¿Qué era lo que había quedado colgado? Acá Sturzenegger, a esta hora, 7:05, debe estar saliendo de Casa de Rosada, diciendo, al fin
8: vamos a avanzar con la ley que yo quería avanzar, la inviolabilidad de la propiedad privada. Eso por un lado. El Superrigi, la ley Hojarasca y, me parece la más importante para la política también, más allá de lo económico, el pliego de los jueces. Había un montón de pliegos de jueces que estaban a la espera de la negociación. ¿Se acuerdan? Se habían aprobado 74 pliegos. Dato no menor, siempre recuerden, hay un pliego de un juez que no se firmó, que es el de la cuñada de un periodista. Se ve que el presidente dijo, este no lo voy a firmar y no lo reglamentó, pero el Senado va a avanzar en el pliego de los otros jueces. Y con esto, me parece, los senadores de La Libertad Avanza, seguramente alguien que está en el piso nos lo va a poder contar en primera persona, dicen, al fin me saco a Dorni de la cabeza y puedo avanzar y puedo negociar con la oposición todos los proyectos que necesita el Poder Ejecutivo.
0: Pablo Serví, ¿cómo estás?
9: Buenas noches, ¿qué tal? Bien.
0: Pablo es senador nacional por la provincia de Neuquén. Es una provincia superpotencia de la Argentina hoy, ¿no? Representás una provincia que está identificada como uno de los faros, ¿no?, de este nuevo modelo económico, empujada sobre todo por el fenómeno de Vaca Muerta, con lo cual tenés una responsabilidad política, pero orientada, me parece, de manera muy técnica y estratégica por parte del gobierno, a donde Milei tiene un faro, ¿no?, donde aspira a que la Argentina salga adelante.
9: Sí, realmente hoy Vaca Muerta es la gran esperanza argentina. Está generando no solamente las divisas o ha balanceado o ha generado una balanza energética positiva, sino que diariamente no hay anuncios de inversiones y gran parte de los RIGI que están pedidos están destinados a Vaca Muerta. De hecho, hoy se aprobó uno de Pampa Energía en Rincón de Aranda, un área de producción básicamente de petróleo muy importante, y realmente creo que todas las semanas tenemos anuncios más que importantes de inversiones en Vaca Muerta.
0: Pablo, yo estuve 14 años en el Congreso, mucho tiempo. Lo conozco como la palma de mi mano. Y pocas veces he visto tanto parate parlamentario por una cuestión ajena a la cuestión parlamentaria, ¿no? Digo, creo que lo de Adorni fue, y ahora que pasó, y te pido si tenés ganas de poder conversarlo y compartirlo con nosotros, fue realmente una patada para todos ustedes, ¿no? Es como que algo de afuera entorpecía un debate que el gobierno necesitaba para las cosas concretas. Inversiones, trabajo, elecciones, etcétera. Ahora, ¿qué pasó? ¿Qué nos puedes contar de eso?
9: En principio nosotros siempre estuvimos trabajando en comisiones y avanzando con distintos proyectos. Entiendo que por ahí se dificultaba, sobre todo con los aliados, poder avanzar en algunas cuestiones, pero siempre estuvo la voluntad y el diálogo para poder avanzar. Y entiendo que ahora, a partir de mañana, vamos a tener una reunión muy importante con diputados y senadores con la idea de continuar con las reformas que venimos llevando adelante. La verdad que ha sido, fue el Congreso más reformista de la historia, se dice, pero realmente hemos logrado cambios muy importantes, la reforma laboral, aprobar un presupuesto con equilibrio fiscal.
0: Pero todo fue antes de marzo eso.
9: Por eso, pero hemos avanzado, pero ahora tenemos la posibilidad de relanzar y continuar con estas transformaciones. Tenemos la ley Hojarasca, tenemos la posibilidad de avanzar con la ley de inviolabilidad de propiedad privada, que pareciera que algo que está en la Constitución Nacional hay que refrendarlo con una ley, pero es importante, entendemos, para dar previsibilidad a las inversiones. Así que relanzando, alguna manera, continuando con las transformaciones que venimos llevando adelante, y creo que es un buen momento para retomar esta iniciativa.
2: ¿Tienen dos grupos de WhatsApp ahora?
9: Tenemos el grupo operativo, pero también sí se ha sumado otro grupo donde tenemos a Karina y a Nacho David, pero básicamente entiendo que en la relación que hay que tener con el Ejecutivo, ¿no? Normalmente la tenemos y la posibilidad de tener diálogo.
0: Así, pero para chumianos esto es divertido. Entonces, en el nuevo grupo están Karina y Nacho David, ¿no? ¿Son los únicos dos representantes del Ejecutivo en ese grupo? ¿O hay alguno más?
9: No recuerdo ahora bien, pero...
0: El Colo, ¿no?
9: El Colo debería
2: estar.
9: No sé, debería estar.
3: Pero ¿tenés el teléfono? ¿Cómo se llama ese grupo?
0: ¿Cómo se llama ese?
2: Senadores Mascarina.
9: Senador de La Libertad Avanza. Ahora,
3: y el otro no, porque viste que hay que ponerlo.
9: Lo dejé porque me hicieron silenciar y me dijo por las dudas.
3: Viste que hay que ponerles nombres diferentes, porque si no te confundís uno con otro y terminás haciendo lío.
2: Hay uno que ya no se usa, me imagino, ¿no?
9: No, sigue el operativo, por supuesto, y en todos estamos con la idea de trabajar, así que en ese sentido sí, pero eso de poner nombres es a veces porque a uno suele pasar, ¿no? En este caso, pero que uno manda los grupos, claro. Hay que tener cuidado. Pero bueno, creo que es es importante esto de tener el diálogo, la reunión de mañana, porque entiendo que el diálogo con el Ejecutivo nos toca a nosotros legislar, pero básicamente con las directivas o con la línea que viene llevando el Ejecutivo. Y como digo, hay una gran cantidad de proyectos todavía en línea para seguir adelante con las transformaciones que el país necesita. Necesitamos, como decía, la ley de hojarasca, tenemos cuestiones de salud, la idea, lo dijo el presidente en la apertura de sesiones, de mandar por distintos ministerios una cantidad de leyes importantes y entiendo que debemos retomar esa iniciativa porque es lo que nos ha pedido la sociedad y básicamente que se refrendó el 26 de octubre del año pasado el rumbo que viene llevando el país.
0: Pablo, ¿hoy lo despidieron a Adorni en Casa de Gobierno? ¿Cómo fue eso?
9: Bueno, fue una ceremonia interesante porque fue la jura y asunción de Santilli, pero también presente quien se iba y saludándolo, así que entiendo que es sano desde lo institucional esto de que se cambia, si hay que cambiar el equipo se cambia, pero el rumbo no se cambia, ¿no? De alguna manera y se reconoce a quien se va.
0: Antes de eso no hubo nada privado con Adorni, ¿fue solamente lo que se vio o hubo algo previo?
9: En el caso nuestro llegamos y estuvimos esperando un rato en el salón contiguo y después fuimos al acto que fue muy rápido de la jura.
3: ¿Hubo alguna sensación de alivio por no tener que defender más algo claro, que se había vuelto un poco indefendible?
9: Creo que en el caso nuestro es quien tiene la potestad de definir el gabinete es el presidente de la Nación.
3: No, pero me refiero a ustedes, más íntimamente. Es una pregunta más blanda para salir un poco del protocolo. De hecho, el abrazo ese de A3 fue bastante poco protocolar. ¿Ustedes sintieron una especie de alivio? Decís, bueno, al fin, listo, podemos dar vuelta a la hoja y seguir con los temas que nos competen, con contar las cosas buenas, por ejemplo, y que los medios dejen de hablar de todos los días había una novedad con el caso Adorni.
9: En el caso mío vengo contando lo bueno y justamente tengo mucho para contar con Vaca Muerta, entonces no lo siento en ese sentido un alivio, de hecho hemos venido trabajando y veníamos trabajando, como digo, o sea que en ese sentido, por más que no se pudiera avanzar por ahí con los votos, básicamente por los sectores aliados, aquellos que nos acompañan en muchos casos, entiendo que siempre estuvimos dando la discusión, trabajando en comisiones y avanzando. Y las buenas noticias las damos, o sea, que el entorno, el contexto estuviera en otro, o puesto el foco en otro sentido. Y que en ese tema también lo que vemos los que somos del interior es que por ahí en general la agenda pasa mucho por el AMBA, ¿no? Por lo que pasa acá o la agenda acá. Y cuando uno ve, y el otro día ponía el ejemplo, ¿no? Como los trabajadores petroleros con nieve, con las inclemencias del tiempo, siguen trabajando. El caso mío, vengo del sector productivo, las plantas siguen produciendo, se sigue avanzando, siguen avanzando las inversiones. Entonces, por ahí la agenda que se impone de los medios no es la agenda que tiene el país, que sigue avanzando, se sigue invirtiendo y se sigue confiando en nuestro país.
2: ¿Hubo una carnicería mediática, como diría Milei, con Adorni?
9: Yo creo que hubo mucho de eso, un ensañamiento con la persona de Milei, ¿no? De alguna manera. Así que lo que hemos visto estos días y en de Adorni, de Adorni. Pero directamente al cercano al presidente de la Nación, ¿no?
2: Ayer se conoció que, siendo jefe de gabinete, le manda un audio a alguien que tenía que declarar, al contratista, diciéndole, tenemos que hablar, yo te voy a bancar. Digo, carnicería mediática es escuchar que un jefe de gabinete le manda un audio a un testigo.
9: Entiendo que está la justicia trabajando en ese sentido y confiamos. Y algo que este gobierno no ha hecho es meterse con la justicia, ¿no? Digamos, tenemos experiencias anteriores donde había interferencias. Hoy se está actuando la justicia y en ese sentido todas estas cuestiones las tendrá que dirimir justamente donde corresponden.
0: Pablo, mira, te voy a ser completamente honesto con esto. Cuando asume Milei, yo de corazón esperaba que la batalla cultural esta que daba Milei incluyese también esto de sacarle el velo un poco a la política y permitir que los que integran un espacio político puedan expresarse sin ningún tipo de temor a que nadie tome una represalia. Yo no te quiero cargar a vos con lo que hizo Adorni, porque seguramente sos un tipo honesto, estaba leyendo un poco tu biografía, sos ingeniero agrícola, por lo que vi, venís de Juntos por el Cambio, ¿correcto? En tu provincia habías estado primero como diputado, ¿no? Por Cambio Neuquén.
9: Diputado, ¿no? Nacional, 4 años.
0: Exactamente. Digo, yo no te quiero cargar a vos, tenés tu historia, no sé, me imagino tenés tu familia, no sé, estás casado, tenés hijos, no tenés por qué pagar por todas las barrabasadas que para mí hizo el jefe de gabinete. Sí, lo que me gustaría, y te lo pregunto con total honestidad, es que escuchar, o yo esperaba que esta batalla cultural incluya también el hecho de que ustedes puedan decir, che, esto está mal, está mal, está mal, está mal viajar con tu mujer arriba de un avión presidencial. Pues está mal si lo hace Adorni, si lo hace mi papá, si lo hace mi tía, si lo hace Moncho. Está mal. Está mal también vivir en negro, no poder justificar cómo te compras las cosas. Está mal ganar 3 y gastar por 10. Está
3: que
0: mal.
3: Que te aparezcan $500,000.
0: Yo no te lo quiero, te juro, y quiero que puedas seguir viniendo a este programa. Te quiero volver a invitar. Y de corazón no quiero que sientas que quiero hacerte pasar por un mal momento. En lo más mínimo por mi mamá, te lo prometo. Dicho esto, sería un pésimo periodista yo si dejo pasar esta situación para decirte, che, lo que pasó con Adorni está mal. Está mal, qué sé yo, está mal. Si no lo puedes decir, te comprendo y está todo bien, pero creo que está mal. ¿Estoy muy equivocado en ese planteo, Pablo?
9: Yo creo que es tu planteo y es razonable. Cada uno puede plantearlo de sentido. Y como bien decía, yo vengo del sector privado. Creo que estamos ante la posibilidad de una transformación, de tener una Argentina próspera nuevamente. Por eso yo pongo foco en que sigamos avanzando con las reformas que necesitamos. El país nos está pidiendo, hay mucha gente que depende de esto. La posibilidad, como decía, de que tenemos una Argentina, la posibilidad de una Argentina próspera nuevamente. Y también lo que veo es muy enfocado tanto el gobierno como el equipo económico en que la Argentina salga adelante, que podamos torcer el rumbo. Fíjense esto del super rigi, ¿no? Que es ahora nos va a tocar tratarlo en el Senado. Argentina tuvo un periodo de prosperidad. No, todavía está. Hay que tratarlo primero en comisión, que todavía no tiene fecha, y a partir de ahí en recinto, pero entiendo que es una de las prioridades para poder avanzar. Y en ese sentido tuvimos un periodo de prosperidad después de la generación del 80, sobre 1930, y Argentina apuntó a la sustitución de importaciones, ¿no? Nos pusimos a producir autos, cubiertas, cosas en las que no éramos competitivos. Ahora fíjense lo enfocado que está el equipo económico y el super rigi, que es justamente que podamos agregar valor en aquello que somos competitivos y que tenemos ventajas comparativas. Es la posibilidad de que podamos salir adelante, tener una Argentina próspera. Y creo que esa es la agenda, y es la agenda que yo vengo trabajando. Como vos bien decías, me sumo desde otro espacio político, sí. Pero me sumo a la Libertad Avanza. En su momento fui de los que defendimos al gobierno en los momentos difíciles también, y creo que justamente lo hago convencido porque vengo del sector privado, de que estamos ante la gran posibilidad de que la Argentina salga adelante. ¿Quién hubiera pensado que podíamos sacar una ley de modernización laboral como se ha sacado, de tener un presupuesto con el equilibrio fiscal? Esto que estamos viendo, las inversiones. Si recuerdan, con los dos gobiernos anteriores a Milei, se hablaba de una inversión china de 20.000 millones de dólares, que nunca llegaba, ¿no? Después te decían, vamos a... que tiene que ganarla de medio término, después renová y ahí va a llegar, y nunca llegaba. Y hoy resulta que semanalmente o cada tanto, hace poco Chevron anunció una inversión de 13.800 millones de dólares, hoy 4.500 millones de dólares Pampa Energía. La verdad que estamos ante una posibilidad de cambiar el rumbo realmente de la Argentina, y creo que eso es lo que nos debe que concentrar.
2: Hay como dos mundos paralelos. Vos venís de una provincia que está yendo a una velocidad y el AMBA queda en otra.
9: Yo creo que hay un replanteo. La política de Milei es una política federal que está llevando el desarrollo hacia el agro, sacándole la pata encima al campo. Está la minería, están los motores que pueden poner en marcha realmente a la Argentina. Y de ahí se va a transformar en un desarrollo. Y ojo que el AMBA también tiene su cuestión. Porque también nosotros como neuquinos muchas veces decimos, ¿por qué YPF trae el centro de comando? Hoy la perforación, por ejemplo, la perforación dirigida se comanda desde la torre de Puerto Madero.
2: Sí.
9: La mayoría de las empresas petroleras, salvo alguna que tiene en Neuquén, está en Buenos Aires. O sea que también Capital Federal y el AMBA tienen influencia. El laboratorio que procesa las muestras que salen de la perforación está en Ensenada o en La Plata, cerca de...
7: Sí, pero Pablo, te entenderás que hay una preocupación en el AMBA y en los centros urbanos en general, donde la disponibilidad de trabajo, al menos trabajo en blanco, está cayendo. Y se está cambiando por trabajo de mucho más precario, de menos calidad y de menor ingreso, y que varios funcionarios del gobierno neuquino lo han dicho, cuando de muchos lugares, por el atractivo que genera Vaca Muerta, tratan de mudarse, le dicen no vengan, trabajo para todos acá no hay, no es tanto el trabajo que genera Vaca Muerta, digamos. La transición es dolorosa y es lógico, digamos, que haya algún grado de descontento en ese sentido. ¿No crees que es lógico en ese sentido?
9: Y toda transición tiene, todo proceso de cambio, sobre todo cambios grandes, y va a haber otros cambios muy grandes. Hoy a la mañana estuvo un evento de inteligencia artificial, sí. Y también los cambios que se vienen son muy grandes. Hay ciertos trabajos que no van a dejar de existir.
7: ¿No corresponde administrar esa transición en lugar de decir, bueno, sí, lógico que haya una transición, pero necesito una administración? Porque, digamos, si tenemos que cruzar un desierto y no tomamos agua en el medio, no llegamos a la otra punta. Entiendo que la transición tiene sus dolores. ¿No hay alguna necesidad de administrarla?
9: Yo creo que se está... Primero que la idea del presidente y la que estamos llevando adelante es generar las condiciones. Después los privados o cada uno tiene que desarrollar su juego, digamos. Lo que se hace es generar un marco para que realmente la economía pueda salir adelante. Una economía de mercado normalmente se va acomodando, esas cosas se van acomodando. Hoy la política social creo que es muy importante. Uno ve la ministra Petovelo cómo está llevando adelante la política de contención en ciertos sectores, los sectores más vulnerables. La verdad que este gobierno viene trabajando y muy firme en ese sentido. Y creo que después, esto que decías de Neuquén, que dice el intendente, no vengan, pero tampoco todos los trabajos van a ser para petroleros. Por ejemplo, hay otro tipo de trabajos. Si la economía, la de Neuquén particularmente, que hoy está creciendo y tiene ingresos fuertes, es una economía que tiene un 30% solamente de participación de servicios.
8: Claro.
9: Cualquier economía desarrollada tiene alrededor del 60% de servicios. O sea, que va a haber y va a tener un ingreso. Hoy la provincia de Neuquén ha duplicado, desde el 2024 al 2025, duplicó el presupuesto de la provincia. Y se calcula que no lo va a duplicar, pero de 5.000 millones de dólares va a pasar a 9.000 millones de dólares que van a entrar a la provincia de Neuquén, que después hay que ver cómo se distribuye eso, ¿no? Hoy gran parte de ese presupuesto va a sostener un Estado, ¿no?
7: Que si no tengo creciendo. Trabajo, conviene, si alguien no tiene trabajo, ¿conviene ir a Neuquén a buscarlo?
9: Yo creo que depende qué expectativas tengan también, ¿no? Porque hay una desocupación selectiva. Muchas veces también hay, por ejemplo, hay corte de ruta pidiendo trabajo en el petróleo o en la construcción, pero al lado de una chacra que no consigue podadores. Otro tipo de trabajo que no solamente es el petróleo, porque la región de Neuquén y el Alto Valle tiene otras actividades. O sea, se va a generar trabajo y no solamente pensando en el petróleo, ¿no? Sí. También muchas veces se habla de las ciudades, hoy quizás Añelo o Rincón de los Sauces son las que tienen mayor actividad. Pero la realidad, esto que te decía, el dinero va a entrar por regalías y va a entrar donde lo distribuya el gobierno provincial o donde lo use el gobierno provincial, que hoy básicamente es Neuquén Capital. Entonces, hoy, si me preguntás, la capital de Vaca Muerta es Neuquén Capital en ese sentido. Claro.
3: En ese sentido, recién hablabas de la ley de inviolabilidad de la propiedad privada. La propiedad privada no es inviolable, no está en la Constitución eso. Y adentro de esa ley que está en el Senado ahora, entiendo, dice que le van a levantar la prohibición del 15% a las provincias de recibir inversiones de capitales extranjeros. Y la van cambiando, además. ¿Cómo es esto?
9: Básicamente la ley de inviolabilidad, como bien decías, la Constitución consagra la propiedad privada, que es la base de cualquier economía de mercado, o los derechos para que la economía funcione. Pero parece mentira que tuviéramos que refrendarla
3: parece
9: por una ley.
3: Parece mentira, por eso te
9: pero
3: pregunto
9: básicamente
3: si no hay otra intención.
9: La ley tiene varias aristas, desde los desalojos por rápidos, a acelerar la forma de desalojo, de proteger, porque propiedad privada no es solamente la tierra, digamos, ¿no? Sino que también haría en cuestiones de expropiaciones, ¿no? Como hemos vivido la DIPF en algún momento. En ese sentido también da previsibilidad con respecto a las expropiaciones. Habilita la compra de tierras por parte de extranjeros, que hoy estaba limitado de alguna manera también.
3: ¿Y por qué levantar esa limitación?
9: Porque entendemos que hay una posibilidad de que vengan inversiones. Hoy, por ejemplo, la tierra agrícola que tenemos en Argentina, que es de excelentísima calidad, vale un tercio de lo que vale en otros países, porque básicamente no hay quienes compren o quienes inviertan. Entendemos que en la medida que se puede abrir, se va a poder generar
0: Pablo,
9: inversiones.
0: Pablo, provincias como la tuya están llenas de inversiones extranjeras. Te lo digo con conocimiento de causa.
9: Sí, pero no todas las provincias son Neuquén, bien, entonces ¿cómo hacemos para que el desarrollo llegue a toda la Argentina?
0: Está bien, pero me parece que algún límite hay que poner, digo, y esto acá lo dice siempre Lacha Lázari, no lo digo yo. Lacha es un liberal de la primera hora y un tipo que acompaña con mucho cariño y mucho respeto al gobierno en su política económica. Tanto el RIGI como la extranjerización de tierras tienen que tener algunas contemplaciones también. Caso del RIGI hay que empezar a pensar también en la industria local, las pymes, digo, empezar a cuidar también lo que pasa en las pymes que necesitan y merecen también exenciones impositivas y acompañamiento como tienen las industrias que se están buscando incorporar al sistema productivo argentino. Y en el caso de la extranjerización yo creo honestamente que hay que ir, viste, con pie de plomo, porque podemos convertir también este país en el paraíso de gente que no tiene nada que ver con nosotros, digo, con respeto lo planteo.
9: Pero alguien que compra tierra no se la puede llevar. En ese sentido, uno ve las inversiones que son a corto plazo, entran y salen. La tierra, una vez que alguien que invierte, pero también, por ejemplo, el otro día escuchaba que se pierde por sequía en la provincia de Entre Ríos una cosecha. Cuando tenés un acuífero abajo y tenés dos ríos que la surcan, ¿por qué no invertimos en riego? Pero necesitamos el capital, necesitamos el financiamiento también para que el productor argentino pueda acceder. Y eso se logra bajando el riesgo país, pudiendo acceder al crédito y que pueda haber inversiones. Por eso, porque Neuquén está bien, te recibe inversiones, recibe las mineras, pero la idea es que toda la Argentina puede recibir, y en ese sentido
0: es racionalizar y no exacerbar ni un lado ni el otro para que las cosas puedan ser lo más digamos racionales posible. Gracias por venir, Pablo.
9: Gracias a ustedes.
0: Un placer. Bueno. Pablo Servi es senador nacional por la provincia de Neuquén, representando a La Libertad Avanza en la Cámara Alta. Bien, vamos a pasar al tema económico. Yo les voy a contar algo y Mati lo va a explicar con mucho tino y mucha profundidad. Cuando 7 millones de personas no te pueden pagar, algo hay que hacer. No se puede ser tan cínico. No es que el que no te puede pagar es una porquería de ser humano que quiere joder al sistema. Escuchen bien esto. Desde mayo, la mora en los créditos trepó al 12,7%. Es el nivel más alto desde 2012 en adelante. Además, 4 de cada 10 menores de 35 años tienen algún préstamo en mora. Y unas 6,8 millones de personas perdieron el acceso al crédito en este contexto. La pregunta que te quiero hacer, Mati, es esta. ¿El crédito dejó de ser en este momento un motor para la economía argentina?
7: El crédito dejó de ser un motor para la economía argentina desde mediados del año pasado. Desde que el gobierno cambió la política monetaria, la famosa eliminación de las LEFI, que no crece el crédito privado. Tuvimos algunos crecimientos en los últimos meses, pero de números que son prácticamente un empate, un 0, nada. No ha vuelto a crecer, son los bancos públicos los que están prestando, mientras que los bancos privados están reteniendo, están retirando crédito del sistema porque lo ven demasiado riesgoso. El número que tiraste de 7 millones de personas, unos 6,8 millones, estamos redondeando, tienen algún problema para pagar al menos uno de sus créditos. Y ese problema para pagar implica que por hasta 5 años, de acuerdo a la situación crediticia de cada uno, se pueden quedar fuera del sector financiero. El historial crediticio, el scoring, se queda con ellos y los acompaña durante el resto de sus vidas, y van a tener que remar muchísimo si quieren volver a ser sujetos de crédito. No ser sujeto de crédito en la Argentina implica que no participas plenamente del consumo, no participas plenamente de la inversión. Pensamos en inversiones vaca muerta, pero también en inversiones son pequeños proyectos de vida que son muy importantes para la economía de un país,
0: Mati,
7: que no se puede hacer.
0: Llevémoslo a la diaria. Uh-huh. Una persona que no tiene plata para comprar una casa, un departamento, necesita un crédito. O una persona que quiere montar un emprendimiento, una micropyme, ¿no?, un kiosco, un bar, no sé, una casa de comidas, necesita un crédito. Una persona que viene padeciendo el arrastre de un mal manejo de su economía doméstica, necesita un crédito. Con lo cual, no tener un crédito te saca de juego de tu propia vida. Te saca de juego.
3: De hecho, perdón, pero recién dijiste una metáfora que me parece muy pertinente para esto, que se necesita agua para cruzar el desierto. El crédito es esa agua para cruzar el desierto. El crédito es decirle a esa persona, yo confío que en el futuro vas a estar mejor. Que mes a mes vas a poder pagar lo que necesitas hoy. Eso es crédito.
0: Sí.
7: Y el crédito es decir, yo confío que estas personas van a tener dentro de los próximos meses los ingresos suficientes como para devolvérmelo.
3: Sí.
7: Y si vos ves lo que es un trabajo de 1816, comparó lo que es la generación de crédito del sector público, que tiene, lógicamente, y está buenísimo, los bancos públicos tratan de impulsar la economía por una decisión política, los bancos privados que están jugando con la suya, que están corriendo riesgo empresario, están diciendo, todavía no, vamos a esperar. Estuve en offs con distintos bancos en las últimas semanas y dicen, no estamos dando crédito. No ven que la política monetaria y la política de ingresos en general dé para prestar y tener la seguridad de que eso va a ser devuelto. Estas 7 millones de personas que se están quedando fuera del sistema crediticio van a ser un problema para arrastrar. Y vos me hiciste la pregunta y te respondo. Uno de los motores del crecimiento en 2025 fue el crédito. Se consumió, el consumo crecía de bienes durables y demás por la existencia de crédito. Ahora que se retiró, el crédito no va a ser un factor relevante en el empuje de la economía este año. Lógicamente, siempre decimos, el crédito respecto al PBI es muy chico en Argentina, con lo cual siempre eso es relativo respecto de qué tanto nos va a dar en la expansión del PBI al final de año. Perfecto. Pero ese factor que estaba empujando hacia adelante hasta mediados del año pasado no va a empujar por un muy buen rato.
0: Yo digo, ortodoxos vengan en fila de uno igual, que los atiendo, diría la chita. La economía también tiene una dimensión social. No es solamente una ciencia exacta, es también una ciencia social. Quedar afuera del crédito es cagarte la vida. Es ser joven y no tener la posibilidad de acceder a tu casa. Es quedarte en la casa de tus viejos hasta los 35 años. es no independizarte, es vivir siempre pendiente de conseguir un trabajo en relación de dependencia, es no poder motorizar el sueño de un emprendimiento propio. El crédito no es una ciencia exacta, es una ciencia social. El crédito o el no crédito es quedarte afuera del Estado, y no digo en términos políticos, iba a decir Estado de bienestar, voy a correr esa palabra. No acceder al crédito es no acceder al bienestar, es no tener una vida digna, porque no todo el mundo tiene la posibilidad de heredar por parte de su familia el monto necesario para poder tener una casa, para poder acceder a emprender una actividad. Entonces, y esto no es culpa de Milei. El kirchnerismo fue un desastre en materia de crédito. Desastre en materia de crédito. Hoy se está profundizando, Mati, ¿correcto?
7: Hoy se está profundizando. Y voy a, para cerrar, un datazo que tiró ayer Diego Iglesias con datos de Centrix. Ayer vimos una encuesta respecto de política, era esencialmente. Cuando vos cortabas las principales preocupaciones de los argentinos de acuerdo a su preferencia política, los votantes de La Libertad Avanza tenían como principal la devolución de deudas. Claro. Están teniendo problemas en ese sentido. Bien. Y si cruzamos esos datos de la encuesta con los datos 1816, que muestra que 4 de cada 10 menores de 35 años tienen al menos un crédito que no están pudiendo pagar, y lo que sabemos de quienes votan al gobierno, y es muy fuerte el gobierno en varones jóvenes, estamos viendo que hay un problema incluso dentro de los propios.
0: Bien. Gracias, Mati. Vamos a hacer la pausa. Después de la pausa viene Seba Catalano desde la redacción de Infobae. Después viene Fede Fafender a hablar de los casos policiales. Más tarde Mica con sus temas. Y tenemos invitados, información, de todo, como siempre, hasta las 9 de la noche. Pausa y ya venimos.
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0: Casi las 8 menos 20 de la tarde, estamos acá como todos los días hasta las 9 de la noche junto con ustedes. Y como son las 8 menos 20, nos vamos directamente a la redacción de Infobae.com. Y ahí, como todos los días, tengo mucho misterio sobre cómo me va a recibir hoy este pibe. El editor general de la sección económica de Infobae.com. Sebastián Catalano, ¿cómo estás, querido?
1: ¿Cómo les va? ¿Cómo les va, compañeros? Buenas tardes.
0: Tu ropa es más volátil que la economía de este país, básicamente. Un día de traje, otro día de suéter, un día de saquito. Pero papá, definite de una vez por todas. Resolvé. ¿Qué sos?
1: Correcto.
0: ¿Qué sos?
1: Volátil.
0: Volátil.
1: Volátil. Como la economía argentina.
0: Sí. ¿Sabes que hoy te vi desde el entrepiso, te vi desde el balconcito ese? Te iba a pegar un grito para que la gente te reconozca y te abrace en la calle, te pida el autógrafo. Todo.
1: Invíteme a tomar un café un día.
0: ¿Sería? Que te fuiste a Estados Unidos a boludear a la Argentina Wiki y trajiste tres chocolates, miserable.
1: Yo llevé. Acá no se vio nada de parte del piso del estudio, nada, nunca.
0: Un desastre. Bueno, bien la gente.
1: Solo reclamos.
0: También los muchachos de Infobae.
1: Sí, muy bien, mirando el partido de Francia. Francia 3 está en este momento contra. Sí. Contra Suecia,
2: 3-0. Ay, casi.
1: 3-0, dos goles de Mbappé.
0: Sí. Tremendo. Muy bien. Bueno, querido, vamos a repasar, si te parece bien, los tres temas que están picando fuerte a esta hora en Infobae.com, empezando por la funcionaria que tarjeteó el monitor gamer de Manolo.
1: Bueno, todos los rumores de los últimos días se confirmaron porque Laura Schumer, que es esta funcionaria de la vocería de presidencia, justamente el cargo es directora de actividades presidenciales dentro de la vocería, que ocupó en su momento el ahora ex jefe de gabinete Manuel Adorni, fue a declarar ante el fiscal Polichita y ahí dio detalles de todo. Es una persona que conoce a Manuel Adorni hace 16 años, fueron compañeros en la concesionaria, en esa concesionaria de la marca francesa donde Adorni trabajó, que después le hizo juicio, bueno, todo lo que tuvimos en nuestros días. Schumer confirmó que le dio la tarjeta, le dijo, Manuel, tomá, llévatela, y el ex jefe de gabinete compró este monitor gamer por 2,2 millones de pesos cuando esta persona cobraba 3 millones y medio, o sea, le hizo bolsa la tarjeta. Y hay otro registro, porque aparentemente quiso también, fuera de lo que habían hablado, comprar otro televisor y no le dio, vino rechazado, pero eso quedó registrado. Schumer le contó esto al fiscal. Hay dos otras operaciones que también fueron confirmadas por la justicia oficialmente. Una tiene que ver también con proyectores y demás, y después está la famosa compra de sábanas y otros artículos de blanquería por 8 millones de pesos. El fiscal le preguntó a Schumer finalmente si sabía algo de lo que se dijo, o lo que dijo por lo menos Manuel Adorni, de sus ingresos. Le preguntó si sabía de la herencia paterna, si sabía de los bitcoins y si sabía de las propiedades. Y Schumer, que lo conoce hace mucho, a la hora es jefe de gabinete, dijo nada, no sabía nada de eso.
0: ¿Qué va a decir? Escúchame, hablando de temas importantes, hubo mensajes muy emotivos por parte de la mamá del nene argentino que está desaparecido en Venezuela. Y esto está siendo muy picante, muy visto en la web de Infobae en este momento.
1: Entre las noticias desgarradoras que nos llegan desde Venezuela está estos posteos que hace Blancalinda Martínez Coronado, que es la mamá de Lucas Gámez, un nene de 8 años que nació en Argentina, su papá.

0: Pason son venezolanos. Ese día había ido a la playa con sus tíos, volvió al edificio de donde vivía la familia de sus, donde vivían sus familiares.
1: Sí.
0: En ese momento que estaban subiendo, porque hay un vecino que describe esta situación, fue el terremoto. Desde entonces la familia lo busca a Lucas y hay pedidos todos los días muy emotivos. La mamá tiene muchísimos seguidores en las redes sociales, pide cadenas de oración todo el tiempo. La verdad es muy emotivo y además cuenta casi, te diría, paso a paso cómo es la búsqueda de Lucas y pidiendo a la gente que lo siga acompañando, que apoyen y siempre con la esperanza de encontrar a Lucas. Otra de las historias, en este caso, de un nene que nació acá en el país, desgarradoras que nos llegan desde Venezuela.
1: Bueno, y por último, Seba, indignación absoluta con el DT de Alemania después de la salida de Alemania del Mundial, ¿no?
0: Un amargo este muchacho. Julian Nagelsmann es el técnico de la selección alemana. Dio una, obviamente que no hizo ninguna autocrítica, pero además un maltratador. Dio una entrevista a una colega de la cadena pública ZDF. Dijo, pero a ver, obviamente que respuestas cortantes, monosilábicas. No dijo nada del partido. Dijo, bueno, si la federación quiere que dirija la Eurocopa el año que viene, yo sigo en el cargo. Si quieren que me vaya, me van a tener que venir a decir que me vaya. Una persona muy arrogante que ya había tenido cruces con el periodismo después de la eliminación de ayer, por supuesto, súper enojado este entrenador que fue futbolista, que jugó en la Bundesliga y que tiene el récord de ser el técnico más joven de la Bundesliga. A los 28 años debutó como técnico, después dirigió el Bayern Múnich, fue campeón y llegó a la selección. Un amargo total.
1: Total. Justificado, ¿no? Justificado. Ahora fue.
0: Hay mucha bronca.
1: Ahora fueren, ¿no? Ahora. Se dicen. Ahora fueren.
0: Afueren.
1: Querido, gracias como siempre. Que seas muy feliz. Que termine bien.
0: Hasta mañana. Un placer mañana, hablar con ustedes.
1: Mañana de saco y camisa, por favor. Si no, ahora fueren como el de. Si no, deja la barbería. Lo mandamos arriba y que salga él. Desde
2: yo
1: arriba.
2: Yo creo que está lleno.
0: Sorpresa.
2: Divino catalán. Sorpresa. Que no tiene que cambiar nada.
0: Muchas gracias. Muchas gracias. Muchas gracias. Déjalo. No,
2: yo quiero decirte algo igual. Cuando te pida mañana y te pongan la camisa, casi se cae recién llegando al estudio. Así que, cualquier cosa.
0: Yo veo todo.
2: Mejor que se decida.
0: Yo en la previa veo todo y escucho todo y no hice ningún comentario. En esa.
1: Papá.
0: En ese.
1: Hice un movimiento de cintura.
2: Que no me haga burla porque casi no llega a sentarse sin estrolarse contra el piso.
1: Gracias, papito. Hasta mañana. Que hasta descanses, mañana. ¿Cómo estás, Fede, querido?
3: ¿Qué haces, Gonzalo? ¿Cómo estás?
1: Fede es un tipo. Este programa se da el gusto.
4: Deja de querer robarlo de la mañana
1: de
4: y
1: tener,
4: nuestro.
1: De tener dos grandes columnistas de policiales. Un tipo. Y cada uno tiene como su detalle, ¿no? Cablan tiene esa voz. Que te cuente. Y Fede tiene una caracterización. Mira lo que es este columnista. Un tipo que viene con esa campera de cuero, con esos tatuajes.
4: Es lo que hay.
1: Pero Fede, prepará, te estoy halagando
4: ya
1: con
4: sé.
1: Todo.
4: Te agradezco el halago.
1: Mira, vos sabés que yo cuando entré a trabajar a mi trabajo anterior, el 13 de enero de 2003, entré como un joven productor, asistente a Canal 13. ¿Y quién era mi compañero de banco?
4: ¿Quién?
1: El turco es derecho. El gran Enrique Derech.
4: Enrique Derech.
1: Yo sé que siempre decía, el tipo que hace policiales tiene que ser un tipo especial. Y Fede es un tipo, te cuenta las cosas, pero aparte con un detalle.
4: Tenés que estar todos los días recorriendo fiscalías, siguiendo policiales.
1: A mí me encanta.
4: Tiene que ser particular.
3: Bueno, muchas gracias.
1: Soy fan, y se lo digo siempre, soy fan de Fede Fassbender.
3: Muchísimas gracias, yo soy fan de todos ustedes.
1: Bueno,
3: mi corazón.
1: Tenemos dos temas para tratar hoy. El primero fue un caso muy resonante, el de los rugbyers. En Mendoza, y hay novedades de esta historia.
3: Hay novedades. Mañana, a las 9 de la mañana, Oscar Chegou y Hugo Aradou, los dos rugbyers de la selección de Francia, acusados de violación en julio de 2024 en la capital de Mendoza, van a volver a los tribunales de la Argentina. Por control remoto. Se van a conectar a las 9 desde Christchurch, Nueva Zelanda, donde van a jugar el sábado contra los All Blacks para una nueva audiencia en la causa donde fueron acusados de violar a una mujer 2 años atrás. ¿Qué pasó? Chegou y Aradou fueron sobreseídos en dos instancias. Los fiscales Nora y Chaler, de la Fiscalía de Instrucción y la Fiscalía de Delitos Sexuales, dijeron en 2024 que no había delito. La jueza, el Tribunal Superior, dijo en febrero del año siguiente, no hay delito tampoco. Ahora, la querella de la denunciante planteó un recurso y van a ser escuchados todos por la Corte, por la Suprema Corte Mendocina. Mañana a las 9 va a ser la audiencia, van a exponer todos. La defensa de los rugbyers está a cargo de Rafael Cuño Olivarona. Expone la abogada de la denunciante. Los rugbyers van a estar ahí conectados, van a estar conectados los jugadores y va a estar conectada la fiscalía. Cuando se produzcan las pruebas nuevas, si se producen, la Suprema Corte va a tener 60 días para decir si trata este tema o no, si abre la causa o no. Podrán después apelar a la Corte Suprema acá en Buenos Aires, lo veremos. Pero hasta ahora, este es un caso, te diría, paradigmático en el sentido de que las pruebas siempre estuvieron a favor de los acusados.
1: O sea, siempre fueron, supuestamente, partícipes de un acto consensuado, según la justicia.
3: Según la justicia, sí. A ver, lo que vimos en 2024 fue un despliegue como pocas veces pasó.
1: Sí.
3: A estos tipos los denuncian. De inmediato, estaban por ir a Uruguay. Llega la denuncia desde Mendoza. El área de Interpol de la Policía Federal la recibe porque se pide la captura internacional.
1: Sí.
3: Eran tipos que estaban de gira por toda Latinoamérica y después se iban a Europa. Entonces los detiene el área de Interpol de la Policía Federal en un hotel porteño y los mandan en un convoy espectacular, con todas las luces prendidas, hasta Mendoza, donde quedan en una celda de la justicia. Después terminan con prisión domiciliaria. Uh-huh. Todo mientras la causa en contra de ellos avanzaba. Y cada prueba que caía, hablaba a favor. Yo creo que en todos los años que tengo de policiales, muy rara vez vi una causa por abuso sexual, por violación, abuso sexual con exceso carnal, donde las cosas se desarrollaban así. Primero se conoce un audio de la denunciante, donde habla con una amiga, y esto está valorado por la justicia punto por punto, diciendo lo bien que la pasa. Tenemos también, que los podemos ver ahora, los videos donde aparece Aradú, el hombre de bigote, que lleva a esta chica que conoce una discoteca de la capital de Mendoza, la discoteca Wabi, después de un partido de los Pumas. El tipo se va a tomar un trago, conoce una chica y la lleva al hotel. Lo vemos acá, al hombre que está en la discoteca Wabi, sacando un trago en la barra. Después lo podemos ver ahora subiendo en el ascensor con esta chica a la habitación. Ahí están yendo para el ascensor y ahora vamos a verlo llegar al ascensor en pocos segundos. Y después, en la habitación, está el segundo acusado, Oscar Alen Yegu. ¿Cuál es la prueba crucial acá? Si vos me decís, ¿cuál es la prueba que dio vuelta la historia de este expediente? Lo que tengo acá en la mano es la confirmación del sobreseimiento. Acá está todo el caso. En 9 páginas vos ves el caso casi completo. En cuanto al relato de la denunciante, el Ministerio Público Fiscal señaló que presentaba numerosas contradicciones y modificaciones a lo largo de la causa. Esto no lo dice la Fiscalía, lo dice el juez que confirma el sobreseimiento. Según la Fiscalía, la prueba incorporada al expediente, como videos, testimonios, pericias médicas y psicológicas, desmentía en varios puntos la clave de la versión de la víctima, especialmente en la supuesta violencia ejercida por los imputados. ¿Sabes qué está hablando acá, Gonzalo?
4: ¿Qué?
3: Está hablando de la pericia psicológica oficial. Y la pericia psicológica oficial dijo que el testimonio de la denunciante no era creíble. Todas las causas que vemos de abuso sexual, la prueba clave para condenar a un imputado es la pericia oficial. La pericia psicológica oficial que hace el cuerpo médico forense a la declaración de las víctimas. Que es una cosa que ninguna víctima quiere atravesar porque es durísima. A ninguna víctima le hace gracia volver a contar todo con las preguntas de una psicóloga.
2: Mucho menos una víctima de violación.
3: Mucho menos una víctima de violación. Exactamente. Y aquí lo que descubrió la justicia de Mendoza, que ordenó esta pericia, es que la víctima, la supuesta víctima, acomodaba el relato a su favor, tenía fallas en las construcciones lógicas y evitaba mencionar lo que la podía comprometer. Era un relato básicamente de diseño. Y con esto, la segunda instancia de la justicia dijo, acá no hay delito. Hubo varias críticas que hizo la querella. Por ejemplo, que esta pericia era tomada como una verdad absoluta, que no había perspectiva de género en la investigación cuando estos tipos estuvieron detenidos, estuvieron presos. Estuvieron presos mientras la selección de Francia giraba por el mundo. 3 de septiembre de 2025, les dan la salida y se toman el primer avión a Francia. Perspectiva de género, más o menos, hubo. Mm. Pero lo que no hay en el expediente es algo indiscutible que apunte a una violación.
2: Fede, perdón, pero ¿puede haber perspectiva de género en la orden de que queden detenidos porque podían... Riesgo de fuga había,
3: claro,
2: digamos.
3: Totalmente.
2: Pero que en la pericia no haya habido perspectiva de género. Hay una obra de teatro buenísima de Julieta Silverberg que se llama Prima Facie, que trata exactamente sobre esto, sobre cómo se hacen las pericias en casos de violación, donde, como vos bien decís, el testimonio de la víctima es la prueba principal. Puede ser que en determinado momento, la justicia no es una cosa pareja, haya habido perspectiva de género, que igual creo que es básicamente el riesgo de fuga que estaban, no sé si ahí es... perspectiva de género, sino considerar que podían irse y que después en el peritaje no haya habido consideración a la víctima.
3: Vuelvo al primer punto inicial de toda la lista de pruebas que mencioné. En un audio, la denunciante cuenta a otra amiga lo bien que la pasó. Esto, para la justicia, fue...
4: lapidario.
3: Lapidario. A ver, ¿la víctima puede ser reivindicada? Mañana la Suprema Corte, con 3 jueces, la va a escuchar. Va a escuchar a sus abogados. Y después, si hay nuevas pruebas, se van a tratar. Bien. Hay 60 días para expedirse. Pero por lo pronto, yo nunca vi una... A ver, más pericias que están hechas por mujeres. A una víctima mujer, 90 veces la entrevista a la mujer. Bueno, por lo pronto, bien, la discusión es que si la pericia era un valor absoluto o no. Pero si vos ves una devolución así, donde te dicen que la víctima... acomoda todo lo que dice a su favor. Yo te digo, Gonzalo, yo nunca vi algo así.
1: Vamos a tu segundo tema, que también recomiendo que lo puedan leer en infobae.com, que es escalofriante, sobre todo como lo titulás, que es con un textual que dice: Matalo es un chileno de mierda.
3: Así como lo escuchás. Es terrible, ¿eh? Y es un caso que... es una historia policial... de las clásicas. Vos lo mencionabas al Turcos Drech. Esta es una historia clásica. Es una historia policial argentino neto. La historia empieza año nuevo de 2018. Una fiesta en Mariano Acosta, en la calle 3 de Febrero. José Cáceres Elguera, un colectivero chileno de 62 años, festejaba año nuevo. Su vecino de enfrente, Gustavo González, le dice que baje la música. Hay un enfrentamiento, hay una discusión. Minutos más tarde, Cáceres Elguera termina muerto. Clavan primero un destornillador en la cabeza, acá en el oído, oído izquierdo. Le atraviesa directamente el oído izquierdo. Cae al piso. Y a Cáceres Elguera lo rematan en la cabeza a golpes con una barreta de hierro. Lo matan a fierrazos en la cabeza. Llega poco después la policía bonaerense y la ambulancia. La ambulancia lo lleva a un hospital de la zona. No lo pueden salvar. Su vecino, Gustavo González, ex empleado de un colegio católico, tiene 55 años, queda detenido. Bueno, en el acto de la víctima. González va a juicio. Hace tiempo, año pasado, finalmente es condenado a 17 años. Pero la causa nunca dejó de investigarse. ¿Por qué? Porque había un sospechoso más por detener. Causa la UFI 6 de Morón. Y esta semana, la División de Homicidios de la Policía Federal detuvo, ¿sabes a quién?
1: ¿A quién?
3: A Naila González, a la hija de Gustavo González. Porque las pruebas en el juicio la apuntaron directamente a ella. La que supuestamente dice, Matalo es un chileno de mierda, Cáceres era chileno, es la hija. Y la que le pone la barra de hierro en la mano para que le rompa la cabeza a golpes, es la hija. La detuvieron después de que en el juicio surgiera su nombre, la UFI 6 de Morón con el fiscal Patricio Ventricelli pidiera su captura, la fueron a buscar a la casa, no la encontraron, la defensa peleó la exhibición de prisión, llevó al Tribunal de Casación Penal, ida va, ida viene. Y esta mujer, que trabajó, por ejemplo, en la Municipalidad de Merlo, en el Servicio Penitenciario Federal, trabajó para el gobierno bonaerense en todos estos años, hacía su vida. Entonces la van a buscar. Y la detienen esta semana en la estación de Merlo. ¿Sabes cómo la encuentran?
1: ¿Cómo?
3: Por sus redes. No. Como está en tantos prófugos. ¿Sabes por qué? Porque tenía un trabajo nuevo. ¿Sabes cuál era ese trabajo?
1: ¿Cuál?
3: Profesora de Pilates.
4: Me estás jodiendo.
3: Y en su red social, una que se usa para conseguir trabajo, ponía su nuevo trabajo. Profesora de Pilates. La fueron a encontrar en el estudio. Un estudio que quedaba en Aedo. Al toque, la División Homicidios pide su movimiento con la tarjeta SUBE. Y vieron que todos los días, de lunes a viernes, hacía el mismo viaje. Se tomaba el Sarmiento en la estación Merlo. Entonces fueron al molinete y quien estaba ahí, Naila González. Entonces, detenida.
1: Tremendo y escalofriante la descripción del crimen, ¿no?
3: Le das a tu viejo una barra de hierro para que mate a golpes a tu vecino en la mañana de Año Nuevo.
4: Pará, la buena es que, ¿viste que siempre decimos no hay justicia? Lo siguieron. Alguien se percató de haber...
3: Claro.
4: Digo, muchas veces quedan en la historia y son 40 años de impunidad.
3: Ocurre. Se llama, técnicamente, extracción de testimonio.
4: Hay un funcionario que se tomó el trabajo así, a ver dónde...
3: Hay un caso que nunca se cerró. Bueno, tenemos al asesino.
4: Claro.
3: No. Ahora hay que buscar a la partícipe necesaria. Claro. La sospechosa es Naila González.
1: Claro. Gracias, querido.
3: A ustedes, chicos.
1: Sí, recién les cuento una cosa. Con Fede veníamos debatiendo el tema del monitor gamer.
3: El monitor gamer.
1: Conseguí uno...
3: No, me quedé duro.
2: Yo te presto la tarjeta, si querés.
1: Escúchame, le pasé recién uno a Fede.
3: 10 palos.
1: 10 palos, loco.
3: 10 palos, pero es grande como esta.
1: Al final Manuel...
4: Pagó 2.
1: No, pero Manuel, 2 palos, es un tipo, por lo menos, es austero, loco. Y sí.
2: ¿Dónde consigo?
3: No se lo compró el... Es una brutalidad. Sí. Creo que si podemos poner en pantalla la brutalidad que es este monitor.
1: Yo le mandé uno recién a Fede, te juro que es doble pantalla, es pantalla gigante.
3: 49 pulgadas, pero es circular. Es
1: circular.
3: Es el wide circular.
1: Sí.
3: O sea, es como una rampa de skate, como que si voy ahí con el skate me...
4: ¿Y dónde tendrá?
3: Me hago perfecto.
4: ¿Dónde tendrá Adorni ese que
3: me
4: compró?
3: Imagino la bruta la cueva cascada, gamer la debe tener Manolo.
2: No, bueno, si tenés lugar para una cascada, tenés lugar para una cueva gamer.
4: Ahora te vas a tu casa y tenés que resolver un par de temitas, pero en el mientras tanto, sí, por lo menos, decís, bueno, es punto el vicio con la game.
1: Hasta que me detengan, por lo menos. Me meto la pileta. Hay 3 grados, no importa. Me meto igual la pileta.
4: Igual la climatizada.
1: No climatizada.
3: Es climatizada.
2: Por eso le saltaba la térmica.
4: Pero le salta la térmica, pues, claro.
1: Estás bien, Mica, estás muy picante, muy bien, Fede, querido, gracias.
3: Bueno, me voy a mi pileta climatizada a jugar a la PlayStation 9, que hicieron solo para mí.
1: Con la telegamer.
3: Con la telegamer.
1: Gracias, querido.
3: Terrible. No, tengo una de tubo todavía para jugar.
4: Te van a nombrar de qué pega gabinete.
1: Fede, Fafete.
3: Ojalá.
1: Se va a las puteadas.
4: Se indignó.
1: Amigos, llegamos a las 8 de la noche, abrimos la ventana de la ciudad de Buenos Aires y vemos cómo está el tiempo a esta hora con un cielo despejado, una temperatura de 12 grados 6, al lado de cómo veníamos. Está bastante bien, está fresca la noche, de fresca fría, pero mucho más llevadera, ¿eh? Vamos a ver cómo está el tránsito en la 9 de julio, mucho mejor a esta hora. Fíjense que la clave en esta primera imagen es ver que no son tanto los autos que vienen cruzando por Avenida Independencia a la avenida más importante y grande de la República Argentina, con lo cual, cuando se abra el tránsito en la 9 de julio, veremos que es mucho más simple salir de la ciudad a esta hora. Están formalmente habilitados para retirarse de esta bendita y bonita ciudad capital de la República Argentina. Bien, amigos, vamos a repasar, como hacemos en cada reapertura de hora, los títulos más importantes del día en este resumen. Bien, el primer tema nos cuenta que Diego Santilli asumió como jefe de gabinete. Javier Milei tomó juramento en la Casa Rosada al funcionario que reemplaza a Manuel Adorni, quien estuvo presente en el acto. También hubo amplia presencia de gobernadores y dirigentes aliados. La Procuración le pidió a la Corte que le quite la pensión vitalicia a Cristina Kirchner por su condena en la causa Vialidad. El jefe del Ministerio Público Fiscal, Eduardo Casal, sostuvo que la decisión de la Cámara de la Seguridad Social desconoce la inhabilitación derivada de la condena firme por corrupción contra la expresidenta. El dólar subió 5% en junio y le ganó a la inflación por primera vez desde octubre 2025. El billete al público alcanzó hoy los 1.500 pesos en el Banco Nación, su precio más alto en 8 meses. En la rueda mayorista cerró a 1.482 pesos con un importante volumen de operaciones que superó los 800 millones. Subió a 1.943 la cifra de muertos y a 10.571 la de heridos por el doble terremoto que sacudió a Venezuela. El nuevo balance oficial también reporta 15.866 damnificados, más de 28.000 personas bajo atención médica y 69 refugios habilitados para asistir a quienes perdieron sus casas. Bien, amigos, volvemos a meternos en la información política, económica. Días, semanas muy importantes. La expectativa pasa hoy porque la agenda de la política, ya despojada de la situación llamada Manuel Adorni, recupere dinamismo, sobre todo en el ámbito parlamentario, para que los diputados y senadores puedan discutir cosas de la vida real de los argentinos, ¿no? Economía, política, temas impositivos, temas vinculados a las inversiones. Bueno, hay mucha y muy buena expectativa en una semana en la cual se conoció, Mati, un breve repaso, el famoso EMAE, que es el estimador de la actividad económica, que todos los meses nos cuenta qué pasa con la República Argentina en términos reales. ¿Se mueve o no se mueve?
5: Una primera pista respecto de lo que pasa con la actividad económica en un mes. Vimos que abril, el cuarto mes del año, fue un retroceso del 1,5 y se confirma, al menos en el primer cuatrimestre, la economía está de serrucho. Un mes crece, el otro retrocede. Estamos también con lo que es, hablamos de una economía dual. Acá me subo ya no tanto al INDEC, sino a un trabajo de equilibra. Que si revisamos lo que es el gobierno de Milei, estamos viendo un proceso en el cual el PBI argentino se expandió 6,5 y llegó a su máximo histórico. No per cápita, pero si lo vemos en su valor en sí, es el máximo histórico de la economía argentina. Sin embargo, esto se da con energía, minería y agroindustria volando. Industria 13%, construcción 12%, cayendo. Muchos sectores estancados, muchos sectores perdiendo. Tenemos unas placas para acompañar esto. Si vemos esta economía dual, estamos viendo un proceso en el cual se creó empleo. No era esta la que pedía, estaba la otra que era una serie de curvas. Ahí está. El PBI es la curva punteada que está en el medio. Esta fue la expansión de la economía desde el cambio de gobierno. Algunos sectores arriba, otros sectores abajo. Ahora, si vamos a la otra, podemos ver qué ha pasado con el empleo, que es hoy una de las grandes preocupaciones, que según los sectores está dando resultados muy diferentes. Estamos viendo un crecimiento punta a punta de 183.000 puestos de trabajo en el proceso que lleva Milei en el gobierno, pero empleos que en los sectores de mayor pago, de mayor salario y de mayor productividad, caen 130.000 menos en el empleo público, 217.000 menos en el privado, 175.000 menos en la industria, y crece en otros sectores de baja productividad. Transporte y restaurantes, 327.000, comercio, 160.000, empleadas domésticas, 23.000, resto de empleos de baja productividad, 20.000. 530.000 empleos de baja productividad, si se quiere, de menor calidad, se crearon, mientras que se perdieron otros de más alta calidad.
1: Guido Sandleri, ¿cómo estás?
6: ¿Qué tal, Gonzalo? Gracias por la invitación.
1: Guido es economista. Guido hizo toda la carrera, digamos. Es licenciado en economía, es magíster en economía y es doctor en economía.
6: Eso es.
1: Así que bueno, no te queda nada. No te quedó una por estudiar, digamos. Y todo hiciste la licenciatura en la Universidad de Buenos Aires.
6: Sí, después estudié en Londres, en la London School of Economics.
1: La LSE.
6: Doctorado en, sí, ahí mismo.
1: La catedral. Le contamos a la gente, la catedral mundial, me parece, ¿no? En el ranking debe estar entre las tres primeras,
6: sí,
1: seguro.
6: Sí, muy bueno. Y en Nueva York, en la Universidad de Columbia.
1: Ah, en otra de las cinco grandes, ¿no? Sí. Con lo cual tenés laureles suficientes para venir acá a opinar sobre economía. Guido fue, además, estuvo a cargo, fue presidente del Banco Central durante el gobierno de Mauricio Macri. Bueno, como economista, viste que dicen una economía que tiene dos velocímetros, otros como Fernando Estrafase hablan del famoso descalce, ¿no? Geográfico, etario, ¿no? La cordillera versus el conurbano. Y hay muchas maneras de entrarle a esta situación que el EMAE refleja cuando vos lo desagregás. Podés ver cómo están los grandes ganadores y los que la están padeciendo. ¿Cómo la mirás vos?
6: Matías, di un montón de datos. Me sacaste mucho de los temas, ¿viste? Eso, bueno. Me haces la vida difícil.
5: Hay que ganarse la vida también.
6: Y no, yo en general me quiero salir un poquito del último dato y meterle un poco de perspectiva a lo que está pasando en la economía argentina. En general, yo cuando miro la economía, sobre todo cuando estamos a un año y un par de meses de las elecciones, en Argentina trato de separar entre dos cosas. Los fundamentals, que son las variables que permiten que en el mediano plazo la economía crezca, la inflación baje y demás. Son variables como el déficit fiscal, cómo está el sector externo, si tiene superávit o déficit externo, la inflación y demás, cómo está la política monetaria, cómo se está manejando. A eso llamo los fundamentals, que son clave para el mediano y largo plazo. Y después, déjame llamarlo así, el metro cuadrado de la gente. ¿Sí? Lo que tiene que ver con el bienestar, lo que la gente va percibiendo en términos de bienestar. Y las dos cosas no van necesariamente de la mano. Digo, si miramos, repasemos gobiernos recientes a un año y un par de meses de las elecciones, o sea, empecemos con Cristina, los fundamentals se deterioraban, pero la gente en términos de bienestar todavía no lo sentía. Si la economía empeoraba en sus fundamentals, bienestar no lo sentía. Gobierno de Macri, pensemos 2018, si a esta altura ya había pasado un poco lo peor de esa crisis cambiaria, los fundamentals empezaban a mejorar, ya venía mejorando, pero empezaba a mejorar más fuerte, se achicaba el déficit fiscal, el desequilibrio externo, ya se habían corregido las distorsiones de cambiarias y de precio de energía y demás. Pero en términos de bienestar, la gente no lo sentía. 3 o 4 años, la economía no creció, la inflación subía. Más cerca de esos gobiernos donde van las dos cosas a contramano son más difíciles de analizar. El de Alberto Fernández fue fácil de analizar, todo empeoraba. Sí. Fundamentals y bienestar iba todo para abajo a esta altura y durante buena parte de su gobierno. ¿Cómo está la cosa hoy en el gobierno Milei, un año y meses de las elecciones? Yo diría que tenemos una respuesta contundente en cuanto a los fundamentals y un poco más ambigua en términos de bienestar. Contundente en cuanto a fundamental, porque no hay duda que si comparamos con 2023, cualquiera de las variables que yo le dije está mejor. La economía argentina está mucho más sólida en términos de fundamentales. Las bases son más sólidas para que en algún momento esto implique crecimiento sostenido, inflación de un dígito y demás. Pero cuando lo miramos en términos de bienestar, la respuesta es más ambigua, porque tenés gente que está mejor, sin duda. Si miramos, por ejemplo, el número de pobreza, bajó un montón la pobreza. Eso es el resultado de dos cosas. La inflación, que bajó mucho, y eso siempre te ayuda a reducir la pobreza. Y también te diría que este gobierno sorprendió a muchos con su política social. Uno pensaba que iba a cortar el gasto social, y no fue así. Fue muy cuidadoso eso. La combinación de esas dos cosas hicieron que bajara la pobreza, esa gente está mejor. Pero después tenés otro grupo de gente que te diría que está peor en las variables que tienen que ver con el bienestar, que para mí son dos, que es, o lo puedo resumir en dos, y una es, ¿me alcanza el sueldo para llegar a fin de mes? No me alcanza. ¿Me alcanza más que antes? Me alcanza menos que antes. Una. La otra, ¿tengo laburo o no tengo laburo? Claro. Y en el tengo laburo o no tengo laburo es lo propio y el círculo que me rodea. ¿Sí? Entonces, pues, un poco los datos que vos dabas, un poco reflejan esta cosa más ambigua, porque si bien hay un grupo que está mejor, también tenés, sobre todo en los grandes centros urbanos, producto de cómo se ha dado este crecimiento económico, tenés sectores que emplean mucha mano de obra, sí. ¿Sí? Mucho trabajo, que han caído hasta ahora. Industria, comercio, construcción. Y los sectores que más empujan son sectores que demandan menos mano de obra. Entonces, esa situación un poco más ambigua.
1: Decime algo, porque yo no soy economista. Los que venimos de las facultades sociales, que tenemos sociales en general, política, comunicación, lo que sea, pero que cursamos las materias de política económica, usamos el famoso Mochoni Becker, ¿no? El manual de macroeconomía. ¿Pulgar arriba o abajo?
6: No sé, ya a mí yo no lo usé. No puedo opinar. Pero lo conozco.
1: El manual de macro tiene herramientas simples y objetivas para mirar un fenómeno y decir, che, a ver, esto es un teléfono negro. Y estamos todos de acuerdo que es un teléfono negro. Ahora, uno siente que la economía, cuando la miran los economistas, depende quién sea el que la mira, de repente hay uno que te dice, esto es un teléfono negro, y otro que te dice, esto es una pelota de tenis. Y vos decís, sí, pero pará, ¿no se pueden poner de acuerdo de que esto es un teléfono negro? ¿Cómo puede ser que ante un mismo fenómeno económico tenés gente que te dice, esto es una catástrofe, y otra gente que te dice, esto es el camino correcto?
6: Hay dos respuestas para mí para esto. Una es Cabo Verde. No perdió nunca en el Mundial, en ningún Mundial. Cabo Verde, eso es verdad. No ganó nunca en un Mundial tampoco, también es verdad. Sí. ¿Sí? Entonces a veces hay un tema de énfasis que uno quiere dar a los mismos datos. Empató los tres partidos que jugó. Eso puede pasar. Hay otra parte, entonces es una parte de la respuesta para mí. La otra parte de la respuesta a tu pregunta tiene que ver con poder separar como economista, que a veces es difícil. Lo que te dice, si querés, la ciencia económica, que tiene estudios atrás, empíricos, de teoría sobre ciertos temas, de lo que son opiniones más personales. Sí. Y a veces hacer esa distinción nos cuesta mucho a los economistas, y me incluyo, digo, yo en mis clases, a ver, les digo a mis alumnos, mira, yo voy a tratar de decirte, esto es posta, sí, hay 200 papers que demostraron empíricamente que esta regularidad ocurre, y esto es Guido opina sobre este tema. Pero cuando estamos en una entrevista que dura, no sé, 15 minutos, y no tenés tiempo para hacer todos esos
4: pero,
6: disclaimers.
4: Por ejemplo, dijo Milei hace 24 horas, sí. El propio gobierno de Mauricio Macri estafó a los argentinos defaulteando la deuda en pesos. Reperfilamiento es una palabra educada para decir default. Es más, llamaron un blanqueo. Yo me acuerdo de decir que si lo hacían iban a tener un problema porque de no reelegir Macri lo iban a venir a buscar. ¿Qué pasó? Volvieron los Kirchner y salieron a buscar a los que blanquearon. Un hecho, y el presidente de la Nación dice, el gobierno de Cambiemos defaulteó la deuda en pesos.
6: Sí, no, qué sé yo, podemos ponerle el nombre, si fue un reperfilamiento, un default, son sutilezas medio técnicas. Lo que sí ocurrió, y digo, lo sabemos todos, acordemos en los hechos. Cuando fueron las PASO en 2019, sí. La sorpresa que generó el triunfo de Alberto Fernández generó una crisis brutal, ¿sí? Y digo, uno puede argumentar, bueno, a lo mejor la economía llegaba endeble a ese momento, y es un comentario válido, pero la dimensión de esa crisis, para ponerle algunos números, digo, me tocó estar en el Banco Central en ese momento.
4: Uh-huh. Por eso te lo pregunto.
6: Ese día, el lunes posterior a ese domingo. En general, los mercados reaccionan mucho, hay mucha variación de precios de activos financieros cuando hay una sorpresa, cuando pasa algo que no esperas. Las encuestas pronosticaban una diferencia chica entre Alberto Fernández y Macri, y pronosticaban que con esa diferencia chica después en las elecciones podía ganar Macri. La sorpresa que generó esos 16 puntos de diferencia generó el lunes pospaso que, bueno, el dólar subiera de 40 y pico a casi 60, después terminó en 55, que el valor de las empresas argentinas medidas en dólares, las que cotizan en bolsa, se redujo en 50% en un día, a la mitad. Esa es para dimensionar. La segunda caída más grande, escucha esto, más grande de la historia del mundo, hubo un solo caso que cayó más, Sri Lanka, cuando de golpe arranca una guerra civil. El efecto del triunfo de Alberto Fernández en esas elecciones fue el equivalente para los inversores. Después podemos discutir, te puede gustar, no te puede gustar como no, lo analizaron los inversores.
2: Pero para déjame cerrar.
6: Para, no, para, ahí voy a eso. Ahí voy. Pero el resultado ese, ¿sí? Para los inversores es el equivalente a una guerra civil en otro lado, un desastre. Me pregunté, digo, hagamos historia económica, así que, porque esto ya pasó hace.
2: No, porque.
6: Pero te lo contesto, la reacción de Macri. Me parece que fue, en términos del impacto en precio de los activos, irrelevante. Eso ya había ocurrido. Macri habló en la tarde y todos los datos que te estoy dando, digamos, que el riesgo país que subió de cerca de 700 a casi 2.000 puntos, se inició una salida de depósito, fue de los peores días que yo viví profesionalmente, ¿sí? Macri habló recién después de todo eso, el movimiento de precios de activos ya había ocurrido. Y eso tiene que ver con el impacto que generó en expectativas que volvía el kirchnerismo. Nos puede parecer, y esto quiero enfatizar esto, a uno le puede gustar,
4: claro, gustar o no, pero
6: o no gustar. Pero eso es lo que pasa. Y vos decís, qué injusto los inversores. ¿Qué?
5: Guido, para volver a lo que critica, Milei, sin más lejos, que es el reperfilamiento, default de la deuda en pesos, o como quieras llamarlo. Había alternativas de política al reperfilamiento que eran...
6: A ver...
5: un cepo cambiario que hubiera sido piantavotos para la siguiente elección.
6: Pero si se puso el cepo en ese momento.
5: Después de que la elección. Fueron, el domingo de la elección. Yo estuve ahí en el Banco Central.
6: No, pero yo te cuento, la secuencia fue así. Ocurre, si querés, digo, hablamos de esto. Para mí es como, para la gente que sea aburrido repasar qué pasó en 2019.
5: Que la mi pregunta directa pero es esta. Porque
6: la pregunta es, ¿se puso el cepo, 15 días después de las PASO? ¿Sí? Prácticamente en la misma semana casi se reperfila y se pone el cepo. Yo te puedo contar por qué fue la secuencia así, podemos entrar en el detalle. Uh-huh. Digo,
4: pasó hace mucho tiempo.
6: Razones técnicas de qué hacían ciertos inversores y demás, y que por qué convenía.
4: Hay gente que está que está pasando la malo.
2: Pienso esto.
4: Bueno, digo, el presidente dice que Macri defaultea. Yo miro el gobierno de Macri. Miro el gobierno de Macri, veo Sturzenegger, veo Caputo, veo Bausili.
5: Ahí está.
4: Digo, entonces, ¿en qué quedo? Fue Macri con Caputo ya no estaba, pero fue
6: el
4: Macri
6: punto
4: con Santleris.
6: Te voy a dar la respuesta corta de Guido, ¿sí? Porque digo, esta es la respuesta corta de Guido. Lo que pasó ahí fue que hubo un shock brutal a las expectativas asociado con el resultado electoral de PASO. La inminencia del regreso del kirchnerismo fue devastador para el precio de los activos financieros. Y hubo intento de rolear la deuda en pesos y a la licitación siguiente después de la PASO vino cero. Entonces, cuando me preguntás. Digo, y Milei lo sabe porque lo vivió el año pasado. Te traigo al presente. ¿Qué le pasó a los precios de activos argentinos el año pasado?
4: Yendo a lo que marcaste, es injusto, pero Milei toma un hecho, en lo que marcabas, y dice, Macri defaultó la deuda en pesos. Vos lo que decís es, pará.
6: Sí, la reestructuró, pero no importa. Digo, la reestructuró. Se juntó a los tenedores de deuda en pesos y se hizo un canje de deuda. Sí, eso ocurrió. Ahora, ¿por qué ocurrió eso? Por las razones que te estaba dando. Claro. Y digo, ¿Milei lo entiende eso? Obvio que lo entiende. Lo vivió sin la necesidad de una reestructuración, por suerte, pero lo vivió el año pasado, el shock que puede generar un resultado.
4: Okay. De medio término distinto, no de presidente.
2: ¿Sí? Ahí tengo una pregunta, mirando para atrás y pensando si eso puede tener alguna incidencia en el análisis que se hace hoy. ¿Vos crees que Milei tiene alguna chance de que le pase algo parecido, de que el miedo a la vuelta del kirchnerismo destroce la economía hoy?
6: Muy buena pregunta. Esto me gusta. Para hablar para adelante me parece más divertido. Podemos charlar largo para atrás, qué sé yo. Tengo un curso para que se. Digo, en Ditela, donde. Está dedicado a analizar la política económica argentina en los últimos 20 años. En lo que vos decís para adelante, para mí es clave. Si vos me decís qué creo que va a pasar hacia adelante, yo creo que el año que viene la política puede impactar en la economía mucho. Una elección pareja, dependiendo quién esté en la oposición, tenemos todavía mucha incertidumbre. Pero vamos a hacer un escenario. Una elección pareja entre Kicillof y Milei, que parezca para fin de año que están más o menos parejos, va a generar un montón de ruido político y temor en inversores. Lo vimos, lo decía Gonzalo muy bien, el año pasado, en una elección de medio término, que es mucho menos relevante, ¿sí? Cuando gana en Provincia de Buenos Aires la elección...
4: Kicillof.
6: Eso generó un cimbronazo muy fuerte en el riesgo país, se movió el dólar.
4: La gente salió a comprar dólares desesperadamente.
6: Hubo una dolarización, que lo dice el gobierno, la dolarización de cartera que hubo el año pasado. Fue brutal. Entonces, si lo extrapolas y decís, elección presidencial, todavía más riesgo. Entonces, para mí es clave
4: lo que haga el gobierno este año. Hace poquito dijo justamente que la economía se va a llevar puesta a la política el año que viene. Con lo cual, digo, ahí tenés una diferencia de mirada con lo que plantea el ministro, ¿no?
6: Déjame decirlo así. Creo que es difícil, ¿viste lo que hablábamos al principio? Una parte es, yo te puedo hablar de lo que dice la economía como ciencia, los datos. Esto ya son opiniones. ¿Sí? Estamos en el terreno puro de la especulación, de cómo que incluso como economistas sabemos menos. ¿Sí? Pero lo que creo que la expectativa o lo que está tratando de hacer el ministro con este tipo de declaraciones es decirle, mirá, nos estamos... La economía está sólida, los fundamentos están bien, esto que yo decía antes, el bienestar se va a empezar a sentir y estamos haciendo, y lo dice el equipo económico, cosas para que en términos de bienestar se sienta mucho más fuerte y esto de que yo dije es ambigua la respuesta, sea también más contundente. Y en ese escenario, en donde imaginan llegar con la economía mucho más pujante a fin de año, inicio del año que viene, en términos de bienestar, déjame cerrar, del año que viene, ellos imaginan, creo el ministro imagina, que eso... va a ser que la economía domine a la política. Ahora, vos me preguntás si yo creo... Ojalá ocurra eso, porque la verdad que con una economía que la gente siente más bienestar, estamos mejor todos. Pero yo veo la, esa incertidumbre que está todavía dando vuelta.
4: Más allá de lo ojalá o no.
6: No es un tema de creerle a él. Estamos hablando del futuro. Él opina eso, qué sé yo.
4: Te hago como pregunta del expresidente del Banco Central. Más allá de lo ojalá o no ojalá, es el la plata tuya. Si le creo o no le creo. ¿Va a pasar o no va a pasar?
6: Te digo mi opinión en relación a eso. Yo, como en su momento haber estado haciendo política económica, y de alguna manera se los contaba cuando le contaba esto del 2019, de haberme, si querés, quemado con leche, ¿viste? Quemado con leche, después de eso, que yo veo las elecciones presidenciales y a mí me dan miedo, pero soy yo, porque yo pasé por eso. Entonces yo le diría al gobierno, pero para, no porque estén haciendo algo mal necesariamente. Yo le diría, un poco así. Lo estás llevando mal. Tal vez demasiado lejos. No me titules esas cosas, porque Guido dijo tres cosas. Pero tipo, yo veo eso y yo digo, que el gobierno este año trate de construir lo más posible las condiciones para que no se repitan esas situaciones. Yo los veo trabajando en muchos sentidos en esa dirección. El Banco Central, ¿te acordás que tenían ahora las bandas cambiarias? Y el año pasado decía, no, vamos a comprar solo en el piso a banda. Y eso ya se fue. Está. Y están comprando reservas entre bandas. Bienvenido. ¿Sí? Construirse como una coraza de reservas internacionales en el Banco Central.
5: Y otros instrumentos que se están preparando.
6: Y otros instrumentos, tipo emisión de deuda eventualmente para dejar de pagar cash lo que vence. Todo eso, tipo, debería ayudar, si lo logran, a que el año que viene no pase lo que pasó a lo mejor el año pasado o lo que pasó en ese entonces con Macri. Pero, viste, cada uno hará su análisis de la probabilidad que ocurra.
1: Uno de los tipos más inteligentes que conocí en los últimos 5 años es Julio Velarde, presidente del Banco Central de Perú. Al frente de ese banco desde 2009, si mal no recuerdo. Más o menos, sí. Y lo nombró Alan García, que está en sus antípodas de la vida. Ya resistió con esto, creo que 9 presidentes. Y en una charla que tuvimos pública en Tucumán, le hice la pregunta que la gente se levantó y le aplaudió. Le dije, ¿cuántas veces usted emitió un centavo para financiar a la política? Me dijo, 0 veces. Digo, ¿cuál es la inflación anual de Perú? Se lo dije en el año 2022. Me dijo, 3,5 por año. La gente estalló en aplauso. Vos que estuviste en esa silla, ¿está bien que el presidente del Banco Central hasta hace 3 días haya sido socio en el ámbito privado del ministro de Economía?
6: Yo no veo un problema con eso. Creo que Argentina tiene muchas razones por las cuales tuvimos sistemáticamente inflación alta, crisis financieras una por década y demás. En el corazón de esas razones, yo te voy a hacer el diagnóstico, está que teníamos siempre esto que vos decís, Gonzalo, desequilibrio fiscal, déficit fiscal. El gobierno gastaba más de lo que recaudaba y entonces pedía prestado afuera, cuando afuera no le prestaban, el mercado doméstico es chico para pedir prestado, terminaba recurriendo al Banco Central y eso era planes platita, darle a la maquinita, eso genera inflación. Creo que este gobierno, en forma similar a la del gobierno de Macri, tenía el diagnóstico, que si no corregís eso rápido, tenés un problema. El contexto era un poco distinto, este gobierno logró corregir muy rápido el desequilibrio fiscal. Ahora, ¿resuelve eso todos los problemas? Y esto va un poco a lo que decía Matías al principio, obvio que no. Tipo, corregiste lo más grueso, no me escapé de tu pregunta, ahí voy. Sí, corregiste lo más grueso, pero era tal el quilombo, la devastación que dejó el gobierno de Alberto Fernández y que, tipo, también para ser justo, son muchas décadas que si vos mirás los datos, Argentina crece poco y tiene inflación alta. ¿Sí? Entonces, no es algo que podía resolver, ni lo del empleo, ni de que crezca todo a la misma velocidad. Y ahora vos me preguntás, bueno, ¿importa que suban socios? Para mí es un tema recontra menor. Importa más en Argentina algo que no tenés, que es que el Banco Central no tiene una institucionalidad que lo haga independiente.
1: No.
6: ¿Sí? Es muy fácil para el Poder Ejecutivo remover al presidente del Banco Central. Entonces es mucho más difícil para un presidente del Banco Central decir, esto lo hago o no lo hago. Depende mucho de la relación que tenga con el presidente de la Nación, de la relación que tenga con el ministro. En el contexto en el que asumió el equipo económico de Milei, yo creo que la coordinación entre el Banco Central y el Ministerio de Economía era clave. Entonces, de hecho, lo veo hasta como una ventaja que haya habido mucha confianza entre ellos. Algo parecido pasó, te diría, con lo de Macri cuando yo fui presidente de la Central. No había trabajado con Dujovne, yo ni con Lacunza, fueron los dos ministros que me tocaron, pero con ambos tenía muy buena relación y necesitas, cuando es un quilombo muy grande, saber que del otro lado tu par no te está operando, no te está queriendo cagar ni nada y hacer algo más coordinado.
5: Guido, la pregunta en todo caso es, lo importante es si en este diseño, en este plan que le estás viendo a Milei, en esta política monetaria, la parte que te toca a vos, que es el Banco Central, ¿hay algún defecto de fábrica que vos veas que está causando estos problemas de distintos sectores o si simplemente es un mal que hay que fumarse, para decirlo en términos técnicos, y no hay forma de evitarlo. Una colega tuya que estuvo con vos en el Banco Central, Verónica Rapoport, amiga tuya, dice que es un problema de diseño de política monetaria y cambiar demasiado rígida.
6: Mira, Vero es, como vos dijiste, colega mío. Sí. No, pará, voy a hablar muy bien de ella.
5: Sí.
6: Fue compañera mía en la universidad y para mí es una de las mejores economistas de Argentina. Es profesora en la London School of Economics y por suerte la pudimos traer en su momento para el Banco Central como vicepresidenta. Yo creo... cuando miro la política monetaria y cambiaria de este gobierno, y analizo todo, ¿no? Entonces digo, mira, en lo fiscal fueron recontra ortodoxos y sorprendieron a todo el mundo, me incluyo. Yo no pensé que se podía hacer un ajuste fiscal de la magnitud que lo hicieron y a la velocidad que lo hicieron. Y creo que ese es el gran legado del gobierno. Mira, y podemos discutir bastante si exacto cómo hicieron el ajuste, si yo lo hubiera hecho un poquito distinto, pero la verdad que ahí... me parece que es uno de los grandes logros y el legado del gobierno va a estar basado en eso. En lo monetario y cambiario, también sorpresivamente, fueron muy pragmáticos, déjame decirlo, y heterodoxos. ¿Sí? Creo que por varias razones. Un poco seguro aprendizaje esto que hablábamos antes. Fueron parte del gobierno de Macri y se dieron cuenta que ciertas cosas que hicieron no anduvieron. Hagamos esto un poco distinto. Tenemos que ir más rápido en lo fiscal. Podemos esperar para sacar el cepo. Mantener el cepo fue una sorpresa. Y me pareció muy pragmático y una medida acertada en ese momento. Obvio que me gusta una economía sin cepo, que tengo que ir ahí como todos los países, pero pensar cómo hacer la dinámica de eso me pareció muy valioso. En lo monetario lo mismo, recontra pragmático. Y han ido cambiando lo que hacen. A veces pusieron al principio una referencia de tasa de interés, después agregado monetario, ahora no está del todo claro cómo lo... digamos, cuál es el objetivo del Banco Central. Eso trae beneficios y costos. El beneficio es que te permite reaccionar más rápido dado un clima de mucha incertidumbre. El costo, menos previsibilidad. Entonces, me decís, hay cosas que yo hubiera distinto. Por ejemplo, te voy a nombrar una que yo hubiera hecho distinto. Ese piso de la banda que pusieron cuando pusieron la banda cambiara, para mí estaba un poco abajo y eso de que siga yendo para abajo...
5: A mí me pregunta si los costos que estamos pagando tienen que ver con esas decisiones o no. Esa era...
6: Yo te diría que hay... Cuando vos mirás la economía argentina hoy, esto que decía antes, lo reafirmo, está mucho mejor de lo que estaba hace 3 años. Entonces, una parte son los fundamentales, mejoraron un montón. Uh-huh. Cuando me decís los costos tienen que ver con estas medidas, diría, en buena medida tienen que ver con lo que heredaron. Sí. Después, en el margen, yo diría, algunas cositas yo hubiera hecho distinto, yo haría distinto.
1: Che, escúchame, vos sabés que yo cuando iba a la facultad, bajaba del subte en Facultad de Medicina.
6: Yo también.
1: Y cruzaba la plaza, porque vos te estudiaste económicas, yo iba para sociales.
6: ¿Qué estudiaste, Gonzalo, vos?
1: Carrera de grado, ciencia de la comunicación, maestría, política. Y posgrado, ciencia política.
6: Mira.
1: UBA, Austral, Complutense de Madrid. Pero había...
6: Más interesante que lo mío fue tan bueno.
1: Escuchame, es muy divertido porque yo bajaba, iba por la escalera saliendo del subte en Avenida Córdoba y vi un panfleto que decía, tonto pero no tanto, TNT, que era una agrupación política... que vos conducías, y que se reía mucho de la vieja política universitaria de la Facultad de Ciencias Económicas, y en esa lista estaban vos y estaba Kicillof.
6: Señor, veo que estudiaron. Me trajo las declaraciones de Milei.
1: Pero escúchame,
6: y me traes este tema. ¿Estudió el equipo?
1: No, pero yo lo llamaba a mi primo, que estudiaba Administración de Empresas, y le digo, che, ¿quiénes son estos locos? Me dice, lo voy a votar porque me hacen cagar de risa.
6: Era.
1: Y porque se le ríen en la jeta a toda la casta política de la Facultad
6: éramos
1: de Ciencias.
6: Éramos los outsiders de ese entonces.
1: Con lo cual, ¿conocés a Axel hace mucho tiempo?
6: Sí, señor.
1: ¿Y tenés un vínculo afectivo con él?
6: Sí, te diría, ahora ya hace tiempo que no estamos en contacto frecuentemente, pero sí, a veces intercambiamos...
1: Pero como ser humano le tenés nada.
6: Mensajes, le tengo aprecio por, que sea, en el pasado hemos cruzado materia juntos, hemos sido amigos. Tenemos diferencias importantes en cómo vemos... la realidad económica de Argentina.
1: Un Kicillof candidato, digamos, que, digamos, está bien que ya lo conocimos como ministro, pero digo, vos que conocés las entrañas de la formación de este muchacho que, digamos, que hoy es el gobernador de una provincia, hace ya casi 2 gestiones, y es el eventual candidato a presidente de ese espacio político. ¿Quién es Kicillof?
6: Me metiste en una pregunta bastante difícil para mí.
1: ¿Por qué?
6: Y porque se me mezcla estas dos cosas que vos decís, digamos, uno lo es alguien con quien compartí. Pero yo creo que creo que está equivocado en cómo ve la mayoría de las cosas de la economía argentina. Siempre él fue tal vez bastante fanático en sus ideas. Creo que está equivocado. Por otro lado, lo considero una persona honesta. Después podemos discutir este tema de que quienes lo rodean, si lo son. No siempre ha sido el caso. Pero lo considero una persona honesta por quien tuve una relación de amistad en cierto momento. Cada tanto intercambio algún mensaje. Pero sí, vemos la realidad muy distinta.
1: Pensamiento económico. ¿Cómo es que, qué piensa aquí? ¿Cuál es el modelo económico de Axel?
6: Pregúntale a Axel.
1: Es que no me da bola con la nota.
6: Pregúntale a Axel, que no me haga ser vocero. Ni a él le va a gustar, ni a mí me gusta ser vocero.
2: ¿Pero vos cambiaste desde la época de la facultad?
6: Te diría así, sería bastante necio si no cambié desde los 20 hasta los 50 y pico. Y lo mismo

0: aplica Axel, digo, tenés que ser. Yo me asustaría.
1: ¿Vos crees que cambió?
0: Obvio, todos cambiamos. Digo, vos no cambiaste desde
1: los
0: 20.
1: ¿Pero tenías discusiones que,
0: y en ese
1: que
0: momento,
1: te demostraban en qué se iban a convertir cada uno?
0: No, yo qué sé, me es re difícil. Si vos mirás esa lista, tenés presidente de empresas, economista, jefe.
1: No voy a dar nombres.
0: De buscar.
1: Un nombre.
0: Para la próxima. Presidente de empresas que han sido muy exitosas. Tenés CEO de bancos. Tenés,
2: era una buena lista de currículum.
0: Era un grupo muy bueno, de gente muy, muy estudiosa en general y que en reacción a cierta cosa de como la casta de que había en ese momento, armamos eso. Después, cada uno siguió su rumbo. Y teníamos 20. Tipo, todos cambiamos. Obvio que cambiamos. Sí. Tipo, qué sé yo, Axel, yo y todos los otros. Digo, buscá la lista, vas a encontrar economistas, jefes de bancos internacionales.
3: Es muy bueno. Estaba Cecilia Naón también.
0: Cecilia Naón, que fue embajadora en Estados Unidos.
3: Mirá vos, Sebastián Campanario, mirá vos.
0: Tipo, en la lista tiene, había gente muy capaz, eso te puedo decir. Y con quien era muy interesante.
3: Uno puede discutir, pero después, viste, sí, oye, después si son honestos intelectualmente, la verdad que está bien.
2: Sí, el problema es que...
3: Che, ¿Leandro Sigman estaba en la lista?
0: Por eso, vos buscá. Yo no voy a hablar más.
3: No sabía.
0: Agarrás esa lista y vas a encontrar a muchos que conocés.
3: No sabía que Leandro había estudiado en la Facultad de Económica, mirá vos.
2: El tema es que a veces son muy capaces y toman decisiones que nos impactan a 40 millones de personas.
1: Claro.
2: Y decimos...
0: No, y de hecho,
2: jugar a capacidad,
0: gente, o sea, y vos podés tener gente que incluso puede estar equivocada. Todos evolucionamos.
3: Claro.
0: Cada uno fue encontrando su camino. Y todos fuimos cambiando en relación a tu pregunta. Después, ahora, bueno, llegamos al presente y cada uno la ve un poco distinto.
2: El momento de estrés que vos viviste cuando eras presidente del Banco Central con la CUNSA...
0: Previo, yo te digo, la CUNSA llegó. El momento pico de estrés para mí fue ese lunes posterior a las PASO. Yo, ese día que te describía un poco el movimiento de precios activos, no me lo olvido más.
1: ¿Dijiste qué estoy haciendo acá? ¿Por qué estoy acá?
0: Sí. Yo te voy a mentir. Pero digo, ¿quién me mandó?
2: Pero sí, obvio, pero sí. No podés renunciar en ese momento.
0: Nunca pensás en renunciar en ese momento. Ah. Pero sí decís. Tipo,
2: ¿qué?
0: No, tenés preparado planes de contingencia.
1: Pero además con el currículum y la carrera podría ser.
2: Pero además en Argentina es medio suerte a veces.
0: No, incluso
2: te tocó la soja 600 o me tocó la soja 150.
0: Te voy a contar como una infidencia.
2: Dale.
0: Cuando se empieza a ver, había quién iba a ser el presidente del Banco Central, que sucedía a Toto, Caputo. Sí. Y entonces me pregunté, ¿sí o no? Yo ya vi. A mí me gusta pensar cómo resolver. Yo venía armando el esquema cambiario para salir de la corrida y todo eso. Nunca hacer las cosas solo, con un equipo, obvio. Sí. Veníamos trabajando en eso. Pero yo me había dado cuenta que ser, y me pasa, por eso no voy nunca a programas casi. Digo, esto es una excepción. No sé, Gonzalo hizo un trabajo fino para convencerme. Pero no voy mucho a programas.
3: Le mandamos ahora un abrazo al querido Alan Kronick. Sí. Y entonces,
0: sí. Tipo, ahora fui un par esta semana, pero claro, no voy. La exposición pública no me gusta, no te voy a mentir. Entonces, yo dije, no, yo no. Yo busquemos otro, yo armo el plan, pero prefiero. Yo te armo cómo salimos de la crisis cambiaria, pero no quiero ser la cara.
2: La cara.
0: Y después pasaron cosas y terminan diciendo, no, bueno, vos lo puedes implementar.
1: ¿Qué cosas? ¿Cómo te convenció? ¿Qué te dijo?
0: Sí. No, tuvimos... Empieza a pasar que yo en ese momento era viceministro de Economía. Uh-huh. Y sí, secretario de Política Económica, sí. Es el nombre formal. Y entonces empieza a pasar que vas diseñando el plan con el que pensás que podés pagar la corrida cambiaria y no encontrábamos a alguien que nos pareciera que pudiera implementarlo. Y entonces ya estás en el gobierno y sentís una cosa de responsabilidad que decís, bueno, y no te decís, lo hago. Y me acuerdo de tener una conversación con Mauricio Macri en ese momento y decirle, mira, vamos a hacer esto, esta es la forma, qué sé yo, pero tenemos que manejarnos de cierta manera, cierto orden, cierto.
2: Claro, sí.
0: Y la verdad que fue súper respetuoso, Mauricio, durante toda mi gestión del Banco Central, cosas de independencia que hablábamos antes,
2: claro.
0: Fue súper respetuoso.
1: ¿Y volverías a un cargo así?
0: Estoy muy contento en mi rol actual de profesor en la Universidad de Itela, presidente de la Fundación Ecosur.
3: Te mando un abrazo
0: y viniendo cada tanto acá.
3: Te mando un abrazo muy grande que está viendo en este momento el querido amigo Juan José Cruces, que es el rector de la Universidad Torcuato de Itela.
0: Bueno, mandale un abrazo. Yo estoy muy contento con mi rol actual.
2: Pregunta clave, una chiquitísima. ¿Para el cuarto episodio de Hay Equipo?
0: Es una gran pregunta. Esto me gusta.
2: Rápido, hablar de rápido cosa. Que me mata.
3: Hay equipo, la gente.
0: Escribimos una trilogía de libros para chicos de fútbol.
1: Buenísimo.
0: Con
1: buenísimo.

0: selectivo. Gracias por venir.
1: Bueno, muchas gracias a usted. Gracias por las preguntas.
0: Por favor, un placer hablar contigo. Mica, querida, todo tuyo.
2: La gente se hartó de la agenda gay. Te lo cuento así como lo escuchás. La gente se hartó de la agenda gay. Hay una encuesta que hizo la consultora Ipsos en 26 países. Es muy grande, es un estudio que hacen hace muchos años, con lo cual se puede medir qué pasó en los últimos 5 años a nivel global. Y esto que te estoy diciendo no es solamente en la Argentina, donde si querés podemos hablar sobre las peculiaridades políticas que hubo en los últimos gobiernos y cómo eso impactó en cómo se siente esta agenda gay. Agenda gay, me siento rara hasta diciéndolo, pero quiero decir... políticas que se tomaron en relación a hechos de discriminación, cuestiones muy concretas que tienen que ver con la vida de la gente todos los días, por ejemplo, el uso de los baños para la comunidad trans. También, los temas de ESI, que hoy están siendo muy discutidos.
3: Pero para...
2: concretamente, sí.
3: Y al que tiene que tomar política pública, ¿qué carajo le tiene que importar que alguien apoye o no apoye? Que tenés que darle derechos a una minoría.
0: Yo tengo una mirada sobre eso.
2: Bueno, les voy a contar concretamente cuál fue la caída del apoyo, pero vos decís, ¿qué carajo le importa? No, yo no lo sé, me parece que sí hay ciertos reclamos sociales que muchas veces son escuchados o desescuchados por la política. Por ejemplo, el tema del matrimonio igualitario. El matrimonio igualitario cayó del 82 al 65% del 2021. O sea, el Estado, que el gobierno que estaba en ese momento ocupando el Estado tome una decisión respecto al matrimonio igualitario positiva, que lo instaure o lo que fuera, era muy apoyado. Hoy eso, de repente, ya no tanto. La adhesión a marcas con políticas LGBT+, o sea, no solamente la política, sino qué pasa en el marketing, bajó del 59% al 45%, y ahí la gente se puso más exigente. Como que está todo bien, pero ya estamos entendiendo que si me pones la bandera gay y nada más, y no te creo demasiado, entonces también ahí hay una baja de ese apoyo. Y 7 de cada 10 argentinos apoyan las leyes contra la discriminación.
0: O sea, hay 3 que no.
2: Hay un 30% que no. Eso de última sigue bastante estable. Y en el mundo estamos parecidos, de cualquier forma, dentro de la región, donde en Perú el apoyo al matrimonio igualitario es del 20 y pico%, 26%, estaba buscando exactamente el dato.
0: Una sociedad más conservadora, ¿no?
2: Muchísimo más conservadora. Entonces, dentro de la región, Perú es el país más inhóspito y Argentina sigue siendo el país más gay-friendly, aún dentro del contexto de esta caída, que yo creo que tiene mucho que ver con el caso de Alberto Fernández y cómo eso impactó en la credibilidad del discurso y de las políticas.
0: Antes de opinar, Mica, la encuesta en la que te estás apoyando,
2: Ipsos,
0: describe razones... No, solamente cuenta el dato cuanti, ¿no?
2: Sí, y en realidad está bastante enfocado al tema marketing. Por ejemplo, Martín Tanzariello, que es el director de marketing de Ipsos, dice que el apoyo a nivel global y en Latinoamérica sigue siendo alto, pero las personas esperan cada vez más. Esos son el tipo de conclusiones que saca el estudio. Ahora, si uno lo saca un poco de ahí y empezamos a pensar cuáles son los puntos de conflicto, por ejemplo, el uso de los baños para las personas que se perciben de un sexo distinto al sexo con el que nacieron. Sí. Hablo específicamente de la comunidad trans. Solo la mitad de los encuestados del mundo apoyan que las personas trans usen el baño según su identidad. O sea, una persona trans, una mujer trans, un hombre trans, va al baño de hombres o de mujeres según el caso, y una de cada dos personas va a estar en contra de que esté ahí adentro. Eso es muy fuerte. Y eso también habla de cierto hartazgo de esto que en el mundo se llamó woke.
0: Yo voy a usar una frase de tu padre, Pablo Mendelevich, que él siempre decía que el kirchnerismo es experto en profanar causas nobles, ¿no? Y me encantaba porque siempre explicaba todo con esa frase y tenía mucha razón Pablo cuando hacía las columnas todas las mañanas en El Exprimidor. Y, porque me parece que la causa de género y de diversidad está bien, está muy bien. El problema es, como dice la campaña del diario La Nación, importa quién lo dice, ¿viste? Muchos que profanaron la causa del género y la diversidad le hicieron pelota, Muchos partidos políticos que no votaron en conjunto, por ejemplo, la ley de matrimonio igualitario, terminemos con la mentira de que el kirchnerismo promovió la ley de matrimonio.

0: Igualitario. La mitad del bloque K en diputados votó en contra. Y esa ley salió gracias a la Unión Cívica Radical, a la Coalición Cívica y a los partidos de izquierda. Te digo esto. Cuando los que dicen defender una bandera actúan en contra de esa bandera, muchas veces pasa que la sociedad en conjunto rechaza la bandera, equivocadamente.
1: Tiene un poco que ver con lo que dice Moncho, me parece, ¿no? Como que si vos tomás decisiones políticas basado en lo que a la gente le importa o le deja de importar, en vez de lo que vos considerás que es importante.
2: Pero es que ahí el problema está en pensar, Gonza, que porque lo dice un dirigente político, vos dejás de creer en que le tenés que asignar un derecho. Claro, si querés ir a la cosa puntual, entonces, ¿cuál puede ser el baño? ¿Tanto te importa? ¿Dónde va el baño?
0: Monchito, yo no digo esté bien, lo que digo es que siento que pasa eso. Que...
2: No, bueno, pero para mí es quitarnos el problema de encima, porque entonces la culpa la tiene el otro. Como ellos bastardearon el mensaje y Alberto Fernández ponía un pañuelo verde cuando estaba en la intimidad de Olivos teniendo todos los quilombos que tuvo con su esposa, con su pareja o con quien sea, entonces vos terminás diciendo, bueno, entonces estos derechos los tenemos que tapar. Y no es así. O sea, el matrimonio igualitario o la ley de aborto se aprueba de manera transversal, con su objeción de conciencia de cada senador o diputado, pero se aprobó.
0: Sí.
2: No importa quién lo plantea. Pues si no, depende de quién lo dice, le doy el derecho o no le doy.
1: Yo estoy de acuerdo con eso y me parece que eso es lo que explica mucho del hartazgo. Otro de los puntos de conflicto, y me parece que acá sí hay una decisión política más compleja porque involucra la economía, como hablábamos recién con Sandler, este pivote argentino que hay muchas veces, que es si el sistema de salud debe o no pagar por las transiciones de las personas que así las requieran, ¿no? Y ahí tenés de nuevo una mitad que está completamente en contra y una mitad que está en realidad.
2: Pero esa es una discusión recontra válida.
0: Quiero aclararlo porque no públicamente, yo estoy a favor de todas las leyes vinculadas al género y la diversidad. Simplemente digo que los que se chorearon la bandera del género y diversidad fueron los más machirulos, los más agresivos y los más cagones. Y los más cagones para criticar y visibilizar casos de violencia de género en sus propios espacios políticos. Porque cuando el Loco Romero, senador provincial del Frente para la Victoria y de la Cámpora, fue procesado y juzgado por delitos de género, la Cámpora se callaba la boca. Entonces que después venga la Cámpora a querer chorearle al movimiento feminista la bandera del respeto por género y diversidad, es hipócrita. A eso quiero llegar, digo, porque digo, mucha gente se harta de eso y confunde, me parece erróneamente, el apego al uso berreta de una bandera con la bandera en sí, que está bien.
1: ¿Sabes lo que es lo llamativo de este estudio de Ipsos, que es interesante, que es a nivel global? ¿Qué pasa en el mundo? Que es una característica que nosotros a veces pensamos que es muy argentina, Alberto Fernández diciendo es el fin del patriarcado y pegándole a Fabiola, y es un síntoma mundial. Se ve que hay varios profanadores de causas nobles. Eso me parece que es lo más llamativo de este estudio.
0: Bien. Bueno, vamos a cambiar de tema, a dar vuelta a la página, porque hoy sos la vedette de este programa. Oh.
1: Mira, ¿con cómo arrancó diciéndome lo que me decía el maquillaje?
0: Basta de inventar, porque la gente va a pensar cualquier cosa de mí y no me gusta. Escúchame.
1: Me dijo cosas lindas.
0: Escucha un garchito, Mica. Hoy entras a la calle Corrientes. Sí. Hoy pasas a ser la famosa del programa.
1: A mí no me interesa. A mí no me interesa nada lo que me digas sobre mi belleza, que todos sabemos que es inmensa. Lo que me interesa es que me elogien.
0: Sí.
1: Porque a mí la semana pasada se me pinchó una goma y yo la cambié sola.
0: Sí.
1: Sola, me senté acá en la calle, cambié, pasaron dos tipos, me dijeron, ¿te ayudo? No.
2: No, papá.
1: Puedo sola, porque alguien me enseñó.
0: ¿Alguien te enseñó?
1: Al que yo le pagué, para que me enseñe. O sea,
0: ¿hay alguien que cobra por enseñar eso?
1: Sí.
0: ¿Para que llamo al 911? Minutito.
1: No.
0: Por favor.
1: No hace falta, podés hablarle, está acá sentado.
0: Hasta acá, sos vos.
3: ¿Qué tal? Buenas noches.
0: Preséntate vos solito.
3: Bueno, mi nombre es Tomás Chirinos, soy mecánico. Y además doy cursos de conocimiento básico.
0: Un aplauso, por favor.
4: Héroe. O sea, ¿cómo se te ocurrió eso?
1: Y además te recibe con media luna cuando da el curso.
0: Fenómeno. Escuchame un cachito. Te tomás un avión a Washington. Hay un edificio muy bonito frente a una plaza que se llama Fondo Monetario. Anda y negocia. Creo que volvés con guita vos. Y nos deben a nosotros, si vas vos, me parece.
3: Bueno, puedo expandir un poco mi...
0: Me parece muy bien. Sos un maestro.
3: Bueno, gracias.
0: Muy bien. Escúchame, ¿y qué clase le diste a Mica? ¿Qué le enseñaste?
3: Lo que hice fue formar un taller en el cual enseño todo lo básico que uno tiene que saber cuando tiene un automóvil, básicamente, para poder primero ser más independiente, no estar dependiendo cuando se pincha una rueda de que venga la grúa, ni hablar de que te cobren, y ni hablar tampoco de el tema de que uno tiene que confiar 100% en lo que le dicen. Esto te da un poco más de independencia y de seguridad en lo que estás comprando.
1: Yo no sabía ni abrir el capó, chicos. No sabía ni ponerle agua al sapito. No sabía ni medir el aceite. No sabía. Nadie me lo había... ¿Por qué no me lo explicó mi papá? No me hagan esa pregunta. Yo también me la hice.
0: ¿Un periodista, tu viejo? No sabe tampoco.
1: Pero a mi hermano le habrá explicado.
0: ¿Y tu hermano
1: a
0: qué se dedica?
1: Es productor de cine.
2: Ahora, nadie sabe.
1: Bueno, no, a mí no me lo explicó
3: nadie. Muy poca gente.
1: Mi mamá tampoco.
5: Tomás,
3: sí.
5: Las dudas más comunes. ¿Cuál es el esquema de enseñanza? ¿Cuáles son los puntos, las unidades que tenés que enseñar?
3: Mirá, si me preguntás las dudas más comunes, me han sorprendido con cada pregunta.
5: Quiero
3: saber. O sea, en este momento, la que se me viene a la cabeza, por ejemplo, no lo quiero prender fuego, pero lo voy a hacer. Mi primo me llama hace unos pocos días y me dice, che, Tommy, creo que el auto se quedó sin aceite. Dije, no puede ser, lo cambiamos la semana pasada. Ya anda el auto, revisé el aceite, ¿cómo hago? Bueno, saca la varilla. Claro, saca la varilla, limpiala, me la muestra y me dice, no, le digo, no, está perfecto el aceite. Me dice, no sé, pensé que había que cambiar el aceite de nuevo. O sea, es algo súper básico en el mantenimiento de un auto.
0: Pero tiene un testigo el auto, te avisa.
3: Exactamente. Sí,
0: ¿Y no sabía tu primo?
3: No sabía.
1: Bueno, yo tampoco sabía cuál era el testigo.
0: Mica, dale.
1: No sabía. Un día el auto me apareció un cartel que decía nivel de carburante bajo y yo me asusté.
5: Ahí la clave de frenar.
1: Estaba nafta.
5: Diría, ¿no? Le diría a mi viejo, si se prende una luz, frená.
3: Si se prende una luz, frená.
5: Frená.
3: Eso,
5: frená, porque lo vas a fundir.
3: Exactamente.
5: Y le pasó a un amigo y se fundió.
3: Bueno, esa es otra de las cosas que se habla en el taller. ¿Qué es cada luz? ¿Qué te está indicando? ¿Para qué están, no? Obviamente, para avisarte que algo... Por ahí algo malo está pasando, por ahí te está diciendo como la luz de la nafta, ¿no? Che, mirá que te estás por quedar sin nafta. Pero bueno, en YouTube está lleno de videos, esos shorts que salen ahora, de gente que dice, che, me prendió una lucecita, un robotito que parece que se quiere suicidar.
5: Está bien, pero pará.
3: Y no, es un
1: robotito que se quiere suicidar. Igual había chicos también en el taller. El
3: sí,
1: curso
3: sí,
0: pará,
3: sí,
0: ¿Dónde dictás el curso? ¿Es un aula, por ejemplo?
3: No, lo que hice fue en Los Lagos de Palermo.
0: Ah, sos un genio.
1: Y fui sábado, con mi auto.
3: Cada uno con su auto.
0: Haces todo bien, papá.
3: Sí.
0: Pará, haces todo bien. Puedes decir, para espacio público.
3: Exactamente.
0: No garpás el aula, fantástico.
5: Shh,
1: no, pero además fui con mi auto.
0: Te estoy aplaudiendo. No, pero te estoy bancando a muerte.
1: Pero además,
5: se entera Mac y le va a querer correr impuestos en el parque.
0: Escucha, los personal trainers que usan los parques que no agarran un sope.
1: No, pero además, por lo menos, vas Tomás, con tu auto, sí. Estacionás, porque además ahí frente al golf municipal. Tenés donde estacionar, él te da la parte teórica y después yo fui y cambié la goma en el momento con él al lado, que me fue enseñando cómo poner el gato, poner la goma abajo para que no se caiga, todo eso, o sea, tiene una parte práctica, ¿entendés?
0: Mira, pará, vamos a una cosita. Yo quiero ver, quiero evaluar, vamos al bolso.
1: No me hagas esto.
0: Tomá, vos vení, Tomás, cruzá y Mica, vos por favor.
1: Soplame porque
0: Mica va a explicarles.
5: Yo no apruebo esto.
0: No, por favor, Mica.
1: Pero no, todos los autos son distintos. Igual.
0: Mica, contame, pará, vamos a empezar por lo más fácil.
1: Esta es la batería, alguna vez se quedaron sin
0: batería. Muy bien, Mica.
1: No, se quedan sin batería, lo ideal es llamar.
0: Pará, que la gente armó una animación de placa.
1: Perdón.
0: Vamos a empezar por arriba a la derecha. ¿Qué es esto, Mica?
1: Yo diría que eso es será el aceite. No lo veo bien. ¿Es el aceite o es el agua? No, bueno, pero el auto es distinto.
3: Mica, no me hagas quedar mal.
1: ¿Es el aceite o es el agua? Vení, parate acá, decime vos.
0: Espérate ahí. Ahí toma.
1: Es el filtro de.
0: No, Mica, no te están soplando.
1: No.
0: ¿Qué es eso, Tomás?
3: En este vehículo acá lo que estamos viendo es el líquido de frenos. Ahí.
1: O sea, bueno, pero es distinto a mi auto.
0: No, Mica, un desastre lo tuyo, Mica. Un abajo. Bueno, segunda pregunta, me imagino que estaremos acá.
3: Esa bien.
0: ¿Qué es esto, Mica?
1: No, la batería sí, dije batería.
0: Bien. A ver, vamos, plim, plim, plim. Ahí está, muy bien.
1: Está bien.
0: Una mal.
1: La batería, si te quedas sin batería, lo ideal es llamar a...
0: ¿A qué?
1: Al que te trae la batería directamente.
5: No, tenés que tener puente, Mica.
0: Pero un cable para puentear.
1: No tengo los cables, pero también, antes que irte con los cables, descubrí que podés llamar, Mica, al que te trae y te vende la batería en tu casa.
0: A ver si aprendió, Mica, te voy a preguntar yo. Ponle que tenés que hacer un puente a la batería.
1: Sí, rojo, el cable
0: rojo y negro. ¿Cuál enchufás y dónde enchufás primero?
2: No, eso no se sabe, Gonzalo. Es el que chispea, le pones no, el otro.
1: Enchufás, pero había un tema con que no había que enchufar uno y uno.
5: Explícalo.
3: No, bueno, hay algunas cosas a tener en cuenta que son sí. importantes. Primero, la pues, batería, vos no vas a conectar la batería ahí y dejar los cables eso. ahí tirados.
5: Exactamente.
3: Podés generar un cortocircuito. Entonces hay una serie de pasos a seguir específica que es justamente para evitar
5: sí.
3: algún accidente o que se queme algo. Es decir, hay una serie de pasos bueno. importantes.
5: Tercera pregunta, ¿cuál es, Andy? ¿Es el círculo grande o el chiquitito el que va a salir primero? Vamos con esto. ¿Qué es esto, Mica?
1: ¿Qué es esto?
2: Yo qué sé.
5: Ah, Mica, dale.
3: No te puedo soplar.
5: No, no te puedo soplar, Mica.
1: No, pero es, no lo...
3: Hay una varilla ahí, solo eso te voy a decir.
1: ¿Eso es el aceite? No llego a ver. ¿Hay una varilla? Entonces
5: A ver.
1: Si hay una varilla, es
5: sale
1: el
5: la
1: aceite.
5: Pregunta.
1: Es el aceite.
5: Sale la respuesta, a ver. Vamos. Varilla de medición. Muy bien, Mica. Igual te ayudó.
1: No, bueno, pero no 2-1,
5: Mica. Bueno, vamos ahora con el círculo grande. ¿Qué
1: el
5: es esto, Mica?
1: El motor es muy distinto, chico.
5: ¿Qué es, Mica, eso?
1: Bueno, eso
5: ¿no? Pará.
1: No llego a ver.
5: Este acá. ¿Qué es esto?
1: ¿Eso es el agua o el sapito? Uno de los dos, parece el agua.
5: A ver. ¿Va a salir el nombre ahora? El depósito de refrigerante, no.
3: Mal, está bien, yo creo que será? Vamos a dársela por válida.
1: Gracias.
3: Porque dijo el agua. Comúnmente se le dice el agua es refrigerante.
5: Va tres correctas, una incorrecta. Ahora vamos con esto. ¿Qué es esto, Mica?
1: Está atrás del agua. ¿Es el sapito? ¿Es el agua para el agua para el sapito?
5: Muy bien, Mica. Va 4-1, bien. Y ahora vamos al círculo grandote, Mica. ¿Qué es el círculo?
1: Eso, no sé, supongo que se le dice motor, pero ahí están los cilindros que yo se me recalentó el auto y se.
5: Es genial. A ver qué es. Ahí está, bueno, muy bien. Che, 5-1, Mica. Muy
1: bueno, bastante bien.
5: Aplaude la producción.
1: Gracias. La primera vez que entendí esto fue porque él me abrió el auto y además no entendía de dónde se abría, ¿entendés? Sí.
5: Ahora tenemos una más, Mica, mira.
1: Pero a esto ver. Cambia mucho según el auto.
3: No, pero son las cosas básicas.
1: Bueno, está bien.
5: A ver, ¿dónde empezamos, Andy? ¿Por cuál de las flechitas? A ver, vos elegí. De izquierda a derecha, o sea, desde donde estoy yo, acá. ¿Qué es esto, Mica?
1: El velocímetro.
3: El círculo grande.
1: ¿Eso me preguntás?
5: A ver. ¿Qué es? Dale. Es el tacómetro. Las revoluciones, no, Mica.
1: Bueno. ¿Yo bien. Tengo eso en el auto?
5: Sí, Mica, sí, tenés en el
3: muy
5: auto.
3: Muy probablemente lo tengas.
5: Bueno. Segundo, Mica. Okay. Segunda flechita. ¿Qué
1: eso
5: es, Mica?
1: Sí es importante porque es la temperatura del refrigerante.
5: Perfecto, muy bien. Se iba a resoplar en el...
1: No.
5: Se escuchó hasta acá, Mica.
3: Vamos a confiar.
5: Vamos a confiar. No. Bueno. Tercero, Mica.
1: La nafta. Si tenés nafta, medidor de combustible.
5: ¿Y el último? A ver, ¿qué es? Dale, Mica, vos.
1: El coso este, el velocímetro, ahora sí.
5: Muy bien.
1: No entiendo igual para qué son las revoluciones del motor, chicos, perdón.
5: Las vueltas, la cantidad de vueltas.
1: Pero que, gracias, aplausos. Pero
5: vamos no a la mesa, que... explícale qué son las vueltas del motor.
1: Esa no la entendí, o sea, por lo menos que sirva de algo.
5: Explícale, por favor, Tomás, que eso, mientras caminas, qué son las revoluciones del motor, las vueltas.
3: Bueno, básicamente eso lo que te está indicando lo dice lo que dijiste vos, las vueltas a las que está girando el motor.
5: El motor, claro.
3: El motor, no las vueltas
5: por minuto.
3: De las ruedas del auto. Del motor.
5: Claro.
1: Bueno, yo no estudié.
5: ¿Y
1: igual,
5: por qué es importante saberlas?
3: A ver, no es un dato que vos manejando lo vas a usar específicamente para algo.
5: Para no gastar tanta nafta.
3: Pero bueno, es bueno saber que si el motor va muy acelerado y las vueltas muy arriba, el auto va a consumir más.
5: Claro. Siempre a 3.000, 2.500, 3.000 vueltas.
3: Y es más o menos a lo que uno anda. También depende del tipo de auto que tenés y el motor que tenga. Pero sí, lo común es...
1: Vas a un lugar, gastar nafta, volver.
2: Salí de ratita así, que no prende el aire acondicionado y va con la ventana baja.
5: No, ni loco, detesto a la gente que hace eso.
1: ¿Viste? Tengo razones no mirar.
5: Muy bien.
1: También aprendí con Tomás que no tenés que esperar a que el auto te avise que necesita nafta. Idealmente le tenés que dar nafta antes. Y también aprendí que le tenés que meter a veces a la nafta, ¿cómo era el líquido que te limpiaba las cosas?
3: Un limpiador.
5: Igual si usas nafta premium.
3: Eso debe haber sido alguna charla bastante específica.
2: Bueno, pará, tengo una que siempre. ¿Qué aceite le pones? Yo siempre voy por el. ¿Viste que te dicen W? No sé. Y te dicen, ¿y cuál le ponías? Yo qué sé cuál le ponía. Ponele aceite.
3: Bueno, hay distintos tipos de aceites. Tenés sintético, semisintético y graduaciones.
2: ¿Es tan grave?
3: Sí. Ay, la sí. Puta. Es importante en el manual del auto, que es algo muy importante de tener.
1: Ah, eso,
3: me
1: que hay que mirar el manual jodiendo del auto. Que
2: el está, tengo en un blend de aceite del auto que no sabe lo que
3: se va a decir el tipo de aceite que lleva, y lo ideal es respetar lo que el fabricante decidió que va para ese motor.
1: Y los fusiles también.
3: Bueno. Hablamos un poco de los fusibles también.
1: Fusibles.
5: Tomás, una pregunta. Sí. Porque acá hablamos de la
0: última
5: cosas
0: que tenemos aquí. Sos experto vos, dale, en hacer preguntas.
2: Ahí está, vamos. Ramón, por Dios.
5: Ahí está, ¿verdad?
2: Me di cuenta que sí.
5: ¿Cuál es la que todos los creemos que no sabemos y no sabemos? O sea, la que los sabiondos creemos que tenemos clarísima sobre el auto y siempre hacemos la misma cagada.
3: Y, bueno, lo que hablamos de cómo puentear la batería, cómo cambiar una rueda. La gente piensa que sabe, y he visto muchas, perdón la palabra, pero he visto muchas cagadas que se han mandado gente.
1: Se te cae el auto.
3: Por mandarse de una. Bueno, cuidados de la caja automática también. Es incontable la cantidad de cosas que la gente piensa que sabe y que en realidad está haciéndole daño al auto.
0: Dos cosas para el cierre. La primera.
3: Sí.
0: ¿Lo usaste de Tinder esto? Seguro, te lo digo. Seguro. Y dijiste, che.
1: ¿Tirarme abajo del camión?
0: Al contrario. Te estoy ponderando, Micaela. ¿Cursó con varones? ¿Se portó bien?
3: Sí, sí, sí.
0: Muy bien. Sí, sí, sí. Muy bien.
3: Doy fe.
0: Escúchame, ¿por qué no le contás a la gente dónde te encuentran?
3: Bueno, en Instagram me pueden encontrar como chiri.mecánica. Chiri es C-H-I-R-I.
0: ¿Chiri.mecánica?
3: Sí. Ahí están los formularios para inscribirse a los talleres.
0: Sí.
3: Y mi WhatsApp para comunicarse conmigo, para si me quieren contratar para ser mecánico o lo que sea.
0: Un genio total. Felicitaciones. Y a mí, la alumna... egresada.
1: Otro día, si querés, te cuento. Gomerías, que aptas mujeres, donde puedes ir y no te estafan. Mecánicos también, que son buena onda. Tengo toda una lista.
0: Mira qué fierrera, Mica, ¿eh? Qué tuerca resultó. Bueno, gracias por venir, Tomás.
3: Muchas gracias a ustedes por la invitación.
0: Amigos, vamos a ir directo a qué pasará mañana en la agenda del día miércoles, que tiene esto para ustedes. A ver. Mañana ustedes saben que hay una reunión de legisladores, tanto diputados como senadores, en Casa Rosada junto con Karina Milei. La secretaria general de la presidencia citó a todo el bloque violeta, tanto en Senado como en diputados, a una reunión para marcar la cancha y definir claramente quién es la que manda. Esa es la verdad. Y tenemos otro tema en agenda que tiene que ver con... la selección argentina. Mañana la escaloneta se prepara para el partido del viernes. Viaja a Miami. Esto tiene que ver con la previa del partido ante Cabo Verde por los 16avos de final el viernes a las 7 de la tarde, hora argentina. Matías, querido, gracias, papito.
5: Hasta mañana.
0: Monchito, chau, fenómeno, gracias.
2: No, mañana venir. A las 9.
0: A las 9 de la mañana.
2: De mañana.
0: Dormimos juntos, dale. Monchito.
2: Es un montón.
0: Es un montón. Mica, a vos te... nos vemos el viernes.
1: No, nos vemos el viernes, pero si prenden mañana Infobae a las 7 de la mañana, voy a estar acá.
0: Va a estar acá. Bueno, acá te... y a la tarde te vemos el martes que viene.
1: Sí, me quedo de meter un colchoncito.
0: Amigos, ustedes se quedan con la 97.1 escuchando muy buena música, y a las 7 de la mañana la banda femenina con Maru Dufar, Mica Vendelevich, Belén Escobar y Jimena Grandinetti les da la bienvenida haciendo Infobae al amanecer. A las 6 de la tarde estamos aquí como todos los días nosotros. Chau y que descansen.
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